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0: y amigas de Disco Radio, bienvenidos. Buenas noches, aquí estamos en el nuevo gasómetro, esperando por San Lorenzo de Almagro y por Recoleta de Paraguay. Partido que estará cerrando la participación en la fase de grupos del equipo de Gustavo Álvarez, que llega como líder, que depende de sí mismo para meterse de forma directa a los octavos de final de este torneo que supo ganar San Lorenzo, el primero de su historia. Y por supuesto que siempre lo tiene en la mira el hincha del Ciclón, que hoy pasa un día importante a nivel institucional y también a nivel deportivo, porque volver a meterse en una instancia de mata-mata para San Lorenzo después de un tiempo en la Sudamericana que parecía más complicada de lo que terminó siendo, en el grupo más parejo de toda esta competición, e incluso podemos sumar también a la Copa Libertadores, va a enfrentar al equipo que ha empatado todos sus partidos, inclusive, por supuesto, el que jugó contra San Lorenzo, el que abrió el grupo allí en Paraguay. Era otra la historia, era distinto el cantar para el equipo de Gustavo Álvarez, que hoy tiene a todos sus titulares e incluso con la chance, ¿quién te dice?, de meterse como primero y empezar a pensar en grande en esta Copa Sudamericana. A 23 minutos del arranque del partido contra Recoleta de Paraguay, contra el equipo que quiere arruinarle la fiesta a los de Gustavo Álvarez, aquí está San Lorenzo de Almagro para enfrentar al equipo paraguayo. Y estaremos compartiendo este partido con Alejo García acá en los comentarios. ¡Hola, Alejo!
1: ¿Cómo te va, Juanma? Un placer saludarte. Una noche fresca, pero que significa el cierre de esta fase de grupos. Un día tenía que llegar. Vos bien lo marcás. Un grupo que parecía complicado para San Lorenzo porque estaba el Santos de Neymar, que quizás uno imaginaba al equipo brasileño y al Cuervo cortándose, y después vio en la realidad otro cantar. Un grupo parejísimo, un equipo, hablo ahora de Recoleta, el paraguayo, que llegaba como la cenicienta, sin experiencia. Un equipo que en el fixture uno pensaba, este es el ganable, y después termina sorprendiendo a todos. Es cierto que no ganó un solo partido, pero tampoco perdió, está invicto. Y eso ha hecho que este grupo sea tan parejo que no haya nada definido, ni una sola posición. Todo puede ocurrir, por eso San Lorenzo sabe que ya con un punto está adentro, pero San Lorenzo no puede relajarse, no puede regalar nada. Hoy el Ciclón, ya de a poquito, cerrando esta primera mitad de año, tiene que pensar en ganar para ya meterse a la siguiente instancia y con un presidente nuevo. Eso lo veremos porque hay elecciones el próximo fin de semana. Ya encarar la recta final del año.
0: Los primeros apuntes del comentarista de Alejo Cao para el partido que estará comenzando a partir de las 21:30. Aquí estamos en Disco Radio, aguardando por San Lorenzo y por Recoleta. Me voy a zona de camarines para empezar con la recorrida en el vestuario local. Está Gonza Orellano con información de San Lorenzo. Hola, Gonza.
2: Hola, Juanma, Alejo, abrazo enorme para ustedes, el resto de los compañeros y los que están del otro lado en la nueva transmisión de Info Radio. Recoleta que se mete en el vestuario, hace instantes lo hizo San Lorenzo, todo confirmado en los dos equipos de cara al encuentro que comienza en 22 minutos. La gente que a un ritmo muy tranquilo va llegando al Pedro Videgay, obviamente algunos que llegan sobre la hora, seguramente podamos hablar con ellos en los próximos minutos. El equipo en San Lorenzo está confirmado, obviamente, el mismo once que empató en Tila Belmiro ante Santos la semana pasada, y por el lado de Recoleta, para dar el golpe, para ganar en este estadio y meterse en la siguiente instancia, es el único resultado que le sirve, si quiere justamente pensar y pasar a octavo de final.
0: Muy bien, saludo a Leandro Paz con información de Recoleta, el equipo paraguayo. Hola, Leandro.
3: Hola, ¿cómo están? Buenas noches. Bueno, Recoleta que viene a jugar por la Copa Paraguay el fin de semana, va a repetir solamente tres jugadores de los que ganaron a Guaraní 2-1. El resto, Santos, para intentar hacer historia esta noche, está invicto en esta Copa Sudamericana.
0: Bien, ya retornamos para zona de camarines con Leandro Paz. Aprovecho para irme por un instante a La Plata. En 20 minutos estará jugando Estudiantes su duelo de eliminación directa contra el Deportivo Independiente Medellín. En uno está Pablo Sájer. Hola, Pablo.
4: Hola, Juanma, abrazo grande para vos y para toda la gente de Diez por Radio. 9 grados en La Plata, 93% de humedad, los equipos dentro del campo de juego. No es eliminación directa, Juanma, pero peguen el palo. Grupo A de la Copa Libertadores, primero Flamengo clasificado 13 puntos, segundo Independiente Medellín, el poderoso de la montaña con 7 puntos, y tercero Estudiantes con 6 unidades, que viene de perder frente a Flamengo. No le sirve el empate, el Pincharrata tiene que ganar sí o sí. Al tetracampeón de América no le sirve otro resultado. Del otro lado, Independiente Medellín con Francisco Fridisewski, el argentino, como estandarte goleador. Está también Perlaza, Baldomero, conocido ex Colón. Fresca noche en La Plata, solo le sirve la victoria al Pincha.
0: Bueno, y a la misma hora que San Lorenzo Recoleta en Brasil, Santos va a estar enfrentando a Cuenca en un duelo clave también pensando en San Lorenzo, pero que define el otro clasificado, Jonathan Gramugli. Allí está en ese partido, ahora Johnny.
5: Abrazo, Juanma, compañeros, el aire tenso en Vela Belmiro, porque es una verdadera final. El que gana con chances de seguir, el que pierde se despide de toda la competición. Un empate no sirve para ninguno de los dos, por eso ambos ponen lo mejor que tienen en cancha para jugar a partir de las 9:30 de la noche. Santos ante Deportivo Cuenca, el local sin Neymar, el local sin Benjamín Roleiser.
0: Es una gran noche en Dispor Radio, es una gran noche de radio para acompañar a San Lorenzo y esperar, por supuesto, por lo que pasa en las otras canchas. Ya jugaron algunos argentinos con resultados dispares. Está Esteban Sassi, que ustedes venían escuchando, puede pasar, pero que ahora nos acompaña, por supuesto, con mucha información en Estudios Centrales. Hola, Esteban.
6: Un abrazo grande, muchachos. Es cierto, porque se termina la Copa Libertadores, la Copa Sudamericana, en fase de grupos, grupo D, San Lorenzo 7, Cuenca 6, Recoleta 5, Santos 4. Lo mejor que le puede pasar a San Lorenzo, llegar primero a la última fecha y no tener que depender de nadie. Hace un ratito en Libertadores ganó Lanús 1-0 a Mirasol, ganó Liga de Quito 3-2 a Always Ready, clasificado primero el brasileño, segundo el equipo ecuatoriano, tercero queda Lanús, que bajará a jugar Copa Sudamericana, Copa Sudamericana, bien digo. Mientras tanto, en Chile empató Deportivo Riestra con Palestino 1-1, clasificó San Pablo a octavos, que le ganó a Boston River 2-0, y la noticia es la eliminación de Millonario de Bogotá, que en el Campín perdió con O'Higgins 2-0, el equipo chileno se mete en el repechaje de la Copa Sudamericana esperando algún tercero de la Libertadores. Y Juanma, qué viejos tiempos aquellos cuando el Gremio de Porto Alegre jugaba las finales de la Copa Libertadores. Quedó afuera en Sudamericana, perdió el grupo con Montevideo Torque de Uruguay, que le empató en Porto Alegre 2-2. Pasó Torque a octavos de final y Gremio arañando al segundo puesto esperando a alguno que caiga de la Libertadores.
0: Bueno, aguardamos por lo que vaya a pasar en esta gran jornada en la que empiezan a definirse todos los clasificados de Libertadores y Sudamericana. Saludo a nuestro voz comercial, a Walter Verso. ¡Hola, Walter!
7: Compañeros, ¿cómo están todos? Fresca noche en Buenos Aires a esta hora con datos del tiempo actualizado. 11 grados 2 marca el termómetro. Fresco. Cielo cubierto. Atención, porque ya tenemos bancos de neblina reducido a 7 kilómetros nada más en Capital Federal. Así va a estar y cada vez más densa durante la madrugada, como tuvimos hoy, lo vamos a tener también mañana y pasado en Capital Federal y sobre todo en el conurbano bonaerense. Seguramente ustedes ven a lo largo del horizonte las luces con algo de neblina. Bueno, así comienza y va a ser cada vez más la visibilidad que se va a ir reduciendo producto de la humedad, que es elevada, casi 90% esta hora.
0: Sí, señor, me apoyo en Alejo, pero también en Gonza, que está en otra posición. Por lo menos desde nuestro lugar, Alejo, se ve bien, no hay imposibilidad para ver el partido.
1: Sí, se nota más, como lo marcaba Walter, que a pesar de estar en los estudios centrales de eSports Radio, tiene ojos en todos lados. Si levantamos la mirada, ahí sí vemos en los focos, claro, del estadio una neblina. De todas formas, se siente mucho el frío, causa el viento, por eso me imagino que tendrá su incidencia en el partido y también en los hinchas que están alentando al equipo, pero sufriendo por la cuestión climática esta noche.
0: ¿Cómo se ve de ahí abajo, Gonza?
2: Juanma, mirá, yo cuando llegué hace 2 horas había mucha más neblina que ahora. Desde mi posición yo veo los 4 costados sin problema y cada vez mejor. Desde esta platea norte veo la de enfrente, la sur, con mayor visibilidad. Obviamente que el viento que empezó a levantarse en los últimos 2-3 minutos colabora para que la neblina no baje hacia el campo de juego.
0: Bueno, esperamos por San Lorenzo y por Recoleta que empiezan a jugar 21-30 en Dispo Radio en el 103.1 del dial.
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0: Esperamos por San Lorenzo y por Recoleta. Partido que arranca 21-30 en Dispo Radio.
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0: Continuamos en Dispo Radio esperando por San Lorenzo Almagro y por Recoleta, momento de formaciones. Así forman el local y la visita, lo presentamos.
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2: Con la 12 en el arco Orlando Gil. 32 Ezequiel Herrera, 4 Johan Romagna, 55 Lautaro Montenegro, 24 el capitán Nicolás Tripiquio, 10 Facundo Bulli, 8 Manuel Insaurralde, 6 Matías Derriti, 28 Nahuel Barrios, 9 Alexis Cuello, 29 Rodrigo Umbetti, los 11 de Gustavo Álvarez.
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2: Con la 12 Nelson Ferreira en el conjunto paraguayo, con la 2 Facundo Echeguren, con la 5 Nicolás Marota, la 3 Luis Cardoso, la 25 Dairon Mosquera, 33 Aldo González, 38 Juan Franco, 7 Ronald Domínguez, 18 Pedro Ríos, 17 Wilfrido Báez y 29 Alan Wilk.
0: Habló Gustavo Álvarez en la previa de este partido con la transmisión oficial. En breve estaremos escuchando al técnico de San Lorenzo, Almagro, pero hoy pone lo mejor que tiene.
1: Sí,
0: ¿no?
1: Un equipo que ya sale de memoria. Después veremos con elecciones de por medio, con un receso más largo por el Mundial, si puede mantener este equipo San Lorenzo. Creo que sería el mejor refuerzo o la mejor noticia en el mercado de pases, mínimo mantener el equipo. Porque, lógico, si tiene aspiraciones de competir hasta el final en la Copa Sudamericana, necesita alguna pieza más Gustavo Álvarez. Pero como mínimo ya sabe que este equipo es confiable, que ya le ha dado resultados, que lo tiene por ahora como puntero del grupo, pero también que empieza a entenderse. Ya una formación que sale de memoria, un esquema y una idea, una identidad. Eso es lo que en tan poco tiempo le ha dado Gustavo Álvarez a San Lorenzo y que es valiosísimo por cómo agarró al equipo.
6: Hasta ahora, Juanma, vale recordar, Botafogo, San Pablo y Torque de Uruguay son los tres equipos confirmados que ya están en la próxima ronda. Caracas, O'Higgins y Gremio de Porto Alegre son los tres que por ahora van al repechaje, es decir, tendrán que cruzarse con algún tercero que baje de la Copa Libertadores de América.
0: Hablando de definición de Copa Libertadores, en La Plata juega Estudiantes contra el Deportivo Independiente Medellín. Pablo Sájar, todo confirmado con las formaciones.
4: Exactamente, confirmado Estudiantes de La Plata con esta presentación de Walter Versa. ¡Así va el pincha!
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4: Recordando que no lo tiene al Cabrito Palacio por llegar a las tres amarillas, al igual que Tomás Palacio, el lateral izquierdo, en lugar del lateral zurdo, entrará Benedetti. En lugar de Thiago Palacios, entrará Facundo Farías. Muslera en el arco, Mesa, Santiago Núñez, Leandro González Pires, Gastón Benedetti. Piovi, se mete Fabricio Pérez, el sanjuanino, en lugar de Alexis Castro. Mikel Amontarain, se mete el ex Independiente de Medellín, Edwin Cetré, en lugar de Brian Aguirre. La joya Farías y Guido Carrillo, Juanma.
0: Bueno, y en Brasil juega Santos contra Deportivo Cuenca. Está en las formaciones confirmadas de ese partido. Decías, no juega Rolleiser, Johnny.
5: Sí, señor, no juega Rolleiser, tampoco Neymar, ya pensando en lo que será la Copa del Mundo que se nos viene. La cabeza, la quien llevará la guía del equipo en la ofensiva será Miguelito Terceros, el hombre de Bolivia, el hombre que encabezó la revolución boliviana en las eliminatorias pasadas. Sí será titular Álvaro Barrial, sí será titular Gabigol, Gabriel Barbosa.
0: Bueno, esperamos por San Lorenzo y por Recoleta, partido que arranca en exactamente 7 minutos, momento para el comentarista en la previa de esta historia, comenta Alejo García Cao.
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1: Minutos para que comience a rodar la pelota en el Pedro Videgain y se cierre esta fase de grupos de la Sudamericana para San Lorenzo, que por ahora está puntero y sabe que si consigue algún punto, sobre todo si gana, se va a meter de lleno en los octavos de final. Un equipo, como lo decíamos, que ya sale de memoria, ese 3-4-1-2, con Gil en el arco, ya con ojo y medio pensando en lo que será el Mundial con Paraguay. Herrera, Román y Montenegro, esta saga de tres centrales que se ha acoplado muy bien, cada uno con sus características, pero que se complementan de maravilla. Tripiquio y Derritis, los laterales volantes para darle esa profundidad, pero también el ida y vuelta, el retroceso defensivo cuando San Lorenzo debe replegarse. Gulli e Insaurralde, en el eje, la punta de ese triángulo, el perrito Barrios, que según lo pida la jugada o el partido, puede enrocar con el 10. Gulli adelantarse y Barrios meterse en la cueva junto a Insaurralde, pero ese triángulo es el que le da el fútbol a San Lorenzo y arriba los dos delanteros que tantos goles le han dado, Cuello y el Angelado, el que llega en un momento maravilloso, Rodrigo Mendy. Del otro lado, un 4-4-1-1 para Recoleta, que sueña con la epopeya, pero que ya lo que hizo es más que suficiente para la cenicienta de este grupo. Ferreira en el arco, Echeguren, Marota, el argentino de la visita, Cardoso y Mosquera, la línea de cuatro en el fondo, González y Ríos por las bandas, volantes clásicos para darle esa soltura por los costados, Ronald Domínguez junto a Juan Franco manejando los hilos del equipo paraguayo en la mitad de la cancha, Wilfrido Báez detrás del 9, que será Alan Wilk, el paraguayo, este equipo que quiere venir a hacer la historia, llevarse unos 3 puntos que quizás le valen la clasificación y batir al por ahora puntero de su grupo, que es San Lorenzo.
6: Hasta ahora en Copa Libertadores, Flamengo, Coquimbo, Independiente Rivadavia, Corinthians, Cerro Porteño, Mirasol, Liga de Quito, Central e Independiente del Valle. los 9 clasificados.
0: Equipos en la cancha, aquí están San Lorenzo y Recoleta pisando el campo de juego del nuevo gasómetro. Así se siente el clima en el Pedro Videgain. Muchísima gente que sigue llegando y esperando por este gran partido definitorio. San Lorenzo vestido de San Lorenzo. Recoleta, como es costumbre, con camiseta amarilla para el Canario de Paraguay. ¿Ya empezó en La Plata o todavía no, Pablo?
4: Todavía no, Juanma. Vestido de azul el DIM, saludando a Estudiantes de La Plata, el rojiblanco de toda la vida, con pantalones y medias negras. En un ratito arranca en uno.
0: Bueno, en Santos tampoco empezó, me imagino.
5: No, señor. Jugadores ahora escuchando el himno brasileño. Ya está todo dispuesto para el saludo FIFA. A comenzar en instantes, Santos y Deportivo Cuenca.
0: Gonzalo, lo último que tengamos que saber de San Lorenzo antes que arranque el partido.
2: Respecto a lo que viene, a San Lorenzo le queda un partido. Será el próximo miércoles ante Deportivo Riestra por Copa Argentina en el Estadio de Morón. Veremos cuál es la decisión con Armando Gil. Si lo liberan para sumarse a la delegación de Gustavo Alfaro con Paraguay en vísperas de la Copa del Mundo, o si juega ese partido y va justamente hacia los Estados Unidos.
0: Tremendo clima en el gasómetro, escuchá.

0: es espectacular, Alejo, ¿eh?
1: Fantástico, no cabe un alfiler. Una noche de copa y la ilusión que reina. ¿Cuánto tiempo pasó para que las aguas empiecen a calmarse? No digo que sea un mar sereno porque todavía faltan las elecciones el fin de semana, pero un San Lorenzo donde ya se habla mucho más de fútbol que de otra cosa.
0: Árbitros del partido, presentamos.
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3: El árbitro colombiano Carlos Ortega Jaime, el asistente 1 Sebastián Vela, el 2 la señorita Natalia Arteaga. Cuarto, Wilmar Roland, estará la bombonera el jueves en el VAR. Leonardo Mosquera, la AMAR, Paula Fernández, todos de nacionalidad colombiana.
0: Lean lo último que tengamos que saber de Recoleta.
3: Recoleta, que ha empatado todo lo que ha jugado en esta Copa Sudamericana, Juanma. Hoy es el último partido del semestre después de estas vacaciones, hasta el 14 de julio, donde vuelve a competir, quedó décimo de 12 equipos en Paraguay, sí. Este semana viene a ganar 2-1 Guaraní.
0: Bueno, esperamos por el arranque del partido. Ya nos pegamos al inicio de Estudiantes DIM, de Santos y Cuenca. Si no me equivoco, de este grupo en total, solamente dos partidos terminaron con victoria.
4: La pelota en el centro.
0: Uno fue Cuenca-Santos y el otro fue San Lorenzo-Cuenca. Partido que se jugó en esta cancha. Mensaje en contra de la discriminación y la violencia. Se viene el partido. Van a jugar San Lorenzo y Recoleta.
4: Es una invitación para todos, sin distinción. No hay lugar para la discriminación, el racismo ni la violencia.
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0: porque son las únicas en este grupo donde hubo ganadores.
1: Bueno, escucha a la gente de San Lorenzo. Arrancó en La Plata, Pablo.
2: Todavía no, minuto de silencio en el anillo central. En instantes arranca en uno Estudiantes Independiente Medellín.
1: Y arrancó el partido de Santos Cuenca, Johnny.
3: De a poquito se empiezan a desperdigar los jugadores por el césped del terreno de juego. Porque acaba de pasar el momento del respeto titular de Conmebol. A comenzar en instantes Santos Cuenca.
1: Bueno, aquí está todo preparado. Está todo listo para que jueguen San Lorenzo y Recoleta. En el nuevo gasómetro, un clima espectacular. En la previa de este partido va a dar la orden el árbitro colombiano Carlos Ortega. Para pitar el árbitro, siguen sonando los fuegos artificiales en las afueras del gasómetro. Pita el árbitro y mueve Recoleta, ya está jugando San Lorenzo el último partido de la fase de grupos. La pelota por la izquierda para el equipo paraguayo. Mosquera que la tira larga, lo van a buscar a Wick, abre por la izquierda, buena pelota, ojo, iba Domínguez, viene el centro del área, desvía el córner, tiro de esquina, será para Recoleta que se metió en territorio de San Lorenzo en el arranque de este partido. Finalmente habrá salida para el Ciclón. Pero rápidamente metieron la pelota en el área de San Lorenzo, Alejo.
4: Primer aviso de lo que será el juego de Recoleta. Fútbol directo, pocos pases para ya encontrarlo a Wilk. No logra prosperar el ataque dentro del área, pero gana un tiro de esquina.
1: Va a venir el córner del costado izquierdo. La pelota va a caer en el área, defendido por Orlando Gil. Primer minuto del partido, viene el centro cerradito. Gil con los puños. Se levanta la pelota, no pasa el peligro, la busca Mosquera. La baja de cabeza, ojo. No pasa el peligro, la saca Barrios. Falta el ataque, la deja seguir. La salida por la izquierda para San Lorenzo. Ya agarrate porque iba el perro. Ojo que lo golpearon a Wendy en la pasada. Barrios que engancha para atrás, sale de la marca de dos hombres. Mete un caño, bárbaro, fenomenal, Barrios, fenomenal. Cambio de frente, bárbaro, cortó Mosquera. La saca de cabeza. San Lorenzo arrancó con todo, Qué clima tremendo ahí en el gasómetro. Comenzó el partido en La Plata, Pablo Sáenz.
2: Sí, señor, 51 segundos. Carrillo la pivotea para que venga el número 11. Se viene Farías, le pega por arriba del horizontal. 0-0, primer minuto, avisa Estudiante.
1: Si Estudiante no gana, queda fuera de la Libertadores, Esteban.
0: Claro, porque arranca tercero en este momento.
1: La pelota para San Lorenzo, primer minuto de partido. 0-0 Santos, Johnny.
3: Sí, señor, y tiene la pelota el conjunto brasileño. Banda izquierda, viene Miguelito, tercero, tira al centro. Queda el rebote para Contempo, abierto sobre el palo izquierdo. Lo tuvo Santos en la primera de partido. Casi abre el marcador el conjunto brasileño.
1: Recoleta maneja la pelota por la banda derecha. Balón buscando a Wilco, buen anticipo. Sale por la izquierda, falta contra Barrios. Tiro libre en campo propio para San Lorenzo. Si empatan ambos partidos, pasa San Lorenzo. ¿Y quién como segundo?
0: Si empatan ambos partidos, pasa San Lorenzo y por ahora Deportivo Cuenca.
1: Bueno, esto va a ser así, Alejo.
4: Minuto a minuto.
1: Un gol cambia todo.
4: Exacto. Sí. Vos bien lo decías, Juanma. Es probablemente, no de la Sudamericana, de todas las copas, el grupo más parejo.
1: Sí, señor. La pelota para San Lorenzo con Montenegro. Toca atrás para que salga Romani. Levanta la cabeza el central. 2 minutos de partido. 0-0 San Lorenzo. Recoleta. Pelotazo largo. Buen balón buscando cuello por la derecha en el área. Está Osmendi. Falta cuando cuello la deja seguir. Y Matripiquio. El árbitro colombiano no marca falta. Pero habrá lateral que será para San Lorenzo. Reclamaban infracción contra Alexis Cuello. Lateral por la derecha que va a ser Nicolás Tripiquio. 2 y medio de partido. Lateral que va a caer el área. Ya está esperando Cuello. La tocaron cortita. Balón para Tripiquio de vuelta. Toca hacia atrás. Juega para la salida de Ezequiel Herrera. La tira para adelante. Buen pase metido. Corre Gulli. Atención. Puede venir al centro del área. Buen enganche. Quiere meter la pelota al medio para Cuello que no pudo llegar. La saca desde el fondo. La pelota a la mitad de la cancha. La recuperación de Insaurralde. La pelota quedó por el medio. Le va a quedar a Montenegro. Sale San Lorenzo. Aguante.
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1: Arrancó muy parejo el partido y es de vuelta, Alejo.
4: Sí, mucha intensidad. Ambos equipos con distintas fórmulas. Recoleta el juego directo. San Lorenzo, mayor posesión. Es lógico, es local. Seguramente tome las riendas del partido. Intenta hacer jugar mucho al perrito Barrios, que ya tuvo varias intervenciones por ahora, y el conductor del cuervo.
1: La pelota para el conjunto azulgrana. En la mitad de la cancha, Insaurralde tocó para adelante para Osmendi, pivotea, toca hacia el costado derecho, balón largo para Herrera, controla en la mitad del campo de juego. Otra vez Herrera toca el medio para Insaurralde, de primera tocó para la derecha, balón buscando la salida de Tripiquio, toca para atrás, otra vez con Herrera. ¿Cómo sigue el partido en La Plata?
2: 0-0, maneja la pelota estudiante de contra Independiente Medellín, que tiene en el lateral izquierdo a Fabra, el ex Boca. Lateral defensivo en 4 minutos. Será para el DIN 0-0 con este resultado. Afuera el pincha.
1: Se viene Barrios, tocó atrás con Julio, le queda, pero por favor, le

0: Va el árbitro. Correte, que están jugando, gritale, Gonza.
1: No, lo que se lo gritó la gente se acordó de todo el árbitro genealógico femenino del árbitro.
2: Pero cortó el pase. No,
3: pero además era una jugada fenomenal. Todos toques de primera o a lo sumo en el segundo contacto San Lorenzo le iba abanicando y lo corta el árbitro.
0: Barrios tocó para Willy, abrió la derecha, atención, llega el remate de afuera del cuello, rebotó en el camino, la sacan desde el costado. Otra vez el anticipo en la mitad de la cancha, peleaba de Ritti, ganó, tocó para otro, Juan Balón, metió para Willy, devolvió para Ritti, que está legal a pegar el gol. ¡De Ritti! ¡No! ¡No te puedo creer! ¡Le pegó muy mal! Era gol de... ¿Esto no fue gol de San Lorenzo, Alejo, en serio? Yo vi lo que vi. Error de Ritti.
3: Es difícil de explicar. Otra jugada fantástica de San Lorenzo que parece estar jugando fútbol playa, más que la Copa Sudamericana. Se asociaron muy bien por el carril central. Irrumpe de Ritti, como lo hizo con gol incluido, sí, en Villa Belmiro frente al Santos. Tiene dos tiempos para acercarse al arco y ahí cuando remata se nubla la visión. Lo hace muy abierto y por centímetros. No estamos hablando de un golazo y el primero de San Lorenzo.
0: 5 de partido. San Lorenzo ya merece estar ganando por 1-0. Mosquera por la izquierda. Toca para adelante. Balón buscando largo. Ojo, que iba por esa pelota. Baez viene el centro del área para Wilke. Media vuelta. El delantero lo marcan dos hombres. La sacan del fondo. Muy bien, Montenegro. Salió. ¡Epa! Lo talaron de amarilla, De amarilla. Mínimamente de amarilla. No va a molestar a nadie. Lean.
1: No, advertencia nada más para el jugador de Recoleta, se salvó, me parece que si comete otra de estas, claramente será amonestado.
3: Sí, llega tarde, era claramente una jugada de amarilla, como lo dice el relator, porque no logra despejar la pelota, sino que le pisa el talón izquierdo al futbolista San Lorenzo. Esto en otro momento del partido, no había dudas de que era amarilla. Como fue la primera falta, el árbitro lo perdonó al jugador paraguayo.
0: 5 de partido, 6 ahora, empata 0-0 San Lorenzo con Recoleta. Ya vamos a ver qué pasa con Santos y con Cuenca. Se viene el ciclón con Herrera, tocó a la derecha, el pase buscando a Tripique, devolución para Herrera, corte defensivo. Y la salida por la izquierda de Domínguez en la mitad de la cancha. Buen anticipo de Insaurralde, la pelota la maneja San Lorenzo. Toque corto para Barrios, círculo central, pase entre líneas para Gulli. Pivotea, toca atrás con Barrios, el perrito la pone entre líneas. Buen balón para Cuello, de primera tocó a la derecha para Gulli, abre costado para Tripique. Busca el desborde, avanza Tripique, mete el centro, salta Bosmenti, la mató Barrios, la tocó atrás con Cuello, le pegó muy mal, el rebote quedó para Gulli, lo trabaron justo, era buena la chance, falta de Barrios ahora. Tiro, no, le quedó para Insaurralde, le pegó de afuera, para mí era infracción. Insaurralde se quedó con el rebote, tocó a la derecha, de vuelta con Barrios, otra vez con Insaurralde, pase hacia adelante, balón buscando a Cuello, media vuelta, balón largo para Derritis, tiene que cerrar el defensor, lo hace bien. Buen cierre de Echaguren, habrá salida del fondo, será para Recoleta, 0-0 en 7 minutos, empata San Lorenzo. ¿Qué pasa con Santos?
4: 0-0 también, llegando al minuto 7, lo tuvo Deportivo Cuenca, se equivocó en la entrega Gabigol, aprovechó el rebote, el número 43 Ordóñez le pegó desviado y no llegó Germán Rivero. Un lindo partido, entretenido duelo en Vela Belmiro, Santos y Cuenca 0-0.
0: ¿Qué pasa, Esteban, si gana Santos y empata San Lorenzo?
5: Si gana Santos, se va a 7. Si empata San Lorenzo, queda primero.
0: La pelota para San Lorenzo. Toca Insaurralde, pasa entre líneas, balón para Cuello, media vuelta. La tiró para adelante para Osmenti. Qué bueno el cierre de Marotta. La tiró para adelante. Iba Baez y no podía. La toca para atrás. Y va de Ritti por la izquierda que recupera. Juega para adelante. Buena pelota metió. Corre Montenegro como número 11. Avanza Lautaro Montenegro. Mete el centro al área. Sale el arquero a medias. Le quedó para Tripica. La bajó de cabeza para Cuello. La sacó justito Mosquera. La mandó al costado. Está al caer el primer gol,
3: Sí, lo asfixia San Lorenzo a Recoleta. Está muy bien con la pelota, pero también sin ella, porque cada vez que recibe un jugador del equipo de Álvarez, ya hay otro compañero desmarcándose para facilitar la fluidez ofensiva.
0: Herrera ganó la pelota y va para adelante, le pegó de afuera. Se animó, la pelota rebotó y le quedó en el medio campo de Insaurralde, le toca la brecha. Juega y toca la pelota San Lorenzo de Almagro, que empata 0-0 en 8.
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0: ¿En La Plata sigue empatando Estudiantes?
7: Exactamente, 0-0, 8 minutos, lateral ofensivo para el DIM. El árbitro que advierte al cacique Medina porque está reclamando el tiempo que hacen los colombianos, 0-0, un poquito.
0: Aguantame que va San Lorenzo, pelota al área, la saca desde el fondo, como podía Cardoso, la mandó al costado. El capitán de Recoleta abre lateral, que será para el equipo de Gustavo Álvarez, que está cerca del primero. Va Herrera por la derecha, toca el medio para Barrios. Pisa la pelota, no aguanta como número 8, enganchó para el medio. Ahora en posición de 10, falta contra Barrios. Dice que no el árbitro. Viene a hacer la contra para Recoleta. Envío largo para Wilco, ojo la espalda de Romania. Qué golpe para San Lorenzo. Corre Wilco por la izquierda, mete el centro. Rebotó en la marca, abre el lateral. No sé qué le pasó a Romaña porque se trabó, se quedó estancado.
3: Dudó en un segundo y eso le pudo costar caro porque ganó fácilmente la disputa a Wilk. Después se abrió el delantero paraguayo y termina él mismo extinguiendo el peligro de esa jugada. Pero un llamado de atención, el pelotazo, algo que va a pelar mucho Recoleta. Si no está bien parada la defensa de San Lorenzo, puede jugar mano a mano frente a Orlando Gil.
0: 9:30 de partido, 0-0 San Lorenzo Recoleta. Tiempo y marcador de Santos Cuenca.
4: 9:30 ahora del primer tiempo, Santos 0, Cuenca 0.
0: Mosquera que juega el lateral hacia la mitad de la cancha. Balón buscando al central Cardoso. Levanta la cabeza, toca para atrás para Marota. Toca más atrás todavía con su arquero, sale Recoleta.
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0: En la mitad de la cancha, Barrios ganó de cabeza. Tocó para atrás para Gulli. Circo central, la tiró para adelante para el perro. El perro es Nahuel Barrios. Juega hacia la izquierda para Derritis. Envío largo, corre Barrios, no va a llegar. Tiene que cerrar Marota. Toca atrás para su arquero. Ojo, presiona a Omendi. La saca del fondo del arquero. La manda a la mitad de la cancha Ferreira. La controla y jugaba para adelante. Echaguren, la apretaba hacia arriba. La peinaba Will. Anticipa en el medio Insaurralde, toca atrás Romania. La pelota para su arquero. Sale San Lorenzo, que pasa en la plata, Pablo.
7: Lo tuvo Independiente Medellín con Johnny González por la izquierda. Nunca la pudieron sacar del área. Muslera la despejó hacia la izquierda y entró al vértice izquierdo del área chica. Johnny González remató por arriba. Antes te iba a decir, un poquito mejor Estudiante, pero sin profundidad. De contra lo tuvo el DIM.
5: ¿Y el Nacional?
7: Sí.
5: Lo hizo Maxi Gómez, que ahora Nacional necesita un gol en Perú, porque se está quedando afuera por desempate olímpico. Le gana 1-0 a Coquimbo.
0: Se viene Derritis, va por la izquierda San Lorenzo. Engancha contra Gustavo Zurdo. Fue hacia el medio Derritis, maneja la pelota, va para la derecha, le pegó al arco. Era bueno el intento, pasó cerca. ¡Epa! Mirá vos, le pegó mejor con la de palo que en la buena.
3: Sí, un gran momento individual de Derritis. Más allá del gol el otro día frente al Santos. Mucha confianza cada vez que se proyecta el ataque, pero también para ser él mismo el que define la jugada de cabeza. La semana pasada ya tuvo una, destacábamos, cuando irrumpió dentro del área. Y ahora de media distancia probando con el perfil inhábil, se va abierto, pero se valora la intención del 6.
0: La pelota para Recoleta en la mitad de la cancha. Ganaba la pelota, Gulli levanta la cabeza, toca hacia la izquierda para Barrios. Juega hacia atrás para Montenegro. Aguanta Montenegro, retrocede con su arquero, primero con Romania, sale Gil ahora, la revienta de zurda, el arquero vestido de celeste, la pelota a la mitad de la cancha, la baja Osmendi, jugó para adelante, otra vez Osmendi, toca la brecha para Cuello, prepara que apunta, le tiro para adelante al área, lo llegó Osmendi, le quedó a Cuello, falta, el rebote quedó para Barrios, punta izquierdo del área, falta, falta, volé para atrás, dale, tiro libre para San Lorenzo, 12 minutos. Y de pelota parada, va arriba el ciclón.
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3: Le cuesta mucho a Recoleta poder frenar cada avanzada de San Lorenzo por la intensidad de los ataques del equipo de Gustavo Álvarez. Muchos movimientos sin pelota, lo destacábamos. En este caso es Cuello que recibe. Y cuando se da el autopase, ahí lo toca el futbolista paraguayo, bien sancionada la falta por el árbitro. Tiene un tiro libre magnífico. Ahora veremos quién patea.
0: ¿Amonestó a Domínguez o no?
1: No, sabes que se guardó la tarjeta el árbitro. Hasta el momento, ningún amonestado, sin advertencia para el número 7, Ronald Domínguez.
0: ¿San Lorenzo tiene alguno complicado con las amarillas, Gonza?
1: Ninguno al límite, el San Lorenzo en este tiro libre agarra la pelota a Osmendi y está Gulli para pegarle de zurda.
0: A Osmendi con pierna derecha, Gulli con pierna zurda y veremos quién le pega la pelota en línea recta hacia el arco. Más para un derecho que para un zurdo por cómo acomodó la barrera el arquero que está inclinado hacia su izquierda y regala el palo derecho. Veremos quién le pega, chance para San Lorenzo. 13 minutos, 13:30 va a Osmendi, por arriba del travesaño, saque de arco para Recoleta.
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3: No fue mala la búsqueda, el problema para Osmendi es que nunca bajó la pelota, la parábola llegó muy ancho el remate y termina desperdiciando una buena chance de la pelota parada para su equipo.
0: 14 minutos, 0 de San Lorenzo, 0 Recoleta, va por la izquierda San Lorenzo con Derriti, toca Barrios, juega para atrás para Lautaro Montenegro, el juvenil que toca el medio. Para ellos con Romania, va el colombiano, abre campo a la derecha, juega para Ezequiel Herrera, toca para adelante, balón buscando la media vuelta, Vince Aurralde, tiene que retroceder, toca atrás con Romania, abre la derecha, otra vez con Herrera, maneja la pelota San Lorenzo, envío largo de Herrera, buena pelota, metió la pelota larga para Osmendi, se escapa, buena bola con el arquero, Osmendi, sí, Osmendi, tapa el arquero y ahí córner, mano a mano, ataja Don de Ferreira, se salvó Recoleta. Lo tuvo San Lorenzo.
3: Un experto en las diagonales, Rodrigo Ausmendi. Gran pase de su compañero. La recibe, queda mano a mano. Y en esta muy bien el arquero, porque casi que no deja espacio entre las piernas. De hecho, la ataja con el gemelo derecho. Era un gol cantado para San Lorenzo. Y en esta se impuso el arquero de Recoleta.
0: Hay córner para San Lorenzo. Ya voy a Santos Cuenca, ya voy a Estudiantes del DIM. Le va a pegar a la pelota Gulli. El centro va a ser con pierna zurda, la dejó finalmente, va Barrios, punto penal, iba Romania, lo saca de cabeza, quedó rebote, le quedó para Gulli, centro para abajo, desvío, otra vez va Barrios, volvió de los aires, el nombre de San Lorenzo, habrá salida que será para Recoleta, que pasa en Santos Cuenca.
4: 14, primero el tiempo, se acaba de salvar Cuenca, pero ataca Santos, se viene por banda derecha, ataco de un tempo, llega el gol por línea de fondo, tira el centro al medio. Santos, de Santos, de Santos, gol de Gabigol, gol de Gabriel Barbosa, apareció por el centro como número 9 para definir ante la mala salida del arquero Ferrero, y Santos, que recién reclamaba un penal que el VAR no convalidó, ahora lo gana en 15 de primer tiempo por Gabigol, y sueña con la clasificación, Barbosa al gol, 15 primer tiempo, Santos 1, Cuenca 0.
5: Con este marcador, San Lorenzo adelante, 8 pasa Santos al repechaje 7.
0: La pelota para el equipo paraguayo, va Recoleta, envío largo de Chaguren, balón a la derecha, viene el centro al área de Domínguez, rebotó en el camino lateral, será para el equipo visitante. Tenemos 16 minutos de partido, 0 para San Lorenzo, 0 para Recoleta. Ya me voy a La Plata a ver qué pasa con Estudiantes y su clasificación. Por la derecha Chaguren jugó para arriba, atención, la saca Romania de Zurdi para adelante, la bajan de cabeza, pelota en área de remate de media vuelta, le quedó para Wick, la saca del fondo Romania, otra vez, Tito con la derecha, para un Tripique que hizo la personal y empieza a correr en el carril del 8, ahí va Tripique, pasó a la mitad de la cancha, cabeza levantada, engancha hacia el medio Tripique, toca hacia atrás, juega para Manuel Insaurralde, cambio de frente, la pelota va de derecha, Alba, izquierda, sí.
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1: Ronald Domínguez, el número 7, finalmente vio la tarjeta amarilla, tiene dos amarillas, Marota, el argentino que juega con las 5.
0: Casi 17 minutos, 0 a 0, pasa entre líneas para Gulli, media vuelta hacia la izquierda, lo tocaron en la pasada, le quedó para Gulli igualmente la pelota, juega hacia el medio, toca para atrás, juega para Montenegro, retrocede hacia el círculo central, otra vez con Insaurralde, cambio de frente, pelota a la banda derecha, se viene San Lorenzo, avanza Herrera, la toca al costado, juega buscando a Tripiquio, le pasa a Barrios, le pasa a Gulli, el pase va buscando a la derecha, Gulli que sale del área, juega hacia el medio, lo marcan dos hombres, tocó para atrás, otra vez para Herrera, pase al medio de primera, juegan para buscar a Cuello, perdió la pelota y la contra será para Recoleta, y ojo acá, porque se viene hacia adelante Witt, levanta la cabeza en el círculo central, toca hacia atrás el Recoleta, que pasa en La Plata.
7: El partido está 0 a 0, recién cayó ese tren en la puerta del área, está impreciso, Estudiantes de contra, sale el DIM, tiro libre para el equipo de Medellín, casi 18, 0 a 0.
0: Sale Recoleta, buena presión de San Lorenzo, la pelota va del arquero en la mitad de la cancha, cortó Herrera, le quedó para Insaurralde, iba San Lorenzo, 17, casi 18, 0 a 0 por ahora, San Lorenzo pasa como primero, el balón por la izquierda, Derrites que toca para atrás, juega otra vez con Insaurralde, cambio de frente Insaurralde o no, cambio de frente Insaurralde, ahora sí, balón buscando a Tripiquio, corta Mosquera, sale por la izquierda, la recuperación era de parte de Pedro Ríos, le quedó para derecha el Tripiquio, que avanza sin marca, Tripiquio y el centro, tocó hacia el medio para Cuello, buen anticipo de parte de Cardoso, corta la mitad de la cancha, Insaurralde, fenomenal, la dejó para Gulli, va al piso y pierde, la saca desde el fondo, el despeje y la mitad de la cancha, otra vez es de San Lorenzo, recuperación de Gulli, va por la derecha, tocó para adelante, ganó Tripiquio la personal, le tiró para adelante, se va a ir la pelota, corre Cuello, mete el centro, atrás entró Mendy, controla la pelota, media vuelta, le pega mordido y un tablón justo. Habrá salida que será para Recoleta.
3: Hay mucho mérito en la voracidad de San Lorenzo, porque apenas recupera la pelota Recoleta, ya el jugador del equipo paraguayo tiene a dos hombres del ciclón encima. Se juega mucho más desde tres cuartos hacia el arco del equipo paraguayo. Primer tiempo, te diría, de lo mejor de todo el ciclo de Gustavo Álvarez.
0: ¿Cómo está el técnico, Gonza?
1: Tranquilo, Álvarez, prácticamente sin dar indicaciones, conforme con lo que hace su equipo. Aplaudió cada una de las llegadas que tuvo el equipo titular en estos 19 minutos de juego.
0: Echagüne, que la tiró para adelante, ataca Recoleta, corre Will por esa pelota, ganó la posición, ojo, lo tocaba Montenegro, le ganó y sin falta, muy bien. Apenas un toquecito para desestabilizarlo. Presiona y gana Recoleta la pelota. La saca del fondo a Montenegro. Otra vez. Juega hacia adelante Berritis. Toca Cue Barrios. Jugó para adelante. El balón buscando la salida de Insaurralde. Quiere tocar a la derecha. Pasa entre líneas. Buena pelota. Metió para Gulli. Corre a campo abierto. Cuello por la derecha para Amigos Mendy. Toca a la derecha para Cuello. Prepara que apunta. Le puede pegar. Cuello prepara que apunta. La metió al área para Osmendi. La saca desde el fondo. Quedó revuelta para Cuello, que ganó la pelota de vuelta. Fenomenal lo de San Lorenzo. Cuello para Barrios. Barrios es atrás con Insaurralde. Juega al medio. Cuello, otra vez por la izquierda para Berriti, la pelota la maneja San Lorenzo.
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0: La perdía San Lorenzo a la mitad de la cancha, la contra para Recoleta. Domínguez jugó para adelante, media vuelta de Witt, lo marcan entre dos, toca a la derecha, buen balón, buscando para adelante la salida de Pedro Aldo González, toca a la derecha, otra vez para Echaguren, juega para adelante para Aldo González, gana la pelota, la tiró para arriba sin falta. Se la sacaron sin falta. Lateral que será para San Lorenzo. Sigue ganando Santos, Johnny.
4: Sí, señor. Gana en 20 de la primera mitad. 1-0 el gol de Gabigol y lo gana bien. Porque es inmensamente superior a Deportivo Cuenca, que solo aprovechó un error, pero no pudo convertir. 1-0 arriba al conjunto brasileño.
0: ¿Y en La Plata empata Estudiantes?
7: Empate Estudiantes, pero se viene manejando la pelota por el sector derecho. A Mondaray merodeando el área. Lo ve a Carrillo, la joya Faría, la pivotea sin profundidad. Sale el D, maneja la pelota Estudiantes, pero poco claro.
0: 20 minutos de partido, 0-0. Empata San Lorenzo con Recoleta, va el ciclón, va Herrera por la derecha, no lo marca nadie. Abre para Tripicchio, pegado contra la raya, devolución para Herrera, busca el desborde, trabó y perdió. Saque de arco, será para el conjunto paraguayo.
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3: Sí, podemos marcar algo dentro de este gran primer tiempo de San Lorenzo que podría mejorar. Quizás serenarse en la toma de decisión final, no apresurarse tanto. Es cierto que San Lorenzo es superior, está con el gol al caer, pero si toma esa mejor decisión en la finalización de la jugada, probablemente se acerca al 1-0.
0: Ataca Recoleta, iba Domínguez, no podía con la pelota. Otra vez va y la saca desde el fondo. Tiene que despejar esa pelota el equipo local. Media vuelta a ver Romania, pisa la pelota contra el costado derecho. Jugó para adelante, muy bien. Sale con Tripicchio de Galera y Bastón. Si fuera Fachero, lo que valdría Romania, ¿no, Gonza?
1: No, por supuesto que sí. Bueno.
0: ¡Oh, por Dios! Pero el árbitro lo trabó a Barrios. Era pelota para San Lorenzo. Ataca Valls. ¡Ojo, remate de afuera! ¡Gil! Orlando Gil se quedó con la pelota. El árbitro le cortó la carrera al perro Barrios y generó automáticamente un contragolpe para el rival.
3: Si esto llegaba a ser gol, era un escándalo. Es más, yo no recuerdo cómo un árbitro actuando de cortina desencadena un contraataque que pudo terminar siendo gol.
0: ¡Qué locura! La pelota para Barrios. Se viene San Lorenzo, va por la izquierda, engancha el perrito, tocó para el medio, balón buscando la posibilidad de Willy, la tiró para arriba, la regaló. Y ahora sale Recoleta, presiona San Lorenzo, le quedó Berriti la pelota, tira para adelante que está Barrios, prefiere enganchar y tocar para atrás, juega hacia el medio, la saca desde el fondo, buen anticipo de Mosquera y la contra es para los paraguayos. Se viene Mosquera, no tiene idea de qué va a hacer y la perdió, y claro. Pero literalmente no tenía idea. Se viene San Lorenzo, Baguli, engancha para el medio, domina la pelota. Facundo cambió de frente, balón para Barrio, lo soltó para Berriti, la saca del fondo, como podía. Aldo González juega para adelante. Otra recuperación de San Lorenzo. Barrios toca a la derecha, jugó para Gulli, tiró para arriba y la regaló. Y ahora la contra será para el equipo visitante.
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0: Pelota a la derecha, pase arriesgado, sale por el balón y va hacia arriba. Otra vez Tripicchio.
1: Alba.
0: Sí.
1: Lo aplaudió recién Jorge González al árbitro del partido, a Ortega.
0: Bueno, claro, se jugó para él. Balón por la izquierda para San Lorenzo, que se viene con Montenegro. Toca cortito para Isa Urralde. Balón largo a la derecha. Va Tripiquio. Sale lejos el arquero. La va a dejar salir. Habrá saque de arco que será para el conjunto paraguayo de Recoleta. 24-0-0. Tiempo y marcador en La Plata.
7: De 0-0, 23 minutos, casi 24, pausa de hidratación, noche fría por ahora, no aparece el fútbol en La Plata, recién González Pires de cabeza, Franco al arco, la tiró ancha, 0-0 con este resultado, afuera el Pincha, adentro el DIM.
0: Pausa de rehidratación también aquí, a ver si podemos escuchar a Gustavo Álvarez.
3: Agua, agua.
0: Habla el técnico de San Lorenzo con sus jugadores. A ver qué dice.
8: Vení, vení, vení. Orlando. Escúchame. Defensivamente, ojo la pelota frontal allá, no duden. Ataquemos la pelota, si estamos solo, controlamos y jugamos. Si es dividida, rechazamos largo. No dejemos la pelota viva en segunda pelota. Ofensivamente.
9: Y el carril es libre para...
0: Este
9: para,
0: que habla es el técnico de Recoleta, aprovecho y me voy a esto Santos Cuenca, Johnny.
4: Pausa de rehidratación también en Vela Melmiro. Gana Santos 1-0 ante Cuenca. Si pudieras ver la charla que está teniendo Jorge Célico con sus dirigidos, es lo más cercano a Carlos Timoteo Griwol. Creo que está a nada de pegarle un golpe en el pecho y decirle, despiértense que estamos quedándonos afuera. Por ahora gana Santos y gana bien 1-0 con el gol de Gabriel Gabarbosa, con el gol de Gabigol, Juanma.
0: Con estos resultados, ¿cómo está la tabla, Esteban?
5: Con estos resultados tenemos a San Lorenzo ganador del grupo con 8, Santos al repechaje 7, Recoleta que se queda afuera, invicto 6, igual que Cuenca.
0: ¿Y en el grupo de estudiantes?
5: Y en el grupo de estudiantes entra primero Flamengo, ya estaba con 14, Independiente Medellín 8, Estudiantes a Sudamericana 7.
0: Habrá salida que será para Recoleta cuando se reanude el partido. ¿Es justo el empate, Alejo?
3: No, San Lorenzo debería estar ganando hasta incluso por más de un gol, porque tuvo 3, 4 chances clarísimas. La primera de Derritis, luego el mano a mano de Aumendi, el tiro libre también del ex Banfield, otro cabezazo del número 6. De paso te pregunto, Gonza, ¿tiene algo en la rodilla? Porque yo lo veía en el monitor que tenemos en la cabina cuando se acerca Derritis a la pausa de rehidratación, que le pone el spray mágico. Yo sinceramente no vi si tuvo algún golpe o puede llegar a ser algo muscular.
10: Creo que tiene que ver con algo que arrastra hace un par de partidos, pero no tiene ningún tipo de ventaja ni nada, y tampoco veo a Rodríguez Morano moviéndose cerca de Álvarez.
0: Ataca San Lorenzo en la renovación del partido. Mendy tocó para atrás, juega hacia el medio Barrios. Cortito tocó para adelante, Gulli. Retrocede. ¿Qué pasó con el árbitro? Paró el partido.
1: Hay un jugador Recoleta en el piso, es el colombiano, Dairon Mosquera, quien está cerca del círculo central. ¿Cuál más?
0: Bueno. Nuevamente partido demorado, aprovecho y paso por La Plata, Pablo Saje.
7: 26 minutos, casi 27 del primer tiempo, 0-0 entre Estudiantes y el DIM. Habrá salida para el equipo colombiano por izquierda, un tiro de esquina. Va en la altura el equipo colombiano, 0-0.
0: ¿Qué pasa con Santos y Cuenca?
4: Se está recuperando el número 37, Carlos Arboleda, que estaba caído. Ataca Cuenca ahora en 27, ya de la primera mitad. Necesita ganar, necesita al menos un gol el conjunto ecuatoriano. Por ahora, Santos 1, Cuenca 0.
5: Palma.
1: Sí.
5: A propósito del grupo de estudiantes, Flamengo, Leo Jardín, metió todos suplentes en el partido contra el Cusco. En el banco, Rossi, Varela, Leo Ortiz, Leo Pereira, Carrascal, Paquetá. Lean.
1: Fíjate que el huevo Rondina paraguayo mandó a mover a dos jugadores porque no puede más Dairon Mosquera, ¿eh? Me parece que se vendrá un cambio. La pinta del técnico Jorge González es muy parecida a la del huevo Rondina, me lo va a negar.
0: No, ahí tiene razón, es cierto. Yo físicamente no le había parecido, pero en eso sí. Buena boina, ¿no?
1: Clavó boina, sobre todo el pantalón marrón, ¿no?
0: Completito. Bueno, sigue el partido demorado.
5: Se filtró el Indegénesis.
0: Sí, claro. Lo sacan a Mosquera, veremos si sigue, ¿no?
1: Sí, se va la camilla, se van quienes ingresaron para retirarlo, pero él sale rengueando junto a los médicos y uno de sus compañeros ha hecho la seña del cambio, ¿eh? Viendo el cambio veremos qué pasa, pero calienta a dos jugadores mientras tanto.
3: Entre la pausa de rehidratación y este nuevo parate, lo favorece muchísimo más a Recoleta para poder frenar esa embestida constante de San Lorenzo, para poder también enfriar a los jugadores del rival, porque con la noche y con el clima en la ciudad de Buenos Aires, esta pausa ya te diría de casi 5 minutos, que enfría a todos.
10: Vale, muchachos.
4: Sí.
10: Y ahora la silbatina que se mete en la gente de Inforradio tiene que ver con que todo San Lorenzo se le va encima a Ortega, al árbitro, porque que se tira de Ferreira, el arquero de Recoleta, para que su compañero que va a ingresar pueda hacer un ratito más de trancalor.
4: Es una joda. Si el árbitro, de verdad, si el árbitro no hace nada con esto, lo van a tomar para la joda realmente. El arquero está literalmente acostado como tomando sol. Y hay un jugador que...
10: Entran los médicos.
4: Se entrega el Martín Fierro en Paraguay. Porque habría que dárselo como mejor actor o actor revelación. Cambio en el equipo paraguayo, presentamos
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10: La 32 tiene el argentino Lucas Monzón a la cancha, surgido en River, pasó por Alvarado, Deportivo Luqueño, y está jugando en Recoleta desde enero de este año. Tiene 23 años para jugar de lateral izquierdo.
3: Puesto por puesto, la salida del colombiano lesionado, el ingreso de Monzón. Sí, ya esto roza lo absurdo. Apenas sale uno, se tira el otro. No es que intentaron simular tirándose los dos al mismo tiempo. No. Fue hasta sincronizado. Pisó fuera de la línea de Cal Mosquera y ahí se arroja el arquero paraguayo.
7: Juanma, sí, son los premios Paraná en Paraguay.
3: Ahí va.
7: Los que serían los premios Martín Fierro acá.
5: Ahora, si lo hacen porque creen que están haciendo tiempo y clasifican, que alguien le avise que Santos está ganando.
4: Claro. Una cosa increíble. Santos sigue
10: ganando.
4: Bueno,
10: por mal actor.
4: Bien el árbitro. Anoten esto, ¿eh? Una a favor, Gonza. Ponele.
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4: Bueno, se va
10: a
4: ganar
10: el partido. Vamos, el segundo en Recoleta, el 12, Nelson Ferreira.
4: Sí, Gonza.
10: A esto que ahora te va a detallar Leandro, pido disculpas. Aplaudió, la gente de San Lorenzo. La decisión del árbitro.
4: Y claro, ojo, casi la pierde San Lorenzo. En el fondo sale Gil, la tiene que reventar el arquero. Amonestado entonces Nelson Ferreira. Pelota larga para Osmendi, lo bajaban a cuello. Osmendi toca para atrás, jugó para Tripiquio. Falta entero, lo cobra el árbitro. ¿Hace cuánto? ¿6 minutos que no se juega acá?
3: Sí, fácil. Una pausa demasiado larga para el frío, para la noche. Y para un San Lorenzo que se lo estaba llevando puesto a Recoleta.
4: Romania maneja la pelota en la mitad de la cancha. Está empatando 0-0 San Lorenzo con Recoleta. Jonathan Gramuglia nos cuenta por ahora la parcial victoria de Santos. Culi tocó para adelante, corre Barrios por la izquierda, no va a llegar. Buen cierre ahora de parte del defensor Aldo González. La tiene que reventar. Chaguren se complica, la revienta hacia arriba, la regaló. Le quedó a Berritis, toca hacia atrás. No pasa el peligro, Barrios maneja la bocha, busca el desborde. Aguanta contra el costado izquierdo del campo de juego. La hizo rebotar, gana bien el perrito Barrios. Que se va a carajear ahora con dos paraguayos. El árbitro que se acerca. Les pide, por favor... Se hace el lateral rápido, Derriti toca atrás, juega buscando la salida por la izquierda de Montenegro, centro al área, la saca del fondo, otra vez Marata, la pelota quedó por el costado, de vuelta le quedó para Montenegro, juega cortito para Insaurralde, primero la pelota pasa por Romania, toca a la derecha con Herrera, ahora sí, con Manuel Insaurralde, en cara del medio para la izquierda, abre campo para Montenegro, tres cuartos de cancha, la soltó para Derriti, devolución para Vargas, la soltó para Montenegro, lo trabaron justito, era buena la chance, San Lorenzo por la izquierda, por ahora genera más peligro que por la derecha. Falta de Berritis en ataque. Tiro libre en salida, será para Recoleta, que pasa en la plata.
7: 32 minutos primer tiempo, reclamaron penal sobre Carrillo, viene Pio y va a levantar la pelota, prefiere ir hacia atrás, la línea de centrales de Estudiantes, más allá de la mitad de la cancha, pelota filtrada, destacó Pérez, Carrillo al área, devuelve para Pérez, entra al área Carrillo, al córner, tiro de esquina para Estudiantes.
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4: Pelota larga al área de San Lorenzo. Recién el arquero Recoleta sacó con una potencia. Se viene por la derecha Tripigio. Avanza San Lorenzo. Va Culi con el balón. La tira para adelante que está Cuello. La soltó para Cuello que está en el área. Engancha a Cuello. Se cayó. Enganchó hacia el medio. Lo tomaron justito. Le quedó rebote a Cuello. Le pegó de zurda. Lo tomó justo. Otro despeje de cabeza. La bocha quedó por la derecha. Controla Tripiquio, la pierde. El balón quedó para el arquero. Sale Nelson Ferreira y se queda con la pelota. Sigue ganando Santos, Johnny.
9: 1-0 ante Deportivo Cuenca, minuto 33, primer tiempo.
4: Acá tenemos 33 también, diga 33. 0 para San Lorenzo, 0 para Recoleta. Presiona Derriti, ganó la pelota, la jugó para adelante. Casi se le va, se le fue.
0: Me parece que se le había ido. Sí. Abre lateral, que será para el equipo paraguayo, Alejo.
3: Se notó esa pausa, porque San Lorenzo en los últimos 3-4 minutos no es tan vertiginoso, pero sigue dominando la pelota, el juego, un Recoleta demasiado estirado y no tiene siquiera volumen de juego en la mitad de la cancha.
0: No lo sé, sinceramente, y no sé si alguien lo sabrá. ¿Alguna vez un equipo en la Sudamericana empató los 6 partidos?
3: Es buen dato.
5: Vamos a buscar.
3: Sí, si Mabelino está escuchando, seguramente ahí con sus teclas puede dar la estadística.
0: Es muy difícil. Que pase es muy difícil ya de por sí. Ataca. Espera. San Lorenzo va por la pelota. Omendi abre a la izquierda. El pase es largo. Ahora lateral para Recoleta. 34-0-0. Sigue Esteban.
5: Fútbol argentino, me acuerdo justamente San Lorenzo. Nacional del 83. Queda fuera en segunda ronda. Empatando los 6 partidos.
0: Claro, de la segunda etapa del torneo. 0-0 aquí. 34 tenemos. Sí.
1: Recoleta que hace su debut en Copa Sudamericana y que podría despedirse sin perder. Sin perder en Copa Sudamericana, su debut y despedida. Claro. En 6 partidos, 6 empates podrían, obviamente, siempre y cuando esto termine así.
0: Salida por la izquierda que será para San Lorenzo. 34, casi 35. Arrancó muy bien el equipo de Gustavo Álvarez. Se fue quedando. No ayudó la pausa de rehidratación y la lesión de Mosquera, que el partido estuvo parado como 6 minutos. Atacan los paraguas. Por la izquierda la pelota para Pedro Ríos. Toca atrás para el ingresado Lucas Monzón. Cabeza levantada. Juega a la izquierda otra vez con Ríos. Levanta la cabeza. Juega hacia la mitad de la cancha para Ronald Domínguez. Retrocede para la salida del capitán Cardoso. Toca la brecha para Nicolás Marota. El central que abre campo acostado. Otra vez la pelota pasa para adelante para Echagún y lo tomaron justito. Y la recuperación de Barrios. Y encara el perro. Y pasa contra uno. Y va contra el segundo. Y pasó contra dos, contra tres. ¡Falta! Y amarilla. Pero mínimo de amarilla. La presentamos ahora.
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1: El tercer amonestado en el conjunto paraguayo. Este es Wilfrido Báez. Número 17 para él.
3: Imparable. El número 28 San Lorenzo, a mi gusto, el mejor hasta ahora del partido. Varios puntos altos en San Lorenzo, pero ha sido el conductor, la punta de la lanza, con unas ganas de encarar, de verticalizar. Y, como lo dijimos, imparable. Entre dos no podían sacarle la pelota, por eso el 17 le comete infracción y se gana la amarilla.
0: 36 tenemos, habrá tiro libre para San Lorenzo. Veremos si juegan cortito, porque está lejos del área la pelota. Viene el centro de Gulli, el segundo palo va a Romania, no pudo cabecear. La sacan de cabeza, quedó rebote para Tripico, le pegó mordido, la sacan desde abajo, ojo la contra. Se viene el Recoleta, avanza Báez, ojo que va para adelante, la bocha para Wilk. No sale Gil, quedó mano a mano con el arquero, tiró, gol. Gol de Recoleta, gol de Recoleta, Alan Wilk. Marca el primer gol del partido, está ganando el equipo paraguayo. 36 minutos del primer tiempo. Remató al palo derecho de Gil, que se quedó a mitad del camino. Impensado hasta hace un rato. Recoleta le gana a San Lorenzo 1-0.
3: El fútbol puede ser el deporte más hermoso y también el más cruel. Porque si uno analiza, no solo se queda con el resultado que vemos en 37 minutos. San Lorenzo fue arrollador, debería estar ganando por 2 o 3 goles. Pero como no pudo definir ninguna, por errores en la definición, por algún mérito del arquero paraguayo, por la mala fortuna, por lo que sea, el partido seguía 0-0. Y tomo algo que dijo en la pausa de rehidratación Gustavo Álvarez: cuidado con las pelotas frontales. Si dudamos a dividir, bueno, queda esa segunda pelota a favor de Recoleta, un contraataque 3 contra 3 por la izquierda. Alan Wilk engancha a su perfil y le gana el duelo personal con Orlando Gil. Pone el 1-0. Sorprende a todo el estadio y además ahora cambia el grupo.
5: Claro, porque ahora va San Lorenzo a repechaje, porque al igualar con todo con Santos, la diferencia de gol favorece al equipo argentino. Recoleta por ahora termina primero.
0: La pelota para
1: Alan Wilk, el paraguayo, la había marcado a San Lorenzo en el partido de ida también, Juanma.
0: Está perdiendo San Lorenzo, se levanta la gente, va por la izquierda Berritis, en cancha para el medio, lo marcan 2 y la gente que empieza a empujar a jugar su propio partido. Montenegro que toca para el medio, juega para Romania. 0-1 ahora San Lorenzo, sigue ganando Santos, Johnny.
9: Sí señor, 1-0 y acá ya se enteraron del gol de Recoleta. Y dice Cuca, para adelante, sin tanto toqueteo, 38 primer tiempo, 1-0 Santos.
0: La pelota la maneja el equipo argentino, Iván Insaurralde toca el medio, juega corto, avanza San Lorenzo, Insaurralde con la pelota, abre campo Barrios, toca adelante para buscar la salida, otra vez de Gulli, retrocede para Insaurralde, envío largo hacia el área para Osmendi, de cabeza la saca Marota en la mitad de la cancha, Ronald Domínguez jugó para adelante para Pedro Ríos, pase largo, tan largo que le queda a Montenegro, sale San Lorenzo, que pasa en La Plata.
7: 39 minutos, 0-0, hace rato que Estudiantes empezó a mejorar, tuvo un remate desde la puerta del área, Carrillo que fue al arco, 0-0, lateral ofensivo en este caso para el DIM.
5: Es el checo Wick, ahí lo decía bien Lean,
0: Sí.
5: Paraguayo de ascendencia checa.
0: La salida se da para San Lorenzo, el juego desde Romania, toca a la derecha, otra vez con Herrera, 39 tenemos, pase entre líneas, buena bocha, metió para Gulli, abre campo para Tripico, el pase es malo, Tripico que tiene que retroceder, juega atrás con Herrera, en el medio la pide Insaurralde, se había ido la pelota. Lateral que será para el equipo paraguayo.
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0: ¿Es justa la victoria?
1: Juanma.
0: Sí.
1: Si hacían tiempo empatando y quedando afuera, imagínate con este 1-0 a favor. El técnico le hace señas que no se cubren.
0: La pelota en la mitad de campo para San Lorenzo, la regalaron, ojo, la pide Wick por la derecha, el pase es largo hacia el área, toca el medio, salva Herrera, quedó el rebote, ojo, va Domínguez, ay, le pegó como yo, era gol, en el segundo palo lo perdió Aldo González, lo tuvo Recoleta en el segundo.
3: De unos primeros 30 minutos casi perfectos, a punto de desmoronarse, como un castillo de naipes, un Recoleta ya ganando 1-0, y que estuvo a punto, a centímetros en realidad, de darle un golpe que podría haber sido fatal a San Lorenzo. Otro contraataque, ya una defensa dubitativa, le queda la pelota y un remate que se va abierto, pero el final, un San Lorenzo grogui. Me parece que a esta altura es el equipo de Álvarez el que quiere el descanso.
0: Va a venir el córner desde la derecha, le va a pegar Wilfrido Báez. Viene el centro al primer palo, la saca entre el fondo. Otra vez hay córner y de esquina para los paraguayos.
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0: A la pelota le va a pegar Will Baez, Wilfrido Baez. 41 del primer tiempo. Gana Recoleta 1-0. Le va a pegar Baez. Viene el centro. Iba Marota. La baja de cabeza. Piden falta. Nada, dice el árbitro. La sacan a medias. El despeje de Montenegro. Le quedó de vuelta Baez. Ojo. Viene el centro por abajo. Lo tomaron justito y la contra para San Lorenzo. Y agarrate porque va la contra. Barrios por la izquierda. Y empieza a galopar Barrios. Falta. Sigue de pie. No lo pueden bajar. Barrios mete un caño. Falta el peor, hermano. Dale. Tiro libre para San Lorenzo. Otra amarilla la presentamos.
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1: Juan Franco se suma a los amonestados, Ronald Domínguez, Wilfrido Báez y Nelson Ferreira, los cuatro amonestados en el conjunto paraguayo.
0: San Lorenzo no tiene amarillas, ¿no, Gonza?
11: Exactamente, la bronca de Álvarez y la gente que ya empezó a jugar su partido también con el primer movete, Boedo movete.
0: 41, casi 42, San Lorenzo pierde 1-0 y va el equipo de Álvarez con Herrera, juega hacia adelante para Insaurralde, la pide Gulli, toca hacia la izquierda, Insaurralde para Montenegro, para Víctor la mitad de la cancha, pase entre líneas para Berrites, el pase es malo, cara recupera y sale Ríos, envío largo para Wick, no había mano del delantero, ya controla Romaña, toca atrás para su arquero, ojo Gil, le revienta de pernas sobre la Gil, la manda a la mitad de la cancha, iba a cuello pero no podía, la saca desde el fondo, ganaba Ronald Domínguez, en la mitad de la cancha la recupera Insaurralde, juega hacia adelante para Barrios, lo toman entre dos, falta, tiro libre será para San Lorenzo, que pasa en La Plata.
7: El partido está 0-0, 42 minutos, recién C3 filtró una pelota para Benedetti, al vértice izquierdo del área chica, fue Benedetti con los dos pies para adelante, trabó contra el hombre colombiano.
0: Aguantame que va de Ricky por la izquierda, se mete en el área, pase largo, busca dos Mendy, media vuelta de cuello, pase atrás, llegaba a Tripicchio, falta en ataque, marca el árbitro. La corría Will, cobra falta en ataque finalmente de Tripicchio. Habrá salida, será para Recoleta.
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0: Habrá salida que será para el equipo paraguayo. 43 minutos, ¿cómo sigue el partido en Brasil?
9: 1-0 sigue ganando Santos ante Cuenca, que de a poquito empieza a animarse más. Lo deja salir por ahora el conjunto de Cuca para tratar de agarrarlo de contra 1-0.
0: el que está clasificando como primero es Recoleta, ¿no, Esteban? Con esta marea de resultados.
5: El que está clasificando como primero es Recoleta. Un gol del Santos lo deja fuera San Lorenzo.
0: La falta en el medio campo contra Berritis. ¿Por qué quedaría fuera
5: San Lorenzo? Está clasificando ahora por el gol de Rodrigo Aumendi. Tiene 6-5. Santos tiene 6-6. Empataron en el desempate olímpico los dos partidos.
0: Bueno. Tiro libre en la mitad de la cancha para San Lorenzo por falta contra Berritis. ¿Hubo amarilla o no?
1: No, se salvó de los defensores, ninguno ha molestado. Dos mediocampistas, un delantero y el arquero.
0: La pelota en la mitad de la cancha para San Lorenzo con Gulli. Tiene que tocar entre líneas, juega hacia la izquierda para Berritis, le pasa a Barrios. Engancha para medio Matías, vale uruguayo. Toca el medio para Enza Urralde, devolución para Gulli. Abre hacia la izquierda de primera para Montenegro, de primera para Romania. Todo San Lorenzo volcado en ataque. Romania que abre para Herrera, pasa entre líneas para Enza Urralde. Toca la brecha para Tripiquio, domina el capitán, juega al medio otra vez con Enza Urralde. Media vuelta de Manuel, va el número 8 que juega de 5. Nada, tiró para adelante, balón buscando a Gulli. Pisa la pelota, tiene que retroceder, juega hacia atrás. Falta contra Gulli, el árbitro va a dejar seguir. Lo que pegan los paraguayos, por favor. Por la izquierda se viene Lautaro Ángel. Esteban Montenegro va al central, cabeza levantada, juega hacia atrás, lo marcan dos hombres, toca cortito, muy bien, le dejaron para Barrios, de punta izquierda hacia el medio, le pega a Barrios, desvío en el camino, se levanta la pelota, le queda por la izquierda, no ves a Berritis, toca atrás para Montenegro, Montenegro que engancha, mete el centro Montenegro, sale el arquero a medias, Aumendi que no llega, lo bajaron a Tripiquio, nada, dice el árbitro. Habrá salida que será para el equipo local, córner, no, cobró saque de arco. 45 tenemos, ¿cuánto más se va a jugar?
1: Vamos hasta los 51, 6 minutos más.
3: Está bien, sí, está bien. Decíamos en reiteradas ocasiones, se perdieron aproximadamente 6 minutos entre la pausa de rehidratación y esa segunda pausa que impusieron los paraguayos con la lesión de Mosquera y luego la simulación del arquero. Está bien, aunque San Lorenzo después del gol fue completamente otro equipo, abatido después del tanto del equipo paraguayo.
0: Va Barrios contra dos, pase entre líneas, buena pelota para Gulli, pone la que va Cuello, toca hacia la izquierda para Alexis Cuello como 11, centro al área, de cabeza le sacó Cardoso con dos rebotes para Tripiquio, le bajó con la cabeza, Tripiquio con dos veces, toca atrás con Osmendi, la levantó hacia el área, iba Cuello, la bajó para Barrios, se pasó de largo y la sacan desde el fondo. Todo San Lorenzo volcado al ataque, como si fuera la última del partido, merece empatarlo y va a empatarlo. Va Enzo Bernal, toca atrás para Gulli, pasa entre líneas para Barrios, otra vez con Gulli, abre para Berritis, centro a la carrera, centro de Berritis, no lo pone, ahora sí, centro al área, desvío, la sacan de cabeza, se chocaron, parecen los tres chiflados, la sacan desde el fondo de córner, se fue la pelota, la sacan a Mega, le quedó para Barrios, centro del perrito Barrios, se pasó Cuello, sigue en juego la pelota, toca atrás Alexis, retrocede, la hizo rebotar, ganó un lateral, será para San Lorenzo.
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0: Por la izquierda vamos Montenegro, abre para Barrios como número 11, va el perrito, Nahuel domina, pasa entre líneas, luego cortó justito Echagüren, rebotó en Barrios la pelota, le queda la bocha al arquero, se queda con la pelota Ferreira, que se tira al piso ahora reclamando una falta. Habrá salida, será para Recoleta. ¿Cómo sigue la historia en La Plata?
7: 47 de 50 minutos, 0-0, recién tuvo un tiro libre desde la derecha, C3 se fue por arriba, lateral ofensivo para el DIM, es justo el 0-0, mereció un poquito más Estudiantes.
0: Terminó el partido de Santos. Se viene San Lorenzo por la izquierda, va Barrios, toca atrás y la regaló, le quedó el rebote en el medio a Gulli, engancha a Facundo, falta contra Gulli, tiro libre para San Lorenzo, que va de arriba ahora. Para buscar la igualdad, quiere hacerlo rápido Barrios, le dan la orden, la jugó para Berritis, mal parado Recoleta, engancha Berritis, busca el fondo, atención, centro al área de Berritis, desvío en el defensor Echagüren, lateral que será para San Lorenzo. Pide la hora el equipo de Paraguay, domina Barrios, toca el medio, Insaurralde, Barrios de vuelta, domina el perro, toca atrás, juega para Montenegro, al medio para Romania, todo San Lorenzo, volcado el ataque, iba Romania, círculo central, agarra la lanza del colombiano, pasa entre líneas para Gulli, devolución para Cuello, atención, tuvo la brecha con Gulli, pase adelante, le quedó el rebote y la sacan desde el fondo, y la contra para Ronald Domínguez, se viene, Recoleta, pase largo para Will, corta Romania con falta, y se quedó el árbitro, bueno, que se cayó nomás. El checo.
1: Adelantado.
3: Cobra offside. ¿Era offside o falta de Romania?
0: Claro.
3: Una de dos. lo salva la posición adelantada del colombiano.
0: Se viene Insaurralde, toca para Barrios, jugó para Gulli, va San Lorenzo a la carga. Gulli va por el medio, toca hacia atrás, otra vez con Barrios, la soltó a la derecha, pelota para Herrera, abierto, está esperando Tripiquio, balón para el capitán, va Tripiquio como número 8, engancha a Nicolás, Tripiquio recorta hacia el medio, toca para atrás la pelota, de vuelta con Insaurralde, levanta la mano por la izquierda, solo Berritis, domina Insaurralde, toca al medio buscando a Barrios, controla como enganche Barrios, juega a la derecha, buena pelota, le quedó para Herrera, viene el centro al área, la controla Omendi, va para Cuello, toca para atrás, le quedó para Gulli, no patea a nadie, toca hacia el medio para Insaurralde, de Borussia hacia adelante, otra vez Gulli que la levanta, de cabeza, sacó Cardoso, en la mitad de la cancha, anticipa Rumania, 49 de 51 y va San Lorenzo, va por el medio Insaurralde, levanta la cabeza, toca a la derecha, buen balón, le quedó para que vaya hacia adelante, Cuello abierto, estaba esperando Tripiquio de Borussia, juega Tripiquio, enganchó para el medio, centro de palo, pelota al área, la sacan de cabeza, le quedó rebota Cuello, pide chilena, falta en ataque porque la rueda chilena le pegó al rival y lo van a amonestar. Lo presentamos.
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11: Amonestado Alexis Cuello, contrariado con la 9, el delantero de San Lorenzo, el primero en el ciclón.
3: Intenta la chilena, le gana el duelo el defensor paraguayo, por eso lo golpea al rival en lugar del balón. No sé si era de amarilla. El árbitro, como ya había mostrado muchas cartulinas para Recoleta, decide amonestar al número 9 de San Lorenzo.
11: Sí. En el piso el 7, Ronald Domínguez, de a poco va recuperando la vertical. También estaba Wilfrido Báez pidiendo asistencia. Ya se recuperaron ambos.
0: ¿Terminó el partido en La Plata?
7: Todavía no, últimos 15 segundos, maneja la pelota Piovi, va Benedetti, ataca el pincha, 0-0.
0: ¿Y en Santos?
9: Se acaba de salvar Cuenca, estaba el segundo de Gabigol, marcó posición adelantada, el juez de línea se termina el primer tiempo.
0: Ataca San Lorenzo, la saca del fondo Marota, devolución de cabeza Betripiquio, tenemos 50 de 51, la recuperación de Gulli por la banda derecha, ataca Facundo, va para adelante, Gulli lateral para San Lorenzo, quiere hacer rápido porque se termina. Atención, no tiene nadie cerca, la tocó cortita para Tripiquio, ahora toca atrás, otra vez con Gulli, en el área la pide Cuello, la tocó hacia atrás para Insaurralde, traba Insaurralde, perdió, le quedó rebota a Barrios, la tiró para adelante, falta contra Barrios, dice que el árbitro había offside de Cuello, la sacan desde el fondo, en la mitad de la cancha, anticipa Montenegro, pelea Montenegro y gana, y se la lleva de guapo el pibe, toca atrás, otra vez con Insaurralde, tirada que se termina, Insaurralde tocó a la derecha, 10 segundos finales, abre para que vaya Tripiquio, centro al área, sale el arquero, se queda con la pelota Nelson Ferreira, y me parece que será la última. No sé si va a visionar algo más. El arquero espera el silbatazo y ahí está. Se terminó el primer tiempo. Está ganando Recoleta por 1-0. Está perdiendo San Lorenzo de Almagro.
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3: El fútbol muchas veces tiene ciertas aristas difíciles de explicar, porque los primeros 30, 35 minutos fueron prácticamente de 10 puntos. Un San Lorenzo que lo arrollaba Recoleta, que hacía todo bien salvo el gol, porque no podía romper el cero en el arco del equipo paraguayo, mantenía el 0-0 y por una pelota, una sola, se desmorona todo lo que venía construyendo el equipo de Álvarez. Un pelotazo, la gana Wilk y es el propio centrodelantero el que nota el 1-0, el gol que por ahora le da la victoria, le da el grupo al equipo paraguayo y lo deja, veremos, en un segundo lugar. Un trámite muy favorable, pero un resultado que por ahora es fatídico. Un San Lorenzo que con un empate ya pasaba puntero y por ahora está rogando el playoff.
11: Todo San Lorenzo ya en el vestuario. El primero fue Gustavo Álvarez, cerró la fila Diego Erazo. Y esto lo mencionó porque ningún suplente se quedó realizando una entrada en calor más exhaustiva de cara al complemento y este parcial 0-1. Cuello es el único amonestado en el ciclón. De Becky, Pagano, Perruzzi, Reali, Ratalino, Corujo, Gregorio Rodríguez, el mencionado Erazo, Vieto, Abrego, López y Alejo Córdoba, las alternativas del entrenador azulgrana para el segundo tiempo. Al vestuario también el conjunto paraguayo, como decíamos hoy, con cuatro amonestados, entre ellos el arquero. Se retiraron todos al vestuario, ninguno quedó haciendo la entrada en calor. Recordemos, ya se retiró lesionado Mosquera,
1: el arquero Ferreira, Franco, Páez y Domínguez. Los amonestados esperan Marengo, Figueredo, Pereira, Chup, Galeano, Spindola, López, Núñez, Cañete, Ortiz y Parsajuk, los suplentes que tiene el conjunto paraguayo.
5: Deportivo Recoleta gana el grupo con esta victoria y clasifica, tiene 8. San Lorenzo y Santos 7, Cuenca 6. Vamos al desempate olímpico entre San Lorenzo y Santos. Empataron 1-1 en el nuevo gasómetro y 2-2 en Vila Belmiro. Préndanle una vela, si esto termina así, a Rodrigo Aumendi. Por ese gol agónico en Santos, está entrando San Lorenzo el repechaje.
0: Final en La Plata, final en Brasil, Pablo Sájar, Jonathan Granbuglia.
7: Exactamente, Juanma, final en La Plata, entre tiempo en una húmeda y fría La Plata, igualan 0-0 el DIM y Estudiantes con este resultado. Flamengo pasa primero 14 puntos, el DIM segundo con 8 puntos y Estudiantes a la Sudamericana con 7. Mereció un poquito más el Pincha, que en los primeros minutos manejó la pelota pero sin profundidad. En esos minutos Johnny González tuvo la más clara del partido para el DIM. Después fueron todas de Estudiantes, sin ser tan claras, remate por arriba de Farías, una media vuelta de Carrillo que contuvo el arquero, otro remate de Pérez que se fue cerca, sin profundidad más allá de estas jugadas. El Pincha está bien el 0-0. Por ahora queda fuera de la fase de grupos Estudiantes de La Plata. De las 19 ediciones donde jugó el Pincha Copa Libertadores, solo 3 veces quedó afuera de fase de grupos.
0: Polémico. Bueno, entretiempo por ahora con la victoria parcial de Santos 1-0 contra Cuenca y la derrota parcial de San Lorenzo 1-0 contra Recoleta. A la vuelta al comentario Vallejo García Cao. La información con Esteban Sassi. Y los segundos 45 minutos.
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3: Descanso aquí en el Pedro Videgain, el nuevo gasómetro. Por ahora, al término de los primeros 45 minutos de este partido 6 de la fase de grupos, el último, el que cierra ya la primera fase de la Copa Sudamericana, San Lorenzo pierde 1-0 en su casa frente a Recoleta. Es un partido donde claramente va a haber que separar del análisis, por supuesto, el resultado del rendimiento, el trámite, porque yo me aventuraba a decir al minuto 35, este es uno de los mejores partidos del ciclo de Gustavo Álvarez. Y lo fue, más allá de que San Lorenzo esté perdiendo. Porque en la primera media hora San Lorenzo fue un equipo voraz, agresivo, que lo estaba asfixiando y arrollando a Recoleta. Un equipo, hablamos del de Álvarez, que recuperaba rápido tras pérdida, que estaba todo posicionado en campo rival, salvo Gil, incluso los tres centrales jugaban en el disco central, con un Barrios imparable, el mejor de San Lorenzo, conduciendo cada ataque y moviéndose por toda la mitad de la cancha, con buenos movimientos y diagonales de Ausmendi, de Cuello, el despliegue característico de Derritis y en menor medida de Tripiquio, pero siempre ordenados, un Insaurralde que es claro a la hora de manejar la pelota y un Recoleta que no hacía prácticamente nada. Había tenido apenas

0: el árbitro, cortinea al perrito Barrios y a partir de ahí nace un ataque. Ya en la pausa de rehidratación, lo habíamos escuchado a Gustavo Álvarez. Atentos a la pelota frontal. Si dudan, despejen y si no, salgamos claro para que no nos ganen esa segunda pelota. ¿Y cómo viene el gol? Por un pelotazo frontal. Una réplica 3 versus 3. Gana esta vez Alan Wilk. Y el delantero paraguayo, una vez que engancha hacia adentro, le pega realmente fuerte a la pelota y vence a Orlando Gil. Un gol que sorprende a todos, me incluyo, porque San Lorenzo debía estar ganando por 2 o 3 goles. Pero estas son las cosas que tiene el fútbol. ¿Cómo puede ser tan hermoso y tan cruel, tan lapidario a veces? Una jugada de claridad le dio el gol a Recoleta y tantas que tuvo San Lorenzo que no pudo definir. Por ineficiencia, por alguna buena tajada de Nelson Ferreira o también por mala suerte. Fue un golpazo, un baldazo de agua fría, porque en los minutos siguientes Recoleta tuvo otra, incluso, de características similares para poner un 2-0 que hubiera sido quizás un golpe de knockout. Por ahora San Lorenzo está vivo. Depende pura y exclusivamente de San Lorenzo porque tiene los nombres y porque también ha hecho méritos futbolísticos como para estar imponiéndose. Es cierto que quedan 45 minutos para definir y para moldear el futuro. Por ahora, un San Lorenzo que tenía todo para llevarse el grupo está segundo y con un oído atento a lo que pase en Brasil con Santos. Un San Lorenzo que si ajusta la finalización de la jugada y empieza a convertir goles, probablemente se le vuelva a abrir el camino, pero que no debe descuidar lo defensivo, porque con un gol más de Recoleta ya puede volverse una pesadilla. Un partido por ahora sorpresivo donde gana el equipo paraguayo, que se mete puntero en la zona y San Lorenzo, a falta de un tiempo, queda segundo en el grupo.
1: Y a las 22:31 minutos en la República Argentina, 11 grados 4 la temperatura a esta hora sobre Buenos Aires, 88 el porcentaje de la humedad, del cielo cubierto con neblinas, visibilidad a esta hora reducida a 8 kilómetros y el pronóstico indica para lo que resta de la jornada y para mañana tendremos una jornada con las mismas condiciones que las de hoy, es decir, comenzamos la mañana con bancos de niebla, muy poca visibilidad, máxima precaución para todos los que tengan que circular temprano. ¿Por qué? Porque vamos a tener escasa visibilidad en el conurbano y hacia el acceso a la ciudad de Buenos Aires. Toma estos recaudos, mínima 13 grados, máxima 17. 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
2: Grupo A de la Copa Libertadores de América está empatando Estudiantes en La Plata y se queda afuera 0-0 con Independiente Medellín. Está empatando Flamengo, jugando un partido vergonzoso frente a Cusco, 0-0. 14 Flamengo, 8 el DIM, Estudiantes con 7, va Sudamericana en el grupo B, primer tiempo en el Parque Central, gana Nacional con el gol de Maxi Gómez, 1-0 frente a Coquimbo, empatan en Lima Universitario y Tolima, 0-0, Coquimbo ya estaba clasificado con este resultado, pese a la derrota, gana el grupo, tiene 10, Tolima entra por desempate olímpico contra Nacional, los dos con 8 puntos. Pero un gol de Universitario, el equipo de Héctor Cooper, lo mete en segunda ronda.
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2: Hoy en el grupo de Lanús ganó el conjunto Granate, el grupo G, 1-0 frente a Mirasol, y esa derrota le sacó al brasileño el primer puesto, porque la Liga de Quito le ganó 3-2 a Always Ready. Primero Quito, segundo Mirasol, Lanús baja Sudamericana.
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2: Y justamente en Copa Sudamericana, San Pablo clasificó.

0: En el grupo C le ganó a Boston River 2-0. Segundo, Pavo Higgins, a repechaje, que le ganó en Bogotá a Millonarios 2-1. En el grupo F clasificó Torque de Uruguay en Porto Alegre. Empató 2-2 con Gremio, que va a repechaje. Empataron 1-1 Palestino y Riestra.
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0: Se viene el segundo tiempo en el nuevo gasómetro. San Lorenzo tiene dos resultados. Por ahora pierde y va a repechaje. Y Santos se está metiendo quizás para pelear hasta el final con esta victoria parcial.
2: Vuelve San Lorenzo al campo de juego. Ya estaba Recoleta, que va a tener una variante, un cambio. Ya estaremos presentando. Sin cambios, el Ciclón Gonza.
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3: Mismos 11 que terminaron el primer tiempo en San Lorenzo, sin cambios. Cuello el único estado.
2: Bueno, va a comenzar la segunda parte. Por ahora San Lorenzo pierde 1-0 con Recoleta.
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2: Pita el árbitro, ya arrancó el segundo tiempo y San Lorenzo metió la pelota en campo rival. Balón por la banda izquierda, ya la recuperación era de Pedro Ríos. Juega para adelante, corta Herrera, se queda con la pelota, trabó y perdió con Ríos, lateral para San Lorenzo. Cambio en Recoleta, lo presentamos.
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3: Se fue el 33, Aldo González, ingresó para 6, José Pimela, ya te digo quién es el otro, fueron todos los cambios. Recordemos, con estos son 3, por tanto se había ingresado Lucas Monzón por el lesionado Dairo Mosquera.
2: Sí, creo que el otro que se fue Franco, otro de los amonestados. Si no me mal, entró el 19 López. Se viene San Lorenzo, comenzó el partido en La Plata.
5: 3 segundos sin cambio, los mismos 22 maneja la pelota el Pincha.
2: Y en el Santos también.
6: Sí señor, dos variantes en Cuenca, sigue ganando Santos que ataca.
2: La pelota para Recoleta, falta, infracción de Herrera, tiro libre de peligro para el equipo paraguayo. ¿Que lo está ganando bien Alejo o no?
7: No, porque de los 45 minutos del primer tiempo, en 35 fue ampliamente superior San Lorenzo, pero el fútbol no se explica por merecimientos únicamente. Tuvo una clara, la convirtió, y San Lorenzo tuvo varias y no pudo meter ninguna. Hasta ahora un triunfazo histórico de Recoleta, que significa su primer triunfo internacional, sí, que lo deposita en la primera ubicación y clasificado del grupo. Increíble.
2: Tiro libre para Recoleta desde el costado izquierdo. La pelota va a caer en el área que defiende Orlando Gil. 2 minutos del segundo tiempo. A la pelota le va a pegar Báez. Vértice, velar izquierdo, 2 hombres en la barrera. Muy peligrosa la chance. Se apunta al arco. En medio gol de Recoleta. Le va a pegar a la bocha Báez. El árbitro da la orden. Atención. Hay un hombre de Recoleta en el área. Ojo, ¿eh? Creo que con Romania, no sé si chocó, reclama una agresión.
3: Marota al piso, ¿eh? Ojo que piden tarjeta a los jugadores de Recoleta.
2: Bueno, partido de Morado. Se
3: hubiera molestado en San Lorenzo.
2: Presentamos entonces. ¿Quién fue amonestado, Gonzá?
3: Ahí está, ahora sí, con la 4 Johan Romagna, el segundo.
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7: Si bien nos podemos apoyar en Esteban, me parece que todavía el futbolista paraguayo no había pateado el tiro libre. Por eso lo amonesta Romagna, pero ni siquiera chequea el penal, porque como no estaba en juego la pelota, no es plausible sancionar penal.
2: Le va a pegar a la pelota Páez. La chance para Recoleta. 3 minutos de este segundo tiempo. Atención al remate de Wilfrido Báez. Con pierna derecha. Las parejitas en el borde del área chica. Es un peligro esto, ¿eh? Va Báez, le pegó Báez. ¡Uy! No la tocó nadie, de milagro, ¿eh? La pelota es una parábola extraña. Marota casi conecta por el segundo palo y la gol de Recoleta.
7: No sé si quiso hacer eso Báez. Me parece que era un remate al arco que se va ancho. Pero aparece solo, sin marca Marota. y casi cabecea teniendo la oportunidad del 2-0. Un San Lorenzo que empieza a tener fallas groseras en la marca, que no puede regalarse porque está perdiendo y con otro gol ya se va a complicar muchísimo más.
2: La pelota para San Lorenzo. ¿Qué pasa con Estudiantes y con el DIM? Pablo Sager.
5: El partido está 0-0, maneja la pelota Estudiante, pero sin profundidad. Va Mesa, manda al área buscando a Carrillo, cabezazo ancho del 9, saque de arco. Será para el DIM. Con este resultado pasa el DIM a la Copa Sudamericana Estudiante.
2: ¿Y qué pasa con Santos, que está ganando?
6: 4 del segundo tiempo, ataca Santos, banda izquierda, atención, viene el centro, la baja tercero, le pega. Santos, gol de terceros en complicidad con el arquero Facundo Ferrero. Remató el boliviano sin ángulo, rebotó en el arquero y se metió. Santos que sueña con la clasificación. Santos 2, minuto 5, segundo tiempo, por terceros.
0: Afuera,
6: 1-0.
0: Afuera San Lorenzo.
2: Bueno, Juanma, se siente el impacto acá, sí.
3: Eso mismo, se sintió el impacto acá, escuchando el relato de Johnny. La platea y la popular ya sabe el resultado. A escuchar cómo de afuera hacia adentro se va a vivir el nerviosismo con lo que quede de partido.
0: ¿Por qué? Porque los dos tienen más uno, pero este segundo gol de San Lorenzo son 7 goles a favor contra 6 a favor de San Lorenzo.
2: 7 de Santos, 6 de San Lorenzo.
0: Exacto.
2: Se viene otra vez San Lorenzo por la derecha, lateral. No, cobró falta de Tripiquio. 5 minutos del segundo tiempo. Falta una eternidad. Si sabrá San Lorenzo de esas viejas noches de copa, de esperar resultados de otro lado. Pierde 1-0, tiene que empatarlo, Alejo.
7: Claro, eso es lo bueno para San Lorenzo, que ya empatando clasifica primero. No necesita ganarle 3-4-1 a Recoleta. Ya con un empate se asegura la clasificación y el primer puesto. El problema es que no se contagie del clima que empieza a haber en las tribunas, lógico, por la preocupación de ahora estar quedándose fuera de todo, y por un Recoleta que cada jugada que tenga para hacer tiempo, lo va a hacer.
2: Aquella noche con Botafogo, Gonza tenía que hacer 3 goles, era otra cosa.
3: Claro, aquella noche era ganar sí o sí, después la diferencia de gol, acá con un gol,
2: ya está,
3: acomoda todo.
2: Se viene Barrio,
3: con el 2-0. Perdón, y sé que Esteban está con esto, pero digo, más aún con el 2-0 de Santos. Con un gol San Lorenzo se mete, porque es la única manera que puede perder el primer puesto con Bunka dando vuelta al partido.
2: Claro.
3: Santos no debe fiar, lo dejó demostrado hace 8 días contra este mismo equipo, que está haciendo un papelón contra Recoleta. Pero
2: habrá lateral para el equipo paraguayo, envío largo, ya me voy a La Plata. Llama Johnny, cualquier cosa, está ganando Santos 2-0. La saca de cabeza Marota, la mete en campo rival. Montenegro la devolvió con la cabeza otra vez. Se levanta la pelota por el aire. Iván Zaurralde jugó para arriba. No llegó Mendy. La devolvió como podía. Echa Guren. La mitad de la cancha devuelve Romaña. Está nervioso San Lorenzo. Está tenso San Lorenzo. En este momento es una pelota de nervios. El equipo de Álvarez. Pelota a la derecha, falta contra el Tripiquio que sigue de pie. Avanza Tripiquio, pasa entre líneas, balón para Osmendi. Media vuelta, la soltó para la derecha. Balón buscando a Gulli, tocó para atrás. Cuello con la pelota, la juega para Gulli. Centro frontal en área, no sale el arquero, la deja pasar. Habrá saque de arco, será para Recoleta. 7 del segundo tiempo, San Lorenzo se está quedando fuera de la Sudamericana.
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2: Bueno, cayó otro de Recoleta.
3: Me parece que es Héctor López y que se toma la cabeza, y el árbitro dice que hubo un golpe en la cabeza, por eso da autorización para que ingresen los médicos. Obviamente la gente de San Lorenzo se fastidia, ¿no? Pero el jugador del conjunto paraguayo está en el piso.
2: Bueno, partido demorado otra vez. Habrá salida para Recoleta. ¿Qué pasa en La Plata? Pablo Sager.
5: 8 minutos, manda centro, C3, arriba, saca Ortiz de cabeza hacia el arco del hipódromo. Va Estudiante que metió un cambio adentro, Aguirre, afuera Pérez. Va Estudiante de La Plata para desbordar, muy buena. Pelota por la izquierda, viene el centro de Benedetti, cruza todo el área. Sale el DIM por izquierda, por ahora 0-0. Pasa el DIM a la Sudamericana Estudiante.
2: Y gana Santos, ¿cuánto, Johnny?
6: Gana Santos 2-0 en este momento, minuto 8:30 de la segunda parte.
2: Un gol de San Lorenzo y cambia la historia, Alejo.
0: Claro.
2: Hay que pensar en eso.
7: Sí, sí. Sobre todo los jugadores. Seguramente veamos en este segundo tiempo a un San Lorenzo, por un lado, buscando desenfrenadamente ese gol. Y un Recoleta que va a buscar más la pausa constante, el ralentizar y cortar de cualquier forma posible el ritmo del partido para hacer entrar en esa espiral de nerviosismo a San Lorenzo. Si Recoleta logra que San Lorenzo se ponga nervioso, se equivoque con y sin la pelota, le regale espacios, le va a allanar el camino. Por eso San Lorenzo ahora tiene el desafío de no perder la compostura, de mantener la serenidad, porque con un gol ya recupera todo lo que tenía hasta el comienzo del partido.
2: Bueno, se va Báez en camilla. ¿Habrá cambio o no?
3: Me parece que no. Estaban por hacer el cambio y avisaron desde adentro que está bien, que va a poder seguir. Lo están revisando igual los médicos y está a un costado de la cancha ahora el número 17.
2: 9 del segundo tiempo, va a salir Recoleta. Mínimo 3 minutos parado el partido. La saca el arquero, envió el arco de Nelson Ferreira a la mitad de la cancha, devuelve el tripique con la cabeza. Lateral será para el equipo de Paraguay.
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0: Hay un amistoso igual, que se está jugando en esta noche de Sudamericana.
2: ¿Cuál?
0: En el Maracaná, Flamengo y Cusco, 11 minutos del segundo tiempo.
2: Escucha la gente de San Lorenzo, sí.
8: Eso mismo, La popular a un ritmo, el resto de la cancha a otro. Los bandos siguen sonando con un cantante de la popular. La platea se puso el ritmo artístico, el ritmo de la cancha, el ritmo de canto al hombre en este momento del partido.
2: Se viene San Lorenzo, va Romagna en la mitad de la cancha, la tocó hacia la izquierda, pase arriesgado, pero salió bien. Montenegro la tocó cortita para Barrios, abre a la izquierda para Berritis. Y le piden que se mueva. Y San Lorenzo no se mueve. Toca Montenegro. Juega hacia el medio para Insaurralde. Levanta la cabeza y avanza Insaurralde. La regaló. Atención que quedó rebote en la mitad de la cancha. Pelea Gulli, gana. Juega hacia la izquierda para Barrios. Le pide Berritis. Avanza Barrios. Por la izquierda abre. Ya me cuentan los suplentes Gonzo Orellano. Se viene San Lorenzo. Cambio de frente. Insaurralde a la derecha. Juega para Herrera. Avanza San Lorenzo. Toca Herrera. Juega buscando a la derecha. Va Tripique. Recortó para atrás. Lo marcan dos hombres. Se encierra Tripique ahora. Tiene que volver sobre sus pasos, pega hacia el medio campo para Insaurralde, de primera toca atrás para Romagna, la salida será del fondo para San Lorenzo. Almagro, ¿quién llama?
6: ¡Gol de Santos!
2: ¡Sí!
6: ¡Golazo de Santos! Tocó Gabigol al medio, apareció buen tiempo y ante la salida de Ferrero la pinchó suave para decretar que Santos le gana a Cuenca 3-0 en 11 de la segunda mitad.
2: No cambia nada esto.
0: San Lorenzo empatando, clasifica primero.
2: Pelota a la izquierda, ojo, la perdió Herrera, le quedó a Romagna, la tiene que sacar y traba y gana. Sale de Dioscan. Vamos Romagna, juega hacia arriba, toca corto, va para Gulli, levanta la cabeza, círculo central, cortito para Barrios, de primera para Insaurralde. Ahí está Manuel, domina Insaurralde, toca la derecha, cortito para Tripiquio, levanta la cabeza, juega hacia el medio, en nombre de Recoleta en el suelo, se levanta la gente de San Lorenzo, Romagna que toca con Barrios, se levanta la gente de San Lorenzo, intenta reaccionar al equipo, en el medio va Insaurralde, toca la derecha, la pelota buscando a Tripiquio, juega hacia adelante, toca corto para Barrios, como número 7, engancha el perro, domina Barrios, corta para Tripico que se mete en el área, viene el centro al segundo palo, Aumendi, tapó el arquero, fue nominal Ferreira, ataca donde el arquero Ferreira y la gol Aumendi de cabeza.
7: Una tapada que no solo puede valer la primera victoria en la historia internacional para Recoleta, sino el primer puesto. ¿Cómo se eleva Aumendi? Le gana con una facilidad tremenda a su marcador, pero mejor el manotazo de Nelson Ferreira para impedir el empate y para, por ahora, seguir depositando a su equipo como líder del grupo.
2: 12 del segundo tiempo, ¿qué pasa allí en La Plata, Pablo Sager?
5: Habrá córner para el DIM, tenemos 12 minutos, casi 13 del segundo tiempo. Habrá tiro de esquina para el equipo colombiano, para aguarde la fiesta Estudiante, ya te digo, Juanma.
2: Habrá salida para Recoleta por la derecha, la regalaron, recupera Berritis, tocó para Barrios, y va, el perro va, se viene Barrios, le tiró para adelante, buen pase, metió para Cuello, lo tomaron justito. La pelota quedó por el medio, sale otra vez abriendo campo, Cardoso, Monzón, toca hacia arriba, la pelota hacia adelante, iba Pedro Ríos, balón hacia arriba, le quedó para Will, le pegó muy mal, la pelota que se abre demasiado, tiene que sacarla, pero no podía Montenegro, el balón quedó por la banda derecha, la tiene que buscar por ese lado, aguantando Ronald Domínguez, viene el centro al área, muy malo el centro, habrá salida, será para San Lorenzo, 13 del segundo tiempo, está ganando Recoleta 1-0. pierde San Lorenzo y con este resultado se queda fuera de todo.
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2: Montenegro tocó para la izquierda, balón buscando el costado zurdo, va San Lorenzo con lo que tiene en la mano, el toque hacia atrás para Insaurralde, cortita la pide Gulli, balón para Facundo, ahí está Gulli, pasa entre líneas para Barrio, como número 11 no marca nadie, va el perro enganchando hacia el medio, domina Barrio, lo marcan dos hombres ahora, siempre Barrio con la pelota, toca cortito, buen balón metió, quedó para Gulli, levanta la cabeza, la toca hacia atrás otra vez con Barrios, juega de vuelta con Gulli, en posición de 10, va Facundo contra uno, va contra dos, se mete en el área, le pegó de fuera, está para que lo rebote, está, lo toma bueno, justito cuello, el toque atrás para Arco, pica pegales, típico al arco de Vigo y la saca desde el fondo, se vuelve a salvar Recoleta, otra vez va por la pelota y va Tipico por la derecha, como 8 enganchó para el medio, centro de zurda al área, Ueña que no podía, quedó el rebote, la saca del fondo Marota, la pelota a la mitad de la cancha y la conta será para Recoleta, sale lejos a marcar Romania, la bocha quedó para Wild, enganchó el delantero, se envalentona San Lorenzo, traba Romania, gana, le comete la infracción, lateral será para San Lorenzo que está cerca del empate.
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2: Otra vez va Mario, se abrió para Berritis. Mete el centro al área. La quedó rebota, aumenta y pegale que a gol. Cuello, tapa el arquero. Atajadón de Ferreira otra vez. Ya es la tercera o la cuarta. Habrá córner. Si San Lorenzo no se contagia de esta gente, quiero decir que no tienen sangre. Literalmente la gente está metiendo a Recoleta contra su propio arco. Hay otro paraguayo en el suelo. Leandro, ¿qué pasó ahora?
3: Me parece que Will piden otra vez asistencia médica, ingresa el carrito. Está tirado mientras lo atienden los médicos al jugador del conjunto paraguayo, hace la andada en calor los suplentes.
7: Primer pasaje donde San Lorenzo vuelve a dominar y apabullar a Recoleta, haciendo figura el arquero y mereciendo otra vez como mínimo el empate.
2: Sí.
8: Todo San Lorenzo se le fue encima al cuarto árbitro, a Wilmar Roldán, porque el jugador de Recoleta cayó rendido cerquita del área, como describía Leandro, obviamente a 20, 30 metros de la jugada, No le pasó absolutamente nada. Vio el córner, lo tengo en diagonal de frente. Vio que la jugada terminaba en el córner y se tiró al piso. Ahí, frío otra vez.
3: Es Wilfredo Páez el que se había tirado y que estuvo un rato afuera porque el árbitro no le permitió ingresar hasta que le dio la orden. Bueno, otra vez, supuestamente mareado.
2: Bueno. Partido demorado, 16 del segundo tiempo que pasa en La Plata.
5: Tenemos 16 y medio del segundo tiempo, tiro de esquina para Independiente Medellín. Muy poquito de Estudiantes en creación de fútbol de contra el DIM. Tiro de esquina para el Gigante de la Montaña.
2: ¿Y qué pasa con Santos y Cuenca?
6: También ya en el minuto 16, llegando a los 17 de la segunda parte, tiro libre para Santos. Pese a la necesidad de empatarlo Cuenca para clasificar, es todo del elenco brasileño que se florea en Vila Belmiro. 3-0 por ahora y esto puede ser más.
2: Esto sigue parado, sigue demorado. Imagino que ahora sí lo van a sacar, Lea, no tiene sentido alguno si no.
3: Se prepara una variante, sí, se está preparando el número 14, Claudio Figueredo, veremos si es por el número 17, Wilfrido Báez. Y en este momento está siendo todavía atendido, sigue en el piso, Está atendido en el piso, todavía ni siquiera le levantan en la camilla.
2: Bueno, pero tiene que salir, ¿no? O sea...
3: Ambulancia, Juan Maedo, ojo que entra la ambulancia para retirarlo,
2: Bueno, está en el suelo el futbolista de Recoleta. El partido sigue parado. Hoy, cuando lo iban a sacar, varios compañeros hicieron gesto que salga. Hicieron gesto de cambio, Lea. Y él siguió jugando.
3: Vos sabés que me llamó la atención que cuando pidió al árbitro para ingresar, se lo veía como sentido, como mareado. Miraba para otro lado mientras levantaba la mano. Por lo menos en una postura rara. El número 17, que es quien se va a retirar, Wilfrido Báez. Bueno, está en el piso. Lo atiende. Yo entiendo que le están haciendo los movimientos para ver si tiene reacción, si reconoce, para medirle los sentidos, pero están armando la camilla y está la ambulancia esperando para cargarlo,
2: Sí, señor. Se va a ir directamente la ambulancia. Se vendrá el cambio. se va a confirmar la variante en cuestión de segundos. Es meramente una formalidad. El partido está parado hace 3 minutos más o menos. Había caído en el arranque del segundo tiempo y volvió a caer ahora. Aprovecha y pasa por Santos Cuenca.
6: ¡Gol de Santos, de Santos, de Santos! Que decía Juan hace un ratito. Se florea en Vila Belmiro. Error garrafal de la defensa de Cuenca. Se equivocó Ferrero. Un toque al medio y Miguelito Terceros empujó la pelota con el arco libre. Santos 4, Cuenca 0. Y esto puede ser una goleada histórica para el conjunto brasileño.
2: Aprovecho que pasa en la plata, Pablo.
5: El partido está 0-0. Mete manos el cacique Medina en 19 minutos. Afuera C3, afuera Facundo Farías. A la cancha Alario para jugar de doble 9 con Guido Carrillo y Tobio Burgos. Saque de arco para Independiente Medellín, que está de contra, haciendo todo lento. Nada, casi nada, muy poquito de Estudiantes en ofensiva, 0-0.
2: Bueno, vendrá el córner para San Lorenzo, se va a renovar el partido, Brasil. Tenemos 19, le va a pegar Guria la pelota. Con su gente San Lorenzo quiere empatar el partido. Le va a pegar Guria desde la pierna izquierda. Para que el centro se vaya abriendo. Centro de Gulli, bombeado al segundo palo. Entra Batipico, la sacan de cabeza. Quisieron hacerla preparada, le salió mal. No llegó el Tripique a destino. Domina la pelota Nicolás, toca hacia el medio. Juega de vuelta para que salga Territis. Abre Cabán por la derecha. Otra vez va San Lorenzo con Herrera. Envío largo de Herrera hacia la monte izquierda para Gulli. La sacan de cabeza. El rebote quedó para Gulli. Toca hacia atrás. Recupera la pelota en la mitad de la cancha. Isa Urralde. Traba contra dos hombres y perdía. La despejan hacia la mitad del campo de juego. Otra vez Romaña de cabeza. Mano en el medio de Isa Urralde. Dice que es un árbitro. Le tocaron cortita. Le quedó para Barrios. Me de vuelta de cuello. Toca hacia atrás para Isa Urralde. Abre hacia la izquierda. Balón buscando al perro. Le va a pegar de afuera. Enganchó hacia el medio. Lo tomaron justito cuando le iba a pegar. La pelota por el medio. Domina Wilk. Toca al costado. Recupera Montenegro. Está agazapado Recoleta. Es el momento para San Lorenzo. Va Montenegro, punta izquierda. La tiró para arriba para Berriti. Desvío. Otra vez Montenegro. Toca atrás para Barrios. Cambio de frente. A todo esto, hace un rato para mí era mano de Insaurralde. Si esto era gol, iban a revisarlo. Pero todo sigue. Paguli, tres cuartos de campo de juego. Toca hacia la izquierda para Montenegro. Abre para Berritis. Le pide Barrios. Balón para Berritis. Centro al área. Centro de Berritis al punto penal. Entraba Osmendi, la bajó. Le quedó para Guli. De zurda, remate. La sacan del fondo. Tributó la pelota en el camino. Piden falta. No ataque nada. Dice el árbitro. Otro despeje más. En la mitad de la cancha Herrera. La Menda hacia campo rival. La regaló. Está nervioso San Lorenzo. Está apurado. La sacan de punta para adelante. Presiona Herrera en la mitad de la cancha. Gana la posición. Y otro vemos a San Lorenzo.
7: Una línea de 5 por momentos de 6 para Recoleta. Figueredo es un defensor jugando de 5, pero cuando se adelanta todo el ciclón, ahí se mete en la cueva una marea de camisetas amarillas. Momento para que San Lorenzo sea muy inteligente y paciente en el manejo de la pelota.
2: Barrios la pone para Cuello, devolución para Osmendi. Falta contra Cuello, dice que era el árbitro. Se levanta la pelota. Barrios que gana. El balón quedó por la derecha. Otra vez el despeje va hacia arriba. Corta Insaurralde desde el piso. La ganó muy bien. Tocó para adelante para Barrios. Otra falta contra el perro. Juega por el medio Romania. San Lorenzo, salvo Gil. Todos parados en campo rival. Barrios en tres cuartos de cancha. En posición de 10. Pase entre líneas para Osmendi. Devolución buscando a Cuello. Lo tabaron justito. La sacan para adelante. Rebotó Osmendi, la pelota se levantó de cabeza, la sacó Echaguren, pelea de Ritti y se gana, la sacan desde abajo y otra vez va San Lorenzo. Falta en ataque, marca el árbitro. Tiro libre para Recoleta que sale.
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6: Juanma, sí, anulado el cuarto de Santos, posición adelantada en Miguelitos Terceros. Sigue ganando el conjunto de Cuca 3-0.
2: Muy bien, gana Recoleta aquí 1-0. San Lorenzo está quedando afuera, faltan 22 más lo que avisó el árbitro. Que a esta altura tendrían que ser 10 minutos mínimo. O sea, háganse la idea que acá se van a jugar 55 o debieran jugarse esa cantidad de minutos.
7: Y todavía falta la pausa de rehidratación.
2: Es verdad, no llegamos todavía a esa altura.
8: Juanma.
2: Sí.
8: Se van a venir cambios en San Lorenzo, ya te digo quién. Está el ayudante de campo más cercano a Álvarez. Hablando con el preparador físico, creo que se va a ir Real, porque fue directamente la seña a él. con la jugada de la ambulancia de recién, o lo que sucedió con la ambulancia ingresando al campo de juego, 5 minutos estuvo fuera del partido. Claro.
6: Se viene el tripico, tocó para Belén de Maracuella, devolución a la derecha, la regalaron, la sacan desde el fondo, no se fue la pelota, en el medio pelea Herrera y gana, la tiró para arriba, la devuelve de punta y para adelante Domínguez, la bocha va hacia adelante, lateral será para Recoleta, que pasa en La Plata.
5: Pausa de hidratación, sería más bien una pausa para algo calentito, porque hace un frío en La Plata, 0-0, 23 minutos, muy poquito de Estudiantes de La Plata en ataque, más allá de los cambios del cacique, muy poco del pincha.
0: 25 minutos en el Maracaná, el amistoso entre Flamengo y Cusco está 0-0.
6: Bueno, pausa de rehidratación acá. Quiero escuchar a ver qué dice Álvarez.
9: Bueno, vamos.
6: Habla el técnico de San Lorenzo.
8: Hablando
6: en guaraní.
8: Luca, vení, dijo.
7: Pillo, sabe que la cámara lo está tomando. Porque en el primer tiempo habló en español.
6: Sí. Sí, señor.
8: Es lo que le digo yo recién acá, que cuando va dando la vuelta que salte porque lo deja libre, sino. Vos te vas a
7: ir.
8: Vino, mano.
7: Igual español, el director de cámara.
6: No, claro.
10: Y meten diagonales que el gol va a llegar.
6: El gol va a llegar. Eso le dijo Álvarez a sus jugadores. A mí me gusta la pausa de rehidratación para estas cosas. Pero un partido que tuvo casi 14 minutos de parate no era necesario.
7: No, y además con 10 grados menos de temperatura. No se justifica, sinceramente.
6: Cambio en San Lorenzo, lo presentamos.
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8: Primer cambio en San Lorenzo, a la cancha con la 11, lo dicho, Matías Real, y se retiró con la 32 Ezequiel Herrera.
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7: Una apuesta que debe hacer por el momento y por el contexto. Gustavo Álvarez rompe la línea de 3, un 4-3-3 a partir de ahora con Román y Montenegro como centrales fijos. Tripique y Derritis partiendo de laterales y un Reali para, junto con Barrios, intentar sembrar el caos y abrir espacios en una defensa poblada de Recoleta.
6: Se viene San Lorenzo, Mendy perdió la pelota, pelea Derritis y gana. El rebote quedó para Figueredo, tocó para atrás, la revienta del fondo Marota. La manda a la mitad de la cancha. ¿Qué pasa con Estudiantes?
5: Cada vez juega peor Estudiantes. Es la realidad, Juanma lo venía pensando. Sale desde el fondo, repliega líneas Independiente Medellín. Pocas ideas del pincha con este resultado, Estudiantes. Por ahora a la Sudamericana, 26 minutos, 0-0.
6: Se viene por la brecha Tripique, falta, falta, hermano. Termina siendo lateral para San Lorenzo. Lo habían agarrado Reali de la camiseta. Juega San Lorenzo y va. Se viene por la brecha el ataque con Gulli. Venga hacia el medio, pasa entre líneas para Osmendi. Se viene el camino, le queda el arquero a Nelson Ferreira, que hace todo el tiempo posible. Se queda con la bocha el arquero vestido de verde. 26 tenemos, otro jugador de Recoleta en el suelo. Debe haber algo cerca del área de San Lorenzo. Algún alambre de púas. No pueden caerse tanto. Sale la pelota. La recuperación otra vez para Tripico, que está parado como número 4. Juega a la derecha. Avanza Reali. Toca el medio para Tripico de Brosión. Le pasó Reali. Y la tocó para Matías. Va Reali. Engancha como número 7. Siempre Reali. Sola personal. Perdió la pelota. Falta en ataque de Reali. La pelota quedó para Matías. Juega hacia medio Reali. Sin falta. Falta de Tripico. No dice el árbitro. Lateral. Es que el cuento de Juanito del Lobo, Mienten una vez, mienten dos veces, no le van a creer. Centro de Barrios al área, la peinaron en las manos de Ferreira, lo tuvo Puello. Era buena la chance para San Lorenzo, pero no pudo ser.
7: Gran centro y no logra direccionar el cabezazo Puello, por eso la ataja fácilmente Ferreira, que otra vez, bueno, ya realmente es insoportable lo de los jugadores paraguayos. Debe ser la 15ª vez que un futbolista del equipo visitante se tira del piso.
6: Es una gastada realmente. El arquero está monitoreado.
3: Le va a venir otra variante, El Estudiante ya se tiró como 4 veces. Hablo de Pedro Ríos y es quien va a dejar el campo de juego en cualquier momento.
0: Mira la imagen, muchachos, cuando se tira a cubrir la pelota Ferreira de espalda al delantero de San Lorenzo.
6: Sí.
0: Se agarra la cabeza como si le hubiera pegado un cortito Caradagian.
6: No. Bueno, hay
8: igual.
6: Otro. Sí.
8: Perdón, Juanma, perdón, y de antemano pido perdón. Porque me den venir a la carrera. Esto se soluciona muy fácil, Fíjense, miren hacia la derecha, hacia el arco donde está Ferreira tirado. nadie encima de Ortega, nadie. Esto el jueves, a la, con Wilmer Roldán, que es el cuarto, a los 6 minutos, Católica saca rápido de lateral, saca rápido del arco, acá nadie protesta, acá el local no protesta, muchachos, ahí se... Claro. Se dificulta para el local y se simplifica para el neutral, que es el árbitro, y para el visitante.
2: Cambio en Recoleta, presentamos.
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3: Afuera el número 18, Pedro Ríos, ingresó Juan Núñez, tiene la número 23, se quedó sin variantes ya el conjunto paraguayo.
7: Sale un volante ofensivo y entra un volante más de corte, de defensa. Si pudiera poner una línea de 7, lo haría Recoleta. Todos abocados a resistir como sea este 1-0 y clasificar punteros del grupo.
2: Faltan 17 minutos, más lo que vio el árbitro. La saca del fondo del arquero, que tan golpeado no estaba. La tiró hacia la mitad de la cancha, la pelota quedó para Wick. La juega hacia arriba, ojo que va Núñez, tira balón hacia adelante, la saca del fondo. Tiene Insaurralde, pelea cuello pero no podía ganar de cabeza. El rebote quedó hacia atrás en la mitad de la cancha. La pelota por la banda derecha, va Echaguren, juega hacia arriba. La pelota la maneja Recoleta, envía largo a la espalda de Montenegro. Cierra bien, lo hace bien el defensor, engancha contra el costado, la tiró para adelante. La pelota en la mitad de la cancha, pelea Barrios, abre campo y se fue. La pelota lateral, será para el equipo paraguayo. ¿Qué pasa con Estudiantes?
5: El partido está 0-0, remate de afuera de Tobio Burgo, fue calentando motores el pincha tuvo.
2: Adelante, la saca del fondo, tiene Insaurralde, pelea cuello pero no podía ganar de cabeza. El rebote quedó hacia atrás en la mitad de la cancha. La pelota por la banda derecha, va Echaguren, juega hacia arriba. La pelota la maneja Recoleta, envío largo a la espalda de Montenegro. Cierra bien, lo hace bien el defensor, engancha contra el costado, la tiró para adelante. La pelota en la mitad de la cancha, pelea Barrios, abre campo y se fue. La pelota lateral, será para el equipo paraguayo. ¿Qué pasa con Estudiantes?
5: El partido está 0-0, remate de afuera de Tobio Burgo, fue calentando motores el pincha, tuvo...
2: Creo, mínimo 12 minutos van a tener que avisionar. Que avisiona menos que eso, no entiendo más nada.
7: Seguramente de menos de 10, vas a ver, Juanma.
2: Sale del fondo Reali, toca hacia el medio para Romania, la pelota en la mitad de la cancha, juega Romania, toca corto para Insaurralde, toca corto ahora, otra vez con Tripiquio, la pide Reali por la misma banda, Tripiquio recortó hacia el medio, jugó para Barrios, devolución para Tripiquio, que está parado ahora como número 5, abre hacia la izquierda Tripiquio, juega bien buscando a Montenegro, tiro hacia adelante buscando otra vez la escapada de Ritis, juega hacia el medio de Ritis, lo marcan dos hombres, tiene que tocar corto y juega hacia atrás, otra vez para Romania, parado en la mitad de la cancha, y San Lorenzo la carga, y Romania va para arriba, Pulpa se metió para Reali, pelota hacia el área para Mendy, la tiró para arriba, la sacan desde el fondo, pedían falta que no existió, trababa de Ritis, el rebote quedó en la mitad de la cancha, otra vez iba Ronald Domínguez, toca a la derecha, balón para Echaguren, levanta la cabeza, la tiró para arriba, ojo la espalda de Montenegro, llega primero el hombre de Recoleta, iba hacia adelante buscando el balón, por la banda derecha Figueredo la perdió. Ahora lateral que será para el equipo de Paraguay.
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2: Hacía rato que Recoleta no estaba en campo rival. Abre lateral por la derecha. Con las manos va a jugar Echaguren. La tira para arriba. La pide Will Cortita. El lateral lo hacen para Wick, devolución para Echeguren, viene el centro al área, no sale Gil, se desviene el camino, córner. Mira vos, el córner que ganaron. Tiro de esquina que será para Recoleta.
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2: Cambio, Gonza. No, no. Habrá córner de la banda derecha. La pelota va a caer en el área. Llegará el centro cerrado. Ojo, la sacan desde el fondo. La pelota quedó por el costado izquierdo para Reali. Sale la contra para San Lorenzo. La jugó por arriba para Cuello. Iba San Lorenzo a la carga. Cuello que engancha por la izquierda. Perdió el balón. La sacan desde el fondo. En la mitad de la cancha le quedó para Tripiquio. Y va otra vez San Lorenzo, Tripiquio por la derecha, encaró, hizo para adelante el pase buscando a Reali como número 8, engancha Reali, va hacia el medio, centro o enganche, vuelve a enganchar, centro al área con el hombre encima, lateral, que será para San Lorenzo, otra vez para jugar con las manos, Reali toca hacia atrás, buscando Insaurralde, en la mitad de la cancha, se viene el equipo de Álvarez, Va Enzo Borralde, toca hacia la izquierda, jugó para Montenegro, pasó al ataque y va Montenegro. Ya tiró hacia la izquierda, buena pelota metió. Pero que venga Barrios, abierto por la izquierda. Centro al área, engancha el perro. Vuelve a enganchar, centro al área, rebotó con el hombro encima, tiró al centro. Está cansado el perrito. Presiona Barrios y pierde con falta.
3: Palma.
2: Sí.
3: Se va a venir una variante más en Recoleta. Uno de los cambios se hizo por una conmoción cerebral, por eso tiene seis cambios. El conjunto paraguayo ingresará Galeano a la cancha por el número 2 cuando quiera presentamos.
2: Dale.
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3: Se retira el número 2, Facundo Eseguren, que se tiró al piso y pide asistencia médica. En su lugar con la número 8 se va a venir el jugador Fernando Galeano, que le marcó el gol del empate a Santos en Paraguay.
7: No queremos menospreciar ni banalizar lo que le sucedió a Wilfredo Báez, pero hasta esto le sale a Recoleta. Consigue un cambio extra para que se arroje un jugador, para seguir ganando tiempo y llevar el partido al fastidio, a que San Lorenzo ya esté tan nervioso y sin ideas que se le escurra la clasificación.
0: Gol de Flamengo.
2: Sí.
0: 1,5 millones de rebotes. Bruno Henrique la metió porque no tenía nada más que hacer. Si no lo erraba, gana Flamengo 1-0 a Cusco.
2: Sí.
3: Se van a venir Gregorio Rodríguez y Vieto en San Lorenzo.
2: Bueno, se va a arreglar.
3: Menos mal que se quedó sin cáncer porque van a dejar el autito sin batería, Juanma. Salieron sí. Todos con el carrito.
2: Con lo cara que está la nafta. Si eso funciona con Super, va a estar complicado.
11: Es eléctrico, ¿no?
2: ¿Vos decís? Habrá salida para San Lorenzo. Al partido le quedan 10 minutos más lo que avisó el árbitro. Los cambios en el ciclón los presentamos ahora.
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8: A la cancha con la 19, Luciano Vieto en su vuelta tras la lesión. Afuera con la 9, Alexis Cuello. A la cancha con la 17, Gregorio Rodríguez. Se retiró. Con la 28, Nahuel Barrios.
2: Estaba cansado Barrios.
7: Sí, sí, sí, de gran primer tiempo, pero después se diluyó, como todo San Lorenzo, por este juego tan pausado, tan friccionado y tan cortado por Recoleta.
2: Se viene San Lorenzo por el medio con Insaurral, le tocó para Montenegro, envío largo hacia la izquierda, balón para Goyo Rodríguez, la dejó para Derritis, engancha por el medio, centro con la de palo, pelota larga para Osmendi, la bajó muy bien, la busca por la derecha Insaurral, Patripigio abre campo buscando a Reali, viene el centro al área, buen balón de Goyo Rodríguez, controla Osmendi, la bajó Tripigio, le pegó muy mal desvío y el arquero, lo mal que le pegó Tripigio a la pelota. Increíble.
7: Sí. Es difícil de explicar, porque se le había abierto el callejón, no tenía a ningún jugador de Recoleta haciendo de oposición entre el arco y él, pero la pelota ni siquiera va a los tres palos. El rebote en un hombre de camiseta amarilla hace ganar nuevamente peligro, pero un remate espantoso de Tripiquio y San Lorenzo se pierde otra chance clara.
0: Juanma, sí, estaba repasando rápido la tabla de primeros. Flamengo con esta victoria tiene 16. Los únicos dos que lo pueden alcanzar o superar según la diferencia de gol, Independiente Rivadavia y Central.
2: La salida para San Lorenzo, 36 minutos del segundo tiempo, un gol. Un gol tiene que hacer San Lorenzo para ser primero de su grupo. Si no queda fuera, la tira por adelante de Ritis, la regaló. Le quedó por la derecha, otra vez ha recién ingresado Galeano, traba de Ritis, perdió lateral. Será para el conjunto paraguayo que pasa en La Plata.
5: El partido está detenido en 36 minutos porque el arquero Chaux, que había tapado dos pelotas bárbaras, se golpeó con un compañero. Se va Fabra, se va Fridrisewski, entra un número 5, por ahora 0-0 y el pincha va a la Sudamericana.
2: 36 tenemos, ataca Recoleta, buen cierre de Montenegro. Toca hacia atrás, balón para Tripico que está casi como un central. Envío largo de Tripico, la mitad de la cancha, corre y no llegaba Vieto. De cabeza, la sacaba otra vez Marota. La bocha que se levanta por el medio campo, perdía en Saurralde, volvió a ganar luego desde el piso. Le quedó para Gulli, envío largo, buena pelota de Gulli, corre por la derecha y va por ese balón Rodríguez. Viene el centro del Goyo al área, segundo palo, iba Vieto, la saca de cabeza, la busca de borde del área Gulli. La bajó para Real y piden falta, falta, falta el ataque, falta el ataque. Tiro libre en defensa, será para Recoleta, como sigue Santos.
6: Gana 3-0, afuera Gabigol, aplaudido por todo Vela Belmiro. De a poquito se acerca Cuenca, pero ya no hay tiempo casi. Gana, viene el conjunto local 3-0.
7: Son de esas faltas evitables, realmente, porque más que un tiro libre cerca de su área, le das tiempo. Eso es lo que más quiere y busca Recoleta en estos momentos. Un San Lorenzo que se fue apagando y va al famoso manotazo ahogado.
2: Claro.
7: Ataca, pero sin juego alguno.
2: Sí,
8: Juanma. Recién Alejo decía, manotazo ahogado. Llamó Álvarez a Diego Erazo, que se va a venir a la cancha también.
2: Bueno, y se levanta la gente otra vez. Y va San Lorenzo, va por la izquierda de Ritis, le pide a Montenegro el pase corto, tocó atrás con Insaurralde, la juega hacia el medio, balón para Gullit, es cuarto de cancha. San Lorenzo con toda la carga, está Romagna como central, Montenegro se mandó al ataque, toca Insaurralde, juega a la derecha, balón para buscar a Rodríguez, engancha a Goyo, la toca hacia atrás, otra vez con Insaurralde, juega hacia la izquierda, toca corto para Montenegro, entre cuartos de cancha, viene el centro al área, Omendi que salta y no puede, la sacan de cabeza, quedó rebote por el medio, jugaba López, la regaló, toca a la derecha, el pase le salió de milagro para Galeano y ojo la contra, va al piso Montenegro, ganó el de Recoleta, solo por el medio Wilk, solo por el medio Wilk, ojo, centro al área, solo Wilk, corta Romagna. Se salvó San Lorenzo, Alejo.
7: A esto se expone el ciclón. Y es hasta lógico. Tiene que arriesgar todo en ataque, quedar mano a mano en defensa y esperar los cortes providenciales, como en este caso de Romagna.
2: Otra vez, tocaba abierto, juega hacia atrás, balón para Insaurralde, abre hacia la izquierda, y va San Lorenzo a la carga, tocaba la pelota y juega por la izquierda de Ritti, se enganchó para el medio, quiere meter el centro, toca atrás de vuelta con Insaurralde, le pide Willy por el medio, balón cortito para Facundo Valdés, toca atrás otra vez con Insaurralde, levanta la cabeza, pasa entre líneas, buena pelota, metió para Vieto, media vuelta, toca a la derecha para Tripicio, le pasa Rodríguez, se viene por la pelota Tripicio, juega hacia el medio, de vuelta con Vieto, tres cuartos de cancha, media vuelta Veluciano, domina Vieto, engancha contra uno, va contra el segundo, da San Lorenzo, va, quedan Saima, lo que avisiona el árbitro, tendrá que avisionar 25 minutos, juega por la izquierda la pelota San Lorenzo, Real como número 11, engancha para el medio, toca hacia atrás otra vez con Insaurralde, lo marcan entre dos, retrocede Insaurralde, juega para Romagna, prepara punta Romagna, toca a la derecha, balón para Tripicio, centro al área, no, la soltó para Romagna, buena pelota, viene el centro de Romagna, desvío y córner, tiro de esquina, tiro de... no, le conduce aquel arco.
7: Para mí fue córner clarísimo. Pega último en el jugador de Recoleta, no sé qué vio de línea de ese lado.
2: Cambia San Lorenzo, presentamos.
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8: Diego Lanz a la cancha con la camiseta número 18, afuera con la 6, Matías Garrido.
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0: Segundo gol de Bruno Henrique para Flamengo, que jugó un amistoso durante 85 minutos y en dos le hizo dos goles al Cusco.
7: Otro que estaba realmente cansado, hablamos de Ritti, vuelve a la línea de tres con Tripicchio conformando esa última línea y Reali será el encargado de hacer la banda izquierda.
2: Se viene San Lorenzo, ya voy para La Plata, se viene San Lorenzo, va por la izquierda, el juego buscando el avance ahora de Reali, en el centro al área, cambio de frente, le salió un pase para Gulli de milagro, toca atrás, otra vez con Tripicchio, va San Lorenzo, la pide Rodríguez, la pide por el medio Vieto, domina Tripicchio, nadie se le muestra, domina Tripicchio, engancha de la derecha para el medio, siempre Tripicchio, toca atrás para Montenegro, ahí va el chico, domina Lautaro, juega corto para Reali, abierto por la izquierda, va San Lorenzo, de vuelta para Montenegro, engancha para el medio, quiere meter el centro pero no tiene espacio, toca atrás para Insaurralde otra vez, abre la izquierda para Montenegro, centro al área como puede, salta Omendi y no puede llegar, tampoco Erazo, otra vez en la mitad de la cancha, Tripicchio que va, San Lorenzo que quiere pero no puede, juega Goyo Rodríguez como número 8, la tira para adelante y mete al centro, la tira para adelante y mete al centro, centro al área, se fue por el fondo la pelota, corner o saque de arco, saque de arco, habrá salida que será para Recoleta que va a La Plata.
5: 42 minutos del segundo tiempo, saque de arco para el DIN, recién Brian Aguirre mandó un centro que se va atrás del arco, Estudiantes es puro centro, buscando a Carrillo y Alario, poco fútbol, se vienen dos cambios, saque de arco para el DIN por ahora 0-0.
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2: Tenemos 41, el saque de arco terminó en el lateral. Es inconcebible cómo San Lorenzo está perdiendo este partido. La pelota en la mitad de la cancha, la maneja Romagna, se está quedando fuera San Lorenzo de la Copa Sudamericana. Termina el tercero por diferencia de gol. Si empata, sale primero. Gulli, pase entre líneas, la regaló. La sacan desde el fondo. Otro lateral, Alejo.
7: Todavía tiene tiempo, pero el problema pasa a ser San Lorenzo, que se apura, que intenta llevar la pelota como sea al área. y se choca siempre con esa pared amarilla. En vez de buscar fabricar los espacios, tira la pelota sin pensar cómo atacar.
2: Ahora juega hacia adelante Insaurralde, toca a la izquierda para Montenegro. Romagna quiere el ataque, Montenegro tocó a la izquierda, centro de Reale al área, salta Omendi, la peinó, la busca Erazo y no puede, la sacan de cabeza al córner. Y tiene que ir a cabecear hasta el Papo Francisco. Va a caer la pelota al área de la banda derecha. Si estás ahí, sabes lo que tenés que hacer. Empiezan a persignarse en la platea. No quieren mirar algunos. Llegará el centro de la derecha. El centro al área. Saltaba Erazo. Romagna que no puede. Quedó el rebote por la izquierda. No puede ser peligro. Centro al área. Al punto penal. La baja de cabeza. Ferreira. Ferreira se queda con la pelota y mete la contra. Lío largo. Falta. Porque no lo dejaron sacar. Sí. Ahora falta. 43 y medio. Alejo.
7: El tiempo pasa. Y Recoleta por ahora se está llevando su cometido. A base de parar el juego como sea y eyectar la pelota siempre de su área, pero son formas. No es nada fuera de las reglas. Un San Lorenzo, por otro lado, que insisto, es el momento más difícil para serenarse, pero es donde más debe hacerlo si quiere por lo menos acercarse al 1-1.
0: Final y gol de Lucas Paquetá, literalmente, ¿eh? 87 minutos fue cualquier cosa Flamengo. En 3 minutos está 3-0 contra Cusco.
2: 44 del segundo tiempo. 1-0 gana Recoleta, se queda fuera San Lorenzo. Pero va a tener mínimo una o dos más. Tripico juega hacia el medio. La pelota para Insaurralde. Por la derecha pasa entre líneas buscando a Gulli. Engancha hacia el medio. Dominaba Vieto. Toca hacia atrás. Ahora sí con Gulli. De primera para Insaurralde. Abre campo a la derecha. Iba el Goyo Rodríguez. Iba San Lorenzo a la carga. Rodríguez toca hacia atrás para Tripico. Tres cuartos de campo de juego. Otra vez Tripico para Insaurralde. Y a ver qué pasa acá. Pasa en la área. Le quedó para Tripico. Tiene que retroceder. La regaló. Y la sacan desde el fondo. Y rebotó el nombre de San Lorenzo. ¿Qué sale, hermano? Lateral para Recoleta, que pasa en la plata.
5: 45 minutos, lateral para Estudiantes, defensivo, flanco izquierdo. Se agotan los futbolistas de Estudiantes, lo metieron a Sosa, lo metieron a Alexis Castro. Por ahora queda fuera de la Libertadores el Pincha.
2: Tenemos 10 segundos para llegar a los 45. Tienen que adicionar mínimo 10 minutos, mínimo. Y me estoy quedando corto.
8: ¡Mamá!
2: ¡Sí!
8: 12 más.
2: Está muy bien.
7: Bien, bien.
2: 12 más. Hasta los 57 vamos. Y San Lorenzo tiene 12 minutos para seguir vivo. En la mitad de la cancha toca Romagna. Juega corto para Montenegro. Otra vez Romagna. La gente se levantó porque vio el cartel. La gente se entusiasmó porque vio los 12 minutos. Hasta que lo empate San Lorenzo. Va San Lorenzo. Se viene Tripicio. Juega hacia el medio. Pelota al área. No, toca hacia la izquierda para Reali. Centro, centro, centro. Engancha Reali. Le pegó al arco de Bío. Ferreira. Ferreira se quedó con la pelota.
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2: Y otra vez va Reali por la izquierda. Bicicletea Reali, mete al centro. ¡Irazo! ¡Cabezazo de Mendy! ¡Ferreira! ¡Ferreira otra vez! ¡Dale! ¡Agarra la pelota! ¡Fantasma! Habrá salida para Recoleta. Habrá salida para Recoleta, 46 de 57. Cochazo largo, la va a recuperar Tripicio. Salta Tripicio, ganó de cabeza, casi la pierde. Le quedó el rebote a Tripicio, falta. La dejan para Insaurralde, falta contra Insaurralde. Dejala seguir que va. Se viene por la derecha, va Rodríguez. Centro al área, mira vos, con el tipo encima. Todo el día con la pelotita para eso. Y va Wick ahora para la contra, traba Romagna y gana. Pelea con Insaurralde y se la llevó. 10 minutos para que esto termine. San Lorenzo tiene vida. La pelota va hacia arriba. A ver hacia dónde va el balón. Juegan para Montenegro, para Vita en la mitad de la cancha. Viva San Lorenzo, pelota larga de Montenegro. Buen balón. Y corre por la izquierda Osmendi. Pelea contra dos. El rebote quedó para Real y pase al área. Vieto, media luna. Vieto toca atrás. La sacan desde el fondo. Y otra vez. Vuelve a empezar. Va Insaurralde. Engancha, tocó a la derecha. La pelota para el Goyo Rodríguez. Le pegó de afuera. Le vio en el camino. Le quedó Erazo. Lo cabecetearon. Nada, dice el árbitro. Nada, dice el colombiano Ortega. La pelota a la mitad de la cancha, lateral para San Lorenzo.
5: Sí, quedan 10. Sí, están chequeando posible gol para Estudiantes. Están marcando que hay gol de Estudiantes de La Plata. Gol del Pincha tras
2: aguantame un córner. Aguantame que va el aso, pelota al área. Le erró. Ruidazo quiso tirar de chilena. Voy con vos, Pablo.
5: Gol de Estudiante de La Plata tras un córner. Y en una segunda jugada, Mondaray por el segundo poste cabeceó la pelota al filo del offside. Habían marcado offside, pero por el VAR lo convalidan. 7 minutos de adición, Estudiantes 1, el DIM 0. Estudiantes con este resultado clasifica a la siguiente instancia en la Libertadores.
2: Y acá sigue perdiendo San Lorenzo. 48 minutos de 57. Quedan 9 más. Y va San Lorenzo con Gulli. Engancha del medio para la derecha. Gullito hacia el área. Pelota para el lazo de evolución para Osmendi. Le quedó el empate. El tablero justo pide falta. Pide falta. Nada dice el árbitro. Le quedó para Tripitio. Centro al área. Segundo palo. Lazo que la baja. Otro despeje más. Todo San Lorenzo pide penal. San Lorenzo está con vida todavía. Montenegro que recupera. Fenomenal el pibe. Hacia arriba con Insaurralde, toca y va a Romaña y agarra la lanza y va como un indio Romaña hacia arriba. Romaña que toca corto, juega buscando Tripicio, de primera para Rodríguez, ganó en la posición, la saca del fondo, como podía Galeano, mira vos, lateral, lateral para San Lorenzo, se había ido antes, la juega Tripicio rápido, va para Gulli, centro al área, bombeadito, la bajaron, le quedó para Vieto, le va a pegar Rodríguez, lo roban justo y córner.
7: ¿Tan mal le pegó? Bueno, Gregorio Rodríguez que hasta ahora no entró bien. Las decisiones, eso que tanto hablamos en el momento del partido tan importante para San Lorenzo y hasta ahora todas equivocadas. Cuando debía continuar con la pelota tiró un centro, ahora un remate que se va a la nada y todo esto le entrega más tiempo a Recoleta.
2: Lateral para San Lorenzo, casi en el borde del área grande. Con las manos la jugaron para Tripitio, mete el centro al área, sale Ferreira, se queda con la pelota el arquero paraguayo. Quedan 8 minutos hasta que esto termine. Ya estamos en el 49 de 57. ¿Se terminó La Plata, Pablo?
5: Todavía no, casi 49 de 52. Sale Estudiantes, gana 1-0 con gol de Mondaray y pasa a la siguiente instancia.
2: Ya voy con el final de Santos. Se viene Romaña, va San Lorenzo. Una más va a tener el ciclón. Romaña tocó la derecha para el Tripicio. Abren para el Goyo Rodríguez. Va Gregorio, va como número 8. Engancha Rodríguez, corre hacia adelante. Enganchó para la zurda, centro de Rodríguez. Por Dios, el centro que tiró Gregorio. La sacan desde abajo, otro despeje más. La pelota a la mitad de la cancha. Anticipa, como en toda la noche. Y ojo en Romaña, gana la pelota y va hacia arriba. Agarró el lance y va Romaña, lo tocaron en la pasada. Sigue Romaña, se metió en el área. Centro tiene que ser. Corner, corner, tiro de esquina.
7: Una patriada fenomenal de Romaña, desorbitando a todos los jugadores de Recoleta porque no se esperaban la conducción hasta dentro del área. Tira el centro, el rebote y veremos si San Lorenzo aprovecha este corte.
2: 48, viene el centro al área, el centro de Tripicio, muy malo, la sacan de cabeza. Sigue viva la pelota, le quedó a Tripicio, tiene revancha. Va San Lorenzo con Vieto, centro de Vieto de zurda, muy malo el centro. La sacan desde el fondo, le quedó abierto el balón por la izquierda. La bocha hacia el área, no pasa el peligro, va Insaurralde. Se tira para atrás ahora, busca el espacio Manuel. Centro de Insaurralde, Osmendi que no puede, la sacan de cabeza. Otra vez Vieto en la media luna, la perdió y la despejan. Terminó Santos.
6: No señor, minuto 95 de 95, penal para Cuenca, va a ir Leguizamón por el honor.
2: Se viene otra vez San Lorenzo, la pelota va para Tripicio, al partido le quedan 6 minutos, 51 de 57, vaya San Lorenzo, hágalo por el amor de Dios, pelota al área, la bajaba Osmendi, el Aso que saltó para medio offside, la bajó el Aso, la sacan desde el fondo offside. Posición adelantada de Diego Aso.
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0: Resuelto el grupo B, Coquimbo adentro, Tolima adentro, baja Nacional a Sudamericana.
2: Se terminó La Plata.
5: Todavía en últimos 5 segundos va a sacar Muslera, que lo amonestaron para hacer tiempo. Saca y se termina, va a pasar el pincha.
6: ¡Atajo brazo!
2: Sí, va a ganar Santos y va a ganar Estudiantes. Y aquí gana Recoleta. Faltan 5 minutos más. Y va Recoleta, pase largo a la espalda, la saca Real y perdió la pelota. ¡Ojo, está el segundo! ¡Ojo, que está el segundo! Saque de arco. Saque de arco, ganó Estudiantes, Pablo.
5: Todavía no, va a salir desde el fondo el DIM, se va a terminar. Ganó Estudiantes, 1-0, gol de Montarain. Estudiantes clasificado a la próxima instancia de la Libertadores.
2: Abrazo grande para Pablo Sacre, se vuelve con el final de Santos. Se viene Rumania, tocó para adelante. Y va San Lorenzo con Gulli por la derecha. La toca cortita para Tripiquio, busca el centro del área. A ver si lo tira o no. Engancha Tripiquio, busca la personal, la pide Rodríguez. Engancha Tripiquio, el partido le quedan 4 y medio. Viene el centro para Erazo, la saca de cabeza, quedó rebote. Gulli, pegale, engancha Gulli, tiró, rebote, córner.
7: No se puede creer. Realmente hizo todo bien Gulli con el enganche, dejando de largo a su marcador. Rebote la humanidad de otro defensor. Y San Lorenzo con un nuevo córner.
2: Centro de Gulli, el arquero que no sale, la saca de cabeza, quedó el rebote. Tripiquio. La tocó hacia la izquierda, Tripiquio la regaló, la mandó al lateral. Había rebotado la pelota en el hombre de Recoleta, menos mal. Lateral para San Lorenzo. Ganó Santos, Johnny.
6: 3-0 ante Deportivo Cuenca y se mete en la siguiente fase.
2: Abrazo grande para usted también. Y va San Lorenzo, pelota al área. Quiere Gor Rodríguez, pero no podía. Le sobró la bocha. La tiene que ser dado para Recoleta. Pelea Osmendi, no llegó. 3 y medio para que termine el partido, Alejo.
7: Un partido difícil de analizar desde lo futbolístico, pero que seguramente, si termina así, dejen consecuencias y muchas en San Lorenzo. Porque es insólito cómo se le escapa una clasificación, teniendo la posibilidad con un punto de pasar primero a quedar afuera de todo en esta Sudamericana.
2: Quedan 3 minutos, va San Lorenzo. 53 de 57 y va San Lorenzo. Pelota larga de Romania. Tocó a la derecha. Palom-

0: señoras, señores. Se termina el partido. Va a caer el centro al área, Cerrabito, sale Ferreira a mitad de camino, de cabeza la levantan, no pasa el peligro, Tripiquio que la levantó al área, otro cabezazo de Gulli, piden falta, le quedó al Tripiquio, centro al área, engancha Tripiquio, lo bajaron, falta, dice que no el árbitro, rebotó la pelota, será córner o no, engancha Tripiquio, lateral para San Lorenzo. Lateral para San Lorenzo, 54 y medio de 57. Todo San Lorenzo a la carga. Lateral de Tripiquio al área, salta Romania, le quedó, la bajan hacia atrás, corre Johan, llega siempre Romania, mete un caño que no prospera, rebote, córner, tiro de esquina.
1: Y mira, astuto Romania.
2: Gil mira, pero no le da la orden, ¿eh?
0: Viene el centro de la derecha, le va a pegar Vieto. Hacelo como sabés. Centro de Vieto, Ferreira con los puños, no pasa el peligro, San Lorenzo que ataca, se viene Gulito con la derecha, Vieto habilitado, centro al área, desvío, y otro despeje más a la mitad de la cancha y la gente se quiere meter adentro. Gil que domina la pelota como el líbero, toca corto y va San Lorenzo. Insaurralde en el círculo central, centro al área, la peinaron, llega Eraso, otro despeje de Marota, sacó todo. La pelota va hacia adelante y se viene el contragolpe porque va López. Atacan dos contra dos, ganó López. Aguanta contra el costado izquierdo. Se la quiere morir ahí. Toca hacia atrás. San Lorenzo no tiene nadie en defensa. La pelota a la derecha. Se viene otra vez el equipo con Figueredo. Ataca Recoleta. Toca hacia atrás. La recuperación en el medio y lateral para San Lorenzo. Un minuto queda en la noche. Un minuto queda para San Lorenzo. Vaya que es la última. Pelota larga, no había nadie en ataque. La aguanta Eraso, la sacan de cabeza. Y la pelota que se va abriendo. Se termina el partido en el nuevo gasómetro. Está ganando Recoleta. No se fue al córner la pelota. No se fue. La sacan en la mitad de la cancha. 40 segundos. Centro de Montenegro al área. La dejaron pasar. Corre Rodríguez. Llega Goyo. La perdió y va a cometer falta. Si comete falta se termina. La tiran para adelante. Va Will. 30 segundos finales. Will que aguanta la tribasca al área. Será el segundo. Será el segundo. Penal para Recoleta. Penal para Recoleta.
1: Increíble.
0: Lo bajaron a Lucas Monzón. Recoleta no solo que va a ganar el partido y San Lorenzo se va a quedar afuera, sino que además puede ampliar la diferencia.
3: El peor final posible para San Lorenzo, porque no solo ni siquiera tiene la oportunidad de mandar todos, inclusive aquí al área, sino que queda expuesto las cosas que podían suceder por arriesgar mandando todos al ataque. La réplica de Recoleta y en el mano a mano Monzón con mucha astucia engancha y Gil le comete penal. Es penal y Recoleta ahora no solo tiene la oportunidad de sellar el triunfo, sino además de asegurarse de una vez por todas el primer puesto.
0: No hay dudas, ¿no, Esteban?
4: A esta altura ya no hay ninguna duda. Es una de las eliminaciones. Mira que yo tengo algunos años de haber visto cosas. Una de las eliminaciones más insólitas que yo recuerdo de un equipo con dos resultados a favor.
0: Tremendo. Le va a pegar Will. Penal para Recoleta. 58 minutos del segundo tiempo. Va Will para liquidarlo. Agazapado Gil. Will para el penal. Atacó Gil. Atacó Gil. Atacó Gil y sigue con vida. Veremos si le da una más. Dale una más. Dale una más, colombiano. Dale una más, colombiano. Dale una más, colombiano. Pelota larga. No, la regaló San Lorenzo. Dale una más, colombiano. Pelota larga. No viene nadie en ataque. La bocha le quedó al arquero de Recoleta y va a ganar el partido. Ha ganado Recoleta. Increíble. Señoras, señores. San Lorenzo ha quedado fuera de la Copa Sudamericana. Los silbidos para el equipo de Gustavo Álvarez. Nadie, ni el más pesimista, se imaginaba este desenlace. Pero nadie, realmente nadie, no hay palabras. San Lorenzo fuera de la Copa Sudamericana.
5: La historia de la Conmebol Sudamericana cierra un capítulo más. El marcador pone punto final.
6: Recoleta eliminó a San Lorenzo 1-0.

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2: Es una tragedia que mancha un ciclo que hasta ahora había estado a la altura en todo sentido. Un San Lorenzo que allanó el camino para llegar a esta última fecha, dándose el lujo incluso de, empatando, pasar primero. Tenía la ayuda de Santos, que ya desde el vamos le ganaba cómodamente a Cuenca. Nada, nada pudo torcer el destino y este equipo, de poder avanzar primero, quedó fuera de todo. Obviamente, las esquirlas dejarán sus consecuencias. Veremos si con el entrenador, con muchos de estos futbolistas. Pero es una pena para el fútbol argentino, como un equipo que venía construyendo los cimientos, derrumba todo de un partido a otro y el segundo semestre lo tendrá sin copas internacionales.
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3: ¿Cosa?
4: Juanma, bueno, Álvarez junta al equipo en el círculo central. La cámara, ustedes me dicen si llegamos a tener sonido ambiente de ese sector, pero me parece que Álvarez le dice a los jugadores que se junten, que esperen. No sé si va a hablar o si va a dejarle que esto que suena y en que se vayan todos por parte de la gente local, quiere que el grupo lo asimile, lo escuche, lo tome. Más allá de la música alta que se está poniendo en estos momentos en el estadio.
3: Los silbidos. Impensado, Gonza, ¿eh?
2: Ahora, así como marcamos que es una tragedia para San Lorenzo, es una epopeya de Recoleta. Un equipo que llegó por primera vez a un certamen internacional como la cenicienta de un grupo con dos grandes, uno de Argentina y otro de Brasil, hablamos de San Lorenzo y de Santos. Un equipo que si bien no había ganado, tampoco había perdido. Esta llamativa estadística de la que hablábamos en la previa, 5 partidos, 5 empates... El primer partido que gana el grupo es el último, es en la cancha de San Lorenzo. No solo que lo clasifica, sino como puntero del grupo. Háblenme de un sueño que está viviendo el equipo paraguayo, que ya piensa en los octavos y que además se dio el lujo de eliminar a San Lorenzo en su propio estadio.
5: Juanma,
2: sí.
5: Y que este equipo en Paraguay de 22 partidos perdió 10, ganó solamente 8 y empató 4, por eso quedó décimo segundo de 14 equipos en la Liga de Paraguay. Por primera vez en la historia gana un partido con Conmebol Sudamericana y va a jugar la siguiente fase.
6: Ese dato es contundente. 10 partidos de 22 perdió, Lean. Y puesto 12 de...
5: Perdió 10 de 22, marcó 32, marcó 35 goles y le marcaron 32. O sea, recibió muchos goles y marcó también unos cuantos, pero quedó... Décimo segundo del 14.
6: Un papelón histórico. Lean,
3: si está cerca de gente, pega el grito, lo propio para Gonza. Tenemos un par de minutos todavía. Hasta doy la amarilla, sí. Ya voy con Gonza Orellano, ya voy con Leandro Paz.
4: ¿Cómo?
3: Sí, Gonza.
4: Ahí lo recibo bien. Bueno, por ahora la gente se retira con tranquilidad. Creo que hay un jugador de San Lorenzo hablando
6: Aumendi.
4: Con la televisión. Es Aumendi, ustedes me dicen. Pero lo veo al delantero de San Lorenzo. Es el único que se quedó en el campo de juego. En un ratito, obviamente, la conferencia de los dos entrenadores. Veremos qué tiene Álvarez para decir de esta durísima eliminación. Y un detalle, muchachos. No solo lo del sábado. No solo la parte, inevitablemente, a mencionar política con unas elecciones en 72 horas. San Lorenzo en 8 días... se juega el año, porque ahora sí se juega el año habiendo quedado fuera de Sudamericana. Se juega el año contra Deportivo Riestra en el estadio de Deportivo Morón. con todo ese contexto, otra vez la cancha de Morón, otra vez contra un equipo complejo, complicado, como suele plantear los partidos Riestra. Bueno, va a ser una semana, ocho días difíciles para el mundo San Lorenzo.
3: Sí, Lean.
5: A ver, estamos en la zona baja. Si te parece, hablamos un poquito con los hinchas que se van retirando acá del estadio, a ver si alguno quiere tomar la palabra. A ver, dejo un minuto para ir por radio, ¿puede ser? No. ¿Puede ser un minuto para ir por radio? Bueno, se van retirando, va a ser complicado, ¿no? ¿Te molesta un minuto, puede ser, para ir por radio?
7: Vayan a votar, nada más.
5: Dale. A ver, vamos a... Bueno, vayan a votar, decía por ahí un hincha. ¿Te puedo dejar un minuto para ir por radio? ¿Puede ser? Bueno, se va el hincha por ahí. ¿Te dejo un minuto, puede ser, para ir por radio? ¿Qué te dijo el partido? ¿Por qué crees que se le escapa?
8: No tenemos huevo. La pecharon los jugadores, hay que decir la realidad. Porque Recoleta es un equipo que no lo conoce nadie y... Primera llegada, un gol, y bueno, después el segundo tiempo claramente el nerviosismo jugó para atrás. Y bueno, hubo jugadores que también tenían miedo de agarrar la pelota, como el 10, que por más que sea un pibe del club, ya está bastante afianzado y con muchos partidos en primera, y no, le pesa la camiseta y le pesa la 10 en la espalda.
5: Gracias.
8: De nada.
5: Ahí está uno de los hinchas, a ver, acá. ¿Dejó un minuto para ir por radio? Dale, gracias, a ver, me corro por acá, ¿eh? ¿Te puedo molestar un minuto para ir por radio? ¿Estamos en vivo? ¿No? Bueno, gracias. Me voy a poner por acá, obviamente, pocas ganas, ¿no?, de hablar de los hinchas. ¿Te puedo molestar un minuto para ir por radio? ¿Una cortita nada más? Bueno, dale, gracias. Por acá. ¿Te puedo molestar un minuto, puede ser, para ir por radio? Bueno, está complicado. Bueno, obviamente el hincha de San Lorenzo no quiere tomar la palabra. ¿Te puedo un minuto, puede ser, para ir por radio? Bueno, dale, dale. Por acá, a ver. ¿Te puedo coger un minuto para ir por radio? ¿Una cortita nada más? Bueno, dale, gracias. No, está complicado. No, el hincha de San Lorenzo no quiere hablar. Juanma, el ánimo no es el mejor. Obviamente el ambiente caldeado, caras largas, mucho enojo obviamente del hincha de San Lorenzo. Está difícil, ¿no? No hay ganas, no hay intención de tomar la palabra en este momento.
3: Es tremendo, realmente tremendo lo que le acaba de pasar a San Lorenzo. Se tiros en los pies.
9: Sí.
3: Se pegó tiros en los pies. Quedó fuera solo.
9: Solo.
2: Es que tenía todo el panorama a favor, definida de local, ya con los partidos ambos del grupo... Tenía incluso esa ayuda extra de Santos, claro. Porque si San Lorenzo empataba y Cuenca ganaba, lo mandaba a segundo, pero Santos le estaba ganando a Cuenca, o sea, claro. Que ya con un empate San Lorenzo pasaba y primero.
6: Termina desequilibrando la diferencia de gol, porque Santos y San Lorenzo, que terminaron los dos con 7 puntos, empataron en el desempate olímpico, porque empataron los dos partidos, Santos termina con +2, San Lorenzo termina con +1. Por eso se queda fuera San Lorenzo.
3: Escuchemos a Rodrigo Osmendi, al delantero de San Lorenzo, Almagro.
10: ¿Una explicación la que te genere la primera reflexión?
11: No, tristeza. Lamento, obviamente, que hicimos todo para ganarlo. Lo buscamos mucho, muchísimo en el primer tiempo. Creo que fue el primer tiempo que estoy acá y que jugamos, que nos sentimos muy cómodos. Pero bueno, esto es fútbol, ¿viste? Te llega una vez, te hace un gol. Y nada, ahora nos vamos con la mano vacía.
10: Recién lo juntó a todos Gustavo Álvarez. ¿Qué les dijo?
11: No, cabeza arriba, que levanta cabeza, y nada, esto sigue, hay que tragar veneno, porque así nosotros teníamos todo para ser primero, para ganar, para clasificar, y una noche negra, y bueno, con nuestra gente que vinieron a vernos, y nada, pedirle disculpas más que nada.
10: Muchas gracias. A Osmendi.
3: Rodrigo Osmendi, hablando con T-Sports, ¿qué va a decir, no? Después de haber
5: quedado afuera, sí. A ver, me corro acá a otra platea, a ver si podemos hablar con algunos hinchas para aprovechar la salida de los hinchas de San Lorenzo. A ver, me voy a correr por acá. ¿Los puedo molestar un minuto para ir por radio, cortito nomás? Bueno, ¿te puedo joder un minuto para ir por radio? ¿Qué te dejó el partido? ¿Por qué crees que se le escapa? Porque no tienen equipo y esto es la consecuencia de una mala conducción. Eso es lo que se termina. El técnico arma bien un equipo y después los cambios que hace son lamentables. Si vamos a tener a Vieto, que es un jubilado, Gregorio no puede tirar un centro, los cambios que hizo son horribles, pero la dirigencia es lo que es. Y nos quieren arreglar con 8.000 metros, o sea, la gente ahora tiene que ir y votar. No sé a quién, pero tienen que votar gente nueva, que pueda darnos un salto de calidad institucional y con jugadores. Esto es lamentable. Gracias. De nada. Ahí está, bueno, los hinchas que por lo menos se toman la palabra. ¿Tú puedes jugar para ir por radio, cortita? ¿Te puedo molestar cortito para ir por radio? Bueno, ahí está, se va el hincha de hoy por acá. Bueno, con otro, ven este juego para ir por radio, gracias. Decime, ¿qué pensás que pasó esta noche que se le escapa la clasificación?
12: Un error terrible del arquero, que se le cayó el travesaño. Salió tardísimo en el primer
7: el único tiro al arco en todo el primer tiempo, y ahí se vino la debacle. Los primeros 20 minutos de San Lorenzo fueron muy buenos, podría haber hecho algún gol, y después desesperación y se cayó todo.
9: Se quedó sin ideas.
7: Sin idea, centros y centros, y no tenían ni idea cómo llegar.
9: ¿Cuál el año contra Riestra?
7: No podés arreglar el desastre dirigencial que tenemos. Falta un año y medio para que se vote totalmente comisión directiva y asambleísta. Y si vos me decís, ¿a quién votamos? Y no sabés, es un desastre. San Lorenzo está fundido. Lamentablemente Moretti lo dejó fundido. Y así estamos.
9: Gracias.
7: No, de nada.
9: Ahí está, uno de los hinchas que toman la palabra para hablar de esta situación. ¿Te juego para Dispor Radio, puede ser cortito? No. Bueno, dale, gracias. ¿Te puedo pasar para Dispor Radio cortita? Bueno, dale. Voy a correr por acá. Obviamente está complicado, pero vamos a intentar. ¿Te puedo pasar para Dispor Radio? Estamos en vivo. Bueno, gracias. ¿Te puedo coger para Dispor Radio cortita nada más? ¿Qué te pareció? ¿Por qué crees que se le escapa?
7: Creo que tuvo mala suerte. El primer tiempo jugó bien. Después el segundo tiempo aflojó. Los cambios van para atrás, como siempre. Siempre los cambios. Y si no ganás con el equipo titular en el primer tiempo, no le das, ya está, listo. Porque con los cambios en el segundo tiempo, San Lorenzo siempre retrocede. Y después mala suerte, nada más. Y después jugadores que realmente no pueden jugar.
9: ¿Te fue al año contra Riestra, Copa Argentina, lo que queda?
7: Sí, qué sé yo, no sé. Por lo menos para seguir alguna ilusión, para tener algo.
9: Competir en algo,
7: nada más. Porque sinceramente, si no, hoy es una vergüenza. Hoy es una vergüenza haber quedado fuera con este equipo. Quedar fuera con este equipo. Vos me decís, viene Olimpia de Paraguay, bueno, ¿viste? Sí. Equipo copero, qué sé yo. Pero este equipo, quedar fuera con este equipo es una vergüenza.
9: Gracias, chao. Te juego un minuto por ahí por radio, ¿todo bien?
12: Todo bien.
9: Bueno, decime qué te pareció, ¿por qué crees que se van, quedan afuera?
12: Una vergüenza, papelón histórico, no se nos ocurre una idea. Depender de San Lorenzo siempre es complicado y, bueno, encima vienen...
9: Bueno, hay algunas corridas, a ver, hay una pelea ahí de un par de hinchas, que obviamente el nerviosismo, me imagino, no sé, a ver, que tiene que ver con el ánimo del hincha, el resultado, los resultados últimamente.
6: Entre
9: la
6: hinchas,
9: actualidad del club. ¿Por qué crees que sea esto de entre ellos, entre hinchas están peleando?
12: Y porque es un sufrimiento, siempre es un sufrimiento, no puede ser que siempre pase esto.
9: Bueno, a ver, me voy a correr, Juanma, porque ahora se agarraron unos cuantos ya.
6: Sí.
9: Lo que había sido entre uno y uno, hinchas que se estaban peleando entre ellos, que cayeron al piso, se metieron un par más y empezaron a empujarse y a pegarse ahí entre ellos. Bueno, es
6: Alejate.
9: Lamentable, obviamente. Es triste porque es entre hinchas de San Lorenzo que salen todos con la misma bronca y que bueno, terminan descargándose entre ellos, ¿no? Ojalá no pase a mayores. Ahora sí intervino la policía y están controlando la situación, pero es lamentable, es triste ver este momento de San Lorenzo, ver esta situación entre hinchas de San Lorenzo que salen todos con la misma bronca. A ver, me voy a correr un poquito para hablar con alguno que se va alejando de acá de lo que es este lío, a ver, caos, tratando de graficar la imagen y el momento que se está dando. Y hay otros focos, por otro lado también otras hinchas que discuten en voz alta y cara a cara, pero bueno, no a golpe de puño como si se dio recién acá cerquita. A ver, me voy a correr por acá para hablar con alguno. ¿Qué pasó? ¿Viste qué pasó?
13: No, no vi.
9: Bueno, me corro por acá para hablar con alguno. ¿Viste qué pasó? Gracias. Me voy a correr a ver por acá. ¿Qué pasó? ¿No sabes? ¿Viste algo que pasó?
13: ¿Eh?
9: ¿Viste qué pasó? Estamos en vivo por ahí por radio.
13: Ah, no, no, no vi.
9: ¿Por qué crees que San Lorenzo queda fuera hoy?
13: Por Tripiquio.
9: ¿Por Tripiquio?
13: Sí.
9: Y sí. Gracias. Bueno, la ligó ahí Tripiquio. Bueno, me voy a correr por acá, que va saliendo la gente que estaba peleándose ahí entre ellos. Me voy a correr un poquito y charlar con algún hincha que va quedando por acá mirando la situación. Hay algunos que bajan y se encuentran con esto.
6: Sí.
9: A ver, ¿qué pasó? ¿Viste qué pasó?
13: No.
9: Estamos en vivo por ahí por radio. ¿Te puedo preguntar por qué crees que queda fuera San Lorenzo?
13: Tuvo mala suerte. La verdad, me llegaron dos veces. Una fue el penal, la otra fue el gol. Nada, tuvo mal, no está teniendo suerte.
9: No ligó hoy.
13: No está ligando, no ligó con River, no ligó hoy. ¿Qué vas?
9: Gracias. Bueno, no ligó. Eso es cierto también, ¿eh? Porque el primer tiempo, y de hecho lo decían ustedes, muchachos, en el comentario, relato.
6: Sí, claro.
9: Había arrancado muy bien San Lorenzo y después se fue desdibujando, ¿no? Con el pasar de los minutos, como que el reloj empezó también a jugar en contra. Me voy a correr un poco de este sector, Juanma, y ahí te pego el grito a ver si podemos tener alguna palabra más de hinchas que van saliendo por otro sector, porque este ya más o menos quedó todo copado por lo que es la fuerza policial, para evitar lo que había sido recién la pelea, ¿no?
3: Bien, Lean, nosotros cerramos nuestra tarea por aquí, ya estamos en territorio de Duela Amarilla. Gonza, te quedás con los muchachos, cualquier cosa. Abrazo grande.
14: Abrazo, Juanma. Ya está hablando el entrenador de Recoleta González y nos quedamos aquí para lo que viene.
3: Bueno, Alejo, un verdadero placer.
15: El placer, como siempre, es mío, Juanma. Un abrazo grande y hasta que el fútbol nos reencuentre, que seguramente será muy pronto.
3: Sí, señor. Esteban Sassi, Walter Vers, un gusto. Nos vemos la próxima.
6: Buen regreso. Clasificado Coquimbo también. Hoy el conjunto chileno quedó afuera Nacional de Montevideo en la Libertadores. Baja a jugar Sudamericana.
3: Con la producción de Gustavo Pesucci, de Facundo Yonto, de Facundo Ordóñez, aquí hemos estado para este duelo entre San Lorenzo y Recoleta. Increíblemente, San Lorenzo quedó afuera. La puesta en el área de Flores, de J. Castro, de Lucas Suárez. Perdió San Lorenzo. Se quedan con doble amarilla, con Hernán Feller, Nacho Genovar y Matías Cuaranta hasta el cierre de la jornada. Chau. Se viene Recoleta, avanza Báez, ojo que va para adelante, la bocha para Will, no sale Gil, quedó mano a mano con el arquero, tiró, gol. Gol de Recoleta, Alan Will marca el primer gol del partido, está ganando el equipo paraguayo, 36 minutos del primer tiempo, remató al palo derecho de Gil que se quedó a mitad del camino, impensado hasta hace un rato. Recoleta le gana a San Lorenzo 1-0.

0: Hola, hola, ¿qué tal? Bienvenidos. El gusto de siempre de reencontrarnos aquí en Dispor Radio. Arranca doble amarilla en este postpartido. Casi las 12 de la noche y otro golpazo para el fútbol argentino. Hace una semana fue Racing de local con Caracas, quedándose una fecha antes eliminado en la Copa Sudamericana, no pudiendo con un equipo venezolano de local. Hoy, con todo a favor, con todo a favor, con el empate incluso terminaba primero del grupo, San Lorenzo perdió con el ignoto Recoleta. Con un Recoleta que se clasificó en la Copa Sudamericana como primero, habiendo ganado un solo partido. Empató los otros cinco, no perdió. San Lorenzo perdió con Recoleta de local, insultos de todos los colores, el que se vayan todos que se escuchaba sobre el final. Recién escuchamos a los hinchas con Gonzalo Orellano, con Leandro Paz. Vamos a volver en instante con ellos. Durísimo golpe para San Lorenzo, que además tiene Copa Argentina con Riestra. Yo no sé qué va a pasar con ese partido. Ya está programado, cancha de Morón. La próxima semana va a ser un hervidero eso. Porque, por ejemplo, Racing se salvó que Juan Jujuy. Porque si se jugaba en la provincia de Buenos Aires, era un escándalo. Quiero saludar rápido a mis compañeros porque estamos esperando la conferencia de Gustavo Álvarez, que además reunió a los futbolistas en la mitad de la cancha después de terminado el encuentro. Vaya a saber uno qué le dijo. Pero bajo la atenta mirada de los hinchas de San Lorenzo. Bueno, ya lo vamos a tener a Gustavo Álvarez en un ratito. Saludo a mis compañeros Nacho Genovar, Mati 40, bienvenido. ¿Cómo les va? ¿Cómo andan?
1: Hernán, Mati, buenas noches para todos.
2: ¿Cómo va, Hernán? ¿Todo bien?
0: Muy bien.
1: Un partido ganado cada uno en ese grupo. El dato es que Recoleta no perdió. Empató 5 partidos y ganó 1. Termina puntero con 8 unidades, producto de esa victoria que recién se consumó frente a un San Lorenzo que está a una semana de elecciones, que hoy se volvió a cantar que se vayan todos, que fue una derrota, por supuesto que caló hondo, y que va a definir las elecciones del próximo sábado. Sí,
0: probablemente.
2: Agrego otra cosa, Hernán, lo sumo a San Lorenzo en la volteada, tétrico semestre de los equipos argentinos en las competencias internacionales. De los 12 que hoy están jugando la temporada internacional, 5 equipos ya se quedaron afuera. Ya no han cumplido sus objetivos. 4 de Sudamericana que han quedado eliminados, entre ellos Racing y San Lorenzo, ni siquiera juegan los 16avos, los playoffs. Afuera también Barracas, afuera Riestra. Complicado Tigre, que necesita ganar y depende de otro resultado para meterse, así que lo puedes sumar. Y además, dentro de los 5 que quedan afuera, lo agrego a Lanús, que si bien está en Sudamericana, el objetivo principal que era llegar a octavos también, así que complicado.
1: Libertadores.
2: Claro, que necesitaba pasar a octavo de Libertadores, hoy claro. Pasa a jugar Sudamericana. Así que un momento muy complicado, sí, del fútbol argentino a nivel internacional.
0: Bien, a ver, me quiero ir con Gonzalo Orellano porque terminó de hablar el entrenador de Recoleta. Estamos esperando a Gustavo Álvarez para que, por supuesto, Gonza nos pegue el grito. Gonza, bienvenido, ¿cómo va?
3: Hola Hernán, abrazo enorme para todos, buenas noches. Bueno, aquí estamos a la espera de Gustavo Álvarez. Habló recién Jorge González, el entrenador de Recoleta, como vos bien detallabas, habló de la fortaleza mental que tuvo su equipo para clasificarse hoy ante, obviamente, el resultado más importante de su historia. Y acá la gente se fue tranquila, más allá de algún insulto lógico, de alguna reprobación postpartido inmediata, con ese detalle que daban ustedes bien contado, vos sobre todo, Hernán, respecto a Gustavo Álvarez en el círculo central con los jugadores. Ni bien terminado el partido, la gente, me animo a decir que, por lo menos en lo que refiere a los a las tribunas en sí mismo y a la cercanía inmediata del estadio, ya ha dejado justamente las principales adyacencias con tranquilidad. Pero bueno, veremos qué es lo que sucede el sábado, porque obviamente, además, por si le faltaba algo a San Lorenzo, no solo es un partido más clave de eliminación directa la semana próxima contra Riestra en Morón, sino elecciones el próximo sábado.
0: Bien, Gonza, pegános el grito si llega Gustavo Álvarez. Bancanos ahí, me voy a otro sector del estadio del Pedro Videgain. Allí está Lean Paz con los hinchas San Lorenzo saliendo. Dice que, con tranquilidad, imagino con bronca, por supuesto, pero más allá de lo que puedan decir, se los ve o se los vislumbra. Tranquilo, decía Gonzalo Orellano. Lean, bienvenido, ¿cómo va?
4: Hola, Hernán, compañeros, ¿cómo están? ¿Cómo andan? Bueno, vengo del sector de la popular. Yo ya la mayoría, o por no decir casi todos, dejaron el estadio. Estoy volviendo hacia el sector de las plateas, donde hace un rato se armó un tumulto, incluso ahí entre hinchas de San Lorenzo, donde lamentablemente terminó a las piñas a golpe de puño. pero ya se ha retirado, la mayoría, por no decir todos los hinchas de San Lorenzo. A ver, me voy a acercar acá, alguno que se va acelerando el paso. ¿Te molesta un minuto? Puede ser cortito para Sport Radio, estamos en vivo, ¿no? Bueno, dale, gracias. Está es la verdad, bastante desalojado, despejado lo que es el sector de los hinchas, Hernán. De hecho, estoy en la platea, vengo de la popular, y la mayoría se fueron, y alguno que otro que va quedando está complicado, no quiere hablar, ¿no? Así que, lamentablemente, se dieron algunos hechos ahí, como mencionaba recién, con golpes de puño, con pelea entre hinchas, y bueno, después la mayoría no quiso hablar. ¿Te puedo coger un minuto para Dispor Radio? ¿Estamos en vivo? ¿Puede ser? Perdón, bueno, gracias. Está trabajando. Bueno, gente que está trabajando, ha quedado por acá. La mayoría de los hinchas se ha retirado ya del estadio, ¿no?
0: Bien, bueno, volvemos en un rato entonces, Lean, con algún testimonio que puedan tener los hinchas de San Lorenzo.
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0: Bien, Gonza, ¿viene Gustavo Álvarez?
3: Por ahora no, la puerta está entreabierta, pero por ahora no aparece el entrenador San Lorenzo, Hernán.
0: ¿San Lorenzo vuelve a jugar con Riestra miércoles que viene en Cancha Morón?
3: Sí, Cancha de Morón, 21 horas 10 minutos, próximo miércoles 3 de junio. Veremos con qué equipo con qué arquero, teniendo en cuenta el tema de Gil. Veremos si que se entienda el término el futbolero, visto el partido, termina siendo decisivo. Veremos si lo liberan a Gil para cuidarlo y ya mandarlo con Paraguay, o si Álvarez pretende que esté contra Riestra y que una vez terminado el encuentro en el Francisco Urbano se sume a la delegación de Gustavo Alfaro para la Copa del Mundo.
0: Ahora, qué golpazo, ¿no? Le pregunto a los dos, llegar a tu cancha con tu gente después de un, no quiero decir semestre porque el semestre es larguísimo, pero desde la llegada de Gustavo Álvarez, el equipo encontró funcionamiento, le hizo un partidazo a River histórico. Es cierto, uno dirá, bueno, terminó perdiendo, pero por los infortunios que el fútbol entrega, por esos detalles, porque San Lorenzo terminó jugando con menos jugadores, porque lo ganaba dos veces, se lo empataron sobre la hora, en el cierre del alargue, tuvo tres match points para ganarlo por penal, lo terminó perdiendo. Y la verdad es que irte de local con Recoleta, sabiendo que empatando clasificabas.
1: Bueno, ahí está el tema. Me parece que viene por ese lado, por las formas y por el rival. Porque si hoy le pasaba esto contra Santos, más allá del momento que atraviesa Santos, que tampoco es bueno, tiene una historia que lo avala. Entonces, si vos tenías enfrente a Santos y te quedabas afuera, no podías ganar con todo a favor, decís, bueno, la verdad, está bien, perdimos contra el equipo de Neymar, contra un equipo de peso en el continente, pero no contra un equipo que la verdad es de menor jerarquía, que cuando uno da el fixture y cuando viste el sorteo decís, che, a Recoleta y con todas las cualidades que tenía, te lo comes en dos palos.
2: Pecó de optimista además, porque a mí, ¿sabés qué me hizo acordar? Al partido con Boca, con Fortaleza, Copa Sudamericana, que Boca lo estaba ganando 1-0 y fueron todos desbocados a buscar el centro como si lo estuviesen perdiendo. Sí. En un momento va desbocado San Lorenzo, era recién el primer tiempo, fueron todos, quedó mal parado y le hicieron un gol que tranquilamente es el gol que te tienen que hacer cuando vos lo vas a buscar.
0: Sí, a los 90.
2: Y no te queda alternativa como pasó recién con el penal que generó en el mano a mano, porque bueno, fueron todos arriba, no tenías chances y después se generó ese penal. Pero fueron todos a buscarlo sin entender el contexto del partido, me parece. Eso es lo peor, ser ingenuo, quedar afuera por ingenuo.
0: Está abierta nuestra vía de comunicación, 11-36-31-1031, para los hinchas de San Lorenzo que están saliendo del gasómetro, que quieran dejarnos un mensaje, por supuesto con respeto, entendemos el enojo, entendemos la bronca, la frustración. 11-36-31-1031. Si estás en tu casa, si estás en el laburo, volviendo del laburo, 11-36-31-1031, dejanos tu opinión de lo que fue esta derrota, esta eliminación de San Lorenzo a manos de Recoleta de local por 1-0, 11-36-31-1031. En un rato también vamos a hablar de Estudiantes, que clasificó de manera agónica. ¿Sí, Gonza?
3: Ustedes me dirán si lo tenemos por vía alternativa o no, pero se está sentando Gustavo Álvarez aquí para la conferencia de prensa.
0: Sí, lo vamos a tener. El clima ahí adentro, antes de que arranque, cortito, ¿cómo está? Bueno, ya lo vamos a tener a Gonza vuelta. Está sentado Gustavo Álvarez. Escuchamos al entrenador de San Lorenzo, dale.
5: Diego Paulichi, dale. Empezar por qué sensaciones tenés y porque vi que en el final del partido, mientras la gente por ahí reprobaba al equipo, vos reuniste a todos los jugadores y les hablaste. No te voy a pedir que me digas qué les dijiste, pero sí conceptualmente cuál era la idea o qué querías transmitirle a los jugadores.
6: Bueno, buenas noches a todos. No, la sensación después de la derrota y de la eliminación no es otra que la tristeza, ¿no? Y en los malos momentos hay que dar la cara. Normalmente suelo irme a vestuario rápido, pero si el equipo pierde y pasa lo que pasó hoy, me parece que hay que irse todos juntos y con la cabeza en alta, aceptando la reprobación.
7: Gustavo, acá Román Cotrel para la Cicloneta. ¿Cómo se levanta el equipo después de este golpe? Lo mismo pasó con River en el Monumental, también teniendo en cuenta, más allá de que es el final del semestre, el partido del miércoles con Riestra. Gracias.
6: Es parte de esto. Las derrotas son parte del camino y por más dolorosa que sean, hay que levantarse. No entiendo ningún resultado deportivo como algo definitivo y ningún estado de ánimo tampoco. Entonces hay que sobreponerse, aceptarlo y trabajar para mejorar.
8: Gustavo, ¿qué tal? Acá Aldana Flores para San Lorenzo TV. A veces el fútbol es muy ingrato y los resultados no son los que uno espera. Quisiera preguntarle cómo califica el paso de San Lorenzo por esta fase de la Copa Sudamericana.
6: Insuficiente. Porque no... A ver, si yo voy al rendimiento puedo hablar de muchísimas cosas que el equipo fue creciendo en lo individual y en lo colectivo. Pero estos rendimientos son resultados y no quiero que eso sea consuelo. Nosotros teníamos que clasificar, si era posible primero, y no lo pudimos hacer. Entonces, creo que la copa nuestra fue mala por no clasificar y no alcanza con la evolución.
7: Gustavo, ¿cómo estás? Buenas noches, Juan Pablo Caballero para Radio Mitre. La primera pregunta que te quiero hacer es qué semblante te deja también la bronca de la gente después de la eliminación, más allá de lo obvio. Y la segunda tiene que ver con el próximo partido de Copa Argentina. Siempre hablas de que los próximos partidos son los fundamentales y más cuando no hay un mañana. ¿Es un partido bisagra para vos dentro de San Lorenzo?
6: La reacción de la gente siempre hay que aceptarla. Si aceptamos los aplausos, hay que aceptar la reprobación de la misma forma. Por eso digo, por ahí cuando hay aplausos me voy rápido al vestuario y hoy decidí quedarme e irme con el grupo. Lo de bisagra, ¿por qué me lo pregunta? No entiendo.
7: Porque es un partido que puede llegar a dejar eliminado a San Lorenzo si es que no sea el resultado positivo.
6: Sí, pero bisagra, ¿por qué? No.
7: Por tu continuidad y la de varios jugadores.
6: A ver... Mi continuidad no depende de mi voluntad, ni ahora ni nunca. Siempre que estuve en un club, te sostiene el perfil, la capacidad y los resultados. Y este club no es la excepción. Así que yo me centro en trabajar día a día. Es un partido importante, nosotros tenemos que seguir adelante día a día. Ya mañana levantarnos y prepararnos para ese partido. Y bueno, luego veremos.
9: Gustavo, ¿cómo estás? Luca Bonafina, estamos en vivo para Equipo Desafío Radio. Quiero preguntarte qué explicación le encontrás a esta eliminación, quizás falta de jerarquía, de trayectoria, jugadores grandes también en el plantel. Bueno, preguntarte eso.
6: No. A mí me parece que la solución de los problemas se encuentra sin señalar. Jamás voy a señalar a los jugadores. Jamás voy a eludir la responsabilidad. Sí, hay cosas para mejorar, que las hablo en privado con ellos, luego las entrenamos y es parte de mi tarea. Pero acá somos todos responsables, cada cual en su cuota aparte. Insisto, no tenemos revancha de esto, pero no le escapo a la responsabilidad y no señalo ni acuso falta de jerarquía ni nada. Yo cuando tomé el cargo acepté dirigir al equipo aceptando el plantel, observando que hay posibilidad de hacer un buen trabajo. Entonces, ante una derrota, jamás lo voy a criticar al plantel.
10: Gustavo, aquí a su derecha, ¿cómo le va? Último partido local, más allá que queda uno para cerrar el semestre, llegó hace aproximadamente 70 y pico de días, o casi 8 semanas. ¿Qué balance hace de su ciclo hasta acá? Y después consultarle cortito si ha decidido liberar a Gil o no, o si está para el próximo partido.
6: No, lo de Gil es un tema reglamentario, ¿no? Que creo que hay que cederlo. Ya lo sabíamos y creo que va a ser así. El balance que hago en esta conferencia, quiero evitar hablar de lo bueno que creo que se hizo, porque si no parece excusa, y hoy tenemos que hablar de lo malo, que es la eliminación, y hay que dar la cara y aceptarlo. Si no, empiezan los peros. No, quedamos eliminados, pero jugamos mejor, o esto o aquello. No, quedamos eliminados, lo teníamos que haber hecho mejor y asumo la responsabilidad. Después, este fragmento de mi llegada, el análisis final lo voy a tener el miércoles, ¿no? Cuando termine el partido con Riestra, de en qué conseguimos evolucionar, en qué no, y ahí haré el análisis final de este segmento.
11: Gustavo, ¿cómo estás? Quería preguntarte puntualmente qué viste que le pasó al equipo hoy, digamos, desde el funcionamiento, sobre todo después del gol de Recoleta, en un grupo que terminó siendo muy extraño, ¿no? San Lorenzo pierde un partido, queda eliminado, y los dos que clasifican hoy ganaron el primer partido. Pero puntualmente, ¿qué viste en el equipo, sobre todo después del gol?
6: El día de hoy.
11: Sí, sí.
6: A mí me parece que arrancamos muy bien, quizás de los mejores minutos desde que estoy yo en el club. El plan de juego salía prácticamente a la perfección. Perfecto no fue porque no conseguimos el gol, y sí habíamos tenido dos o tres situaciones claras. ¿De qué se trataba? Jugar bien, mover rápido la pelota con los tres centrales para que los dos puntas de ellos no nos puedan presionar ni llevarnos para afuera, para el lugar que ellos quieran, y que el central opuesto siempre pueda salir libre con la pelota y sumarse al mediocampo, y a partir de ahí tener superioridad numérica. Cuando conseguíamos eso, encontrar a Insaurralde, o directamente de los centrales a los dos mediapuntas y a Gulli como enganche. Entonces nosotros teníamos tres jugadores a la espalda de los dos medios rivales, que provocaban que cierren en forma exagerada los dos laterales rivales. Entonces aparece De Ritis con mucho espacio, producto de que el lateral va con Barrios. Situación de gol. Luego un pase filtrado muy bueno de Gulli para Aumendi en un mano a mano, y por ahí se me escapa alguna más. Como nosotros poníamos seis jugadores en ataque y ellos dejaban dos descolgados, y la estrategia de ellos es defender en poco espacio y salir de contra en mucho espacio, nosotros con Insaurralde, los tres centrales, teníamos que anular eso, y lo hacíamos muy bien. Nosotros, donde perdíamos la pelota, reaccionábamos inmediato y nos apropiábamos prácticamente sometiendo al rival. Paradójicamente, usted me va a decir, pero el gol fue de contraataque, pero fue de pelota parada. Nosotros agarramos el rebote y no terminamos la jugada, se ensucia y nos salen de contra con nuestro central en el área. Una contra de pelota parada, que no deja de ser un error, pero no en juego. A partir de ahí, el equipo siente el golpe y ellos tienen una inmediato, otra situación que pasa cruzado, rozando el palo, y termina el primer tiempo con algunas dudas. Sostenemos lo mismo en el segundo tiempo, ellos terminan 5-4-1, por lo cual yo decido que Cuello y Aumendi jueguen más cerrados. Ya no teníamos necesidad que Cuello vaya a la banda, y con Tripiquio y Herrera le pido a los stoppers que cuando atacábamos ataquen como marcadores de punta, que doble la banda Montenegro en la izquierda y Herrera en la derecha, y que ya Cuello y Barrio no tengan tanta obligación de ir a las bandas. Ellos se cierran más, ahí decido jugar con extremo, ¿sí? La entrada de Rodríguez y de Reali, para terminar con tres nueves, Cuello desgastado, Entravieto, Erazo y Aumendi para tirar centro porque había poco espacio, más alguna asociación de Gulli por dentro que nos pueda habilitar a los puntas. Eso fue lo que vi, eso fue lo que intenté, no pudimos llegar al gol.
12: Gustavo, ¿cómo estás? Buenas noches. Como en todo orden de la vida, siempre es más fácil destruir que construir. Si 9:30 de la noche hablabas con la gente, decía, che, viene este técnico, mirá hasta dónde nos trajo, cómo levantó este plantel, y 11:30 que se vayan todos, esto es un desastre. ¿Y cómo haces para decirle a la gente, no, pará, che, eso no es así? 90 minutos no tiran abajo todo el proceso, pero esos 90 minutos no te clasificaron.
6: No, bueno, lo que pasa es que, Daniel, lo primero que tenemos que aceptar es que trabajamos en fútbol. El fútbol es pasión. El fútbol es el hincha. A ver, ¿cómo lo explico? Me parece a mí que el fútbol es el deporte más popular en el mundo. Acá en Argentina es muy pasional. Y cuando se opina desde la pasión, se va de un lugar al otro, que es lo que usted me está diciendo. Entonces, cuando... A ver... ¿El equipo para qué juega? Para hacer feliz al hincha. Y el hincha es feliz y el equipo gana. Después que juegue bien, pero que gane. Total, si gana hay tiempo para mejorar. Y yo eso lo entiendo. Entonces, cuando el equipo pierde, es lógico que el hincha se enoje y es lógico que el hincha critique. Cuando el equipo gana, es lógico que el hincha esté contento y que alabe. Entonces nosotros, lo dije varias veces, tenemos que tener los pies sobre la tierra. ¿Sí? Cuando hay elogios, ser equilibrados. Y cuando hay críticas, dar la cara y aceptarla, y no mirar el suelo, que fue lo que le dije a los jugadores cuando salíamos de la cancha. Nosotros podemos ser criticados, pero no tenemos que ir de la cancha con la cabeza en alta, aceptando. Aceptando la crítica, aceptando los cantos. Es totalmente lógico y razonable.
13: Gustavo, acá al fondo, buenas noches. Nicolás Mormandi para Hablemos de San Lorenzo. El sábado hay elecciones en el club. Preguntarle... Si su continuidad depende de lo que pase el día sábado, si ha hablado con las listas, no, o no tiene nada que ver con eso.
6: No he hablado con nadie. Perdón, lo dije en una de las conferencias anteriores, que cuando yo llegué al club sabía que había un proceso eleccionario el 30 de este mes, y que es lógico que cuando hay un proceso eleccionario luego... quien gobierne tome decisiones en todas las áreas del club. Entonces, me mantuve al margen, me mantengo al margen y aceptando lo que suceda.
14: Gustavo, muchas gracias. Damos por finalizada la conferencia.
6: A ustedes, buenas noches.
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0: Bien, ya vamos a volver con Gonzo Orellano, que está allí, acaba de terminar la conferencia de Gustavo Álvarez. 12:15 pasadita, tenemos oyentes, 11-36-31-131, seguramente hinchas de San Lorenzo, saliendo de la cancha, en la casa, en el laburo, 11-36-31-131, dale, oyentes.
15: Buenas noches, chicos, ¿cómo andan? Acá recaliente. Espero que la gente vaya a votar con conciencia y se acuerde del oficialismo, que se tienen que ir todos, porque esto no es ahora. Es los burros de jugadores que tenemos, vienen por los vaciadores que están hace años en el club. Se tiene que ir el oficialismo, que vote con conciencia y que no se coman el cuento que te voy a hacer una canchita, que te voy a hacer esto. Voten con conciencia, loco. No puede estar más en eso así.
16: Buenas noches, Hernán, buenas noches, gente. Manuel acá, volviendo de la cancha. La verdad, una vergüenza. Vergüenza el equipo rival, que bueno, pero se tiraban, el árbitro no hizo nada, solo amonestó al arquero. Pero después San Lorenzo no mostró actitud, no mostró nada. Cuello jugó hasta que lo sacaron caminando. Tendrían que haber contagiado un poquito al perrito Barrios. Después la 10 al pibito este le queda gigante. Le queda gigante al nene este. Todos cuando lo necesitas van atrás de la pelota, todo pase para atrás. Ponés tres delanteros y no mandás un centro. tiene que cambiar completamente San Lorenzo. Se tienen que ir todos.
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17: ¿Qué tal? Buenas noches. Mi nombre es Ariel, soy de Delviso. Estoy acá saliendo del nuevo gasómetro. Y la verdad, lo que sentimos es bronca, impotencia. Hablando mal y pronto, y perdón la expresión, estos jugadores se cagan en la gente. El sacrificio que hace la gente, yo hago 50 kilómetros para venir, debe haber gente que viene más lejos. Uno resigna horas de trabajo para venir a alentar a su equipo. Y que estos muchachos, por así decirlo, hagan las cosas que hicieron, la verdad, duele. Duele y mucho. Contra River hicieron lo mismo. Entonces, que alguien ponga un freno y se lo replanteen. Así, la verdad, no se puede seguir. Estoy esperando a ver qué va a decir Álvarez ahora. No sé si es el culpable, pero bueno, quiero escuchar a ver qué me va a decir. Gracias, buenas noches.
18: Hola, equipo, ¿cómo andan? No, la verdad que asustadísimos. Los jueces asustados. Sacar la pata encima, no tiene un centro bien. No. Me voy avergonzado de cómo jugó San Lorenzo hoy.
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0: Bien, 12:20 de la noche. Vuelvo al nuevo gasómetro, Gonza. Bueno, lo último que quede por allí, que ya está todo apagado. Las luces del estadio ya apagadas.
3: Sí. A ver, la famosa nave, la antesala del vestuario, por donde hablan los jugadores, todavía encendida, con los medios aquí presentes, pero no habla nadie en San Lorenzo, salvo cambio rotundo, la información es que no habla nadie, así que cada uno está empezando a levantar campamento para dejar el estadio. Golpe duro, obviamente, para San Lorenzo, desde lo económico, desde lo deportivo, desde lo político. Acá hay mucho para rever, para pensar. Yo creo que el partido del miércoles pasa a ser clave, pase lo que pase el sábado. Incluso si este oficialismo dejase el gobierno, más aún, porque asume la próxima dirigencia el martes y vos jugás el miércoles con Recoleta, sin Gil, como escuchábamos a Álvarez hace un ratito, ante la pregunta de Dispo Radio.
1: Claro, o sea, el martes asume la nueva comisión directiva y el miércoles ya juega su primer partido.
2: Cuesta creer, claro, que esta comisión directiva, después puede pasar cualquier cosa, pero por lo que hemos escuchado, que pueda reelegir con este durísimo resultado, porque ya no estaba garantizada la continuidad, menos ahora.
3: Acá dependés, Mati, compañeros, dependerá mucho de la cantidad de electores que vengan al Pedro Videgaín, y digo vengan porque obviamente estamos acá.
1: Para, y Gonzalo, ¿cuántos fueron la última vez que ganó Moretti? Más o menos, ¿10.000 fueron?
3: 16.300, a Moretti lo votaron 6.006 personas, a Culota 4.000, a priori.
1: ¿Y a dónde se supone que podrían migrar esos votos, bueno, de Moretti?
3: Esa es la pregunta que se hace todo el mundo San Lorenzo, porque me animo a decir que, bueno, no, me voy a quedar en Moretti, y acuerden, háganme acordar cualquiera de los tres el sábado a la tarde, según el resultado de esto que me estoy guardando, para no hacer proselitismo, plantearlo una vez sabido, conocido quién es el nuevo presidente de San Lorenzo. Los votos de Moretti. Es una buena pregunta. Yo creo que están distribuidos en dos o tres, y no es por patearla afuera, saben que
1: Agote.
3: No es mi perfil. Yo creo que está distribuido entre dos y tres candidatos. El desencantado con lo que pasó con Moretti, que puede ir hacia una oposición acérrima. El aparato, el interno, el empleado y familiares o el de cancha, que puede llegar a votar oficialismo y también a algún otro candidato que en las encuestas puede estar arriba y ser primera oposición durante todo este tiempo. También puede ir por ahí.
2: Perdón, Gonzalo, la última vez fue casi el 37% para Moretti cuando asumió como presidente y había sido casi el 30% para Culota y un 23% claro. para Constantino, con lo cual ahí va a estar la gran diferencia. ¿A dónde van los votos de Moretti?
0: Bueno,
3: por eso sí. No, esto que planteaba Mati, Culota tuvo 4.000 votos, Moretti 6.006 votos para Moretti, Culota 4, prácticamente el 70% del electorado votó a dos candidatos de 4, Constantino salió tercero y Francis salió cuarto en aquella elección de diciembre del 23. Veremos qué es lo que pasa el sábado. Insisto con esto. Ningún candidato daba a Álvarez afuera, porque los resultados acompañaban. Alguno dejó entrever que por ahí traía otro manager en lugar de Barrientos, o alguien que se acople, o mejor dicho, alguien que tome el lugar de Barrientos y que en tal caso sea Barrientos el que se acople a ese lugar. Yo creo que, según lo que pase el sábado y el miércoles, todo esto puede quedar tirado a la basura.
0: Sin Sudamericana, habrá que ver qué pasa con Riestra, pero sin torneo internacional. ¿Puede pasar que el que gane, para que el club esté un poco más austero y no sea del gusto, Álvarez, vayan por Capobianco de la reserva?
3: Yo creo que una presidencia nueva, por más que sea de un año y medio, otra vez con el técnico de la reserva no lo veo, más allá que Capobianco estuvo cerca de agarrar Defensa y Justicia en las últimas horas. Por más austeridad que se plantee, yo sí sería cauto con Álvarez, porque acá inevitablemente se mezcla lo político. Después quieren dejar afuera lo político, que se entienda, y llevarlo a algo futbolístico, deportivo. Tres eliminaciones en un lapso de 25, 26 días es un golpe para cualquiera. Queremos pensarlo de buena forma y que San Lorenzo cierre el semestre en octavos de Copa Argentina, porque además de todo, San Lorenzo te juega el segundo semestre en 90 minutos, porque ya sin Sudamericana y lejos de las copas, lo único que puede aspirar es Copa Argentina, salvo que haga un semestre de campeón. Entonces es complejo. Ese escenario hoy, Hernán, no lo veo. Yo creo que, teniendo en cuenta los que están ahí pujando en las encuestas, que no dejan de ser encuestas y se puede estar errado, no imagino que sea Capobianco el posible próximo entrenador, en caso que así fuese.
2: A mí hasta este partido, en la previa, hace unos días atrás, en realidad me garantizaban que en el lado de Culota, que hoy es el que puede aspirar a tener más chances, digamos, en la pelea con el oficialismo, me garantizaban la continuidad de Álvarez. Pero bueno, este partido te puede cambiar todo.
0: Nadie imaginaba esto.
2: Nadie imaginaba
3: esto. Claro, exacto.
2: En todo
3: exacto,
2: caso, es como escenario apocalíptico incluso, te imaginabas en todo caso San Lorenzo no pudiendo defender su primer puesto y jugando repechaje. Pero adentro, no afuera del completo de la Sudamericana.
3: Sí, por eso. Próximo sábado, 9 de la mañana, 6 de la tarde, como cualquier elección a nivel nacional, con carnet de socio en el Pedro Videgain. Se espera un número importante de votantes. Hay un tope que maneja oficialismo y oposición para incluso inclinar la balanza hacia un lado o hacia el otro. Me prefiero guardar el dato, permítanme por lo menos, y lo vamos a ir detallando el sábado con el correr de la programación de Disporradio. Pero hay un número de quiebre, por decirlo de alguna manera. Vamos a dar un indicio que es menor al que dábamos hace un ratito de la totalidad del 2023 con 16.000. Es menor, bastante menor ese número, para que se incline la balanza hacia un lado o hacia el otro, en cuanto a la cantidad total de electores en esas 9 horas de votación.
1: Pero, cuanto menos votantes, más chances tiene el oficialismo.
2: Siempre, en todas las elecciones, históricamente.
3: Sí, claro, por eso. Es tal cual lo plantea Mati, yo me prefería que se entienda, prefería guardar el concepto por una cuestión de que después...
2: A menor caudal siempre ganan los oficialismos.
3: Después claro. Te acusan que estás adentro de un...
1: No, está bien.
3: Un quirófano con René Favaloro resucitado, ¿viste? Entonces...
2: No, pero es algo que pasa en todos los clubes. Cuando participa poco caudal, gana siempre el oficialismo, ya sabemos por qué. Está clarísimo.
0: Bueno, lo último que te quede,
3: dentro de ese concepto de Mati, hay un número que se cree que ante determinada cantidad gana el... continúa el oficialismo. Superado ese número, se le achica el margen.
0: Bien, ¿te queda algo más?
3: No. Hasta acá lo que refiere a lo inmediato, a lo político. Después, próximo miércoles, insisto, el partido con Deportivo Riestra. Y después, a la espera de cómo se susciten las horas, Hernán, serán... Nadie esperaba este golpe, lo decían ustedes recién. Veremos cómo se levanta San Lorenzo... para un plantel que deberá ser limpiado gane quien gane, porque no es un plantel que esté a la altura en los partidos importantes, y el Casi es un club de San Isidro, no San Lorenzo de Almagro.
0: Abrazo grande, gran laburo.
3: Abrazo.
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0: Bien, hacemos tanda, 12:30 de la noche, estamos hasta la 1 con el postpartido de lo que fue la derrota y eliminación de San Lorenzo, la clasificación agónica de Estudiantes, el triunfo de Lanús que no le alcanzó para estar en la Copa Libertadores pero irá al repechaje de Sudamericana. No le ha ido tan bien a los equipos argentinos. Tanda, ya venimos.
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0: no tenemos recursos, no tenemos guita. No le echo la culpa al profe porque agarró lo que había y con eso hizo lo que pudo. Pero viejo, no podemos tener más jugadores como estos. No, los últimos 5 partidos de Cuello son un fracaso. Y no es por caerle a él, pero loco, algo tiene que cambiar. Algo tiene que cambiar en San Lorenzo. Chau.
1: ¿Qué tal? Buenas noches. Acá Sergio, hincha de San Lorenzo. Y es una realidad que tenemos un equipo sin recambio y la verdad que demasiado. Se podrá decir que no tiene huevo, que no transpira la camiseta, pero la realidad es que es lo que tenemos. Son las herramientas que tiene y lo deportivo es un reflejo completamente de lo institucional. Así que bien el técnico, bien los jugadores, a mi entender, se podrá pedir un poco más en algunos, pero la realidad es que es el nivel de jugadores que se tiene hoy en día.
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5: Bien, de regreso, 1:20 de la mañana en la República Argentina. Estamos haciendo Doble Amarilla en este día miércoles ya. Y mañana, en realidad hoy, a las 11:30 de la mañana, en el programa de Ariel Senoceaín, con Joaquín Bruno, con Lani Senra, con Fersi Cuti y con Héctor Gallo, se va a estrenar la nota, la entrevista, gran entrevista que hicieron Fernando Sis y Nani Senra con el técnico de la selección argentina, con Lionel Scaloni, que en cualquier momento presenta o sale a la luz la lista de 26. Más allá de que van a llevar más jugadores a la gira previa, caso Freitas, caso Aranda, caso Simón Escobar, chicos que estarán acompañando la gira para aquellos futbolistas que no puedan jugar, porque hoy Argentina tiene muchos lesionados. Pero vamos a escuchar dos pequeños adelantos, 30 segundos de cada uno adelanto de estos, de cada uno de estos adelantos, donde hoy, 11:30 de la mañana, en el programa de Ariel Senoceaín y toda la banda, se va a escuchar toda la nota. Escuchemos 30 segundos de Lionel Scaloni.
6: Bueno, hay más de tres, porque está Agustín Yay, está Capaldo, que nos pueden aportar también, y son chicos que pensamos que pueden estar, incluso en la lista de 26, ¿por qué no? Y los otros tres también. Sin duda, más allá de que sean chicos jóvenes, que sean chicos también pensando en futuro, nosotros todo lo que hacemos es pensando en que puedan aportarnos por si pasara algo después de que esté cerrada la primera lista y hasta el primer partido, que tenemos tiempo a poder cambiar.
5: Hoy tenemos de defensores los 8: Montiel Molina, Cuti Valerdi, sí. Otamendi, Lisandro Martínez, Tagliafico Acuña.
7: Sí.
5: Habrá que ver si lleva un noveno, teniendo en cuenta que 4 de estos 8 están lesionados.
7: Sí, sobre todo vos tenés en el lateral derecho los dos lesionados.
5: Más el Cuti, más Acuña.
8: Sí, y que nunca sabés cómo está Lisandro Martínez, que terminó jugando, pero venía arrastrando lesiones también.
7: Y Otamendi la edad.
8: Bueno. Otamendi es el que mejor está hoy, ¿eh? Te digo.
5: No empecemos con
8: físicamente.
7: No, no, Ignacio. No. A lo que voy es, che, la defensa de la selección llega diezmada. Uh-huh. Es quizá la zona en la cancha que más complicaciones tiene hoy en la previa. Después sí. Arranca el Mundial y capaz que cambia todo.
8: Y hay que ver si ese noveno defensor va a ser el famoso comodín como lo era Foyt en 2022, que te puede jugar de central, claro, y de lateral, o si va a ser un central hecho y derecho como Senesi, que terminó muy bien en el Bournemouth. Tranquilamente puede ser una opción. Terminó muy bien la temporada.
7: Sí, que ya.
8: Pero bueno, la última vez Scaloni llevó a un jugador polifuncional en esa posición. Sí. Con un central que pueda jugar de lateral, de carrilero.
5: Bueno, se habla de Capaldo, se habla de Giai.
7: Sí.
5: Creo que ha hecho mérito suficiente también para estar. Después, por supuesto, muchos hicieron mérito y alguno va a quedar afuera. Senesi ha tenido un gran año, que aparentemente tiene todo listo y arreglado con el Tottenham. Lo quería el Liverpool, pero finalmente parece que va a ir al equipo londinense. Bueno, un poco de todo esto se va a escuchar 11:30 de la mañana en el programa de Se nos Ain, pero tenemos otra capsulita más. 30 segundos más de Scaloni hablando con Nani Senra y con Farsi. Dale.
6: Bueno, vimos, estamos viendo el partido acá en el predio y bueno, no, nos dimos cuenta que pidió el cambio y que no estaba bien. Las primeras noticias no son no son tan malas. Lógicamente que preferiríamos que no le haya pasado nada, así que ahora esperar qué evolución tiene y sobre todo que le van a hacer nuestro estudio, imagino, y ver si realmente es así como dicen. Lógicamente a todos nos hubiera gustado que llegue sin ningún tipo de problemas, pero bueno, no está siendo así, no solo con él, con la mayoría de jugadores que han tenido problemas todavía no están del todo recuperados, y la meta nuestra hoy es intentar recuperarlo y que llegue lo mejor posible.
5: Bueno, no te la pierdas, ¿eh? La nota hoy 11:30 de la mañana con Ariel Senosain y todo el equipo. Gran testimonio del técnico de la selección argentina, pocos días de que comience la Copa del Mundo. El 6 y el 9 serán los amistosos con Honduras y con Islandia. Gran laburo que hicieron Nani Senra y Fernando Cis, por supuesto ambos compañeros, amigos, que trabajan para Disports en la tele y también para Disport Radio. Y vos tenés para contarnos algo, Mati.
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5: Bien, menos cuarto. ¿Hacemos la última tanda? Última tanda y ya venimos con el tramo final del programa.
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22: Hola muchachos, estoy volviendo de la cancha, ya llegando. Yo no entiendo, la verdad. Tanta gente que dice que bueno, que es lo que tenemos, que esto, que el otro. ¿Qué más tiene Recoleta que San Lorenzo? ¿En qué puestos más Recoleta que San Lorenzo? Hoy el partido de San Lorenzo fue deplorable, desastroso, cuello, la verdad. No voy a dar ningún insulto y nada por el estilo, pero no lo puedo creer lo que le pasó a este tipo. Increíble, de ser pieza clave a no poder dar un pase bien. No lo entiendo, hay algo extraño ahí. Pero bueno, nada, así estamos, ¿no? Nos dan una alegría y vamos a seguir así, por este camino. Si no pone huevo, no cambia la dirigencia. Espero que votemos bien y con conciencia. ¿A quién votar? Nadie sabe, son todos unos ladrones. Pero bueno.
23: Muchachos, volviendo de la cancha, Lionel, otra vez este equipo volvió a romper todo con el público. Banco a morir al técnico, que poco tiene que ver con esta derrota, pero estos jugadores volvieron a romper. Lo rompieron contra Huracán y lo volvieron a romper hoy. Perdieron toda la confianza. Limpieza desde el primero al último. No se salva a nadie.
24: Recién salió la cancha San Lorenzo. Desastre. La pechada del año. Peor que la de River. Un empate nada más, tengo que decir. Un empate y que quedan eliminados todos, que pasamos primero el grupo. Un empate nomás. Equipo mediocre, juego de cuerpo técnico mediocre, dirigente mediocre. La verdad que lo de San Lorenzo, ¿no? Como hincha, ver el club así duele un montón porque el club está fundido. Tenemos jugadores mediocres, pero lamentablemente es lo único que podemos traer porque no tenemos plata para nada. No sé cómo va a terminar esto, la verdad que no sé cómo va a terminar.
25: No, ¿qué querés te diga? No lo puedo entender. No lo puedo entender. No lo puedo entender. Realmente vinimos a perder contra un equipo que empató todo. O sea, le planteas un partido a Santos, que lo achicás, que lo pones en compromiso y acá te viene a ganar un Intent Country y no puede ser.
26: El problema de San Lorenzo es que nos metimos en ese loop de derrota, de perder con la cabeza en alto. Ese es el problema de San Lorenzo y el hincha se contagió de eso. Nuestros únicos responsables son los dirigentes. Muchachos, lo que entra a la cancha son los jugadores de fútbol y que no puedan levantar una pelota. Que el técnico hoy, que no usó a Vieto cuando lo tuvo disponible, lo ponga para que te salve. ¿Qué te va a salvar, Vieto, si es un pibe que está retirado del fútbol, hermano? Basta, basta de mediocridad en San Lorenzo. Ese es el problema mayor de San Lorenzo, la mediocridad en la que los hinchas nos metimos y nos conformamos con perder de pie. Estoy podrido. No va a cambiar esto con lo que votemos el sábado. Va a cambiar cuando los hinchas nos demos cuenta de que tenemos que empezar a exigir más por la remera que tienen puesta los jugadores horripilantes. Horripilantes, se arrastraron en la cancha hoy.
5: Bien, muchas gracias a todos los oyentes que se comunican al 11 36 31 1031 con la consigna después de lo que fue la eliminación de San Lorenzo a manos de Recoleta en el nuevo gasómetro. Quedó fuera de la Sudamericana en el día que San Lorenzo, con el empate de local y con su gente, terminaba primero. Perdió con Recoleta 1-0. Ibas a repasar cosas, Mati.
8: Exactamente, 4 de los 6 clubes argentinos que jugaron en la fase de grupos de la Copa Sudamericana quedaron eliminados directamente, sin chances.
5: ¿Quiénes son los
8: 4? San Lorenzo, Barracas Central, Racing y Riestra. Y la curiosidad es que Barracas, Racing y Deportivo Riestra con una fecha de antelación. Pero digo eliminado sin siquiera tener chance de jugar los playoffs. Una cosa absolutamente insólita. Tigre todavía está en carrera, le tiene que ganar Alianza Atlético y esperar otro resultado para clasificarse, así que no depende de sí mismo. Hoy por hoy está más afuera que adentro de entrar a los 16avos, ni siquiera entrar como primero. Y el que está más envalentonado, que tiene más chances matemáticas, es River, que ya está clasificado a la próxima instancia. Con un empate mañana se asegura el primer puesto y juega los octavos de final. Pasando a la Copa Libertadores, es un tanto más optimista la situación porque están prácticamente todos en carrera. Independiente Rivadavia ya está clasificado como primero. Estudiantes hoy se clasificó como segundo, con suspenso, pero se clasificó. Flamengo quedó primero en ese lugar. Rosario Central también se clasificó como primero. El único que quedó afuera es Lanús, pero por lo menos tiene el consuelo de la Copa Sudamericana. Y después los otros dos equipos que están en veremos es Platense y Boca. Ambos dependen de sí mismos, que es lo más importante. Platense ganando el partido contra Corinthians en Brasil se asegura la clasificación y como primero. Si no gana, si empata, depende ya de otros resultados, desde que Independiente Santa Fe, que ganó uno y perdió uno en el criterio olímpico, ahí empieza a tallar la diferencia de gol, con lo cual Platense sí o sí necesita una victoria. Y Boca, lo sabemos, juega el jueves contra Universidad Católica, necesita ganar sí o sí, no le alcanza ni el empate ni la derrota.
5: ¿Qué final va a ser esa?
8: Terrible.
5: Ahí van a estar Gustavo Kufner, Ariel Senoseaín, Lean Paz, Fafi Pérez, para lo que será una gran transmisión de Boca frente a Cruzeiro. Buscando Boca frente a la Católica, buscando la clasificación en el equipo de Úbeda.
0: Hoy salió la lista de River para mañana, que recién decía. Ajá. Mati. Beltrán, Armani, Bustos.
5: Pasarle toda la lista.
0: Sí. Ajá. Jiménez, Pesela, Martínez. Bien. Cuarta, Rivero, Facundo González, Lucero, Silva, Vera, Castaño, Galopo, Galván, Mesa, Juan Cruz, Mesa, Lencina, Pereira, Subiabre, Páez, Polidio, Freitas, Spiff y Salas. Muchos a Kendry Páez saludan afuera del club. Uh-huh.
5: Juanfer no está.
0: En los próximos días. No, Juanfer no está.
8: Va a ser tema de Germán Balcarce mañana seguramente, porque no tenemos tanto tiempo, y de Rodri Áncora, pero a mí de River me dijeron que están muy calientes con la decisión de Juanfer Quintero y entienden que desde su entorno filtraron la salida, tiene contrato hasta 2027 y lo que parece que es una salida sencilla a la MLS, por lo que me dijeron de River, la negociación, si no le satisface económicamente... va a ser bastante complicado que pueda salir tan fácil, Juanfer.
5: Yo creo que hay algo que deberá, no sé si ya está a tiempo, ¿no? Corregir, por lo menos desde mi punto de vista. Juanfer, cuando no se siente arropado, querido, mimado por un entrenador, que creo que le ocurrió solamente con Gallardo, se va de los clubes.
0: Sí.
5: Se va de todos lados.
8: Y con costas.
5: Es la tercera vez que se va de. O va a ser la tercera vez que se va de arriba.
8: Sí.
5: Se fue de China, estuvo en Racing, se fue de Racing. Es cierto que tuvo en el medio un problema familiar.
8: Eso es así.
5: Sí. Se fue a Colombia, de Colombia se volvió a River, ahora se quiere ir a River. No se puede así. No se puede todo el tiempo, porque ¿quién puede discutir las condiciones futbolísticas de Juanfer? Nadie.
8: No, va a ser su tercer
0: mundial. No, y más, no aún, y más aún en River, que es un tipo muy querido, que es importante en la historia de River. No era Racing, que en Racing, Juanfer, más allá de la Copa Sudamericana, no tiene una historia y un pasado en River. Tiene un pasado, sí, fue parte de aquel... De aquella gesta histórica en el Bernabéu, digo, fue indispensable para que también esté ahí River, para que River haya ganado la Copa Libertadores. Entonces me parece que si ya la institución esta no lo puede arropar, como decís vos, y bueno, lo de Juanfer, no sé dónde va a estar su futuro.
5: Bueno, y además hoy se conocieron partidos, días, horarios, estadios para lo que serán los últimos partidos de octavos de final, ¿no?
8: 16avos
5: de final, buscando los octavos de Copa Argentina.
8: Exactamente, pero hablando de octavos, Atlético Tucumán Independiente es uno y Midland Banfield es otro. Hasta ahora los únicos. Después se tiene que jugar los 16avos, apunta la AFA a llegar antes del Mundial a que se cumplan todos los 16avos. Yo lo
5: no
8: veo
5: va a ocurrir.
8: Muy difícil.
5: Ah, bueno, Boca y River no van a jugar,
8: sí,
5: ahora.
8: Sí, Boca y River ya pidieron que no, yo lo veo muy difícil. Pero los partidos que se confirmaron en esta jornada... sábado 30, este fin de semana, Gimnasia de Jujuy contra Belgrano. Belgrano como campeón en el Madre de Ciudades de Santiago del Estero, partido que se va a jugar a las 15:30 horas. Y ese mismo sábado a las 6 de la tarde, en el Estadio Marcelo Bielsa, en la cancha de Newell's, van a estar jugando Instituto de Córdoba contra Lanús. Pasando al día siguiente, domingo 31, Estudiantes de La Plata, recientemente clasificado octavos, va a jugar contra Rosario Central, el otro clasificado también octavos de la Libertadores. Ese partido se va a jugar en el Kempes, en Córdoba, a las 15:30. Y el partido que ya estaba programado, que lo terminó también de ratificar la Copa Argentina, es que Racing va a jugar contra Defensa y Justicia, domingo 31, 19 horas. No está en el estadio 23 de agosto, bien digo, que va a ser en Jujuy. Y después lo que también queda por resolver, martes 2 de junio, 21 a 10 horas, en el estadio de Arsenal, el Julio Humberto Grondona, Barraca Central, frente a Huracán. Y recordemos que San Lorenzo va a estar...
5: Partido picante va a ser ese, ¿eh?
8: Sí, sí. Por todo lo que se habló en la, en la previa y lo que hubo con los arbitrajes. Y el miércoles, al día siguiente, miércoles 3, San Lorenzo contra Deportivo Riestra, a las 21 a 10 en el Francisco Urbano, en la cancha de Deportivo Morón.
5: Bien, estamos esperando la lista, veremos cómo la entrega Scaloni, si hay algún show preparado, show por llamarlo de alguna forma, como por ejemplo lo hizo España, con Ciudadanos, con el Rey, como lo fueron haciendo diferentes elecciones.
8: Mucha inteligencia artificial.
0: Bueno, Fernando decía, estaba todo listo hace algunas semanas para presentarla el 25 de mayo, que sea también histórico por la fecha y demás, pero no se llegó, o por lo menos se estiró un poquito para ver cómo llegaban los lesionados.
5: Claro.
0: Entonces, jueves o viernes estimamos que va a salir. Muchos utilizaron esos recursos. La última lista de Scaloni también fue muy particular, con esa presentación muy casera, uh-huh, y que después quedó en, que,
5: quedó en... ¿Qué se imaginan? ¿Imaginan algo? ¿Cómo puede llegar a ser presentada?
8: Y yo me imagino de mínima con la Copa del Mundo al lado, por la defensa del título, más
5: uh-huh, en... Pero esa... Scaloni leyéndolo.
8: Y a mí me, me da esa impresión. O quizás algo más cinematográfico, como lo ha hecho la AFA cuando se consagró campeón Argentina, que lo hacía más a modo de película, ¿no? De, como de tráiler, pero algo vinculado a Scaloni seguro con la Copa del Mundo. Para mí eso, por la defensa del título, que tiene toda la lógica.
5: Bueno, recuerden, hoy en el programa de Ariel Senoceaine, con Nani Senra, con Fer Cicuti, con Héctor Gallo, con Joaquín Bruno, se estrena la nota que hicieron hoy precisamente Nani y Fer Cis con Lionel Scaloni, el entrenador de la selección argentina. Será cerca de las 11:30 de la mañana. Así que los invitamos a que puedan compartir. Hace un ratito escuchamos dos extractos de 30 segundos cada uno hablando de todo el técnico de la selección argentina. Nos vamos, nos reencontramos mañana con el postpartido de River.
0: Exactamente.
5: 23:45, lindo horario. Metió el Kili hasta la 1 de la mañana. Le mandamos un gran abrazo al Kili, que ya le está durmiendo él.
0: No, me acaba de escribir.
5: Te acaba de escribir. Mirá vos, un abrazo grande al Kili.
8: Hay heridos personales.
5: Pero bueno. Abrazo grande. Gus Pesucci en la producción con Facu Ordoni, Lucas Suárez, J. Castro en la puesta en el aire, también llegó. Mira, tiene la taza en la mano, ¿eh? Algunos decían que no. Está Cebaldeco. Nacho Genovar, cuídese mucho.
0: Abrazo.
5: Lo mismo para usted, 40.
8: Nos vemos, ¿eh?
5: Chau, se ríe el deco. Abrazo grande. Chao.

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2: A menos de un mes para el comienzo de una nueva edición de la Copa del Mundo, hoy en De Selección, Sergio Goicoechea y equipo dialogarán con uno de los grandes delanteros que tuvo la selección de fútbol de Ecuador. Oriundo de Santo Domingo de los Colorados, nació el 24 de octubre de 1977 y fue un extraordinario centro atacante que la rompió por todos lados. Surgido de las inferiores de Emelec, pasó por una catarata de clubes como Puebla de México, Real Valladolid de España, Argentinos Juniors, Porto de Portugal, Barcelona de Ecuador, entre tantos otros equipos que tuvieron el privilegio de contar con sus goles. Con la camiseta de la selección ecuatoriana convirtió 16 tantos en 57 encuentros disputados, jugando 3 eliminatorias rumbo a la máxima cita mundialista, la Copa América de Paraguay 99 y 2 Copas del Mundo, Corea-Japón 2002 y Alemania 2006, certamen en el cual alcanzó los octavos de final. Damas y caballeros, con ustedes un verdadero goleador de ley, Jaime Iván Caviedes en De Selección.
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3: Muy bien, ahora sí le damos la bienvenida oficial, Iván querido. ¿Cómo estás? Bienvenido de Selección.
4: Goico, agradecido y por la diferencia, y no soy mucho de entrevistas, así que por acá en el país me caracterizo por eso, pero no, cuando me dijeron que iba a hacerla contigo, dije, bueno, antes, yo lo hubiera pedido hace mucho, igual gracias por la diferencia.
3: Bueno, muchas gracias, Iván, de verdad, gracias por tu tiempo. Bueno, te vemos relajado, ¿no? Ahí con un buen paisaje de fondo. Contame un poquito cómo son tus días, qué haces hoy, antes de meternos ya más en lo futbolístico.
4: Nada, vivo, como se comentó hace un rato, una vida relajada, donde siempre soñé. Yo soy del campo, tuve un accidente desde muy pequeño, a los 6 años, perdí a mis padres, entonces no viví en la ciudad, me fui con mis abuelos, eran inmigrantes de acá de Ecuador, eran fuera del país, entonces crecí de 6 años, más o menos, hasta los 14.
3: Sí.
4: Empecé el tema allá en una ciudad grande como Guayaquil para poder jugar profesionalmente. Ya en 2 años, 16 debuté, 17, 18 me consagré, digamos así, al fútbol ecuatoriano, y a los 19 estaba en Europa.
3: Claro, todo muy rápido.
4: Sí, fue rápido. El tema que se adelantó un poco, al mismo tiempo no jugar mucho acá en el tema profesional, porque rompí el récord. Récord de goles del Tano Lisiardi, un jugador argentino.
3: ¿Cuánto hiciste? ¿43 goles en un año?
4: 43, por ahí uno hay duda que se lo pusieron un compañero, pero bueno, uno más, uno menos. El récord era de Lisiardi, de 36, un jugador argentino que hizo mucha historia acá en Ecuador, y logré pasar con una corta edad. Entonces empezaron a venir los equipos, no habían jugadores fuera del país, o había uno que dos, entonces a Europa fue el salto que di, digamos, a muy temprana edad.
3: Sí, veíamos las imágenes ahí en el club de presentación, jovencísimo estabas.
4: Sí, estábamos jóvenes en esa época.
3: Nah, estábamos más jóvenes, nada más. Ahora estamos mejor. Iván, bueno, hablando de goles, digo, tenés el récord ese de 43 goles, pero metiste uno que seguramente guardarás especialmente, que tiene que ver con el que sirvió para clasificar a Ecuador a una Copa del Mundo.
4: Sí, ese gol tiene historia. Muchos años antes dije que lo iba a hacer, tal vez en un tema de 13, 14 años en la escuela o donde vivía, teníamos esa frustración de no clasificar al Mundial, y ya dije, voy a hacer el gol de clasificación al Mundial. Así que años después se dio, entrenaba, vivía para ello. Lo de goleador del mundo quedó de paso, digamos así, fue parte de... Y lo anecdótico, que meto el gol de cabeza, y no tengo muchos goles de cabeza, tengo de chilena, de taco, de rabona, y no de cabeza. Jugaba con la dupla, y hay una gran persona, y mi hermano, que es el Team Delgado, y él era su fuerte, el de cabeza, pero bueno, estuve ahí, me preparé durante muchos años para ese momento, y lo anecdótico, que siempre en la prensa yo lo decía durante toda esa eliminatoria, algunos no me creían, pero en el camino se forjó la historia, digamos, que marcamos un antes y un después para el fútbol ecuatoriano.
3: Claro, bueno, ahí estamos viendo imágenes, un estadio repleto, vivando el gol que significaba el paso a la Copa del Mundo.
4: Pero muchas cosas que pasaron a lo largo de la eliminatoria, porque, bueno, el bolillo en algún momento decía, y lo corroboré, que lo más bonito de un mundial son las eliminatorias, más las sudamericanas, que se las vive de otra manera, digo, a nivel mundial. Claro. Pero la etapa esa de empezar a unirnos nosotros, el país, directivos, y la prensa mismo. Entonces fue partido tras partido de eliminatoria, y luego se dio, y ya es como la cerecita del pastel, digamos así.
3: Claro, digo, pasó mucho tiempo de aquel 2002, estamos en la puerta de un 2026, y obviamente lo que para vos, o lo que sucedió contigo, que fue inusual para la época, un jugador ecuatoriano salir tan joven al fútbol europeo, hoy el fútbol ecuatoriano está parado de otra manera. De hecho, en algunos días va a haber dos ecuatorianos en final de Champions. Digo, ¿cómo se está viviendo esta previa en Ecuador?
4: La selección ahora, la actual, me invitan a soñar. Quisiera jugar en esta, que en mi época teníamos una mentalidad más de aguantar el balón y a ver qué podemos hacer arriba. Vuelta ahora, la jerarquía que tienen ya una generación antes de la que estaba ahora, creo que ya cambiaron los tiempos, cambió la mentalidad. Eso nos costó mucho en mi etapa en la selección. Ya en el 2006 fue diferente. En el 2006 ya llegamos a octavos, enfrentamos a Inglaterra. Pero en sí esta selección me invita a soñar mucho por la jerarquía y por todo lo que están consiguiendo los chicos fuera. Lo dijiste ahora, la final de la Champions, uno siempre quería por un equipo u otro decir quiero, le voy a este o al otro, pero ahora tenemos los dos referentes de la selección, a Piero y a Pacho, en cada uno en un equipo diferente.
3: Claro, digo, hablaste así, tocaste el 2006, digo, más allá del gol a la clasificación, también tenés o tuviste la oportunidad de tener la sensación de hacer un gol en mundialista.
4: Ese gol fue, bueno, yo a cada gol le pongo un nombre.
3: Sí.
4: El gol de clasificamos al mundial es el gol de todos, porque la empujamos todos. Queríamos entrar a esa cita mundialista por primera vez, imagínate, se cambió la historia. Pero el del 2006 fue un poco más sentimental, es un gol emotivo, es un gol dedicado a un compañero que perdió la vida unos meses antes, y Otelino estaba también ya parte de la selección, entonces quería rendirle homenaje, y no solo a él, yo creo que a muchos jugadores que trascendieron a nivel local y nunca pudieron exponer su fútbol en nivel internacional de todas las épocas. Entonces sí, fue un homenaje
3: a
4: ese jugador que no estaba presente, pero estaba.
3: Ahí estamos viendo imágenes del gol, por supuesto, y del festejo tan particular.
4: Sí, Otelino lo celebraba de esa manera. Aparte, tenía ritmo porque él bailaba. Yo no bailo ni no coordino en el baile. Entonces, solo lo hice. Lo anecdótico, y lo contó el Bolillo hace poco, Luis Fernando Suárez era en esa selección. Yo pregunté al árbitro que si me iban a sacar a María, porque sabes que en un mundial dos a María no juega 7 partidos. Entonces, yo aún así con esa duda, realicé el festejo porque era algo que tenía pensado desde unas par de semanas antes. El primer partido no me llegó la máscara, eso es también anecdótico. Jugamos contra Polonia, entré al cambio, estuvo un mano a mano con el arquero y mi virtud siempre fue definir. Entonces lo que hice fue tocársela al team y la empujó. Pero una cosa más con la otra y se dio el día que tenía que darse, un día antes me llegó la máscara y ahí está el gol que recuerdan todos, un gol emotivo.
3: Qué bárbaro. Mirá, con Alemania, ¿no? Difícil, aparte, porque es un gol a un campeón del mundo también, ¿no? No es que es cualquier selección la que tenés enfrente.
4: Estábamos clasificados en ese partido, prácticamente estábamos esperando ya rival, o creo que ya se nos venía y sabíamos que nos tocaba Inglaterra, que fue un partido de principio a fin, como hubiese querido jugar más minutos. Yo decía que había llevado 3 goles para el Mundial, así que solo pude marcar uno.
3: Está bien. Iván, me dijiste que esta selección ecuatoriana invita a soñar. Desde afuera lo que vemos, una selección muy sólida, que no es poca cosa para este tipo de competencias cortas, donde mantener el cero en tu arco es muy válido, y te invita a soñar. ¿Qué te imaginás? Porque está para dar el salto, para atravesar ese mojón histórico.
4: Te hace algo de referencia en el país la falta de gol, tal vez en la selección, pero goles individuales los tenemos, porque todos los jugadores que están siendo convocados a la selección han marcado muchos goles en sus equipos. El tema ya consolidar en la selección creo que se le está faltando un poco, pero tenemos una carta que ahí está, Ebner. Ebner, cada vez que juega un mundial la rompe, creo que mete uno o dos goles y ya queda como goleador histórico, jugador ecuatoriano en los mundiales. Entonces también está la esperanza, hay mucho en él, pero yo creo que viene, hay chicos que se van a consolidar y desde el medio campo, imagínate lo que tenemos ahora con Moy y, claro, y con algunos grandes jugadores ahora, que son,
3: con la amnistía, que le levantaron la amnistía a todos, puede jugar Moy.
4: Sí, no, nos invita a soñar, realmente a mí estoy muy ilusionado en lo que podamos conseguir en este mundial, por lo menos llegar a la final, digo yo, así que no digo campeón del mundo, ojalá se dé, pero nosotros llegamos un peldaño, digamos, en el 2006, en octavos, no soy de pensar que con cuarto ya somos bien, o sea, pues si empieza un torneo, tienes que pensar en el título siempre y quedar campeón.
3: Mm. Iván, digo, por actualidad, en este último tiempo, se habla del dominio sudamericano, de Argentina, de Ecuador, de Colombia. Contame un poquito qué diferencia ves con Argentina y con Colombia.
4: Yo creo que nosotros estamos un poquito más arriba con el tema de Colombia por lo mostrado por los chicos en la eliminatoria. Eso es un medidor muy, muy claro. Acá siempre en Sudamérica, tú sabes que Brasil y Argentina ya son protagonistas siempre en los mundiales. Entonces, descartado de ellos, creo que nosotros somos los que tenemos grandes posibilidades de avanzar en lo más alto en lo que es los equipos, las selecciones sudamericanas allá en el mundial.
3: Mm, exacto. Digo, ¿te gusta esta versión de 48 selecciones?
4: Soy un poco la antigua, creo. No mucho. Se pierden muchas cosas. Hay posibilidades para más equipos también. Nosotros recordar que en la eliminatoria jugamos con 3 puntos menos, igual logramos llegar a una tranquila clasificación ya cuando están los resultados, no durante la eliminatoria, pero no, yo me quedaría con la versión de que se jugó durante muchos años.
3: Mm. Iván Cavies es el que está hablando, y te digo, con esta visión que tenemos de afuera, que recogemos elogio hacia Ecuador, esto que pensás vos, que están para dar el salto, que tienen un buen grupo, chicos jóvenes que se agregan, la confirmación de muchas figuras en grandes clubes de Europa, así todo, en algún momento Becasés, el entrenador, está como muy resistido, más allá de que todos hablan de que Ecuador tiene una gran selección.
4: Sí, se habla mucho del tema de Becasés acá. Yo invito a todos los ecuatorianos, a todos los que queremos a nuestro país. Yo también no estaba muy de acuerdo en el tema de escoger a ninguno de los que estaban en la lista, mejor dicho. Yo te digo a mis propios, es una opinión muy personal mía. Quería un entrenador europeo, digamos así, por la cantidad de chicos que estaban afuera. Pero bueno, ya ahora yo creo que todo el respaldo tiene que ser hacia ellos y invito también a todos los ecuatorianos en sí. El periodismo dividido también, entonces esperemos que ya mientras pasen los días y nos acerquemos al Mundial, nos mostremos como una sola fuerza, porque es importantísimo que encontremos el apoyo en todas las áreas para lo que viene. Y Becasés, como te digo, está ahora entrenador, está al frente, ha hecho un buen trabajo, clasificó al Mundial, tiene buenos resultados. Te quería comentar algo. Aparte de la selección de ahora, a mí me invita y me ilusiona mucho más la generación que viene. Recuerda eso.
3: Está grabado.
4: Hay unos chicos impresionantes. Impresionantes que están saliendo desde muy jóvenes ya y están teniendo ya esa jerarquía y ese camino ya europeo, digamos así, o en las grandes competiciones a nivel del mundo. Entonces, no solo esta aquí selección es la que me invita a soñar, la otra es la que la añoro y la espero también, porque creo que podemos avanzar mucho más de lo que podemos llegar con esta.
3: Iván, dijiste que te gustaba un técnico europeo. ¿Tuviste algún tipo de asesoramiento con la Confederación Brasilera que terminó no solo contratando a Ancelotti, sino que ahora le renovó hasta el 2030.
4: Sí, son cosas que se manejan ya adentro, por ahí, tema federación acá, confederación, mantengo al margen porque son temas que no los conozco adentro, pero es una visión desde afuera. Yo creo que un entrenador, un jugador o cualquiera que le hagan un plan de trabajo a largo plazo, o con resultados inmediatos, porque Brasil sabemos lo que es, no tiene resultados, igual se va. Entonces yo creo que era para apaciguar un poco algún tema de conflicto interno que pudo haber habido allá.
3: Claro, o sea, como decía, un poco de tranquilidad, ¿sabes? Vamos a trabajar tranquilos, la cosa está resuelta más allá del Mundial, para que pongan el foco en la Copa del Mundo.
4: Sí, me imagino que ese es el mensaje final, Y cuando hay un entrenador de selección, siempre, más que por los resultados, es la identidad que le va mostrando al país. La adaptación no es de los jugadores hacia el entrenador, ahí es más de el entrenador adaptarse a los jugadores y mostrar todo eso dentro de la cancha y con resultados, más una selección como la de Brasil. Claro. Acá nosotros también ya estamos siendo exigentes y eso está bien, porque queremos también resultados, no solo ahora en lo que se viene en el Mundial, también en las Copas América y no solo en eliminatorias, pero se van a dar, yo tengo mucha fe en eso. Como te digo, la generación de ahora me invita a soñar, pero espero aún más la que viene después.
3: Exacto, digo, decís que el entrenador se tiene que adaptar a los jugadores, que es un poco lo que le reclaman a Bielsa en Uruguay.
4: Sí, también se maneja mucho el tema interno de conflictos a veces con ideales, pero yo creo que tiene que haber un equilibrio como en la vida misma. Saber llegar al jugador es importantísimo, más en una selección, en cualquier que sea el país, porque no son jugadores que habitualmente están jugando, allá solo mantenimiento, entrenamiento, poco entrenamiento y a la cancha, cada uno ya sabe lo que tiene que hacer, entonces todos los convocados que sean por diferentes técnicos, diferentes países, ya saben lo que quieren y cómo deben de jugar. De ahí los otros conflictos ya internos con directivos y con la prensa misma, que es muy fuerte, no a nivel de votos ni decisiones, pero sí empuja a veces a tomar ciertas decisiones que comprometen mucho a la estabilidad, sobre todo de una selección y de un país.
3: Iván, ¿a qué atribuís el crecimiento futbolístico de Ecuador? Digo, que hoy lo pone cerquita de Argentina, Brasil, por encima por ahí de Colombia y las demás selecciones.
4: Al trabajo de hace mucho tiempo con un equipo en especial. Bueno, empezó tal vez el tema con categorías menores, con Liga de Quito, cuando empezó, se quedó campeón de la Libertadores, empezaron ya un tema de a los chicos y los proyectando, no solo jugar fútbol era patear una pelota, sino darle un tipo de jerarquía diferente, de estudio, de proyección. Luego se estancó un poco ese proyecto de Liga de Quito y pasó a Independiente. Independiente rompió esquemas. Primero, las canchas son como las europeas, entonces ya tenían esa visión. Luego le dan estudio a los chicos. Luego los van preparando emocionalmente y psicológicamente para lo que se les viene. Entonces, acá lo que revolucionó el fútbol ecuatoriano y darle el 100% de mérito es todo lo que hizo Independiente del Valle en todo lo que fueron campeonatos nacionales, perdón, en juveniles, en campeonato nacional y campeonatos internacionales, porque Pacho, perdón, y Moy y algunos jugadores que ya han salido al exterior ya vienen en un proceso siendo campeones acá en Independiente. Claro.
3: Pasaste muy rápido, digo, otro hito en tu carrera, haber sido campeón con la Liga de Quito, digo. Bueno, de hecho es el único equipo ecuatoriano que logró este trofeo.
4: Sí, eso fue en el 2008, a ver. Yo creo que de ahí faltó continuidad en esa área y como reitero y repito, el tema de Independiente fue una locura, fue una visión a largo plazo, yo creo que fue así, pero le dio resultados a mediano y a corto y a mediano plazo. También hay muchos jugadores que son de Independiente, salen, claro, pero que lo iban haciendo scouting en todo el Ecuador y chicos jóvenes que lo van recogiendo y le están dando una vida en el aspecto futbolístico sin descuidar la alternativa, que es también ser profesional en alguna otra área. Y eso es importantísimo recordar también a los chicos, porque sabes que el país ahora está viviendo una situación media complicada, como en Sudamérica mismo, el tema de darle ese amor propio, esa identidad, esos principios y valores que a veces en la casa, por hogares institucionales, o diferentes situaciones, no se tienen todo eso, lo implementó Independiente, es más que un equipo, es una institución, y ha formado grandes jugadores, y son la base principal de lo que es la selección.
3: Iván, ¿qué podemos agregar de Lionel Messi?
4: No, tenemos para hacer un programa, para mí hay tres clases de jugadores, el que nace, el que se hace, y el que nace y se hace. El primero, el que nace casi nunca llega a profesional, porque jugaba bien de pequeño y se conformó solo con ser diferente. El que se hace es el segundo, ahí lo pongo a Cristiano Ronaldo, que se hizo a base de esfuerzo, trabajo, disciplina, constancia, perseverancia. Y el tercero es el que nació con algo y se hizo en el camino, ese es Messi.
3: Qué bárbaro, me gustó la definición, ¿eh? No la había escuchado nunca, ¿eh? Mirá, la vamos a registrar, Iván querido. Pero bueno, el fútbol este es tan loco, como decimos, y es tan hay un dicho muy famoso aquí en nuestro fútbol de un excelente periodista que dice que el fútbol es la dinámica de lo impensado. Tal es así que todas las controversias que, por ejemplo, llevó la designación de Scaloni sin experiencia en un equipo, y mirá cómo dio vuelta a la película para ganar todo con la selección argentina.
4: Sin experiencia, pero con mucho trabajo y con una preparación y una mentalidad que era solo tener la oportunidad. Hay personas que triunfan en la vida a base de la experiencia que van teniendo, pasan durante muchos años procesos y luego llegan. Hay otros que se preparan para toda la vida, tal vez para esa única oportunidad que se le puede presentar en la vida, y eso pasó con Scaloni. Yo soy en Sudamérica hincha completo de Argentina, tengo por ahí temas también en Brasil, pero siempre me identifiqué mucho con el pueblo argentino.
3: Iván, ¿estamos preparados para alguna sorpresa o van a ser los mismos de siempre que lleguen a las instancias finales en esta Copa del Mundo?
4: Cambia un poco la temática y la visión por el mismo hecho de cambiar el tema de las selecciones. Yo creo que hay cierta ventaja para selecciones que pueden fallar la primera ronda y la segunda recuperarse, aunque casi siempre el que llega apretado en la primera etapa para pasar a la segunda, en este caso creo que hay 16avos ahora, ¿no?
3: Sí.
4: A octavos. Si te costaba un poco entrar a esos octavos en los mundiales pasados, a veces son los equipos que quedaban campeón. Entonces, ahora hay cierto tipo de posibilidades porque se ha incrementado el tema de los
3: clasificados,
4: de las selecciones para seguir avanzando, pero va a haber más fútbol, va a haber más emociones, digamos así. No estoy de acuerdo mucho con que se haya cambiado, pero a veces lo nuevo asusta, o al no conocer esta temática que se viene, no hay una visión clara de cómo va a estar. Entonces vamos a disfrutar de este mundial y luego sacar conclusiones y tener ya un criterio más consolidado.
3: Iván, nuestro programa se llama De Selección y la última pregunta tiene que ver con eso. Para Iván Caviedes, ¿qué es ser de selección?
4: Para mí el mayor orgullo que puede tener un deportista, en mi caso futbolista o solo jugador de fútbol, tal vez en toda mi vida soy muy autocrítico, me faltó un poco más de profesionalismo por el mismo hecho de que extrañaba mucho a mis abuelos. Más allá que el fútbol, una profesión, hay una vida y pasamos por muchas situaciones, entonces no logré consolidarme, pero sí dejé uno que otro chispazo, por lo menos para marcar la historia del fútbol ecuatoriano, y contento, bendecido por todo, y haber representado a mi país es el mayor orgullo que puedo tener. Me recuerdan por un gol de cabeza, así que...
3: Pero por algo, vale, que te recuerden por algo en este mundo vertiginoso y rápido, que tengan un recuerdo es muy válido,
4: Sí, yo siempre jugué para la gente, siempre jugué para la gente, mi fútbol siempre fue para la gente, y lo disfruto aún cuando voy a jugar por acá, alguna pichanguita por ahí, la gente siempre me recuerda con mucho cariño y estoy agradecido con Dios por haber dado la oportunidad de vestir los colores de la tricolor.
3: Iván, querido, gracias por tu tiempo otra vez, te dejamos disfrutar de ese bello atardecer ecuatoriano que se ve detrás tuyo, un abrazo grande y buena vida.
4: Otro para ti, bendiciones, y nada, a todos, nunca pierdan la fe, bendiciones.
3: Bendiciones, ahí estaba, Iván Caviedes.
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4: Voy a saludar al manager de San Lorenzo, a Pablo Barrientos. Vamos a charlar un rato con Pitu. Un placer saludarte, Pitu, querido, ¿cómo estás? Aquí Gustavo Kufner y todo el equipo de Puede Pasar. ¿Cómo anda eso?
5: ¿Qué tal, Gustavo? Buenas noches para vos y todo tu equipo.
4: Bueno, muchas gracias por este ratito. Bueno, felicitaciones también ayer por la remontada. Incluso hasta lo pudieron ganar en la última, coincido con lo que decía Álvarez en conferencia de prensa. Un partido que empezó bravo, pero que, bueno, pudieron empezar a encontrarlo también ahí en el final. Y me parece que se trajeron un punto valioso, ¿no?
5: Sí, sí, al final duran 90 minutos los partidos y en el... Y también se puede dividir en dos, primer tiempo, segundo tiempo, no tan bueno quizás el primero, pero el segundo creo que San Lorenzo, si lo ganaba, era justo.
4: Pitu, quiero preguntarte por algo y enseguida volvemos al tema fútbol también, pero ¿cómo fue la noche? Digo, porque me cuentan amigos hinchas de San Lorenzo que estaban allá, que la pasaron mal, bueno, algo dijo Álvarez también en la conferencia, ¿estuvo brava la situación?
5: Yo me había metido para el lado del vestuario, no vi nada de la situación, sí después me comentaron y bueno, la verdad que igual se sabe que cuando los equipos argentinos, no sé si los demás países, pero van a Brasil es complicado, un clima bastante hostil y creo que hasta a veces se aprovechan de la localía, ¿no?
4: ¿La terminaron sacando algo más calma o fue, al margen de lo que vos no viviste, digo, lo que te contaba la gente y lo que dijo Álvarez, pasaron momentos difíciles?
5: Y me imagino, yo te vuelvo a repetir, no estuve, pero bueno, debe haber sido una situación fea. No es lindo vivir ese tipo de situaciones y también sabiendo de que no deja de ser fútbol, que todos queremos ganar todo, pero hay límites.
4: Totalmente de acuerdo. Pitu, ¿cómo ves a este equipo? Digo, ¿cómo sentís que está San Lorenzo? Yo recién contaba en la apertura que al margen, bueno, el fútbol tiene eso, ¿no? De sufrir un gol sobre la hora, tener los penales con River, terminar quedando afuera. Noto una construcción, noto que se le va encontrando a este San Lorenzo alguna forma, si hay cierta identidad de juego, pero bueno, por supuesto tu visión más cercana es más importante de lo que vemos nosotros.
5: Sí, a ver, esa es la realidad, porque es lo que se está viendo, se va percibiendo. Cuando empezás a encontrar un rumbo, no digo que es fácil, pero bueno, vas convencido y ese convencimiento te ayuda a plasmar por ahí lo que el técnico me parece que quiere, ¿no? Nosotros desde el otro lado lo vemos así que bueno, por ese lado estamos contentos porque nos ilusiona, ¿no? Esa es la verdad, eso no te lo puedo decir desde esta parte, pero también desde el lado de hincha.
6: ¿Cómo estás, Pitu? Recién charlábamos sobre la actualidad de San Lorenzo, tengo una pequeña teoría, podés no coincidir obviamente, pero mi teoría es que hace por lo menos 4 o 5 años que San Lorenzo termina zafando, entre comillas, futbolísticamente de otros líos por ahí un poco más profundos que tienen que ver con lo político institucional. En definitiva termina jugando copas, en definitiva termina volviendo a Gallego Insúa, termina encontrando a Miguel con ganas de dirigir, termina encontrando a Jude y ahora Álvarez y el equipo va respondiendo futbolísticamente en un caos por ahí institucional. Desde tu rol, que es bien nuevo de este semestre, estás como con ganas de decir, che, bueno, listo, ahora hay que pegar el saltito, pero hay que ver también con qué recursos contás para eso, ¿no? Para torcerlo, porque si estando mal institucionalmente, andás bien futbolísticamente, digo, con algún ajuste puede ser algo muy importante.
5: Seguro, sí, por eso te hablaba recién de ilusión, de esperanza, sabiendo de que, bueno, yo hace 2 meses y medio, ¿no?
6: Por eso, claro,
5: tampoco que me sumé y también considero de que vamos por un muy buen camino, pero también es verdad de que San Lorenzo necesita más, ¿no? Uh-huh. Si bien clasificás a Copa y todo, San Lorenzo, entonces nosotros tenemos que ir por más, pero para eso tenemos que ajustar desde todos los ámbitos algunas cosas como para que esto termine de funcionar, ¿no? Como todos queremos.
4: Antes de todo eso, en muy pocos días hay elecciones, ¿sí? ¿Tu idea es continuar en el cargo, pase lo que pase en las elecciones?
5: Es que, a ver, yo puedo tener una idea, pero la verdad es que bueno, hay una realidad que cada pretendiente a presidente tendrá su idea, y yo no sé si estaré en la idea de ello. Y también hay otra realidad, no es solamente seguir por seguir, es,
4: claro, claro,
5: es seguir atrás de un proyecto y las cosas claras y sin improvisar.
4: Uh-huh. ¿Vos has hablado con alguna de las listas para poder continuar?
5: No, porque no me parece prudente. Yo estoy en una parte que tiene que ver con lo deportivo, y te digo, es seguir un proyecto.
4: Obvio.
5: Después, al otro día, quizás me juntaré o no, pero bueno, yo estoy convencido de lo que está pasando ahora, ¿no?
0: Pitu, sé que sos un tipo muy interesado por la política, por lo menos en el deporte, lo has hecho en tu club también, y quizás ahora también, pero desde otro lado, más deportivo. ¿Decidiste involucrarte porque te dolía ver algunas cosas que pasaban en San Lorenzo y tratar de colaborar desde adentro sabiendo que querés mucho el club?
5: Sí, porque quizás lo más fácil es estar afuera y lo primero que se viene es criticar y muchas veces sin saber todo lo que está pasando, ¿no? Entonces digo, bueno, no era un momento tan bueno y yo considero, o sea, por estilo de vida que hay que estar en las malas. Entonces, bueno, por eso también fue mi decisión de tratar de ayudar desde el lado que me toque. Uh-huh. Y si podía, ¿no?
2: Pitu, entiendo que hay elecciones, pero imagino que ya están trabajando en algunas cuestiones con algunos futbolistas puntuales. Te quiero preguntar por el arquero, por Orlando Gil, por Romania, por Rodrigo Auzmendi, que llegó a lo mejor sin tanto cartel y hoy es trascendental, es importantísimo en este San Lorenzo, si trabajan para la continuidad luego del Mundial, sobre todo de Gil, pensando en que posiblemente sea convocado. ¿Y cómo es la negociación con Auzmendi si San Lorenzo tiene la intención, puede tratar de comprar algo del pase?
5: Seguro, a ver, nosotros lo primero que... Esto todo basado en lo que uno puede percibir y escuchar de nuestro cuerpo técnico, ¿no? Primero identificar las debilidades para poder hacernos más fuertes, y después lo bueno, tratar de hacer todo lo posible para que sigan, ¿no? Como te decía, nosotros tenemos que tener ese saltito como para realmente no especular y ser verdaderos protagonistas.
7: Ahora, Pitu, con esta cuestión de la pausa de hidratación y demás, hay algo de moda que tiene que ver con cuando los técnicos reúnen a los jugadores, y ahora se puede escuchar casi como si fuera una charla técnica. Y voy a esto, Álvarez, ayer nos sorprendíamos porque en el medio del partido parecía un profesor indicando tácticamente detalles que no son muy usuales en determinado momento. Cada técnico tiene su estilo. Digo, ¿qué fue lo que a vos más te sorprendió de Álvarez? ¿Ese estilo, esa forma de comunicar, que se puede hablar de fútbol?
5: Sí, la forma de comunicar que tiene, la verdad que es muy buena, muy interesante. Se ve que le llega a cada jugador. La idea es muy buena y la verdad que también, a ver, es un tipo muy muy sano en todos los aspectos, donde nosotros de nuestro lado tenemos que brindarle la mayor cantidad de herramientas porque bueno, él fue demostrando un montón de cosas, se hizo cargo de un montón de cosas que por ahí hasta no le correspondían. Entonces eso es muy valorable, y yo de mi lado la verdad que estoy muy muy contento, y todos estamos muy contentos porque vemos la clase de profesionales que son él y su grupo de trabajo, ¿no?
6: Pitu, ¿tenés un número charlado con el cuerpo técnico en cuanto a cantidad de refuerzos que necesiten, o es algo que todavía no se habló? Porque me imagino que a esta hora ya estás scouteando, mirando, pero decís, bueno, tengo que traer dos por línea, uno por línea, o no hay un número determinado.
5: Hay dos partidos, ¿no? No podemos, si queremos hacer las cosas bien, tenemos que manejarlos también con respeto. Están los chicos peleando todo el tiempo en una pelea sana, ¿no? Por los lugares. Entonces no podemos ir mucho más allá porque de una buena vez tenemos que hacer las cosas bien y con respeto y no manosear, porque al final de todo lo que queda en el medio es el nombre del club, más allá de lo que estemos ahora al frente de lo que tiene que ver el área deportiva, ¿no?
4: Es Pitu Barrientos, el manager de San Lorenzo, quien charla con nosotros aquí en Puede Pasar, 7:15 en toda la República Argentina. Te pregunto por algunos casos puntuales, Pitu. Va a ser muy difícil que jugadores como Romania, Cuello, Gil puedan seguir en San Lorenzo después del Mundial.
5: Es difícil porque, bueno, ellos, la verdad, seguramente van a tener ofertas y también nosotros como club tenemos que escuchar al jugador, a ver lo que quiere, pero también eso no significa que no haremos todo lo posible para poder retenerlos.
4: Uh-huh. ¿Se puede retener a todos o decís, che, hay uno o dos que hay que venderlos sí o sí porque la economía no aguanta?
5: No, a ver, en el fútbol argentino te dirían el 95% de los clubes vos necesitás recaudar, pero también es verdad de que hay que invertir. Uh-huh. Hay que invertir. Entonces, como te decía antes, nosotros tenemos que detectar los puntos débiles, los puntos altos, y por ahí nos tocan ir, toca que se vayan, hay que reemplazarlo y como esto es fútbol hay que tratar de que se olviden rápido de los chicos que por ahí hicieron las cosas tan bien en el club, ¿no? Eso va a significar de que el que vino también está a la altura.
0: Pitu, más o menos por lo que has hablado del entrenador imagino una respuesta, por eso voy a cambiar la pregunta. No te voy a preguntar si vos recomendarías que siga Álvarez más allá de quien sea el presidente, porque ya ha sido claro. Lo que sí, ¿te gustaría, digamos, que haya una unificación más allá de quien sea el presidente, que se junten todos y que lleguen al acuerdo de, bueno, mira, cambiamos tantas veces entrenador, sigamos con este proyecto? Porque viste que a veces hay elecciones y depende de quién gane, digamos, el entrenador cambia.
5: Sí, eso sería lo ideal. Hasta a veces yo me sorprendo la clase de entre comillas, ¿no? Peleas o cosas que pasan cuando después decimos que somos todos del mismo club. Creo que tenemos que por ahí en algún momento ser un poco más racional y saber que dependiendo de las cosas que se dicen y si no se hacen con de determinada forma, a lo único que dañamos es al club. Entonces tendría que haber en algún momento al grupo, no digo, a ver, o tendría que haber una tregua en el sentido de decir, che, ojo cuando decimos o hacemos tal cosa porque podemos llegar a perjudicar al club y ya quedó demostrado y por eso se llegó hasta donde se llegó, ¿no? En algunos puntos.
2: Pitu, ayer lo escuchaba Tripiquio en la zona mixta luego del partido y hablaba de que todavía no le encontraba explicación al partido con River. ¿Vos le encontraste alguna explicación? ¿Cuánto se lamentaron esos segunditos finales y luego la desgracia de los penales? Si hablaste con el plantel sobre el partido en particular, también con tu experiencia de futbolista, ¿no?
5: Sí, uno habla por ahí, no con todos porque te lo vas cruzando y vas hablando algunas cosas. Sí, uno le quiere encontrar explicación, pero al final de todo sería agarrar y usarla como excusa, porque lo que pasó, pasó y había que dar vuelta a la página y seguir para adelante y saber de que hay cosas importantes todavía por las que pelear, así que bueno, lo que pasó ya está, es lamentarse, nos pusimos tristes, pero bueno, había que seguir adelante y ayer creo que quedó reflejado en la cancha.
4: Pitu, gracias por este rato con nosotros, después del viaje y después de llegar aquí a Buenos Aires tras el empate con Santos. Te mando un abrazo grande.
5: Abrazo para todos ustedes, que estén muy bien.
4: Saludos. Pablo Barrientos, el manager de San Lorenzo, charlando con nosotros aquí en Puede Pasar.
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0: No se despierta.
1: Ay, está dormida la clase.
2: Perdón, señor, perdón, señor.
1: Buenos días, carajitos y carajitas.
3: Buenos días, señorita Teresita.
2: Estaba papando moscas, señor.
1: ¿Qué pasaba?
2: Ay, papar moscas.
1: Sí, papando moscas. Sí, desde hace mucho tiempo. ¿Cómo dicen que les va?
0: Bien, señor, acá recibiendo noticias que no son lindas para dar. Así que por ahí las damos en un ratito.
1: Uy, bueno. Uy,
2: me parece que tenemos que mandar un beso al cielo.
0: Sí.
1: Uy, bueno, sí. Le mandamos un beso al cielo a alguien. Bueno, hoy tenemos un montón de efemérides. Tenemos la final de las canciones.
2: Sí. ¿Quién lo hubiera dicho? Llegó la final.
0: Llegamos,
2: señor,
0: a la final. Ya estamos preparando el próximo mundial.
1: Llegó el día de la final.
2: 18-2.
1: Sí. ¿Qué pasó? ¿Qué vendrá? ¿Qué vendrá?
0: De canciones de película, pero solamente instrumentales.
1: Soundtrack. La música.
0: Música. Banda sonora.
1: Claro.
0: Banda sonora.
1: Ahí está, perfecto. La
0: o
1: música.
0: O sea, de rock y la otra.
1: Claro.
4: Going the
0: distance. Esa va a competir en el próximo mundial.
1: Claro, Star Wars también tiene la suya.
0: Obvio, Superman. Pero son 100. Ya tenemos 100 canciones.
1: Uy, son un montón.
0: Sí.
2: Hay mucha peli, señor.
1: Hay
0: está sí. La Pantera Rosa, Los Locos Adams.
2: ¿Viste que arranca así?
0: Pará. Volver al futuro.
1: También. Hay una que era la de los bañeros.
0: Era original.
1: ¿Va a haber nacionales?
0: No hay nacionales. Esto es Blair Runner. No es fútbol de primera. Pero claro, yo creo que esta es cuando aparece.
1: Fútbol de primera.
0: Cuando aparece Carroza de Fuego.
1: Uy, la recalca.
4: Carroza.
2: Viene Fer corriendo, ¿eh?
1: ¡Pero la pucha!
2: No, esta es Casa Fantasma.
1: Uy, Casa Fantasma.
2: ¡Ay, no! ¡Un pase palabra! ¡No, me muero!
0: Cinema
2: Paradiso.
0: No, Cinema Paradiso es de la mapa. Cinema Paradiso es de. Yo. Esto es Brecht. Corazón Valiente.
2: ¡Corazón Valiente! ¡Freedom! ¡No lo entiendes! ¡Ay, no, esto es muy bueno! ¡No!
0: Después de acercarle el tercer tipo.
4: El año pasado la entendí.
0: Así, bueno, son todas canciones.
2: ¿Viste cuando se quema la mitad de la cara? El chabón.
0: De Richard Dreyfuss.
1: Máximo
4: meridio.
1: Claro que sí.
4: Comandante
1: de la
4: Legión.
1: No puede ser. Eso tiene que ver.
4: Escucha.
1: Indiana Jones.
4: Sí.
1: Claro
4: que sí.
0: Y así. Y así podemos seguir, ¿eh?
1: No la tengo.
0: No.
1: No tiene canción.
4: Padre e hijo no es.
0: Esta La Vida es Bella.
2: Así es. Es así, pero yo no me acordaba así. Para.
1: ¡Abbiamo vinto! ¡Abbiamo vinto!
0: Acá ahora sí.
2: No, ahí viene
0: la Pantera Rosa.
4: Henry Mancini.
0: No, pero esta está cantada, esta no vale. Esta no vale, está cantada. Está cantada. Esta es una de Star Wars. Esta es una. Claro, esta es la de Darth Vader.
2: Estás preparando para algo malo, ¿eh?
0: Esta es Darth Vader.

0: dos.
1: Este es uno.
2: ¡No!
1: ¿Este es tiburón?
3: Sí. Sos para tanto.
2: ¡Pinzón! ¡Lamo!
1: No, no, pará, pará. Ahí, yo, ¿vos entraste a la lista que preparé? No. No sé lo que... Como dijo un día un stand-upero, yo miraba la película. ¿Qué decía? Estaba en el borde de la, de, del bote. No escuchás la música. No me venía el tiburón. No escuchás la música.
2: ¡Viejo!
1: ¡Correte de ahí!
0: ¡Correte, salí!
1: ¿Te va a comer el tiburón? Bueno, como estas, muchas más. Porque muchas más, porque hay algunas que son silbadas.
2: No me acuerdo.
1: Sí.
4: Esta, por ejemplo.
1: Como esta. No, si ponés, escúchame, ponés.
2: Solo películas, no series.
1: Películas. Algunas fueron también serie, algunas fueron, no sé.
4: Bueno, La Pantera Rosa fue dibujito.
2: Fama,
4: pero...
2: que fue primero peli, después serie.
4: Bueno, me interesa mucho. Y hoy tenemos por delante entonces la canción que puede llegar a ser ganadora.
1: ¿Usted cuál elige?
4: Y yo voto por los niños y las carajitas y carajitas. Voy con Toy Story.
5: Vieja populista.
4: No, pero
2: claro. ¡Tribunera!
4: Es mi profesión. Toy Story.
1: Este es el. Es una de. El bueno, el malo y el feo. No, de Morricone. De Morricone hay mil. Sí. Está La Misión, está, hay mil.
2: No, espectacular La Misión.
1: Busca.
4: The Mission.
1: No, pasa que, vamos a quitarle. Busca El Golpe.
2: Ahí está la que sí lo
1: hace. Destín. Busca Destín. Y busca El Profesional.
4: Bueno, se vienen un montón. Ya estoy, no termino uno que ya tengo ganas de que empiece el otro. ¿Y cómo se va a dividir?
1: Esto es muy de contestador todo.
2: No, te la odiaste. Te meten esto y ya está. Estás en el horno. Aguarde unos segundos. Mandan esto, cagaste.
3: Todas las líneas están ocupadas.
1: En instante será
2: atendido. Por supuesto, es el número 20.
3: Para ver.
2: 20 adelante. Qué bueno.
1: Ya voy hace un minuto, ¿cómo hay 20? Son canciones que se usaron. Escucha esto.
6: Usted
1: este es Jean Paul Belmondo.
6: Canción número 5.
2: ¿Qué es esto? El clima.
5: Clima que te hacen llorar.
2: No, esta la ponen en muchas cosas.
4: Ay, estoy llorando ya casi.
1: Sí, claro. Aparte es Belmondo, el profesional, un tipo que. Era impiadoso y de golpe se conmueve, ¿viste? Y en la soledad lo acompaña esta canción. Esta canción es recontra escuchada. Lo que pasa es que mucha gente la escucha y dice, ¿de dónde la tengo?
5: Claro. ¿Cómo se llama? ¿Y cómo se llama? No tengo idea, pero.
2: Ay, ya. La ponen siempre cuando dos se separan.
3: Algo novelesco.
2: Sí, novelesco.
4: ¿Pero de qué película es esa?
1: El Profesional.
4: Ay,
1: de Jean Paul Belmondo.
4: ¡El mundo! Bueno,
3: no, ese no.
1: Ese era italiano, que yo digo yo, era francés.
4: ¡Otra de color! Y pues, tenemos efemérides en el día de hoy. Algunas son nacionales y otras son mundiales.
1: Sí.
4: De las mundiales, por ejemplo, tenemos un día mundial.
1: ¿De?
4: No lo van a poder creer.
1: ¿De qué?
4: Este día mundial no lo van a poder creer. Día mundial de Drácula.
1: ¿Cómo de Drácula? ¿Pero cómo hay un día mundial de Drácula?
4: Yo no sabía tampoco.
2: Decime que no lo hizo la ONU porque
3: no, ya se recuerda de Drácula. Tiene que ver con la, para mí, con el lanzamiento.
1: Claro, se publica película. En Londres.
2: Ah, de
1: el libro.
2: ¿El libro?
1: O en la película de Coppola. No, el libro.
4: Fue un personaje creado por el novelista irlandés Bram Stoker en 1897.
2: La música de
1: Esta, la de Ángel Mahler.
2: Ah, no, porque después está la música de película de Coppola que es.
1: Sí. Pero esta, a nosotros nos quedó esta del musical de acá, de Pepito Cibrián y Ángel Mahler.

0: sale igual. ¿Usted no cantaba, señor, esta?
1: Ay, no.
0: El mar no se detendrá, que los amantes siguen amando, solo que...
1: Hay que hacer Arriba Carajo el musical.
0: Hermosa canción. Todos la melodía hermosa.
2: Sí. Hay que hacer el musical de los animales.
0: Los animales. Sí. Pues ya el otro día hicimos uno.
2: Uy, esto.
0: Así empieza.
2: El mío fanada, bueno. Perdón. A una película de terror, ¿eh?
0: Sí, claro, bueno, de las películas de terror decía yo, Ceci, que cuando escuches algunas cortinas, las vas a sacar al toque, vas a ir corriendo al videoclub a alquilártelas de vuelta. Bueno, seño, ¿a usted le gustaba Drácula?
1: Ay, me daba miedo.
0: Y claro, ¿a quién no? Que le muerdan el cuello.
1: Sí, además estaba basada en
0: ahora,
1: una historia real.
0: ¿Por qué el cuello? Si la sangre está en todo el cuerpo, ¿por qué Drácula murió en el cuello?
1: La yugular. La yugular. Además es el lugar muy, muy, muy vulnerable nuestro. De la zona descubierta de todo el cuerpo.
2: Que los animales cuando atacan van a la yugular.
1: Y la marca...
3: ¿Chupetón?
1: Sí, la marca de... Muchos han vuelto al colegio cuando empiezan a ser adolescentes.
0: Con
1: después
0: la
1: del fin de semana.
0: Con la marca.
1: Sí.
4: ¿Pero un vampiro?
1: Y había un moretoncito. Y el resto de los alumnos le hacían chistes. Bueno, se basó en una historia real.
2: Claro.
1: En una figura histórica real. Sí.
2: Vlad
1: el empalador.
2: Sí, hacía unas cosas horribles.
1: Era
2: con sus
1: muy
2: enemigos.
1: Malo con sus oponentes.
0: Ah, era malo.
2: Y empalador, sí, te dice algo.
1: Sí.
4: Palitas.
1: Sí.
2: Sí, sí, que hacía una brochette, un asado invitaba a todos.
1: Es como una brochette de persona.
0: No.
1: Adentro.
2: Pará, y los dejaba colgados. Los dejaba. Para que lo
0: ¿Y,
2: vean
0: por qué,
2: todo.
0: ¿Y por qué lo romantizamos?
2: Por eso es tan sangriento y de ahí sale.
1: Claro.
0: ¿Y por qué lo romantizamos si era semejante de desgraciado?
2: Y bueno, porque era una ficción. De ahí sale claro. La idea de Bram Stoker. No sé. Después.
1: Exacto. Se estima que hubo más de 100.000 víctimas.
4: Empaladas,
1: sí.
2: Porque es mucho antes. ¿Cuándo
4: Total.
2: Es eso de mil?
1: Del sí, era el príncipe Vlad III de Valaquia, claro. Originario de Rumania. Hace muchos años. Sí, y eso fue la creación de Drácula, conectando a su personaje protagonista, el conde Drácula, con el vampirismo.
0: ¿Ahora es un héroe en Rumania? ¿El tipo es un héroe en Rumania?
1: No, lo que hacía era defender su postura, pero lo hacía matando al resto.
2: Como feudos.
4: Cada uno
2: se bancaba a aguantar.
1: Claro.
2: Te venía uno a atacar y bueno, los métodos de Vlad eran esos.
1: Sí, es una historia ficticia.
0: Todo con la paz.
1: Sí, llegó el empalador.
0: Llegó el rumano.
1: Sí, refleja la historia ficticia de Drácula, refleja la lucha entre el bien y el mal, el presente y el pasado que se desarrolla en Rumania, específicamente en los montes Cárpatos de Transilvania.
0: ¿Y el castillo?
2: Sí, yo no fui.
0: ¿Es de ahí? Bueno, dicen no que existe el castillo.
1: Había
0: un castillo y lo hicieron turístico, la vieron, ¿no?
2: Capaz, sí. Debe estar algo de Vlad, algo hay de Vlad.
1: Sí, seguramente. Bueno, hay
0: después está Hotel Transilvania, que es muy divertido.
1: Claro, bla,
0: Con todos los chiquitos.
2: Es muy bueno. Todo
0: jerito.
2: Ah, muy bueno, los lobitos.
0: Todo jerito.
5: Los lobitos son tremendos.
6: Hola, radio, buen día. Soy Claudio de Gerli, creador del latiguillo Mansa Vieja. Yo sé a quién va a votar, Teresita. Va a votar a esta historia. Tengo problemas con el alcohol. Yo soy tu amiga fiel.
7: Bien, chicos, voten por la canción Toy Story. Hoy con mi papá camino a la escuela.
1: Muy bien.
7: Buenos días, señorita Teresita.
1: Buenos días.
7: Hola, soy Dante Orrelli Martínez de Victoria.
1: Hola, Dante.
7: Yo elijo a Toy Story. Siempre cuando juegue Toy Story, creo que gane Toy Story.
1: Muy bien, mi amor.
7: Te amo mucho. Chao, chao.
1: Yo también, mi amor.
8: Hola, soy Tommy. Voto por Rocky.
9: Hola, soy Juli. Voto por Rocky.
10: Hola, soy el papá de Tommy y Juli. También voto por Rocky. 3 para Rocky.
11: Buenos días, señorita Teresita.
1: Se duerme.
11: ¿Cómo dicen que les va? yo soy Nico.
1: Hola, Nico.
11: Y estoy yendo al colegio.
1: Muy bien, Nico.
11: Estoy muy contento porque hubo muchos feriados. Y también estoy contento porque fui abanderado.
1: Qué lindo.
11: Y porque pude dormir mucho.
1: Muy
11: chao,
1: bien.
11: Besos.
1: Qué lindo, muy bien. Y sí, descansaron.
3: Soy Francesca y con mi papá, mi hermano y mi perra somos Toy Story.
1: Muy bien.
3: La canción de Toy Story.
2: ¿Contó la perra?
3: Y de paso que estoy, te voy a contar un chiste.
1: Bueno.
3: Un chico iba caminando por ahí. Y una chica le dice, vos no sos el que se disfraza en YouTube. Y el chico le dice, sí, ¿por qué? Porque tus videos son re falsos. Y él le dice, ¿sabes? Nunca había visto una venezolana tan linda. Y le dijo, ¿en serio? Dije nunca, eso te incluye.
0: No.
4: Puerto Mambo.
1: Sí, está bien.
0: Mira, se la devolvió.
1: Se la devolvió. Bueno, muy bien.
12: Buenos días, señorita Teresita. Salud, pedí a Tarajo, te amo mucho, Teresita.
1: Buenos días,
12: chavito. A Tony Tony. Y ay, fui no. a hacer a Tabilo, te mando un beso grande.
1: Ay, muy lindo.
2: Yo también por Toy Story.
1: Muy bien.
12: Hola, señorita, ¿cómo anda?
1: Bien, ¿y vos, Marloncito?
12: Yo muy bien. Primero, no toquemos el tema de River. Hay cosas más importantes. Lo de River no importa.
0: Mira.
12: Segundo, Francia. Tercero, ayer, 25 de mayo, fui al Cabildo y salí por la tele, señorita.
1: ¡Ay, oh, qué mira. Lindo!
12: Y voto por Toy Story. Y repito, lo de River no es importante.
4: Ah, bueno, ya lo dijo.
0: Ya lo dijo.
12: Cosas más importantes.
1: Muy bien. ¡Ay, qué lindo! Nos gustaría ver dónde apareció, a ver si tienen el recorte.
13: Hola, señorita Teresita.
1: Hola.
13: Soy Bautín. Estos papás están llevando al colegio.
1: Bueno.
13: Voto por la Story Story.
1: Ay, qué lindo.
0: ¿Cómo viene la compulsa, Dani? Porque después de 7:30, obviamente con los chicos yendo al colegio, pico, puede que se hayan emparejado. No, va ganando Rocky.
2: Pero hasta ahí, ¿eh?
0: Pero va ganando Rocky hasta ahí. Los chicos le han dado cierta ventaja a Toy Story. Las dos canciones, bueno, han llegado a la final por algo, son muy populares. Le lleva una pequeña ventaja Bill Conti a Randy Newman. Ya vamos a ver cómo avanza esto en la última hora. Todavía no completamos una hora de votación.
1: Sí.
14: Hola, señor Teresita. Soy Alegra.
1: Hola, Alegra.
14: Yo voto la canción para Story Story.
1: Ay, gracias, mi amor.
14: Llegamos justo al auto porque si no, no te íbamos a escuchar.
1: Ay.
14: Chao, un besito. Muchos besitos para todos.
1: Ay, mi amor. Un besito para vos también. Qué tierna, Alegra siempre. Me alegra mucho que estés ahí.
4: Está pura para escucharla, señor.
1: Sí, me encanta. Y vota por Toy Story. Qué linda.
15: Buenos días, señorita Teresita.
1: Buenos días.
15: Soy Paulina y quiero decirles un chiste.
1: Bueno, mi amor.
15: ¿Dónde vive Bruce Lee?
1: ¿Dónde vive? Uy, no sé dónde vivirá.
15: ¡Aía!
1: ¡Es buenísimo!
15: Bueno, chao, beso.
1: ¡Es buenísimo! ¡Qué lindo!
16: Buenos días, señorita Teresita.
1: Buenos días.
16: Soy Catatúo en el jardín.
1: Bueno, ay, bueno. Está yendo al jardín, besito.
16: Buenos días, señorita Teresita.
1: Buenos días, mi amor.
16: Soy Kiara y quiero votar por Toy Story.
17: Y mamá va a votar por Toy Story hoy.
1: Me parece muy bien.
0: Arrancó, picó en punta Rocky, pero Toy Story...
18: Hola, Teresita. Oh. Me llamo Cachito.
1: Oh, Cachito.
18: Está haciendo a Carcito. Hoy el Carcito puede ser patro. El desayuno.
17: Ah, el desayuno patio. Decirle chau a todos.
18: Chau a todos.
0: Ah, mi amor.
1: Ay, qué lindo Cachito.
2: Viste que el mensaje
0: estaba haciendo al patio desayuno.
1: Sí,
2: no, está muy bien.
0: Por favor.
2: Porque es verdad eso lo que dice Farah. Hay mensajes que se escuchan. No sé
4: buen
2: cómo,
4: nivel de audio.
2: De audio.
1: Sí, muy bien. Pegado al celular estaba.
19: Buenos días, señorita Teresita.
1: Buenos días.
19: Soy Freya.
1: Hola, Freya.
19: Y hoy te voy a contar un chiste.
1: Bueno, mi amor.
19: ¿Qué le dice una iguana a otra iguana?
0: ¿Qué le dice?
1: ¿Qué le dijo? Está para la selva, para la escuela selvática.
19: Guana, guana.
1: Ah, guana, guana. ¡Es buenísimo!
20: Mira. Iguana, iguana.
0: Iguana.
21: Hola, señor Teresita, soy Juan y le quería mandar un feliz cumpleaños a mi papá porque hoy cumpleaños y la verdad es que lo amo mucho.
1: Ay, bueno, le mandamos un beso. Feliz cumpleaños para él, entonces. Bueno, un montón de mensajitos, un montón de votos.
0: Y le recordamos a los chiquitos que todavía no entraron al colegio que si alguno es de San Lorenzo, tenemos dos plateas que regalamos para esta noche. Hoy 21:30 juega San Lorenzo con Recoleta y va a estar...
1: ¿Contra un barrio?
0: No, en un equipo paraguayo.
1: Ah.
0: Que jugó 5 partidos, empató los 5. San Lorenzo sabe que si hoy gana, se clasifica. Si empata, va al repechaje.
1: Ok. ¿Bien? Bueno, saberlo.
0: Salvo que el otro partido termine empatado. Si el otro partido de Santos con Deportivo Cuenca termina en empate, San Lorenzo empatando mantiene el primer lugar en el grupo y va directo a octavos de final de Sudamericana. Pero el empate le garantiza por lo menos 16avos.
4: Mejor ganar, ¿no?
0: Sería mejor ganar para San Lorenzo. Y tenemos dos plateas que se van, son virtuales, así que no tienen que venir a buscarlas a la radio. Directamente las reciben en su teléfono y van a la cancha esta noche. Señor, tenemos más mensajes, pero yo quiero decir algo. Lamentablemente estaba muy mal de salud Fernando Galloso. Venía con esta enfermedad que tanto deterioro genera en las personas y falleció. En las últimas horas se ha dado a conocer la triste noticia. Lo venía padeciendo mucho, Fernando. Lo venía padeciendo mucho. Y fue un avance galopante en poco tiempo, en 3 años se lo llevó. Hace 3 años estaba, o 2, estaba entrenando los arqueros de Boca y ahora tenemos que hablar en pasado de él. Una persona muy querida por toda la gente que trabajó con él, sobre todo por los arqueros. El último que le dedicó palabras muy elogiosas fue a su trabajo, ¿no? Fue Chiquito Romero, que cuando atajaba todos los penales en cada definición de esa Copa Libertadores del 2023 con Boca, una y otra vez adjudicaba el mérito a Fernando Galloso. Así que un beso al cielo para él y bueno, el recuerdo grato, por supuesto, de la gente de Vélez, de Tigre, de Boca, de Racing, donde también fue entrenador de arqueros en el título del 2019, con el Chacho Caudet de entrenador.
22: Exacto, con Chacho Caudet ganó la Superliga 2018-2019 y el Trofeo de Campeones de 2019 a final de año.
0: Así que será un día triste también para Boca, para el cuerpo técnico de River, para Vélez, para Tigre. Bueno, él atajó en Vélez y atajó mucho en el ascenso.
23: Hola, soy Mati y voto por Toy Story y aguante el grano.
0: Mira, bueno, cordobés.
1: Cordobés.
0: No tenía tonada cordobesa.
2: No. Capaz era de algunas zonas del sur de Córdoba.
4: Capital
2: de
4: tiene más que tonada.
0: No tiene tonada.
2: Algunas no tienen tanta tonada.
4: Claro, Capital sí.
2: Capital tiene.
4: Son los de la mayoría, de
1: verdad. De la tonada. Tiene la tonada.
4: Y aunque nosotros nos riamos con eso, no, seguro que no nos sale. No sale.
1: No, nunca.
2: Se deben estar diciendo que mal que imitan.
4: Idiotas son.
2: Desastre.
4: Ellos son los que hablan
2: idiotas.
4: Mal.
2: Idiotas.
0: Sí. Por eso no hay que imitar acentos, salvo que tenga la virtud de hacerlo.
1: Claro, pero cordobés siempre es un intento fallido. Como que hasta que uno no vive allá y se queda un buen rato, que
2: ya
1: se le
2: naturalmente
1: pega.
2: Es realmente gracioso el cordobés, ¿viste?
1: Sí.
2: Algo hay en el agua.
0: Bueno,
1: sí,
0: ¿quién cumpleaños pícaros hoy?
1: Ay, hay varios cumpleaños.
2: Empecemos, ¿qué día es?
0: 26 de mayo.
1: 26 de mayo, semana de jaquet.
2: Vamos a empezar.
0: Claro. No hay torta, no hay sanguchito, ayer hubo de todo, trajeron entre Fer y sí, Javi.
24: Ya se viene la semana que viene, se ve jaquet, ¿eh?
0: Porque lo que
24: ya llega jaquet.
1: Que venga esta semana, que las próximas.
2: Vienen las tarjetas, ¡vamos!
24: Queremos ver a
0: Jaque.
24: ¿Dónde está
0: Jaque? No, ya va a aparecer porque estos son los días en los que aparece. Pero lo que digo es que por ahí alguno ayer no escuchó. El domingo cumpleaños Fernando Cicuti y ayer cumpleaños Javi Bravo. Así que si ayer no los saludaron, los pueden saludar hoy.
2: ¿Cómo comimos ayer? Sí, salado.
0: Le pegamos de vuelta.
4: No, Javi me mandó mensaje para ponernos de acuerdo.
2: Me parece muy bien.
4: Muy organizado.
0: Muy bien. Y Javi ya hoy está de estreno. Hoy se trajo la campera de estreno.
2: Mira, la tiene puesta.
1: Tiene todo, tiene...
0: Y los auriculares son del año pasado.
2: Ah, bueno. Claro. Muy bien, Tavi.
0: Mira. Ahí están, los dos regalos nuestros ahí. Vos en tu termo.
2: La campera de cuero, todo el coso. La remera la traje un par de veces. Un día me puse la remera y ganó Racing.
0: Mira.
2: Y bueno, pero no funcionó la
1: campera. ¡Gol de Racing!
2: Pero bueno, a veces puede pasar.
0: Bueno, hoy cumpleaños este señor.
1: A ver, porque hay dos señores. Señor Leonardo Kravitz. Aunque no parezca, cumple 62 años.
4: Podría oír levantar las restricciones a que tiene.
2: Él dice que nunca más hizo nada.
1: Está en el celibato, ¿no?
22: Está en el
1: celibato.
22: Claro.
1: Está en esos días secos.
2: O si bien, porque capaz alguna cosita tiene. Viste que hay que leer la letra de chiste.
5: Todo es mentira.
1: No,
4: no sé. ¿Celibato es nada? Nada
2: listo,
4: de
2: nada. ¿Quién acá más me... estaba con el celibato? Porque yo algo leí estos días.
0: Bueno, Cacá llegó célibe al matrimonio.
2: Ah, me acuerdo ya. Chicos, es un informe de Telefe.
4: Está ahí, ya está.
0: ¿De quién?
2: Con gente que justamente se dedica a eso, a no tener...
0: Se dedican a eso, voluntariamente. ¿A qué te dedicas? A no hacer nada. Mostrar
2: ejemplos de gente que es célibe, que no... Y bueno, había unos chicos... No, había diferentes casos. Una chica que había decidido hacer porque decía que le había perdido el sentido a estar con alguien y que prefería no hacerlo más hasta, no sé, que ella que pasaba...
4: Figuran otros como Lady Gaga y Justin Bieber.
22: Drew Barrymore también.
2: Bueno, después una pareja.
1: Sí, mi sobrino
2: chico, chica,
1: también,
2: que
1: pero...
2: estaban de novios hacía mucho.
0: No voluntariamente.
2: Y que iban a llegar así al matrimonio. Sí. Y que no se pensaban casar ya. Por lo menos en 4 años más.
1: Sí, yo sé de mi sobrino también, pero sí. Está buscando a alguien con quien cortar.
0: Pero no es voluntario.
2: No es voluntario, eso te decía. No gente otra. Que voluntariamente decidió por...
1: Quedó traumado, pobre.
2: No, bueno. No, te juro, un informe de Telefe.
0: Mira.
5: Por Telefe. Un saludo a Retamoso.
0: No, imagino, no lo imagino en esa búsqueda.
1: No, sería Satán para esa religión.
0: Acá me dice Fede Picasso, sí, un abrazo grande a Fede.
1: Gran pintor.
0: Me explica más de este Drácula, el original, el rumano. Sí. ¿Por qué es un héroe para los rumanos? Porque el tipo, ¿a quiénes empalaba?
1: A los enemigos.
0: A los otomanos que querían someter al pueblo rumano. Entonces los agarraba, los empalaba. Para infundir terror entre los enemigos. Para decir, che, ojo que si vamos ahí y nos agarra.
2: Ahí,
0: claro. O sea, no es que empalaba a todos, empalaba a los invasores
1: romanos. Empalaba a los oponentes.
0: A los otomanos, a los turcos.
1: Sí, sí, los dejaba ahí como pinchos.
0: ¿Qué?
2: No, Fer me muestra fotos de gente que...
4: Poco antes de empezar a salir con...
22: Por ejemplo, ¿quién?
4: Orlando Bloom.
22: 6 meses de celibato.
2: Está bien, pero estamos hablando de gente que le dedica una vida.
22: Andrew Garfield también 6 meses.
2: No. Mejor que Pero los originales.
1: Hay gente que hace celibato y otra gente que hace el silbato.
0: Tienen varias canciones exitosas.
1: Sí.
0: De
1: sí. Ah, sí. American Woman. Cu.
2: Para mí tiene más de 20, ¿eh? Más de 20.
0: Sí, fácil. A mí me encanta
22: eso. Es hermoso.
2: No,
22: güey,
2: ¿es eso
22: o
2: no?
0: Me mata... Ventazo.
2: Ahora, ¿te lo imaginas agarrando el micrófono y tirando la
5: ropa? ¡Ay, Dios mío!
0: Peticito, pantalón de cuero y
2: nota,
0: sin remera.
2: ¿Se acuerdan?
0: Vos, vos más alta que él.
2: Más o menos, somos más o menos todos a la misma altura. Con no. Las gafas, él no se las sacó.
0: No sabemos si es visco.
2: Porque siempre decían que era visco. Yo no
1: le
2: vi. ¿Visconti?
1: No parece de 62 años. No, de un físico.
2: Para mí parece de 40.
1: Es un goico. Es Walter y goico.
0: Es mata que pone la guitarra muy abajo. Se tapa.
2: Que estuvo en Argentina y nos relacionaron con gente. A comer en un restaurante de varios pasos.
5: Ella en noviembre del año pasado estuvo con Lenny Kravitz.
1: ¿Quién? ¿Te aplaudieron?
0: No, a mí no me metan en esto. Acaba de confesar que estuviste con él.
2: Pero eso fue cuando en el 23, en 5 años vino.
5: ¿Vos decís, sí, listo?

0: éramos cuatro gatos locos, cinco, seis.
1: ¿Y nadie se había enterado que estaba acá?
0: Faena.
1: Ah, mira, papá.
0: Estoy hablando de la época, yo hacía puras notas, sin parar.
1: Vos sola te metés.
0: Fue muy fachero, así como...
2: Esta fue aparte, la cortina del rayo.
1: Fachero y con onda.
3: Muy galán.
1: Porque no es
0: tocaba
1: que
0: todos los instrumentos.
1: ¿Ah, sí?
0: Toca todos los instrumentos.
1: No, pero además tiene onda, está en pose todo el tiempo, la rasta, los lentes.
0: Pará, y tiene una casa, escuchá, esto es interesante. En Brasil, él se compró una casa en Brasil, tipo un rancho. No, pero para mí eso tiene un poquitito. Decime que tiene Photoshop, porque si no, armado algo ahí.
2: Una plancha de rabión.
0: No puede ser que eso sea humano.
1: Pero ponele que tenga esos aglomerados así marcados.
0: Bueno, capaz entrena mucho.

0: ¿Cuántos cumple?
1: 62. Nació en 1964.
2: Yeah.
3: Padre Kravitz.
2: Él es como... Escucha, Lenny Kravitz tiene una espectacular finca en Brasil llamada Fazenda São Tomé, ubicada en la montaña de las afueras de Río de Janeiro. Eso es lo que es la fazenda.
0: Ah, y debe estar...
2: Cultiva su propio café orgánico, todo orgánico.
0: Claro.
2: No le mete nada procesado. Exacto,
0: por eso tiene ese estado.
2: Y alimentos frescos. Claro. Es ideal para la seño, para la familia, sí, de la seño, que son todos así.
4: Déjame comer.
0: ¿A usted le gusta el Lenny Kravitz, seño?
1: Ay, me encanta. ¿Sabe cómo se llamaba? Leonard Albert Kravitz.
4: ¿Por qué se llamaba? ¿Falleció?
1: Ah, bueno, pero todos los conocemos como Lenny.
0: El nombre artístico.
5: Que Dios lo tenga la gloria.
1: No,
2: no, no se murió, chicos.
0: Pará, no.
1: Leonardo Alberto.
0: Bueno, mire, ¿ahora qué es? 6, 8 y 5.
1: ¿Cómo se pasa fácil el tiempo cuando uno disfruta?
0: Es verdad.
1: Bueno, si quieren celebrar algo, las buenas noticias después, más adelante, pueden ser con una copita de Jerez, porque hoy es el Día Mundial del Jerez.
6: Mira, a tenerlo en cuenta.
4: A toda la gente que vive en Jerez de la
6: no
4: frontera.
6: No sé si alguna vez tomé Jerez.
1: Sí, ¿me Jerez o no me Jerez? Bueno.
0: Ay. Es Scaloni.
2: Bueno, papá se parecía a Scaloni.
1: Y les quiero recomendar dos cositas que vi. Les quiero recomendar rápidamente, antes de irme, una película y un documental para que vean.
6: Rápidamente, 8 y 5, empieza una recomendación. Sí. ¿La puedes dejar para
1: entonces
6: mañana?
1: Entonces te lo dejo para mañana y les cuento bien.
2: Ah, dale, señor, porque yo vi varias cosas, también tengo para recomendar.
1: Mañana entonces hablamos de qué podemos...
6: De recomendaciones.
1: Sí, porque mucha gente a veces no tiene que ver y no sabe, y ahora le decimos, le acercamos información. Mañana les contamos.
5: ¿Pero dónde lo vio?
1: Por la computadora. Bueno, nos vamos, pero como siempre nos retiramos...
7: ¡Con un poema final!
2: ¡Bien, seño!
1: Nos vamos como siempre con un poema final. Mucho frío por la mañana. Difícil salir de la cama. Como si fuera poco. Encima no veía nada por la neblina. Todo gris era. No le había llegado a escuchar a Fernandito y me descuidé. Hoy es la final de las canciones. Es una lucha de generaciones. A Rocky lo votan los grandecitos y a Toy Story, carajitas y carajitos. ¡Sí! ¡Hasta mañana!
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12: No me digas que está él. Es el momento, ponés el momento porque para mí saludarlo
13: es el momento.
12: Pipo, querido, siempre es un placer escucharte. ¿Cómo te va?
14: ¿Qué tal, Marce? Bien, acá andamos.
12: ¿Cómo acá anda andamos. La banda de amigos de Truco de ahí de Tigre, que es lo que más me interesa?
14: Bien, espectacular. Bien, bien. Mi amigo, bien. Bien, gracias a Dios, todo bien.
12: ¿Cómo anda esas copas de grapa por ahí?
14: Bien, no tomamos.
12: ¿Qué toma tomamos, el grupo?
14: No, y ahí se toma, algunos toman vino, otros bien. Toman a la vieja usanza, el cinsano con Ferné.
12: Uy, muy bueno.
14: Y soda.
12: Bien. Pará.
14: Y o Ferné con coca, otro, pero normalmente piden un vino y. Pero al principio, mientras estamos antes de comer, piden un vermú, la gran mayoría. Con una picadita y hacen picada a la gente del club.
12: ¿El vino se sirve en pingüino?
14: No hay pingüino, traen la botella directamente.
12: La botella. Bueno, Pipo, ¿cómo anda la familia primero? Esas cosas que a veces uno pasa por arriba. ¿Cómo anda todo? ¿Cómo anda esta etapa que no estás laburando?
14: Bien, un poco preocupado, Marce. Mirá lo que me pasó.
12: A ver.
14: Hay una empresa que se llama Arajet, que saca vuelos a Punta Cana, y mi hijo con mi nuera y mi nieto, ya hace 2 días que lo tienen dando vuelta.
12: No.
14: Y tienen cualquier cantidad de gente, pero él sacó por Despegar, ¿viste? El tema, ¿sabés cuál es, Marce? Que yo le decía a mi hijo, está desde las 6 de la mañana,
12: no.
14: Antes, 4:30 llegamos, 4:30 de la mañana, en Ezeiza con nene, ¿entendés? No. Yo tengo un nietito de él de un año y 10 días. Y escucha, no le dan solución y están perdiendo los días que pagaron, ¿viste?
12: Claro, claro.
14: El tema que mi hijo, él puede llegar a tener revancha con otro coso y después le hará juicio a la empresa. El tema es la gente que por ahí es el viaje de su vida a Punta Cana con todo pago, y que no puede ir, que viene del interior. tienen 4 vuelos en Ezeiza parados. Pero esto parece que hace desde el viernes que está. Entonces, que la gente tenga atención con esta empresa.
12: Bien.
14: Porque vos imaginate que por ahí te regalan o los ahorros de tu vida para irte con tu familia o con tu señora o con tus hijos, y de golpe te casan esto que te liquidan, ¿viste?
12: Sí, sí, sí. Y bueno,
14: entonces, que como te decía, gracias a Dios, mi hijo puede tener revancha de sacar con otra empresa y hacerle juicio a esta gente, pero la gente que por ahí es del interior, que viene, no tiene dónde quedarse, y lo tienen hace 3 días que lo tienen ahí en Ezeiza.
12: Claro, claro. Bueno, menos mal que lo contás y todo. La verdad que un dolor muy grande, porque es como vos decís, tu hijo lo puede tener revancha, mucha gente no.
14: Claro, y eso es lo que yo veía, gente ahí que decían, lloraban, ¿viste? Y te parte el alma. A mí, claro, sinceramente, esas cosas me dan mucha impotencia, porque no te atiende nadie, ¿viste? Vos después llamás y te atiende una maquinita, que habla con la maquinita, o llega hasta un punto que te corta. Pero y las cosas que dicen, por ejemplo, le dijeron que el avión se equivocó y que fue Aeroparque. No es un Uber. ¿Entendés? Una locura.
12: Sí, una locura. Una locura realmente. A veces, bueno, el que está del otro lado estará tomando estas cosas, porque hay que tener mucho cuidado con la posibilidad de un tipo grosito que te lo pueda contar y un medio de comunicación que te lo está amplificando. Gracias por compartirlo ante el dolor, claramente, Pipo. Obviamente te quería preguntar, porque vos sabés que vos nos hablaste mucho, entre otras cosas, cada vez que hablas al aire. El otro día te mandó saludos Silas, que salió al aire con nosotros, y nos hablaste de Freitas, que lo conocías de muy pibe, y se acaba de conocer, por ahí vos no lo sabés, hay una convocatoria por parte de Scaloni de muchos juveniles para los amistosos previos del Mundial. Aparece Aranda, aparece Obando, aparece un chico categoría 2009, Simón Escobar de Vélez, pero aparece Freitas, por ejemplo, en un puñado de partidos.
14: Che, sí, me pone recontra contento. Vos calculás que lo conozco yo de los 5 años que va con Coco al colegio, 4 años, no sé. Y un pibe y una familia extraordinario, y un pibe genial. Aparte, jugaba para mí al Babi, tiene que jugar bien, si no.
12: Sí, claro, jugaba
14: a
12: la pelota.
14: Sí, bien.
12: ¿Eh?
14: Sí, jugaba la pelota conmigo los miércoles, que el Babi da lo que parece que inventaron los españoles, el espacio reducido, y nosotros jugábamos al Babi hace 10 millones de años.
12: Esa es una frase que va a quedar, ¿eh? Y tiene razón, Pipo. Vos sabés que acá Barbie nos hablaba mucho de Freitas, que lo conoce de River. ¿Qué es parecido a Julián, para que entendamos? Porque en un puñado de partidos se puso la posibilidad de la convocatoria.
14: Sí, mirá, Juaco de Pibito jugaba por afuera o de segundo punta. Después, cuando lo llevan a la reserva, lo ponen a Casuso, ¿no?
12: Bien.
14: Lo ponen de 9, hizo un par de goles. Pero es un jugador de mucho despliegue y constante, ¿viste? Tiene el aire de un volante, y entonces, bueno, por eso presiona en forma permanente, claro. Gana por potencia, aunque juega bien, Juaco. Sabe jugar la pelota, juega bien. Claro. Por ahí te mete un taco, que todas esas cosas te las da. El otro día hacen una pared con Mesa, que se la deja de taco. Me parece que la jugada del penal la Mesa.
12: Claro, claro.
14: Que se la deja de taco. Juega,
15: ¿fue penal
14: juega bien,
15: para vos,
14: Juaco,
15: Pipo, esa?
14: Sí, fue penal. Sin querer, pero fue penal. Algunos dicen toca la pelota. Sí, bueno, pero vos tocas la pelota y te llevas al otro.
16: Claro.
15: Porque es una carga por la espalda. A mí me pareció lo mismo y no se habló mucho en ningún lado.
16: ¿Te emocionaste?
12: Bueno, lo que estábamos hablando de Freita, y vos sabés que te quiero preguntar, porque claro, uno va encontrando cosas. Nosotros en el programa, el otro día hablamos con Rodrigo Riep, es como que hay una charla futbolera. Me siento que estoy en el Tigre con todos tus amigos. Entonces yo te pregunto por Juanfer. Hoy Juanfer parece que todos los caminos apuntan a que se vaya. Son decisiones de cada entrenador, ni siquiera es un cuestionamiento. Pero viste, ver, no verlo a Juanfer otra vez con la camiseta River, ¿vos qué opinás? ¿Qué ves? ¿Viste? El otro día Rodrigo Riep salió con nosotros acá en Cómo Te Va y dijo, él quiere ser feliz y va a querer jugar. ¿Vos cómo ves lo de Juanfer en River?
14: Sí, es completamente lógico por la calidad de jugador que es, por el pase que tiene, por la pelota parada, por el último pase, por cómo limpia la pelota. Y es un chico grande que ya hace un montón de tiempo que está en el fútbol argentino, en River, y que quiere jugar. Pero también, poniéndote del lado del entrenador,
12: bien,
14: si él no está convencido, si Chacho no está convencido, él tiene que tomar la decisión y bueno, después vos en esas decisiones te jugás mucho, pero también si lo dejás y no estás convencido, te terminás yendo de la misma forma si no ganás.
12: Claro, para vos es lo que haga lo tiene que tomar como decisión final, no tenerlo en el plantel para, o decirle al jugador, che, mira, yo te voy a usar 15, 20 minutos, ¿te gusta? Y si no, es así, digamos, como lo planteas.
14: Lo que pasa es que tiene mucha calidad para jugar tan poco, y Juanfer se da cuenta de eso, que él está para jugar más. Lo que me parece extraño, siendo tan bueno en los metros finales, le ha pasado con Costa, le ha pasado con el Muñeco, le ha pasado ahora con Chacho, le ha pasado con la selección también. Eso es lo que me parece extraño, porque no hay un entrenador que no quiera poner al que mejor juega.
12: Sí, sí, en esto, viste, como que estoy con alguien que sabe mucho de fútbol y yo pregunto, viste, como los pibes cuando preguntan, ¿por qué sale tan poco campeón del fútbol local River? Después lo voy a hablar de Boca también, pero River.
14: Sinceramente, River, Boca y anteriormente Racing tienen mucha diferencia, tenían y tienen diferencia de jugadores con los demás en calidad. Mucha. Se le arrimó un poco Rosario, Vélez con la camada de chicos, pero tienen mucha calidad. Habría que estar adentro de River para saber los por qué. Porque estando desde afuera, vos ves que River tiene absolutamente todo. No digo a nivel internacional, pero para la liga local, tanto River como Boca, hoy tienen mucha diferencia de jugadores.
12: Claro.
14: Lo raro es por qué no lo logran. También yo veo que no necesitas tanto como antes para llegar a River y a Boca. Que con menos llegan.
12: Y ahí está lo que ocurre.
14: Teniendo un semestre bueno, tenés la posibilidad de llegar. Antes era un poco más. Igual me incomoda un poco de lo que yo renegaba, porque cuando yo era jugador y me molestaba cuando
12: los de afuera
14: los jugadores hablaban de antes. Como que antes era mejor.
12: Claro.
14: Entonces debe ser, me estoy poniendo viejo, boludo.
12: No, pero está bien yo te lo marco porque tenés tu historia y está dentro de un marco de respeto, porque quiero aprovechar esa parte que a veces acá la tenemos con el Rolf y con Cubero, que hablamos de fútbol y es hablar de la pelota. ¿Cómo lo ves a Chacho? Porque a vos te tocó dirigir River y es como que River todo el tiempo te lleva a estar rindiendo a todo. ¿Cómo lo ves a Chacho?
14: Sí, bueno, Chacho está muy capacitado, extremadamente capacitado, muy actualizado, capacitado, como el 90% de los entrenadores que están actualizados. Es un chico, fue compañero mío, jugamos juntos en San Lorenzo y después yo lo tuve de jugador en Rosario y con nosotros fue excelente profesional y excelente persona. Yo lo único que le diría a Chacho, que él no se traicione a él, que no se traicione. ¿Por qué? Porque yo te digo, está bien, yo cuando estuve en River estuve en un momento completamente difícil actual, en el cual el club estaba fundido, el Pato Galmarini compraba calzoncillos, pues no había calzoncillo para...
12: Eso es fuerte, muy fuerte es eso, fortísimo.
14: Y no, nosotros como cuerpo técnico íbamos a comprar a veces la comida y la bebida porque no...
17: En River.
14: No había, exacto, sí, en la concentración. Y a través de Ricky Goldberg,
12: Ricky Goldberg, sí señor, le mandamos un abrazo, sí, a su Ricky hijo, Goldberg, al Pato, que labura con nosotros.
14: Sí, y bueno, entonces vos después te adaptás para sobrevivir y es una cagada porque te terminas echando igual de la misma forma. Entonces que Chacho no se traicione él, que todo lo que piensa, aún si después no le sale... que lo haga, porque después se va a reclamar por qué se adaptó a cosas que él no estaba de acuerdo.
12: A ver,
14: pues después,
12: para
14: si no ganaste, termina echando lo mismo.
12: Para entenderlo, ¿qué significaría decir, che, a mí me gusta determinada manera de jugar, no la cambiemos, determinado jugador no lo cambio porque es mi decisión, aunque me equivoque?
14: Exacto, sí, bien. No lo venda, a este no lo venda.
12: Claro, claro, ahí entendí.
14: Desgraciadamente, una cosa... uno no deja de ser jugador, pero hay veces que tenés que ser egoísta como entrenador. Nosotros nunca lo hemos sido, y yo digo desgraciadamente, porque siempre le das la prioridad, porque vos después pensás, yo pierdo 4 partidos, me dan un moleo en el culo y le cagué la vida a este pibe que por ahí no laburaba nunca más con el contrato que hacía. Y bueno, desgraciadamente para llegar a ser número uno tenés que tener ese egoísmo de decir, no, este no se vende, este lo dejás, quiero a este y a este. Y River hoy tiene la capacidad de que le puede traer jugadores. Ha traído jugadores de 14 palos, 15 palos, 10 palos, 12 palos.
12: Una locura.
14: Que es una locura, una fortuna incalculable, sí.
15: Y ahí, yendo a ese punto, Pipo, ¿por qué crees que está pasando esto? Que River está incorporando jugadores tan caros que después no le rinden o no se justifican algunas decisiones con respecto al armado de plantel. ¿Qué le falta a este River en materia de jugador? Porque el Chacho hace poco dijo que le costaba encontrar ese jugador desequilibrante, que en el fútbol argentino hoy hay pocos. Vos recién decías, hoy llegan con menos a Boca y a River los jugadores. ¿Es por esto que River no viene dando pie con bola en el juego?
14: Y porque cuesta muchísimo. Hoy con el pase y la recepción nada más, no desequilibrás siempre. No, en el fútbol es muy difícil ser absoluto y decir de esta forma sí o de esta forma no. Porque después lo que decís, el fútbol te da un bife y te demuestra que estás equivocado. Pero yo te digo nada más 4 jugadores que gambetean en todo el fútbol argentino, ¿eh? No te estoy hablando de un equipo. Gambetea Ceballos, gambetea Aranda, gambetea Villa y gambetea Cela Rayán. Después no hay nadie que gambetee. Y si vos no tenés uno que se saque a uno de encima... Como están físicamente los chicos hoy y todo con los análisis del contrario con el video, es muy difícil, es solo pase y recepción. Si no, son partidos como los que vemos, luchados, se golpean, choca. Y vos fíjate que Angelito, los goles que ha hecho es después de una gambeta, la gran mayoría.
15: Claro.
14: No todos, pero la gran mayoría... Todos saben que gambetea para adentro, Angelito, como está en la derecha, y le hizo ese golazo a quién fue que se achanfrió al segundo palo, no me acuerdo a quién fue, si Independiente o a quién, a Independiente, me parece.
17: Sí, sí, sí, el empate, ¿no? El empate.
14: Claro, el empate que achanflea así de entrando por derecha, se la tira entre dos. Bueno, y ha hecho varios goles así, Ángel, porque son pocos los que gambetean, hay muy poquito. Y yo vuelvo siempre a lo mismo, y el otro día lo escuchaba a Valdano y completamente de acuerdo con él, lo que pasa que él es muy verborrágico y tiene mucha facilidad con la palabra y tiene un vocabulario extraordinario. él lo explicaba genial, que tanto pase y recepción, tanta academia, ha quitado el potrero. Y desgraciadamente va a costar mucho volver a tener el potrero porque no hay, porque los chicos no juegan a la pelota, decía Pablito Aymar el otro día. Uno jugaba hasta la pelota hasta que se hacía de noche, y hoy los chicos no juegan más a la pelota. Van, entrenan en el Babi y chao, ya está. Tenés que irte al conurbano, pero lejos. No te tenés que ir tan cerca. Cada vez más lejos, porque no hay canchita en los barrios. Solamente hay clubes, algunos clubes de barrio, que económicamente tampoco pueden subsistir, porque lo liquidan con la luz, el agua, con todo lo que tienen que pagar.
18: Pipo, soy Rolfi, ¿cómo estás?
14: ¿Qué hace Rolfi? ¿Cómo estás?
17: Que sí, tenía potrero.
12: Fíjate la diferencia que hay. Yo pasa en todos lados. Cada vez que se saludan entre colegas, es increíble. Ahí me doy cuenta entre que canches. Nunca supe jugar a la pelota.
18: No, porque sigo la línea de Pipo, que él lo ve acá, ¿no? Y yo me traslado a Europa. Yo comparto lo de él, porque si no, Leo no seguiría siendo el mejor. Porque si no, no la gente no aplaudiría si Neymar va al Mundial. Y así sucesivamente. Y voy a alguien que en este momento también tiene ese potrero, pero está en Europa, que es Yamal. Entonces, yo creo que eso sigue marcando esa diferencia. Y yo comparto lo de Pipo. Cuando ya se deje de gambetear y se... A ver, los controles y eso son importantes para el juego. Pero para marcar la diferencia tenés que tener otras cosas. Y para romper un sistema, un esquema, tenés que salir de lo normal. Tiene que estar ese...
14: Rolfi, ¿cómo se llama el buen izquierdo de el extremo? Porque si no,
18: sí, vale, como que se me, te entiendo. Me,
14: si no,
12: para mí
14: se
12: es buen izquierdo.
14: Se me cae la cédula.
18: No pasa nada.
14: El extremo izquierdo que juega en el Paris Saint-Germain.
15: ¿Dowe o Kvaratskhelia? Porque puede ser cualquiera.
14: Kvaratskhelia.
15: Georgiano.
14: Fue el que hizo todo el quilombo fue ese con el Bayern Múnich. Le dio un baile... infernal. Y escucha, ese y el francés que juega por derecha, Olise.
17: Tremendo.
14: Eran los dos que hacían lío. Cuando la agarraban ellos, se producía todo el descalabro. Si no con los pases y recepción, es muy difícil. Y hay una cosa que es fundamental. Rolfi sabía jugar la pelota. El pasto de Europa es completamente diferente al nuestro. Completamente diferente. Por eso cuando jugó River y Boca en el Estadio del Madrid, le llevó 20, 25 minutos a agarrar el ritmo de la pelota. La paraba y rebotaba porque te llega antes, es como la altura.
18: Sí,
14: cuando
18: sí,
14: vos la querés parar... También,
18: en el gol de Benedetto. En el gol de Benedetto.
14: Exacto.
18: Ese tiempo que el defensor esperaba, cuando la esperó, ya estaba, se le fue.
15: Pues eso, los controles te exponen.
14: Me parece
15: mucho,
14: que fue Pinola.
18: Claro.
14: Que se le fue y por ahí fue. Entonces, para los tipos, pase y recepción, se acostumbran desde muy chiquitito a jugar a la pelota así. Pero bueno, y el otro día también escuché, no me acuerdo a quién, me parece que fue Crespo. ¿Qué es lo que ve uno de Brasil? Juegan requete contra bien los brasileros, porque históricamente juegan bien a la pelota y porque tienen la obligación de ser campeones como nosotros, pero no tienen magia. El único que tiene magia es Neymar o Anthony, en un momento me parece que era Anthony el extremo por derecha, o el, ¿cómo se llama? El que está en el City también, el brasilero, juega bien.
17: Sabiño.
14: Sí. Bueno, sí. Después prácticamente no tienen gambeteadores. La otra vez yo vi en Perú la final de Flamengo con Palmeira. Aburridísimo, pero reaburrido. Recontra aburrido. No parecen brasileros. Vos fíjate que los brasileros fueron a buscar a un italiano para que los dirija. Es como que los italianos vengan a Brasil a buscar un pizzero. Uno que haga pizza. Sí, ¿entendés? Claro. Una locura. Con toda la capacidad de Ancelotti, ¿no? Con toda la sabiduría del tipo y todo. Pero yo para mí lo relaciono con eso.
12: Escuchar.
14: Como que en Italia vengan a Brasil a buscar uno que haga espagueti. Una locura.
12: Escuchá, la frase de la pizza rebotó en todos lados el otro día cuando la dijiste, y Silas no paraba de reírse. No paraba de reírse porque se la hice escuchar. Dice, qué grande, Pipo. Te va a preguntar Martín.
17: Pipo, un placer. Sí. Pensaba en esto de la vieja escuela de técnicos, si lo del ruso Sieninski, por ejemplo, que es más de los tuyos, ¿no? Digo, en una época de modernidad, de las tablets, de que a veces...
14: Es más grande el ruso que yo.
17: Es más grande, más grande.
14: Soy un pibe yo hablando del ruso.
17: Ya lo sé, pero digo, no deja de ser, entre comillas, vieja escuela. En una época, digo, de la modernidad del fútbol, que los staff de los técnicos son un montón y no era tu... Cuando arrancaste no era así. Y un poco que vos y uno más hacían todo. Si esto de que el ruso y el grano salgan campeón también te hace bien a vos como colega o como técnico.
14: Es todo relativo, Martín. Mirá, de Costa que se hablaba maravilla hace 6 meses. Cómo vivía, cómo esto, que estaba identificado con el club. Mientras ganás, está todo bien. Yo, para mí, no hay antiguo y moderno. Uh-huh. Hay capaz, medio capaz e incapaz. No es una cuestión de antiguo. Todos medianamente hacemos lo mismo.
12: Claro.
14: Exactamente todo, porque nosotros no le vamos a ir a hacer un plantel hoy pasada de 1000 metros como lo hacían hacer a nosotros.
12: Claro.
14: Claro. ¿Entendés? No lo vamos a hacer 900, 800, 700, no se hace más. Entonces se trabaja todo con la pelota. Todos hacen medianamente lo mismo, porque el jugador mismo te mide si estás preparado o no. Pero nosotros los jugadores también somos los difíciles. Te doy un ejemplo.
17: A ver.
14: Mientras yo digo, voy a trabajar todo, trabajamos todo con pelota, empezamos a ganar. Bárbaro, ¿qué dicen los jugadores? No, espectacular, se trabaja todo el día con la pelota, que el otro. ¿Dónde empiezan a perder?
12: Sí.
14: No vamos nunca al gimnasio, claro. Nos falta fuerza,
17: tipo es un vago.
14: Todo el día la pelota. No, exactamente. Si vos entrenás 3 horas y ganás, extraordinario. No sabés, está en todos los detalles, trabaja 3 horas, nos muestra video. ¿Dónde perdés? Uh-huh. Empiezan, no te da libertad, lo que rompe los huevos todo el día mirando videos. Nosotros necesitamos tener un poco de libertad. Nosotros los jugadores somos así, ¿entendés? Como que todo depende del resultado. Todo absolutamente. Entonces, si el Iski sabe más que hace 1 año, 2 años, 3 años, sabe más que cuando fue técnico independiente o estudiante que se terminó yendo. No. Un poquito más, porque siempre vas aprendiendo, todos los años vas, todo en la vida, uno va mejorando y va aprendiendo en cualquier orden de la vida.
12: Vos sabés que para mí la diferencia, si tuviera que buscar algo, que tampoco, porque el fútbol, la verdad, nunca tiene la verdad absoluta,
17: no.
12: En distintos lugares la aplicás, como dice Pipo, yo creo que lo que tiene en Belgrano es que conoce la madera con la que está haciendo, ¿se entiende? Belgrano es su casa.
14: Sí, pero yo voy a lo siguiente. Si hubiese sido uno de estos que no jugó a la pelota,
12: sí.
14: El que salió campeón,
17: sí.
14: Sale hasta, no sé, hasta en la Bisiken.
12: Sí.
14: Y ante, los pibes ni saben lo que es la Bisiken.
12: Sí,
17: hasta, en la red, sale deporte,
14: hasta,
17: sí.
14: Hasta, en lo que se te ocurra. El ruso tranquilo, completamente tranquilo. ¿Viste? Si hubiese perdido, porque ganó, mostró tranquilidad, serenidad,
12: claro.
14: Debido a eso ganó.
12: Total.
14: Si hubiese perdido, no lo viste al ruso, no
12: pasivo.
14: Contagiaba nada.
12: Claro, correcto.
14: Y mira, el otro corre para todos lados. Es todo si ganás y perdés. De ahí recién te evalúan. Pero bueno. Yo lo llamé al Luifa, que el Luifa te puede decir, porque fuimos muy buenos compañeros.
17: Sí.
14: Lo llamé al Luifa, un partido que ganaron 3-0, 4-0, no me acuerdo con quién, y le dije, ¿tienen equipo como para salir campeón?
12: Mira.
14: Porque estaban muy bien. Leo Morales no es un jugador valorado y es un jugadorazo. Cabecean las 2 áreas, rapidísimo. El Licha López,
12: sí.
14: sí, también le costó y después levantó. Y eso que vendieron al otro pibe, ¿Troilo era?
12: Sí, sí. Troilo. Sí,
14: vendieron
12: Troilo
14: al otro pibe que jugaba requete contra bien también.
17: Mariano, creo.
14: Y después se reforzó bien, ¿viste? Rigoni no alcanzó a explotar, jugó bien a lo último. Pero, ¿viste? Un jugador que siempre la quiere, que te patea con las dos piernas, que te tira córner fuerte. Los córner del otro día de Celarrayán eran perfectos. Pero perfecto.
18: Lo que hizo Pipo, lo que hizo es cambiar en el momento justo, que eso también es valorado, ¿no?
14: También, porque claro. Sí, sacó, porque si no lo hubiesen liquidado, Rolfi.
18: Si no se hubiese ido. Si no iba para afuera por,
14: escucha,
18: por seguir
14: Rolfi,
18: jugando con
14: y el último partido pone a Velázquez y claro, no lo mete a Metilli.
18: Sí, lo saca. Sí.
17: Venía jugando bien.
18: Claro. No, pero digo que
14: y Metilli estaba jugando, había hecho el gol con Talleres.
18: Claro. Rompió el doble del Mudo Celarrayán, porque en un claro momento empezó a perder mal, le hacían de a 3 a 4 goles y decidió jugar con claro, un doble 5.
14: Claro,
18: porque le dio
14: claro,
18: un poco más
12: con Luongo y Sánchez.
14: Exacto. Sánchez y Luongo, sí. Sí, sí. Sí, no, ni hablar, pero es todo porque ganás, Rolfi. Nosotros analizamos desde el triunfo. Entonces, si perdés, te liquidan. Si ganás, el tema que bueno, por eso el laburo es tan lindo y tan apasionante, y el fútbol en sí, es que vos como entrenador tenés que hacer lo que pensás que va a pasar. Y el periodista y la gente te analiza por lo que pasó, que es mucho más fácil de decir.
17: De acomodar el discurso, así.
14: Porque te doy un ejemplo. El otro día, cuando se lesiona Acuña, que entra Pesela, porque el otro chico, creo que tiene un González, chico River, que González, joven, re joven, ha jugado muy poco en primera o no ha jugado.
15: Jugó poquito, entonces, algunos partidos, y más claro, de lateral izquierdo que de central, que es de su posición original.
14: Claro, pero vos ganando te podés defender de dos formas. Armás una línea de 5 y te defendés, porque podía haber puesto Pesela y otro más y lo ponía el otro pibito a González por la izquierda. Y vos te podés defender de esa forma, y también te podés defender poniendo a Juanfer y otro claro, volante, y volvés a recuperar la pelota claro, y le quitas. Pero depende, si vos haces lo primero y perdés, el mensaje del Chacho fue que solo se defienda, se fueron para atrás, se cagaron todo, el Chacho se cagó todo y armó una línea de 5, si perdés. Si ganás, es extraordinario. De la otra forma, lo mismo. ¿Te acordás cuando Gallardo, River de Marcelo, termina perdiendo con el Flamengo, que entró Julián, me parece, ¿no?
18: Sí, sí, que salió.
14: Bueno, Prato, claro,
15: sí.
14: Por ahí erran un contragolpe que la pierde Prato, que le pasó Julián por afuera, me parece, que si se la daba se iban solo, y ahí agarran el contragolpe y le hacen el gol. Siempre es el resultado final. Si vos te querés defender con la pelota, pero cómo, y perder, ¿cómo no puso una línea de 5, burro? Por eso es tan lindo y tan pasional el fútbol, porque nadie tiene la verdad. No hay una verdad absoluta. Hasta el más burro de todo puede decir una boludez para el 99%, y en un momento tiene razón.
12: Es verdad.
14: Escucha, sí, decían que Messi tenía que jugar de suplente y entrar los segundos tiempos. Ah, bueno. Y algunos decían, sí, tiene razón. ¿Cómo va a tener que...? Messi puede jugar, pero antes que entren todos los jugadores ya tiene que estar dentro de la cancha.
12: Bien, bien, bien, es buenísimo. Te digo, Pipo, me encanta, porque gracias primero por la predisposición a cada una de las respuestas, por la amplitud fundamentalmente. Y la última cortita, porque sé que tenés
14: sí,
12: un entrañable cariño por San Lorenzo, calculo que por ahí hoy vas a la cancha y te voy a ver si es así. ¿Y cómo ves a San Lorenzo hoy?
14: Tiene una forma de juego. Juegan a algo y están convencidos porque les ha dado resultado, y juegan a algo. Juegan línea de 5,
12: claro,
14: juegan con 3 volantes y 2 delanteros, y los laterales salen a tomar lejos, los salen a tomar a los laterales contrarios en la mitad de la cancha, pasando la mitad de la cancha, porque giran todo para el lado que viene la pelota y arman la línea de cuatro con los tres volantes. El uno de los dos delanteros viene arriba del cinco, siempre. Entonces, como que saben a lo que juegan y tienen una forma de juego. Y después, el nivel, por lo general, Marce,
12: sí,
14: te lo da el brillo al entrenador, se lo dan el nivel de los jugadores.
12: Muy bien.
14: La calidad, no el nivel. El brillo te lo da el jugador que juega. Sí, el jugador. Sí, el jugador, el bueno, el diferente, los que ganan mano a mano, el que defiende como defendía Chicho Serna.
12: Exacto.
14: ¿Entendés? Esos son los que te dan el brillo.
12: Y, la última...
14: y después por lo menos
12: sí,
14: juega algo San Lorenzo. Tiene una forma de juego. Ha logrado el entrenador convencer a los chicos y lo ha armado bien, en teoría.
12: Bien, y la última que te quería preguntar, porque para mí sos una persona referente del fútbol, es su historia, sí, y cada claro, uno, como, y aparte no se para en el lugar del púlpito de decir la verdad. Te cuenta su experiencia, que es lo que nos gusta a nosotros. ¿Qué te pareció la salida de Gustavo Costas?
14: Sí, difícil, porque muchas veces vos tenés que estar adentro del plantel para poder opinar, ¿viste?
12: Bien.
14: Porque todo desde afuera, Gustavo tiene que ser el presidente, el capo de la hinchada, todo por todo lo que contagió, por todo lo que ganó, y porque volvió a revivir el Racing, que es un club gigante.
12: Bien.
14: Entonces, y la identificación y todo lo que hacía y hace Gustavo, como que todo lo que hacía desde la palabra y la boca, después lo acompañaron los resultados. Y cómo se desvive por el club, pero normalmente él en todos los equipos que estaba, corría alrededor de la cancha, hacía más o menos lo que hacía. Lo que pasa que el sentir de Racing para Gustavo es completamente diferente a todo, porque es su vida.
12: Quedó clarísimo.
14: Con dolor. Si vos, la palabra sería, no sé si es justo o injusto, porque yo no estoy en el club, pero
12: con dolor.
14: Y habrá sido doloroso para todo, ¿entendés? Para Sebasaja, para Milito.
12: Claro.
14: Habrá sido doloroso para todos.
12: La verdad que gracias, porque te fui llevando por distintos caminos y es una palabra recontra mega autorizada para
17: siempre,
12: mí.
17: Siempre, sí.
12: Siempre es un placer, y gracias de corazón, Pipo, porque hiciste un breve interregno en lo que es tu vida privada, así que gracias.
14: Bueno, gracias, Marcel, que tuve que apagar el fuego porque estaba haciendo una sopa de verdura espectacular,
12: no,
14: y se me estaba pasando.
12: Contame esa sopa de verdura con ese
17: sano
12: frío. Muy bien, muy
14: sí,
12: bien.
14: Sí, una sopita de verdura que ahora la cuelo, y bien, a mí me gusta el caldo con fideos de dedalito.
12: Muy bien, los dedalitos, me los hacía mi mamá.
17: Qué sano, Pipo, ¿eh?
14: Claro, sí.
12: Qué grande Olguita debe estar escuchando.
14: Así que me voy a tomar una sopita.
12: Muy bien, sopita bien calentita, que salga el humito cuando se sirve. Abrazo, Pipo.
14: Un abrazo para todos.
12: Saludos.
14: Rolfi, mandale saludo a Arielito.
12: Claro, Arielito, bien.
18: Lo tuvo ahí, estuvieron sí, juntos.
12: Mandale un saludo, por favor, no te olvides, porque vos le mandás saludo y se olvida.
18: No, Rolfi. Sí, está en España, así que serán enviados.
12: Pipo, gracias.
14: Dale, gracias.
12: Abrazo.
14: Hasta luego. Chao, un abrazo.
12: Chao. Pipo Grosito, sencillamente Pipo Grosito en Cómo Te Va.
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22: Nos vamos a un tema que a uno le provoca indignación, porque en esta cuestión de los viajes de estudios y viajes de egresados, hay mucha ilusión en juego. Hoy a la gente le cuesta conseguir la plata para que los chicos puedan hacer su viaje. Y aparentemente no, embragado, una docente, que era una preceptora en este caso, que era la que juntaba el dinero, desapareció, o por lo menos desapareció el dinero, que eran unos $45,000. Vamos a hablar con el abogado de las familias que hacen el reclamo, Federico Echeunes. Así está bien, doctor, ¿cómo le va? El profe Pellegrini y todo el equipo. ¿Está bien dicho el apellido?
4: ¿Cómo le va, profe? Sí, Echeun. Tiene dos H, por eso sí.
22: Echeun, ahí está, perfecto. Bueno, esto fue así, digamos, estaban juntando plata y la cuenta iba, la cuenta a la que se depositaba el dinero que se transfería era propiedad de la preceptora.
4: Exactamente, era un viaje educativo que se hacía siempre en esta escuela y que la modalidad esta era común. El tema que, bueno, este año no salió como correspondía y no salieron las cosas bien. El viaje estaba previsto para el año pasado, el 2025, y lo iban posponiendo un mes, después otro mes, siempre con algún argumento nuevo, hasta que, bueno, esta semana pasada se enteraron que no estaba la plata y que por eso es que el viaje no se había realizado el año pasado ni se iba a realizar.
22: Ah, este procedimiento de que el depósito vaya hacia alguien, en este caso, como cuenta personal, ¿era algo habitual que se hacía o no?
4: Se había hecho años anteriores. Y con la misma...
22: Y con la misma preceptora.
4: Exactamente, claro.
22: ¿Y es verdad, de acuerdo a lo que declara una de las madres, que alguien le preguntó y dijo, me patiné la plata, así literal?
4: Eso es lo que dicen las madres. Yo no estaba presente, por eso no te lo puedo ratificar, pero dicen que dijo así que eso es lo que más molestó quizás a las madres y los padres.
22: Posteriormente, perdón, la preceptora pidió licencia por enfermedad y desapareció, ¿o sigue ligada al colegio? No.
4: Lo mismo que dijiste vos, pidió una licencia y no apareció más, y ponele, no, después de todo esto, este revuelo, y que haya tomado tal magnitud el hecho, no se ha hecho presente.
5: Doctor, la cifra es de $45,000.
4: Oscila entre los 45 y 50 mil. ¿Por qué? Porque es un viaje de estudio en el cual iban aportando todo el tiempo dinero, claro, para viajar, hacer alguna excursión. Por eso es que tardaron tanto los chicos en juntarlo. Vendían tortas, hacían choripanes, hacían siempre algún evento para recaudar.
22: ¿Y qué aspectos legales, se me ocurre preguntarle, hay para un reclamo de estas características? Porque esto es a nivel personal, no entraría el colegio en esto.
4: Claro, en lo que es penal nunca puede entrar una persona jurídica, porque cómo metes presa a una, claro, escuela. Acá la denuncia penal va contra la persona en particular, que es la que utilizó ese abuso de confianza y mediante un ardil engañoso de que era un viaje, produjo un perjuicio económico para todos los chicos de la familia y obtuvo un beneficio económico. Entonces eso hace que incurran el delito de estafa, a su vez agravada por ser un funcionario público dentro del establecimiento educativo, y que tenga una pena mayor en expectativa. Sí, eso es lo que denunciamos, y a su vez en la misma denuncia solicitamos medidas precautorias para que, si hay dinero en su cuenta, que no la pueda gastar.
22: Sí, yo te iba a preguntar en qué instancia está, porque bueno, se supone que esto, no sé cómo qué va a pasar o cómo va a terminar, me lo vas a contar vos, pero ya la ilusión de los pibes, ya esto es como que pasó, el momento ya está, y no hay nada que pueda saldar esa desilusión, ¿no?
4: Claro, eso es lo que más le dolía a los padres y por eso surgió todo esto. Pero a raíz de que realizaron la denuncia y que se empezó a enterar la comunidad de acá de Bragado, las familias también hicieron un alia para juntar y que los chicos puedan viajar al Bolsón. Así que, nada, a partir de ayer ya hay un alias y van recaudando a ver si pueden
22: ir este año. Viaje,
4: que era el año pasado, claro.
22: Y que puedan ir este año y que no se alargue tanto. Pero los chicos, ¿para de qué edad son? ¿Qué son, claro, de secundario?
4: Claro, terminaban secundario, pero como es una escuela técnica...
22: Tiene un año más. Bueno, y que vayan ahora. Si no, después pierde sentido, además, ¿no?
4: Claro, es que esa sería la idea, pero bueno, pasa que no es que son chicos muy pudientes.
22: No, por eso está ayudando. ¿Quién ayuda, a la comunidad o aquel? ¿Hay una cuenta destinada para juntar?
4: Claro, exactamente, sí. Y esto ayer surgió. Yo calculo que, si Dios quiere y todo va bien, van a poder viajar en algún momento. El tema es que ellos ya habían conseguido toda la plata, se habían esforzado durante un mal año, habían vendido, habían hecho todo, le faltaba solo viajar y bueno... no lo pudieron hacer.
22: Bueno, la cuenta en la que pueden depositar, ¿la tenés a mano? ¿Se puede conocer, para aquellos que quieren colaborar?
4: Viajamos al Bolsón, y ese sería el alias.
22: Viajamos con ese,
4: por al Bolsón.
22: Viajamos con ese al Bolsón.
5: Todos juntos.
6: Sí.
4: Y es a nombre de Delfina Méndez.
22: Delfina Méndez, claro, que es la madre que acá
4: es una
22: está.
4: Hermana, es una hermana de los chicos que está controlado todo eso por... Hay dos madres que son... Va, una que es contadora, después hay abogados, entonces estamos como mucho más resguardados para que no vuelva a ocurrir nada raro y que sea... que puedan viajar.
5: Doctor, ¿se conoce el paradero de la preceptora? Porque decíamos que se tomó licencia, pero sigue estando en Bragado o en la provincia o en algún lado.
4: Realmente desconocemos dónde está. Acá en Bragado...
22: ¿Qué población tiene Bragado?
4: Y debe estar ahora cerca de los 50.000.
22: 50.000, a ver. Sí. No se conocen todos, pero se conocen más o menos. Se conocen. O sea,
4: sí, nos conocemos.
22: Digo, debe ser difícil seguir estando en un lugar, o sea, te tenés que ir porque lo peor que puede haber es la cuestión social, digamos, el destrato. Digo, ¿cómo sigue viviendo esa mujer ahí?
4: Sí, el escarnio público, diría.
22: Exactamente.
4: ¿Viste? Después de pasar algo. Y realmente eso, viste, es muy subjetivo, o sea, no sé qué es lo que pasará por su mente, por su cabeza. De hecho, si bien nos conocemos todos, yo no la conozco a esta persona, entonces no puedo hablar de lo particular de ella, pero sí que nada, debe ser muy complicado manejar todo esto.
0: Doctor, ¿qué penas le caben a la imputada?
4: Y eso debería, el juez va a manejar, a ver si le agrega o le quita algún agravante, o si le agrega algún delito. ¿Por qué? Porque dentro de estas veces que posponía los viajes, ella envió documentos, y al parecer también, según me dicen los padres, eran Word hechos por ella, entonces claro. No tenía membrete ni de la aerolínea, entonces también por ahí podía hacer un concurso de delitos y agravaría la pena. Esto también, siendo penalista y especialista en el tema, cuando la pena no pasa los 3 años, si por lo general son escarcelables, pero el proceso penal lo tenés que hacer completo, y es un dolor de cabeza bárbaro, gasto de plata, viajar a declarar, así que nada, no es algo leve. Lo penal siempre es muy pesado, por eso no hay tantos penalistas.
17: Eso quería saber, ¿conocés qué tipo de excusas daba por las cuales los chicos no podían viajar? Supongamos que dijeron, bueno, vamos a viajar en agosto. No, en agosto no se puede porque pasa esto.
4: Claro, dijo que era por la aerolínea, viste, que le habían cambiado el vuelo, que le habían cambiado, ese era el argumento. Entonces, viste, por eso hay que ver si es cierto o no, pero los documentos aparentemente son Word generados, viste, de manera personal.
22: O sea que no hay ningún indicio de que ella haya pagado absolutamente nada, lo que correspondía que tenía que pagar, por lo que se ve.
4: Claro, claro.
22: Bueno, qué temita. Por lo menos lo que decías recién, que está bien que esto haya trascendido, que los pibes puedan, bueno, mostrar esta cuestión, que la gente de Bragado y demás lo puedan ayudar y que puedan cumplir el viaje, porque, como lo decíamos en el arranque, el viaje de egresados, si se hace después, ya no tiene el mismo sentido y rompe una desilusión de aquellos que pasamos por esa etapa y que juntamos la plata con los bailes, con las rifas y con un esfuerzo personal y familiar que es muy fuerte en esta época. 50.000 dólares, mucha ahorita.
4: Exactamente, es como vos lo decís, tal cual lo describiste, así pasó acá, más de 11 meses juntando, y nada, uno con la ilusión de que, bueno, nos vamos de viaje, cerramos un ciclo, y no te vas de viaje, no cerrás ningún ciclo, y encima te roba alguien que, o te estafa alguien que vos querés, así que nada, fue desilusión por todos lados.
22: Totalmente, aparte, claro, la preceptora, que es muy cercana a los alumnos, debe ser todo un circuito fuerte, así que, por lo menos que puedan viajar los pibes, después lo demás se verá cómo se arregla. Federico, muchas gracias.
4: No, muchas gracias a ustedes por contactarme y, bueno, a disposición.
22: Abrazo. Saludos grande. Abrazo grande. Federico Echeún, entonces el abogado que representa a las familias en este reclamo en la ciudad de Bragado, donde la preceptora se evaporó con los 45.000 dólares.
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14: Charlar con lo que tiene que ver con la periferia del fútbol. Hemos hablado con dirigentes, hemos hablado con videoanalistas, con preparadores físicos, con muchos que están dentro del mundo del fútbol, pero no son quienes patean la pelota. Tenemos conectado del otro lado a Guillermo Fechenbach, que es representante. Eso es algo que hemos hablado con él por privado, pero queremos decirlo también públicamente. Esta nota es con el objetivo de hablar un poco del mito y de la realidad y de la vida del representante en el fútbol argentino, cómo trabaja con la familia de los chicos, cómo trabaja con los jóvenes desde tan pequeños, cómo trabaja con los clubes, cómo es que hace un representante para tratar de ayudar y no para tratar de complicar la carrera de un jugador de fútbol. Esto lo hemos hablado con Guillermo, pero me parece que está bueno también decirlo al aire previo a la nota. Guillermo, aquí Germán Trucci, estoy con Mati Cuaranta, con Tomás Rodríguez Couto. ¿Cómo va eso? Buen domingo.
15: Germán, Mati, Tomás, un gusto saludarlos, escucharlos y bueno, este intercambio que me propusieron que me parece absolutamente sano y que es interesante, obviamente desde el punto de vista de quien habla, después, como en toda profesión, hay muchos representantes, es muy heterogéneo, muy variado, como en el periodismo, como en cualquier profesión, pero intentando obviamente tratar de sacar conclusiones juntos, ¿no?
14: Sí, por supuesto, a nosotros lo que nos gusta es eso, es tratar de entender un poco cómo es que funciona el trabajo de un representante en el día a día. Entiendo que eso ha cambiado a lo largo del tiempo. Antes quizás no había tanto representante cuando los jugadores tenían 8 o 9 años. Ahora entiendo, Guillermo, eso es un poco más común y ustedes trabajan ya con futbolistas, no solamente menores de edad, sino realmente muy chicos, ¿no? Y ahí hay un trabajo que tienen que hacer en conjunto, no solamente con la familia, sino también con el club.
15: A ver, es cierto lo que vos decís, ha cambiado mucho, hay mayor cantidad de representantes y hay una forma de trabajo que se diferencia mucho a lo que ocurría quizás hace 15, 20 años. Bueno, a mí me tocó jugar en divisiones inferiores, yo soy categoría 86, bastante grande ya, igual tengo algunos ex compañeros que todavía siguen jugando, pero en ese momento hasta edad de reserva, quizás de cuarta, era muy difícil que se acerque un representante o que venga una empresa a querer trabajar con uno. Hoy es cierto, hay chicos que de pronto tienen 9, 10, 11 años y que ya cuentan con propuestas, ya hay representantes que se les acercan. Yo particularmente, y en esto les doy una mirada que es absolutamente personal y que no tiene por qué involucrar a nadie, a mí no me gusta trabajar con chicos de esa edad, yo creo que no hay mucho, no hay nada en realidad que el representante le pueda aportar más que una solución económica, que puede ser viable, que puede ser positiva, pero yo siento que hasta determinada edad los chicos se tienen que divertir, tienen que disfrutar, me tienen gusta. Que madurar, deben crecer, y después ya hay tiempo para pensar en un jugador que se pueda suponer profesional, que pueda hacer una carrera. Me parece que hay que darle tiempo y que cualquier aparición externa a una edad tan temprana, a mi criterio al menos, es sumamente invasiva.
14: Comparto humildemente el punto de vista, yo creo lo mismo, Guillermo, pero entiendo que hay, como hay distintos estilos de periodistas, hay distintos estilos de representante, y hay quienes sí prefieren, ¿no?, trabajar desde chicos, y ahí ya empieza algo que, creo yo, sabrás mejor vos, es, bueno, le alquilamos un departamentito, le damos una mensualidad, le compramos los botines, y después el chico, lo digo entre muchas comillas, queda un poco preso de esas decisiones que tomó, teniendo 12, 13 o 14, y luego el representante empieza básicamente a manejar la carrera cuando a lo mejor el jugador es muy chico para entender la toma de decisiones de esa edad, ¿no?
15: Es que se contamina el chico y también hay que mirar con mucho recelo cómo se comporta la familia, porque una cosa es la familia laburante que no llega a fin de mes y que necesita un empujón y está fantástico, y otra cosa es la familia que se quiere prender del pibe, que también hay a montones, y eso particularmente es algo de lo que yo me alejo y en lo que prefiero no involucrarme. Después el jugador, yo no lo juzgo, es lo que vos decías también, un chico que a los 11 o 12 años ya se acostumbra a que le den una mensualidad, que le compren el mejor celular, porque también el representante queda preso de su competencia. Claro. Che, me pide un teléfono, si no se lo compro yo, viene otro y se lo compra. Entonces, entrar en esa guerra, primero que es complejo porque la carrera de jugadores juveniles tiene muchos vaivenes, muchas ida y vueltas, desde lo futbolístico, de lo físico, de lo anímico, de lo familiar, y después entrar en una competencia donde el chico también queda preso de eso, porque si a vos, de alguna manera, entre comillas, te educaron de esa forma, después a medida que vas creciendo, tu ambición también crece. Entonces, lo mejor que puede hacer, a mi criterio, una familia que tiene un chico que pretende ser jugador de primera, no importa si es bueno, es malo, es regular o es un fenómeno, es cuidarlo. Y si lo puede ayudar, que lo ayude, y si no llega a comprar el botín, porque no es barato ser jugador de fútbol, ¿eh? Eso también es bueno aclararlo. Hoy un buen botín cuesta plata, un buen par de zapatillas también, los viajes, las familias hacen mucho sacrificio, pero quizás es mejor buscar esa ayuda, ese empujón que uno necesita en el entorno o en alguien de confianza, que de pronto ya empezar a firmar contratos, empezar a meter al chico en un ámbito que a mí particularmente me parece que a esa edad no le corresponde y no le termina siendo bien.
16: Guillermo, sin entrar en nombres puntuales de gente que hayas o sigas representando, ¿alguna vez te pasó que un jugador le hayas dicho, mira, preferible que en esta transferencia, en este próximo paso en tu carrera, sea ganar menos plata, pero que ese empujón te permita hacia adelante después quizás proyectar un mejor club?
17: Jugar.
16: Porque hoy claramente hay muchas propuestas que quizás hay jugadores que tienen 19, 20 años y que no se los quiere el Inter Miami o los quieren otros clubes, que está bien, obviamente la propuesta económica debe ser muy seductora, debe ser inalcanzable, pero en materia deportiva después se pierden y es difícil que puedan mantener una buena carrera profesional. ¿Te pasó algún ejemplo parecido?
15: Lo hemos hecho muchas veces y ahí también está la confianza que el jugador pueda tener en el representante y también la buena predisposición del representante de decir, che, pará, acá no ganemos tanto, porque evidentemente si el jugador gana más, nosotros también lo hacemos. O sea, claro, no es que resigna solo el jugador, sino que tiene que resignar uno. Pero yo creo que la gran clave del representante, cuando a mí me dicen sintetizá tu laburo, nosotros tenemos que diseñar carreras deportivas. Después hay un montón de acompañamiento, de apoyo, de cosas que vienen, si se quiere, en un segundo plano. Pero la idea nuestra es pensar una carrera deportiva que sea lo mejor posible para el jugador, porque obviamente si eso ocurre, también nos pasa a nosotros. Y en cuanto a la pregunta que vos me hacías, me permito darte un ejemplo de la realidad, porque él también lo ha contado, entonces no hay ningún problema en que esto lo diga. Es lo de Matko Miljevic. Matko, para este último mercado, tenía propuestas que desde lo económico obviamente eran mejores que la de Racing. No porque Racing le haya hecho un mal contrato, ni mucho menos. De hecho, tanto él como nosotros estamos absolutamente conformes y tranquilos con el trato que le brinda Racing. Pero había ofertas del exterior de clubes que indudablemente podían darle un mejor salario, un mejor pago a la firma, quizás otra calidad de vida. Pero la apuesta de Matko fue deportiva. Consensuada con nosotros, lo charlamos mucho tiempo y entendimos que para apuntar a jugar el Mundial, donde él tiene chance de hacerlo con la selección de Estados Unidos, lo mejor era hacerlo en un club de los más grandes de Argentina, que juegue Copa Internacional, que tenga otra repercusión, y elegimos Racing, donde además también el proyecto de Gustavo Costa, de Sebastián Sage y demás, nos pareció realmente interesante. Pero allí hicimos foco en lo deportivo y no tanto en lo económico, porque Matko tiene 24 años, y si él anda bien, va a tener grandes oportunidades de quizás alcanzar esos valores que hoy decidió no aceptar, si bien insisto que su contrato en Racing no es para jugar, ni mucho menos. Pero también lo tiene que entender el jugador, y no siempre el futbolista tiene en claro que el horizonte deportivo va de la mano con el económico. A veces te viene una oferta, te viene un número sobre la mesa y te marea. Bueno, este no fue el caso, lo pudo hacer, y yo soy un convencido de que ha sido la mejor decisión para la carrera de él.
14: A ver, a rasgos generales, Guillermo, ¿qué tan viciado está el círculo del jugador de fútbol hoy en día, ya en 2026? Entiendo que la familia a veces pretende, sobre todo con jugadores muy chicos, con menores de edad, salvarse, entre comillas, económicamente, y lo presionan un poco, y no sé si les interesa tanto la parte deportiva, sino que el chico ya tenga un contrato alto cuando todavía quizás no ha cumplido la mayoría de edad. ¿Qué tan viciado está para ustedes como poder trabajar? También entiendo, y no me hago el sota, que a veces el representante, creo que no es tu caso por lo que nos estás contando, también busca una tajada económica rápido y no le interesa que el club quizás lo haya criado 4, 5, 6 años. Y entiendo que eso lo termina no favoreciendo al chico, ¿no?
15: A ver, los representantes somos culpables de muchos de los problemas que ocurren. Yo no me voy a escapar de eso y le voy a echar la culpa a los dirigentes, a los jugadores. Creo que todos somos responsables. Hoy está muy viciado todo, sinceramente, y esto te lo puedo decir yo desde mi rol, te lo puede comentar un dirigente o hasta un propio futbolista. Después, a ver, obviamente cada entorno, cada ámbito de un jugador es diferente. No hay dos jugadores iguales, no hay dos carreras iguales, no hay dos familias iguales. Uh-huh. Ahora, sí es cierto que va muy en crecimiento esto de la familia que se quiere salvar con el hijo, va muy en crecimiento que los representantes, de pronto, hay casos que incluso terminan pagándole más los representantes que los propios clubes, lo cual me parece que es una barbaridad y confunde al jugador.
14: ¿Cómo sería eso? ¿Cobran un sueldo del club, claro, pero también de representantes?
17: Sobre todo los juveniles, ¿no?
15: Claro, chicos que de pronto tienen firmado el primer contrato profesional, que eso es a partir de los 16 años. Bueno, hubo algunos casos que tomaron bastante conocimiento público en los últimos días, que ustedes ya lo sabrán, pero hasta los 16 años el futbolista no puede firmar ningún contrato porque esto está prohibido por FIFA. Okay. A partir de los 16 años puede firmar contrato profesional al valor que se negocia, o sea, puede firmar por el valor mínimo que tiene estipulado, en este caso la AFA para nosotros, uh-huh, hasta el dinero que se arregle. Ahora, muchas veces, ¿qué pasa? El jugador firma por el mínimo, que es lo que suelen proponer los clubes, cuando el chico tiene un buen futuro, y el aporte que le hace el representante termina siendo mayor que el del club, lo cual, a mi criterio, por lo menos es algo que no solamente desfasa la situación deportiva, sino que también confunde al jugador.
14: Y, a ver, y ese, aporte, hay para, que ¿ese aporte está reglamentado en un contrato unilateral representante-jugador, o suele ser de palabra? Suele ser, mirá, yo te voy pasando... pero vos mirá que después cuando ganes un contrato mejor, ¿la tenés que devolver o cómo se maneja?
15: Puede estar firmado, como no. Eso depende del acuerdo de las partes. Todo lo que el representante acuerde con el jugador puede plasmarse por escrito o puede ser de palabra, o puede quedar también en un acuerdo verbal si existe una confianza mutua. Pero independientemente de eso, a lo que yo iba a hacer, a lo siguiente. A ver. Ustedes pueden, de pronto, si les toca ir a algún entrenamiento o después de algún partido, hay chicos que todavía no debutaron en primera, y vos lo ves bajándose un cero kilómetro, colgando cadenas que son de valor dólar alto, con el último modelo de celular, decís, che, esto no está bien. Esto no está bien porque son pibes que todavía no lograron nada. A mí me ha tocado sentarme con jugadores, independientemente de lo que uno le dé o le deje de dar, y decirle, che, cuando tengas 10 palos en el banco, actúa de tal manera, mientras tanto, gánatela. Porque, a ver, y doy un ejemplo sin herir ninguna susceptibilidad. Hay pibes que de pronto tienen un cero kilómetro que vale 14, 15 mil dólares y después van a la casa de los padres que les llueva adentro. Entonces, claro, no te compres ese auto o no te hagas regalar ese auto y andá a regalar la casa a tu viejo, que de última es la familia la que se esforzó, la que te empujó, la que te ayudó, la que te apoyó, porque si no te mareás y te vas al boliche y te alquilás un departamento caro. Y después, si no se, porque si se te da, está todo fantástico, ¿eh? Si tu carrera progresa, te vas a Europa, te vendes. Ahora, y si no, ¿cómo volvés de eso? ¿Quién se hace cargo de eso? Porque después, el representante que te daba una fortuna desaparece, el amigo que te acompañaba al boliche no está más, y te quedas solo. Claro. Y el golpe puede ser tremendamente duro, porque el chico en ese momento no lo ve, pero después, cuando vas a 200 y te frenan en seco, es complicado. Entonces, yo creo que también hay que hacerle entender al jugador, sobre todo al que todavía no llegó o al que todavía no lo logró, que hay una vida por fuera del fútbol y que tenés que tener sobre la tierra para entender, los pies sobre la tierra para entenderla, si no se te hace realmente bravo.
17: Guillermo, y porque está buenísimo lo que contás, también está, no sé si hasta, incluso antes de los 16 años, por supuesto, ustedes suelen ayudarlo con botines o con la pensión, con todo eso, y después no todos llegan, o sea, ahora estamos viendo a Vinicius tratando de hacer el 2-1 al Rayo Vallecano, no son todos Vinicius, entonces la gran mayoría de las historias son de las que no se saben. ¿Hay algún equipo, vos por en tu caso puntual, trabajás con algún otro equipo, no sé si de profesionales, de psicólogo, de chicos que, digamos, necesita el chico o no, el hecho de tenerlo siempre a cargo? Porque claro, porque ellos a vos te creen, después llega un momento que le dicen una cosa de afuera y te deja de creer. Y son se hacen complicadas muchas situaciones que vos por ahí, o sea, vos estás preparado por un montón de experiencias, pero por ahí decís, un profesional se puede encargar de un montón de cosas también dentro de tu equipo.
15: A ver, respecto a la psicología, yo creo que todos los seres humanos de la Tierra necesitamos estar inmersos en ese campo y necesitamos un profesional que nos ayude, que nos guíe, que nos dé una mano. Siempre que el jugador también se deje ayudar, porque vos tenés un jugador que de pronto se lo decís una vez, le insistís y no quiere ir, tampoco lo podés obligar. Pero el psicólogo, a ver, hoy en los clubes ya existe la figura del psicólogo deportivo, incluso desde las categorías juveniles, porque es importante no solamente que le marquen el camino, sino que los chicos se encuentren en un campo de desahogo, quizás con una persona que no sea de su entorno, que no sea de su confianza, donde puedan hablar libremente de sus inseguridades, de sus miedos, de sus situaciones. Para mí, la parte psicológica es fundamental, insisto, siempre que el jugador se preste y se entienda, porque si no lo hace convencido, no te suma nada. Después hay otros campos que también son importantes. Hoy la alimentación en los últimos años también es medida con mucho cuidado, con mucho celo. Si se puede trabajar con un nutricionista, con una nutricionista que pueda preparar un plan de dieta mejor, sobre todo para los chicos que no están inmersos, por ejemplo, los juveniles. Hay muchos que están en una pensión del club y no necesitan que les prepare su dieta porque ahí ya la tienen perfectamente cumplida. Ahora, el que vive en la casa con la familia, en eso sí está bueno invertir. Invertir en que el jugador coma como corresponde, que haga las cuatro comidas, invertir en que descanse de manera correcta. Pero una cosa es invertir en lo deportivo y en la carrera, y otra cosa es invertir en que le compro el último auto, porque si no viene otro y se lo lleva. Le compro el reloj que me pidió de marketing. A ver, yo siempre digo esto y lo discuto mucho con mi equipo de laburo. Si hay un jugador que nos quiere dejar porque hay otro que le ofrece un auto mejor, que se vaya porque ese jugador no te sirve, porque el día de mañana te va a dejar igual. Hoy lo salvás con un auto, mañana es una nave espacial, después es un helicóptero. Entonces, también hay que entender los valores del jugador y también hay que trabajar con jugadores que entiendan que el futbolista tiene la gran ventaja de que si le va bien, la plata le llueve, en el buen sentido, ¿no?
14: Y en eso, Guillermo, pero me gusta el tema, en eso de que lo ayudan a que coma mejor, el laburo del representante a veces también es, che, vení, vamos al súper juntos, o voy con tu familia, o hagamos la compra del súper, te muestro qué tenés que comer, qué no tenés que comer, dejá de comer comida chatarra, dejá de comer alfajor todos los días. ¿Es un poco también eso, meterse un poco adentro de la casa del jugador, sobre todo cuando son tan chicos?
15: Es meterse hasta donde te dejen meterte, valga la redundancia, como primera medida. Y en segundo término, también entender que si al jugador le va bien, a uno también le va bien. Que uno no lo hace solamente como un acto de humanidad o de buena leche, sino también porque es parte de del progreso y del beneficio que uno puede tener a futuro. Esto yo soy absolutamente sincero, porque tampoco quiero parecer en esta entrevista que soy de pronto un benefactor de los futbolistas. Obviamente uno hace su trabajo y cobra por su laburo, desde ya. Obvio. Pero después sí, claramente uno tiene que tratar de ayudar en todo lo que pueda, y hasta donde no llega, por ejemplo, en lo nutricional, yo puedo aconsejar hasta cierto punto, pero después hay gente que se preparó, que estudió, que trabaja de eso, y está bueno que se involucren ellos. Uh-huh. Lo mismo en la parte psicológica. Es decir, yo todo eso lo veo como una inversión y lo veo como una ganancia futuro del jugador juvenil y del jugador profesional también, porque el futbolista profesional, cuando todavía no constituye una familia, cuando quizás está soltero o está ganando sus primeros contratos, muchas veces no se ocupa de lo que es lo que se llama el entrenamiento invisible, de descansar bien, de comer como corresponde, y ahí tenés que buscar cuál es la beta que mejor le quede a cada jugador. En algunos casos aprenden a cocinar, lo hacen bien, se amigan; en otros casos es visitar a un nutricionista que le prepara un plan de dieta, comprarlo con las viandas que vienen al freezer, que eso lo hacen jugadores incluso, te diría, no solamente profesionales, sino de enorme carrera. A ver, al jugador no hay que obligarlo a cocinar, no hay que obligarlo a que se lleve una vianda al club, que la mayoría de los clubes te la dan inclusive. Lo que sí tiene que tener, que tiene que comer bien. Por suerte hay un montón de herramientas, y por suerte, cuando vos tenés dinero a disposición, las herramientas sobran, o sea, ahí no tenés ninguna excusa.
17: Y en vacaciones, ahora que pasaron hace muy poquito, ¿cómo se lidia con eso? Hay permitidos, bueno, y tiene que haber algún límite, pues si no es un descontrol.
15: Bueno, yo en las vacaciones particularmente no me meto. Creo que ahí el jugador tiene que tener su autocontrol, su permitido también, porque, a ver, estamos hablando de personas, no de robots. Obviamente, si estás de vacaciones y te tenés que presentar en una semana y te querés dar un gusto, dátelo. Lo mismo en la semana, qué sé yo, los jugadores, la mayoría de los planteles se juntan una vez por semana a comer un asado, y ahí obviamente se dan un gusto de más. Si quieren tomar una copa de vino, se la toman, está perfecto. Yo creo que es todo a su justa medida y en su debido equilibrio. Después, obviamente, el jugador necesita también tener esos permisos, necesita también darse esos gustos para poder sobrellevar el día a día, que no es sencillo, también hay que entender eso. El jugador sacrifica mucho en pos, lógicamente, de hacer una carrera que no deja de ser el sueño que cumplió y para que trabajó, pero hay mucho sacrificio de joven, y hay mucho sacrificio también cuando te toca estar en primera, donde la competencia es enorme.
16: Guillermo, ¿alguna vez te tocó mediar entre algún conflicto jugador-entrenador? Viste que muchas veces hasta incluso intervienen las familias cuando, no sé, el entrenador lo pone un jugador en una posición que no le gusta, o lo hace estar mucho tiempo en el banco de suplentes. Han existido expresiones muchas veces de familiares que dicen, bueno, el problema no es cómo está el club, sino lo que hace el técnico, que no pone a este jugador. ¿Te ha tocado? E incluso también te pregunto si trabajás con alguna agencia de estas nuevas, donde quizás el jugador recibe datos puntuales, de información, métricas, y en las cuales pueden mejorar determinadas actitudes por fuera del club, por fuera del entrenamiento.
15: En cuanto a la primera pregunta, yo particularmente siempre prefiero no involucrarme en un conflicto que puede tener el jugador con el entrenador, salvo que por casualidad uno tenga una buena relación con el entrenador y entonces pueda mediar las partes. Si hablamos de jugadores de primera, que son obviamente profesionales y que tienen ya una carrera realizada, siempre lo mejor es que el jugador se siente con el entrenador, lo resuelva y vean hacia dónde apunta eso. En cuanto a los juveniles, yo creo que si no te toca jugar, tenés que esperar. Por algún motivo el entrenador no te está poniendo, y en el peor de los casos, al año siguiente el técnico te cambia. No creo que el representante sea la persona indicada para meterse ahí. Y respecto a la cuestión de los datos, nosotros sí, por supuesto, tenemos gente que se ocupa de las métricas, no tanto de lo físico, porque hoy el jugador, es lo que te decía anteriormente, recibe su información de los GPS de entrenamiento y de partido ya desde novena división en adelante. Entonces, eso, por suerte, y lo celebro, ya lo hacen los clubes de manera autónoma. Sí, nosotros trabajamos mucho con las estadísticas, trabajamos con otro tipo de valores que son buenos que los jugadores las tengan en cuenta. A mí no me vuelven loco las estadísticas, porque de pronto a vos te dicen, che, tal jugador erró 12 pases en un partido. Bueno, hay que ver cuáles son los pases que erró, si arriesgó, si no arriesgó. O sea, son números que te permiten tener un pantallazo más, no guiarse por eso, porque sería caer en una trampa matemática, y el fútbol es mucho más que matemática, pero uh-huh. Es información que está bueno procesarla, que está bueno cotejarla con lo que uno ve, con lo que uno escucha, con lo que el mismo jugador aprecia dentro de la cancha, como para tener en cuenta y evaluar, ¿no?
14: Te hago la última, Guillermo, y te agradezco el tiempo. En partidos de octava, de novena, de séptima, de sexta, con chicos tan pequeños, jugadores de fútbol que están recién en la etapa de formación y de desarrollo, entiendo que existe, no sé si es un mito o una realidad, el representante a la casa, ¿no? Los que, a la casa digo con Z, los que van a ver a los jugadores y termina el partido y rápido van, les hablan, quieren hablar con la familia, les preguntan si están los padres para hablar con ellos, ¿eso existe o ya no tanto?
15: No, existe absolutamente cada vez más. Y, claro. Y a ver, como dije antes, hay representantes que tienen unas intenciones que son positivas, otros representantes que quizás son de los que hablábamos anteriormente. Yo no quiero meter a todos en la misma bolsa, pero sí, la cantidad de representantes que vos te vas a encontrar, si vas a ver un partido, ya no te digo de cuarta, quinta, sexta, de novena incluso, de los chiquitos que recién arrancan, es enorme.
14: Bueno, Guillermo, te agradezco la claridad, te agradezco la charla, la verdad que está bueno nosotros en este programa que nos gusta hablar un poco de todo, no solamente del fútbol, sino también de la periferia, y creo que la vida del representante es un tema que teníamos pendiente. Entiendo que sos periodista, así que también se nota tu oratoria y tu claridad para hablar del tema. Te agradezco, te mando un abrazo y bueno, te deseo lo mejor en este año.
15: No sé si voy a ser siempre representante, siempre periodista. Ahora, obviamente, sin ejercer, por una cuestión de incompatibilidad, creo que éticamente no se puede hacer las dos cosas, pero sí, el periodismo es algo que uno lleva hasta el último día de su vida. Les mando un gran abrazo y obviamente les agradezco por haber pensado.
17: Y a meterle con los cuentos, en todo caso.
14: Claro.
17: Ahí bajo perfil.
15: Me gusta mucho escribir, sí.
17: Después los publicás, después más tarde.
14: Claro.
15: Lo tengo absolutamente abandonado, pero en algún momento tengo que retomar.
14: Ahora
15: agradezco también por eso. Abrazo, chicos. Abrazo, buen domingo.
14: Guillermo Fechenbach, representante.
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19: Muchas noticias estamos por tener. No sé si las vamos a tener ya. Pero siento que es una semana esta, o ni siquiera una semana entera, un par de días donde va a disparar para todos lados, ¿no? Naturalmente hay como una tensión ya, creo que desmesurada de acuerdo a lo que creíamos. Con respecto a la lista, o sea, hace dos meses decíamos, bueno, la lista ya está.
20: Totalmente.
19: Los 26 ya están.
20: Hacíamos fuerza para intentar
19: ver
20: alguna chance.
19: ¿Dónde puede estar la duda?
21: Pasó el tiempo. Hay un par de puestos, nada más.
19: Ni siquiera, yo creo que ya estaba. Sí. Faltaba decir, bueno, listo, como este jugador no le dio como para pelear, qué sé yo, un Garnacho, un Dybala, no aparecen nuevos, aparecen nuevos laterales, se lesionó Foyt y no hay un reemplazante, de mitad de cancha adelante, ya está, no hay un tercero. Bueno, todo eso nos dio paso a empezar a ver más seguido a Buendía, a ver, che, que el cómo es una revelación, y ahí no solamente está Nico Paz, sino está Perrone. ¿Qué más? El Estrasburgo, mirá lo que hace Barco del Estrasburgo.
22: Bueno, y Panichelli antes de la lesión.
19: Entonces totalmente. Hoy ya hay, vos ayer hablaste de 10 jugadores para dos puestos, como una lista tuya.
20: En un bagaje mío tengo como 24 listos y dos lugares para 10.
19: Para 10, que son 10, digamos...
22: No está entre 10 Scaloni.
19: No.
22: Él estará...
21: entre 4.
22: Sí, estará viendo en qué posición lleva uno más.
19: ¿Todavía?
20: No, perdón, Ariel, en los 24 que yo di ayer de mi bagaje, de mi lista, hay algunos que físicamente generan todavía alguna duda.
19: Por eso, yo imagino que va más por ahí, ¿no?
22: Sí, pero Ayala en esta nota que yo les contaba ayer de que le hizo Barsky, él dijo, tenés que tener en mente si se te cae un jugador, si lo reemplazás por uno del mismo puesto o si lo reemplazás por otro de otra línea. A eso me refiero. Yo creo que tiene claro cuántos defensores, cuántos mediocampistas, cuántos delanteros. El tema es que hasta que no empiece el Mundial y no tenga todos bien físicamente y sepa bien con quiénes cuenta, yo creo que debe tener es un puñado grande de futbolistas para reemplazar.
21: ¿Queda competencia esta semana para alguno de los futbolistas?
22: No, los nuestros.
20: Acá, no, en Europa está la final de la Conference League sin seleccionables.
21: Sin seleccionables, por eso digo.
20: Y la Champions menos.
21: Quedan las
19: copas internacionales, acá. Que tampoco son tanto. Yo estuve repasando un poco listas de otras selecciones ayer, y bueno, hay de todo, ¿no? Igualmente. Porque por ejemplo
22: salió la de Colombia
23: con 5 jugadores de nuestra liga, la liga más jugadores.
22: Los dos mejores de nuestro fútbol colombianos no están.
19: Salió Uruguay también. Colombia vos por qué decirlo.
22: Por Romaña y por Villa, los dos mejores de nuestro fútbol para mí, no están.
23: No venían jugando
19: en
23: la selección.
19: Villa jugó poco en la selección.
22: No, ya lo sé, pero son los dos mejores.
21: Ayer los colegas de Colombia decían precisamente lo que más que jugar poco en nunca estuvo en la liga.
20: No creo que si era por Lorenzo Villa. Iba a Villa.
22: Sí, sí, no, fue por la Federación Colombiana que no me parece que no ha habido.
19: ¿Sí?
22: Sí.
19: Porque él en la selección debutó en el 18, que fue el año de Boca de un buen Villa en la Libertadores. Pero después no tuvo
21: mundial,
19: continuidad.
21: No.
19: Después del Mundial, claro. Después no tuvo continuidad, se fue a Bulgaria, mucho menos. Llegó, los primeros meses independientes de Rivadavia ya eran buenos, pero no lo convocaron. Y recientemente fue una sorpresa que lo incluyeran en la larga, ¿no?
22: Sí. Borré tampoco.
19: Borré.
22: Entre los que no están, Borré.
19: Y Romania.
22: Romania nunca estuvo.
19: Claro.
22: Con Lorenzo.
19: Romania, sí, parecía correr muy de atrás, creo.
20: Sí, hay.
21: Para Colombia. Nosotros, porque lo vemos Lucumí, aquí más seguido.
20: Son similares, ¿no?
21: Y entendemos que tenía que estar. Pero, evidentemente, nunca estuvo en la visión de Lorenzo.
19: No, estuvo porque en la prelista sí estaba.
21: Sí, pero.
20: Sin partido.
22: Sí, dijo Lorenzo ayer que él
21: apostó la de 55.
22: Él apostó mucho por los jugadores, por eso por eso está Kevin Castaño que no juega. Digo, yo no me imagino a Scaloni convocando un jugador que no juega nunca. Pero para Lorenzo es importante lo que hicieron con la camiseta de la selección y el proceso.
19: Bueno, pasa que Scaloni, por ejemplo, te lleva bien considerado a Thiago Almada, que no jugó casi nunca este semestre. Es parecido, ¿eh?
22: Sí, pero ahora no jugó Thiago Almada.
21: Y bueno. Pero es cuando está cerca del Mundial.
22: Y bueno, ahí
21: entonces, los últimos 6 meses es mucho sin jugar.
22: Ahí el criterio entonces es el mismo. Es lo que te puede dar con la camiseta de la selección.
19: Claro, es lo probado y lo habitual que estuvo en convocatorias anteriores. No, pero iba a hablar de los defensores, ahí de todo. Pero en general noté que hay más laterales que centrales. Y tiene una lógica. Hoy el fútbol se juega con laterales que hace un recorrido muy, muy largo. Los centrales, sobre todo de selecciones medianas o menores, están menos expuestos, ¿no? A cansancios, obviamente a lesiones. Y eso me hizo creer que Argentina, si no encuentra un noveno defensor que te haga la doble, es más lógico que vaya un lateral que un central.
22: Sí. O sea, vos decís tres laterales.
21: Centrales puros hay. Y laterales, si te falta, tenés que llevar un lateral puro.
19: O sea, centrales, hay 4 centrales y 4 laterales.
22: Yo no la veo llevando 3 laterales.
19: Ariel. Pero es más fácil que se te lesione un lateral que un central, así como se juega.
22: Para mí si lleva un noveno, es lo más probable.
19: Y llegan 3 al límite.
22: Sí, pero si lleva un noveno defensor va a ser uno que le pueda hacer la doble.
19: Pero,
22: de ninguna manera va a llevar uno que pueda solamente jugar
21: hoy el está entero, por eso está partida, gráfico.
19: Pero por eso, sí, pero por eso partía de que el ideal es uno que te haga la doble. Sí. Pero si no está claro ese.
22: Vos llevarías uno que pueda jugar de lateral y que.
19: Un suplente de Molina y de Montiel.
22: Sí, porque encima Tagliafico ha jugado en línea de 3. O puede jugar de central.
20: Sí.
19: Montiel
20: obvio.
19: Mismo podría jugar en línea de 3. Llegado el caso. Entonces, ya está, centrales tenés.
22: ¿Y pero a quién? Porque por el lateral derecho no está tan claro, ¿no?
20: Está sacando Giai, que lo hablamos ayer. Y nadie más. Digamos que. Dentro de lo que se mencionó en la lista larga.
22: Sí. Gabriel Rojas sería una sorpresa, para mí. En la lista de 26 sería una sorpresa.
19: Sí.
20: Por izquierda, para mí, tenés más.
22: Sí, pues está Barco también.
19: Claro.
20: Lisandro Martínez,
19: claro.
20: Barco.
22: Y ante un rival que no te ataca, puede jugar Nico González también. No es lo ideal, pero...
20: También.
21: ¿Vos decís que a esta altura la tiene ya la lista?
19: No tengo información.
21: No.
19: Eso tiene información, pero yo creo que la tiene.
21: Ah, sí. Por eso.
19: Tengo información, pero no tan finita.
21: Como hablaste de expectativas... para nosotros.
19: No, ¿cuánto puede cambiar entre el martes y el jueves la consideración sobre algunos jugadores?
21: Él ya tiene los datos de las lesiones de cada uno. Ya está.
20: ¿Sabes lo que va a ser muy importante?
21: La lista ya... Sí. Yo coincido con vos.
20: Después que se haga oficial la lista de 26 y se instalen en Kansas, ¿a qué futbolistas Scaloni y el cuerpo técnico les digan, muchachos, ustedes
19: están
20: entrenen como si estuviesen en la lista, quédense... en Buenos Aires, donde quieran, entrenando, no se vayan de vacaciones, no se relajen, porque hay jugadores que van a ir al límite.
19: Claro.
20: Y que en la exigencia de prácticas exigentes y de 2 partidos amistosos donde todos se querrán mostrar, bueno, puede lamentablemente surgir algo.
19: Y sí, claro. Está bien planteado así porque será sincero de entrada, ¿no? No. Yo creo que este cuerpo técnico ha bajado esos mensajes permanentemente y se lo entiende. Allí un primer tema. El segundo está relacionado con los equipos que juegan copas y enteramente o precisamente Boca, ¿no? Boca todavía no puede armar el próximo semestre porque no sabe si tendrá Libertadores o no. ¿Cómo los errores no forzados están marcando el momento de los dos más grandes, ¿no? de nuestro fútbol. Después voy a River y ampliaré esto, porque en todo momento creíamos que a esta altura Boca esta fecha la iba a tener resuelta. Si hasta incluso en un momento decíamos, bueno, si llegara a la final del campeonato, por suerte para Boca, esa última fecha quizá de Copa ya sería solamente para decorar su finalización en la fase de grupos, seguramente ya está clasificado, y lejos de eso. Uh-huh. Yo hasta sentí estas informaciones, están las informaciones, están las sensaciones, ¿no? Sentí en las últimas horas que Boca decididamente ya está contemplando un cambio de banco de suplente,
22: sí.
19: ¿No? Un cambio para el entrenador. No sería lógico anunciarlo ahora, ni mucho menos, al contrario.
22: ¿Vos crees que depende?
19: A ver, si queda fuera no hay...
22: No, si queda fuera no hay duda. ¿No? Pero
21: si queda adentro me parece que a esta altura...
22: Esa es la duda, me parece, también, que tenemos nosotros. Sí, en el hecho de si clasifica... Mm. No sé si te puede cambiar tanto una victoria contra la Católica de local, honestamente.
19: No, tendría que ser una victoria de esas que te da autoridad y que vos decís, claro, se dio por esto, se dio porque ya hay 8 o 9 meses de laburo, se dio por el conocimiento.
22: Pero eso ya no lo pasó Úbeda.
19: Pues pasó instancias en las que tendría que haber demostrado esa cuestión.
21: Acá hay algo muy, con respecto a lo que estás hablando, que realmente es terminante. Es que el contrato, de alguna manera u otra, se le termina ahora.
22: Sí.
21: Entonces no podés.
22: Sí, sí.
21: Yo creo que no. Si no te convenció hasta ahora, porque esto es lo que me parece que más allá de alguna evolución que ha tenido el equipo, las últimas derrotas de Boca, y cómo se dieron, evidentemente la balanza la han inclinado.
22: Pero esto es interesante, porque lo sostuvo el contrato, porque si lo sostuvo el contrato...
21: Yo creo que...
22: La verdad que es muy difícil de explicar, porque vos no podés sostener 6 meses a un técnico como si fuese un interinato solamente por no... Pero está bien lo que dice Héctor, ahora sí le tenés que renovar
21: como entrenador. Ahora se lo tenés que renovar, y me parece que a esta altura ni el propio Riquelme, que lo sostuvo hasta ahora, está convencido de la continuidad. Esto es así de simple. Porque los últimos partidos de
19: Riquelme,
21: Boca...
19: A ver, nadie puede estar diciendo que... Riquelme no se expide públicamente,
21: no.
19: Y son muy pocos, muy pocas las personas
20: y privadamente,
19: que verdaderamente escuchan del presidente de Boca qué quiere hacer. En ese sentido se maneja una cautela y una prudencia que ningún otro lo hace. Pero después hay como un manejo de love, como vos te das cuenta, ¿no? Hacia dónde va, y el no asegurar a un entrenador significa mucho, ¿no?
21: Sí, claro.
20: Yo, obviamente que es difícil seguir a Riquelme. Me acuerdo cuando Boca encontró resultados y rendimiento y Úbeda se afianzaba, yo me acuerdo que dije, la verdad que Riquelme, y con toda la prudencia, mirá, los resultados o la forma de este Boca le está dando la razón.
19: Sí.
20: Yo creo que Riquelme le dejó a Úbeda la chance de ganarse el lugar o no.
19: Claro. Sí, hasta el final. Sí.
20: Hoy hay que decir, falta un partido determinante, decisivo, y que no se la ganó.
21: Y
22: la vara no estaba en clasificar octavos.
21: Con titulares que no van a poder estar, ¿eh?
20: No, eso era...
21: Con titulares que no van a poder estar.
19: Claro, pero es verdad, digamos...
22: La mínima era clasificar a octavos.
20: ¿Qué logró? Y clasificó a octavos, ganó el clásico, está bien.
22: Sí, pero
20: que no octavo de la Copa.
19: Hasta creo que era
22: más... Los dos clásicos, no es menor, ¿eh?
19: Hasta creo que era más importante en diciembre clasificarse a Libertadores que en junio clasificarse a octavos. ¿Se entiende?
21: Claro.
19: O sea, el año pasado se lo iba a medir de acuerdo a si se clasificaba la Copa o no.
22: El tema...
19: Pero por la frustración de años anteriores.
22: En el torneo quedó afuera en el primer partido de local.
21: Y la manera. Sí. Yo siempre digo que...
22: Bueno, la manera
21: fueron errores
22: muy puntuales de jugadores.
21: Y bueno.
22: ¿No?
19: Bueno, pero eso es lo que está pasando en los dos. Entonces, en River y en Boca. Los dos están frente a un posible escenario de cambios fuertes. Yo creo que no hay mucho margen para la renovación del plantel de Boca. Sí hay más margen para la renovación del plantel de River, que puede tener hasta, no sé, hasta 2 dígitos, ¿no? Viendo jugadores de diversas edades y trayectorias. Sería mucho 10 jugadores afuera, porque además lo que estamos diciendo es que a River le faltan jugadores. ¿Y qué tiene que reemplazar? Si no a los 10, porque algunos de esos 10 son jugadores que no tienen cuenta en la diaria, como Paulo Díaz, sino a cuatro o cinco de los que se vayan tendrán que reemplazar, más los que tengan que venir de jerarquía. Estamos hablando de un libro de pases de 7-8 futbolistas, un libro de pases con un director deportivo recién llegado que supuestamente no va a estar al cargo de esas negociaciones, sino que va a ser más bien de los que estaban, dirigentes y técnicos.
20: Un observador, bueno, será.
19: Un observador a futuro. Es como que lo contrataron. Yo pensé que lo contrataban antes para que él tuviese injerencia en el mercado de pases. Sí. Evidentemente lo contrataron para que analice la situación. Extraordinario para Longoria. Ay, o sea, claro. 7 meses para analizar la situación.
20: No va a estar en el...
19: Y que recién se lo juzgue en el libro de pases de diciembre. De exacto. De diciembre-enero. Vuelvo. ¿Qué pasa con esos errores no forzados? Ayer repasé un poquito la final, ¿no? Algo que supongo que nadie relacionado con River, salvo con él por trabajo, claro, habrá querido hacer.
20: Sí.
19: Yo creo que de la semifinal contra Central había quedado más en nuestro análisis la idea de la presión de River generadora de los errores de Central. O sea, presionó River, sí, pero Central fallaba fácil algunas salidas, independientemente de cuánto lo molestaba a River.
20: Estaba cansado.
22: Precisión Central que tuvo Belgrano.
19: Bueno, lo mismo vi con los equipos invertidos en la final. ¿Presionaba Belgrano? Sí. Ahora, los errores de River.
22: En mitad de cancha y en el fondo. Yo vi los goles,
20: pobre, le voy a caer, pero... Bustos tuvo una cantidad de errores. Uh-huh. Fíjate que en la génesis del penal, si se la da al arquero,
19: termina
20: Beltrán
19: todo.
20: la tira directamente a Thiago Cardoso.
19: Sí, sí.
20: Y saca cruzado de zurda, la deja viva.
19: ¿Sabes a lo quién? A lo Herrera el día del Superclásico. Andrés Herrera, que saca mal el día que ganó Boca 3-2.
20: Claro. Sí, Herrera en Córdoba.
19: En Córdoba, Herrera lo condenó ese clásico. A Santana lo condenó el desborde de Blanco, ¿no? En el otro Superclásico. Sí. Pero esas dudas que tenía Andrés Herrera, el que surgió de San Lorenzo y que ahora está...
20: Sí, el que empujó a Gallardo. No,
19: claro, exactamente. Errores de ese tipo.
22: No estuvo bien Bustos.
19: No estuvo bien Rivero.
22: Vera tampoco, a mí.
19: No estuvo bien Vera.
20: Lo mismo pasa en el tercer gol. Si Bustos se la cabecea a Beltrán, se termina.
19: Claro.
20: Ahí peor porque la agarra con la mano el arquero.
19: Entonces esos errores no forzados... El fútbol es errores, ¿no? Viéndolo 2 días después, obviamente que van a salir... Muy fácil los errores contra el protagonista que juega, tiene que marcar, tiene que lidiar contra el rival. Pero una cosa es cuando respondés mal ante una situación, no sé, ante la presión. Y otra cosa es cuando respondés, hasta en la buena, porque Bustos se manda esa en el 2-1, ¿no? A favor de River. Los errores no forzados hablan, yo creo que de un marco de tensión para el cual... Los jugadores de Río, varios jugadores de Río y varios jugadores de Boca, este año no se mostraron preparados. Habrá llegado el momento de algún laburo fuerte en lo psicológico para ambos planteles, en la medida de que los chicos se agrandan, los grandes se reducen, porque es así, porque lo puntual te genera un maremoto general, ¿no? A ver, el error puntual de Dilolo en la marca de Bizanz, el error puntual de Dilolo levantando la mano, te saca rápido de un campeonato y te deja un malestar general tremendo.
22: ¿Te puedo agregar algo?
20: Te fulmina.
22: En los dos equipos, tanto en River como en Boca, lo que pasa, me parece también, es que los grandes, que son los que tienen que de alguna manera contener, o los que tienen que ser inspiración para los pibes, los que tienen que ser líderes también jugando bien, viven lesionados. Porque en Boca, Ander Herrera vive lesionado, Cavani vive lesionado, en River, Driussi vive lesionado, Montiel se lesiona mucho también.
20: Sí, Acuña ahora no, pero también.
22: Pero también, entonces, los buenos, porque encima no solamente son los grandes, son los buenos. Uh-huh. Comparten esa característica.
20: Columna.
22: Y son la jerarquía.
19: Sí.
22: No es nada más que son los experimentados, son la jerarquía y tienen muchas lesiones.
19: Sí. Sí, vos ayer planteabas que el formato fue lo que ayudó a River a jugar una final. Es cierto, la verdad que en el transcurso del campeonato no se vio nunca un River que podía ser campeón. Y esto te da ser superior a Gimnasia.
22: Central, por poquito.
19: Tener autoridad contra Central. Zafar contra San Lorenzo, te pone una final.
20: Sí,
19: ¿no?
20: Claro.
19: Que el jugador de River no aprovechó. Es llamativo cómo los jugadores de River y el técnico se pusieron en un lugar inesperado y después no lo pudieron aprovechar. Más allá de eso, al fútbol hay que seguir analizándolo, me parece, con el prisma de siempre. ¿Cuál es el prisma de siempre? A ver, ¿qué hace este equipo en la larga? En la corta pudo haber salido campeón. En la larga, no dio muy poco. Entonces, uno de los tantos temas que tendremos en estos días es cuántos jugadores van a ir de River.
20: La larga te lo va a demostrar el mercado de pases, cuando se termine el ciclo para muchos.
19: El mercado dirá si se va.
20: Y algunos sin jugar.
19: Castaño.
20: Pablo Díaz, Castaño.
19: Salas.
20: Mesa
19: Grande. Rivero quizás por una oferta. Sí. Subiabre por una oferta. Bustos.
20: Colidio por una oferta.
19: Ahí ya hablamos del nivel, sí. ¿No? Porque Colidio redondea, o sea, cierra bien el semestre. Eso es como vender un jugador que está bien.
20: Destacado.
19: Pienso en futbolista. Bueno, dije Juanfer.
20: No lo dijiste, estaba esperando que lo digas.
19: Porque Juanfer, alrededor de Juanfer, ya se ha dejado trascender en las últimas horas su fastidio con el entrenador.
22: Sí.
20: Ayer hubo algo desprolijo.
19: ¿Cómo qué?
20: Como un informe oficial de un parte médico que no era tal y que después se tuvieron que desdecir internamente desde River.
19: O sea, a Juanfer lo mostraron lesionado y no estaba.
20: Informaron que tenía una sinovitis en la rodilla, que por eso no entrenaba o no podía entrenar, que estaba en duda para el partido del miércoles y después tuvieron que corregir absolutamente todo. No sé si tuvo que ver algo de la selección Colombia, si finalmente fue un error no forzado de River o si hay algo, yo huelo que haya algo interno en River.
19: A mí me sorprende que no haya sabido Coudet tocar la ficha a Juanfer. Me sorprende.
22: Igual puedo decir algo. Yo ayer le caí, creo que es una opinión que compartimos mucho, que Juanfer entró tarde, que esa fue la sensación.
19: Sí.
22: Eso lo planteamos ayer. Ahora, también hay que decir que un futbolista que en la entrada en calor está con pantalón largo y zapatillas, no te da, la verdad, señales de tener mucha ganas de jugar. Yo no sé si estaba caliente porque no era titular. Él se sabía, él terminó el partido anterior y ya sabía que no iba a jugar porque jugó los 90 minutos del anterior, ya sabía que estaba totalmente descartado para la final, al menos del arranque. No sabemos qué pasó. Si hubo una molestia en la entrada en calor.
20: Fue raro eso.
22: Fue muy raro, pero el jugador estaba no estaba presentado como para jugar, para ser una opción para el técnico. Entonces yo le caigo a Coudet porque lo puso a los 90. Ahora, también me pregunto, ¿qué señales daba Juanfer de tener ganas de entrar si está con pantalón largo y zapatilla?
19: Bueno, igual vos seguramente vas al ciclo. Él sea, claro,
22: sí, pero,
19: seguramente
22: sí.
19: Él sea, Juanfer tendrá lo suyo. Pero yo pensé que Coudet, sigo creyendo, Coudet es un técnico de eso, es un técnico, a ver...
20: Sí, que te pincha.
19: Se lo ve jugadorista, digamos, ¿no? Se lo ve de eso, claro, que no te va a exponer nunca en público, que va para adelante, que te empuja. Por momento hasta debe ser un poco intenso, decir, bueno, listo, chacho, hoy justo no tengo tanto ánimo para que vos me empujes tanto. Ahora, Juanfer, que lo necesita, porque lo necesita, porque hay jugadores que son así, lo dicen los técnicos toda la vida. Está el que responde con el látigo, ¿no? Es una forma de decir. Y con el que responde con la caricia. Juanfer del segundo grupo. Pero lo sabe cualquiera. Ahora, si vos tenés a D'Alessandro, Aymar y Quintero, podés prescindir de Quintero. Pero en este plantel, que cada tanto Quintero le puede poner la pelota en la cabeza a un jugador... que los tiros libres son suyos,
20: sí, que puede meter
19: que
20: un gol
19: hay un
20: de 30
19: corner
20: metros.
19: De la derecha, le manda picante y va a la izquierda, eso fue el final del partido, y hay un segundo corner consecutivo, del otro lado va Salas y Quintero del área diciendo salí, lo tiro yo, ¿la vieron esa?
20: Sí, la última.
19: Salas estaba preparado para tirarlo y Quintero
20: cruzó la cancha entera.
19: Salas, te pido por favor, deja que yo de esto sé más que vos. Ese jugador no lo pudiste motivar
22: mejor.
19: No solamente eso.
22: No sé si necesitaba tanta motivación Juanfer cuando llega a Coudet. Porque para mí lo más reprochable para a Coudet es... Vos llegaste con un Juanfer capitán y totalmente empoderado. Porque Juanfer había sido importante en el triunfo contra Gimnasia. Había sido importante en el triunfo contra Barracas. Está bien, es cierto. Pero él llega con un Juanfer capitán y que de lo futbolístico con poquito era el dueño de River.
20: Está bien.
22: Con poco. Entonces, vos lo que hiciste fue restarle confianza. No necesitaba ni que le sumes.
19: Sí, es como que se dedicó más a buscar los jugadores que le dieran el rendimiento físico que la precisión
22: física. Es la manera que le gusta jugar a él. Pero él llegó... A los dos días sabíamos que Juanfer no iba a ser más capitán y que le iban a dar la cinta a Martí de cuarta.
19: Sí,
22: o sea, él llegaba ya con la idea...
19: Después corrió de atrás y es como que nunca llegó al pelotón de los de adelante. No a ser el primero, al pelotón.
20: Lo que pasa es que lo que dice Nare está bien, eso fue fines de enero, febrero. Después Juanfer es partícipe de la goleada tremenda contra Tigre en contra con Gallardo, de los insultos ese día, de la derrota terrible con Vélez, que tuvo un primer tiempo fuerte, de lo que pasó en Paternal.
19: Eso todo Gallardo.
20: Claro, todo Gallardo. No, en Paternal fue antes.
19: Sí.
20: Y con Vélez se lesiona.
19: Claro.
20: Él sale.
19: Claro.
20: Y después ya no, se va Gallardo, viene Coudet y él está lesionado. Me parece que perdió ahí. Que lo bueno fue un espasmo de Juanfer este año.
19: No sé, yo no veo un jugador
20: igual
19: que haya...
20: Igual entiendo que para lo que es River tenía que haber jugado.
19: Pero vos tenés por lo menos una carta...
20: Por el contexto del equipo, tenés porque
19: poco,
20: te falta.
19: Claro, tenés poco. Tenés poco, no hay... Yo no creo que Juanfer sea el del 2019.
20: No.
19: Que pueda volver a ser el del 2019.
20: De hecho, Gallardo no lo hizo nunca titular, no lo hizo tener buenos ingresos, y Gallardo sabemos
19: este
20: que
19: campeonato pinchaba. Este campeonato ya era titular.
20: Bueno, pero dos fechas.
19: Bueno,
20: dice el raconto.
19: Las que duró.
20: Claro.
19: Las que duró Gallardo.
20: Después hubo tres partidos muy malos.
19: En ese sentido, entendiendo que Juanfer no es el del 2019, pero el plantel está muy por debajo, más por debajo de la...

0: que a los pocos meses de llegado se sepa que un futbolista quiere irse.
1: Absolutamente, sí.
0: Yo imaginaba que los futbolistas que se querían ir, que se iban a querer ir de River eran los que habían cumplido un ciclo. No aquello, no alguno que haya sentido en estos meses que el técnico no les prendió la llama.
1: Claro.
0: ¿No? Y entendiendo además que es un futbolista que hoy no tiene reemplazo. Bueno, como verán, es una semana de novedades por todos lados.
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10: Decíamos que la Argentina no comenzaba con derrota una Copa del Mundo desde el año 90 frente a Camerún. El equipo de Bilardo, que venía de ser campeón en el 86, llegó a la final y perdió con Alemania. Pero atención, el dato para albergar la ilusión: en la historia de las Copas del Mundo hay un antecedente de un equipo que comenzó con derrota un Mundial y terminó consagrándose campeón. Hablamos de España. En el año 2010 en Sudáfrica debutó perdiendo con Suiza 1-0 y levantó la copa. Etiqueta Elijo Creer.
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13: A menos de un mes para el comienzo de una nueva edición de la Copa del Mundo, hoy en De Selección, Sergio Goicoechea y equipo dialogarán con uno de los grandes delanteros que tuvo la selección de fútbol de Ecuador. Oriundo de Santo Domingo de los Colorados, nació el 24 de octubre de 1977 y fue un extraordinario centro atacante que la rompió por todos lados. Surgido de las inferiores de Emelec, pasó por una catarata de clubes como Puebla de México, Real Valladolid de España, Argentinos Juniors, Porto de Portugal, Barcelona de Ecuador, entre tantos otros equipos que tuvieron el privilegio de contar con sus goles. Con la camiseta de la selección ecuatoriana convirtió 16 tantos en 57 encuentros disputados, jugando 3 eliminatorias rumbo a la máxima cita mundialista, la Copa América de Paraguay 99 y 2 Copas del Mundo, Corea-Japón 2002 y Alemania 2006, certamen en el cual alcanzó los octavos de final. Damas y caballeros, con ustedes un verdadero goleador de ley, Jaime Iván Caviedes en De Selección.
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14: Muy bien, ahora sí le damos la bienvenida oficial, Iván querido. ¿Cómo estás? Bienvenido de selección.
15: Goico, agradecido y por la deferencia, y no soy mucho de entrevistas, así que por acá en el país me caracterizo por eso, pero no, cuando me dijeron que iba a hablar contigo, dije, bueno, antes. Yo lo hubiera pedido hace mucho. Igual, gracias por la diferencia.
14: Bueno, muchas gracias, Iván. De verdad, gracias por tu tiempo. Bueno, te vemos relajado, ¿no? Ahí con un buen paisaje de fondo. Contame un poquito cómo son tus días, qué haces hoy, antes de meternos ya más en lo futbolístico.
15: Nada, vivo, como se comentó hace un rato, una vida relajada, donde siempre soñé. Yo soy del campo. Tuve un accidente desde muy pequeño, a los 6 años, perdí a mis padres, entonces no viví en la ciudad, me fui con mis abuelos, eran inmigrantes de acá de Ecuador, eran fuera del país, entonces crecí de 6 años más o menos hasta los 14.
14: Sí.
15: Empecé el tema allá en una ciudad grande como Guayaquil para poder jugar profesionalmente. Ya en 2 años, 16 debuté, 17, 18... me consagré, digamos así, al fútbol ecuatoriano, y a los 19 estaba en Europa.
14: Claro, todo muy rápido.
15: Sí, fue rápido. El tema que se adelantó un poco, al mismo tiempo no jugar mucho acá en el tema profesional, porque rompió el récord. Récord de goles del Tano Lisiardi, un jugador argentino.
14: ¿Cuánto hiciste? ¿43 goles en un año?
15: 43. Por ahí uno hay duda que se lo pusieron un compañero, pero bueno, uno más, uno menos. El récord era de Lisiardi, de 36, un jugador argentino que hizo mucha historia acá en Ecuador, y logré pasar con una corta edad. Entonces empezaron a venir los equipos, no habían jugadores fuera del país, o había uno que dos. Entonces a Europa fue el salto que di, digamos, a muy temprana edad.
14: Sí, veíamos las imágenes ahí en el club de presentación, jovencísimo estabas.
15: Sí, estábamos jóvenes en esa época.
14: Nah, estábamos más jóvenes, nada más. Ahora estamos mejor. Iván, bueno, hablando de goles, digo, tenés el récord ese de 43 goles, pero metiste uno que seguramente guardarás especialmente, que tiene que ver con el que sirvió para clasificar a Ecuador a una Copa del Mundo.
15: Sí, ese gol tiene historia. Muchos años antes dije que lo iba a hacer, tal vez en un tema de 13, 14 años en la escuela o donde vivía, teníamos esa frustración de no clasificar a un mundial, y ya dije, voy a hacer el gol de clasificación al mundial. Así que años después se dio, entrenaba, vivía para ello. Lo de goleador del mundo quedó de paso, digamos así, fue parte de... Y lo anecdótico, que meto el gol de cabeza, y no tengo muchos goles de cabeza, tengo de chilena, de taco, de rabona, y no de cabeza. Jugaba con la dupla, y hay una gran persona, y mi hermano, que es el Team Delgado, y él era su fuerte, el de cabeza, pero bueno, estuve ahí, me preparé durante muchos años para ese momento, y lo anecdótico, que siempre en la prensa yo lo decía durante toda esa eliminatoria, algunos no me creían, pero en el camino se forjó la historia, digamos, que marcamos un antes y un después para el fútbol ecuatoriano.
14: Claro, bueno, ahí estamos viendo imágenes, un estadio repleto, vivando el gol, que significaba el paso a la Copa del Mundo.
15: Sí, fue una... Pero muchas cosas que pasaron a lo largo de la eliminatoria, porque, bueno, el bolillo en algún momento decía, y lo corroboré, que lo más bonito de un mundial son las eliminatorias, más las sudamericanas, que se las vive de otra manera, digo, a nivel mundial. Claro. Pero la etapa esa de empezar a unirnos nosotros, el país, directivos y la prensa mismo, entonces fue... partido tras partido de eliminatoria, y luego se dio, y ya es como la cerecita del pastel, digamos así.
14: Claro, digo, pasó mucho tiempo de aquel 2002, estamos en la puerta de un 2026, y obviamente lo que para vos, o lo que sucedió contigo, que fue inusual para la época, un jugador ecuatoriano salir tan joven al fútbol europeo, hoy el fútbol ecuatoriano está parado de otra manera. De hecho, en algunos días va a haber 2 ecuatorianos en final de Champions. Digo, ¿cómo se está viviendo esta previa en Ecuador?
15: La selección ahora, a la actual, me invitan a soñar. Quisiera jugar en esta, que en mi época teníamos una mentalidad más de aguantar el balón y a ver qué podemos hacer arriba. Vuelta ahora, la jerarquía que tienen ya una generación antes de la que está ahora, creo que ya cambiaron los tiempos, cambió la mentalidad. Eso nos costó mucho en mi etapa en la selección. Ya en el 2006 fue diferente. En el 2006 ya llegamos a octavos, enfrentamos a Inglaterra. Pero en sí, esta selección me invita a soñar mucho por la jerarquía y por todo lo que están consiguiendo los chicos fuera. Lo dijiste ahora, la final de la Champions. Uno siempre quería, por un equipo u otro, decir, quiero, le voy a este o al otro. Pero ahora tenemos los dos. dos referentes de la selección, a Piero y a Pacho, en cada uno en un equipo diferente.
14: Claro. Digo, hablaste así, tocaste el 2006, digo, más allá del gol a la clasificación, también tenés, o tuviste la oportunidad de tener la sensación de hacer un gol en mundialista.
15: Nada, ese gol fue, bueno, yo a cada gol le pongo un nombre.
14: Sí.
15: El gol de clasificamos al mundial es el gol de todos, porque la empujamos todos. Queríamos entrar a esa cita mundialista por primera vez, imagínate, se cambió la historia. Pero el del 2006 fue un poco más sentimental, es un gol emotivo, es un gol dedicado a un compañero que perdió la vida unos meses antes y Otelino estaba también ya parte de la selección, entonces quería rendirle homenaje. Y no solo a él, yo creo que a muchos jugadores que trascendieron a nivel local y nunca pudieron exponer su fútbol en nivel internacional de todas las épocas. Entonces sí, fue un homenaje
14: a
15: ese jugador que no estaba presente, pero estaba.
14: Ahí estamos viendo imágenes del gol, por supuesto, y del festejo tan particular.
15: Otelino lo celebraba de esa manera. Aparte, tenía ritmo porque él bailaba. Yo no bailo ni no coordino en el baile. Entonces, solo lo hice. Lo anecdótico, y lo contó el Bolillo hace poco, Luis Fernando Suárez era en esa selección. Yo pregunté al árbitro que si me iban a sacar a María, porque sabes que en un mundial dos a María no juega 7 partidos. Entonces, yo aún así con esa duda, realicé el festejo porque era algo que tenía pensado desde unas par de semanas antes. El primer partido no me llegó la máscara, eso es también anecdótico. Jugamos contra Polonia, entré al cambio, estuve un mano a mano con el arquero y mi virtud siempre fue definir. Entonces, lo que hice fue tocársela al team y la empujó. Pero una cosa más con la otra y se dio el día que tenía que darse, un día antes me llegó la máscara y ahí está el gol que recuerdan todos, un gol emotivo.
14: Qué bárbaro. Mirá, con Alemania, ¿no? Difícil, aparte, porque es un gol a un campeón del mundo también, ¿no? No es que es cualquier selección la que tenés enfrente.
15: Estábamos clasificados en ese partido. Prácticamente estábamos esperando ya rival, o creo que ya se nos venía y sabíamos que nos tocaba Inglaterra, que fue un partido de principio a fin. Como hubiese querido jugar más minutos, yo decía que había llevado 3 goles para el Mundial, así que solo pude marcar uno.
14: Está bien. Iván, me dijiste que esta selección ecuatoriana invita a soñar. Desde afuera lo que vemos, una selección muy sólida, que no es poca cosa para este tipo de competencias cortas, donde mantener el cero en tu arco es muy válido, y te invita a soñar. ¿Qué te imaginás? Porque está para dar el salto, para atravesar ese mojón histórico.
15: Te hace algo de referencia en el país la falta de gol, tal vez en la selección, pero goles individuales los tenemos, porque todos los jugadores que están siendo convocados a la selección han marcado muchos goles en sus equipos. El tema ya consolidar en la selección creo que se le está faltando un poco, pero tenemos una carta que ahí está, Ebner. Ebner, cada vez que juega un mundial la rompe, creo que mete 1 o 2 goles y ya queda como goleador histórico, jugador ecuatoriano en los mundiales. Entonces también está la esperanza, hay mucho en él, pero yo creo que hay chicos que se van a consolidar y desde el medio campo, imagínate lo que tenemos ahora con Moy
14: claro,
15: y con algunos grandes jugadores.
14: Ahora,
15: que son,
14: con la amnistía, que le levantaron amnistía a todos, puede jugar Moy.
15: Nos invita a soñar, realmente. A mí estoy muy ilusionado en lo que podamos conseguir en este Mundial. Por lo menos llegar a la final, digo yo. Así que no digo campeón del mundo, ojalá se dé. Pero nosotros llegamos un peldaño, digamos, en el 2006, en octavos. No soy de pensar que con cuarto ya somos bien. O sea, pues si empieza un torneo, tienes que pensar en el título siempre y quedar campeón.
14: Iván, digo, por actualidad, en este último tiempo, se habla del dominio sudamericano, de Argentina, de Ecuador, de Colombia. Contame un poquito qué diferencia ves con Argentina y con Colombia.
15: Yo creo que nosotros estamos un poquito más arriba con el tema de Colombia por lo mostrado por los chicos en la eliminatoria. Eso es un medidor muy, muy claro. Acá siempre en Sudamérica, tú sabes que Brasil y Argentina ya son protagonistas siempre en los mundiales. Entonces, descartado de ellos, creo que nosotros somos los que tenemos grandes posibilidades de avanzar en lo más alto en lo que es los equipos, las selecciones sudamericanas allá en el mundial.
14: Exacto. Digo, ¿te gusta esta versión de 48 selecciones?
15: Soy un poco a la antigua, creo. No mucho. Se pierden muchas cosas. Hay posibilidades para más equipos también. Nosotros recordar que en la eliminatoria jugamos con 3 puntos menos. Igual logramos llegar a una tranquila clasificación ya cuando están los resultados, no durante la eliminatoria. Pero no, yo me quedaría con la versión de que se jugó durante muchos años.
14: Iván Cavies es el que está hablando. Y te digo, con esta visión que tenemos de afuera, que recogemos elogio hacia Ecuador, esto que pensás vos, que están para dar el salto, que tienen un buen grupo, chicos jóvenes que se agregan, la confirmación de muchas figuras en grandes clubes de Europa, así todo, en algún momento Becasés, el entrenador, está como muy resistido, más allá de que todos hablan de que Ecuador tiene una gran selección.
15: Sí, se habla mucho del tema de Becasés acá. Yo invito a todos los ecuatorianos, a todos los que queremos a nuestro país. Yo también no estaba muy de acuerdo en el tema de escoger a ninguno de los que estaban en la lista, mejor dicho. Yo te digo a mis propios, es una opinión muy personal mía. Quería un entrenador europeo, digamos así, por la cantidad de chicos que estaban afuera. Pero bueno, ya ahora yo creo que todo el respaldo tiene que ser hacia ellos y invito también a todos los ecuatorianos en sí. El periodismo dividido también, entonces esperemos que ya mientras pasen los días y nos acerquemos al Mundial, nos mostremos como una sola fuerza, porque es importantísimo que encontremos el apoyo en todas las áreas para lo que viene. Y Becasés, como te digo, está ahora entrenador, está al frente, ha hecho un buen trabajo, clasificó al Mundial, tiene buenos resultados. Te quería comentar algo. Aparte de la selección de ahora, a mí me invita y me ilusiona mucho más la generación que viene. Recuerda eso.
14: Está grabado.
15: Hay unos chicos impresionantes que están saliendo desde muy jóvenes ya y están teniendo ya esa jerarquía y ese camino ya europeo, digamos así, o en las grandes competiciones a nivel del mundo. Entonces, no solo esta aquí selección es la que me invita a soñar, la otra es la que la añoro y la espero también, porque creo que podemos avanzar mucho más de lo que podemos llegar con esta.
14: Iván, dijiste que te gustaba un técnico europeo. ¿Tuviste algún tipo de asesoramiento con la Confederación Brasilera que terminó no solo contratando a Ancelotti, sino que ahora le renovó hasta el 2030?
15: Sí, son cosas que se manejan ya adentro, por ahí, tema federación acá, confederación, mantengo al margen porque son temas que no los conozco adentro, pero tengo una visión desde afuera. Yo creo que un entrenador, un jugador o cualquiera que le hagan un plan de trabajo a largo plazo, o con resultados inmediatos, porque Brasil sabemos lo que es, no tiene resultados, igual se va. Entonces yo creo que era para apaciguar un poco algún tema de conflicto interno que pudo haber habido allá.
14: Claro, o sea, como sí, un poco de tranquilidad, ¿sabes? Vamos a trabajar tranquilos, la cosa está resuelta más allá del Mundial, para que pongan el foco en la Copa del Mundo.
15: Sí, me imagino que ese es el mensaje final, y cuando hay un entrenador de selección siempre... más que por los resultados, es la identidad que le va mostrando al país. La adaptación no es de los jugadores hacia el entrenador, ahí es más de el entrenador adaptarse a los jugadores y mostrar todo eso dentro de la cancha y con resultados, más una selección como la de Brasil. Claro. Acá nosotros también ya estamos siendo exigentes y eso está bien, porque queremos también resultados, no solo ahora en lo que se viene en el Mundial, también en las Copas América y no solo en eliminatorias, pero se van a dar, yo tengo mucha fe en eso. Como te digo, la generación de ahora me invita a soñar, pero espero aún más la que viene después.
14: Exacto, digo, decís que el entrenador se tiene que adaptar a los jugadores, que es un poco lo que le reclaman a Bielsa en Uruguay.
15: Sí, también se maneja mucho el tema interno de conflictos, a veces con ideales, pero yo creo que tiene que haber un equilibrio como en la vida misma. Saber llegar al jugador es importantísimo, más en una selección, en cualquier que sea el país, porque no son jugadores que habitualmente están jugando, allá solo mantenimiento, entrenamiento, poco entrenamiento y a la cancha, cada uno ya sabe lo que tiene que hacer, entonces todos los convocados que sean por diferentes técnicos de diferentes países ya saben lo que quieren y cómo deben de jugar. De ahí los otros conflictos ya internos con directivos y con la prensa misma, que es muy fuerte, no a nivel de votos ni decisiones, pero sí empuja a veces a tomar cierta decisiones que comprometen mucho a la estabilidad, sobre todo de un selección y de un país.
14: Iván, digo, ¿a qué atribuís el crecimiento futbolístico de Ecuador. Digo que hoy lo pone cerquita de Argentina-Brasil, por encima por ahí de Colombia y las demás selecciones.
15: Al trabajo de hace mucho tiempo con un equipo en especial. Bueno, empezó tal vez el tema con categorías menores, con Liga de Quito, cuando empezó, se quedó campeón de la Libertadores, empezaron ya un tema de a los chicos y los proyectando, no solo jugar fútbol era patear una pelota, sino darle un tipo de jerarquía diferente, de estudio, de proyección. Luego se estancó un poco ese proyecto de Liga de Quito y pasó a Independiente. Independiente rompió esquemas. Primero, las canchas son como las europeas, entonces ya tenían esa visión. Luego le dan estudio a los chicos. Luego los van preparando emocionalmente y psicológicamente para lo que se les viene. Entonces, acá lo que revolucionó el fútbol ecuatoriano y darle el 100% de mérito es todo lo que hizo Independiente del Valle en todo lo que fueron campeonatos nacionales, en juveniles, en campeonato nacional y campeonato internacional, porque Pacho, y Moy y algunos jugadores que ya han salido al exterior ya vienen en un proceso siendo campeones acá en Independiente. Claro.
14: Pasaste muy rápido, otro hito en tu carrera, haber sido campeón con la Liga de Quito, de hecho es el único equipo ecuatoriano que logró este trofeo.
15: Sí, eso fue en el 2008, yo creo que de ahí faltó continuidad en esa área y como reitero y repito, el tema de Independiente fue una locura, fue una visión a largo plazo, yo creo que fue así, pero le dio resultados a mediano y a corto y a mediano plazo. También hay muchos jugadores que son de Independiente, salen, claro, pero que lo iban haciendo scouting en todo el Ecuador y chicos jóvenes que lo van recogiendo y le están dando una vida en el aspecto futbolístico sin descuidar la alternativa, que es también ser profesional en alguna otra área. Y eso es importantísimo recordar también a los chicos, porque tú sabes que el país ahora está viviendo una situación media complicada, como en Sudamérica mismo, el tema de darle ese amor propio, esa identidad, esos principios y valores que a veces en la casa, por hogares institucionales o diferentes situaciones, no se tienen. Todo eso lo implementó Independiente, es más que un equipo, es una institución y ha formado grandes jugadores y son la base principal de lo que es la selección.
14: Iván, ¿qué podemos agregar de Lionel Messi?
15: No, tenemos para hacer mi programa. Para mí hay tres clases de jugadores: el que nace, el que se hace y el que nace y se hace. El primero, el que nace casi nunca llega a profesional, porque jugaba bien de pequeño y se conformó solo con ser diferente. El que se hace es el segundo, ahí lo pongo a Cristiano Ronaldo, que se hizo a base de esfuerzo, trabajo, disciplina, constancia, perseverancia. Y el tercero es el que nació con algo y se hizo en el camino, ese es Messi.
14: Qué bárbaro. Me gustó la definición, ¿eh? No la había escuchado nunca, ¿eh? Mirá, la vamos a registrar, Iván querido. Pero bueno, el fútbol este es tan loco, como decimos, y hay un dicho muy famoso aquí en nuestro fútbol de un excelente periodista que dice que el fútbol es la dinámica de lo impensado. Tal es así que todas las controversias que, por ejemplo, llevó la designación de Scaloni sin experiencia en un equipo... Y mirá cómo dio vuelta a la película para ganar todo con la selección argentina.
15: Sin experiencia, pero con mucho trabajo y con una preparación y una mentalidad que era solo tener la oportunidad. Hay personas que triunfan en la vida a base de la experiencia que van teniendo, pasan durante muchos años procesos y luego llegan. Hay otros que se preparan para toda la vida, tal vez para esa única oportunidad que se le puede presentar en la vida, y eso pasó con Scaloni. Yo soy en Sudamérica hincha completo de Argentina, tengo por ahí temas también en Brasil, pero siempre me identifiqué mucho con el fútbol argentino.
14: Iván, ¿estamos preparados para alguna sorpresa o van a ser los mismos de siempre que lleguen a las instancias finales en esta Copa del Mundo?
15: Cambia un poco la temática y la visión por el mismo hecho de cambiar el tema de las selecciones. Yo creo que hay cierta ventaja para selecciones que pueden fallar la primera ronda y la segunda recuperarse, aunque casi siempre el que llega apretado en la primera etapa para pasar a la segunda, en este caso creo que hay 16avos ahora, ¿no?
14: Sí.
15: A octavos, si te costaba un poco entrar a esos octavos en los mundiales pasados, a veces son los equipos que quedaban campeón. Entonces, ahora hay cierto tipo de posibilidades porque se ha incrementado el tema de los
14: clasificados,
15: de las selecciones para seguir avanzando, pero va a haber más fútbol, va a haber más emociones, digamos así. No estoy de acuerdo mucho con que se haya cambiado, pero a veces lo nuevo asusta, o al no conocer esta temática que se viene, no hay una visión clara de cómo va a estar. Entonces vamos a disfrutar de este mundial y luego sacar conclusiones y tener ya un criterio más consolidado.
14: Iván, nuestro programa se llama De Selección y la última pregunta tiene que ver con eso. Para Iván Caviedes, ¿qué es ser de selección?
15: Para mí el mayor orgullo que puede tener un deportista, en mi caso futbolista o solo jugador de fútbol, tal vez en toda mi vida soy muy autocrítico, me faltó un poco más de profesionalismo por el mismo hecho de que extrañaba mucho a mis abuelos. Más allá que el fútbol, una profesión, hay una vida y pasamos por muchas situaciones, entonces no logré consolidarme, pero sí dejé uno que otro chispazo, por lo menos para marcar la historia del fútbol ecuatoriano, y contento, bendecido por todo, y haber representado a mi país es el mayor orgullo que puedo tener. Me recuerdan por un gol de cabeza, así que...
14: Pero por algo, vale, que te recuerden por algo en este mundo vertiginoso y rápido, que tengan un recuerdo es muy válido, ¿eh?
15: Sí, nada, yo siempre jugué para la gente, ¿no? Siempre jugué para la gente, mi fútbol siempre fue para la gente, y lo disfruto aún cuando voy a jugar por acá, alguna pichanguita por ahí. La gente siempre me recuerda con mucho cariño y estoy agradecido con Dios por haber dado la oportunidad de vestir los colores de la tricolor.
14: Iván, querido, gracias por tu tiempo otra vez. Te dejamos disfrutar de ese bello atardecer ecuatoriano que se ve detrás tuyo. Un abrazo grande y buena vida.
15: Otro para ti, bendiciones. Y nada, a todos, nunca pierdan la fe. Bendiciones.
14: Bendiciones, ahí estaba, Iván Caviedes.
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18: Voy a saludar al manager de San Lorenzo, a Pablo Barrientos. Vamos a charlar un rato con Pitu. Un placer saludarte. Pitu, querido, ¿cómo estás? Aquí Gustavo Kufner y todo el equipo de Puede Pasar. ¿Cómo anda eso?
19: ¿Qué tal, Gustavo? Buenas noches para vos y todo tu equipo.
18: Bueno, muchas gracias por este ratito, ¿eh? Bueno, felicitaciones también ayer por la remontada. Incluso hasta lo pudieron ganar en la última, coincido con lo que decía Álvarez en conferencia de prensa. Un partido que empezó bravo, pero que, bueno, pudieron empezar a encontrarlo también ahí en el final, y me parece que se trajeron un punto valioso, ¿no?
19: Sí, sí, al final duran 90 minutos los partidos y está bien, se puede dividir en dos, primer tiempo, segundo tiempo, no tan bueno quizás el primero, pero el segundo creo que San Lorenzo, si lo ganaba, era justo.
18: Pitu, quiero preguntarte por algo y enseguida volvemos al tema fútbol también. Pero ¿cómo fue la noche? Digo, porque me cuentan amigos hinchas de San Lorenzo que estaban allá, que la pasaron mal, bueno, algo dijo Álvarez también en la conferencia. ¿Estuvo brava la situación?
19: Yo me había metido para el lado del vestuario, no vi nada de la situación, sí después me comentaron, y bueno, la verdad que igual se sabe que cuando los equipos argentinos, no sé si los demás países, pero van a Brasil, es complicado, un clima bastante hostil, y creo que hasta a veces se aprovechan de la localía, ¿no?
18: ¿La terminaron sacando algo más calma, o fue al margen de lo que vos no viviste, digo, lo que te contaba la gente y lo que dijo Álvarez, pasaron momentos difíciles?
19: Y me imagino, yo te vuelvo a repetir, no estuve, pero bueno, debe haber sido una situación fea. No es lindo vivir ese tipo de situaciones, y también sabiendo de que no deja de ser fútbol, que todos queremos, claro, ganar todo, pero hay límites.
18: Totalmente de acuerdo. Pitu, ¿cómo ves a este equipo? Digo, ¿cómo sentís que está San Lorenzo? Yo recién contaba en la apertura que al margen, bueno, el fútbol tiene eso, ¿no? De sufrir un gol sobre la hora, tener los penales con River, terminar quedando afuera. noto una construcción, noto que se le va encontrando a este San Lorenzo algunas formas y cierta identidad de juego, pero bueno, por supuesto tu visión más cercana es más importante de lo que vemos nosotros.
19: Sí, a ver, esa es la realidad, porque es lo que se está viendo, se va percibiendo. Cuando empezás a encontrar un rumbo, no digo que es fácil, pero bueno, vas convencido y ese convencimiento te ayuda a plasmar por ahí lo que el técnico me parece que quiere, ¿no? Nosotros desde el otro lado lo vemos así que bueno, por ese lado estamos contentos porque nos ilusiona, ¿no? Esa es la verdad, eso no te lo puedo decir desde esta parte, pero también desde claro. El lado de hincha.
20: ¿Cómo estás, Pitu? Recién charlábamos sobre la actualidad de San Lorenzo, tengo una pequeña teoría, podés no coincidir obviamente, pero mi teoría es que hace por lo menos 4 o 5 años que San Lorenzo termina zafando, entre comillas, futbolísticamente de otros líos por ahí un poco más profundos que tienen que ver con lo político institucional. En definitiva termina jugando copas, en definitiva termina volviendo a Gallego Insúa, termina encontrando a Miguel con ganas de dirigir, termina encontrando a Jude y ahora Álvarez, y el equipo va respondiendo futbolísticamente en un caos por ahí institucional. Desde tu rol, que es bien nuevo de este semestre, estás como con ganas de decir, che, bueno, listo, ahora hay que pegar el saltito, pero hay que ver también con qué recursos contás para eso, ¿no? Para torcerlo, porque si estando mal institucionalmente, andás bien futbolísticamente, digo, con algún ajuste puede ser algo muy importante.
19: Seguro, sí, por eso te hablaba recién de ilusión, de esperanza, sabiendo de que, bueno, yo hace 2 meses y medio, ¿no?
20: Por eso, claro, tampoco
19: que me sumé, y también considero de que vamos por un muy buen camino, pero también es verdad de que San Lorenzo necesita más, ¿no? Uh-huh. Si bien clasificás a Copa y todo, San Lorenzo, entonces nosotros tenemos que ir por más, pero para eso tenemos que ajustar desde todos los ámbitos algunas cosas como para que esto termine de funcionar, ¿no? Como todos queremos.
18: Antes de todo eso, en muy pocos días hay elecciones, ¿sí? ¿Tu idea es continuar en el cargo, pase lo que pase en las elecciones?
19: Es que, a ver, yo puedo tener una idea, pero la verdad es que bueno, hay una realidad que seguro que cada pretendiente a presidente tendrá su idea, y yo no sé si estaré en la idea de ellos. Y también hay otra realidad, no es solamente seguir por seguir, es seguir atrás de un proyecto y las cosas claras y sin improvisar.
18: Uh-huh. ¿Vos has hablado con alguna de las listas para poder continuar?
19: No, porque no me parece prudente. Yo estoy en una parte que tiene que ver con lo deportivo, y te digo, es seguir un proyecto.
18: Obvio.
19: Después, al otro día, quizás me juntaré o no, pero bueno, yo estoy convencido de lo que está pasando ahora, ¿no?
21: Pitu, sé que sos un tipo muy interesado por la política, por lo menos en el deporte, lo has hecho en tu club también, y quizás ahora también, pero desde otro lado, más deportivo. ¿Decidiste involucrarte porque te dolía ver algunas cosas que pasaban en San Lorenzo y tratar de colaborar desde adentro sabiendo que querés mucho el club?
19: Sí, porque quizás lo más fácil es estar afuera y lo primero que se viene es criticar y muchas veces sin saber todo lo que está pasando, ¿no? Entonces digo, bueno, no era un momento tan bueno, y yo considero, o sea, por estilo de vida que hay que estar en las malas. Entonces, bueno, por eso también fue mi decisión de tratar de ayudar desde el lado que me toque. Uh-huh. Y si podía, ¿no?
22: Pitu, entiendo que hay elecciones, pero imagino que ya están trabajando en algunas cuestiones con algunos futbolistas puntuales. Te quiero preguntar por el arquero, por Orlando Gil, por Romania, por Rodrigo Auzmendi, que llegó a lo mejor sin tanto cartel y hoy es trascendental, es importantísimo en este San Lorenzo, si trabajan para la continuidad luego del Mundial, sobre todo de Gil, pensando en que posiblemente sea convocado. ¿Y cómo es la negociación con Auzmendi si San Lorenzo tiene la intención, puede tratar de comprar algo del pase.
1: Seguro, a ver, nosotros lo primero que... Esto todo basado en lo que uno puede percibir y escuchar de nuestro cuerpo técnico, ¿no? Primero identificar las debilidades para poder hacernos más fuertes y después lo bueno, tratar de hacer todo lo posible para que sigan, ¿no? Como te decía, nosotros tenemos que tener ese saltito como para realmente no especular y ser verdaderos protagonistas.
22: Ahora, Pitu, con esta cuestión de la pausa de hidratación y demás, hay algo de moda que tiene que ver con cuando los técnicos reúnen a los jugadores y ahora se puede escuchar casi como si fuera una charla técnica. Y voy a esto. Álvarez es, ayer nos sorprendíamos, porque en el medio del partido parecía un profesor indicando tácticamente detalles que no son muy usuales en determinado momento. Cada técnico tiene su estilo. Digo, ¿qué fue lo que a vos más te sorprendió de Álvarez? ¿Ese estilo, esa forma de comunicar, que se puede hablar de fútbol?
1: Sí. La forma de comunicar que tiene, la verdad que es muy buena, muy interesante. Se ve que le llega a cada jugador. La idea es muy buena y la verdad que también, a ver, es un tipo muy muy sano en todos los aspectos, donde nosotros de nuestro lado tenemos que brindarle la mayor cantidad de herramientas porque bueno, él fue demostrando un montón de cosas, se hizo cargo de un montón de cosas que por ahí hasta no le correspondían, entonces eso es muy valorable y yo de mi lado la verdad que estoy muy muy contento y todos estamos muy contentos porque vemos la clase de profesionales que son él y su grupo de trabajo, ¿no?
20: Pitu, ¿tenés un número charlado con el cuerpo técnico en cuanto a cantidad de refuerzos que necesiten o es algo que todavía no se habló? Porque me imagino que a esta hora ya estás scouteando, mirando, pero decís, bueno, tengo que traer dos por línea, uno por línea, o no hay un número determinado.
1: Hay dos partidos, ¿no? No podemos, si queremos hacer las cosas bien, tenemos que manejarlos también con respeto. Están los chicos peleando todo el tiempo en una pelea sana, ¿no? Por los lugares, entonces no podemos ir mucho más allá porque de una buena vez tenemos que hacer las cosas bien y con respeto y no manosear porque al final de todo lo que queda en el medio es el nombre del club, más allá de lo que estemos ahora al frente de lo que tiene que ver el área deportiva, ¿no?
18: Es Pitu Barrientos, el manager de San Lorenzo, quien charla con nosotros aquí en Puede Pasar, 7:15 en toda la República Argentina. Te pregunto por algunos casos puntuales, Pitu. Va a ser muy difícil que jugadores como Romania, Cuello, Gil puedan seguir en San Lorenzo después del Mundial.
1: Es difícil porque bueno, ellos la verdad seguramente van a tener ofertas y también nosotros como club tenemos que escuchar al jugador, a ver lo que quiere, pero también eso no significa que no haremos todo lo posible para poder retenerlos.
18: Uh-huh. ¿Se puede retener a todos o decir, che, hay uno o dos que hay que venderlos sí o sí porque la economía no aguanta?
1: No, a ver, en el fútbol argentino te dirían el 95% de los clubes vos necesitás recaudar, pero también es verdad de que hay que invertir. Uh-huh. Hay que invertir, entonces, como te decía antes, nosotros tenemos que detectar los puntos débiles, los puntos altos, y por ahí nos tocan ir, toca que se vayan, hay que reemplazarlo, y como esto es fútbol, hay que tratar de que se olviden rápido de los chicos que por ahí hicieron las cosas tan bien en el club, ¿no? Eso va a significar de que el que vino también está a la altura.
21: Pitu, más o menos por lo que has hablado del entrenador, imagino la respuesta, por eso voy a cambiar la pregunta. No te voy a preguntar si vos recomendarías que siga Álvarez más allá de quien sea el presidente, porque ya ha sido claro. Lo que sí, ¿te gustaría, digamos, que haya una unificación más allá de quien sea el presidente, que se junten todos y que lleguen al acuerdo de, bueno, mira, cambiamos tantas veces entrenador, sigamos con este proyecto? Porque viste que a veces hay elecciones y depende de quién gane, digamos, el entrenador cambia.
1: Sí, sí, eso sería lo ideal. Hasta a veces yo me sorprendo la clase de entre comillas, ¿no? Peleas o cosas que pasan cuando después decimos que somos todos del mismo club. Creo que tenemos que por ahí en algún momento ser un poco más racional y saber que dependiendo de las cosas que se dicen y si no se hacen con de determinada forma, a lo único que dañamos es al club. Entonces tendría que haber en algún momento al grupo, no digo, a ver, o tendría que haber una tregua en el sentido de decir, che, ojo cuando decimos o hacemos tal cosa porque podemos llegar a perjudicar al club y ya quedó demostrado y por eso se llegó hasta donde se llegó, ¿no? En algunos puntos.
22: Pitu, ayer lo escuchaba Tripiquio en la zona mixta luego del partido y hablaba de que todavía no le encontraba explicación al partido con River. ¿Vos le encontraste alguna explicación? ¿Cuánto se lamentaron esos segunditos finales y luego la desgracia de los penales? Si hablaste con el plantel sobre el partido en particular, también con tu experiencia de futbolista, ¿no?
1: Sí, uno habla por ahí, no con todos porque te lo vas cruzando y vas hablando algunas cosas. Sí, uno le quiere encontrar explicación, pero al final de todo sería agarrar y usarla como excusa, porque lo que pasó, pasó y había que dar vuelta a la página y seguir para adelante y saber de que hay cosas importantes todavía por las que pelear, así que bueno, lo que pasó ya está, es lamentarse, nos pusimos tristes, pero bueno, había que seguir adelante y ayer creo que quedó reflejado en la cancha.
18: Pitu, gracias por este rato con nosotros, después del viaje y después de llegar aquí a Buenos Aires tras el empate con Santos. Te mando un abrazo grande.
1: Abrazo para todos ustedes, que estén muy bien.
18: Saludos, saludos. Pablo Barrientos, el manager de San Lorenzo, charlando con nosotros aquí en Puede Pasar.
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Yo descalzo entre el oscuro deambulo como un sonámbulo. 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

0: En el 2022, aprendimos algo muy importante. Las casualidades no existen.
1: Hay un equipo que comenzó con derrota un mundial y terminó consagrándose campeón.
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1: Países Bajos va a jugar su séptima larga en la historia de los mundiales. Nunca ganó. Tres derrotas, tres veces lo definió desde los 12 pasos. Argentina jugó 9 alargues. Este es el décimo. Perdió una vez.
0: A creer.
2: Marquinhos.
1: La única vez que Brasil había perdido una tanda de penales en Copa del Mundo. México, 1986.
0: A creer.
1: En la historia de la Copa del Mundo, solamente hay 3 ediciones donde 2 jugadores de Argentina marcaron al menos 4 goles. En el 78, en el 86, en el 2022, Lionel Messi llegó ayer a su 5º gol y la araña que pica, Julián, llegó a 4. Elijo creer.
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6: Levanta Bracamonte, todos habilitados, de cabeza no podía Antony Alonso, insiste Goitia, viene Watson, la levantó a la izquierda para Minio, y Minio que tratará de enganchar, levanta Minio, cabezazo. Randazzo, gol. Deportivo Riestra, de cabeza lo hizo el capitán Randazzo a los 28 minutos del primer tiempo. Riestra quiere despedirse de la Sudamericana con su primera victoria internacional fuera de la Argentina. Le gana a Palestino en Chile 1-0. De cabeza lo hizo Randazzo.
7: Me voy rápido a Lanús, Ezequiel Huefner.
8: Tiro de esquina que habrá para el Granate. Tenemos 21 de la primera etapa. Lo ejecutará el Toto Salvio. Ya prepara el bueno de Eduardo para pegarle el sector izquierdo. Centro pasado del Toto Salvio. El cabezazo le queda a Martí. Martí con Medina. Medina cruzado al arco. Luego del centro pasado la encontró Sasha Marcic de zurda. Tocó con el 17 que se metía sector derecho en el área. Cruzado, nada pudo hacer Alex. Y ahora en 23 de la primera etapa, Lanús 1, Mirasol 0.
9: Se viene Recoleta, avanza Baez. Ojo que va para adelante, la bocha para Wilk. No sale Gil, que lo mano a mano con el arquero, tiró. Gol. Gol de Recoleta. Gol de Recoleta. Alan Wilk. Marca el primer gol del partido, está ganando el equipo paraguayo. 36 minutos del primer tiempo. Remató al palo derecho de Gil, que se quedó a mitad del camino. Impensado hasta hace un rato. Recoleta le gana a San Lorenzo 1-0.
10: Centro de Tobio Burgo, centro Carrillo, cabezazo de Castro, está. ¡Gol! ¡Gol! Pero no vale. El árbitro anula el gol de Mondarain. De Castro valía, pero tocó a Mondarain abajo del arco.
4: Sai. Sai. Lo entendí.
10: Señores, se grita con el alma aquí en el Estadio 1.

0: lástima, San Lorenzo, qué lástima. Había hecho una muy buena Copa Sudamericana. Ahora es cuando te replanteas los puntos que pudiste haber ganado y dejaste. La verdad que la sacó barata por las contras de Recoleta. Pasa puntero en el grupo y manda el repechaje al Santos de Neymar. Y San Lorenzo se despide del torneo internacional muy temprano, más temprano de lo que aparentaba. Siempre lideró el grupo, un grupo de puros empates que en la última fecha se les ocurrió a los paraguayos ganar y ya no empatar. Una pena. Y cuánta mística en Estudiantes, ¿no? Cuánta mística en Estudiantes. Ganando el partido que, de no terminar con triunfo para el Pincha, era sacarlo de la Libertadores y mandarlo a la Sudamericana. Los colombianos habían hecho un buen partido. Estudiantes va y tiene algo en la Copa, tiene algo en la Libertadores. Y después tenemos lo que va a pasar hoy. ¿Qué va a pasar hoy? Va a jugar River de local por Copa Sudamericana, obligado a no perder para conservar el primer lugar e ir directamente a octavos. En el caso de ganar, mejorar su posición en la general para definir de local más allá de octavos de final, si es que sigue avanzando después del Mundial. ¿Y qué tenemos para esta noche, para este partido importante desde lo deportivo y también desde lo pasional o desde lo racional, desde lo que cada uno tenga ganas de manifestar? Tenemos no uno, sino dos pares de entradas para ir al Monumental. Hoy son cuatro los tickets, son cuatro las plateas. Habrá dos ganadores o ganadoras, o uno y una. Entre todos ustedes, los que estén escuchando la radio, desde ahora y hasta las 9, los que quieran ir al Monumental esta noche, no tienen una, sino dos chances. Así que el teléfono es el de siempre, el 3631-1031. Ahí es donde pueden dejar su audio por WhatsApp y avisarnos que les gustaría tener estas plateas para disfrutar de una noche de Copa Sudamericana. Pero también, si quieren decirle algo a los jugadores, ya saben que nuestra sugerencia siempre es: vayan a la cancha a alentar, vayan a la cancha a tirar para adelante. Pero después cada uno es dueño de hacer lo que quiera, en lo que corresponde, quiénes somos nosotros para imponerle a nadie cómo tiene que comportarse en la cancha. Sí, estamos para decirle: pórtense bien, no agredan a nadie, no tiren nada, no le peguen a nadie. Pero después, si te vas con fastidio porque todavía te dura la del domingo, y bueno, no te vamos a inhibir nosotros. Lo que sí te vamos a hacer es dar este par de plateas. Hoy son dos. Y si sos de Boca, no te pongas celoso. Mañana tenemos un par también para ir a la Bombonera, para el partido que mañana a Boca le define el segundo semestre. Porque Boca ya se sabe mínimamente en Sudamericana, pero no quiere jugar Sudamericana. Boca quiere jugar Libertadores. Y para seguir en la Libertadores, mañana tiene que ganar. No le alcanza con empatar. Por lo tanto, es una final. Una final que Boca debe ganar para seguir en Libertadores. Y para ese partido también vamos a tener, pero mañana, un par de plateas. Ya se arremanga Dani Martini, los va a escuchar y los va a numerar para después poder hacer el sorteo, como corresponde. Así que hoy, hinchas de River a llamar, mañana, hinchas de Boca. En realidad pueden llamar todos, para decir lo que quieran. Imagino a los del Ciclón, imagino a los de Racing, esperando por saber quién será el reemplazante de Costas. Y así tantos más. Nosotros arrancamos informados con Fer, como siempre. En este caso, muy especialmente en lo personal, mandando un beso al cielo para mi papá, 6 años después. Tengamos el mejor miércoles. Todos, sin excepción. ¡Arriba, carajo!
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0: 6 de la mañana, 8 minutos en toda la Argentina. En Buenos Aires la temperatura 12 grados, 2 décimas. La humedad 89%. La justicia falló a favor de ATE y frenó los despidos del gobierno en el INTI. El Juzgado Federal en lo Civil y Comercial de San Martín acató ayer la medida cautelar que presentó el gremio de estatales para dar marcha atrás con la resolución 42/26 del Gobierno Nacional que disponía la cesación de la prestación de más de 900 servicios del Instituto Nacional de Tecnología Industrial. Entre ellos se habían suprimido ensayos microbiológicos clave en alimentos, control de contaminantes, análisis en la calidad de agua, seguridad eléctrica y control de combustibles. El gobierno eliminó más subsidios para personas con discapacidad. Se trata del régimen de compensaciones que recibían las empresas de micros de larga distancia por otorgar pasajes gratuitos a personas con discapacidad, trasplantados y niños con cáncer. Detrás hay una deuda que denuncian las distintas empresas de unos 27 mil millones de pesos. La medida publicada ayer en el boletín oficial delega esta responsabilidad a los privados que deberán hacerse cargo del costo. La decisión también ignora antecedentes judiciales de 2024, cuando un juez federal ya había ordenado al Estado mantener las compensaciones ante la negativa de las compañías de entregar los pasajes. Y el turismo siguió cayendo en el primer cuatrimestre del año con un balance negativo de 1 millón menos de argentinos viajando al exterior. La suma total en este periodo alcanza los 7.200.000 argentinos que cruzaron la frontera con fines turísticos, una cifra que representa una caída del 13,7% con respecto al año anterior. En paralelo, también entre enero y abril llegaron al país 147.000 extranjeros más que el año pasado, pero aún así el saldo es desfavorable en la comparación con 2025, según datos publicados ayer por el INDEC. En la capital se estancaron las operaciones inmobiliarias y los créditos hipotecarios se reducen a la mitad en un año. Según datos del Colegio de Escribanos Porteño, durante el cuarto mes de 2026 se registró apenas una escritura más que en el mismo periodo del año pasado. 5.472 son las compraventas de inmuebles sobre una oferta más amplia. Con respecto a marzo, la baja fue del 2,1%. Más pronunciado fue el freno en las hipotecas. Solo 609 escrituras por esa vía marcaron una caída interanual del 48,9% en la ciudad de Buenos Aires. Corea del Norte confirmó que realizó pruebas de misiles bajo la supervisión del líder Kim Jong-un. El régimen aseguró que los nuevos cohetes cuentan con sistemas de navegación autónoma e inteligencia artificial para guiar su trayectoria con precisión. El ensayo militar fue el primero con misiles balísticos desde abril y forma parte del plan de modernización del sistema de artillería norcoreano. La prueba se produjo en medio de versiones sobre una posible visita allí del presidente chino Xi Jinping. En la Argentina, mientras tanto, subió levemente el dólar, el oficial a 1.430, se vende en el Banco Nación, el Blue subió a 1.440 pesos y el dólar turista para gastos en el exterior asciende a 1.859 pesos. Es otra mañana con algunos bancos de niebla, no tan pronunciados como ayer. En Buenos Aires el cielo está cubierto, vamos a tener que esperar casi hasta las 8 de la mañana para ver el amanecer y con poco sol hoy, con probabilidad de que tengamos poca presencia del sol con muchas nubes en el cielo durante toda la jornada. Ahora la humedad llega al 89%, sigue siendo alta. La presión a 1020.6 hectopascales. La visibilidad en la ciudad se normaliza en 10 kilómetros de distancia y el viento es el que ayudó a que se disipe la niebla. Sopla ahora del norte a 4 kilómetros la hora. La temperatura actual 12 grados, 2 décimas en Buenos Aires. Se espera hoy una máxima de 15 grados en la ciudad con cielo, como te decía, mayormente nublado. Agradable también mañana jueves. Mínima de 11 grados y máxima de 17. Lo mismo en principio para el viernes, que también va a tener una máxima de 17 grados y un poco más inestable el comienzo del viernes. El fin de semana, temperaturas entre 10 de mínima y 18 de máxima, en general con buen tiempo en Buenos Aires y alrededores. En cuanto al tránsito, algunas novedades. Ya se habilitó el tránsito tanto en autopista Ilia mano al norte, como así también en el Paseo del Bajo y en la autopista de Lepiane mano al centro. Son los cortes que se produjeron ayer entre las 10 de la noche y las 5 de la mañana. Ya se rehabilitó el tránsito en estas importantes vías de acceso a la ciudad. Lo tenemos en cuenta porque a la noche, hoy a las 10 también, vuelve a haber cortes. En este caso será en la autopista de Lepiane mano a provincia, mano a Ezeiza, también con unas pruebas que se van a hacer para sostener la estructura del puente La Bruna. Esto afecta también parte del Paseo del Bajo, en este caso no hoy de la autopista Ilia, ¿sí? Los cortes vuelven a producirse esta noche a las 10 y se extenderán hasta las 5 de la mañana de mañana. Hay algunas demoras ya en Camino Negro para llegar a Puente La Noria, también en autopista Richieri. Es lo único que marcamos porque por ahora no se han reportado incidentes viales en el comienzo de este miércoles. En el transporte público no hay grandes novedades tampoco, por suerte. Los trenes están funcionando por ahora con normalidad y sin demora. Subtes y premetro también por ahora cumpliendo con sus cronogramas habituales.
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6 y cuarto de la mañana. Arriba, carajo. Vamos, que es miércoles 27 de mayo. Vamos, que la Copa sigue. Para Lanús será Sudamericana. Para Estudiantes será Libertadores. Para San Lorenzo no será nada. Perdió el ciclón de local con Recoleta. Ya vamos a escuchar a Gustavo Álvarez. Ya se habla de la discontinuidad del entrenador. Recién llega. Mejoró al equipo. Habría que calmarse. Sugiero. Porque sí, bueno, listo. Se va Álvarez. ¿Quién viene? Manuel Pellegrini con el plantel del 2001. Hay elecciones el sábado en San Lorenzo. Hay que entender esto. Ayer los jugadores otra vez pagaron el clima político al terminar el partido con el que se vayan todos. Teñido, me parece, de política. No nos metemos en esas elecciones. Que gane aquella persona en quien los socios más confíen. Y que de una vez por todas San Lorenzo enderece su camino. Hoy vamos a tener la oportunidad de disfrutar de la palabra de nuestro entrenador, de Lionel Scaloni, que ayer estuvo hablando con Nani Senra y con Fernando Cis para D-Sports. La nota que hoy vamos a escuchar en exclusiva, tanto acá en la radio como en la pantalla de D-Sports, a las 11:30 de la mañana. Una charla imperdible. Scaloni hace rato que responde lo que se le pregunta, que no contesta con cassette. A veces lo que contesta difiere de lo que alguno espera, pero el que no deja de ser un gringo de campo, por más que viva en una isla española desde hace mucho tiempo ya, tiene esa manera de pensar, esa manera de acentuar y entonar sus respuestas. Y va a quedar muy en evidencia. Vamos a escuchar un par de recortes que, como adelanto, podemos compartir. Y me parece que son clarificantes, porque, perdón, lo de Messi, que nosotros tomamos con alivio, Scaloni no tiene reparo en decir, la verdad hubiéramos preferido que esto no pasara. Y le vamos a hacer más estudios porque queremos saber bien cómo está. Hoy sabemos que hay una inflamación. Bueno, ¿qué es lo que provoca la inflamación? ¿Qué es lo que la provocó? No queremos pisar en falso. Apurarnos 2 días para después lamentarnos 2 semanas o 2 partidos. Y esto lo vamos a anotar y muy bien en esta nota que vamos a compartir en un rato nada más.

0: Buen día, Chita, ¿cómo va?
1: Buen día, Gastón, ¿cómo estás? ¿Todo bien?
0: Muy bien.
1: ¿Qué día, no? Después de lo que ha sido una noche de copas, con algunos que festejan, otros que tendrán que ir a la Sudamericana, con algunos que se han quedado fuera de la Sudamericana. ¿Y va a seguir esta jornada así hoy? ¿Y será así también hasta el jueves? Y después tendrá, ya sí, todos ponernos en chip mundial, salvo aquellos que compitan por Copa Argentina el fin de semana.
0: Vamos a tener Copa Argentina el sábado, dos partidos, el domingo otros dos, martes que viene y miércoles que viene. Y entre todos esos va a estar jugando San Lorenzo. Entre todos esos va a estar jugando Estudiantes con Central el domingo. ¡Qué partido! En Córdoba. ¡Qué partido!
1: Entre esos juega Racing también.
0: El de Jujuy, el domingo también. Y el sábado juega Belgrano, campeón. Pero acá arranca 0-0 y tiene que ir a Santiago del Estero a jugar contra Gimnasia de Jujuy. Tenemos un lindo fin de semana. Tenemos Champions el sábado, pero antes tenemos Copa Sudamericana y tenemos Copa Libertadores. Hoy juega Rosario Central en Quito. Si Central pierde, queda segundo. Si empata o gana, queda primero en el grupo. Clasificado ya está, pero de esta noche depende que en octavos defina de local o de visitante. Lindo momento ayer en Quito cuando el plantel de Rosario Central fue a visitar a Edgardo Bauza, que no registra mucho lo que pasa en este tiempo, pero vio a un plantel vestido azul y amarillo llevándole la Copa Argentina que con él supieron levantar hace no muchos años, después de tanto perseguir un título local. Y fue emotivo, obviamente, ver al escudo de Central otra vez con el gran Patón Bauza, el segundo defensor más goleador en la historia del fútbol argentino, detrás de Daniel Passarella. Miren si fue grosso como jugador y como entrenador. El Patón campeón como jugador en el Central del 80. Y en el Central del 87 también. Hoy juega Independiente Rivadavia frente a Bolívar. Partido que se va a disputar en Santa Cruz de la Sierra. No va a padecer la altura Independiente Rivadavia. Y esto puede ayudar a Fluminense. Fluminense tiene que ganar y esperar que Bolívar no gane. Necesita la ayuda de Independiente Rivadavia. Hay alguien que dice, ¿y por qué Independiente Rivadavia haría fuerza? Y porque quiere ser el mejor de los primeros, para definir siempre que pueda en condición de local. Y hoy juega Platense también, de visitante con Corinthians, pero más atento a lo que pasa en Montevideo, donde si Peñarol no pierde de local, Platense se mete en octavos aún perdiendo. Si Peñarol pierde con Independiente Santa Fe, Platense estará obligado a empatar en Brasil. Si hablamos de Sudamericana, hoy juega Racing. Después Achita nos cuenta si algún pibe debuta hoy. Un partido que no tiene demasiado sentido, encima puertas cerradas en Avellaneda, frente a Independiente Petrolero. Y también a las 7 juega Barraca Central en Río de Janeiro con Vasco da Gama, un Vasco que no la está pasando bien el Brasileirao. Y 9:30, y ahí vos podés estar invitado por Disports Radio, juegan River y Blooming. Prácticamente el mismo equipo del domingo, pone Coudet. Sin Acuña. Pero el resto serían los mismos. Y sin Aníbal Moreno, claro. Si querés las entradas, tenemos dos pares para regalar hoy. 3631-1031, ese es nuestro número de teléfono. Mandanos tu audio por WhatsApp ahí. Está jugando Thiago Tirante ya en París. Arrancó su partido frente a Davidovich Fokina, este español que a los argentinos los tiene bastante alquilado, Fer. Cada vez que veo un partido con este español, gana él.
2: ¿No va mal?
0: No sé, a ver, por ahí ahora me voy a fijar el registro de Davidovich contra tenistas argentinos. Yo creo que le da favorable.
2: están jugando el cuarto game en el comienzo del partido. Por ahora tuvimos un quiebre ya del Español. 2-1 al frente sobre el argentino, Thiago Tirante de La Plata. Y también está jugando en simultáneo en otra cancha Marco Trungeliti contra el ruso Karen Kachanov, también iniciando el partido, también con quiebre para el ruso en el comienzo del partido.
3: Villachita, ¿qué se sabe del nuevo técnico de Racing? ¿Vini Crespo? Hago una consulta. Ahora, el ex hincha de Racing, actualmente hincha de San Lorenzo, ¿de qué cuadro se va a hacer ahora que San Lorenzo queda fuera de los americanos?
0: Y la tiene difícil hoy.
4: Era, dijo que era más feliz.
0: Bueno, pero si se hubiera quedado como hincha de Racing, tampoco estaría festejando hoy.
4: Ah, igual está bien, todo queda en familia.
0: O sea, los dos eliminados de Copa Sudamericana.
4: No, cuatro argentinos. San Lorenzo históricamente fue hijo de Racing, entonces todo queda en familia. Pero más allá de eso, hablando del técnico.
0: Quería picantearla a los. No se le pega en el piso a la gente. Hoy es un miércoles difícil para los hinchas del ciclón.
4: ¿Y para hincha de Racing?
0: Bueno, pero el Palencia Racing fue difícil.
4: Puerta cerrada. Va a jugar con el eco de Festilindo y.
0: Y se fue Costa.
4: Y se fue Costa y a puertas cerradas y está afuera. Imagínate lo difícil que es el con el Palencia Racing. Pero está expectante, obviamente, por lo que tiene que ver con la elección del técnico. Yo no creo que haya algún movimiento al respecto, al menos hasta la semana que viene. ¿Por qué? Por varias cuestiones. Primero, porque hay un compás de espera por la situación de Luis Ubeldía. Segundo, y te diría casi básico, todavía no está definida la rescisión de contrato de Costas. Queda una reunión todavía entre el representante del técnico y Diego Milito y Sebastián Saja para terminar de sellar la salida. Va a cobrar hasta el último día trabajado. Costas no se va a parar arriba del contrato. Un Costas que, dicho sea de paso, ayer a última hora escribió un comunicado aclarando que no tiene intenciones de involucrarse en la política. Porque, como trascendió un video en la jornada del lunes a la noche, de una cena en una parrilla donde había hinchas de Racing y algunos identificados con los que anteriormente era el oficialismo, quiso aclarar que no hay ningún lanzamiento, que no se reunió, que no es la idea, y dejar en clara esa cuestión. Dicho sea de paso, tiene algunas ofertas para dirigir en el exterior Costas.
0: Y bueno, dejó muy buen recuerdo en varios países de Sudamérica. En varios países de Sudamérica sería lógico que tenga ofertas de trabajo.
4: Sí, el que pica en punta en la carrera del técnico es Crespo, eso está claro. Y que Racing sobre todo está apuntando, sobre todo no, está apuntando a técnicos que no tengan trabajo. Por eso espera lo de Subeldía. Porque como Subeldía estaba comprometido en Brasil, ver alguna cuestión. Un Subeldía que ayer a alguien cercano a mí que le consultó admitió que no tuvo ningún tipo de contacto con absolutamente nadie de Racing.
5: Buen día, Gastón, Marcio Barrendero de Avellaneda. Anotame para las entradas, Gasti. Quiero ya desahogarme, así como pedí quemarle el auto a Colidio. Hoy quiero ir a aplaudirlo. Abrazo grande.

0: día Gastón, buen día a todos, buena mañana para todos. Te habla acá Damián de Yero Casanova, laburando con aplicaciones. Quería participar por las entradas para ir a ver a River hoy. Quiero llevar a mi suegro que nunca en la vida conoció el Monumental. Así que nada, le mando un abrazo a todos y lo estamos escuchando siempre. Vamos con las entraditas esas, ayúdame para quedar bien con el suegrito.
1: Buen día Gastón, te habla el Cata, chofer de aplicación. Quisiera participar por las entradas para mis hijos, para que tenga suerte. Hermoso el programa Gastón, que tenga un lindo día, gracias.
2: Hola a todos, especialmente al programa Arriba Carajo. Me quedé despierto toda la noche viendo, vigilando a mi vieja que se quejaba de un dolor en el brazo izquierdo. Hay que estar atento a eso. Y bueno, quiero las entradas, llamo por ellas. Es todo.
3: Buen día gente, buen día Gastón, buen día radio. Bueno, acá Carlos ya laburando. Y nada, por las entradas, siempre hay que ir a alentar a River, en las buenas, en las malas, pero siempre hay que

0: equipo, buen miércoles. Te habla Mariano La Isla. Bueno, que tengan un lindo día y quisiera participar por la entrada de River. Te mando un abrazo. Gracias por la compañía.
1: Buen día, Gastón, equipo, ¿cómo andan? Carlos de San Martín, los escucho todas las mañanas. Espero que estén todos bien. Gastón, quería participar por las entradas para ir a ver a River. A ver si se me da. Hace un montón que no voy a la cancha. Bueno, por un montón de... por el laburo, por un montón de cosas. Pero bueno, me encantaría ir. Así que bueno, les mando un abrazo, equipo. Los escucho todas las mañanas.
2: Tenemos... no uno, dos pares de entradas para hoy. Vamos a tener dos ganadores y cada uno va a poder elegir con quién ir acompañado esta noche al Monumental. Una noche que cómo va a estar, Fer, porque recién había como, no sé, era como humedad, no llegaba a ser ni rocío, ¿no?
3: No, otra vez sí, por la noche hubo un poquito de rocío, pero no hay tanta niebla como ayer.
4: Hoy se espera todavía niebla para la noche. Ayer ayudó mucho el viento a poder disipar un poco las nubes bajas y la niebla en general. Hoy se espera, en condiciones de temperatura, la misma de ayer, va a bajar hasta los 11 grados esta noche, pero en principio con menos niebla que la que tuvimos ayer, inclusive a la mañana, parte de la tarde y de la noche, después se fue despejando un poco con el viento, así que veremos cómo en Buenos Aires al menos se presenta una noche no tan fresca.
2: Les recordamos que este sábado a la noche, madrugada de domingo, hay luna llena y que en la ciudad de Buenos Aires y alrededores va a estar despejado. Es la segunda luna llena de mayo, es luna azul. Cuando hay dos lunas llenas en un mismo mes se la llama luna azul. Es este sábado para domingo o este domingo a la noche. En ambas ocasiones va a estar despejado. El viernes va a estar nublado, el lunes va a estar nublado, pero sábado y domingo a la noche va a estar despejado. Así que a pensar bien sobre qué pedirle a la luna y pedirle con ganas. Que la luna ayuda, después nosotros tenemos que hacer nuestra parte, obvio. Como la hizo Estudiantes ayer, que fue y fue y fue... y la encontró a los Estudiantes el minuto 93, como escuchábamos el arranque del programa a través del Vasco Amondarain. Rendidor este chico, otro volante rendidor que sale de Estudiantes.
5: Y con ADN pincha, se le nota.

0: en todo momento lo fue a buscar. Por las buenas, por no tan buenas. Y lo ganamos así, con el corazón. Lo ganamos con el alma, con el espíritu. Este partido habla a las claras lo que es Estudiantes La Plata. Un partido lleno de mística.
1: La noche de Copa Libertadores con Estudiantes de La Plata es como viajar 60 años atrás en el tiempo.
2: No te vas a aburrir nunca viéndote
1: en la Copa. No es que sentís, sabés que algo va a pasar. Sabés que algo va a pasar. No siempre gana, claramente. Pero sabés que algo va a pasar. Mirá que Flamengo el año pasado, bueno, por algo fue campeón. Flamengo el año pasado era muy difícil.

0: Esperemos que la dirigencia nueva que gane se ponga a las pilas y traiga un buen técnico, no traiga estos inventos que traen. Técnico que piense. No hace acordar a Insúa y ayude este técnico. No hace cambios a tiempo. Eso es lo que necesitamos. Un buen técnico, un 10 que pare la pelota. La verdad que el perrito es lo único que valía la pena ayer. Porque ese arquero está muy creído, está pensando más en la selección que en San Lorenzo.
1: Ahora, es un buen entrenador Gustavo Álvarez. Y es un muy buen arquero Orlando Gil. ¿Qué más querés que haga? Hasta un penal atajó. Es verdad, era en el último minuto, pero... Entiendo el enojo del hincha de San Lorenzo igual. Se quedó afuera. Mañana Tigre tiene la chance de pasar. Lo que pasa es que para pasar, Tigre tiene que ganar ante Alianza Atlético. ¿Cómo es su situación con Macará y con América de Cali? Porque ahí define cómo le fue en el mano a mano, ¿no? Para América de Cali empató allá, con Macará empató allá también. América de Cali, si iguala con América de Cali, si América de Cali de local empata, pasa Tigre.
2: Con Macará no, porque perdió de local.
1: Ahí está.
2: La segunda fecha.
1: Entonces, lo que necesita Tigre es ganar y que América de Cali no le gane a Macará. El tema es que juegan en Cali. Sí. Si gana América de Cali, Tigre quedará tercero por la diferencia mano a mano con Macará. En igualdad de puntos en el caso de ganar el matador, ¿no?
3: Buen día Gastón, Nachita, buen día a todos, acá Ezequiel, la medicina, volviendo a laburar. ¿Cómo se salvó Milito que juega en la puerta cerrada hoy, eh? Se iba a llenar la cancha, pero para putearlo a él nada más. Un abrazo grande para todos y saludos para mi amigo Lena, que está escuchando.
4: Hola, buen día Gastón y equipo. Quería participar por las entradas para ir a ver a River con mi nene. Muchas gracias.
5: Buen día, gente. Pablo de Ituzaingó. Bueno, quería participar por las entradas para ir con mi hijo a la cancha y para seguir alentando a River. Vamos, River, todavía.
6: Buen día, Gastón. Buen día, Radio. Quería participar por la entrada para ir a ver a River.
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1: Nacional de Montevideo ayer le ganó a Coquimbo, pero no le alcanzó para pasar en la Libertadores. Bajó a Sudamericana porque había perdido con Tolima 3-0. Y de esa manera, en igualdad de puntos, definió el duelo entre sí.

0: Buen día, arriba carajo. Bueno, ahora JD, que tengan un gran miércoles, que la pasen bien. Saludo a todos ahí en la mesa, la recondeta. Bueno, felicitaciones a los pincha. Yo soy de Boca, pero la verdad que Estudiante me identifica ese ADN que tiene. Cómo van para adelante siempre. Me encanta. Bueno, un equipo más que pasa una fase. Abrazo grande para todos.
1: Buen día, Gastón. ¿Qué le pasa al hincha de San Lorenzo? ¿Qué técnico quiere ir a buscar? Dale, hay que bancar los procesos, hay que bancar. No podemos ir a buscar un... San Lorenzo hoy no puede ir a buscar un técnico.

0: Le dé resultado ya, ¿qué pensaban? ¿Que íbamos a ganar la copa? No, estamos lejos de eso. Y Gil es un arquerazo. ¿Qué arquero mejor que Gil puede ir a buscar a San Lorenzo hoy en día? Hay que pensar un poquito, che. Vamos a San Lorenzo, hay que tirar para adelante. Hay que tirar para adelante.
1: San Lorenzo por Orlando Gil, cuando se confirme su presencia en la lista de Alfaro, que tampoco la da todavía, va a recibir $11,000 por día mientras Gil está en el Mundial. Esos son más o menos $300,000. ¿Sabes lo bien que le viene a San Lorenzo hoy $300,000? El sábado hay elecciones en San Lorenzo.
2: Claro.
1: ¿Hay 5 candidatos?
2: 4.
1: ¿4 son al final? Seguimos atentos a lo que pasa con Thiago Tirante. En París no puede recuperar el quiebre. 5-3 abajo va a sacar Thiago para mantenerse en el set y no dar el primer parcial por perdido. Mientras hay vida, hay esperanza, se dice, ¿no?
3: Buen día, gente de arriba, carajo. ¿Cómo andan? Gastón, Achita. Achita, una consulta. Sí. La otra vez le hicieron un reportaje a Mostaza Merlo y dice que se muere por dirigir nuevamente. Racing está buscando el técnico. ¿Por qué nunca más lo llamó? Si lo sacó campeón, es muy querido por la gente. ¿Por qué no lo llamaron más a Mostaza Merlo, Achita? ¿Qué pasa ahí? ¿O qué pasó ahí?
4: Creo que quedó la imagen de los dos últimos ciclos, que no fue la mejor respecto a lo que había sido la primera. El primer ciclo, sí, salió campeón, compitió hasta aquel gol de Cuevas en cancha de River por el torneo. Pero tanto en su segundo ciclo como en su tercer ciclo, que fue el anterior antes de Coca. Fue el primer técnico que eligió Blanco como presidente, en ese momento interino, pero presidente al fin. De Racing no quedó una buena imagen y es por eso que después no fue parte de la batería de candidatos que Racing tuvo como técnico.
1: 5 candidatos en San Lorenzo.
5: Sí, Constantino y 4.
1: Constantino, Culota, Francis, Agote y Papazo, ¿es? ¿O Rapazo?
5: Papazo.
1: Perdón, ¿eh? Ahí están los 5.
6: Buen día, equipo. Bueno, quería participar por las entradas para River. Leo de Polvorines. Profe, una pregunta. ¿Qué opinás de ese que quiere las entradas para llegar al suegro? Para llevar al suegro. ¿Es el denominado polle suegro? ¿Cómo sería eso? Saludos, buen día.
7: Le dicen pollera.
1: Bueno, está bien, pero ¿qué no se puede llevar bien con el suegro?
7: ¡Pollera!
1: Yo no tengo yerno todavía. Tengo nueras, no tengo yerno. Pero si el día de mañana un yerno me quiere invitar a ver un recital, claro, algo voy.
4: Tengo entradas para, no sé, para llegarte a vos.
1: No me va a invitar a ver un partido de fútbol, pero...
4: No, está claro.
1: Lo digo con toda modestia. No creo. Me preguntan acá, no creo. Mi hija no creo que elija.
4: Alguien de otro bando.
1: No creo. Hablando de Gustavo Álvarez y la continuidad, no sé si ayer era el momento adecuado para analizar si seguir o no. Recién llega Gustavo. Es más, llegó con el campeonato empezado. Para mí hizo un buen trabajo. También lo estaba haciendo Ayude, ¿eh? Yo no lo vi tan mal Ayude como para que se tuviera que ir. Se fue. Y más allá de lo mal que se manejaron con Palermo, que también me parece hubiera sido una buena idea en San Lorenzo, Gustavo Álvarez es un buen entrenador y es una buena persona. Y ayer le preguntaron justamente por su continuidad después de la derrota.
8: Mi continuidad no depende de mi voluntad, ni ahora ni nunca. Siempre que estuve en un club, te sostiene el perfil, la capacidad y los resultados. Y este club no es la excepción. Así que yo me centro en trabajar día a día. Es un partido importante, nosotros tenemos que seguir adelante día a día. Ya mañana levantarnos y prepararnos para ese partido. Y bueno, luego veremos.
1: Acá me avisa Facundo Siri, hincha y socio de San Lorenzo, se vota en la Ciudad Deportiva. No se vota en Avenida La Plata, ni en Avenida de Mayo, se vota en la Ciudad Deportiva.
9: Buen día, Bastoncito. Ayer San Lorenzo es un desastre, ¿eh? Ahí te das cuenta que dejó de ser el quinto grande. La pechó contra River. Ahora, el año pasado contra Platense, ¿era? Era que hizo jugar la final contra Huracán y se hizo perder contra Platense.
1: Nah, ¿cómo va a perder a propósito?
9: Y mirá Estudiante ayer, ¿eh? Estudiante del quinto grande a partir de ahora. Saludos.
1: Entre los candidatos a presidente de San Lorenzo, ninguno habló de la discontinuidad de Álvarez, por el contrario. Todos mostraron como una buena idea darle continuidad a este ciclo que recién comienza. Después veremos con qué elementos futbolísticos, ¿no? Con qué jugadores, quiénes se quedan, quiénes pueden llegar o quiénes pueden subir de inferiores también. Tiene buen trabajo en inferiores, San Lorenzo. Saca buenos jugadores.
10: Buen día, Gastón. Buen día, equipo. Buen día a toda la banda. Dios lo bendiga. Gerson de Seiza. Quiero participar por la entrada. Vamos todavía. Vamos todavía arriba, que hoy va a ser un lindo día.
11: Hola, buenos días, Gastón. Para todos ahí. Que tengan un buen día. Estamos por las entradas para River, para llevar a mi hijito Enzo por primera vez. Bendiciones para todos, soy Alejandro.
1: Un abrazo grande, Alejandro. Hoy tenemos dos pares de entradas para ir al Monumental, ¿eh? Habrá dos ganadores o ganadoras, o uno y uno. Está sacando Davidovich Fokina para el set, 40-15, 5-4. Thiago le está aguantando, le quebró en el arranque de partido, lo agarró dormido y después no se dio más con su servicio. A ver si con este segundo saque Thiago puede descontar en el game. No pudo hacerlo. 6-4. Bueno, pará que es largo. El partido es el mejor de 5. Hay que tenerle fe. Mucho calor en París hoy de vuelta.
2: Ayer llegó a 40. La marca es récord para el mes de mayo.
1: Avisamos oportunamente que esta semana iba a ser calor todos los días y que iba a ser muy importante el estado físico de los tenistas para poder adelantarse en el torneo. Después, ya la segunda semana viene con agua. Pero como son menos partidos, al haber dos canchas techadas, no demoraría tanto el desarrollo de este torneo sobre polvo de ladrillo. Donde ayer a los argentinos les fue muy bien.
2: Sí, fueron todas victorias. La única, que se preveía que iba a haber una derrota era en el duelo de argentinos, pero además lo que más preocupa es que se retiró Seba Báez en ese partido contra Román Burruchaga. Perdía 2-1. Pasó Román, pasó más temprano Facundo Díaz Acosta. También Juan Macerúndolo y Francisco Comesaña. Todos jugadores que ya están en segunda ronda. Algunos con rivales poderosos. Algunos ya arrancan la segunda ronda hoy. Nabone,
1: Juan Manuel Concina.
2: Solana Sierra, exacto. Y Juan Manuel Cerúndolo va a tener un lindo partido en la central con Yannick Sinner. Facu Díaz Acosta le toca a Tien, el estadounidense. A Comesaña le toca a Darderi. Creo que ayer Miche puso el duelo de la costa atlántica, sí. Comesaña de Mar del Plata, Darderi de Gesell. Francisco Cerúndolo va con Hugo Gastón, que dejó afuera a Monfils en un homenaje que hubo al francés también en su último Roland Garros. Y Román Burruchaga va con Ogier Aliassime, el canadiense.
1: Bueno, está bravo todo el cuadro de segunda mañana. Ronda, sí. Pero eso es mañana. Hoy tenemos a Tirante, a Trungeliti.
2: Después va a jugar Solana Sierra, Mairano Nabone y Camilo Hugo Carabelli. Son los argentinos de hoy.
1: Todos hoy. Sí. Bueno, ahí estaremos informando cada vez que lo amerite lo que está pasando allá en París. Mañana tenemos un par de plateas para regalar entre los hinchas de Boca que quieran estar en la Bombonera. Así que sepan hoy que mañana pueden llamar y dejar su mensaje como lo están haciendo hoy los hinchas de River. Repetimos, habló Scaloni y habló con D-Sports y con D-Sports Radio. Allí estuvieron Narela Senra y Fernando Sis. los responsables de la información de la selección argentina, todos los días, tanto en la radio como en la tele. Y vamos a escuchar este primer recorte que tenemos sobre lo que después vamos a escuchar con mayor desarrollo a las 11:30 de la mañana, en exclusiva, por supuesto, acá en la 103.1.
12: Estamos viendo el partido acá en el predio y nos dimos cuenta que pidió el cambio y que no estaba bien. Las primeras noticias no son tan malas. Lógicamente que preferiríamos que no le haya pasado nada, así que ahora esperar qué evolución tiene y sobre todo qué le van a hacer nuestro estudio, imagino, y ver si realmente es así como dicen. Lógicamente a todos nos hubiera gustado que llegue sin ningún tipo de problemas, pero bueno, no está siendo así, no solo con él, con la mayoría de jugadores que han tenido problemas todavía no están del todo recuperados, y la meta nuestra hoy es intentar recuperarlo y que llegue lo mejor posible.
13: Buen día, Gastón, tal Eduardo. Quisiera participar por las entradas para esta noche. Un abrazo enorme a todos.
14: Buen día, Disport. Javier de Munro. Quiero participar por las entradas para River. En las buenas y en las malas siempre.
15: Hola, Gastón. Buen día. ¿Cómo está? Saludo a toda la mesa ahí. Bueno, quisiera participar con las entradas para ir con mi hija, que todavía no conocemos el Monumental todo remodelado. Ojalá tengamos suerte. Saludos.
16: Buen día, Gastón. Buen día a toda la mesa. Quería participar por la entrada para ver a River. Gracias, buen día.
17: Buen día, radio, ¿cómo va? Canahuel. Quería participar por las entradas para ver a River. Para regalarle a mi cuñado. Bueno, aguante River, aguante la radio. Un abrazo grande.
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16: Buen día, Gastón. Buen día a toda la mesa. Soy Martín de Tigre, quería participar por la entrada para ver a River. Gracias, buen día.
18: Buen día, ¿cómo andan? Quería participar por las entradas de River hoy, al entrar el millo. Así que, bueno, saludos a todos, Alan de Merlo. Gracias.
19: Buen día, arriba, carajo. Chita, Sol, Fer. Quiero participar por las entradas. Van a ir a ver a River.
20: Buen día, Gastón, para todo el equipo también. Rodrigo de Villorquiza, que espero, recién arrancando la mañana, hincha de River, contento, con la frente en alto, porque los pibes se pusieron el equipo al hombro y nada que reprochar. No tenemos equipo, así que con la frente en alto. Quiero participar por las dos entradas. Mis últimos números son 861.
21: Gastón, buen día, equipo. Para participar por las entradas para ir a ver a River con mi hijo Enzo. Un abrazo, aguante River, siempre en las buenas y en las malas mucho más.
22: Buenos días, vamos River todavía, vamos.
23: A ver si podemos ir a ver al niño.
24: Claro. Hola, Gastón, buen día. Buen día, equipo, ¿cómo están? Me gustaría participar por las entradas de River para regalárselas a mi marido y a mi suegro. Que la semana que viene empiezan las quimios y me gustaría que vivan esta experiencia. Saludos.
1: Bueno, fuerza ahí, ¿eh? Y a ir con, como decía Miguel Russo, con amor. El amor es el mejor remedio. Después hay que hacerle caso a la ciencia también. Pero tiene que ser con amor.
25: Buen día, Gastón. Buen día ahí a toda la mesa, arriba carajo.
26: Acá Fabricio de la Ferrere.
25: Bueno, quería participar por las entradas para ver a River. Me gustaría ir con mi viejo si llego a ganar. y bueno, y alentar al millonario, como siempre, en las buenas y en las malas mucho más, sin ponerme la camiseta de nadie, solamente la de River, la mis colores, el rojo y blanco. River, carajo.
0: Desearle que tenga linda semana y quería participar por las entradas para River para regalarle a unos amigos.
3: Gastón, buen día radio. Soy Diego de Banfield, quería participar por las entradas de River. ¿Y cómo va a formar River con tantas bajas?
1: Dicen que como el domingo, pero con Silva por Aníbal Moreno y con el chico González por Acuña, que después es el mismo equipo. Tendría lógica, ¿no? Si es lo mejor que podía poner el domingo, es lo mejor que puede poner hoy también. River ganando termina en una buena posición entre los primeros. No será el mejor primero, pero estará entre los mejores primeros.
4: Viste, con Olimpia y con Botafogo, por ser el mejor primero.
5: Buen día, Gastón.
6: Buen día, Chita.
5: Buen día, Fer. Martín de Barracas. Quería participar por las entradas para ver a River. Así que bueno, vamos a ver si tengo suerte para ir con mi nene. Te mando un abrazo, que tengan lindo día.
1: Otro abrazo para vos. Ya estamos en el segundo set entre Thiago Tirante y Davidovich Fokina, 1-1. Ya al menos hay una continuidad en la defensa del saque. Lo que pasa es que no le da chance de quiebre siquiera. No es que no le puede quebrar, no tiene ni break points a favor. ¿No, Thiago?
2: Y todavía Trujillo está en el primer set contra Karen Khachanov. Quiebre abajo, está sacando el ruso también para ganar el primer set.
1: Primer set calcado. Los dos sufrieron el quiebre de arranque y después no la pudieron remontar. Y Camilo Hugo Carabelli juega ahora, apenas termina un partido de chicas. Entra supuestamente dentro de media hora.
2: No, antes de 7:30, puede ser un poquito más.
1: Nosotros vamos a hacer la tanda y nos vamos a informar con Fer. Ayer se entregaron los premios Gardel y se llevó más premios que nadie Milo J, con un disco que nosotros escuchamos en una sola canción, o dos, el año pasado. Bueno, a la vuelta vamos a escuchar un poco más de este disco, que se quedó con el Gardel de Oro. Ganó mejor tema, mejor disco y ganó el premio Gardel de Oro al mejor todo en el año 2025. Y como es lo que hoy se está celebrando y reconociendo, lo vamos a escuchar detenidamente para descubrir las virtudes de este artista que declaró después de recibir el premio que la música le salvó la vida. Cuando algo te hace tan bien, mejor atesorarlo y está bien transmitirlo de esa manera. Antes de irnos a la pausa, Fer.
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0: De la mañana, 2 minutos en toda la Argentina. En Buenos Aires la temperatura 12 grados, 2 décimas, la humedad 89%. El canciller Pablo Quirno advirtió ante el Consejo de Seguridad de las Naciones Unidas que el organismo corre el riesgo de volverse irrelevante. Es la versión oficial que da el gobierno argentino en consonancia con el de los Estados Unidos. Aseguró ayer el funcionario que la Argentina impulsa una organización de las Naciones Unidas más austera, eficiente y útil, con menos burocracia, dijo, y mayor capacidad de respuesta. Durante su discurso en Nueva York, también defendió la candidatura del diplomático argentino Rafael Grossi para ocupar la Secretaría General de la entidad. Quirno sostuvo que la ONU necesita un liderazgo con autoridad técnica, solvencia política y vocación de resultados para recuperar su relevancia internacional. Tras el desembolso de los 1.000 millones de dólares del FMI, las reservas del Banco Central alcanzaron su nivel más alto durante el gobierno de Javier Milei. Las reservas internacionales cerraron en 48.000 millones de dólares, superando el récord anterior registrado en febrero y marcando el valor más alto desde octubre de 2019. El Fondo Monetario Internacional aprobó la segunda revisión del acuerdo con la Argentina y destacó el impulso reformista, así lo definió, del gobierno y las mejoras monetarias y cambiarias. Aunque el organismo admitió que no se cumplió la meta de acumulación de reservas, señaló que la mayoría de los objetivos del programa fueron alcanzados. Estudiantes del Colegio Nacional Buenos Aires y del Carlos Pellegrini, que dependen de la UBA, tomaron los colegios por tiempo indeterminado. La medida fue resuelta ayer en asambleas para exigir que el gobierno cumpla con la ley de financiamiento universitario aprobada por el Congreso en 2025. Los alumnos denuncian que el ajuste afecta los salarios docentes, el mantenimiento de los edificios y la calidad de la educación pública. Durante la protesta habrá clases públicas y cada jornada se definirán asambleas si continúa con la ocupación de los colegios. En medio del conflicto, los gremios docentes universitarios también convocaron a un paro nacional para reclamar paritarias y recomposición salarial que será este viernes. El Banco Nación lanzó un plan para ayudar a sus clientes a refinanciar deudas y ordenar sus compromisos financieros. La medida anunciada ayer llega en medio de un fuerte aumento en la morosidad en créditos personales y tarjetas de crédito, que alcanzó los niveles más altos desde 2004, 22 años. El programa permite unificar deudas, extender los plazos hasta 72 meses y acceder a montos de hasta 100 millones de pesos con tasa fija. También se ofrecen desde el Banco Nación planes especiales para refinanciar saldos de tarjeta de crédito, incluso para clientes con atrasos de hasta 90 días en el pago. Según el Banco Central, la morosidad en los créditos personales ya supera el 14% y en jóvenes menores de 25 años, 4 de cada 10 jóvenes presentan dificultades para pagar sus deudas. El Congreso de Bolivia aprobó un poder para que el presidente pueda ejercer acción militar contra las protestas sociales. De esta forma, Rodrigo Paz ya no está sometido a la norma que limitaba la capacidad de declarar los estados de excepción. Sectores opositores advierten que la medida puede derivar en violaciones a los derechos humanos y agravar el conflicto en las calles. El gobierno asegura que las manifestaciones buscan alterar el orden democrático y acusan al expresidente Evo Morales de impulsar las protestas que, recuerden, comenzaron hace más de 3 semanas con el aumento de los combustibles y también de los precios en la comida. Ya miércoles hoy, 27 de mayo, el dólar oficial subió ayer, abre hoy en 1.430 pesos para la venta en el Banco Nación. El dólar blue también subió a 1.440 pesos y el dólar turista se calcula hoy para gastos en el exterior con tarjeta llega a 1.859 pesos. Saludamos a nuestros oyentes en Villa Mercedes, provincia de San Luis. 0 grados, 7 décimas es la temperatura actual. El cielo está despejado, la humedad llega al 88%. El pronóstico para hoy del Servicio Meteorológico Nacional, allí en Villa Mercedes, General Pedernera, San Luis, llega a 21 grados de máxima durante la jornada de hoy, con cielo parcialmente nublado en general para este miércoles en Villa Mercedes, San Luis, donde nos escuchás en la FM 101.9. Aquí en Buenos Aires también tenemos cielo cubierto, se espera para las 8 menos 10 de la mañana recién que amanezca en Buenos Aires. Por ahora 12 grados, 2 décimas es la temperatura, hoy va a llegar a 16 de máxima, según marca el Servicio Meteorológico. La presión alcanza los 1020.8 hectopascales, el viento sopla del norte a 6 kilómetros la hora y la humedad sigue siendo alta, en niveles del 89%. Se mejora las condiciones de visibilidad. Hoy 10 kilómetros de distancia, que es lo habitual en la ciudad de Buenos Aires. Todavía en algunas zonas urbanas puede haber menos visibilidad por la niebla, que igualmente se fue disipando bastante con el aumento del viento, que sopla, te decía, a 6 kilómetros la hora desde el norte. Buenas condiciones del tiempo en general, poco sol, mayormente nubes hoy en el cielo de Buenos Aires. Mañana jueves con condiciones similares, mínima de 11 y máxima de 17 grados. Un poco inestable la mañana del viernes, con mínima de 12 y también máxima de 17 grados. Y el fin de semana en general baja un poquito la temperatura, en las mínimas 10 grados, pero las máximas se van a mantener en 18 grados. Y en general va a ser un fin de semana gris, con algunos momentos de sol durante la tarde del sábado y también parte de la tarde del domingo. Actualizamos información del tránsito con algunas novedades. En esta última hora tuvimos un choque en General Paz, altura Lope de Vega, mano al Río de la Plata. Chocaron dos motos y hay precaución en la zona y también demoras. General Paz, altura Lope de Vega. También tenemos algunos inconvenientes en Mataderos. Está muy demorada en general el trazo de la General Paz que te contamos recién por el choque y también la colectora. A esto le sumamos una persona que resultó atropellada en Pompeya. Esto fue más temprano. Un peatón resultó embestido por un colectivo de la línea 76 en el cruce de Bisley entre Falucho y Romero, allí en Pompeya. Por ahora no hay circulación normalizada todavía. Se asistió a esta persona. Por ahora la circulación está limitada allí en Bisley y Falucho en Pompeya. En cuanto al resto de la jornada de hoy, en la zona del Congreso se espera la concentración habitual de jubilados cerca de las 4 de la tarde. Recordá que a la noche vuelven a cerrar la circulación, en este caso de la autopista de Lepiane, mano a Ezeiza, hoy desde las 10 de la noche y hasta mañana a las 5 de la mañana. Y por último, en el transporte público, tenemos el tren Roca en sus ramales con Ezeiza, circulando con demoras por problemas operativos. Sumamos a esto también el tren San Martín, circulando también hoy con demoras por problemas técnicos. El resto de los trenes, subtes y premetro, por ahora presentando sus cronogramas habituales.
1: 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Somos Toros en Pijamas, listos para dar la pelea. 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

0: Bueno, Trungeliti estaba para perder, sacaba Kachanov 5-4, le quebró y ahora está 6-5 arriba Trungeliti con el saque de Kachanov. Resiste en el primer set. Y está 3-3.
1: ¿Cómo? Jugaron un partido hace 10 años, Trungeliti y Kachanov. Tenía 20 años el ruso. No, lo ganó el ruso. Pero en una quali de Barcelona en 2016.
0: Un incontestante.
1: Marca además lo que lleva cada uno, ¿no? El ruso ahora tiene 30, pero Trungeliti supera los 35, 36 años. Y está en otro momento de su carrera. Pero jugando por primera vez directo por ranking. Tanto Roland Garros como Wimbledon lo tiene asegurado por el buen año que tuvo.
0: Muy bien. Hola, Ceci, buen día.
2: Hola, buen día. ¿Cómo le va?
0: Muy bien, muy bien. ¿Lo viste a Milo J anoche? Sí, sí. Ganando el premio Gardel. A ver qué decía.
3: Año 2026. ¿Qué hora es? Lo digo, ¿no? El premio de álbum del año. El Gardel de Oro. En este año 2026 es para
4: Profe Pellegrini.
3: Es para Milo J.

0: papá. Niño, haz las paces con la vida. No es de piedra al patizar.
1: Da la impresión de que le habla a él mismo de niño, ¿no?
2: Se habla, sí.
1: Que se habla a él mismo. Y dijo después que la música le salvó la vida.
0: De ilusión y de bondad. Sé que te querés dormir pa' no volver a despertar.
3: Primero que nada, quiero invitar a estos dos muchachos, pero indispensables. Lucho anda por ahí, Lucho se acercó. Quiero que se acerque también, por favor, al escenario. No puedo creer este reconocimiento. La puta madre, bro. Vení, che. Quiero traer a todo el staff al escenario, que suban, los que formaron parte de todo el proceso de la vida la más corta. A toda mi familia, a todos los que tuvieron algo que ver, quiero que suban al escenario porque de una manera u otra fueron parte de eso. Fue un disco que, más allá de lo que haya generado la gente, me cambió la vida a mí y a un montón de personas. Quiero saludar también a mis músicos, a los técnicos, a los que me acompañaron en toda la gira de este proceso, que los amo. Le agradezco a mi mamá, Aldana, por acompañarme tanto maternalmente como manager, se la bancó. A Foco, a Toto, a Pato, a Lolo, a Ramel, a Fran, a mi pareja Ornella también, que se hundió en todo este proceso también. A la tarde. No quiero hablar tanto del disco, sino que agradecer realmente, nunca tengo el tiempo de agradecerles a veces todo lo que hicieron por mí. Quiero que sepan que me salvaron la vida de una u otra manera. Y a los fanáticos que estuvieron gritando toda la gala también, les mandamos un saludo gigante. Muchísimas gracias. A todo el equipo, también a los de Sony Latin, que formaron parte de todo este proceso, a los organizadores del evento, de Capifa, los Ardés. Una locura, mano, no tengo más palabras, en serio, muchísimas gracias.
1: Qué sé yo, está bueno que un chico como tantos, que no le habrá pasado bien de chico para componer esta canción, claramente debe haber sido brava la infancia, que haya encontrado en algo sano el rescate. La música es sana, la música
2: joven
1: la música es magia,
2: sí, es muy joven,
1: la música es magia, la música hace milagros también. A veces es excusa para hacer pavadas, pero cuando tenés la cabeza bien atornillada, la música ayuda. A ver, este es Niño. Vamos a picar un poco el disco, no todas las canciones, algunas. Esta la hace con Trueno, se llama Gil.
2: Tiene colaboraciones también.
1: Sí, tiene.

0: Es medio brasilera, ¿no?
1: Tiene algo. Sí,
0: algo de murga,
1: algo
0: de murga,
1: algo latinoamericano.
0: Bueno, lo que pasa es que la música uruguaya está mezclada con la música brasileña también.
1: Es como la estación previa entre la Argentina, están ahí.

0: Tenemos para los que recién se enganchan dos pares de plateas para ir hoy al Monumental. Dos. Así que habrá dos ganadores. Son cuatro entradas. Dos oyentes que estén prendidos a Disports Radio como todas las mañanas. Si las quieren, tienen que dejar su mensaje en el 3631-1031. Y mientras, estamos picando este álbum que nos parecía que tenía buena base folclórica.
1: Que viene provocativo, métale una.
2: Es un sonido completamente distinto a todos.
0: Sí, es muy experimental.
2: Sí.
0: Hay una búsqueda y hay lindas colaboraciones, como la de Soledad en esta canción que se llama Lucía. Es una chacarera esta.

0: cada vez mejor. Con lo escucho, sí, justo estaba diciendo ayer.
1: ¿Cantó con Arjona?
0: Sí, yo canté ayer. Terrible, fuiste tú.
1: Sí, la rompió toda. Bien.
0: Tremendo.
1: No la escuché, pero no necesito escucharla para saber que la rompió toda.
0: No puedo poner en palabras.
1: Se sube al escenario, Peticita, ¿cómo es? Se sube al escenario y mide 3 metros.
0: Arjona mide 2 metros.
1: Ella mide 3 metros.

está en el tiebreak. Trungeliti en el primer set con Kachanoven. Roland Garros está 4 iguales con su saque, 30 iguales. Tirante con Davidovich Fokina. Estamos escuchando a Milo J con este disco, La vida era más corta. No creyó llegar a los 19, Milo. Me hace acordar a la película Escritores de la Libertad, con Hilary Swank, una historia real. Ay, en los Estados chico, Unidos. Sí. Chicos que difícilmente lleguen vivos a los 18 años. Y de golpe, no solamente llegan vivos, sino que se reciben del colegio secundario. Inspirados en una profesora de literatura. Hermosa película, Escritores de la Libertad. Justamente, La vida era más corta es el tema que viene, ese que le da nombre al disco.

el culpable. Qué capacidad para decir tantas cosas siendo tan joven, ¿no? Hay un tema que se llama Radamel, que hace justamente con Radamel.

No, y ¿sabes qué es lo fuerte? Que es una zamba. En un disco en el que busca muchos sonidos, por ejemplo, con Cuti y Roberto Carabajal, que es la que viene. Es un disco con base folclórica. Y lo que escuchábamos antes, medio brasileño, medio uruguayo, murguero, es bien litoraleño. Es el río Uruguay.

0: contaba el padre Alejandro, Alejandro Puigari, que si está escuchando le mando un abrazo grande, se puso hace algunos años a tratar de darle una mano a los cartoneros. Y salió con los cartoneros varias noches a cartonear. Y me dice, vestido de civil, me dice, sos invisible. El último día salió vestido de cura, con la camisa celeste y la ballenita blanca. Venía toda la gente, padre, ¿en qué lo podemos ayudar? ¿Es como estás vestido?
1: No, la frase sueño con un sueño que me está prohibido.
2: No quiero limosna.

cruel y nos interpela claramente. Nos quedan dos canciones de este disco para repasar. Es un discazo, ya quiero decir. Me arrepiento de haber escuchado solo dos o tres canciones antes. Que sí. Ahora quiero escucharlo entero.

0: Esta canción es La Masa de Silvio. ¿Ves? El ritmo es el mismo, es La Masa, no es casualidad. Yo creo que este chico hasta tuvo esa lucidez de decir: quiero grabar con Silvio una canción escrita por mí, pero que tenga la base de La Masa.
1: Si no, no creyeran, muy bien las lo influencias. Que,
0: si no creyeran lo que esconden.
1: Ese chico tiene esa.
0: De cosas fuera, La Masa sin cantera, es de Silvio. La base es la misma.

0: Hermosa canción. Hermosa canción. Y la última no la vamos a pisar, porque se dio el gusto de grabar con la Negra Sosa. Y como decíamos que la música hace magia, en esta canción hizo magia. Milo J, Gardel de Oro, con Mercedes Sosa.
1: ¿Cuánto tiempo de tu tío, no? ¿Cuánto tiempo lo conocí yo, eh? Sí. Entramos en Jangadero, ¿no? Jangadero. Jangadero. Claro. Tiene que salir en la primera, ¿eh?

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1: Hermosa canción y hermoso disco. La verdad, hace rato que no descubrimos así semejante obra premiada y que nos impacte de tal manera. Ojalá que hayan servido estos 20 minutos de radio para acercarse a un nuevo artista y quizá en los más jóvenes acercarse al folclore, que es lo que me parece que también habría que aprovechar con este reconocimiento para Milo J. Perdón, chicos, son las 7:30 ya.

0: Acá para ustedes.
1: ¡Sí! ¡Sí, sí, sí, sí, sí, sí, sí!
2: ¡Vamos, señor!
1: ¡Sí, sí, sí, sí! ¡Sí, sí, sí, sí, sí, sí! ¡Ella, Teresita! ¡Sí! ¡Es mi señor!

0: Ven, y lengua. A disfrutar.
1: Lengua.
0: ¡Rico!
2: Oración bimembre.
0: ¡Ay! Bueno. Ay, ¿se acuerdan de oración unimembre?
2: ¿Dónde estaba esa cosa?
0: Sujeto, predicado, objeto directo.
3: Repasando antes de
1: que predicado directo.
2: Reconozco que me gustaba.
3: Cuando llega...
1: Tenés re cara que te gustó el análisis sintáctico ya.
3: Cuarto, quinto, sexto grado, análisis sintáctico a pleno y volvemos.
2: Oración, está bueno.
3: Ahora hay modificador directo, modificador indirecto.
1: Ahora objeto directo.
3: Antes para nosotros era verbo, ahora es núcleo verbal.
1: Núcleo verbal, siempre fue.
0: Ya se va.
3: No, para mí siempre fue verbo.
0: No, hace varios años, sí.
1: Hace años ya.
3: Bueno, yo igual el hace años
1: mirá que yo casi soy de tu generación.
3: ¿Y qué? ¿En el colegio te decían núcleo verbal? Sí. Anda.
2: Sí, los colegios del norte.
0: Mirá.
3: Sí. Era verbo.
1: En zona sur, en Temperley, Loma de Zamora era
3: el núcleo era del sujeto.
1: Por favor, yo no, también lo tuve.
0: En fines del 99, 2000, ya desde ahí ya se
1: hacía. Ya ella estaba en la facultad, ¿eh?
3: 99, 2000, vos ibas al colegio todavía. Quiero morir.
1: No, estaba, la seño no.
0: Daba clase. Mi sobrinito me contaba que él egresó el 2002 y ya había trabajado con núcleo verbal. Él, en estas generaciones estuvo la modificación.
2: Chicos, objeto indirecto es objeto indirecto. Es le y les, depende.
1: Sí,
2: de
1: ¿y qué tiene?
0: Sí, y lo y la es objeto directo.
2: Socaleamos mal, escribimos mal en los diarios.
1: Es que somos todos del Paraguay.
2: Estamos mal con ese tema.
1: Viste que en otros países se usa así como, viste que en Paraguay, es diferente, se habla diferente.
3: Sí.
2: No le dijo Coudet, no le dijo a los jugadores.
1: Les dijo.
2: ¿Sí? Les cuesta mucho.
3: Y no hubieron, hubo.
1: Bueno,
2: eso también.
1: Ya directamente.
2: Eso es verdad. No
3: hubieron jugadores, no, hubo jugadores.
2: No existe esa palabra.
1: ¿Por qué hubieron? Palabra, si no es plural, hubieron.
2: No existe, hubieron.
1: ¿De dónde lo sacaron?
2: No existe.
1: Lo dice mucha gente. Conductores.
3: Sí.
4: No de oro.
1: Hubieron problemas. ¿Pero cómo?
2: No existe esa palabra.
1: Te voy a matar. En tu casa.
3: Venimos
1: para el canal. Vamos para el canal.
3: No es la primer parte.
1: No,
3: es primera parte. Porque uno decís. La segunda parte.
1: No. Y después hay uno que es urticante.
0: Me encanta esta charla.
3: Y porque estamos yendo al colegio.
2: El técnico repitió el mismo equipo.
4: Claro. 20 veces lo va a repetir. Vuelvo a repetir. Mire cuando dice vuelvo a repetir.
0: Vuelvo a repetir se usa cuando ya lo repitió.
3: Hay uno.
4: ¡No!
0: Sí.
3: Hay uno.
0: Cuando ya lo dijo una vez y lo repitió. Y ahí, a partir de ahí, puede decir, vuelve a repetir,
2: queda
0: porque
2: mal,
0: sigue repitiendo.
2: Igual queda mal.
3: Es como
1: el hubiera y hubiese.
4: Punto.
2: Sí, hubiera hubiese.
1: Hubiera hubiese, no sé por qué no se usa.
3: Sí, hubiera hubiese, coma, tendría.
0: Exacto. Sí.
1: No se usa y se hace una mezcolanza.
3: Si habría... Ah.
1: No, él habría, en vez del hubiera y hubiese.
3: No, pero, pero si habría, después de decir el condicional.
0: No,
3: después
0: si yo tendría frío, yo tendría frío, me dan ganas de pegarme el pizarrón con la cabeza.
1: Hay
3: que se saca la medalla en la tarima y hay que dice si habría, si tendría...
4: El coquinacho.
0: ¿Pueden?
3: A ver esta profesora como...
5: San Vicente, todos los negros estaban calientes con un potro.
6: En esta oración, el verbo es estaban. ¿Quién está realizando la acción? Todos los negros. Todo modificador directo, los modificador directo, negros núcleos. ¿Por qué todos es modificador directo si es un pronombre indefinido? Porque acá está actuando como un adjetivo indefinido. El sujeto está en el medio de la oración porque acá tenemos dos circunstanciales. ¿Puede haber dos circunstanciales de lugar? ¿Uno al lado del otro? Sí, lo puede, acá hay. En un baile, nexo subordinante, modificador directo, núcleo. Término,
3: nexo subordinante,
6: complemento circunstancial de lugar.
1: No,
6: en San Vicente, nexo subordinante, término, nombre compuesto, núcleo,

0: término complemento circunstancial del lugar. Calientes es predicativo subjetivo obligatorio porque acá tenemos un verbo copulativo
1: que copulativo.
0: Está modificando a todos los caliente. Negros. Con un potrón es complemento circunstancial de instrumento. Nexo.
2: Muy bien. Pero
3: vale, está mostrando la oración en un pizarrón. Sí. Acá nos perdemos.
4: Al aire, pero, si en el aire se nos hace un matete, no. Pero la mujer.
1: Ah, señor, usted lo entiende.
4: Sí. Pero son muchas palabras para después volver
5: a explicarlas.
4: La seño
5: esa es jodida, ¿eh?
4: Sí. Hace
5: para
4: canciones.
5: Mí es la que explica una sola vez. No,
4: analiza canciones.
1: ¿Y si no es recuperatorio o maestra particular?
4: No, porque lo que podemos hacer es que si quieren contar algo los carajitos y carajitas, pueden practicar el
5: análisis
4: la frase.
5: Sintáctico.
4: Ah. No, la frase que si hoy tuviera frío.
1: Claro. Después del
4: usaría,
1: sí. Si después del sí, nunca... El IA. Ay, después no, de sí, nunca el IA.
5: ¿Tendría, decís vos?
1: Claro.
5: No, es muy fuerte los verbos con las cosas. Yo te digo, eso sí es como.
1: Bueno, yo le digo a los chicos que están escuchando, a la señora Teresita, y que están aprendiendo, por supuesto, que hoy tenemos dos pares de entradas para ir al Monumental a ver. Mirá. River Blooming por Copa Sudamericana. Que hoy va a haber no uno, sino dos ganadores. Cada uno se va a llevar dos plateas. Así que, cuatro. Si van a dejar su mensaje, pueden. Mañana tenemos de Boca, ¿eh? Mañana bien. Tenemos para Boca, hoy tenemos para arriba, como ayer tuvimos para San Lorenzo.
3: Aprovechen que termina la temporada.
1: Exacto.
5: ¿Cómo se nos pasó esta parte del año, eh?
1: Mientras te hago tirante, cada vez que miro, está jugando bien, así que no quiero mirar más.
3: Está jugando el tiebreak.
1: Está jugando el tiebreak y está ganando 5-3. Mm. ¿Sí? En el tiebreak. No, 6-3. 6-3, o sea, tiene 3 set points. Uy, señor. Perdón, ¿nos podemos distraer un segundo de la clase?
4: Sí.
2: Qué raro.
1: Perdón, señor.
4: Se está terminando
3: inédito.
4: El partidito.
2: Hicimos análisis. No, tampoco.
6: No lo merecemos.
1: Es el segundo set. Ya perdió el primero el argentino. Pero a este Davidovich Fokina no lo queremos porque es un español que siempre nos gana.
5: ¿Davidovich es español?
1: Sí, Davidovich Fokina.
3: Sí, el padre es ruso.
4: Davidovich González.
1: Fokina, aparte, tampoco.
3: 6-4.
1: 6-4. Bueno, acá estamos sufriendo con esto. Y perdió el primer set en el tiebreak también, Trungeliti. Lo llevó al extremo, pero.
4: Está
1: bueno,
4: tirante el set.
1: Que el.
2: Tenía que usarla, en un momento.
1: Y la iba a
3: boludo.
1: Usar. No, bueno, profe, pará. Pará que te van a mandar a dirección.
4: Falta de respeto con la señorita.
1: Te van a mandar a dirección.
4: Como
1: profe.
4: Lo tratan aquí, no es una cosa, pero acá está la señorita, más respeto.
1: Un abrazo al alumnito Diego Arvili que está escuchando. ¿Ah? Y que celebró lo que hicimos con Milo J. Y.
4: Un besito a Arvili.
1: Y también a Andrés Kovsek. Que oy, venía escuchándonos.
4: Qué buen mozo, Andrés.
1: Ahí está. 7-4 en el tiebreak. Vamos, Thiago, un set para cada lado.
4: Ahí está,
1: nos
4: muy
1: vamos
4: bien.
1: Al tercero. En partido largo habrá que ver quién tiene más resto físico, porque hace, en este momento, más de 35 grados en París.
4: Me parece perfecto. Bueno, la oración que estábamos hablando antes, recordando que una vez tuvimos lengua los miércoles, es que se utiliza primero el pretérito imperfecto y después el condicional. Si tuviera frío, me pondría un suéter. Listo. Entonces primero va pretérito imperfecto, hubiese, que terminan era S, y después los que terminan en IA, que es el condicional.
5: Dios mío.
4: Ahí está.
5: Muy bien.
4: Si tuviera hambre, me haría algo para comer.
5: Hay unos quilombos ahí con eso, sí. Te digo.
4: Sí, porque a veces cuando escuchen en la tele o en algún lugar o lean.
5: Si les hace ruido.
4: Si haría frío, ahí anótenlo.
6: Patada a los dientes.
5: Ya, sí. Si hace ruido.
4: Si hiciera ruido, habría que corregirlo.
5: Ahí va.
4: Ahí está. Y así es una cuestión de practicar. Bueno, si hubiera efemérides, la compartiría.
1: Yeah.
4: Entonces, tenemos un montón.
1: ¡Sí!
4: Día Mundial de la Nutria.
5: Acabáramos. Llegó finalmente. Qué linda que
6: dale,
5: es.
6: Campeón.
5: Aparte es muy importante.
1: ¿Pero por qué la
5: Nutria? Porque la Nutria, yo te voy a decir una cosa. La Nutria gigante. Porque hay diferentes Nutrias.
3: Vamos a la normal. Tampoco.
5: No, pero vos sabés que estaba extinta. No. Es un animal que estuvo extinto. En varias zonas de la Argentina.
6: Vos sola te metes.
5: No, está extinto.
4: Es como yo, extinto.
6: Hablemos de la Nutria.
4: Ahora
6: sí,
4: tomo agua.
6: Toda esa pavada, sí, sí.
1: Ayer hablábamos de celibato, hoy hablamos.
5: Bueno,
1: de
5: pero pará, sí. Es una, la Nutria gigante es el predador más grande, en serio, que tiene el agua, los ríos de la Argentina. Claro, es un predador muy importante, pero de mano río.
1: A mano, ah, de río.
5: De río. Debe ser grande,
1: mano a mano, hipopótamo con...
5: Pasa que nunca se juntaron, porque Nutria ya no. Estoy hablando de Argentina, no tenemos hipopótamos.
1: No.
5: En la Argentina, el predador más grande que tiene el río...
1: ¿El agua? Sí.
5: Y aparte, ¿es la nutria? Es mamífero, claro, es la nutria. La nutria gigante, por eso hago la aclaración.
1: ¿Más que el yacaré?
5: Es que sí, porque no es mamífero el yacaré.
1: Ah.
5: Es el mamífero más
1: mamífero.
5: Grande. Bueno, entonces... tiene unos dientitos, si la pueden ver, no, así de grande.
1: Me asustan esos bichos.
5: Y como estaba extinta, empezaron a trataron de recuperarla y hay ya varias nutrias gigantes, familias, porque viven en familias de nutrias. No sé si vieron imágenes cómo tienen a los bebitos acá arriba.
1: Pero perdón, pero la nutria gigante, ¿cuánto mide?
5: Y hasta un metro la nutria es grande. No, no es un bicho tipo un ratón.
4: Y durmiendo.
5: Y aparte está en el agua, es así, es como entre una foquita.
1: ¿Y dónde lo viste? ¿En los esteros de Libera?
5: Claro, hay. Claro.
1: ¿Y vos querés que yo vaya ahí?
5: No, no, pero pará, pero ahora está recién en recuperación. No es que te van a atacar entonces una horda, asesina.
4: Sí, lo que, para que se imaginen, es como un lobo marino.
1: Es como una foca.
4: Claro. Sí, es como una foca.
5: Pero esa es la gigante,
1: es casi un reptil, es casi un
4: pero
1: reptil.
4: Tiene una cola
1: tiene una
4: enorme,
1: cola larga.
5: Enorme, sí. Y bueno, está, pasa es, mucho tiempo en el agua.
1: Pero me viene un bicho de eso, pero...
5: Bueno, en familia viven, son muy graciosos, sí, pero bueno, no
4: sí,
5: le pongan la
4: son
5: mano.
4: Son muy lindas.
5: Y son carnívoras, agarran con esas manitos un pescado y hacen...
4: Sí, los de hacen bosta.
5: Y los están recuperando...
4: No, lo que no sabía, no encontré otra palabra para decirlo.
5: Hay en los esteros y hay en el impenetrable.
1: Qué linda que sos eso.
5: No, mirá lo que es. Vos viste, vos no lo
1: decís. Mirá las manos que tiene.
5: No,
4: sí, es como si nos hubiera hinchado los dedos por retención de líquido.
5: Pero bueno,
1: después... la verdadera racimo de
4: sí, no. Sí, claro. De racimo nutria. De chorizos.
1: ¿Viste lo que es
5: no,
1: eso?
5: Sí. Bueno, pero y es tiene un animal funia... majestuoso, ¿viste?
4: Sí.
5: Bueno, lo están recuperando y ya hay algunas familias en sí. Los esteros y en el impenetrable Chaco también, los dos lugares donde.
3: Entrar ahí.
5: Sí.
4: Sí.
5: Ahora, después hay otras nutrias.
1: Porque es gigante la nutria.
5: Está la gigante.
1: Sí, por eso es impenetrable.
5: Que es la de nuestros lastima, pagos, digamos, lastima. De Argentina. Pero
3: ahora,
5: después...
3: no es la más común.
5: No.
3: Cuando uno dice la nutria, uno no se imagina algo gigante.
5: No, sí, sí. Bueno, hay otras nutrias.
3: Está vinculada
4: pero pasa,
3: a otras
4: pasa,
3: cosas,
4: pasa, pasa, pasa, pasa.
3: No sé por qué.
5: Hay nutrias más stand, más de foto de sí. Instagram y de todo, que son esas peluditas que... tienen uno
1: y el, tamoso. Y el tapado o la...
5: sí, es de eso, se usaba
3: claro, el tapado de piel
1: cayó retamoso con esto. El tapado de piel de nutrias. ¿Cuántas nutrias tenés que...?
3: Los 90
5: no,
3: se usaban.
5: Esas
4: no
5: nutrias,
4: se
5: las peluditas,
4: no se tiene que hacer.
5: Ese tamaño gigante.
3: En la época de María Julia 25. Se usaba.
4: Claro, eso lleva a la extinción del animal.
5: Por
4: justamente
5: eso.
4: El Día de la Nutria es para revalidar su importancia que se celebra este día.
5: Hay una...

0: Lady Jack,
1: pero versión nutria.
2: Tuvo nominada al Gardel.
3: Infantiles. Yo les quiero decir que las longitudes de las nutrias, porque hay diferentes tipos de nutrias. Voy a decir bien el nombre. La que yo digo que hay acá, la gigante, se llama Teronura brasiliensis. Mide entre 1.5 y 1.7 metros.
2: Ahí
3: está. Es esa gigante que
0: les está. De Brasil. Pero para, es brasilera. Después, entonces, sí. No es nuestra.
3: No, bueno, está en todo el continente.
0: Es lo que ves en el Amazonas,
3: está,
0: Dios mío.
3: No, bueno, por eso, todos los ríos de América tienen. Los pero morugos, en Argentina,
0: claro. Los morugos, esto.
3: Están acostumbrados, las tienen amaestradas.
2: Son amigos.
3: Ahí, a matar o morir.
2: Son amiguitos.
3: Escuchá.
4: ¿Tararira?
3: Después,
2: pesan
3: 30 kilos alguna, vos te reís, pero son grandes esas nutrias.
0: Estás cargando 1.70 m.
4: ¡Taronja!
3: Y después, después están las más peluditas, que decíamos, son la nutria europea, que mide 60, 50 centímetros.
0: Esas son de exo.
3: Que son las que tienen las crías arriba y nadan flotando.
2: ¡Qué lindas!
0: Esas son las simpáticas a las que le cantaba recién.
2: Sí, las nutrias con las nutritas.
3: Esas. Bueno, hay varios tipos de nutria.
2: Se celebra desde 2014 por iniciativa del Fondo Internacional de Supervivencia de Nutrias.
3: Bien.
2: International Otter Survival Fund. Es de vital importancia mantener la especie viva, porque se encuentra siempre en peligro de extinción. Mirá lo que es esa nutrita.
3: Esta es europea.
0: Esa chiquita. Esa es civilizada.
2: Mirá lo que son esos deditos.
0: Esa es civilizada. Con esa se puede hablar, con la otra no.
2: Sí, bueno, como dice Cecilita, la nutria o lutrino, ese ahí está comiéndose con las dos manos un pececillo. Es una subespecie mamífera y carnívora de la familia Mustelidae, que habitan gran parte del tiempo en el agua.
3: Tiene las patitas, viste, como si fueran las ranitas unidas,
2: sí,
3: así.
2: Claro.
5: Tipo anfibio.
3: Como si fuera, claro.
2: Sí, es una mezclita. Existen 13 especies de nutrias. Sí, las cuales están en la lista roja de especies, ¿viste?, más amenazadas.
3: Sí, señor.
2: Sí, porque son malas. El ser humano a veces, muchas veces es malo. La gigante, como decía recién Cecilita, es la Teronura brasiliensis, que llega a medir hasta 2 metros. La neurotropical es la Londra, como Paulo, Londra longicaudis. Y la nutria enana, hay una nutria enana que se llama Aonyx cinereus.
3: Bueno.
2: Mirá, cuando vean una enana,
5: qué nombre
2: es
5: técnico.
2: Aonyx cinereus.
3: ¿Hay fotos de la enana?
2: Sí, se encuentra en diferentes hábitats como humedad.
6: Bueno.
3: ¿Esto fue chamanía?
6: De la mañana, una nutria despertó.
3: Ay, mirá lo que es la enana. No, te morís. Hermosa. Hermosa la enana.
2: No. La nutria enana es una cosa orejita. Hermosa.
3: Mirá,
2: es un perrito de cara.
5: Es peludito.
0: Es un Pablo
4: Jiménez.
0: Parece un hurón.
2: No,
3: ¿cómo
2: le
3: pones?
0: No, Pablo Jiménez.
2: Jueguen con la tuya.
4: Juega con la tuya.
0: Profe, no es momento de andar jugando con la tuya.
2: Estamos a fin de mes.
3: Es tan preciosa. ¿Cómo le pueden hacer?
2: Soy Daniel Hermoso. Bueno. Es el Día Internacional de la Nutria, así que les mandamos un beso a todas las nutrias. Por otro lado,
3: son adorables, ¿eh?
2: Por otro lado, es el día del celíaco y de la celíaca.
0: Bueno, un beso a todos los que necesitan cuidarse y ojalá que los demás,
5: claro,
0: y ojalá que los demás entiendan lo importante que es cuidar a esas personas que tienen celiaquía y que tienen que controlar su alimentación.
2: Por favor, sí, que un tiempo de acá para.
0: Por ejemplo, hay un cumpleaños.
4: Sí.
0: Bueno, que haya algo dulce también para la persona. Cuando viene la torta, que haya algo dulce para aquella persona que tiene celiaquía.
3: Es verdad.
4: Mamá, hermana y hermano con celíaco.
0: ¿Viste?
2: Y la probabilidad daba, ¿no? En algún
4: iba. No, y encima cuando va Mica, que es vegetariana, un quilombo.
2: Claro, sí.
0: Bueno, tenemos mensajes de carajitos y carajitos.
2: ¡Qué lindo!
7: Hola, señor Perecita. Soy Julia.
2: Hola, Julia.
7: Oh, te voy a contar algo.
2: ¿Qué pasó, mi amor?
7: Voy a ser escolta de la bandera.
0: ¡Muy bien! Julita.
2: ¡Muy bien!
0: ¡Felicitaciones!
5: El orgullo de la familia.
2: ¡Qué lindo!
8: Buenos días, señorita Teresita.
2: Buenos días.
7: Salud, bebida, trabajo. Te amo mucho, Teresita.
2: Yo también, mi amor.
7: Ya quiero la setada para la libre.
2: Ay.
7: Que no me salgan.
2: Ojalá que ganen.
8: Hola, señorita. ¿Cómo anda?
2: Bien, ¿y vos, Mar? Marlon, ¿cómo estás?
8: Yo muy bien.
2: Qué lindo.
8: Gastón,
2: ¿qué pasó? ¿Qué?
8: Hoy participo por las entradas para ver a River.
2: Ojalá
8: por
2: que la
8: favor, por favor. Hoy me las gano, hoy me las gano. Dale que quiero ir a ver a River, mi sueño, Gastón. Dale que quiero ir a ver a River, Gastón.
0: Bueno, Marlon, está
2: ojalá
0: bien, pero
2: gane.
0: Es un sorteo, ¿qué querés que haga?
2: Se lo merece.
0: Algún día, por ahí la suerte te acompaña.
1: Buenos días, señorita Teresita. Soy Toby, te quería contar que soy abanderado. Un beso.
0: ¡Muy bien, oh, Toby!
2: ¡Ay, pero estamos llenos!
0: ¡Qué oyentes aplicados que
2: sí
0: tenemos!
9: Buenos días, señorita Teresita.
2: Buenos días.
9: Soy Francisco Cañuelas.
2: Hola, Francisco.
9: Te uso de cábala, señor Teresita, porque hoy tengo examen.
2: Ay, te va a ir muy bien, mi amor. Te va a ir muy bien.
10: Buen día, arriba, carajos. Soy Auge de Villa Ballester y quiero ganarme las entradas para ir a ver River con mi papá. Besos.
2: Muy bien, Villa Ballester acá cerca. Le mandamos un beso.
11: Vos.
12: Hola, soy Lena de Lanús.
2: Hola.
12: Les voy a contar un chiste.
2: Bueno, mi amor.
12: ¿Qué crema usan los ciegos?
2: ¿Qué crema usan los no videntes, no? Sí.
12: Ni vea.
0: ¡Ah! Muy bien, Elena. Un beso,
13: días,
0: hermosa.
13: Señorita Teresita.
2: Buenos días.
13: Soy Lourdes y ayer tuvimos examen de matemática italiana. Todavía no sabemos nuestros resultados.
2: Ay, te chau, seguramente
0: Lourdes,
2: te fue bien.
0: Qué lindo nombre, Lourdes, te fue bien. Si prestaste atención en clase, te fue bien, seguro.
2: Sí, mi amor.
14: Buen día. Un saludo entonces para el Día de la Nutria. Para mi amigo Retamoso, que saca a pasear la nutria de noche.
0: Pará un poco. Pará, profe.
2: Sí, sí.
0: Pará.
15: La Rufa dijo, mide un metro. Y la señora le mandó, sí, un metro mide dormida.
2: No dije
16: ¿cómo es
2: eso?
16: La cosa? Están hablando de lengua, de sustantivo, y en la misma oración meten nutria impenetrable y peludita.
0: Bueno,
16: déjense,
0: bueno.
16: Déjense, joder, amigo.
0: Bueno, ¿de qué querés?
2: Yo
0: el
2: no
0: bosque
2: dije
0: impenetrable.
2: Lo que dije, lo que dice el oyente. No. Dije durmiendo, que es como por se la puede medir más tranquila cuando
17: buenos
2: duerme porque está mal.
17: Buenos días, señorita Teresita. Soy Luz. Y con mi papá queremos participar para las entradas de River.
2: Me parece muy
17: pues
2: bien.
17: Soy de River, pero bueno. Le vamos a dar a algún familiar.
18: Algún amigo.
17: Algún amigo familiar.
2: Y buenas
17: bueno,
2: personas.
17: Chao.
0: Ahí está. Y alguien será feliz con el regalo que le hagan.
2: Y bueno,
0: si no son de River los que ganan las entradas.
2: Se las regalan
0: dos pares de entradas hoy, no uno. Dos pares de entradas para esta noche.
2: Sí.
0: ¿Sabe quién cumpliría hoy 151 años?
3: 151.
2: Si estuviera vivo, cumpliría años.
0: El mejor deportista argentino de la historia.
19: Ah, claro.
0: El más completo.
19: Más completo. Se va el nombre de un aeropuerto.
0: Exacto.
3: Jorge, Newbery.
0: Sí, señora.
3: ¿151?
0: Remo, automovilismo.
3: No.
19: El otro día jugué contra
2: esgrima
19: el club.
2: Y natación. Sí, y boxeo también.
0: Y boxeo. Boxeo, sí. Natación, automovilismo,
3: eso.
0: Esgrima y remo.
3: Que la gente era como...
0: Sí, como Menditegui.
3: Claro, polirrubro.
0: Sí. Pero este fue el primero.
3: Sports estaba como más relacionado con el mundo tranqui económicamente, ¿no? Como que venían de un contexto...
0: Sí, sí, favorable. Podía. Acomodado.
3: Claro, podías tiempo tener para tiempo para practicar.
0: Exacto. Y aparte tenía recursos.
3: Las bolsas
0: recursos
3: al puerto, ¿no? Claro.
0: Cuando él eso, completa el viaje y sobrevuela Argentina, Uruguay y Brasil en globo, ¿sí? Le pone al globo el Huracán. Y cuando Huracán es fundado... le pide permiso para usar ese globo como escudo y como imagen.
2: ¡Qué lindo!
0: A lo que él acepta.
3: ¿Cuántas cosas de Jorge Newbery?
0: Él acepta. Y por eso, él no es que Newbery era hincha Huracán. Huracán le pide, como el globo se llamaba el Huracán, y es Club Atlético Huracán, Huracán le pide permiso a Jorge Newbery para usar ese globo como emblema. Y
3: ah,
0: como
3: bueno.
0: Escudo. Está buenísimo.
2: Mire usted buenísimo. Qué linda la historia.
0: ¿Vio?
2: Que se esconde detrás de un club.
0: ¿Vio?
2: Así debe haber muchas historias con los escudos, con los nombres.
20: Buenos días, señorita Teresa.
2: Buenos días.
20: Soy Luz.
2: Hola,
20: y
2: Luz.
20: Con mi papá queremos participar para las entradas de River.
2: Me parece muy bien. Están participando al número de la radio. ¿Cómo es, señor locutor, que usted lo dice tan lindo?
19: 11-36-31-1031.
2: Ay, me siento Susana Jiménez.
11: Hola, Ciguada de Temperley y Vilches Carrillo.
2: A ver.
11: Una maestra pregunta qué diferencia hay entre emergencia y urgencia. Y un alumno responde: la diferencia es la rapidez con cual se atiende a cada una. Le doy un ejemplo. Si me estoy cagando, sería una emergencia. Pero si voy por la calle y me tiro un pedo y me cago encima, eso sería una urgencia.
0: ¡Buena!
2: Muy gráfico. Buena. Muy gráfico.
19: Los dos casos.
2: En los dos casos es una cagada, pero no.
0: Pará, preseño, por favor.
2: Perdón.
0: Pero una cosa iguala.
2: Me hacen
0: pero
2: hablar
0: usted
2: mal.
0: Es una señora mayor, usted no puede usar ese lenguaje.
2: Me hacen acordar a cuando era niña. ¿Cómo
0: decir
2: Dios?
0: Eso, Guada?
18: Se pinzó.
2: Perdón, pienso que estoy en la nocturna a veces. No, perdón.
0: Si Pinzón está escuchando.
2: Se está haciendo encima él. Tienen una urgencia y una emergencia al mismo tiempo. Ay, qué lindo chiste gráfico, ¿no? Muy gráfico y para explicar la diferencia entre emergencia y urgencia. Muy, pero muy bien.
0: Y después, señor, tenemos una canción que se editó, que se escuchó por primera vez en las radios, un día como hoy en 1957. Usted la va a recordar porque hace poco usted se enganchó mucho. Buddy Holly es al que más querían imitar John Lennon y Paul McCartney cuando se juntaban a tocar la guitarra en su adolescencia. Por este sonido con eco es que John Lennon cantaba en ese espacio que había entre la puerta de entrada de la casa de su tía Mimi y una puerta de vidrio. Era como una cápsula de vidrio donde todo retumbaba porque en el baño ya no lo aguantaba más cantando. Y esta canción es con la que empieza el capítulo de This Is Us, donde nos cuentan cómo es que Jack Pearson termina. ¿Sí? El capítulo se llama así, Ese Será el Día. Y empieza con una pareja.
3: Cuando empieza con una música positiva arriba.
2: Se viene un golpe.
3: Mamita, prepara.
2: Ay, qué serie, tan linda.
0: Capítulo 14 de la temporada 2 de This Is Us. Es demoledor. El 14, 15 y 16 son tres capítulos.
3: No, sí, por eso This Is Us hay que estar muy preparado para verla. Porque lo que uno llora ahí, hay un momento que la querés soltar, pues sí, ya está, basta. Hasta acá llegué.
0: La versión de los Beatles, en realidad no eran Beatles todavía, eran Quarrymen.

0: Ayúdame, 69 años.
1: 69.
0: 69 años. Bueno, nada, era porque sé que a usted le gustó tanto DC Sass que por ahí se acordaba de la canción.
2: Ay, qué lindo, sí. La verdad que es una serie muy linda, muy emotiva. Y para ver, para compartir con la familia.
3: Bueno, yo se escucha en Now Here Boy, que es la película que habla de Lennon, la que habla de sus primeras épocas, inclusive de Quarrymen, hasta que arma los Beatles. Justamente un día como hoy se estrenó, pero hace 15 años.
0: Esta versión, la primera que escuchamos era medio de una modificación. La original es la que se parece a esta. Escuchen, esta es la original. Acá está con los crickets, con los grillos. Eran una banda de garage y un día escuchaban un grillito molestar. No tenían nombre y ahí se inspiraron. Bueno, señor, perdón, ¿eh?
2: No, muy linda, recuerdo.
0: Quiero decirle que es uno de mis artistas favoritos, Buddy Holly.
2: Ay, qué lindo. Qué
0: lástima que se cayó esa avioneta. Si no, hubiéramos tenido mucha más linda obra de él.
2: Y nos dejó un legado.
1: Que Dios lo tenga en la gloria.
2: Sí,
0: por favor.
2: Beso al cielo. Bueno, son lindas canciones. Y como tienen relación también con con películas y con series, bueno, tiene que ver con lo que veníamos teniendo hasta ayer, el mundial.
0: Exacto, ya se viene el otro mundial.
2: Sí.
0: De la banda sonora de películas.
2: Exactamente.
0: Bueno, señor, mire qué hora es.
2: ¿Cómo se pasa el tiempo cuando uno disfruta? 8 de la mañana, 4 minutos, diría Fernandito, y nos vamos con un poema final.
4: Bueno.
2: Poema final. Una nueva mañana, con muchas canciones sonando. Y Milo J por los premios Gardel lo escuchamos celebrando.
4: Oh, qué lindo.
2: Ya terminó un mundial. Canciones de películas únicas. Ahora se viene uno nuevo, pero de pelis y su música.
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0: mañana, 9 minutos en toda la Argentina. En Buenos Aires la temperatura 12 grados, una décima. La humedad 92%. El gobierno eliminó más subsidios para personas con discapacidad. Se trata del régimen de compensaciones que recibían las empresas de micros de larga distancia por otorgar pasajes gratuitos a personas con discapacidad, trasplantados y niños con cáncer. Arrastran las empresas, dicen desde el gobierno, una deuda de unos 27 mil millones de pesos. La medida, publicada ayer en el boletín oficial, delega ahora la responsabilidad a los privados, que deberán hacerse cargo del costo. La decisión también ignora antecedentes judiciales como el de 2024, cuando un juez federal ya había ordenado al Estado mantener las compensaciones ante la negativa de las compañías de entregar los pasajes. La justicia falló a favor de ATE y frenó los despidos del gobierno en el INTI. El Juzgado Federal en lo Civil y Comercial de San Martín acató la medida cautelar que había presentado el gremio de estatales, la Asociación de Trabajadores del Estado, para dar marcha atrás con una resolución del gobierno nacional que disponía la cesación de la prestación de más de 900 servicios que brinda el Instituto Nacional de Tecnología Industrial. Entre ellos, se habían suprimido ensayos microbiológicos clave en alimentos, el control de contaminantes, análisis en la calidad de agua, seguridad eléctrica y control de combustibles. En la ciudad de Buenos Aires se estancaron las operaciones inmobiliarias y los créditos hipotecarios se redujeron a la mitad en un año. Según datos del Colegio de Escribanos Porteño, durante el cuarto mes de 2026 se registró apenas una escritura más que en el mismo periodo del año pasado, 5.472 en total, sobre una oferta más amplia. Con respecto a marzo, la baja fue del 2,1%, pero más pronunciado fue el freno en las hipotecas. Solo 609 escrituras por esa vía marcaron una caída interanual del 48,9% en la ciudad de Buenos Aires. Milo J se consagró como el gran ganador de los premios Gardel anoche al obtener el oro por su álbum La Vida Era Más Corta. El artista de Morón también ganó en categorías como Álbum del Año, Mejor Álbum Urbano, Mejor Canción de Folclore y Mejor Videoclip Corto. La ceremonia realizada en el Teatro Coliseo reunió las principales figuras de la música argentina y contó con 53 categorías. Entre otros ganadores destacados estuvieron Lali, Trueno, Lucra y Marilina Bertoldi. Emocionado, Milo J agradeció a su familia y aseguró que su disco le cambió la vida y que el apoyo del público lo salvó. Donald Trump recibió en la Casa Blanca al senador brasileño Flavio Bolsonaro para respaldar su candidatura presidencial. El hijo del expresidente Jair Bolsonaro, que está preso ahora con prisión domiciliaria, busca reforzar su campaña en medio de un escándalo que lo vincula a un caso de fraude financiero. Durante este encuentro, Flavio Bolsonaro prometió que Brasil se sumará al escudo de las Américas si gana las elecciones de octubre. También le pidió al propio Trump que Estados Unidos declare como organizaciones terroristas a los grupos criminales PCC y al Comando Vermelho. Las últimas encuestas muestran una caída en el apoyo a Bolsonaro, que ahora aparece detrás del actual presidente Lula da Silva, que va por la reelección. Aquí en la Argentina, hoy miércoles 27 de mayo, el dólar oficial se vende a 1.430 pesos en el Banco Nación. El dólar blue también subió en la jornada de ayer, hoy se vende a 1.440 pesos. Y el dólar turista para gastos en el exterior asciende a 1.859 pesos. Saludamos en Comodoro Rivadavia, Chubut, a nuestros oyentes de la FM 99.1, 9 grados 5 décimas la temperatura en Comodoro Rivadavia, la térmica 8 grados 6 décimas, hoy con viento sur soplando a 8 kilómetros la hora, máxima de 11 grados tan solo hoy. Se esperan algunas lluvias aisladas durante la mañana y por la tarde allí en Comodoro Rivadavia, provincia de Chubut. Aquí en Buenos Aires tenemos 12 grados una décima, cielo cubierto, está amaneciendo en Buenos Aires en estos últimos minutos. Vamos a tener predominantemente nubes hoy en el cielo y poco sol, poca presencia del sol, que hará que también la temperatura no pueda subir demasiado, a una máxima de 16 grados según anuncia el Servicio Meteorológico Nacional. Ahora la presión es de 1020.9 hectopascales, la humedad del 92% y el viento sopla del norte a 6 kilómetros la hora. Por suerte ese viento ayudó para tener hoy otra vez visibilidad normal, al menos en la ciudad de Buenos Aires, con 10 kilómetros a la distancia, aunque se mantiene todavía el pronóstico de alerta violeta, como actualizó el Servicio Meteorológico Nacional en las últimas horas, para toda el área metropolitana de Buenos Aires, la zona del litoral del país también, afectando esta zona por neblinas y bancos de niebla persistentes que pueden provocar una reducción significativa en la visibilidad. Como te decía, en la ciudad la visibilidad es normal, en algunas zonas del conurbano se ha reducido hasta entre 6 y 7 kilómetros de distancia esa visibilidad. Después de la máxima, que ya te contamos será de 16 grados, te cuento que el resto de la jornada será con buen tiempo en general. Mañana jueves mínima de 11 y máxima de 17 grados, y algo inestable la mañana del viernes, podría tener algunas lluvias aisladas con mínima de 12 y máxima de 17 grados. El fin de semana con buenas condiciones, Sale el sol un poquito más el domingo que el sábado. Máximas de 18 grados, digo, para los dos días del próximo fin de semana. Se nos va mayo este fin de semana. Hablamos del tránsito en la autopista Buenos Aires-La Plata. Tenemos tránsito intenso con marcha lenta ya en las zonas de Bernal y Sarandí. Tuvimos un vehículo detenido en la misma autopista Buenos Aires-La Plata, kilómetro 5, sentido La Plata. Se retiró este camión detenido en la última hora y también se pudo ya circular en el kilómetro 8, donde habíamos tenido un incidente vial más temprano. Sigue el corte de la banquina en plena General Paz, altura Lope de Vega, mano al Río de la Plata por el choque de dos motos hoy más temprano. Se mantiene todavía alguna demora en la zona de General Paz. También tenemos en Pompeya ya liberada la circulación en Bisley entre Falucho y Romero, después de que un colectivo de la línea 76 atropellara a una persona. Hay tres vehículos involucrados en un triple choque en Panamericana, en la bifurcación de los ramales y en la ruta 197. Por ahora, presentando algunas demoras, esto fue más temprano. Y también tenemos congestión en la bajada de la autopista 25 de Mayo, a la altura de la avenida Entre Ríos, viniendo desde el oeste, con demoras en la zona, también por un incidente vial. Cargada todavía la autopista del oeste, altura Aedo, sentido a Capital, pero sin incidentes en este horario. En Liniers, una persona fue atropellada por un colectivo, te contamos antes, ya se liberó la zona. Y también tenemos esta noche el anuncio de cierre por obras desde las 10 de la noche en la autopista de Lepiane, hoy hacia Ezeiza. Se va a realizar este corte entre las 10 de la noche y 5 de la mañana. La principal alternativa es la autopista Perito Moreno y General Paz. También se cierra el Paseo del Bajo, mano al sur, con la alternativa de Madero y Huergo, todo desde las 10 de la noche. Recordá que a la tarde tenemos marcha de jubilados, 4 de la tarde en el Congreso, y también a las 5 se espera una concentración en la Facultad de Filosofía y Letras en Juan al 400, con una clase pública por el paro docente que se viene para el viernes y el anuncio de más clases públicas durante estas jornadas de aquí al viernes por el reclamo de la ley de financiamiento universitario. Por último, el transporte público, subtes y premetro funcionan con normalidad. El tren San Martín con demoras y el tren Roca en sus ramales con y Ezeiza también circula con demoras por problemas operativos. El resto de los trenes cumpliendo con sus cronogramas habituales.
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0: Hola, buen día Gastón, hola Fer, hola Chita, hola la princesa. Te habla Oscar de Carlos Espegacini para participar por la entrada por el Mudo Mental. Una bronca, si yo ganar voy a ir con dos baldes de pochoclo y que se arme. No puede ser que nos ganen otra vez los piratas cordobés. Un abrazo grande, una bronca.
1: Achita, perdón, disculpe que me comunique de vuelta, Ezequiel. Che, Achita, ¿qué me comentaba de este pibe Alberto Campo de la Reserva de Racing?
2: Ecuatoriano.
1: ¿No sería un buen acople para Maravilla? Estuve viendo y está jugando bien el pibe ese, ¿eh?
3: Hablando de este chico Campos, ¿se acuerdan cuando llegó?
2: Sí.
3: ¿Se acuerdan las cosas que se dijeron?
2: Sí.
3: ¿Quién lo trajo?
2: Miguel Gomis.
3: ¿Es la figura de la reserva hoy?
2: Hoy sí, sí, es cierto. Vino de un equipo de segunda división de Ecuador, del Atlético San Borombón de Ecuador. Y en un momento, obviamente por el origen, de hecho nos enteramos por una publicación del propio club, despidiéndolo y avisando que venía hacia Racing. Se habló un montón de cosas. Pero la realidad es que está andando muy bien. Con River, por ejemplo, en la reserva, ese día del empate 1-1, había mostrado mucho de lo bueno que está haciendo y además está derecho con el gol. Eso es importantísimo. Un futbolista alto, pero bastante hábil para la altura que tiene. Y un fiel representante de lo que es el fútbol ecuatoriano hoy. Potencia, habilidad.
3: Ganó el tercer set Thiago Tirante, 6-1, Fer. Está 2-1 arriba.
4: Sí, un buen momento para el tenista argentino, con por ahora una buena semana en Roland Garros, porque vendría a ser su mejor resultado en Grand Slam. Todavía falta mucho, pero 6-1, duró prácticamente media hora el tercer set. Había perdido el primero 6-4 y el segundo lo había ganado en el tiebreak 7-4. Así que está 2-1 arriba frente a Davidovich, el español de origen ruso.
3: Y Trungeliti emparejó el partido, ganó 7-5 el segundo. Estaba 5-3, se le escapó ahí un set point, perdió el saque, volvió a quebrar y ganó 7-5 el segundo. Así que estamos en partido ahí también.
4: Con Karen Kacharov están set iguales. Tenemos en un ratito ya comenzando el juego. Ya comenzó, perdón, de Camilo Hugo Carabelli en otra cancha. Está jugando el primer set. Le quebró una vez Rublev. Hoy número 13 del mundo, está 4-1 abajo, Camilo Bucarabelli ahora sacando el argentino.
3: Y en un rato juega Nabone con Mencik. Está lindo Roland Garros, sobre todo cuando arranca con el pie derecho para los que representan al tenis argentino.
5: Hola Gastón, buen día, arriba carajo, a todos los que están ahí. La canción Niño de Milo J habla de un padre que falleció, le habla a su hijo desde algún lugar, ¿no? Muy linda canción.
3: Mirá, muy linda. Sí, la verdad que nos encontramos con el disco. Después lo vamos a escuchar más detenidamente. Ayer Fernando Siss y Narela Senra estuvieron charlando con Lionel Scaloni. Y no estuvieron charlando tomando un café, sino que estuvieron haciendo un reportaje, una nota, una entrevista, que vamos a escuchar de manera completa hoy a las 11:30 de la mañana, en simultáneo por D-Sports en la pantalla y también en el aire de D-Sports Radio. Hoy, en No Veo la Hora, 11:30, la nota completa con el técnico de la selección argentina, que ya explicó cómo tomó lo de Messi, qué tan preocupado lo tiene. Hay que esperar a nuevos estudios, dijo, para quedarnos definitivamente tranquilos.
6: Esa parte, un poco, viste, cuando te dice, lo único que quiero es que Messi llegue bien.
3: En este tiempo, Scaloni responde lo que se le pregunta, no la caretea, no anda con el cassette puesto. Por eso es importante también escuchar de Scaloni, a horas nada más de que conozcamos los 26 nombres elegidos, ¿cómo va a estar conformada la lista?
7: Bueno, hay más de tres, porque está Agustín Yay, está Capaldo, que nos pueden aportar también, y son chicos que pensamos que pueden estar, incluso en la lista de 26, ¿por qué no? Y los otros tres también. Sin duda, más allá de que sean chicos jóvenes, que sean chicos también pensando en futuro, nosotros todo lo que hacemos es pensando en que puedan aportarnos por si pasara algo después de que esté cerrada la primera lista y hasta el primer partido que tenemos tiempo a poder cambiar.
3: Ojo con la lista, lleva algunas reservas que bien pueden ser parte de la lista de Venezuela.
4: Hay dos semanas entre el 1 de junio, que es la fecha límite para entregarla o para anunciarla, y el 15, que es el día previo al debut. Ahí hay dos semanas donde...
3: Y ahí va a tener a 7 jugadores aparte de los 26. De ayer los mencionó, está Santiago Beltrán, está Freitas, el chico de River, está el chico Escobar de Vélez, que debutó hace poco con 16 años, que viene de lucirse en el sub-17 y que se lo lleva, Capaldo, Giai, Aranda y Obando, el central de Rosario Central.
8: Pero eso, una buen día.
3: Buen día, Chino.
8: Yo que no soy de mundial, sí. No entiendo no mucho, pero... Esos 7 personas, ¿carácter de qué van? ¿Cómo van?
3: Van a trabajar con la selección y no sea cosa que en el camino pase algo, listo.
8: Y si arranca el mundial, ¿esos chicos se quedan? ¿Cómo es?
4: Ahí no sé, si los dejan quedarse, no.
6: ¿Está preocupado? ¿Usted quiere ir? No sé.
8: Y capaz que metemos un chino y que juegue con ellos, como que se divierta y conozca lo que es un mundial, aunque sea para.
3: ¿Pero Pulí juega?
8: Pulí es arquero.
4: ¿En serio?
8: Sí, con las dos manos, sí.
3: No, bueno.
4: No lo teníamos.
8: Ataja muy bien. Atájalo. ¿Sí? Yo le tiro de góndola a góndola cositas. Y sí, ubica agarra. Como repositor, ¿sabes cómo ubica?
3: Rápido.
8: O sea, rapidísimo. Te llena una góndola en 5 minutos.
3: Agarra y acomoda.
8: Sí, y le bajan del camión los proveedores, ataja todo.
6: Después como si fueran ladrillos.
8: Sí, así. Después nos perdemos durante como 3 horas. Pero en ese momento lo ataja toro. Las harinas, los puré de tomate.
9: Buen día, Gastón. Es para el chino Garca ese que tenés ahí. Ayer le fui a comprar un paquete de figurita a mi nena en el supermercado. Chino, hasta la figurita tenés vencida. Me tocó vencida. Cantona y el pibe Valderrama en esa figurita.
3: ¿De qué mundial eran?
8: Porque tenemos una...
3: Cantona no jugó nunca un mundial.
6: Retro, ¿no?
8: Tenemos un balde. 90. Sí, tenemos un balde.
3: Y 94.
8: Que es como lo balde de Europa de lo discontinuado de los outlet.
3: Sí.
8: Bueno, nosotros tenemos...
6: El canasto de saldo.
8: Sí, canasto de saldo de álbum. Y sale más barato.
4: El
8: sale
4: Valderrama.
8: 500... Muriendo, no sé. Hay ramitas también. Tenemos... 500 pesos al ese paquetito.
3: Claro, pero no desconfiaste cuando fuiste y compraste figuritas. En vez de salir 2 lucas. El otro día paré a comprar figuritas.
6: ¿Cobraron más?
3: Sí. Entonces me dice la kiosquera que encima me pidió una foto. Digo, me dice, no, salen 2.500. Digo, la miro como diciendo, dale. Me dice, no, ¿qué querés? No, nos mandaron ese precio. Y como no tenía las de la gaseosa. A la vuelta había 2 kioscos más. Fui a la vuelta a los 2 kioscos y digo, tengo figurita. ¿Cuánto salen? 2.000. Entonces, cuando volví, había estacionado en la puerta del otro kiosco, el de 2.500. Y casi le digo algo. Dije, no voy a decir. Es por Montañese llegando a Juramento, mano izquierda. Te chorean ahí. Divina, pide una foto, que el marido, mar de fondo, no sé qué. Flaca. Cobrá la figurita 2.500.
6: ¿Cerca de la verdulería de la esquina?
3: Claro, pero enfrente. La verdulería está.
4: Y si no, y si es verdad, le tienen que reclamar al que le dice que ponga ese precio, que es un proveedor, supuestamente.
3: No, mentira.
6: ¿Es eso,
3: ¿vale? Mentira, porque el proveedor es el mismo que está a la vuelta.
4: Se supone que sí.
3: Juramento. No,
8: quizás el dueño. Antes de
3: Montañese. Vas por Montañese.
6: Sí.
3: Antes de llegar a Juramento, mano izquierda y un
6: kiosco.
3: Claro,
6: la mano enfrente, ya entendí.
3: En ese kiosco, mano izquierda. Antes de llegar a Juramento, hay un único kiosco. En ese kiosco. Te roban con la figurita. Bueno, ¿qué tenemos ahí? Hay eventos deportivos.
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10: Hola, Gastoncito, hola, banda, ¿cómo andan? ¿Todo bien? Bueno, soy Hugo de Tablada. Quisiera participar por las entradas para ir a ver a River.
11: Buen día, Gastón. Buen día, Mesa. ¿Cómo está? Quisiera participar por las entradas, por favor, para ir a ver a River.
12: Hola, buenos días, chicos. ¿Cómo les va? Acá, como siempre, tempranito a la mañana, escuchándolos a la recondeta. Un poco ofendido por la selección de ayer, pero bueno, no importa, a seguir adelante. Esperando el próximo mundial. Soy David de Banfield y quería participar por las entradas de River. ¡Vamos, River!
2: Hablaban de las figuritas.
3: Sí.
2: En Perú se dio una cosa muy particular. Un hombre compró una caja con sobre de figuritas y se encontró con una pequeña sorpresa.
3: Sí.
2: Cuando abrió el sticker, abrió para poder encontrar los sobres.
3: Cortó la
2: ¿y con
3: caja.
2: Qué se encontró? Con sobres de té.
4: Mirá, ¿de Cachamay eran? No.
3: No era Cachamay.
6: Pero
8: y le dicen felices sueños.
3: Felices
8: porque
3: sueños.
8: No durmieron. ¿No?
2: Era té de anís.
6: Es medio... parece
4: era
6: medio
4: una caja
6: amado,
4: de sobres, ¿no? Supuestamente.
2: Pero tenía un sticker, el plateado es el sticker. El sticker.
3: Estaba cerrado, lo corta con
4: pobre los peruanos, ni van al mundial. Encima bueno, de este garrón.
3: Y encima, hay que juntar.
4: Es feo.
3: Se quedó fuera de vez. Hay que juntar. Vos,
4: no
3: chico,
4: vas.
3: Hay que juntar figuritas.
8: Nosotros lo juntamos para vender.
2: Usted no hace esto, ¿no?
3: Después lo venden lleno
4: para
3: ya.
4: Para copiar.
8: Nosotros
3: si la gracia del álbum es juntar para poder.
8: Nosotros llenar, vendemos.
6: En otras gracias, ellos.
8: Sí.
2: Aquí no haces esto del té, ¿no?
8: No, es una buena idea, igual. Es, no me avives. No,
3: después te van a ir a buscar, porque eso hay que venderlo cuando tenés la mesita en la calle.
8: Sí, nosotros tenemos local. Claro. Llegan a la esquina y vuelven.
3: Claro.
8: No es un negocio.
3: No.
8: Nosotros.
3: No,
8: me doy cuenta que nosotros lo tenemos de 2.500. Ahora hay que bajar a 2.000, parece.
4: No hay que bajarla, siempre fue 2000.
6: ¿Por
4: qué? Siempre fue 2000, precio universal.
8: Ah, no sabía de eso. 2000.
6: No, pero un montón de lugares.
8: Un montón lo vende 2500.
4: Hay que denunciarlo.
6: Pasa en todos lados.
4: Mal.
8: ¿Por qué 2500 entonces?
6: No, pasa en muchos lugares.
4: Está mal. ¿Por qué no?
3: Bueno, con esta canción es inevitable pasar por abajo de un puente cuando está cruzando un tren y pedir un deseo. Es inevitable.
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3: Esto fue año 2007.
6: Luego siempre también.
3: 2007. Pero desde
6: ¿estamos
3: esta
6: con
3: canción.
6: Los nenos, con los que estemos,
3: no,
6: y
3: antes
6: ahora,
3: no.
6: Dale,
3: antes con mi papá bajábamos la cabeza para que no nos quedáramos pelados.
6: Ah, sí. Después hay otra de este estilo que es por arriba, cuando pasás por un paso a nivel,
3: sí.
6: por las vías, y levantar una gamba.
3: Ah,
8: oh. Sí.
6: Porque, no sé.
4: ¿Te quedas enganchada?
6: Pasa, no me
8: porque
6: acuerdo.
8: Decía
3: hay
8: que
3: días sospechosamente.
6: No me acuerdo qué era.
3: Hay un deseo que pido siempre que pasa un tren. No, el juego
6: yo
3: que hacíamos con mi papá.
6: Tres deseos, ¿era uno?
3: No, hay un deseo que pido siempre que
6: no,
3: pasa un tren.
6: No, yo pido tres, sorry.
3: Lo que jugábamos
6: mano.
3: Siempre con mi papá es llegar a la barrera,
6: sí.
3: Y jugar a ver de qué lado venía.
6: Ah.
3: Esperar tremendo. La barrera y... ¿De qué lado viene? ¿La derecha? Yo digo de la derecha, o yo de la izquierda. Y después uno lo repite con los hijos. Hasta que los hijos quieren jugar con a eso en cada barrera. Y era como agacharse en cada puente. Y no, que nos quedamos pelados y nos agachamos en cada puente.
6: Me agarró.
3: Hasta que de golpe había que ir a Pilar.
6: No, claro.
3: ¿Y cuántos puentes?
6: Hortícolis.
8: ¿Cuántos trenes?
3: Bueno, ya está, chicos, ya está. No.
8: Sí, dale, que ¿dónde viene el tren? Dale. Yo tengo los cansados.
3: Está lindo, son las herencias que nos dejan los padres.
8: Ese, lindo, ¿no?
3: Bueno, 8:30 a.m, ya vamos con las buenas noticias, pero hablando de buenas noticias, Fer.
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0: Hola Gastón, ¿cómo estás? Buen día. Te habla Cristian, que ayer ganó las entradas para San Lorenzo. Fue lindo volver con los chicos. Pude conseguir plata prestada del trabajo para ir con mi otro nene. Fuimos los tres. Todo muy lindo hasta que hizo el gol Recoleta y se nos complicó la clasificación. Volvimos tristes, pero bueno, fue lindo para mí ir con ellos. Debuté en Copa, con ellos no había ido en Copa, así que fue lindo. Muchas gracias por las entradas, porque sin ustedes no podía haber ido. Pero bueno, contento igual a pesar de quedar eliminado por ir con mis hijos, pero bueno, hay que alentar en las malas también. Así que bueno, muchas gracias Gastón, muchas gracias.
1: Gracias a vos por compartir la experiencia. No podemos manejar el resultado. Nosotros podemos ayudarte en que vayas a la cancha, como lo estamos haciendo hoy con los hinchas de River, como lo haremos mañana con los hinchas de Boca. Hoy hay dos pares de entradas para ir al Monumental esta noche, y mañana hay un par de entradas para ir a la Bombonera, en lo que será una verdadera final entre Boca y Universidad Católica. Está Emi en Pamplona, nuestra buena noticia de cada mañana. ¡Pinzón! Emi, querido, ¿cómo anda?
2: Bien, bien, muerto de calor acá. Ah, sí. Wow. El clima en Pamplona es muy extremo. Los inviernos muy lluviosos, no tan fríos, y los veranos muy calientes. Está a 78 grados ahora.
1: Bueno, se puede hablar de una ola de calor, sí, porque en París ayer 40.
3: Madrid también.
2: Bueno, Madrid siempre se dijo que los veranos, sobre todo, son insoportables. Acá también, y aparte de acá, yo les había contado ya, pero el público se renueva. Los edificios de más de 20 años no tienen aire acondicionado, porque el clima en Pamplona cambió mucho. Antes era una semana de calor, entonces decían, ¿para qué el gasto? Ahora son varias semanas, en verano prácticamente no salís, yo no salgo. Recién salí un ratito a comprar el pan para el desayuno y me morí de calor transpirando, volví, no salgo más.
1: No, está muy bien. Bueno, escúchame, hoy hay final de Conference League, hoy juega Rayo Vallecano con Crystal Palace.
2: Por lo que he visto más la Premier que la Liga Española, soy sincero, pero el Rayo Vallecano lo que tiene es además un argentino, Pablo Batalla, el arquero, tiene un técnico como Íñigo Pérez, interesante.
1: Pablo era el volante de Vélez.
2: Augusto Batalla, que es medio líder por edad, sí. Pero sobre todo el técnico Íñigo Pérez, que era un ex jugador de Bielsa, el Athletic, que es

0: clasificó también a la Conference en el campeonato, en la Liga. Así que todos en cuanto lo que se pala, pero no se lo va a dejar fácil el Rayo. No, tiene muchos problemas económicos. Es más, un equipo argentino, parece, con todos los problemas que tiene.
1: Mira,
0: De la primera división española, lejos es el equipo más débil económicamente, me refiero.
1: Está bien, pero que está desordenado, porque lo vimos en obra con el estadio y todo.
0: Sí, pero el estadio se caía a pedazos. Real, había partes abandonadas. El pueblo de Vallecas, el barrio de Vallecas, es un barrio de inmigrantes, está afuera de Madrid. La cancha es como la Argentina Juniors, muy chiquita, ahí metida en el barrio, pero estaba hecha añicos, así que la están arreglando, pero no tienen lugar para entrenar propio, tienen, pero no pueden ir. El fútbol femenino, que es también fuerte en Rayo Vallecano, entrena también afuera, así que tiene bastantes problemas, es muy sudamericano el Rayo Vallecano en ese sentido.
1: Mira vos.
2: Del barrio a la gloria, hoy titula Marca, que además aprovecha la edición de hoy para meterse en el tema arbitraje. Así que prepárense porque va a rebotar el informe Negreira. Analiza 17 años de arbitraje. Marca, imagínense
3: una
2: para qué lado.
3: Una semana
2: después
3: que Florentino Pérez tiró munición gruesa con ese tema.
2: Y sí.
0: Y bueno, hay que ver las elecciones, si se dan finalmente, el Germán no se baja por ahora y bueno.
2: Habrá 7 de junio.
0: Yo como nunca escuché que críticas a Florentino, hasta ahora está bien, viviendo en Argentina es otra distancia, desde ya, pero hay muchas críticas a Florentino, o han salido ahora o lo trataban así antes, pero yo creo que había mucho miedo, ahora se liberaron un poco, con respecto al presidente me refiero.
2: Sí.
3: Es que la conferencia tenía que ver con eso, con que quizás por primera vez se sintió cuestionado, no solamente desde la crítica, sino también desde los medios, porque inclusive salió con nombre, apellido, tal medio dijo esto de mí, tal otro dijo esta otra cosa de mí.
0: Pero él es un presidente que el otro día estaba mostrando un racconto de las cosas de Florentino, sí. Trata mal a las mujeres periodistas, trata mal a muchos periodistas que les han dicho que los iba a echar, hay uno de apellido Navarro, que hace unos años fue directamente a la radio a decir que lo echen. Bueno, cosas así en Argentina han pasado, pero no tan obvias, ¿no?
1: Uh-huh. 9:20 de la mañana, tenemos dos pares de entradas para ir esta noche al Monumental, tenemos un par de entradas mañana para ir a la cancha de Boca. Hoy en River habrá seguramente espacio para todo, para el aliento, para la manifestación, la expresión del hincha en función de lo que pasó el domingo contra Belgrano, la final perdida, algunas cosas que por ahí se podrían haber hecho mejor que como se hicieron, y lo de siempre, ¿no? Ese termómetro desde el anuncio de los equipos en el que se pone tanto el foco. Yo prefiero concentrarme en cómo juega River y en cómo queda River el año, el segundo semestre del año, después del Mundial. Se habla de que se va Juanfer, de que se va Galoppo, de que se va Paulo Díaz, de que se va Castaño, de que se va... Yo digo, se habla de que se van. Hay que encontrar un club que les pague lo que les paga River en contrato.
0: No, yo creo que quién viene.
1: No es tan fácil. Después ves quién viene, pero no digo, para que se vayan, los jugadores tienen que encontrar un mejor lugar. Decir, bueno, pero acá no juegan. Y quizá el jugador hoy pone en la balanza la tranquilidad económica, un buen lugar para trabajar. En River tienen todo lo que necesitan. Después, si juegan o no, es decisión del entrenador o de su propio nivel. Pero mientras tanto, tienen un contrato... Y nosotros nos podemos meter en eso. Andá a ganar menos plata en otro lugar. No.
0: Yo me acuerdo de Racing, pasó con Mismada, ¿te acordás?
1: Claro.
0: Tuvo como 2 años sin jugar, 1 año y medio.
3: Fue el último jugador colgado de Racing hasta ahora. Mira. En 2016, hace 10 años.
1: Mira.
3: Racing no volvió a colgar nunca un jugador después de aquella situación.
1: Mira. Así que, y repite, aparentemente repetiría el equipo del otro día con Silva por Aníbal Moreno. Y con el chico González por Acuña. Pero después es el mismo equipo que jugó la final del domingo contra Belgrano. Tiene lógica. Si era lo mejor que tenía a disposición, en el criterio de Coudet, ¿por qué va a cambiar hoy?
0: Exacto.
1: Bueno, ¿cómo venimos? Bueno, ¿cómo estamos ahí?
0: Acá
1: a pesar
0: bien,
1: del calor.
0: Quiero,

0: Especial de calor. Yo quiero permitirme, Gastón, ayer, bueno, hablé con mis jefes y quiero agradecer a la gente de la radio, a la gente de Torneos y a la gente de ESPN que me siguen respaldando hasta fin de año. Al principio había sido un año, bueno, he pedido 6 meses más y siguen apoyándome. Así que quería agradecerle porque no es fácil tener un tipo afuera y bueno, sentir que todavía me quieren. Pero cuando uno está, no que todavía me quieren. Uno a veces cuando está por acá, de este lado, extraña mucho y sufre a veces cuando no tiene razón, pero lo ve fantasmas, a lo mejor cuando uno está lejos. Y sin embargo me han apoyado y bueno, siguen hasta fin de año. Como yo te dije ayer, bueno, terminé de hablar y bueno, sigo acá. Así que en diciembre me tiran ya para siempre.
1: ¡Dale, campeón!
2: ¡Dale, campeón!
1: Ahora,
2: ¡dale, campeón! ¡Dale, campeón!
1: Te voy,
2: ¡dale,
0: campeón! No sé, no funciona.
1: Pará, te voy a decir.
0: Vuelvo.
1: Escuchame.
3: Dale, tiburón.
1: Te voy a decir algo que ya te lo dije en privado y te lo digo en público. Es muy elogiable. Y está bien, haces bien en agradecer. Haces bien en agradecer porque más de un jefe se podría hacer el distraído.
3: Estamos hablando de eso.
1: Sí, y habla bien de quienes toman la decisión de seguir apoyándote y no soltarte la mano en este momento. Habla muy
4: bien.
1: Hay
4: que ser agradecido.
1: Pero también habla bien de vos porque no es que te lo están regalando, vos te lo ganaste. O sea, si las personas a las que vos le estás agradeciendo hacen esto por vos, habla bien de ellos, pero también se explica desde que vos te ganaste ese apoyo, ese respaldo, ese cariño, esa valoración humana y profesional. Entonces, tratate bien. Mirá que estoy en una época en la que le pido a la gente que se trate bien. Así que vos también tratate bien a vos mismo.
0: Sí, bueno, yo no estoy en el mejor momento de tratarme. Pero bueno, agradezco porque yo, vos sabés que yo no soy muy de creerme esas cosas. Es cierto, pero me cuesta más reconocer al otro que a mí. Pero bueno, hay gente también que ha hecho bien las cosas y los jefes o los que toman decisiones no son igualitarios en las decisiones, y esta vez sí, agradezco mucho eso, porque también está mi familia y en el medio y también se portan muy bien con eso. Y claro, no es fácil, no es simple.
1: No, claro que no.
0: Así que
1: está bien que lo menciones porque no, a veces no pasa. Y cuando pasa,
0: muchas
1: hay que decir.
0: No pasa. Ah. Cuando se lo contaste a alguien que no es del medio, dicen, ¿en serio te dijeron eso? ¿O todavía te bancan? Sí, bueno, entonces, lamentablemente es algo que tendría que pasar seguido y no pasa seguido. Y cuando sucede, hay que nombrarlo. Y bueno, es una gente que. Yo, como dijo Miro Jota, que ahora te quería decir algo, me salvaron la vida, porque. Quizás no de manera textual, pero sí me ayudaron mucho a encarar esta parte de mi vida, ¿no?
1: Totalmente.
0: Y sin ellos no lo podría haber hecho.
1: Totalmente. Y vale, bueno, la mención para la gente de Torneos, para la gente de ESPN, gente de D-Sports Radio, la gente, digo, las autoridades, que son los que resuelven seguir apoyándote, Emi. Y me encanta que lo digas. Y me sumo a tu agradecimiento. Bueno, ¿qué querías decir de Milo J, el Gardel de Oro?
0: Bueno, Milo J, lo que yo sé es de Morón, es del barrio San José, es un barrio que queda detrás del cementerio de Morón, es un barrio de hinchada de Morón, un barrio muy popular, San Juan, Patagones, San José, estamos en el Rafael Castillo, y el chico, yo lo destaco porque, bueno, más allá de proveerle la publicidad de Morón, la más importante de la camiseta, el frente de la camiseta, la publicidad es él, porque él es hincha. El pibe lo que tiene es que no le importó nunca nada con respecto a la música, y me parece que junto con, yo sé que no lo bancas mucho, con Wos, es el que siempre está en la búsqueda de algo nuevo.
1: Sí.
0: De la camada no se queda en lo que hace y hace lo que él quiere. Él lo único que pide es independencia a la hora de hacer la música.
1: No, yo con bueno es que no lo banco. Me parece que es un artista que es de lo mejor que ha mostrado este último tiempo. Lo que no me gustó fue que se negara a sacarse una foto con una nena de 15 años a pedido de su padre. Hicimos todas las gestiones posibles, por un lado, por otro, no hubo manera, y Por eso me enojé, pero no mezclo las cosas. Es un artista que acá suena, de hecho. No mezclo los tantos. A mí lo que me parece de Woz por ahí no tiene una búsqueda como esta de Milo J. Cuando vos decís no le importa nada, claro, está claro que no le importa nada. El flaco ganó un Gardel de Oro con un álbum de folclore. Y un folclore que busca, que hurga, que profundiza, con letras propias, con ideas en la producción, que evidentemente tiene más gente trabajando con él, que lo mencionó anoche, que se animan a hacer cosas diferentes. Y a mí me encanta que un montón de chicos que hoy lo siguen a Milo J se encuentren con el folclore. Me encanta eso. Me encanta que haya sido premiado, porque también le da más trascendencia, ¿viste?
0: Los seguidores hablan de las letras. Entonces nosotros habitualmente decimos, uy, qué letras porquería tienen esa música. Este chico la hace letras interesantes y los chicos lo escuchan. Entonces hay que prestarle mucha atención. Estos chicos son los que valen para nosotros, ¿no? Para los chicos tendrán su opinión, pero los que trascienden la edad, ¿no? Milo J, un pibe que piensa en el club, que lo salvó también, en sus amigos, en su gente. La madre es la manager de él.
3: La mamá es hija de desaparecidos. La abuela, digamos, de Milo J fue desaparecida.
0: Exactamente. Tiene una historia fuerte, pero el pibe de cara le cara bien. Así que me gustan ese tipo de chicos.
4: Sí. Hay un detallecito que quería sumar, que en muchas carreras tuvo que ver Bizarrap para impulsar la carrera de muchos artistas. Y cuando grabó con Miro Jotara, en vez de hacer solamente la sesión, en el mismo video de la sesión hay 4 temas más. Entonces él decía que con los artistas siempre se juntaba y el tema que más le gustaba a los dos era la sesión. Y cuando se juntó con Miro J, dijo, nos gustaron todos, así que hicimos la sesión más 4 temas. Y si quieren ver, está en YouTube, están los 5 temas seguidos, la sesión de Bizarrap con Miro J.
1: ¿Cómo sabe, Chino?
4: Sí, porque con Pulí. Tiene su cosa, Pulí.
0: Está en la gite.
4: Sí. Pulí es chiquito y me trae, escucha esto, papá, mira esto, papá, me dice. Así que gracias, Pulicito. Sí, y también tenemos me hizo escuchar a nuestro Milo J.
1: Ah, China tiene su Milo J.
4: Sí, es Milo J. ¿Cómo? Sí, por la migración y por usar traje con ojotas. Este es el que me trajo Pulicito ayer. Sí.
1: ¿Y qué dice la letra?
4: Ahora te digo.

0: la cosa vamos a vender. La cosa vamos a vender.
1: Sí. No rima porque es en chino.
2: Tenemos la figurita. Pero si se van a abrigar con ojota, ¿cómo te abrigas con las ojotas?
0: Tenemos la figurita. Tenemos la figurita. Vino.
3: Sí. De Recondo y compañía, ¿qué se sabe?
2: ¿A cuánto la tiene?
0: Sí. Vamos a acomodar todos los productos en la gondola. En la gondola.
2: ¿Por qué? ¿Por qué la sentó en la
4: gondola? Un abrazo.
5: Francés.
0: Si vas a la caja, vas a contar un montón de productos nuevos.
2: Pero no tiene la profundidad de la letra de Milo J.
0: Preservativo también. Es un hisopo y figuritas. Figuritas.
3: ¿Qué dice Pablo de esto?
2: No, no, espero que no esté escuchando. Pero digo, la profundidad de la letra de Milo J.
3: ¿Qué dijo?
2: No tiene nada que... No, mejor no te digo, profe, ¿qué dijo?
3: Pero si no, que nos llame entonces.
0: Esta parte es muy profunda.
2: ¿Esta parte?
0: Sí. Detrás del cajero vas a encontrar queso rallado para la pasta.
5: ¿Por qué lo ponen ahí, no? Tan caro es.
2: La profundidad es que estaba detrás de la caja. Ahí está la profundidad. Ay, Dios. Bueno, Emi, 9 menos 10. Vamos a seguir encontrándonos. Cualquier cosa nos vamos hablando. Está ganando también el cuarto set, Thiago Tirante. Está 4-1 arriba. Está 2-1 arriba. Se lo dio vuelta a Davidovich Fokina, el español que nos tiene de tataranieto. Y hoy Thiago se está desquitando. Está por perder el... No, ya perdió el tercer set. Trungeliti con Kachanov, 6-1. Está 2-1 abajo. Está ganando el segundo set Hugo Carabelli, que había perdido el primero 6-1. Está 4-0 arriba en el segundo.
5: Se fue, por el momento parece que se fue el amigo Rublev.
2: Y Nabone está parejito en el arranque con Menzi, que están dos iguales. Eso recién empieza, Fer.
5: Bueno, hay final de Champions, ¿eh? 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
2: Tenemos que hacer la tanda y a la vuelta hacemos los dos sorteos, porque hay dos ganadores hoy. Se van las entradas para ver a River esta noche en el Monumental.
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0: día, Gastón. Buen día a todos. Soy Ale de Tigre, quería participar por las entradas.
1: Hola, buen día, Gastón. Quisiera participar por las entradas para ir a ver a River.
2: Buen día, Gastón. Buen día, Chita. Acá Gonzalo de Merlo yendo a laburar para participar por las entradas para ver a River.
3: Hola, River, carajo. ¿Cómo va? Buen día. Bueno, quería participar por las entradas para River.
4: Buenos días, Dispor Radio, a la lucha de San Martín. Quiero participar por las entradas para ver a River.
5: Buen día, Gastón. Buen día, equipo. Diego de Congreso para participar por las entradas para ver a River.
6: Buen día, Gastón. Buen día, Mesa. Quería participar por las entradas para River.
7: Buen día, Gastón. Buen día, arriba, carajo. Habla Marco de Boulogne. Quiero participar por las entradas para ir a ver a River hoy.
8: Buen día, Radio. Buen día, gente. Gastón, Mesa. Bueno, quería participar por la entrada para ver a River.
9: Buen día, Gastón. Buen día, Mesa. Soy Walter de Bernal. Bueno, me gustaría participar por las entradas para ir a ver a River hoy.
10: Hola, buen día, Radio. ¿Cómo están? Quería participar por las entradas de River.
11: No participa. Bueno, estás participando. Sí. Los que salieron al aire y los que no también. Sí. Por eso vamos a hacer el primer sorteo. Son dos hoy los ganadores a los que vamos a llamar. Hacemos el primer sorteo. La centena es el número...
12: A ver.
11: ¡Epa! 10, o sea, es el 1000.
12: Mil algo. Mil o J. ¡Mirá vos! Todo mirá. Tiene que ver con todo, no, no.
11: Achita, vamos con la decena.
13: Vamos a la decena.
11: 6. 1060 y... A ver, Cecilita.
14: Ay, por favor.
11: Mientras se arregla ella, porque
14: no
11: tiene que ir
14: a... abrir los ojos, pues.
11: Tiene que ir al streaming ella.
12: Ay.
11: 1065.
12: Espera.
11: Sí, lo que pasa es que... ¿Llamamos los dos juntos? No, se van a mezclar. Llamamos el primero. 1065. Ahora sacamos el segundo. Vamos a llamar el primero.
12: A ver, lo.
11: Bien.
12: Corazón, no.
11: A ver si atiende.
14: Cuando
11: 5-3, saca Thiago Tirante en el cuarto para ganar el partido. Ganó el segundo y el tercero.
14: Mira, me
11: hace la. Y sí, para que atienda.
14: Vamos, chicos.
12: Hola. ¿Hay algún boruro por ahí?
15: Empieza con.
12: No atiende.
14: Capaz justo sin.
12: Dale.
14: A veces, ¿viste?
11: ¿Para qué ya?
12: ¿Podés atender,
14: no, bueno,
12: boludo?
14: A veces no entra la llamada.
12: ¿Podés sí, atender, pasado, boruro?
16: En este momento todo.
11: No.
12: Pero es.
11: No, ese es otro, ese es otro.
12: Es,
16: bienvenido.
11: No, llama de vuelta. Oh. Llama de vuelta, tenéle fe.
14: Al buzón
11: de. Llama de vuelta. O hagamos una cosa, mandale un mensajito y hacemos el segundo.
12: Vamos con el segundo, mira, ¿no?
11: Buena. Avisale que somos
14: una chance
11: nosotros.
14: Más.
11: Sí. Segunda más. Centena, el 7.
12: Número 7.
11: Te sale el 7, ¿eh?
12: Sí.
11: Achita la decena, vamos.
14: Sí, es un número siete. Particular el 7.
12: Es suerte, ¿no?
11: 3. Y Ceci, te toca la unidad.
12: Ay.
14: Pero difícil, en el ángulo.
11: 7:34. ¿A quién? ¿Al primero? Listo. ¿Está en línea?
14: Por favor,
11: Gabriel.
17: Amigo. Sí, hola.
11: Gabriel, soy Gastón Recondo.
12: Hola, Gabriel.
17: Hola, Gastón.
11: Estás al aire, loco.
12: Hola.
17: Hola.
11: Pero si te llamamos, atendenos.
12: ¿Estás rumiendo?
17: Perdón. Estaba trabajando ahí, frené.
11: ¿Qué haces?
17: Bien.
11: No, ¿qué estás haciendo de laburo?
17: Trabajo en las aplicaciones.
11: Ah, mirá, no, perdón, estaba manejando. ¿Estás con pasajero o ahora no?
17: No, ahora no.
12: ¿Aplicación de citas?
11: Bien.
12: ¿O de
17: Uber?
11: De Uber, no, aplicación, no.
12: ¡De autítono! Querido, ¿y cómo viene la mañana? ¿Arrancaste mañana o arrancaste ayer a la noche y pegaste de largo?
17: No, arrancamos temprano hoy a la mañana y ya en un ratito ya cortamos.
12: Ah, bueno.
18: Bueno, hay buena noticia ahora parece, porque si te llamás, moro...
11: ¿Es porque vas a la cancha esta noche? ¿Vos querés ir a ver a River esta noche?
17: Sí, quiero llevar a mi nene de 4 años, León. Así que muy contento por el regalo.
11: Pero muy bien.
18: ¡Ganaste!
11: ¡Te ganaste! ¿De dónde sos, Gabriel?
17: De acá, de Hurlingham.
11: De Hurlingham. Bueno, espectacular. ¿Y te pregunté la edad, no?
17: No, 36 tengo.
11: 36. ¿Y tenés un solo hijo de 4?
17: No, tengo dos. Uno de 11 y uno de 4.
11: ¿Y el de 11 no quiere ir?
17: No, el de Once de Boca.
11: ¿Cómo te salió un hijo de Boca?
18: Qué lindo, ¿no? Dale,
14: me
18: Boca.
14: Cuando pasan estas cosas.
18: Qué lindo.
14: Es
11: pero
14: como
11: para.
14: Que falló la matriz.
11: ¿Y qué pasó? ¿Qué ¿Por qué te salió de Boca?
18: Por la madre, ¿no?
17: Por la madre, por la madre.
18: Ah, uno para cara uno, está bien.
11: Y es muy hincha, ¿no estás a tiempo de llevarlo hoy a ver si cambia?
18: ¿Cómo? Dejalo.
17: No, ya lo llevé a la cancha de River.
18: Pero bueno,
17: no hubo forma.
18: Eligió.
11: ¡Pollera!
18: No, ¿cómo posee la madre? ¡Dale boca! ¡Dale boca!
14: No, es más malo. Si no,
18: bueno, pero ahora ganate para lo de River y va vos.
11: Acá hay gente que me sugiere, acá hay gente que me sugiere que no te merece. No, no, ¿cómo no se va a merecer la entrada?
18: Se la merece
11: se merece
18: León.
11: La entrada.
18: Con este, Leoncito.
11: Y va a ir con León y va a disfrutar. ¿Va a ser la primera vez León en la cancha?
17: Sí, sí, la primera vez.
11: Bueno, sacate muchas fotos, guardate mucho el recuerdo y bueno, ojalá que la pasen bien y que el resultado acompañe, obvio, ¿no? Quédate en línea, así Dani te explica cómo hacer para quedarte con las entradas, ¿sí?
17: Dale, Gastón, muchas gracias.
11: Dale, loco, abrazo, no te jodemos más que estás laburando. Ahí está Gabriel, el primer ganador. Hola, Senosein.
15: Buenas, ¿cómo andas? Raro, ¿no?
19: Está
15: bien, la madre igual, obviamente, tiene todo su...
11: No, si es futbolera, es un tema de pareja.
19: Por eso.
11: Es un tema de pareja.
14: Ya está.
15: Obvio.
11: Es un tema de pareja.
15: En general, ya lo hemos hablado esto, pero hay pareja... Bueno, nosotros tuvimos una pareja muy, muy cercana donde...
18: ¿Cómo?
15: Si no dije nada, chino, ¿qué pasa?
18: ¿Cómo tuvimos una
14: pareja? No sé.
11: Uno de un club, otro de otro.
15: Claro.
18: ¿Quién es la pareja?
11: Tiene una hija.
15: Tiene una hija. Si era hijo, era como el padre. Y si como fue hija, es como la madre.
11: Exacto.
15: Me parece que está bien eso. Porque los dos se le iban a disputar y no...
18: Ya lo de antemano no había problema. Como
14: ¿Y
18: ya está resuelto.
15: Tampoco, los iba. Claro. Ninguno de los dos podía seducir al hijo o a la hija por los títulos. Entonces estaba bien que quedara con los títulos actuales.
11: Actuales. Si va a la historia, había uno de los dos.
15: Uno de los dos, las vitrinas impresionantes. Sí. Uno de los dos, las vitrinas impresionantes. Pero
18: bueno, Ariel su nombre, ¿eh? Porque si sus padres podrían haber dicho: si sale nena, se llama Ariel. Si sale nene, se llama Ariel.
15: Está bien eso. Estaba muy bien. Pero
14: acá no hay Ariel mujeres. Acá hay Arielas en dos casos.
15: No hay en ningún lado del mundo hay un Ariel mujer, salvo en una película.
11: La Sirenita.
15: Pero no hay ninguna. Ustedes conocen a Ariel. Ariel es
19: la estrella femenina de Footloose. El nombre es Ariel.
15: ¿Quién?
14: Sí, hay mujeres.
19: La chica Kevin Bacon tiene un nombre de personaje. La chica, el nombre es Ariel.
15: Es como que de repente...
19: No, pará, de musicales te sé todas.
15: No, pero de
19: esas sabía todas.
15: La chita, que no conocía...
19: No, pero de musicales
15: sí. No conocía a una...
11: La actriz
15: no
11: había
14: visto nunca, del Caribe, ¿vos sabías?
15: Nunca había visto un acomodador y ahora es cinéfilo.
18: No, no, no.
14: Es la magia de los medios. ¿Sabías?
11: Cinéfilo le dieron el rollito, claro, ¿viste? Que salía del tablero.
19: Cinéfilo no soy. Me gustan los detalles.
11: Qué laburo ese.
15: Mi amor, me quedo esperándote en la puerta. Yo me voy a tomar un café.
11: Bueno, estamos llamando al segundo ganador de
15: entrada. Hay dos ganadores.
11: Sí, oye, y mañana hay uno.
14: Estamos regalones.
11: Mañana hay dos plateas para Boca Universidad
15: Católica.
11: Mañana
15: no puede ser que haya, pues, un partido.
11: Es una
15: final. Para mí es mentir.
11: Y vamos. Bueno, hoy vos, escucha, tenés escalón y 11:30. No, ¿nosotros no podemos tener entrada?
19: Once y medio escalón.
20: Bienvenido al buzón.
11: No.
15: Puta madre.
19: ¿Qué día?
11: No empecemos.
18: Pero se ve que se le cortó porque se habían comunicado, Se ve que se cortó.
11: Ahí estamos llamando al segundo ganador.
18: Vos sabés quién sos, no te podremos decir todavía porque queremos dar la sorpresa, ¿ra?
11: Claro.
18: Porque hay mucha esperanza.
11: Por favor. A las 11:30 habla Scaloni.
18: Por un
11: en Dispor Radio y en Disports. En simultáneo.
15: Correcto.
11: En exclusiva con Narela Senra y Fernando Sis.
15: Así es.
18: Sé que laburamos.
11: El adelanto de la nota me encantó. Viste que ya Scaloni contesta lo que se le pregunta.
15: Claro.
11: Lo que dice de Messi no me dejó tranquilo. No.
15: Claro, Gastón, ¿qué te pasa?
14: Es terrible lo que dice.
18: ¿Cuándo se da
14: lo
18: la
14: lista?
18: Lo
14: único que me preocupa es que llegue bien, ya está.
11: El viernes.
18: Porque nosotros en el supermercado tenemos promo lista Scaloni.
15: ¿Cuál es? 26 productos.
18: Sí, tenemos 26 productos que según la inicial del apellido del jugador, nosotros tenemos la promo lista. Y estamos esperando que la saquen, ¿eh? Porque por cada inicial del apellido tenemos una inicial de ese producto en oferta.
15: ¡Qué quilombo! Sí.
18: Por ejemplo, se llama llamar a Pandolfi, pan dulce en oferta.
11: Ahí está.
15: Pero hay pan dulce hoy.
11: Pero no hay un Pandolfi en la lista.
15: No, y tampoco hay pan dulce.
18: Por ejemplo, Messi tenemos...
11: En mayo.
14: Masa.
18: Messi tenemos masa para tata, la Pascualinas.
15: Está bien. Tendría que haber sido un poco mejor, ya que es Messi.
14: Es complicado todo, ¿eh?
18: Sí.
14: Para entender.
18: Maíz también, almidón de maíz.
15: ¿Pero quién compra almidón de maíz? Mucha gente compra.
18: Sí. La marca.
15: Maicén.
11: Claro.
18: No sé qué esperan
11: para la paspadura.
15: Sí.
11: A ver. Cuando te paspás, no hay nada mejor que la maicena.
15: Claro.
11: sí, de verdad. En la cola. Mejor que la crema o mejor cualquier cosa.
18: Sí, claro. Sí, la gente lo usa para la cola y para la cocina. Está bien,
11: Ahora, a mí me da como escalofrío, ¿viste? Cuando
20: Sí, el tacto es como la tiza.
18: Ah, pasa que hay gente que se confunde y hace tarta con talco después.
11: Bueno, ahí está llamando, hay algo con las líneas, che. Porque estamos llamando a quien ganó las otras dos plateas para ir esta noche al Monumental.
15: ¿Qué se hace en ese caso?
11: No, se llama.
18: Se vende. Artago, sí. Se vende ahora.
15: Se va. Se deja vacante.
11: No, el problema es nuestro teléfono.
18: Faltan productores periodísticos.
11: El problema es nuestro teléfono.
15: Pero la tiene más difícil ahora, profe, los productores periodísticos.
11: ¿Llama?
15: Es poca entre. Bueno,
18: tenemos. No hay. Pasó de moda.
15: Sí. Ahí está. Trabajando.
11: Ahí, o sea, ahí entra el llamado.
15: Mutan. Van más para la información.
11: Espero que atienda.
21: Hola, sí, buen día. ¿Quién habla? Hola.
15: Ah, no está, no está.
21: Ah, no está. Hola. De Boruro. Tenemos que ir.
11: La pregunta es. ¿Por qué mandan un mensaje si después no van a atender?
22: ¿Con quién está comunicado?
18: Sí, dale, pero ¿con quién está comunicado? ¿Con tu mamá?
11: Está laburando.
18: ¿Con tu hermana no vamos a comunicar ahora? ¡Atendé! ¡No! ¡Me metí haciendo cácara!
11: ¡No!
18: ¿Qué dice?
11: ¡Pará!
18: No puede ser.
11: Bueno, ganó Tirante.
18: Uy, ahí está.
11: Ganó Thiago Tirante en Roland Garros. Mientras tanto, la y nos tete. Encanta verlo triunfar.
18: ¿Qué pasó? Ayer lo vi en un videito a Gael Monfils, muy emocionado. ¿Eso de Tabeo?
11: Y porque se está despidiendo, se está yendo del tenis profesional. 6-3 el cuarto, o sea, perdió el primero 6-4 y después ganó 7-6, 7-4 en el tiebreak, 6-1, 6-3. No, bueno, más nombre no podemos tener ahí, en una sola frase. Trungeliti está a punto de perder el partido. Está en el cuarto set, 2-1 abajo, y está 4-0 en games. Con su saque ahora el argentino. Camilo Hugo Carabelli emparejó la cuestión, perdió el primero con Rublev 6-1, ganó el segundo 6-1. Vamos. Y ahora está sacando en el arranque del tercero 1-0 abajo. Y Mariano Nabón está tratando de recuperar el quiebre frente a Mensik, que tiene set point para el primero. ¿Está enganchado, Marcelo? ¿Marcelo, estás ahí?
18: Sí, Susana. ¿Sí?
11: Marcelo, buen día. ¿Cómo te va? Soy Gastón Recondo.
18: Hola, Marcelito.
11: Estás al aire, Marcelo.
18: ¿Qué, Marcelo?
11: ¿Sí? No, se nos va la señal, la gran siete.
18: ¿Ahí? ¡No te muevas!
11: ¿Nos escuchás ahí?
18: ¡Ay! Le están pateando. ¿Qué hace? ¡Ay! ¡Ajá!
23: ¿Qué es un fijo?
18: ¡Hola!
11: ¿Escuchá, Marcelo?
24: Hola.
18: Hola, Marcelo, pasalo
11: no
18: a Nata.
11: No tiene señal, la gran 7. Bueno.
24: No me muevo.
11: Ahí está, quédate quieto. Quédate quieto ahí. ¿Qué estás haciendo? ¿Qué estás haciendo?
24: Estoy.
11: Ah, estoy laburando. ¿Está laburando en la vereda?
24: Sí.
11: No te escuchamos nada. Hagamos una cosa, Marcelo, vamos a hacer una cosa. Quédate en línea con Dani. Hoy a la noche vas a la cancha a ver River Blooming. Y mañana nos contás. Mira.
18: ¡Vamos, Marcelo, carajo!
11: ¡Sí! ¡Ay, sí, Boruro! Si no, ¿para qué te vamos a llamar?
18: Y te vamos a llamar para pagar una deuda, ¿no, Boruro?
24: ¿En serio?
18: ¡Sí! Sí.
15: De la deuda, en serio.
11: ¿Pero vos
15: sí
11: querías o no querías las entradas?
24: Sí, obvio.
20: Parece que dice sí, obvio.
15: Harán el agua.
11: No, tiene
18: está abajo del agua, está en la pileta.
11: Sí, se aleja del teléfono para hablar. Nunca he visto.
18: ¡Hola! ¡Ay, ay, ay!
20: ¡Pobre, no!
11: Bueno, escucha. ¿Vos qué haces? ¡Pará, profe! Hagamos una cosa, vamos a hacer lo siguiente con Marcelo. Dani, agarralo vos. Ahora te quedas con Dani Martini. Te explica cómo hacer con las entradas. Y mañana hablamos y nos contás cómo te fue.
18: Sí, sacate fotito, todo.
11: Dale, hagamos eso. Y buscá un lugar donde se te escuche de corrido,
18: vamos,
11: Marcelo, querido.
18: Qué contento.
11: Ahora entiendo
18: que
11: por qué no entraba el llamado.
18: Qué contento.
11: Bueno, ahí está el segundo ganador. Qué grito pegó,
18: Qué contento, ¿no?
23: Faltan productores periodísticos.
11: No falta, profe.
15: Otra vez con eso.
11: Tenemos de los buenos.
23: No es un problema mío.
11: No, si bueno, si quién te echó la culpa.
15: Es un problema de medios, problema de hoy.
23: Es una realidad.
11: Pero ¿quién te echó la culpa a vos?
18: Hay muchos celulares en el mundo.
11: Arcuchi te
25: dice. Dale, Arcuchi. Artista exclusivo de Disport Radio.
11: Exacto. Bueno, ¿vos aguantás hasta el viernes la lista?
15: Sí, Sí, la verdad que sí. O sea, te la tendría que remar y decir, no, la verdad, todo no. Me encantaría que sea hoy. Pero no tengo claro por qué no es hoy.
11: Porque no
15: están, o mañana.
11: Porque sea. No tienes claro cómo están físicamente.
15: ¿Cómo no van a no. estar en claro, Yandy, hoy en día?
20: No, pero evidentemente algunos no se sabe bien.
15: Bueno, pero ¿cuánto puede cambiar de hoy al viernes?
11: Verlos correr.
20: Sí.
15: Bueno,
20: acuérdate cuando correr. Mandó de vuelta a Correa, eso, cuando te manda de vuelta
15: dice, estaba...
11: No, estaba, había hecho un gol Correa. Joaquín no, Correa hizo un gol y lo desafectó.
20: No.
15: No, pero esos estaban en la lista.
20: Claro. Sí. Y te manda de vuelta, ya. Claro. Te ve y te dice, mira, amigo, no estás.
15: Estás.
20: No, y los que tienen, los que eligió para tener de reserva.
15: Sí.
20: Que quizás también tienen chance.
15: No, ahí la mayoría no, porque no están en los 55.
20: Está bien.
15: Pero bueno, está bien, y ahí Capaldo no sí. No, no, Giai y Capaldo.
11: Y bueno, ahí tenés.
15: Sí, sí, claro.
11: Molina y Montiel. Sí, los dos vienen con problemas musculares. Están no uno, sino dos alternativas para ese puesto.
15: Sí, Capaldo.
11: Y dijo en la nota que pueden estar tranquilamente dentro de los 26.
15: Claro. Capaldo recién me fijé toda la temporada suya en el Hamburgo, que fue la primera. Él estaba en Austria y lo compró en el Hamburgo, jugó mucho. Y los últimos partidos, salvo la 34ª fecha, fue el cierre. Fue siempre de central, generalmente, no siempre, generalmente central en línea de tres.
11: O central
15: juega,
11: derecho.
15: O juega de central derecho o juega de carrilero. Como Kevin McAllister, digamos.
11: Claro.
15: Pero Kevin McAllister es más central, digamos. Él era 8.
11: Claro.
15: Jugó alguna vez de 4 en Boca, pero se hizo más 4 en Europa. Y acá, como fue un país donde la línea de tres, hay varios ejemplos, Hamburgo es uno de ellos, y jugó de las dos cosas. Tiene altura, cierra.
11: No es tan alto,
15: ¿no? No, pero más que otros centrales, más que otros laterales, digamos. El centro al segundo palo él lo puede cerrar.
11: Yo creo que
15: ese es el gran problema que tienen los laterales.
11: Lo que me acuerdo de Capaldo tenía una condición física superlativa.
15: Claro, eso seguro. Eso seguro.
11: Bueno, pero acá.
15: Pero eso más para jugar de carrilero, lateral volante, de central. Acá lo quiere, evidentemente, lo que falta es eso.
11: El físico va a tener una enorme preponderancia sí. en el desarrollo del Mundial. No te digo en la elaboración de la lista, pero sí en el desarrollo, porque son. Muchos partidos, 8 en total, el que quiera llegar a la final, con temperaturas muy altas.
15: Ahora, ¿te das cuenta que sirven los amistosos? Desecharon las pruebas y ahora llegás al Mundial con algunas dudas. Sirven los amistosos. ¿Cómo no van a servir los amistosos? Desecharon la segunda posibilidad. ¿Te acordás que hubo una semana, claro, de noviembre, que había un segundo partido? Trajeron a los dos conjuntos entusiastas de Mauritania y Zambia. Y había que probarlos ahí, si no, ¿cuándo los vas a probar? Es rarísimo que convoques por primera vez un futbolista para una función específica del Mundial. Es raro.
11: Sí,
15: y la verdad que la de los laterales, el cuerpo técnico labura con gran previsión y demás, y yo sé que a Giai, fundamentalmente, no, la verdad de la de Capaldo no sabía, no puedo decir ni si ni. A Giai ya lo habían visto hace un tiempo que le podían hacer la doble. Quiere decir que tiene previsión. Pero que la previsión, ¿dónde la pudo desarrollar?
11: Está Juliano también, que puede jugar de 4.
15: Nah, un día.
11: Bueno,
15: contra
11: pero también.
15: Jordania, sí, contra Jordania. Bueno. Para mí faltó algo ahí. No se puede. Si desde la Copa América estamos hablando de que faltan laterales. Entonces, ¿para qué sirven los amistosos? Para probar. Bueno, perfecto.
11: Está bien, pero cuando llega. Pero vos los amistosos los querés probar, pero a su vez querés ganar. Le querés dar confianza.
15: Mauritania y Zambia la ganás solo, tirás la camiseta a la cancha y lo ganás.
11: Bueno.
15: Pero sirve para. De hecho, esa vez probó. ¿Qué probó? Puso a Juliano de 9 en un momento, algo que no va a usar nunca en la
11: por
15: vida.
11: Por izquierda.
15: Después lo tiró a la izquierda. Puso a Messi de delantero. Alguna prueba. Bueno, puso a Nico Paz, ¿no? Le dio unos minutos más Tantuono. Bueno, ya está, listo.
11: No, escúchame, nosotros nos tenemos que ir.
15: Vaya,
21: sí, no tenemos que ir.
11: Yo quiero decir esto y ahora seguimos con tu programa. ¿Sí? Es inevitable ver un partido de Copa Libertadores de Estudiantes de La Plata y no quedarse ahí, sí. No importa cuánto falte.
15: Si tenés ganas de ir al baño, banca, son 3 minutos más.
11: No importa cuánto falte, te quedás porque todo el tiempo está por pasar algo cuando Estudiantes juega la Copa.
15: Sí.
11: Viste que todo el tiempo, o un expulsado, o un gol, o una polémica, sí. O una pelea, pero... No hay partido de Copa Libertadores. Estudiante, che, ¿qué pasó? No, nada. 0-0, aburrido, nada.
15: ¿Quién dijo que el VAR quita la emoción? ¿Vos viste lo que era ayer?
11: No, lo que corrió ayer? A Mondaray para festejar ese gol después de que le dijeron.
15: Tomás Palacio, que era el de campera blanca.
11: No,
15: que
11: se tiraba al piso.
15: Un niño enloquecido.
11: Este...
15: Y la verdad que en el golpe de vista era un offside, claro. Y en la
11: cámara del otro lado, la del Gol Cam.
15: Claro, el Gol Cam era una jugada... Absolutamente. No, para mí era
11: rehabilitado.
15: Recontrahabilitado.
11: Rehabilitado.
15: Era solamente encontrar la cámara buena.
11: Sí.
15: Se puede, se puede. Se puede usar la tecnología.
11: Sí.
15: Se puede.
11: Así que bueno, nada. Festejado en La Plata y padecido en el Bajo Flores, donde San Lorenzo ayer insólitamente quedó fuera.
15: Insólito. Están pasando cosas insólitas con los grandes.
11: Bueno, y tenés para hablar un rato. Claro.
15: Correcto.
11: Nosotros nos vamos, mañana volvemos a las 6 con las dos plateas que vamos a regalar para Boca Universidad Católica, con todo lo que haya pasado hoy y con la expectativa que hay por la entrevista con Lionel Scaloni, que vamos a escuchar en exclusiva en 2 horas. Acá en No Veo la Hora la hizo Nani Senra, la hizo Fercis y habló el técnico de la selección argentina en exclusiva para nosotros.
25: Y nos vamos claro, con una enseñanza milenaria.
11: ¿Para esto qué? ¿Dirigida a quién está?
25: Hace 3.000 años se escribía esto en una piedra.
11: ¿Pensando en quién?
25: En el amor se ve porque es una dedicatoria con mucho cariño. Y si ustedes tienen alguien a quien dedicárselo, se lo pueden enviar porque tiene mucho amor en la frase, ¿no?
11: Me gusta que piensen en el amor.
25: Sí. La frase milenaria dice lo siguiente.
11: ¿Algo de la nutria, no?
25: No.
11: ¿Qué dice el día de la nutria?
15: Nutria.
25: No eres Google, pero tienes todo lo que busco.
11: Hace 3.000 años, dije.
20: ¿3.000 años?
11: Hace 3.000 años. Para mí que se está cargando. Hace 3.000 años.
25: Porque todos se preguntan de dónde nació Google. De una piedra de China. No eres
11: hace
25: Google.
11: 3.000 años.
25: Y era Google, era la mujer que le amaba. No eres Google.
15: No, era.
25: No eres Google, pero tienes todo lo que busco.
15: Ah, no era Google.
25: No
15: era
25: Google. Le gustaba la prima. Sí. Pero como la piba no le daba bolilla, dijo, eres tú todo lo que busco. O sea, salvo gato. ¡Hasta luego!
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1: Hay un equipo que comenzó con derrota mundial y terminó consagrándose campeón.
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1: Países Bajos va a jugar su séptima larga en la historia de los mundiales. Nunca ganó. 3 derrotas, 3 veces lo definió desde los 12 pasos. Argentina jugó 9 alargues. Este es el 10º. Perdió una vez.
0: A creer.
2: Marquinhos.
1: La única vez que Brasil había perdido una tanda de penales en Copa del Mundo. México, 1986.
0: A creer.
1: En la historia de la Copa del Mundo, solamente hay 3 ediciones donde 2 jugadores de Argentina marcaron al menos 4 goles. En el 78, en el 86, en el 2022, Lionel Messi llegó ayer a su 5º gol y la araña que pica Julián llegó a 4. Elijo creer.
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0: Buenos días, buen miércoles para todos. ¿Qué dicen?
1: ¿Cómo les va? Hola, hermanitos. Hola. ¿Cómo les va? Bienvenidos a casa.
2: ¿La casa
1: hace
2: de
1: mucho
2: gran hermano
1: no,
2: esto?
1: Hace mucho que no los veía. ¿Cómo les va?
3: Hace 20 horas.
1: Hermanos, hermanos. De
3: 22 horas.
1: Ahora.
2: Se evangelizó Héctor.
1: Hermanos.
4: Tienes pinta de político.
1: Hermanos, que somos una gran familia. ¿Cómo les va? ¿Cómo andan? Bienvenidos.
3: Tranquilo, Héctor, te pido por favor. No se entiende nada de lo que decís. Y tampoco no se sabe, no es una hermandad. Como mucho será, qué sé yo, primo, no sé, algo así. ¿Cómo andan, chicos?
2: El corazón,
3: chicas.
2: Igual.
3: Ah, eso seguro, eso de toda la vida. Va, de toda la vida, hace años. Ya desde algunos años.
4: Por elección.
3: Obvio. Somos primos de elección o de sangre.
4: Claro, claro.
2: No, ojo con las primas que no
4: el tema
2: son
4: cuando
2: de sangre
4: sean
2: que
4: papá
2: Héctor
4: los primos.
3: No, Héctor, bueno, ya no porque está en pareja de hace un par de años, pero...
4: El tema cuando te dicen tu papá son primos, no, eso tampoco.
3: No, eso obvio.
1: Yo puedo ser el abuelo.
3: Eso hay que averiguar.
1: Así que, ¿cuál
5: no
1: es
5: hay
1: el problema?
5: Chicos, ya conocemos casos.
4: Eso no está bueno.
1: Yo puedo ser el abuelo de ustedes, así que...
5: No, tampoco tanto.
3: No, de Dani Martini sí, pero sí. Del resto no.
2: Le voy a preguntar.
3: Dos generaciones, compadres precoces.
4: Sí. De Dani sí.
1: Con Dani sí.
3: Dani sí, padre es el abuelo.
4: Definitivamente.
3: El abuelito. Ahí está, ahí llévalo a la plaza. El abuelito.
1: Abuelito,
2: que sí, le
3: dan, claro. Nadie que fue madre temprano, lo pueden saber, obviamente. Yo también fui padre temprano, no tanto como vos, pero...
4: Ah, bueno.
3: 26.
2: Muy. Sí, pero Malvi tiene bisabuelas muy jóvenes.
3: Eso es lindo, ¿eh?
2: Sí, claro. Sí.
3: Eso es lindo. Por
4: ¿Ustedes tuvieron bisabuelas o
2: yo
4: abuelos?
2: Yo llegué a bisabuelas.
4: Yo tuve una.
2: Dos.
4: Tuve dos. Uno murió muy temprano, a los dos,
1: todos.
4: Tres años. Claro.
3: ¿Vieron que hay algunas
4: y la otra murió... ¿Qué? Como 13 tenía yo.
2: Está bien, sí, yo
4: la
2: también
4: nona
2: tuve
4: Sole.
3: Pero vieron que hay personas...
4: Imagínate la bola que le daba Joaquín Bruno.
3: No mucho, o sea, no jugaba al fútbol ella. Vieron que hay personas que no te acordás bien si la conociste o si conociste la foto.
4: Exacto.
1: Sí, claro.
4: Muy buena.
3: Entonces vos ves siempre, la ves siempre de la misma forma hasta que decís, claro, porque en realidad yo veía el portarretrato ese chiquito que estaba en tal lado.
2: No quiere decir
3: que puedo decir que hacía con ella.
1: No, lógico.
3: Exacto. Bueno, mucho por contar, ¿eh?
1: Sí.
3: Y es un programa muy especial para nosotros porque lo vamos a, sobre todo la última media hora. Gracias a Nare y a Fercis y bueno, y al técnico de la selección argentina.
1: Claro.
3: Vamos a tener ese rato muy interesante. En una época en la cual hay tantas ganas de preguntarle a Lionel Scaloni, nada menos, no se lo ha visto. Ya
4: no,
3: ni siquiera. No es que no hubo acceso, no se lo vio, no se sabe las. Su ánimo, sus preocupaciones, ¿no? Si está ansioso, si no, por qué está estirando la lista. Después sí, obviamente, algunos conceptos ya le imaginamos de cara al Mundial, de cara a la fortaleza de cada selección, pero la verdad, tener hoy 11 y pico, vamos a ver a qué momento, pero seguro que será en la última hora del programa, tener la posibilidad de compartirles a ustedes la entrevista que ayer Nare y Fercis le realizaron, va a ser todo un acontecimiento. ¿A cuántos días del Mundial? Yo voy perdiendo ya la cuenta.
1: Hoy 15 ya.
3: 15, estás ahí nomás. 15,
5: esta noche 14, porque ayer me veían la transmisión de D-Sports que se actualiza justo cuando va a empezar el primer partido, nuestra tardecita noche.
1: Un par de días más tarde,
3: bueno,
1: es el debut, ¿no?
3: La frase que trascendió, que es como si fuese el adelanto de la nota de Lionel Scaloni, en la que dijo, no es el ideal que Messi llegue así, tiene absoluta lógica. Cualquier
4: totalmente.
2: Lo dijiste vos ayer, sí.
3: Cualquier tema muscular requiere de un par de semanas y más en un cuerpo de casi 4 décadas, digamos, ¿no? Y estás ahí. O sea, si esto fuese en otra...
5: De D-Sports que se actualiza justo cuando va a empezar el primer partido, nuestra tardecita noche, en realidad.
1: Un par de días más tarde,
3: bueno,
1: es el debut, ¿no?
3: La frase que trascendió, que es como si fuese el adelanto de la nota de Lionel Scaloni, en la que dijo, no es el ideal que Messi llegue así... Tiene absoluta lógica. Cualquier
4: totalmente.
2: Lo dijiste vos ayer, sí.
3: Cualquier tema muscular requiere de un par de semanas y más en un cuerpo de casi 4 décadas, digamos, ¿no? Y estás ahí. O sea, si esto fuese en otra...
2: Tosos, que es independiente de la lista de 26.
3: Claro.
2: Pero hay jugadores de esos que van a viajar a los amistosos que están en la de 55.
4: Duplican.
2: Y que pueden aparecer...
4: Son dos.
2: No, más.
4: No, Beltrán...
3: Ah, bueno.
4: Aranda,
2: Capaldo. Y ayer sumó a Giai. En la nota nos entregó el nombre de Giai.
4: Los chicos. Yo
1: tengo más la posición que ocupan, ¿no? Obviamente.
3: Yo tengo más a Giai y a Capaldo.
2: Giai y Capaldo con chance de la 26.
3: Claro.
2: Eso seguro.
3: Porque Beltrán, cuarto arquero. Y
2: no, no. Después hay una explicación para cada nombre. Porque apareció el chico Bando de central.
5: Hizo un poco de ruido toda esta parte.
4: Sí.
3: A mí me gustó, ¿eh?
5: No, pero digo, como novedad. Porque
2: no,
5: fue novedoso.
2: Pero él fue muy claro. Sí, es verdad lo que dice Fer, pero él fue muy claro en la explicación. No, no. Dijo, no le busquemos la vuelta. Hay chicos que queremos ver, es una fecha FIFA que también queremos aprovechar para seguir viendo para el futuro. Y esa nos van a ayudar en la práctica, dijo.
4: Es fecha FIFA también. Lo que pasa es que se lleva todo el mundial. Las
3: pero él, por ejemplo, él tenía, porque acá van
2: Obando,
3: que es pibe, y Simón Escobar, que es un niño directamente. Sí,
2: lateral de Vélez.
3: Que debutó y jugó muy bien. Sí. Debutó cuando no había cumplido 17 todavía.
4: Hace nada,
3: un par de meses.
4: En las últimas fechas.
3: Interesante. Beltrán, bueno, se lo sabe ya futuro.
2: Ya estaba en la lista de 55.
3: Y Aranda futuro. Obando es un Lisandro Martínez diestro. Yo creo que ya en general
4: con más goles de cabeza haber visto.
3: Sí, va con otra altura, claro. Yo digo cómo juega, cómo se
4: no es tan alto, pero hace goles de cabeza.
3: Cómo espera el momento del pase hacia adentro, esos pases que duelen, ¿no? Uh-huh. Y es rápido para los cruces. Ahora, si él llevaba a, vamos a decir un nombre que esté ahí.
2: A Soule. Ponele, claro, un jugador que tiene.
3: Le generás una ilusión.
2: Claro.
3: Acá es a futuro. Ahora, llevar a estos cuatro, Beltrán, Aranda, Obando y Escobar. Es también poner un pie en el futuro por parte de Scaloni.
2: Habló del futuro.
3: De su futuro.
2: Como para vender un poco también lo que van a escuchar. Habló del futuro, de la renovación, de cómo se imagina y del porqué de los tiempos que por ahí se estiraron un poco en cuanto a lo administrativo. Uh-huh. Y es verdad. Y dijo también que estos chicos, dijo, por favor no le digan sparring. Lo primero que dijo es, por favor no le digan sparring. No son sparring.
4: Eso se había instalado con Beltrán.
2: Sí, exacto.
1: Generalmente uno lo dice, ¿no? Generalmente cuando se dice sparring es precisamente...
4: no juega en primera. No,
2: es una lista
1: Y no llega. Y acá me parece que es al revés el llamado.
2: Dijo, es una convocatoria oficial. Dijo, no son sparring. Es una convocatoria para los amistosos que va a incluir a estos chicos. Yo no sé si puede aparecer un hombre más, como nos dijo el de Giai a la pasada, quizás... porque ayer no nos habíamos enterado de Giai. Creo que tienen que ver con los lugares en los que necesita para el entrenamiento. Cuti bajo está Obando, bajo digo, de lesión. Lateral izquierdo, lateral derecho.
1: Son los dos.
2: Pero él diferenció a Giai y a Capaldo del resto.
3: Y es que obviamente dijo, que están diferenciados porque están en la de 55. Beltrán y Aranda
2: Y Aranda porque Nico Paz está... Para los amistosos,
3: Claro.
2: Lo va a ayudar también en esa posición.
1: Y más allá que después vamos a escuchar y ver la nota, a mí los gestos también tienen mucho que ver. De esto que estás hablando del futuro, con esto que está haciendo, y a mí me da una señal distinta a la que podía tener desde afuera hace, no sé, un mes.
3: Bueno, puede ser. Este cuerpo técnico siempre manejó el futuro, es como... ya sea para ellos o para el que venga, permanentemente dejaron las bases, ¿no? Las bases establecidas. Sí. Yo no puedo asegurar que vaya a ser el técnico.
4: No es una pista elocuente por cómo se han manejado ellos.
3: Siempre
4: no,
3: lo hicieron.
1: Siempre pensando.
3: Pero es verdad que
1: lo entiendo,
3: da a pensar que ya quieren ver jugadores.
1: Hace un mes yo tenía, por ejemplo, no con esto te voy a decir, va a renovar, ni mucho menos. Pero yo tenía muchas dudas hace un mes, hasta cuando se hablaba de la posibilidad, por lo menos si hablaban en el afuera, de la posibilidad de dirigir un equipo y todo lo demás. Y a mí esto por lo menos me da otra señal.
3: Bueno, pero dicho eso, dicho todo esto, y entendiendo que este cuerpo técnico tiene siempre nos deja siempre más material para el elogio que para cualquier otra cosa, yo creo que faltó un poquito de previsión en esta previa del Mundial. En el puesto donde sabíamos que iba a pasar, que es el de los laterales. Y ahí yo no sé si está tan relacionado con Scaloni, sino básicamente con no haber organizado amistoso. Yo esto lo decía mínimamente en el pase. O sea, cuando Argentina jugó contra Mauritania y Zambia, quedó instalado. Nada, está bien, no importa. En la previa del 22 también habíamos jugado. Hay que jugar. La de noviembre, que iban a ser dos amistosos, fue uno solo. ¿Contra quién fue? Ya me pierdo.
4: ¿Con Angola?
3: Angola. Se iban a quedar entrenándose ellos, no se quedaron entrenando, una cosa medio rara. La selección argentina en algún momento de este ciclo no se preparó como requiere la selección argentina antes del Mundial y como puso la vara alta Scaloni y su cuerpo técnico. Porque si bien las lesiones han aparecido ahora, todas juntas, Molina, Montiel, Acuña, desde la Copa América 24, no digo el Mundial porque el Mundial tuvo buen rendimiento, muy buen rendimiento de Molina, buen rendimiento de Tagliafico, buenos ingresos de Acuña, y un penal decisivo de Montiel, ¿no? Tuvo todo eso.
2: Sí.
3: Pero la Copa América ya nos dejó la alerta de, che, los marcadores de punta de la selección están en un escalón más bajo que otros lugares de la cancha. Entonces, tener que llevar amistosos que están a estirar el brazo nomás y tocar el Mundial a dos futbolistas como Capaldo y Giai y probarlos en ese momento, yo creo que no es el ideal. Después, el fútbol va por otro lado y de última estamos hablando de un posible tercer lateral. No creo que haga a lo grueso. Pero bueno, es para tener en cuenta, ¿no? No es solamente juntarse en el predio y pasarla bien. Es jugar al fútbol, es contemplar eventualidades, es tener previsión, la que ha tenido en otros momentos. Porque Capaldo y Giai, yo me acuerdo, Nare, que vos dijiste de Giai que está jugando a veces como lateral y a veces como central, hace meses, y recién fijándome toda la temporada de Capaldo en Hamburgo, es habitual, porque su equipo, él juega en Austria, pasó sí. A mediados del año pasado.
2: Al Hamburgo,
3: jugó una mala temporada, se salvó el descenso con holgura, pero estuvo lejos de clasificarse una copa. Pero su técnico pone línea de tres y a veces juega de carrilero y a veces juega de central derecho.
2: Sí.
3: Como supuestamente lo hace Giai, creo que más lateral que
2: más
3: central.
2: Lateral.
3: Como lo puede hacer Kevin McAllister. Bueno, está bien buscar ahí ese futbolista.
2: Lo buscó, ese Foyt lo buscó.
3: Ahora en caso de conformarlo, estaría llevando al Mundial a un jugador que nunca se había puesto el buzo de entrenamiento de la selección argentina.
2: Sí, salvo, Giai tiene su proceso de juveniles, sí, fue capitán.
3: A Capaldo creo que lo llevaron hace un tiempo largo, en algún momento muy, muy ocasional, ¿no? Solo eso. Bueno, hay que esperar a las 11:00. Si quieren escuchar al técnico de la selección, no se vayan a ningún lado. Porque habló con Nare, habló con Farsis y lo vamos a compartir nosotros.
2: Y la lista probablemente más cerca del viernes.
1: El viernes.
4: Claro. Ya el sábado.
1: Por todas estas cuestiones que
4: es el viaje.
2: Sí. El sábado a la noche viajan.
3: Ajá.
2: Así que creo que la lista puede llegar a salir el viernes.
3: Claro.
2: Porque hay indecisión.
5: Acaba de salir la de Países Bajos. Héctor, atentos en el obelisco.
1: Claro, obvio. No, y va a ser importante esa selección para mí.
3: Pero bueno, vos la pones ahí, le pones una fichita.
1: Y yo le pongo una fichita.
5: Holanda,
1: una
5: ¿no? Fichita. Para el mundo futbolero, Holanda.
3: Claro, sí, sí.
5: Pero está bien.
3: Bueno, después hablamos más de la selección argentina y repito, escuchamos a Scaloni. Se ha dado ayer una noche de copas con todo lo que eso implica. Bien vivo el de San Lorenzo. Vi luego, sobre todo el segundo tiempo y parte del primero, el de Estudiantes. Fueron partidos que en algún punto tuvieron
4: perdiste lo mejor de Estudiante que fue el primer tiempo.
3: Sí, por como se decía, el compacto fue el donde más con más claridad estaba, pero eso también se lo puede relacionar con San Lorenzo, porque los primeros 18 minutos de San Lorenzo, por ponerle un número, fueron de muy buenos a excelentes, pero no hizo un gol.
4: La decía.
3: Y Estudiante tampoco lo hizo.
2: Tuvo más cerca a San Lorenzo.
3: Muy cerca estuvo San Lorenzo, Derriti falló merodeó el área chica, llegaba tocando al área grande, a veces le faltaba el último pase porque Gulli tuvo buenas apariciones, pero igual le faltaba el último pase, pero le recuperaba a Recoleta y enseguida le volvía a robar a San Lorenzo cuarto rival.
2: Se encontró con un arquero de Recoleta
3: todo el tiempo.
2: Yo no sé si va a tener otro partido así en su vida.
3: No, fue terrible. Primer punto en común, cómo los dos atoraron al rival. San Lorenzo con más juego,
2: con más remate al arco.
3: Y con más paciencia, elaborando más, tomándose sus tiempos para pasarse la pelota por abajo. La verdad que era muy interesante. Segundo punto en común, las actuaciones de los arqueros, de Nelson Ferreira en Recoleta y Chaux

0: Ahora.
1: La de Núñez.
0: Para mí, por ahora.
2: No fue la tajada de la Copa, ¿por qué? Porque perdió.
3: No,
0: pero
3: no
0: fue.
4: No era la de.
5: Venía bajando.
4: No era difícil.
0: No, para mí, justamente era difícil porque le venía cayendo atrás.
4: Ah, bueno, pero le dio. Llegó, no, pero no le pasó
0: así
4: por ahí.
5: No era tan inesperada.
4: No, él ya vio.
0: No, no le pueden bajar el precio a esa tajada.
1: Era más bombeada, pero bueno, estaba bien ubicado.
5: Una tajada poco usual.
4: Claro. No, fue espectacular la volada, el salto de Núñez.
0: Y el cachetazo. Le pega con un cachetazo la pelota.
2: Ari, te falta uno de los puntos para decir la diferencia.
1: Dos puntos en común más.
2: A ver.
1: Dos puntos. En común
2: porque
1: más.
2: Quiero llegar a uno después.
1: Uno fue cómo salieron. Repito, San Lorenzo jugando mejor. El otro fueron los arqueros. Un tercer punto en común es que, por lógica, hay un momento en que la gente te grita muévete. Vos tenés la pelota, pero no le podés entrar. El rival se va cerrando. No te queda otra que tirar centros. Los centros, salvo que le cayeran a Ousmendi en el caso de San Lorenzo, son mejores para Estudiantes que para el equipo de Gustavo Álvarez. Y un cuarto punto en común fue el tiempo, pero descomunal, que hicieron los dos equipos visitantes. Pero no se puede jugar al fútbol así.
0: Tremendo.
1: Es una cosa que el árbitro tiene, porque en la cancha.
0: Peor en San Lorenzo.
2: Igual
0: en
2: la fue más Recoleta que.
0: Sí, peor. Porque el Edil fue más del arquero.
2: No, tremendo.
0: Pero sí.
1: En la cancha de San Lorenzo. ¿Quién?
0: Hace tiempo Carrillo. Ahora,
1: sí, la gente. En la cancha de San Lorenzo hubo 12 minutos porque tuvo que entrar una ambulancia.
4: Sí.
1: Por un caso de conmoción. Pero todos se acalambraban, sí, se tiraban. Sí. Es extraordinario cómo exportamos la idea de la simulación del arquero, porque en el primer tiempo se lesiona. Mosquera, un jugador de Recoleta, y entró un defensor argentino, Monzón, que hay que ir a verle la ficha, Alvarado, creo que jugaba en Mar del Plata,
4: claro.
1: Y se tiró el arquero. Digo, qué grande, mirá que bueno, exportamos todo, la virome, el dulce de leche y el arquero simulando.
2: Ahí la monotó.
1: Y excelente la bien, amarilla. Pero
0: sí, algún día tienen que echar a algún arquero por si,
2: y bueno,
0: también porque por doble amarilla.
1: Pero lo hacen cuando no están amonestados, esa.
0: No, está bien, y después al arquero del DIM lo amonestan, sí. Y después estaba para amonestarlo de nuevo.
1: Bueno, está bien, pero quiero decir, por las dudas, sí, lo hacen. Después sí hacen tiempo, van
2: pero
1: a buscar
2: lo hizo
1: la pelota.
2: Muy bien el árbitro, pum, lo amonestó. Como
1: porque siguió
2: bien.
1: Tirado.
2: Claro.
1: Porque, digamos, hicieron el cambio, que fue un tercer central, fue lo que empezó a pagar a San Lorenzo, eso.
2: Sí.
1: Entre eso y el parate. Ahí hay un quinto punto en común, ahí voy. ¿Cómo Te enfría, cómo te saca un poco de eje, ¿no? Uno que se desgarró, entra, hay un cambio, el arquero, listo, amarilla, está muy bien, si todos sabemos que está simulando. Dirán los reglamentaristas, ¿no? O un jefe de árbitros dirá, con el reglamento bajo la axila, le dirá a su dirigido, ¿por qué amonestaste si no tenías la plena convicción? Sí. Tenemos la plena convicción. Si está tirado y después saca del arco, está simulando, amarilla.
2: ¿Sabés que anoté por ahí que el minuto de rehidratación?
1: Oh. Sí.
2: Ahí, en el primer tiempo, San Lorenzo cambió. No me preguntes por qué.
1: Sí, pero que son tres minutos, nunca es uno.
2: Bueno, por eso, pero a partir de ahí.
1: Sí, porque hubo tres momentos.
2: Llevaba el partido.
1: Hubo tres parate. Hubo el cambio,
2: bueno,
1: la pausa y después una detención más. Sí, ahí se apagó.
2: Sí.
1: De la misma forma que digo, que la pausa del segundo tiempo para Estudiantes actuó como un estímulo.
2: Ahí está.
1: Como un estímulo.
2: Y yo te quiero, les quiero preguntar, porque en San Lorenzo, últimamente, hay varios hitos del carácter del equipo. Desde aquel partido con Huracán, ¿se acuerdan ustedes?
1: Sí.
2: Que trajo hasta una reunión con dirigentes y demás.
4: Sí, lo condicionó a Jude.
2: Después pasó lo de River, que algunos futbolistas parecían que no querían tirar los penales y demás. Y en el partido de ayer, que cuando empezó la tribuna, y me parece que ahí también, más allá de lo futbolístico, San Lorenzo, creo que le falta un equipo con carácter para estos momentos.
1: Esto bueno, es lo sí, que, digamos, queda
2: expuesto en este tipo de circunstancias, me parece.
1: Queda claro que habrá tenido cuatro o cinco partidos importantes a lo largo del semestre y en tres perdió o de una u otra forma, ¿no? Yo no sé si...
0: Yo creo que es un equipo que no tiene referentes.
1: Claro. Sí,
4: no.
1: Pues, tiene Román.
0: Justamente.
1: Tiene Tripicho de su
4: despliegue. Los dos los tiene lesionados, a Ceruti y a Gastón Hernández, lamentablemente.
1: Lo que pasa es que son partidos muy distintos, ¿eh?
2: No, yo
1: contra
2: entiendo.
1: Huracán, o sea, es como una tentación juntar todo y decir San Lorenzo no gana nunca un partido decisivo. Pero que al fin de cuentas, si vamos al caso, bueno, no los ganó.
0: El tema es que este no es un partido.

0: son todos partidos decisivos. Este no, si no ganaba algún partido que ganó en la Copa.
1: Pero, sí, pero pará. No era un partido decisivo también. Cualquiera. Arrancó la fecha primero y tenía Recoleta de local. Lo que pasó ayer es increíble.
2: Es increíble.
1: La verdad que es increíble. Yo recién decía, estaba puntero San Lorenzo.
2: Con Gastón en Paz decía, a los grandes le están pasando cosas insólitas.
0: Terrible.
2: A River le pasan cosas insólitas. Estar dos veces en ventaja en una final, tener todo a favor cuando había sido un semestre malo.
1: River tiene los lesionados.
2: Bueno,
1: como para
2: también, atenuante. Pero estaba 1-0 y 2-1 en la final.
0: Moreno y Acuña jugaron.
2: Estaba 1-0 y 2-1 en la final y se le escurrió. Que Boca esté necesitado de una victoria mañana, para mí es insólito. Por lo que era el grupo, por cómo se fueron dando algunos partidos.
0: Con Huracán, que
2: ni hablar
0: no sabemos
2: Huracán.
0: Que hubiera sido de Boca en el torneo.
1: Bueno, ni hablar de Racing.
2: La lista también. De 16 técnicos campeones y 7 no campeones en Independiente es insólito. Ahora, ¿qué tenés Independiente? Si vos fuiste ganador toda la vida, ¿qué te pasó que ahora cuando llegan a tu club no ganan y cuando se van ganan siempre? Lo de Racing fue la eliminación de la Copa Sudamericana. Fue a la altura de aquella contra los montevideanos con Gago.
0: Sí, con Gago. River de Montevideo. Tenía el empate ese día. Ahí clasificaba solo uno.
2: Esa fue terrible, tenía el empate, los rivales con suplentes.
0: Pará, y lo iba ganando.
2: Se lo empataron. Esta no tenía el empate, pero bueno, igual, Caracas. Como para después tratar de tener chance en la última, ¿no?
1: Es que San Lorenzo no le ganó a Recoleta ninguno de los dos partidos.
2: No.
1: Racing no le ganó a Caracas ninguno de los dos partidos. Vos no podés contra esos equipos no ganar, con todo el respeto al fútbol paraguayo y al fútbol venezolano.
0: Recoleta ganó el grupo, no se puede creer.
2: Recoleta salió séptimo en la acumulada del año pasado
3: ganó
2: en Paraguay.
3: Un solo. Claro, este último.
2: Había sido.
0: Empató y ganó.
2: En Paraguay van los dos campeones del siguiente de la acumulada y el ganador de la Copa Paraguay. Libertadores.
0: A los cuatro de Libertadores.
2: Y los siguientes cuatro van a Sudamericana. Lo que pasa que a veces esos de la Libertadores les pasa, como en otros países, que se quedan rápido afuera. Y lo de la Sudamericana tienen tiempo por delante. Es el equipo junto a City Torque que le sacó el primer puesto a Gremio en la Sudamericana.
0: Con buenos puntos. Con buen puntaje.
2: La gran revelación de esta copa. Pero claro, si uno recorre lo que fueron los partidos de San Lorenzo en la Sudamericana, es insólito que haya quedado tercero. Pero es insólito, es decepcionante. Estaba armado, no ganar, o digamos, no aspirar a ganar la Sudamericana, no podía llegar a ser un fracaso. Pero salir tercero en un grupo de esta forma lo es. Se transforma en eso.
3: Totalmente.
0: Es un masazo descomunal.
2: Hace 20 días estaba primero, necesitado de 2 puntos.
0: Claro.
2: Y en un momento estaba a punto de ganarle a River. Se le escurrió un semestre y ahora tiene que ir contra Riestra en la Copa Argentina con presión para que haya algo bueno, para que haya habido algo bueno en estos meses.
0: Y el fin de semana, ¿no? Que bueno, es otro tema.
1: Ayer los hinchas, me quedé justamente escuchando la reacción inmediata.
3: Y bueno, ¿qué querés?
1: Y pero apuntaban al fin de semana. El sábado, ¿a quién votamos el sábado? Mm. Los hinchas San Lorenzo, ¿a quién votamos el sábado? Porque si San Lorenzo pasaba, es contrafáctico, pero si San Lorenzo pasaba la Sudamericana, yo el oficialismo corría con...
3: El oficialismo había presentado horas antes.
1: ¿Ahora qué hacen?
3: Habían presentado proyectos y
0: le cayó todo.
3: Horas antes.
0: Yo le pregunté a Gonzalo Orellano, nuestro hombre en San Lorenzo, si él, que conoce tanto y que tiene buen olfato, veía el contexto de que algunos estaban esperando esto que pasó ayer. Y me dijo que no, que como nunca en la historia reciente de San Lorenzo, estaban bastante encolumnados todos atrás de continuar en la Copa.
4: Y nadie dice nada.
0: Que nadie estaba esperando esto. Claro.
4: Tampoco.
0: Esa era la cuestión pública.
3: Es un golpazo esto. Yo te digo la verdad, no sé quién podía estar esperando, pero esto es un golpazo en general para San Lorenzo.
1: Y faltan otros golpes, que son los que les va a dar el mercado de pases. Porque San Lorenzo, que no juega Copa, se desarma.
0: No le entra plata rápida que le iba a entrar. Clasificar a octavo ya era plata, bastante plata.
1: Romaña se te va a ir, Cuello no sabés si lo podés mantener, que encima bajó.
0: Seducir en el mercado era... A veces los tenés que... octavo de Sudamericana, seducís a alguien.
1: A veces los tenés que vender a los jugadores también.
2: Bueno, pero si vendía...
1: Lo hablamos siempre.
2: ¿Quién iba a vender?
1: Bueno, pero lo hablamos en el caso de Lanús, que también tenía que jugar Libertadores y tenía un desafío y lo tuvo que vender a Castillo y lo tuvo que vender. ¿Cuánto vale Cuello?
3: Pero
1: ahora.
2: Cuello se les cayó, se le derrumbó, pero cuando...
0: Romaña no, ¿eh?
1: Pero, Romaña no.
2: Pero esperá, en las semanas posteriores a la no venta Boca, era el mejor del...
4: Levantó más.
2: Era el mejor campeón.
3: Obvio.
0: Ah, hizo dos golazos a Lanús en esa primera fecha.
1: Hace muchos partidos que viene bajo.
2: Sí, ahora lleva un par de meses flojo. Desde que
3: en aquel momento no llegó a su techo.
2: Bueno, pero justamente no lo vendieron, probable. Se quedó. Mm. Ahí parecía que cada vez estaba mejor. Me acuerdo de decir, che, qué bien Cuello. No se bajoneó porque no lo vendieron, porque yo no hizo la diferencia.
1: Y si se bajoneó, no sé, pienso. ¿Y si la competencia no le hizo bien?
0: Ah, para mí puede ser más eso que lo otro.
1: A ver, juegan juntos con Aumendi.
0: De hecho, en un momento no jugaban juntos, pero...
2: Claro. Pero qué competencia, tener otro delantero.
0: Ya había jugado
2: con otro delantero, le había servido a Erazo, con Vareiro antes. Sí. Él necesitaba un 9 al lado. Ahora está resolviendo mal. Tampoco tiene mucho. A ver, ayer movía todo lo que podía el equipo, terminó jugando el esquema de tres centrales, se fue
0: allá. Yo igual no lo sacaba ayer, ¿eh?
2: ¿A quién?
0: A Cuello. No,
2: lo sacó, claro, sí, cuando puso no a Gregorio
0: sacaba.
2: Rodríguez.
0: Yo no lo sacaba.
2: Sí, y lo sacó Perrito Barrios, que en el primer tiempo había sido el que más generaba. Lo que pasa es que también se cae, ¿no?
0: Es una insinuación constante.
2: Sí, sí. No, es increíble, verdaderamente, tener todo a disposición. Porque en los primeros minutos parecía una noche de esa barba del nuevo gasómetro y terminó con que se vayan todos.
0: Terrible.
2: Es un momento de fútbol argentino. Ahora vamos a ir a Estudiante, ¿no? Que fue la antítesis de anoche. Es un momento de fútbol argentino donde pasan estas cosas. Donde vos tenés todo a disposición, te tropezás, se te cae lo que llevas y de repente pasa a ser un desastre. Porque la idea esta de que todos pueden salir campeones hace que cuando no sos campeón es un fracaso. ¿Mm? Y cuando vos estuviste más o menos cerca de algo, de lograr un objetivo parcial y no lo lográs, es el desbarranque absoluto.
3: También es un fracaso.
0: No ha habido equipos.
2: La verdad que la Copa Sudamericana es muy floja para los equipos argentinos.
1: Muy, terrible. Muy floja.
2: Racing afuera, San Lorenzo afuera.
0: Pésima para nosotros.
2: Riestra afuera, Barracas afuera.
1: Tigre penando.
2: Tigre necesitado. Y River, obviamente, viene encaminado para ser primero.
0: Clasificado, pero
2: con un andar irregular en el rendimiento.
1: Sí, y en grupos que comparten una característica, los que los terminan dejando afuera son... No es que van al repechaje, ¿no? Te termina dejando afuera el equipo flojo del grupo al que vos tenías que ganar.
0: Pero era un grupo flojo ya en área de movida para cualquiera. Porque vos decías el de Racing, tiene a Botafogo.
1: No, pero...
0: Listo.
3: Y los dos. Obvio.
2: Que vaya contra un tercero de Libertadores.
1: Te digo que hasta Riestra, creo que por cómo estaba el grupo, podía pelear el segundo lugar también. Tenía Gremio y después tenía que pelear con City Torque.
0: ¿San Lorenzo ganó un partido en el grupo? ¿Uno solo? Sí. Igual que Riestra.
4: A Cuenca.
0: En la misma cancha.
3: Pero tampoco tenía un buen presente Riestra aquí, así que yo no sé lo de Riestra.
1: Bueno, está bien, pero...
3: ¿Me explico?
1: Un Riestra nuestro pelea con un City Torque. Bueno, ¿cómo no va a pelear con un City Torque?
3: El que Riestra nuestro no estaba bien.
2: Tenía que pelear, pero...
1: Claro, tenía la previa. Y mismo te digo, Barracas con Audax Italiano. No podía...
2: Hay mucho técnico argentino y mucho jugador argentino dando vueltas. Eso ya lo hemos contado. Ahí me escribe Matías Mucio que Monzón, el que entró, arrancó en las inferiores de River. Y es verdad, son esos jugadores que van pululando por
0: después
2: todos
0: de
2: lados.
0: Alvarado se fue a Paraguay, a Luqueño, y de Luqueño a Recoleta.
2: Claro, y hizo toda. Hay otro...
0: Es joven el chico.
2: Ayer vi uno que arrancó de Chaca, Héctor.
0: Macía.
2: Sí, bueno, no sé si Macía, viste... Ya te voy a decir quién
3: ¿Perdón?
2: Es. Bueno, la Masía, viste, como que...
3: No,
2: el que me gustó
3: el
2: mucho...
3: El semillero lo tiene argentino.
2: Robledo, ¿vos te acordás de Alan Robledo?
3: Claro, central.
2: Hizo el gol de O'Higgins, porque ahí hay otra sorpresa.
0: Sí, ganó en la altura.
2: Ganó...
3: Hasta la temporada pasada jugó en Chacarita.
2: Ganó en el Campín de Bogotá, O'Higgins de Chile, que lo dirige Bobaglio, el que era
0: Rafael.
3: Exacto.
2: Y se metió segundo en el grupo de San Pablo.
0: Mucho recorrido en Chile, Bobaglio.
2: Dos centros de Panchito González, que acá le tiraban...
0: Francisco,
1: Panchito ya va.
2: Le tiraban con silbidos.
1: ¿Cuántos años tiene Panchito?
2: Le tiraban con silbidos.
0: ¿Fue a defensa?
2: A defensa, claro.
0: Yo te digo que, perdón, Ariel, que es una copa, o son copas, donde me parece, ahora no hice el relevo de la Libertadores, pero que es diferente la clasificación. Llegamos a la última fecha y no hay equipos, muchos equipos clasificados. Hay poquitos equipos clasificados.
1: ¿Y de 12, 13, cuántos fueron en total los argentinos?
0: O sea, Flamengo estaba clasificado, bueno, tuvo el partido ese que no se jugó, con el lío que le dieron los puntos, pero... En el grupo de Boca todavía en el clasificado, en el de Palmeiras no clasificado. Ayer Estudiante, digamos, había uno clasificado, repito, pero los otros no.
1: Parejito. Yo pensaba en los argentinos, que en total son 12 entre las dos copas.
0: Pero
1: 12,
0: en general no había.
1: ¿Tenés cuántos? ¿3?
2: ¿Qué cosa?
1: ¿Clasificados por ahora?
4: Siguen en carrera. Lanús pasó a la Sudamericana.
2: Lanús, claro.
1: Sí, hay que contarlo.
2: No, yo lo cuento eliminado.
1: Eliminado de Libertadores.
0: Una copa y quedó afuera.
2: Claro.
1: Bueno, tenés Independiente Rivadavia, Estudiantes, Central.
0: 3.
2: Sí, Estudiantes en la última fecha. Estudiante en la última fecha.
0: Sí, ahí. En el último tramo.
2: En los últimos 12. 5 minutos.
1: Tiene chance de Tigre, tiene chance Platense.
0: Sí, Boca.
1: Boca. El tema que bueno, a lo sumo son 6.
0: Bueno, si son 6 es la mitad, porque eran 12.
3: El tema es que esto lo charlamos también varias veces aquí.
2: No, a lo sumo 8.
3: Que sí. El torneo de 30 equipos te puede dar una visión también distinta. Acá funcionás bien, por ejemplo, que cualquiera puede ser el campeón. Y cuando vos te medís a nivel internacional, por más que sean algunos países que no tengan la brillantez del fútbol que pueda tener la Argentina, al fin y al cabo es lo mismo. Entonces, el torneo de 30 equipos, ¿te mejora, te empeora? ¿Cómo es el tema?
2: Bueno, eso es la de siempre.
3: Es la de siempre. Sí,
1: pero lo que pasa, no podemos cambiar.
2: Yo creo que empeora.
1: Claro, pero no podemos matarlo.
2: Todos los años.
1: Pero no lo puedo matar, porque si no, los últimos 2 años salió campeón Racing y la nube de la Sudamericana, como.
2: Claro, pero la Sudamericana. Ahora ni siquiera Sudamericana están peleando.
1: Está bien,
2: y yo creo que a la larga River va a tener que pelear a Sudamericana. Y ahora, como bajó Lanús a la Sudamericana, si lleva un par de refuerzos, la va a tener que pelear.
1: Pero Racing fue competitivo en la Libertadores.
0: No mete miedo a nadie en la Sudamericana.
2: No mete miedo a nadie.
0: Aparte, tenés a Gremio que va a esperar a un. Que puede quedar afuera. Vasco da Gama puede. Seguramente, porque Olimpia le lleva 3 puntos, queda un partido.
2: Botafogo.
0: Sí, Botafogo. Salvo que caiga Fluminense.
2: Claro.
0: Bueno, no sé si cae Boca.
2: Sí, bueno.
0: Estudiante que pudo haber caído. Que...
2: Sí, sí. Y mientras pasaba eso en San Lorenzo, que tiraban centro y que ya estaba confuso todo, porque Romania desbordaba, ganaba un córner, pero después del córner no pasaba nada. Hay un delantero en Recoleta. Entre la falta de delanteros que hay en el fútbol argentino, vayan a buscar a Wilk, que es el apellido. Es el apellido Wilk, sin vocales.
0: Claro.
2: WLK.
0: Sí. Wilk.
2: Imagínate,
0: ¿no? Polaco.
2: Le hizo el gol.
1: ¿Cómo definió, no?
3: Wilk.
2: Wilk sería.
3: Wilk.
2: WLK. Sí, fue el que erró el penal. Lo que pasa es que la jugada del penal también había sido suya.
0: El aire que tuvo.
2: Aguantaba.
0: Pase justo.
2: Recoleta jugaba. Arquero 9-1 directamente. Sí. Y ese 1 era Wilk y ganó alguna.
3: Se lo come un poquitito Gil, ¿no?
0: No cubre bien
2: el primer palo. Siempre pasa lo mismo con el primer palo, ¿no?
1: Define bien.
0: Por ahí, siendo tan largo, Gil confió en que mostrándole el primer palo iba a llegar a la definición y no llegó.
1: Y después también había definido bien Derritis.
2: ¿En el mano a mano?
1: Derriti en la cruzada de zurda, que se le fue por poquito, fue un remate fuerte, cruzado, lindo.
2: Sí. Sí, pero al arco, ¿viste? Tiene que ser.
1: Y sí.
2: Y en la última, pero en lo que sería la anteúltima, lo ganó Estudiantes. Decía hace un rato, ¿quién dijo que el VAR quita la emoción?
1: ¡Ay, pensaba lo mismo!
2: ¿Ustedes vieron lo que fue ese grito?
1: Sí.
3: ¡No!
2: Tomás Palacio, que con campera blanca, la verdad que me costó 2 planos descubrir quién era. Una cosa con la camiseta de fútbol y otra cosa con la de camperón.
1: Menos 6 meses.
0: Yo la primera repe que vi, porque ahí justo cambié de... La primera repe que veo, la de este lado de acá.
3: Adelantado.
1: Donde está el restaurante. Adelantado.
0: Ahí la primera que veo es la del otro lado. Recontra. Digo, ¿cómo anularon esto? Claro, cuando después vi la del otro lado,
2: ahí
0: está bien, digo, línea tenía esa visión.
2: Lo ayuda levantar. Que el defensor está con los pies atrás.
0: Sí,
1: Si no, no se resbaló.
3: La ubicación de la cámara, la que vemos nosotros, es un poquito oblicua la jugada. Y ahí no te da, ahí te da la impresión de estar recontra adelantado.
0: Sí.
1: Apareció una cámara en uno.
2: Que es la webcam.
0: Esa te muestra recontra habilitado por lo que dice Ariel.
1: Sí, porque se resbala el jugador de Dimas.
0: Claro, en este gol.
1: Se resbala para atrás.
2: Y a Mondragón empezó a hacer goles más joven que hasta Asíbar.
0: Claro. ¿No?
1: Y lo cambiaron de posición antes.
0: Buen espejo.
2: Jugó más abierto. Igual ayer era una pelota parada, ¿no?
1: Sí, pero ya viene jugando como Ascasíbar cuando volvió a Europa, en esa posición.
2: Claro, pero quiero decir, el de ayer no tiene que ver con la posición, sino con ir a buscar todo.
0: El empuje.
1: Porque con que Guido Carrillo baja absolutamente todo de arriba.
0: La bajó.
1: Y Castro. Todo.
0: ¿Qué es? ¿Hombro, cabeza y cabeza?
2: Carrillo como puede y Castro, bárbaro.
0: Castro la pone
1: bien. Carrillo antes había bajado otra y antes había ganado cabeza otra.
3: Por el dominio que tuvo de la pelota y del campo, le faltaron situaciones a
1: Estudiantes. Sí,
3: es tuvo demasiado dominio de la pelota.
1: Le falta Thiago Palacio.
3: Y le faltaba
0: situaciones. Un penal para Estudiantes en el primer tiempo. Una jugada muy buena del Chico Pérez que jugó bárbaro.
1: No me pareció.
0: Que lo empuja.
1: No me pareció.
2: Qué pinta de garro fue, ¿no?
1: Sí.
0: Bueno, pero ya terminó.
2: No, y Brian Aguirre como un Boca, ¿no? Entró con esos quiebres. Sí, pero los centros van a traer.
1: Bueno.
0: Pero suplente.
2: suplente, pero él tiene esos buenos...
0: Me acuerdo cuando debutó que...
2: Sí, parecía un...
1: También entró con gana, eléctrico.
2: Tiene buenos quiebres, pero no las termina.
0: Hizo una de... Perdón, ¿eh?
2: La primera.
0: Una de Bad Milk, como la de Cuti Romero.
1: ¿Cuál? Ah, igual a la del Cuti Romero. Empujó al jugador con el, contra el arquero.
0: No llegaba, venía el arquero saliendo, lo está viendo el defensor y lo empuja
1: para
0: que
1: se choque. No lo digo ahora nada más, lo dije en esa jugada de Cuti Romero también.
4: Como Brubi, que hoy fue citado,
0: está convocado en Países Bajos.
1: No tiene sentido, yo sé que no tiene sentido lo que hacen porque ya está el arquero ya.
0: Se pueden chocar muy mal.
1: Pero no lo hacen con mala leche, no, empujan al arquero porque es como. Empujan al jugador contra el arquero porque es como que lito, termina ahí.
0: Y rompen la cabeza, se rompen el ligamento.
1: Bueno, no le veo la.
0: Bueno, yo lo digo porque lo dijo Ariel ese día.
2: No, la de Cuti me pareció muy que era muy fuerte.
1: Es igual, fue igual.
2: Hace un poquito menos fuerte, pero igual.
0: Otra consecuencia.
2: Sí. Bueno, Estudiantes allá, en octavo de final. Esas cosas que suelen pasar, que hay...
0: Qué para... segundo ahora Estudiantes, ¿no? Para los primeros.
2: Sí, pero es increíble que paralelamente se estaban dando, por eso hablaba de los puntos en común entre uno y otro, pero ¿cuál ganó? Y ganó Estudiantes. El relacionado con copas internacionales, con que la última o la anteúltima algo puede pasar. Me dio gracia porque dio 7 minutos... El VAR estuvo como 1 minuto y medio. Sí.
0: Después, era para 10.
2: Después Muslera estuvo 1 minuto y medio más.
3: Claro. Terminó el par de
2: 10. Y lo terminó a los 7. Yo estoy a favor de eso. Porque si hizo tiempo un equipo, listo.
1: Anda, no se lo dé después al final cuando lo necesita.
2: Marche preso. Esto que estamos jugando es por culpa tuya. ¿Ahora lo necesitas? Ahora no te lo doy. Ahora no te lo doy. Mira vos. Porque es así. Es verdad que adicionar tiempo también es recuperar minutos para el espectáculo,
0: claro,
2: ¿no?
0: Para la gente.
2: Pero acá
0: para
2: es una confrontación en la que uno quiere ganar y otro quiere
0: estrategia, perder. Está bien.
3: En San Lorenzo...
0: Porque es una estrategia que está fuera de la ley.
3: Claro. Bueno, a raíz de esto en San Lorenzo hubo 12 minutos.
2: Pero por lo de la ambulancia.
3: Sí. Por lo de la ambulancia
0: igual
3: está bien. Pero después, como decía Nani, el tiempo... que hizo Recoleta.
1: Total. Fue tremendo. En DIM fue más el arquero, bueno, que hizo tiempo, lógico, porque le servía el...
2: Ahí se acalambraban todo, era insoportable.
1: ¿Ayer terminó el partido en La Plata?
2: Sí.
1: Terminó, la gente no...
2: ¿Está terminado? Sí.
1: No, sí, por eso. Terminó el partido y la gente ya estaba cantando el domingo cueste lo que cueste.
2: Porque juega por la Copa Argentina.
0: Ah, claro, perdón.
1: Evidentemente el componente central, porque si fuese otro 16avo de Copa Argentina, no estás pensando en ese momento en eso.
0: Uh-huh. Claro, qué pérdida, la del Chico Pérez. No terminó todo, claro. No,
2: Palacio, ¿cómo está?
1: Hay que ver, y bueno.
2: Thiago. Tomás no jugaba por
1: no,
2: la
1: Tomás
2: por,
1: no jugaba.
0: Por suspensión. Hace bastante, desde Racing que no juega, desde la vuelta
1: y lo necesita. Y Cetreno está bien.
2: No, ayer estuvo.
1: Faría sí, pero no tiene muchas situaciones. A mí me gusta.
0: Faría como guerra los caminos. Pero está picante.
1: Está picante.
0: Se trepa, tiene un tiro libre.
1: Y Estudiantes se puede cruzar con Central. En la Copa Argentina ahora el domingo se puede cruzar. Se va a cruzar en la final que tiene. Uh-huh. Y se puede cruzar también la Copa Libertadores. Sí,
0: tiene que empatar Central hoy.
2: Alario era el tercer 9 cuando no estaba Gaich y es el segundo cuando está Gaich. ¿Se acuerdan que en un momento no entraba Alario? Porque después entró y hizo los 2 goles contra Platense.
0: Pero venía de entrar Gaich y no Alario. Ayer
2: se quedó en el banco.
0: Sí, ayer Gaich. Fue al revés.
2: Sí. Es verdad lo que dice Mariano Antico desde una de las
0: tribunas. Y yo sé lo
1: que
0: dice.
1: Néstor Díaz.
2: Nosotros lo estuvimos diciendo acá.
0: Tiene absoluta razón y porque es determinante.
2: Porque al final de cuentas, los 3 puntos de distancia en este semestre discretito para abajo de Lanús, después del Maracaná, la gran diferencia. Sí, en una de las. Néstor Díaz.
3: Exactamente.
0: Fue el estallido
2: social. Uno fue a los 4.000 metros. Y el otro jugó en Asunción.
3: Obvio.
2: Entonces le sacó 3 puntos a Mirasol, que le ganó Always Ready en el llano.
0: ¿Vos sabés lo que hubiera sido, Lanús jugando con Always Ready en Asunción?
2: Ganá.
1: Oh, por supuesto.
0: Los 3 con 12. Todos con 12 y Always Ready con 0.
2: Claro.
0: Pues, ahí, ¿lo que hubiera sido eso?
2: Bueno, estamos haciendo supuestos.
1: Sí, pero
0: hubiera sido así.
2: Lanús le ganó 1-0 y perdió 1-0 con Mirasol, así que hubiese ahí.
0: Goles hubieran sido.
2: Claro. Pero ahí había aclarado los 3. Lo que está claro es
0: claro,
2: que
0: con Liga lo mismo.
2: Es que Lanús no mereció pasar, pero tuvo algo
0: extra.
2: Claro, lo líquido.
0: Extra grupo.
2: Lo líquido. Qué bárbaro. Es el fútbol sudamericano que no conoce Mbappé. ¿Cómo en algún momento no podés ir a jugar a ese lugar?
0: Bueno, ahora le puede pasar a favor a Fluminense.
3: Pero...
0: porque Independiente Rivadavia le tiene que dar una mano al equipo de Subeldía y juega en el llano con Bolívar.
2: En Santa Cruz.
0: Donde le puede perfectamente ganar.
3: Es cierto, no es lo mismo que la altura. Es cierto todo lo que dicen, el argumento de Mariano Antico y todo lo demás, pero ayer el técnico en la conferencia de prensa fue dejó esto de lado y dijeron que no, no estuvieron a la altura y todo lo demás.
2: No, no, por eso, fue de discreto.
3: Lo mismo que Álvarez también en la conferencia de prensa de San Lorenzo, ¿no?
2: Está bien, pero ese detalle, sí, claro, que fue un Lanús irreconocible, que sufrió el partido del minuto uno, que se comió cuatro y se podría haber comido siete, porque hasta Olozada atajó un penal en la luna, como se jugó en el alto allí contra Always Ready. Después vio cómo Mirasol, que era uno de los competidores, estaban parejos, Liga, es Mirasol y Lanús. Esa liga no es una gran cosa. Ayer entró Daverson, hizo dos goles, lo dio vuelta y se clasificó primero, pero está flojo en nombres. Está flojo en nombres, no es un candidato como pudo haber sido en otro momento. Y bueno, Lanús tenía que aspirar a estar por lo menos segundo. 10 de la mañana, 2 minutos. Después seguimos, porque hoy hay partidos de todos. Algunos que juegan para salir a la cancha nomás, con la desmotivación abrumadora que puede significar, pues ni siquiera.
1: Decí que los hinchas de Racing no tienen el compromiso de ir a la cancha.
2: No pueden.
1: Claro.
2: Sí. Claro. Pero digo, para el futbolista en sí, bueno, todo bárbaro con juega una Copa Internacional, pero ya están pensando en las vacaciones. Porque hoy juega todo, hoy juega Barracas.
4: Seis equipos.
2: Pero hoy juega Barracas, juega Racing, de los que ya
4: eliminados.
2: Están eliminados.
0: Lo importantísimo hoy es Platense en Libertadores.
2: Platense se puede clasificar, dice Dani Martini.
0: Mirando el otro partido.
2: Perdiendo, siempre y cuando Independiente Santa Fe no le gane a Peñarol.
0: Si Peñarol le da una mano a Platense, Platense está en octavos
3: de final. Que Uruguay, ayer San Lorenzo también se podía clasificar aún perdiendo. Y
0: Central se juega el primer lugar del grupo.
2: Sí, y el primer lugar en general.
0: También. Sí, sí, claro, porque en caso...
2: Como Independiente Rivadavia.
0: Lo que pasa es que puede empatar, ganar su grupo y mermar un poco esa segunda chance.
2: Bueno, después damos detalle cada uno.
0: Y River, ¿no?
2: Y River, sí. Y River, que más...
0: Ya con uno menos.
2: Con uno menos, porque ayer dijiste que Juanfer no iba a jugar y no está concentrado.
4: Fue licenciado.
2: Dígame licenciado.
3: Chau, chau, adiós.
2: Y Paulo Díaz también. Algunas bajas ya empiezan a tener nombre, ¿no?
0: Paulo Díaz, a Paulo Díaz lo puede ir a buscar cualquiera del fútbol argentino.
2: Sí, a este también.
1: ¿A Juanfer?
0: Cualquiera no.
2: A este también.
0: Central lo puede ir a buscar, a Paulo Díaz.
2: Yo no sé si no pasó lo mejor. Lo agarrá desmotivado.
1: No, para mí puede ser buscarlo. Pero
2: yo miraría los momentos
0: Independiente o Racing.
1: ¿No
0: pueden buscar a Paulo Díaz?
2: Sí, no, como puede buscarlo, es un jugador que tiene
1: el momento en el que se va tiene que ver con el lugar en el que está. González Pires es uno de los mejores centrales y más regulares de todo el torneo. Y bueno, no jugaba.
2: Hace un año que no juega bien Paulo Díaz. ¿Cuánto hace?
0: No, está bien. Pero
1: por ahí no tienen confianza.
0: Para jugar octavo de final de la Copa.
1: No te necesita un central. Bueno, yo creo que necesita más un
0: como
1: jugador.
0: Como dije, central, por eso.
1: Necesita más un jugador como Juanfer.
2: ¿Quién?
1: Él dijo, estudiante que juega la Copa.
3: Para mí necesita los que juegan. El tema es dónde quiere ir a jugar Juanfer.
1: ¿Y por qué no?
3: El tema es dónde quiere ir a jugar.
1: ¿Y dónde va a ir a jugar Juanfer?
3: A un fútbol que le vaya bien, como en el patio de la casa. La MLS. Y bueno, fíjate dónde va a terminar.
2: ¿Y dónde cree que termine?
3: Bayern Múnich. No. Estaba diciendo Narela dice es el jugador que necesita. Hay que ver dónde quiere él jugar.
1: Pero puede elegir dentro del fútbol argentino.
0: Hay sondeo
1: del
0: fútbol de Estados Unidos, que es lo que está apuntando Héctor y que va con la
3: ¿dónde
0: información.
3: Va? Tranquilo.
0: Pero para mí
1: el Inter Miami lo quiere.
0: En Estudiante La Plata la puede romper.
3: Pero también puede jugar en el mejor equipo que quiera. El tema es Juanfer, no el equipo donde vaya a jugar.
2: ¿Por qué? ¿Vos decís que no se motiva?
3: No.
2: Bueno, sí, es un jugador que tiene
0: Como dijiste vos ayer, necesita un mimo, necesita el espaldarazo.
2: Claro.
1: Necesita
0: si
1: confianza,
0: lo va a buscar
1: ¿no?
0: un equipo, le hace central, como dije, los que juegan ya seguro octavos de Estudiantes. ¿Sabés cómo lo van a buscar, Héctor? Le van a agarrar la espaldita.
3: Está bien.
0: Yo creo que lo puede mejorar.
3: Bueno, está bien.
2: El nomadismo de Juanfer, que sea un nómade y que esté poco tiempo en cada lado, obvio que hace a su carrera, ¿no? Termina de formar un jugador sin estabilidad.
1: No está más de 2 años en ningún lado.
2: En ningún lado, y a veces menos de uno, seguro. Pero, bueno, es raro que River ya prescinda. Se supone que tiene
1: el Mundial,
2: debe
1: porque
2: tener
1: tiene
2: mucha...
1: Mundial, Juanfer.
0: Pero va a ir a buscar River.
2: Claro,
0: sí, obligado.
2: Debe tener mucha confianza en incorporar un creativo. Uh-huh. 11 de la mañana, 6 minutos, Fer.
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27: 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No veo la hora.

0: 10 de la mañana, 13 minutos. ¿A quién no veo la hora para meternos en lo que viene? Ya no solo en lo que pasó, sino en lo que tendremos hoy y en lo que tendremos en estos días, porque hay de todo, ¿no?
1: ¿Cuánta actividad, Ariel? ¿Tanta? ¿La tal fin de semana incluido? Sí, porque además de la lista argentina tenemos los sorteos de la Copa.
0: Ah, eso el viernes.
2: El viernes.
0: Eso el viernes, gran tensión, gran atención.
2: No, el viernes.
0: El
2: viernes.
0: Al mediodía. Sí, sí, correcto.
1: Está espectacular.
0: ¿Qué te parece? ¿Eh? ¿Qué tenés por allí, Fer?
2: Bueno, eventos deportivos, lo que ustedes están hablando. ¿Cuándo no? 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
0: Muy bien. ¿Hay tenis en este momento?
2: Por supuesto, tenemos muchos argentinos jugando en Roland Garros. Está Mariano Navone, set iguales con Mencik, el checo. Está Camilo Hugo Carabelli, set abajo, peleando en el cuarto set con el ruso Rublev. También tenemos derrotas de Marco Trujillo, que perdió con Karen Khachanov. Victoria de Thiago Tirante ante el español Davidovich. Después lo ampliamos. Y en un ratito ya va a estar jugando Solana Sierra también su partido. 5 argentinos hoy en Roland Garros. Por ahora, una derrota, una victoria y 2 en juego.
0: Y esperamos estos 2, claro, claro que sí. Vamos a ir a Balca. Está Germán Balcarce para hablar de River, justamente este partido
3: último del semestre.
0: Que en sí, claro.
3: Porque
0: claro,
3: como dice Narela, River no
0: elige,
3: tiene
0: Copa Argentina. No tener Copa Argentina.
3: Como
0: correcto.
3: Diremos de Boca el viernes.
0: Exactamente.
3: El jueves, mañana.
0: Un partido que al fútbol en sí de River, a la motivación de River en sí, poquito, porque con un empate será primero. Pero
3: más vale no ni jugarlo.
0: Hay casi. Que, pero lo tiene que cerrar con una buena. Balca, buen día.
4: Buen día, Ari, un saludo para todo el equipo. Sí, obligado a ganar. Tan solo un punto le alcanzará, de todos modos, para clasificarse a los octavos de final de la Copa Sudamericana. Ya tiene asegurado de mínima un lugar entre los que disputarán los 16avos de final contra aquellos que terminaron o terminarán terceros en la fase de grupos de la Libertadores, pero el horno, como se dice, no está para bollo. River necesita sumar de a 3, dejar una actuación que por lo menos permita los aplausos de aquellos hinchas que concurran esta noche al Estadio Monumental, y en medio ya se comienza a preparar el panorama para lo que será una nueva renovación de plantel. Por ejemplo, bueno, con lo que hablábamos ayer, la situación de Juan Fernando Quintero, que más allá de tener una molestia física, pidió autorización a valorar lo que marca la FIFA para sumarse a la selección de Colombia, y es por eso que no integra la lista de 24 convocados para el compromiso esta noche.
1: No era una locura.
0: ¿Qué cosa?
1: Eso. Que ayer lo hablamos, lo de Juanfer. ¿Qué iba a hacer?
0: Y sí. Sí,
1: si no,
0: pero
1: si no lo tienen en cuenta en una final, lo van a arriesgar en un partido que no se juega nada antes de irse al Mundial.
3: Yo lo que digo es lo siguiente. Si sos Coudet y lo ves, porque lo vimos todos, cada uno donde vio el partido, Coudet estaría en el vestuario. En el vestuario hoy hay pantalla, todo llega. Si lo ves a Juanfer todo el tiempo haciendo la entrada en calor, con ese gesto, tocándose el aductor.
5: Hasta de fastidio también en algún momento.
3: Dolorido, por lo menos. Y después lo ves en el transcurso del partido de jogging y de zapatilla.
0: Sí.
3: ¿Te dan ganas de ponerlo?
0: Bueno, tenés que mínimo primero tenés que preguntarle por qué está de zapatilla.
5: Claro.
3: Bueno, en el fragor de un partido, una final, no sé si da para preguntarle. Ya,
0: y pero tiene que saber el técnico. Le dice a Jojo, ¿qué le pasa a Juanfer? Algo.
3: Bueno.
0: Entre tiempo, en algún momento puntual.
3: Algo tiene que haber pasado. No fue, la verdad, que normal cómo estuvo viendo el partido y cómo hizo la entrada en calor. Qué sé yo, me parece.
0: Sí, a ver, está claro que Juanfer pone de las suyas, ¿no? Héctor decía que...
3: Porque viste que perdón, se cae, cómo no lo puso antes, que obviamente por cómo se diagramó el partido podía haber ingresado antes.
0: Sí.
3: No, ahora, es que... Yo dejo el lugar de Coudet de haberlo visto como lo vimos todos.
5: A ver, un par de días antes, en una conferencia de prensa tras un partido, dijo, bueno, ustedes saben que Juanfer está para algún momento del partido, y si el momento lo pide, no lo vas a poner. Le preguntaba al periodista que le hacía la pregunta, ¿No lo vas a poner a Quintero? Por algo no lo puso el otro día. Y si lo puso...
0: Sí lo puso.
1: Pero ese es el problema, Héctor.
0: Pero eso es lo que expone a Coudet. Claro. Porque, si, porque yo estaría con vos si no lo hubiese puesto directamente y con Joaquín que y escucho luego a Coudet decir... Bueno. ¿Cómo creen que ponga un futbolista?
1: Si estaba con zapatillas y no hizo
0: claro. Antes, ahora, como lo puso para salvarlo...
3: Perdón, no lo iba a poner... Yo creo que esto por ahí valca en la cancha, yo no estuve en la cancha.
0: En el 2-2, claro. Es probable, pero también era para salvarlo.
3: Y ahí le cae el 3-2.
0: También,
3: Porque se venía una larga.
0: Yo creo que estaba...
5: En 3 minutos se le vino el 3-2,
0: rápido. Casi que no salió la pelota, bueno. Fue rápido, obvio. Perfecto, listo, pero lo puso. Entonces, si él no lo hubiese... ¿Vieron cuando se dice los técnicos? Ese lugar común que dice... El técnico tiene que tener a todos motivados del 1 al 25 porque no sabe cuál te va a salvar.
5: Sí.
0: Eso creo que ha sido el error de Coudet.
5: Es muy probable.
0: Porque está claro que para Coudet
5: Quintero... Y más para con Quintero, ¿no?
0: Claro, está claro que para Coudet Quintero fue el 25 o el 18. Pero era tranquilamente un 18 que lo podía salvar. Es
5: cierto. Está bien.
0: Ahí entendiendo todos que Quintero pone de la suya. Que un poco... Que es mimoso, un poco caprichoso, un poco, viste, las cosas tienen que ser perfectas para que él esté bien. O sea, es como que todo el tiempo, si vos tenés más si vos tenés 3-4 hijos y uno, todo, bueno, listo, para que no puedo estar todo el tiempo atendiéndote a vos, están los otros 3, ¿no? Es como una especie de hermano celoso, Juanfer. Si no está todo perfecto para en su hábitat, es que luego no puede responder en lo futbolístico. Ok, listo. Pero Coudet no lo exprimió. Y esto fue durante todo el ciclo. Me acuerdo hace un mes y medio, que dije, se tienen que sincerar River con Juanfer. Si no lo va a usar, tiene que saber ya
1: claro.
0: A qué 10 va a buscar. Porque River no se puede permitir no tener un 10 en el plantel. Yo creo que tampoco se puede permitir no tener un 9. Pero eso viene de Gallardo. Ahora, no tener un 10, ¿cómo Belgrano de Córdoba va a tener 2-10? Y uno que es más o menos, digamos, el Arayana es 10, Mudo Vázquez 10, y Hernández es más 10 que otra cosa, y River que no va a tener ninguno.
1: Bueno, Galván no es 10. Por alguno.
0: Bueno, listo, pero hasta...
1: Argentinos tiene 3.
0: Pero hasta la orilla tenías que llegar con Juanfer.
1: Sí, claro.
0: Bueno, Argentinos tiene 3. Me acuerdo también en enero, Lescano, jugador para River.
1: Sí.
0: Para la necesidad
1: para
0: de River.
1: Para Boca, para bueno, cualquiera.
0: Bueno, Boca lo buscó. Sí. Jugador para la necesidad de River. Ya se veía venir en enero. Está bien, tenés que ir. Argentino no te lo iba a vender porque tenía
1: el Copa Libertadores. El López Muñoz en buen momento, después cayó en el año, pero...
0: Sí, ¿por qué no? También, porque tiene un vínculo además de inicio. Pero yo creo que fundamentalmente Lescano es un jugador que le puede dar idea general a un equipo.
3: Sí, más general.
0: Que no... Que en eso lo perdió, ¿no? Fíjense que Lescano cuando salió de Argentino perdió la pelota y Belgrano le ganó, o Belgrano se lo empató por lo menos. Entonces, Juanfer afuera, ya, Balca.
4: O sí, Juanfer afuera, veremos.
0: Claro, dependerá del mercado, que haya.
4: Dependerá del mercado, yo recuerdo dos datos que sirven para tener parámetro. En caso de que la salida sea una Inglaterra de un club que disponga Juanfer, tendrá que poner una cláusula de 3 millones de euros. Si hay una negociación, River invirtió por él en esta última etapa $2.250.000, con lo cual en esas cifras más o menos oscila el pase de Quintero, con una problemática llegado el caso, que puede ser una bomba de tiempo. Si Juanfer la rompe en el Mundial, por más que tenga 33 años de edad, 3 millones de euros sonarán a poquito dinero.
0: Es rara esta bueno, Colombia, ¿eh? Es rara esta sí. Colombia. Sí.
3: Sobre todo mirando a River, ¿no?
0: James, claro, sí. James no juega nunca. No. James no tiene actividad. No. Está bien, que él se pone la camiseta de Colombia. Ha sido más un juego de selección, un juego de equipo, sí. ¿No?
1: Castaño
0: le pasa esto.
1: Juanfer.
0: Ha sido criticado la citación de Ospina.
5: Sí, claro.
1: Sí.
5: Siempre está Ospina. ¿Cuántos mundiales está Ospina?
1: Pasa que tiene su arquero cuarto, titular, es Camilo Vargas.
0: Es Vargas, sí, se supone. Pero en México, el campeón Cruz Azul tiene arquero colombiano. Y que Mier, que lo llevó un par de veces Lorenzo. No le anduvo bien la selección y no sí. Lo llevó al Mundial ahora.
1: Está Álvaro Montero
2: está
1: también.
2: Está Montero como tercero.
0: Claro. Tercero ahora fue Montero, correcto.
5: Pero está Ospina.
0: Ospina, se supone que Vargas Ospina Montero, titular, se supone. Sí. ¿Qué otro hay criticado que vi? Arriba que en la Copa América hace 2 años pasó nada más. Tenía una cantidad de delanteros.
1: No está Borré, pero me falta uno más.
0: Está Cucho Hernández. ¿Quién? No está Durán,
1: no está porque Durán.
0: No tenía
1: Luis
0: continuidad.
2: Está Luis Suárez.
1: Luis Suárez se cansa de hacer goles.
0: Sí. Sí. Y Hernández tiene un buen nivel. ¿Cómo?
5: Díaz está, ¿no?
0: Está Díaz, obvio.
1: La figura.
0: Arias y Díaz por los costados. Y después pelean.
1: ¿Está Cucho?
0: está Cucho, que anda muy bien, y bueno, pero le pegan a Lorenzo por la falta de renovación.
1: Nos falta uno.
0: James y Juanfer, los dos para ese puesto, es James, obvio, el titular. Lo que tiene bueno son los dos de adentro, ¿no? Richard Ríos y Lerma.
3: Sí, claro.
0: Pero
3: eso es indiscutible.
1: Jugaron bárbaro en la Copa América.
0: James y Juanfer vienen. Hay que ver cómo están físicamente para.
3: Claro.
1: Bueno, pero bueno. James fue el MVP en la Copa América, ¿eh?
0: Hace dos años. Sí.
1: Está bien, es cierto.
5: A Juanfer lo podemos llegar a ver cómo está físicamente. Pero bueno.
1: No, yo creo que. Para.
5: Yo estoy hablando de rendimiento. Mirá que no estoy hablando de nada.
0: De nacionalidad.
5: Yo estoy hablando de rendimiento, de puro rendimiento, por más que. Obviamente a muchos les guste, incluso, y no lo voy a decir más, para mí es un buen futbolista,
0: pero
5: está ahí, pero ahí. Y lo está demostrando. Córdoba carrera, decía, muchacho. Y además con 33 años.
0: Balca, entonces, salgamos de Juanfer, además hoy escucharemos a Coudet, se supone. No creo que se haga.
4: Sí, va a estar obligado por la
0: Conmebol. Sí, claro. No creo que se haga echar a propósito para no hablar.
5: Decir, hablo solamente de este partido, va a decir.
0: Nah.
4: Sí, yo pensaba.
0: Fue muy fuerte la
4: hay
0: final.
4: Hay preguntas como que más que para el partido y serán vinculadas también al domingo. Sí.
5: Pero por supuesto.
4: La idea es inevitable porque los interrogantes quedan flotando y mucha gente se pregunta.
0: ¿Sabés qué pregunta le podrías hacer? Yo sé que vos siempre tenés una buena preparada para cerrar las conferencias.
4: Gracias.
0: Días después de la final.
5: Ah, perdón, porque...
0: Ay, me sacaste antes, la inspiración para la pregunta.
5: No, simplemente porque estaban hablando
0: sí,
5: de...
0: ¿De qué?
5: De Colombia. Y otro de los que está, que no nombramos, es Carrascal también.
0: Claro, Carrascal que lo echaron varias veces en este año.
5: Así suplente que, ayer Juan Flamengo, gracias. Pero digo, otro de los muchachos colinos que necesita también.
0: Sí, él había armado una fiesta, iba a la barra y había decidido armar una fiestita en la casa. Claro. Lo que no tengo claro es la barra. Cuando vio que Carrascal... salió
5: que lo echaron
0: con olorcito, porque vos cuando viste estás brindando salió con olorcito.
5: Sí.
0: ¿Qué hizo la barra? Le dijo, haceme un lugar.
5: Invita.
0: Haceme un lugar o más bronca.
5: Invita,
0: todavía.
5: Perdón,
0: La pregunta puede ser: tres días después, Chacho, de la final, ¿seguís considerando lo que consideraste el domingo sobre el arbitraje de Yael Falcón Pérez? Bueno, puede decir, no, el partido no lo volví a ver. Él fue muy fuerte.
1: Demasiado.
5: Le van a dar cuatro fechas.
0: Está bien, pero...
1: Exagerado.
0: Hoy...
1: No lo siguió nadie, fíjate, del mundo River, ¿eh? No. Lo dejó en la semana, al revés de lo que fue en el Superclásico, que le cuestionaron que él no salió con más duro contra el árbitro, y después desde River, dirigencia, ¿verdad? Se dejó trascender el malestar con Paleta, pasó todo lo contrario. La dirigencia de River no la peleó durante la semana con el tema del árbitro.
0: Quizás pueda desviar, quizás, no sé, vio mejor el penal y se dio cuenta que sí, ¿no?
1: Que era cobrable de mínima, vio.
0: Que era, o que por lo menos no era un escándalo. Yo estoy en el... A ver, algunos de ustedes lo decían penalazo. Yo estoy en el 55-45 penal.
5: ¿Y cómo es penal?
0: Pero no está como para el ladrón y tantas cosas.
5: Bueno,
0: quizás vaya más por el lado de la segunda amarilla Pacerini.
5: Silvio Marino publicó el informe, tremendo lo que dice el informe.
0: Sí.
5: Que más o menos, a mí me habían dicho que estaba la palabra ladrón, no que estaba HDP.
0: Claro, eso lo potencia. Sí, Balca.
4: Sí, bueno, veremos qué responde Coudet, cuántas preguntas, porque obviamente lo que se busca también es... Coudet siempre muestra predisposición a responder lo que sea necesario. Desde el club intentan que hable lo justo y necesario para que no haya ningún tipo de, hablando de manera terrenal, metida de pata. Acá en el Conmebol tampoco hay una cantidad prevista de preguntas, pero sí la obligación de acudir, así que habrá que usar, porque en el mundo River, la única expresión que tuvimos en estas casi 72 horas fue la de Lautaro River a través de una historia de Instagram ofreciendo disculpas por su rendimiento. Después no hubo más nada.
0: Sí, que puso les prometo. Me dio... Vieron que...
5: No jurar.
0: Claro. A veces se dice así, ¿no? Yo te juro que...
2: ¿Por quién me lo jurás? Como diría Coudet. ¿Por tus hijos?
0: Claro.
2: Te lo prometo.
0: Yo te lo prometo. Que no es lo mismo, es otra cosa. Bueno, está bien.
2: La bandera la jurábamos, pero no la prometíamos.
1: Un poco claro, duró.
0: ¿La jura de la bandera? ¿Qué?
1: El juramento.
0: ¿De los hijos? Balca, ¿qué más de River? Quizás para pensar más allá o lo que tenga.
4: Bueno, lógicamente planteé entrar en vacaciones en las próximas horas, luego del partido esta noche.
0: Sí.
4: A la espera también del sorteo de los cruces de la Copa Sudamericana en sus dos fases próximas, que será... este viernes a las 12 del mediodía en la Conmebol. 24 jugadores integran la lista de convocados, uno de ellos quedará fuera del banco suplentes. Nuevamente están los mismos dos juveniles que firmaron la planilla por primera vez contra Bragantino, y me refiero al lateral izquierdo Valentín Lucero y al delantero Jonathan Spieth, de raíces nigerianas, porque su padre nació en ese país de África. Con respecto a la formación, todavía no tengo precisiones, pero yo creo que la base, sacando algunos retoques, va a ser la misma que el domingo pasado, porque tampoco hay mucho más en esa competencia interna. Lucas Silva reemplazará probablemente a Aníbal Moreno, que no está en la lista. Gonzalo Montiel esta vez ni siquiera está entre los convocados. Bueno, tampoco Quintero, que lo hemos mencionado. Lo propio con Marcos Acuña, víctima de una contractura en isquiotibial derecho. Facundo González es quien se perfila para ser lateral izquierdo, porque Matías Viña ya se sumó a la selección de Uruguay, como durante estas horas estará haciendo Quintero con la de Colombia. Bueno, River con la obligación, por supuesto, de ganar. Y un dato que por supuesto ejerce presión: nunca un equipo de Bolivia, hasta donde yo recuerdo, ganó de manera oficial en la Argentina.
0: Uh-huh, claro.
4: Así que bueno, River está obligado a ganar, o por lo menos sacar ese punto que necesita.
0: Bien. Valka, ¿la seguimos o la sigue usted durante la jornada?
4: Abrazo grande para todos.
0: Un saludo. 10:29 de la mañana. Juega River, entonces será transmisión de 10 Sport, pero el Cicutismo se presenta. Ustedes lo conocen. Es una marca registrada en nuestro programa, claro que sí.
1: Tiene un año más. Está más viejo.
0: Semana el de cumpleaños. ¿Perdón? Es cierto. No, en realidad tiene un día más, pero estás más flaco.
2: Sí, así me dijeron las últimas horas.
1: Sí, pero hace bastante que estaba flaco. ¿Cuánto hace que no?
2: Bueno, claro. Hay que ver. Fue cuando llegó la década, justamente, cuando cambió el número de adelante.
0: Claro.
2: Epa, dijimos, hay que ponerse las pilas. Bueno,
0: hay que hacer más fuerza
2: ahora.
0: Hay otros
2: que andan por ahí.
0: Sí. Vos llegaste al 4.
2: Claro, el primer año fue de bajar 10, aeróbico. 11 más o menos. Y después fue, claro, tonificar un poquito.
1: Ahora, igual hoy te dicen.
0: Después del 4, fuerza, metele pesitas.
1: Igual hoy te dicen los.
2: Sí. Personal trainer, a ver qué nos dicen con esta música que a vos te gusta de fondo entrenar.
1: Mi hermano profesor de educación física no lo digo yo,
0: fuiste jugadora de voleibol federal durante 25 años.
1: Eso es verdad, 10 años sí. Federal pero mi hermano profesor de educación física y personal bien. Training también
0: ya sos
1: por
0: un
1: más
0: poco,
1: que no se dedique
0: ya sos un poco profe
1: soy
0: vos,
1: un poco,
0: obvio.
1: Soy
0: es como lo médico
1: más
0: esto.
1: O menos
0: para
1: no,
0: qué estudiar
1: la fuerza para bajar de peso
0: sí.
1: Siempre estuvo vinculada la baja de peso con el cardio.
0: Claro.
1: Pero la realidad es que en el último tiempo se comprobó que los ejercicios de fuerza te hacen bajar muchísimo peso.
0: También.
1: Y porque te exigen
0: transpirás.
1: Gasto. Sí. Exactamente.
2: Transpirás. Me aburre un poco.
1: Aunque estén rellenitos, hagan peso.
0: Vamos para adelante.
2: Sí. Y después algo equilibrado, ¿no? En el día a día.
0: Claro.
2: Pero bueno, ya está. Por eso ya pasó el cumpleaños, ya está. Hoy volvemos a la vida normal.
0: Hacer actividad física para comer sin culpa, se trata la
2: también,
0: vida. Sí.
2: También, exacto. Pero ahí, rondando mi edad, hay muchos, algunos argentinos.
0: Ajá.
2: Uno jugó hasta hace un ratito, Marco Trungeliti. Bueno, yo le subo un poquito la edad, tiene 36 años. Hoy, hasta ahora, es la única derrota argentina en Roland Garros, donde juegan 5 tenistas. Perdió con Karen Khachanov. Pero en general, hay una generación que se está despidiendo, que está llegando a los 40 y que se está despidiendo. Bueno, uno tiene 39, ganó en su debut. Hablamos de Novak Djokovic. Está entre los jugadores más seguidos de este Roland Garros. Siempre va a estarlo hasta que él decida dar un paso al costado. No parece ser algo pronto, porque ya habló de un ciclo, inclusive, que espera él tenerlo otra vez defendiendo la medalla dorada de los Juegos Olímpicos. Esto sería 2028, así que seguramente llegará con 41 años. Hoy con 39, sigue con sus 24 títulos de Grand Slam, buscando alguno más. Le costó ya el debut con Perricard, el francés, pero en definitiva, bueno, es uno de los jugadores a seguir. Otros se fueron despidiendo y acá lo contamos. En la primera jornada ya tuvimos despedida, bueno, de Wawrinka, que es suizo, que ya pasó los 40 inclusive, es categoría 85, así que había cumplido los 41 años, se despidió. Y también se retiró de Roland Garros el último francés de los carismáticos, que lo nombramos porque también, bueno, tuvo su vínculo con el torneo durante largo tiempo. De alguna manera es como que su estadía en el circuito quedó solamente para el show. No tuvo los resultados que quizás esperaban de él o que él mismo los esperaba tener en un ida y vuelta quizás de mayor presencia en el circuito. 39 años llegó a cumplir en Monfils. Quería jugar en Roland Garros más. Bueno, decíamos el otro día que peleó hasta un quinto set y se fue. Pero mirá qué curioso que entre tantos jugadores que van llegando a esos 40, ayer se dio un partido entre un jugador de 37, Marin Cilic, campeón de Grand Slam, En el US Open, uno de los poquitos con Del Potro en aquel momento, Wawrinka, que lo nombramos antes, y un par más, no son tantos, que supieron arrebatarles algún slam al trío Federer, Nadal y Djokovic. Bueno, si quieren sumarlo también a Andy Murray, obviamente. Se cruzaba con un francés de 17 años tan solo, se llama Moïse Kouame, o Kouame. Con una, bueno, con un tenis atlético, mucho más atleta, podríamos decir, que tenista, pero también muy joven, que dio la sorpresa y fue como la sensación del día para los franceses, obviamente.
0: 17
2: años, consiguió ganarle a Marin Cilic, que obviamente en muchos torneos da ventaja por esto de la edad y porque se entrena, no para de prepararse para los grandes torneos, pero
0: tiene 41.
2: En algún momento le cuesta, claro. Y más a 5 sets, le ganó 7-6 con un tiebreak ahí, 7-4, 6-2, 6-1. Terminó consiguiendo la victoria para un jugador, digamos, el más joven de los últimos 30 años en el torneo, en Roland Garros, que desde el 91 no tenía una victoria de un chico tan joven. Es una esperanza para el tenis de Francia, que igualmente saca de abajo de las piedras jugadores. En este mismo torneo se bajó Arthur Fields, que era uno de sus candidatos. Tienen algunos otros jugadores de buen nivel como para seguir peleándola. De hecho, Hugo Gastón va a ser el rival de Francisco Cerúndolo. Es francés, ya se viene destacando hace mucho. Pero evidentemente aparece en la figura de Kouame o Kouam un tenista nuevo a seguir, o al menos una novedad. Está por fuera de los 300 mejores del mundo. Acá le tocó con un wildcard, una invitación, bueno, poder sumarse al torneo desde la primera ronda. Dio este primer golpe. Ahora se cruza con un paraguayo, que es Adolfo Daniel Vallejo, que es el mejor resultado de Paraguay desde la época de Víctor Pecci en torneos de Grand Slam, pero que además ya venía teniendo buenos resultados a nivel ATP, porque hoy está en el puesto 71 del ranking, y es también joven, tiene 22 años, así que va a ser un lindo partido para seguir. Se fue hace muy poquito en Francia, ¿no? Songa, se retiró el año pasado Gasquet, antes se había retirado también Gilles Simon. Y ahora, bueno, lo hizo Monfils como para cerrar una generación que llevó a Francia inclusive a ganar Copa Davis, que sigue teniendo muchos jugadores criados y forjados en academias del tenis de Francia. Es el caso también de Kouam.
0: Técnicos
2: versátiles, con mucha con un tenis habitualmente, digo, mucho más, no sé cómo decirlo, vistoso que el de otros. Y bueno, y es cierto, con una historia que igual en Roland Garros es como que viene teniendo una deuda pendiente, porque desde el 83 ellos no tienen un campeón local, que fue Yannick Noah, el último en poder conseguirlo. Así que veremos cuánto de esto puede trascender más allá de lo que fue la novedad ayer. Después hay otras novedades. El torneo arrancó con esta polémica que contamos acá el fin de semana, cuando el domingo se jugaba la primera ronda. Los tenistas firmaron una carta admitiendo que estaban en contra del reparto de premios, lo que acá decíamos, acercarse cada vez más a la posibilidad de que el torneo entregue ni siquiera el 50% de las ganancias para los jugadores, porque acá lo que se busca es que llegue al 23%. Los jugadores dijeron que con un 17% se calcula de las ganancias con respecto a los premios que se prometieron para este año en la distribución que hay económica del torneo. Dijeron, bueno, vamos a jugar el torneo, pero vamos a dedicarle menos tiempo a la prensa. Entonces, desde la jornada previa hasta el post partido de cada torneo,
0: hay un tope de minutos.
2: Claro, le redujeron de los 15 a 5 minutos. Algunos inclusive hicieron la prueba de mostrarse en la conferencia de prensa con el celular exhibiéndolo todo el tiempo, por esa cuenta regresiva o ese cronómetro hacia adelante, que cuando llegaba a 5 les impedía seguir hablando. Algunos lo hicieron, otros no.
0: Tiempo suficiente como para, en esos pocos minutos, decir que están disconformes con los premios.
2: Tal cual, que se sepa el tema. También, claro, es cierto que alguien puede decir, bueno, el que pierde es la prensa, que no tiene mucho que ver con eso. Pero
1: sí,
2: bueno,
1: eso perdemos nosotros.
2: Forma parte de la fiesta, digamos, o del circo también, de lo que es un torneo de Grand Slam. Para los nuestros, lo importante de hoy fue la victoria de Thiago Tirante. Decíamos, es la primera vez que se mete en tercera ronda de un Grand Slam. Es el mejor resultado de Thiago Tirante, que fue sensación en algún momento. Otro de los tantos argentinos que llegó a ser número uno del mundo junior. Hoy tiene 25 años y llega a la tercera ronda de un Grand Slam. Se mete en el top 50 después de esta victoria, que hoy le permitió ganarle a Davidovich Fokina, el español con raíces rusas, que dijo haber sufrido mucho la jornada de hoy. Dijo, no se podía respirar, pensé en retirarme por el calor sofocante que está afectando gran parte de Europa, Francia, España.

0: Ayer se registró una temperatura máxima de 40 grados y todavía de acá al fin de semana se esperan máximas por arriba de los 35, que obviamente tienen, a ver, y se está cumpliendo la regla del calor, por lo tanto, cuando se cumple ese conglomerado de viento, humedad y calor, se puede suspender el partido. No sucedió hoy en este partido, aún así se sintió mucho el calor porque era pasadito el mediodía de París. 6-4 había ganado Davidovich el primero, 7-6 con tiebreak 7-4 y 6-1, 6-3 después ganó Thiago Tirante para avanzar a lo que va a ser la tercera ronda, decíamos, primera vez para él en un torneo de Grand Slam. Le puede tocar otro español como Pablo Carreño Busta o Kokkinakis, que ha vuelto a jugar, tiene también, bueno, entrenadores vinculados con el tenis español, pero es australiano y bueno, se ha recuperado en el último tiempo. Perdió, decíamos, Trunquelite con Khachanov. Está todavía peleando Camilo Bocarabelli, tiene posibilidad en el cuarto set de dar vuelta a la historia porque está 2-1 abajo con Andrei Rublev, el ruso. Mariano Navone está también peleando el tercer set, empata set iguales por ahora con Bencic, con el checo, y más tarde va a estar jugando Solana Sierra. Muy complicado su partido porque le toca Paolini, la italiana, que es top 15 mundial, bueno, ha sido top 10 durante mucho tiempo, así que veremos cómo le va, pero está igualmente transitando un buen momento para ella en Roland Garros, así que seguimos de cerca a los argentinos. Mañana se viene el show, cancha principal para ver muchos, el mundo, fundamentalmente a Jannik Sinner. Nosotros queremos ver a quién va a estar enfrente de Jannik Sinner, que es Juan Manuel Cerúndolo. Va a tener la chance de mostrarse. Es el último turno, seguramente, de la Philippe Jatrier, la cancha principal de Roland Garros. También mañana juega Román Burruchaga con Ogier Aliassime. Francisco Cerúndolo, como decíamos, con el francés Gastón. Va a estar jugando Facundo Díaz Acosta con el estadounidense Tien. Y Luciano Darderi, un argentino geselino y nacionalizado italiano, con otro de la costa atlántica, Francisco Comesaña, marplatense, que él sí representa a Argentina. Todos partidos para mañana, de los que estaremos hablando a medida que avance el día.
1: Muy bien, Fer,
0: en excelente. Un ratito quizás tengamos algún resultado, más para actualizar.
1: Final. Ahí está, 10:39, nos vamos a ir a Racing, si no les parece mal, si no los incomodo.
2: Por favor, necesitamos saber novedades de Racing.
3: Fue, si será tema.
1: ¿Puede ser que se esté hablando menos del técnico? Como que Racing haya querido dejar pasar un par de días.
2: Sí. Y bajar un poquito, no sé, toda la con temperatura que se armó, ¿no?
3: Si es con no buscarle rápido un sucesor a un ídolo. No. Eso, si es para dejar trabajar a la dupla o a Romero con Agüe de ayudante tranquilos porque se juega la Copa Argentina, que es importante.
2: O porque algún técnico se puede quedar sin trabajo de algún lado.
4: Sí. Esa era la que tenía que concluir esta idea, la de Héctor. Sí, claro.
1: No. Es la más clara. Está coincidiendo, Héctor.
4: Lo que pasa es que se cae.
1: Mira, ¿sabes por qué se te caen? Porque está el cable abajo, mira. Claro. Ahí está.
4: Vos decís que puede estar esperando. Sí,
2: se te cae porque no está bien equilibrado.
5: Es muy ampuloso en los movimientos, Héctor.
6: Sí, claro. ¿A quién está esperando?
4: A De Micheli estará esperando.
1: Upa, pero De Micheli, ¿cuándo lo tiene que esperar? Ya terminó la temporada.
6: Bien apuntado.
1: Bueno, tendría que ser. Pensé que hablaban de Subeldía hoy.
2: Claro.
6: Hoy estará
4: esperando Subeldía.
2: O Subeldía.
6: Héctor dijo Úbeda.
3: A mí me dijeron que Subeldía.
6: No
3: vuelve.
6: Lo dijo. No te hagas el.
1: Úbeda mañana.
2: Y claro.
6: Bueno, vos lo dijiste.
1: Bueno, en realidad Úbeda el 30.
2: Lo que pasa es que yo no sé.
6: Está tan subido al ubedismo. Desde el día cero le contamos a la gente que él es.
2: Ah, bueno, pero está bien. Los resultados mandan también.
6: Que ya le quería conseguir laburo por la duda que. Sos tremendo, Héctor.
2: Sí. Eso mismo.
1: Sí, él quiere que quede, que si se va de Boca, igual se quede trabajando en el fútbol general.
2: Lo que quiero preguntarle.
1: Está bien, es una. Sí. Él está hasta la muerte con su su gente.
2: Lo que quiero preguntarle a Chita, para que me conteste después, es ¿a quién se le ocurrió que en algún momento Gustavo Costas pueda ser presidente de Racing? Porque en estas horas. Una locura, pero que me lo conteste después, porque es una cosa de locos.
1: Quedó esa sensación instalada a partir de lo que dijo, lo que comentó el hijo, me parece.
2: Sí, está bien, pero él, menos mal que contestó pronto. Después que
1: claro,
2: Costa, ¿no?
1: Claro.
2: Es una locura.
1: Achita, ¿cómo te va?
7: ¿Cómo te va, Ariel? Buen día para vos, buen día para todos los compañeros. Si queda, arrancamos por lo último, porque pasó anoche que Costas hizo una comunicación ratificando que no es su idea bajo ningún punto de vista, al menos por ahora, dedicarse a la política. Esto lo contamos el lunes, si mal no recuerdo. Alguien de su entorno, no alguien de la fuerza política ni nadie de afuera, sino alguien de su entorno, cuando él negociaba su contrato a fin de año, le había sugerido irse y, ¿por qué no?, volver como presidente, ya que había ganado como mascota, había salido campeón como jugador, y había salido.

0: campeón como técnico, ¿por qué no hacerlo como presidente? Bien. Ahí termina absolutamente toda esa cuestión de ligar el entorno de Costas a alguna intención de dedicarse a la política. Después todo lo demás es pura especulación.
1: Claro. Bueno, está bien. ¿Listo, Héctor?
2: No, está bien. Bien, a mí me parecía cerrado. Muy loco, pero...
1: ¿Vos crees que es técnico todavía por un tiempo? Bien,
2: pero por supuesto.
1: Claro.
0: Sí, y de hecho te cuento, Ariel tiene algunas ofertas para dirigir en el exterior.
3: ¿Ah, sí? Y está bien que las tenga, porque...
1: ¿Iría? Lo que está claro es que nunca dirigiría acá. Ese un día
3: no, acá
1: juega,
3: no.
1: Ese un día su equipo juega contra Racing.
0: Te soy sincero, esto no lo pude hablar con él, sí lo pude hablar con la gente que lo representa. No me descartaba en el plano la posibilidad de dirigir en algún equipo argentino.
1: ¿Pero a quién?
0: Y alguno lo hace planteado.
1: Bueno, está bien. No lo veo teniendo que salir a enfrentar a Racing. Porque además después mucho. De Racing tenés que ir donde, digamos, no vas a ir a clase media baja del fútbol argentino. No.
3: Capaz tiene suerte y está un año sin enfrentarlo porque no le toca en el mismo club.
2: Pero además hay mucho sentido de pertenencia. Yo tampoco...
3: Ah, bien, pero es técnico, ¿eh? Él dirigió muchos equipos,
1: afuera.
3: O sea, él siente el
1: fútbol. Sí,
0: la realidad es que en la Argentina solo dirigió Racing y en Argentina casi solo jugó Racing porque jugó apenas unos meses de Gimnasia de Jujuy y toda su carrera fue en Racing. Pero sí es cierto que de otros equipos lo han tanteado sabiendo de esta situación. Sí tiene oferta del exterior, tiene del fútbol del Medio Oriente, tiene del fútbol turco, hay algo de Brasil dando vueltas también. Veremos si decide tomarse un tiempo sabático para descansar o bien cree que ya tiene que volver a trabajar, porque la realidad es que ha trabajado seguido, inclusive entre que se fue de la selección de Bolivia y llegó a Racing pasaron apenas un par de meses.
1: Claro. Bueno, el partido de hoy es como una piedra, ¿no? En el botín.
4: Es una puñalada.
1: Sí, porque no sirve para nada. Nada, o sea, no nada. Sirve... No te da punto para el ranking. No, si
5: Mundial de clubes tampoco.
1: Sudamericano no te entra. No te entra para el ranking.
2: Sin público.
5: Me acordé.
1: No, pero no tiene público, no tiene.
4: No,
1: es más, si fuese con público claro, sería peor. Sí, ¿no?
3: Sería peor.
2: Menos mal en
4: si
2: ese caso.
4: Si hubiese sido
2: ¿no?
4: con público, era con Costas. Ponerle la firma.
1: Con Costas.
2: Sí.
1: Claro. Es más, hay derecho de transmisión. Si no.
3: Sin Costas.
1: Si no está. Si no estaría. Si no estaría para los que no se juegue directamente.
3: Sí,
1: es como el quinto punto de la Davis.
3: Hay derecho.
1: En su momento, ¿no?
4: No, es terrible.
1: Cuando ya estaba sentenciado.
3: Todo para perder.
4: Y decir que el de River, el River necesita un punto. Y dice, bueno, se va a jugar con público, pero también es lo mismo.
1: Ni siquiera vale para...
3: Ah, pero River festeja la clasificación.
1: Pero quiero decir, ni siquiera vale...
3: No, festeja la... No, bueno, se puede ir contenta a la gente porque está clasificada, pero, eso
1: claro,
3: voy.
1: River no
3: digo,
1: se
3: la
1: sabe
3: diferencia
1: si
3: está... es
4: no,
3: esa.
4: No, por eso
1: si
4: dije,
1: pasa primero.
4: Falta un punto,
3: claro,
4: si River ya tuviese su primer lugar asegurado...
1: Acá hay Independiente Petrolero también eliminado, eso quiero decir.
4: Sí, sí,
1: ¿no?
4: Claro.
1: No tiene...
4: No, en el de River, Blooming no juega por nada y River juega por un punto.
1: Y ahí pero de casi. Última juega River por el punto y por tener una mejor ubicación de primeros.
4: Claro.
5: Sí, no, acá lo único que hace es ser oficial en el sentido de si te expulsan para más adelante.
1: Claro, peor.
4: Estaría o sea,
1: peor.
4: No,
1: para
4: no,
1: peor.
5: Nada. Pero hoy no te da nada.
1: Que un pedazo de cuadro de las cuatro fechas. Claro. Bueno, entonces.
0: Y por eso hay tampoco titulares, hasta inclusive en la lista de concentrados.
1: ¿Quiénes son? A ver, con los concentrados, más o menos, ármenos un equipo.
4: Podrá aparecer un pibe.
0: Bueno, no está Martirena, no está Di Cesare, no está García Basso, no está Roja. No está Saracho, no está Baltasar Rodríguez, que está suspendido, no está Maravilla Martínez, y no está quien va a seguir hasta fin de año en Racing y quien acaba de extender su vínculo, que es Marcos Rojo.
1: Mira, Marcos Alberto Faustino.
2: Mira.
1: Esa sí que no la tenía nadie,
3: sí.
1: Que Rojo siguiera en Racing. Esa sí que estaba fuera de los palcos. Aparte, sin Costas.
4: Claro, además.
0: Sin Costas. De hecho, te lo contaba ayer, porque... No, ayer no, el lunes. Porque consultaban, y sin Costas entonces, Rojo no está. Y a mí alguien adentro, hasta inclusive capaz que tiene más chance de seguir. Hablando de esta cuestión de los chicos necesitaban un cambio de aire que había dicho Milito anteriormente. Bueno.
2: Entonces hoy vamos los pibes. Vamos los pibes hoy.
1: Hoy sí.
0: Y va con muchos pibes. Sí. La formación de Racing de hoy, inclusive se puede llegar a dar la situación de que uno de ellos, que viene del sub-15 y del sub-17 y del sub-20 de Argentina, debute, que es Alejandro Tello. Es un mediocampista central que viene jugando muchísimo en reserva. Ya Costas también lo había hecho concentrar en varias oportunidades, pero ahora tendría la chance de poder ser titular, e inclusive desde el arranque. Es un interno categoría 2008, llegó a Racing desde las infantiles, 1.83, alto para lo que es la posición que ocupa.
1: Bien.
0: Pero tiene ya un recorrido bastante importante, tanto en las inferiores de Racing como en las juveniles de la selección argentina.
1: ¿El nombre dijiste?
0: Es Alejandro Tello.
1: Tello, sí, ya lo tengo.
3: Sí, ¿sabés de dónde lo tenemos?
1: ¿De dónde?
3: ¿No fue el chico que estuvo en boca de todos cuando pasaba lo de que Racing quería incorporar a un jugador y tenía que tener un lesionado y apareció un chico que no había jugado nunca?
1: ¿Rojo? ¿De Rojo?
0: No, ¿te acordás cuando fue el cupo para que Rojo,
3: ingrese en la lista? Eso. ¿Y no fue este chico Tello?
0: Exacto.
3: Por eso te suena.
1: Bien. Bien. No, de Racing se hablan que viene ahora un par de jugadores en las camadas de 16, 17 años, ¿no?
0: Mateo Martínez es uno de ellos.
1: Claro.
0: Bautista Pérez es el hijo de Perico Pérez.
1: Mira.
0: El que viene de ser el mediocampista central en el Mundial de Clubes Juvenil. Esa categoría es la que viene.
1: Sí.
0: La que jugó el Mundial de Clubes Juvenil y que perdió en la final ante Barcelona.
1: Claro. Bueno, Chita, ¿qué más a futuro? Cuéntenos, ¿qué ve del técnico? Sí. Por ahora, ¿sin negociaciones claras?
0: Sí, yo creo que están esperando, barra especulando, situaciones de algunos técnicos, sobre todo, bueno, lo que contábamos de Subeldía, obviamente. Crespo.
1: ¿Acá Joaquín les descartó a?
4: No, yo a Subeldía o a lo que tengo es que Subeldía hoy por hoy no está viendo
1: volver al fútbol argentino. Bien.
0: Ayer alguien cercano a quien les está hablando habló con él, obviamente dijo que no había recibido ninguna oferta ni ningún sondeo de parte de Racing, y que estaba abocado 100%, obvio que tiene que decir eso, a lo que es la Copa y el Brasileirao. No obstante, igual lo van a esperar para ver si le pueden hacer con oferta o no. Si está estable dentro Fluminense, está claro que no lo va a hacer, porque como contamos ayer, la idea de Racing es no buscar técnicos con trabajo. Por eso Guillermo Barros Echelotti y Nico Díez, creo, están fuera de la carrera.
1: Todo materialista maverino que dice $125,000 por cada triunfo en fase de grupo de Sudamericana. La vida de él era plata. Y bueno, así está, ¿no? Se fue a vivir allá.
4: Tiene un castillo en Dubán.
1: Exactamente. Bueno, Achita, ¿la completó? ¿O queda algo de Racing?
0: Contamos la formación, si te parece, que puede llegar a jugar hoy ante Independiente Petrolero. Con Cambés, es uno de los pocos titulares que va a ser parte del equipo. Canavo, Pardo, la vuelta de Gonzalo Escudero, otro de los juveniles que había hecho debutar Gago y que habían bajado a reserva. Nacho Rodríguez va a jugar por la izquierda. Acá hay una duda, puede jugar Toto Fernández o bien lo puede hacer otro juvenil, Felipe Yare. Es mediocampista zurdo, categoría 2006, pero juega a veces con perfil invertido. Buena pelota parada tiene, dicho sea de paso, y habitual titular en reserva. Alejandro Tello, como dijimos, que puede hacer su debut en primera división. Y Matko Miljevic podría ser titular.
1: Mira mal.
0: Y arriba podría jugar Gonzalo Sosa, Tomás Pérez y Perla Duván Vergara.
1: La Perla, ahí está. De Perla pasó a
2: Perla.
0: El otro apodo más polémico.
2: Otro vamos para la lista, digo.
4: A la Mire Sanarela.
2: No, yo no digo.
3: Bellito le dicen.
0: Bellito es el otro.
2: Bellito.
0: Claro. Un poco más polémico.
1: Bueno, ¿Por qué es ese?
3: Bellito le dicen, no sé por qué.
1: Porque es bello.
0: Es un dibujo animado que hay en Colombia. Que tiene el pelo parecido a él.
1: Ah, bueno. Pero no era polémico.
3: Pero Berraco le tiene que decir, qué bellito, tiene que ser, ¿o no?
1: Le tienen que Berraco. Decir, en realidad lo que le tiene que decir es: Dubán, dale, hermano, dale.
3: Movete, Dubán, movete.
1: Después vemos cómo te decimos, pero dale.
0: El apodo dentro de poco va a ser Correa, pero bueno.
1: Claro, exacto, lo que más escuchas es eso. Un saludo.
0: Abrazo enorme.
1: Para usted también. Bueno, después de las 11 tenemos de todo, ¿eh? Porque vamos a ir a Boca, que ir Independiente.
4: Sí, sí.
1: A Ezequiel Barco lo pagaron una fortuna, 14 millones.
2: Sí.
1: Pero Independiente ya movió. Epa, ya hizo un llamado. Lo que pasa es que
4: jugó mucho en Moscú.
1: Jugó mucho.
4: En el Spartak.
1: Correcto.
4: Cuando salió de River.
2: Es complicado sacarlo.
1: No, es caro sacarlo.
2: Bueno.
1: Le queda un año de contrato, pero a préstamo no sale. Así que tendrá que hacer una inversión Independiente. Una de las mejores ventas del siglo para Independiente, ¿no?
4: Al fútbol de Estados Unidos, después vino a River lo pagó caro, lo vendió bien y ha tenido, la verdad que ha tenido continuidad allá.
1: Lo bueno es que no haya quedado, porque se acuerdan que había como una fisurita en el medio.
4: Sí, él no, volvió a Independiente, volvió a River.
1: Él avisó, sí. Igual, ¿eh? Él en su momento, yo sé que avisó que volvía a River. Independiente no podía pagarlo. River.
4: Sí, como que llamó: mira, tengo esto, ¿qué sí. quieren hacer?
2: Pero ya, exacto. Bueno, a esta altura no pero se arreglan esas cuestiones.
1: Bueno, pero con dirigencias anteriores, además había quedado más que una espina.
4: Totalmente.
1: Porque totalmente. Barco nunca supo bien qué había pasado con la plata de su
4: ¿qué base. Qué necesario sería para Independiente.
1: Y ese jugador que te rompe un poco el molde, sí. ¿no? Uh-huh. Sí, además hoy un futbolista
4: necesita algo así, más que ya debe estar cerebral, ¿no?
1: Claro, más creativo iba a decir, sí, no sería
4: el... En el buen River de De Micheli jugó más por izquierda, o por lo menos nacía desde la izquierda. Yo creo, la verdad que en el Spartak Moscú no lo vi mucho,
1: no,
4: pero sí las noticias que
1: hace bien, gol, pero por lo que decís, coincido, el paso de la carrera además lo puede ubicar en claro. competencia de Malcorra que de Gutiérrez.
4: Totalmente.
1: No, ya está, no o más que de Gutiérrez de Avaldo, era sí. más por la izquierda.
4: Que también ahí tendrá que trabajar Independiente, en Avaldo y en Gutiérrez, si es que los quiere mantener, sobre todo Avaldo.
1: ¿A Gutiérrez lo pagó?
3: Sí, Gutiérrez, ¿cómo no?
4: No, el tema es que llega una oferta por Gutiérrez y lo hizo.
3: No, pero todavía no lo exprimió.
4: No, bueno, bueno. Y por Avaldo tendría que pagar la opción.
2: Jugando en Independiente.
1: ¿Cómo, Héctor?
2: Que Gutiérrez es un momento que sigue jugando.
3: Pero esta dirigencia se juega la reelección. Yo creo que es un mercado de pases en el que va a tener que hacer un esfuerzo.
1: Pero es verdad que se la juega. ¿Pero quién se la juega? No, porque el presidente va por un lado, el secretario va por otro.
3: No, yo ya sé que la tiene difícil el oficialismo, pero su última carta es este mercado de pases, Ari. Si las elecciones son antes de que termine el torneo, sí, es decir, sí. no puede mostrar un título.
1: No, está claro, sí. Además tiene que pelear el campeonato Independiente, que ve cómo salen campeones todos directamente, ¿no? Eso por un lado, hay que ir a Boca y vamos a escuchar a Lionel Scaloni.
2: ¡Qué lujo! ¡Halo!
1: Vamos a escuchar aquí al técnico. Gracias, de la Dani. Selección en argentina. Exclusiva. Gracias, Narela.
3: No, por favor.
1: Más de una vez he dicho, bueno, si vas desde la Gaceta de los Sport, podés hacer una
3: ¿viste?
1: Nota.
3: Y lo
1: sino,
3: tenés, lo y ahí tenés en tu Arela. Programa.
1: Y ahí tenés Narela, muy bien.
5: Es que se enteró que se está por...
1: ¿Qué?
5: Está por subir las escaleritas del avión, entonces.
1: Y bueno, el momento.
5: Aprovechó, claro.
1: Ese momento,
5: claro.
1: El momento.
3: Le corté la bicicleteada.
4: ¿Cómo estaba todo?
1: ¿Estaba con la bici?
3: No, estaba saliendo su cuerpo técnico a andar en bici.
1: ¿Todos? ¿Y él no?
3: Y tenía la nota.
5: Se bajó por la nota.
3: La verdad, nos dedicó muchísimo tiempo.
1: Mira qué bien, muy
4: ¿por
1: bien.
4: ¿Por dónde andan en bici ahí?
3: No sé si les contás. No, sí, por ahí, por Ezeiza.
4: Por adentro.
3: Sí, por eso quería salir temprano, pero coincidió que la nota fue en el horario de sol.
1: Pero entonces no por el predio.
3: Lo arruinamos. No, por afuera. Igual
4: había que ver partidos también.
3: Terminamos la nota y... Sí.
2: Van hasta más allá de empleado de comercio, vuelven.
1: Es largo el viaje, no sé. Y
2: sí,
1: son
2: 3 o 4 kilómetros.
3: Sí, para el lado del fondo, que hay como una cosa de gendarmería.
4: El predio de Boca está por ahí.
3: Todos los días andan en bicicleta, todos los días.
1: Y así está, ¿no? Una fiera. Sí. Bueno, pero a nosotros nos interesa todo lo que dijo la selección argentina. Sí, y eso va a ser en minutos nada más. Noticias ahora y la seguimos.
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5: En punto de la mañana en toda la Argentina. En Buenos Aires, 12 grados, 7 décimas la temperatura. La humedad, 85%. El consumo masivo volvió a caer en abril con una baja del 3,8% interanual y del 4,7% con respecto a marzo, pese a la desaceleración de la inflación. Esto lo marca la consultora Ferreres. Habla de grandes cadenas de supermercados, mayoristas, kioscos y autoservicios que fueron los canales más afectados por la caída de las ventas. Los rubros más golpeados, productos impulsivos, perecederos y artículos de desayuno y merienda, mientras que las bebidas mostraron también un crecimiento. El comercio virtual fue el único canal que registró una fuerte suba interanual con un aumento del 40,4% en las ventas. Consultoras privadas advierten que la pérdida del poder adquisitivo y el aumento de los gastos fijos siguen limitando el consumo de las familias. El Servicio Meteorológico Nacional mantiene la advertencia por nieblas en el área metropolitana de Buenos Aires y otras 5 provincias del norte y litoral. La densidad del fenómeno podría reducir la visibilidad a menos de 100 metros en algunos lugares, afectando rutas, accesos y aeropuertos. Las zonas más complicadas son Buenos Aires, la ciudad y la provincia, Corrientes, Santa Fe y Entre Ríos, donde el viento débil impide disipar la humedad. Las temperaturas se mantendrán estables, con mínimas de entre 9 y 11 grados y máximas cercanas a los 17 grados. En el resto del país también se esperan lluvias en el noreste argentino y nevadas en el sudoeste de la provincia de Santa Cruz.
0: Los colegios Nacional Buenos Aires y Carlos Pellegrini siguen tomados por tiempo indeterminado. La medida fue resuelta en asamblea de alumnos para exigir que el gobierno cumpla con la ley de financiamiento universitario aprobada por el Congreso en 2025. Denuncian que el ajuste afecta a los salarios docentes, el mantenimiento de los edificios y la calidad de la educación pública. Durante la protesta habrá clases públicas y cada jornada se definirá en asamblea si continúa con la ocupación de los colegios. En medio de este panorama, los gremios docentes universitarios también convocaron a un paro nacional del viernes para reclamar paritarias y recomposición salarial. Se activó en todo el país la alerta Sofía para intensificar la búsqueda de Agostina Vera, desaparecida en Córdoba. El pedido fue realizado por la querella de la familia y confirmado por el abogado Gustavo Vaca. La investigación se centra en la persona que habría citado a la menor de 14 años el sábado por la noche, aunque hasta el momento no hay novedades sobre su paradero. Detuvieron en esta última hora a un sospechoso, un hombre de 32 años que la habría visto por última vez en un remis. Familiares, amigos y vecinos realizaron una concentración en el cruce de Alem y Rancagua, allí en Córdoba, para pedir justicia y su aparición. Las autoridades también solicitan que cualquier persona con datos, filmaciones o información sobre el caso aporte esto a la fiscalía o a los familiares de la menor. Ucrania lanzó ataques con drones y misiles contra instalaciones estratégicas en distintas regiones de Rusia. Los bombardeos afectaron puertos, refinerías, aeródromos y la sede del Banco Central Ruso en Sebastopol, donde se registraron incendios y daños materiales. Rusia informó que interceptó 140 drones de origen ucraniano sobre 7 regiones, además de los mares Negro y Azov. Por su parte, Ucrania aseguró haber derribado 150 de los 163 drones lanzados por Rusia durante la última noche. Aquí en la Argentina, hoy miércoles 27 de mayo, los mercados ya abrieron con el dólar oficial a 1.430 pesos para la venta en el Banco Nación, el dólar blue 1.440 pesos y el dólar turista para gastos en el exterior con tarjeta 1.859 pesos. En Santa Fe, en la capital de la provincia, nos escuchás en la FM 106.7, 11 grados, 8 décimas es la temperatura. El cielo sigue cubierto con niebla en esta última hora y con una humedad alta del 95%. La máxima para hoy se espera en 20 grados con cielo parcialmente nublado allí en Santa Fe capital. Aquí en Buenos Aires seguimos teniendo un día húmedo, 85% es justamente el porcentaje de humedad aquí en Buenos Aires. El cielo permanece cubierto, así se va a mantener durante gran parte de esta jornada. Ahora con una temperatura de 12 grados 7 décimas y esperando una máxima hoy de 16 grados en Buenos Aires. La visibilidad aquí es normal, en la ciudad 10 kilómetros de distancia, el viento sopla del norte a 4 kilómetros la hora. Para mañana jueves la máxima llegará hasta los 17 grados, buenas condiciones del tiempo, aunque otra vez la mañana será con niebla y cielo mayormente nublado. Viernes algo inestable, mínima de 12 y máxima de 17, y el sábado y domingo las temperaturas se mantienen entre los 10 y los 18 grados, con buen tiempo en general y cielo parcialmente nublado, pero con sol. Esto es lo que marca el Servicio Meteorológico Nacional para los próximos días en Buenos Aires.
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0: Recuerden que hoy hay Copa Sudamericana, se juega la fecha número 6. 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
1: Muy bien, Fer. Vamos con Fafi, vamos a Boca. O a mañana Boca. Pero obviamente es la gran... La semana de la tensión, ¿no? La semana en la que no puede volver a tropezar en estos partidos que tanto le ha costado en el juego, ¿no? En el desarrollo, en el equilibrio emocional
2: con
1: también.
2: Con bajas.
1: Y encima con bajas. Fafi, buen día.
3: Ari, abrazo grande para todos, buenos días. Quizás la semana más importante por ahora del año, digamos del semestre, hasta que después siga ocurriendo. Ganar para seguir pensando en esta competencia. Por eso se plantea de manera ofensiva, por eso se plantea imitar, como había comenzado frente a Cruzeiro, lo mismo mañana, con un equipo que, digamos que está confirmado, falta la planilla oficial, pero Ueda ya van dos días seguidos que lo vienen ensayando de la misma manera, con Braida en el lateral por derecha, con Ander Herrera para tener la pelota y ser un poco más ofensivo desde la tenencia por Belmonte, y con Ceballos, que va a tener seguramente su último partido con la camiseta de Boca.
1: Mirá. ¿Y el Napoli lo mira? ¿El Napoli es el destino?
3: Sí, en Boca aseguran que el Napoli es el destino de Ceballos. Todavía no dejan conocer el monto que pagaría el equipo italiano. Es un equipo que ya lo vino a buscar dos veces, que no se puso de acuerdo de Boca en cuanto a lo económico, y que a mí me dicen desde Boca, me aseguran que no solamente es el destino, sino que están obsesionados con Ceballos, y que es tanta la obsesión que no les importaría que en 6 meses queda libre.
1: Mirá, bueno, eso habla bien también de Ceballos, ¿no? Yo, a ver, sé que el ideal acá sería que renueve, que juegue toda la Copa Libertadores si es que Boca mañana pasa, que haya como una venta en otro momento. Pero Ceballos debutó en la primera de Boca hace 5 años.
4: Sí. Sí.
1: Uno le juega, un contemporáneo de él juega en el Porto, el otro se fue a Arabia y ahora juega en Leverkusen, otro más chico juega en el Estrasburgo.
4: Nos frenaron las lesiones a...
2: Y sí,
3: Medina. Otro figura en Botafogo.
1: Otro Botafogo, claro. Cada uno ya está en distintos lugares, ¿no? Está bien, él tuvo 2 inactividades, o una
4: sola. Muy prolongada.
2: Fuertes y prolongadas.
5: Cansado y fractura.
2: Y dolorosa.
1: Sí, quiero decir, después de más de 100 partidos en primera, es diferente, ¿no? Juzgarlo. No es el primer tren que le pasa.
4: No.
1: Y además es dinero, 10 millones. Lo peor, ¿por qué digo que está bien? Porque si aguanta 6 meses, se va gratis. Uh-huh. O sea, sí, ¿el ideal cuál es?
5: Cuando sean 10 millones, hay que esperar, ¿no?
1: ¿Qué?
5: Que sean no, 10 millones.
1: ¿Son 10 millones más o menos, Fafi?
3: Sí. Si bien no trasciende la cifra, entiende que es cercano a ese número.
5: Está bien, a ver, 8 millones estaría bien también.
2: Y en este caso también la buena voluntad también de Ceballos, ¿cierto? Hay que entenderlo.
1: Es un buen término medio entre el ideal que hubiese sido renovarle por 3 años, venderlo en 15.
2: Exacto.
5: Sabiendo que se puede ir libre, ni hablar.
4: Yo veo un cambio igual ahí en la dirigencia, para bien.
1: Era ahora.
4: Porque sí, en otro momento la hubiesen estirado, se hubiesen parado sobre, no, sí, vale esto, no me importa que te vayas libre, ya le ha pasado a Boca, me parece que aprendió.
1: Sí. Y sí estaba claro, pese al optimismo que había en Boca, que estaba difícil la renovación, ¿no? Ya eso desde el año, de año pasado. No estaba tan fácil. Dicho,
5: no iba a ser fácil.
1: No.
4: Acá lo que colabora, entre comillas, porque el futbolista siempre quiere jugar. Lo que colabora es que Ceballos no tuvo un protagonismo en Boca que haga que la gente te diga, no, ¿cómo lo vas a regalar?
1: Claro.
4: No, pero este es un jugador importante, lo tenés que retener. Mm. Eso colabora.
2: Sí, y con la mezcla de lo que estaban hablando también ustedes, que es el tema de las lesiones y todo lo demás.
1: Mm.
2: Es decir, me parece que es un combo que colabora todo para que, la verdad, sea una salida digna para todos.
1: Sí, falta el partido mañana.
2: Sí.
1: Que determinará si Boca tiene Copa Libertadores o no después del Mundial, y en el que Ceballos va a ser titular, Fafi.
3: Sí, junto con Jiménez en el ataque, porque Merentiel va a concentrar, porque Merentiel está para 30 minutos, por eso Boca no quiere arriesgarlo desde el comienzo, Boca y Úbeda, ¿no? Claramente, arriesgarlo desde el comienzo y quizás perder un cambio, eso que hablábamos de hacer, de esos 5 cambios que hoy tiene el fútbol, que Úbeda termina a veces utilizando 3, pero bueno, estará en el banco, no así Palacios, no así Cavani. Yo creo que después del jueves podremos empezar a hablar de esto.
1: Claro.
3: pero tenemos un primer semestre del 2026 con un solo partido de Cavani, aquel frente a Racing, y un 2026, un primer semestre de Palacios sin siquiera tener un partido concentrado.
1: ¿Qué fue la lesión de Palacios?
4: La rodilla.
3: Sinovitis en la rodilla. Sí, en la rodilla, perdón.
4: Sí, sí.
2: Pero, además, sinovitis, pero larga, ¿no?
3: No, y aparte
2: es complicado el tema, pero...
3: Van 22 días de que yo estoy trabajando junto con el grupo. Hace fútbol, no es que, por ejemplo, los diferencio acá a Palacios de Cavani. En la práctica de fútbol del día lunes en la Bombonera, Palacios hizo toda la práctica de fútbol, Cavani hizo 20 minutos.
4: Entonces no está vinculada a esa lesión de rodilla.
5: Pero
4: capaz
5: siente
4: que
5: dolor,
4: no lo ven
5: perdón,
4: bien.
5: No sé si lo dijiste, Fafi. Capaz ¿siente dolor?
3: No tiene dolor, nada.
4: No lo ven bien, no lo ven bien físicamente.
5: No, está, tiene lógica. Si hace
3: no lo ves bien desde lo futbolístico o desde lo físico, como para tirarlo a una concentración con lo que se juega, por ejemplo, Boca mañana.
2: Claro. El tema es que cuando vuelva, van a ser cuántos meses sin jugar. Sí, sí. Cuando vuelva.
3: El último partido fue frente a Racing el año pasado, en la eliminación.
2: Ahora viene la inactividad.
5: Mira, yo te digo exacto: Boca perdió con Racing. Los primeros días de diciembre del 25. El otro, si vuelve a jugar en agosto del 26.
2: Claro, el otro torneo va a ser para ponerlo a punto directamente.
5: 8 o 9 meses.
1: Es una delirio.
3: Bueno, volvería junto con Bataglia. Bataglia tuvo una operación.
5: Que jugó
3: mucho
5: más Bataglia.
3: Claro.
5: Porque Bataglia, a ver, se lesionó ahora este año, a principio de este año. ¿Jugó algún partido?
3: No, Bataglia este año no jugó.
5: ¿No jugó con Riestra? Primera fecha.
3: Haciendo memoria.
5: Bueno, no importa, pero bueno.
1: Si jugó, jugó nada.
5: Sí, sí,
1: y
5: claro.
1: Para semestre próximo, en condiciones normales, tendría un refuerzo, Bataglia, lo es.
5: Lo
1: claro. A ver, es un jugador que tuvo algunos buenos rendimientos, hasta gol, y veremos qué Palacios, ¿no? Que veremos qué Palacios, porque Palacios por ahora, digamos, Boca no lo extrañó a Palacios, porque nunca tuvimos rendimientos interesantísimos de él. Yo sé que
3: con rumores generados desde Chile que Colo Colo lo vendría a buscar. A Boca no llegó nada todavía.
5: Lo que hay que preguntar es si Boca está predispuesto a venderlo o a negociarlo.
2: Lo de Palacios siempre fueron promesas, ¿no?
1: Lo definiría de la siguiente forma: un refuerzo en Bataglia, una incertidumbre en el nivel de Palacios y una incertidumbre directamente en Cavani, ¿no? En saber si sí o no. Pero es verdad que eso será material para el viernes o para la próxima semana. Ahora exprimamos el partido de mañana, que es tan importante. ¿Qué se sabe del equipo? ¿André Herrera adentro?
3: Sí, a ver, si no surge nada extraño, mañana en la charla previa salida hacia la Bombonera, cerca de las 7 de la tarde, Úbeda les va a confirmar que Bray va a ser el arquero, que Braida, Boca termina este primer semestre con los dos laterales sentados en el banco, los laterales derechos, y jugando Braida en ese sector, una de las posiciones a reforzar después del jueves también, que seguramente hablaremos. Con Dilolo como primer marcador central, con Pellegrino jugando por Costa, que llevó las tres amarillas, y Lautaro Blanco. Paredes, su último partido con Boca antes del Mundial. Delgado, Ander Herrera, Tomás Aranda, Milton Jiménez y el Changuito Ceballos.
1: Muy bien. Bueno, Fafi, ¿qué más? ¿Qué más? Si hay algo. Para el mercado falta, ¿no? Porque todavía, ya me acabo de decir, no me voy a contradecir, sino primero es Copa Libertadores, es saber qué hay.
3: Sí. Yo creo que el viernes hablaremos del mercado de pases, de futuros,
1: totalmente,
3: de llegadas, de qué pasa con el técnico. Yo insisto con esto, para mí la elección del técnico la sabe Riquelme, la sabe quizás su círculo cercano, que es su hermano, y hasta me animo a decir que lo sabe el director deportivo, que es Marcelo Delgado. No la sabe más nadie. Si esto es una continuidad de Úbeda, si esto es que Úbeda se va el jueves, me parece de manera correcta que cualquiera de las dos decisiones las sepan ellos, porque te puede llegar a cambiar. A ver, positivamente te puede marcar que vos estás diciéndole al técnico te apoyo, pase lo que pase jueves, pero también no quieren quizás cometer el mismo error que en aquel momento sucedió con Bataglia, después de una eliminación, antes de un partido que significaba eliminación, ratificarlo, Boca queda eliminado y Bataglia 2 meses después terminó siendo echado. Entonces, la elección que haya tenido Riquelme, yo creo que esta vez me parece correcta de decir, me la guardo para mí y el viernes a lo sumo se comunicará. Si el técnico sigue, si el técnico lo sigue, ¿quién es el siguiente? Bueno, lo cierto es que también después del jueves Boca tendrá cerca de entre 15 y 20 días de descanso para volver a pensar quizás en los octavos de la Copa Libertadores y si no, a preparar el partido de la Sudamericana.
1: Muy bien.
5: ¿Cómo lo jugará Boca, no?
1: ¿Cuál?
5: Mañana.
1: Y de entrada, no tengo dudas.
5: ¿Qué pasará como, si Boca no
2: como
5: hace?
2: Como de entrada el otro día.
5: Si no sí, hace un gol.
2: Claro, tenés que ir a buscar, tenés que ir a presionar.
1: Y bueno, ahí está.
5: ¿Qué
1: el,
5: pasará si Boca no hace un gol?
1: Ahí está la emocional.
2: Y bueno,
1: ahí está la emocional.
2: Y si falte o no eficacia, se tiene que tranquilizar en los últimos metros. Boca está para ir a buscarlo.
5: No le sirve otra cosa. Y lo bueno, que pasa es que, bueno, tiene muchas bajas arriba. Ceballos y Jiménez no te aseguran gol para nada.
1: No.
5: Ceballos, si tiene algo en su carrera que recién más o menos desmenuzamos, es la falta de gol.
3: Y alguien repasó el otro día, creo que son 16 goles o 19 sí, en 150 partidos. Sí,
1: casi uno cada más de uno cada 8 partidos y medio. No es un número para un delantero y menos un delantero de Boca.
3: Pero el otro día en Central Córdoba le hizo hacer uno a Jiménez, que tranquilamente para Boca le podría valer y muchísimo mañana.
1: Sí. Jiménez sí, ¿eh? Jiménez creo que en proporción...
5: Sí, hizo.
2: Con las veces que entró...
5: Pero últimamente, salvo aquel en Santiago del Estero.
1: Poco. Lo que pasa es que tiene poca movilidad, Jiménez.
5: Ah, tiene que darle ahí ese...
1: Sí, los goles son del equipo. Son de jugadas del equipo.
2: Y estar concentrado también individualmente, ¿no? Porque Boca hoy no le sirve otro resultado que ganar.
5: Claro, no, y además su rival de turno, Héctor, se juega también su chance.
2: Cuando le resultaban a Boca dos resultados... a favor dos resultados, también perdió la cabeza, así que...
3: Sí. 69 partidos para Jiménez, 21 goles, si vamos a la estadística, viene marcando mucho, porque le marcó Huracán, a Central Córdoba, a Defensa y Justicia, a Independiente, quizás de los delanteros, junto hasta el mejor Vareiro, y esa lesión que lo marginó, y la expulsión sobre todo, es el mejor.
4: A Católica, a Boca le puede favorecer, pienso, en voz alta, que Católica especule. Con el empate.
1: ¿Vos decís?
4: Sí. Claro. Sí, yo creo que le puede favorecer que desde el arranque sea un equipo que se meta bien atrás porque sabe que el punto le alcanza y...
2: Es que en una de esas, no tanto por especular, sino porque no puede hacer quizás otra cosa. Católica, vos pensás que va a venir a jugarle a Boca... No,
4: justamente digo que va a venir lo más probable es que venga a especular con el resultado.
1: Wilmer va a tener que darle agilidad
5: al juego. Atacar. Digamos,
4: sí, claro, de contra.
2: Pero,
4: claro.
2: Y bueno,
4: no, ya sé, pero.
2: No se va a colgar el travesaño.
4: A Boca no le van a disputar la pelota, eso voy. Boca la pelota se la van a dar y tiene jugadores que si están iluminados, tiene Aranda, tiene Paredes.
5: Si no se la va a disputar al primer momento.
2: ¿Tiene a Ceballos de entrada?
4: ¿Por qué va a salir como loco la Católica?
5: Ah, no, pero a disputar en mitad de cancha, ahí, tranquilo. Bueno. Sin necesidad de instalarse en ningún otro lado que no sea en su campo, pero a disputar.
2: Hoy no van a ser 2-9 como viene jugando 2-9 junto como Merentiel y Jiménez. Hoy va a tener a Ceballos, que es otra cosa.
3: Sí. Lo más importante para Boca es no cometer los errores que viene cometiendo en los últimos partidos en la parte defensiva.
2: Exacto. Estar concentrados individualmente, digo, ¿no?
1: Claro, si no tiene contundencia, por lo menos asegurar el cero.
2: Claro.
1: En algún momento el gol llegue.
4: Católica puede quedar afuera.
1: Y puede ser primero. Puede todo.
4: Claro. Sí.
5: No, puede hasta. Puede perder y clasificar, sí. Puede perder y quedar afuera.
4: Depende después de cómo salga Cruzeiro.
5: Ahora
4: vos mirás cómo se están conformando, ya lo hablamos, los primeros y segundos. Y es, de todas maneras, es súper azaroso. O sea, te puede tocar Coquimbo si salís segundo.
1: Te puede tocar Coquimbo si salís segundo y te puede tocar Palmeiras si salís primero.
4: Claro.
1: Salvo que haya resultados que
5: cambie hoy.
4: Exactamente.
5: Hoy es Palmeiras o mañana.
3: El peor pesimista te diría también, podés salir tercero y jugar contra Santos.
1: Podés salir...
4: Sudamericana.
3: Exacto.
1: Sí, nada, bueno, pero Boca es Libertadores, ¿no? Cualquier cosa que no esté relacionada al Libertadores mañana será...
4: Será malo.
1: Sí, y rubricará un pésimo semestre.
5: Sí.
1: Que pudo
5: sí.
1: haber sido bárbaro, en algún momento parecía
5: lo de siempre,
1: candidato en el torneo, encaminado en la Copa, y al final...
3: Un abril soleado, ¿no?
1: Era un abril soleado, sí. ¿Quién le ha robado el mes de abril?
2: Mira qué bien, qué poeta.
1: Abrazo, Fafi.
3: Abrazo, Dani, nos encontramos mañana.
1: Está Gonzalo Orellano. Primero, Fer.
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1: Está elongando Lionel Scaloni en este momento.
4: Ya entra, ya sale la cancha.
1: El que elonga antes de subir a la bici. Él elonga, en este caso.
2: Sí.
1: No sé si llego, ¿eh?
2: Estoy
1: tropezando.
2: ¿Estás emocionado?
1: No hubo nada.
2: Cambios. Héctor, cambios familiares.
1: Hace 3 años.
2: Claro.
1: Ya escuchamos a Scaloni, ya escuchamos a Gonzalo Orellano. Primero escuchemos a Gustavo Álvarez de ayer con este auspicio, mirá.
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6: Mi continuidad no depende de mi voluntad, ni ahora ni nunca. Siempre que estuve en un club, te sostiene el perfil, la capacidad y los resultados. Y este club no es la excepción. Así que yo me centro en trabajar día a día, es un partido importante, nosotros tenemos que seguir adelante día a día, ya mañana levantarnos y prepararnos para ese partido, y bueno, luego veremos.
1: Es increíble lo que va del ciclo de Gustavo Álvarez, porque prometió, mejoró jugadores, lo mejoró colectivamente, pero
5: sin nada.
1: Se queda sin nada, Gonzalo.
5: Exacto. Nada de nada.
3: Gonzalo, para vos, para los compañeros. Sí, acá estamos. Sí, a ver, obviamente golpazo para San Lorenzo en lo económico, en lo deportivo. Hay que barajar y dar de nuevo. Queda un partido más, otro partido importante, decisivo, la semana que viene contra Riestra, para ahí recién cerrar el semestre, próximo miércoles en cancha de Morón, con un plantel golpeado. Se recibió probablemente los dos golpes más duros de los últimos 7-8 años en muy poco tiempo.
1: Mirá.
3: Y tiene mandíbula de cristal, y habrá que ver cómo reacciona ante un Riestra que no se olvidó de jugar al fútbol, más allá de cómo terminó el torneo, y que está hace 3 semanas esperando ese partido. Entonces, puede terminar siendo contraproducente totalmente para San Lorenzo. Veremos si lo puede sacar adelante. Debería, y hasta lo pregunto, pero veremos si puede.
1: Lo que tiene ahora es la necesidad, cuando hace 15-20 días la Copa Argentina le resultaba el cierre nomás.
5: Sí, claro.
1: Ahora está.
5: Que venga lo otro.
1: Ahora está obligado.
3: Se juega el segundo semestre la próxima semana, porque más allá de poder hacer un torneo de sexta, séptima, octava colocación, que en la sumatoria de puntos te puede dejar en Sudamericana, hoy está lejos y obviamente el camino más corto es el de una Copa Argentina que no ganó nunca, que les fue siempre esquiva por una cuestión u otra, solo una final y una semifinal, después de cuartos para atrás ha quedado eliminado, incluso en 32avos, esta es 16, y en esa línea, en ese contexto, en 90 minutos, 95 antes de los penales, la próxima semana se va a jugar el segundo semestre de cara a lo que puede ser una competencia más, y no solo el torneo local, justamente después de la Copa del Mundo.
1: Así es. Bueno, Gonzalo, seguís mañana con nosotros y con Marcelo un ratito.
3: Abrazo.
1: Vendamos 11:26 y escuchamos al técnico de la selección argentina en un ratito nada más.
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0: 11:31, última media hora, que es una última media hora especial, porque en la previa de la Copa del Mundo, siempre es lindo escuchar al técnico de la selección argentina, siempre es atípico escuchar al técnico de la selección argentina, pero esto le agrega el condimento de tener el Mundial ahí nomás, estirando el brazo, aún sin lista, y encontrarnos con Estados Unidos, México y Canadá. ¿Cómo lo viste Scaloni, Narela? ¿Qué técnico de la selección, qué sensación, qué impresión te dejó en este momento, más allá de conocerlo, de haberle hecho muchas entrevistas, muchas ruedas de prensa, pero tanto a vos como a Fer Cis, a quienes le dio el mano a mano Scaloni, ¿qué te llevaste?
1: ¿Se puede estar tranquilo y preocupado a la vez?
0: Te puede ser una persona pacífica y tener una preocupación coyuntural.
1: Yo lo vi tranquilo porque es un técnico por personalidad, es tranquilo, pero lo vi trabajando.
0: Ajá.
1: Lo vi ocupado. De hecho, cuando llegamos nosotros al predio de Ezeiza, cuando nos conducen al sector de AFA Studio, donde tienen ahí el canal de streaming,
0: sí.
1: Enfrente está el cuerpo técnico. Y estaban todos reunidos. Y de ahí sale Scaloni para venir a charlar con nosotros.
0: Bueno, las felicitaciones del caso. Y el gusto de tenerlo aquí. 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Lionel Scaloni, nada menos. El mejor momento para escuchar al mejor técnico del mundo.
2: No te vamos a pedir, no vamos a ser tan pretenciosos de pedir la lista, un indicio, un nombre. Pero sí, al menos, para arrancar los criterios. ¿Qué fue lo que ponderaste al final para tratar de cerrar la lista con los 26 nombres?
3: Bueno, en principio todavía tenemos ahí alguna duda, algún problemita con algún jugador que terminamos resolverlo estos días. Pero bueno, el criterio es el de siempre. El rendimiento de los jugadores y intentar que lleguen de la mejor manera y... Lamentablemente en algunos casos no está siendo así, por eso estamos tomando los recaudos necesarios y esperando hasta el final para tomar la decisión, pero al final siempre el criterio es el mismo, el rendimiento que creemos que cuenta, pero bueno, repito, al final estamos hasta el último día esperando la evolución y tener certeza sobre los chicos que no vienen bien y aunque luego podemos, si pasara algo, cambiar, como pasó el anterior Mundial, la idea es intentar que los que estén en la lista no cambiarlos, porque ya sabemos todo lo que conlleva ese cambio si después algún chico no está bien. Entonces hasta el último momento estaremos así.
4: Las lesiones obviamente han trastocado tu plan original. Imagino que hubieras querido tener poco más seguro, obviamente hay que esperar hasta el último momento, por esto que decís vos. ¿Es por eso que vas a armar o vas a contar con algunos jugadores más, pensando en los dos amistosos previos al Mundial y tomándolo como parte de la preparación, pero también como banco de pruebas para el futuro?
3: Sí, en principio los chicos que van a venir son chicos que ya veníamos siguiendo, chicos que pueden aportar, incluso que pueden formar parte de uno de los dos partidos, No son chicos que vengan solo a hacer número, digamos. Beltrán ya ha estado con nosotros, lo conocemos, está atravesando un gran momento y los demás chicos creo que fueron seguidos y bueno, no podrían aportar sumados a que seguramente la primera semana no tengamos la mayoría de jugadores para poder entrenar. Muchos de los que vienen recuperándose no van a estar y entonces necesitamos juntar y tener jugadores para hacer buenos entrenamientos y hacer los dos partidos amistosos de la mejor manera.
2: De esos seis nombres que van a integrar esta lista ampliada para los amistosos, que nos decías es indistinto de la lista de 26 para el Mundial, hay tres que están en la lista de 55. ¿Tiene posibilidades, oportunidades de mostrarse?
3: Bueno, hay más de tres, porque está Agustín Yay, está Capaldo... que nos pueden aportar también y son chicos que pensamos que pueden estar incluso en la lista de 26, ¿por qué no? Y los otros tres también. Sin duda, más allá de que sean chicos jóvenes, que sean chicos también pensando en futuro, nosotros todo lo que hacemos es pensando en que puedan puedan aportarnos por si pasara algo después de que esté cerrada la primera lista y hasta el primer partido que tenemos tiempo a poder cambiar.
4: Argentina va a llegar al Mundial como aquel boxeador que tiene el título y al que todos le quieren ganar. Quizás en alguna conferencia de prensa anterior te preguntaron por el deseo que tienen algunos de verla perder. Yo te la voy a morigerar un poquito. Te voy a preguntar, ¿sentís como que van de otra manera con al ser el campeón defensor?
3: Bueno, a ver, yo he estado en el anterior Mundial como entrenador y en el 2018 como ayudante y fui el 2006 como jugador. Y con esto, ¿qué quiero decir? De que Argentina cuando va a un Mundial siempre va como una de las que anima el torneo, y yo creo que no va a cambiar eso, más allá de haber sido campeón del mundo, eso no va a cambiar. Y creo realmente que hay un montón de selecciones de grandísimo nivel y que hay un montón que pueden ser campeón. El hecho de que nosotros seamos los defensores de título, bueno, puede dar un condimento, pero no creo que cambie lo que va a hacer Argentina dentro de una cancha, o qué va a querer hacer. Es el protagonista, intentar ganar, como lo ha hecho siempre, y eso creo que no va a cambiar.
2: En ese afán de ser protagonista que tiene tu selección, a lo largo de los años cambió la manera de jugar. Quizás al comienzo de tu ciclo jugaba de una manera un poco más vertical, siempre agresivo, un poco más vertical, más directo, y en Qatar un poquito antes, incluso con algunos jugadores que ya se consolidaban en el equipo, de buen pie, tu selección.

0: ¿Estás obligado a cambiar, a pensar otra manera de jugar, o la selección juega como la vimos jugar y brillar en Qatar?
1: Bueno, nosotros cuando hemos tenido que cambiar en Qatar, con Holanda jugando un sistema diferente, con otra postura dentro de la cancha, lo hicimos. Por suerte tenemos jugadores que pueden hacer diferentes roles, y también en el plantel hoy, si todo va bien, vamos a tener jugadores que nos puedan aportar otra manera de jugar, un poco más de vértigo, más verticales si lo necesitamos. En principio nosotros ya sabemos cuál es nuestra idea, no la vamos a cambiar, pero si en algún momento eso tiene que suceder, lo vamos a hacer. En principio la lista está compuesta de un mix de jugadores que pueden aportarnos las dos maneras de jugar, aunque el estilo es siempre será el mismo, a través de la pelota, a través de intentar mirar el arco rival, de someter, de volver a recuperarla para atacar. Eso es lo que hemos hecho siempre, y cuando no la tenemos, bueno, si no se puede recuperar, intentar aguantar ese momento de no tener la posesión, porque hay rivales que la van a tener, nos la van a tener, y van a aguantar ese momento para después volver a atacar.
2: Lionel, en tiempo de hacer nombres propios en la lista de 55, hubo varios, 6 campeones del mundo que no estaban, algunos por decisión propia, otros por decisión táctica, pero quizás dentro de los nombres que por lo menos afuera de la Argentina hizo ruido, está el de Paulo Dybala. Te quería preguntar, ¿cuánto ponderaste vos a Paulo durante todo el proceso, y si te costó tomar esta decisión específicamente con Paulo?
1: Bueno, Paulo, está de más decir que es un gran jugador. Ha vuelto de una manera excepcional con su equipo. Han entrado en Champions con una aparición muy buena en los últimos partidos de él. Pero bueno, esto es como siempre. Los jugadores van saliendo, van viniendo jóvenes que van aportando. En nuestro caso hay chicos que en esa posición se han consolidado, que merecen una oportunidad, y hemos tomado la decisión de poner a otros chicos. Es indudable la calidad que él tiene, es indudable que lo queremos, que es un chico espectacular, pero nosotros siempre miramos el presente, lo que nos pueden dar también en futuro, y hoy hay otros chicos que nos pueden aportar, tanto él como otros chicos que han sido campeones del mundo han quedado afuera, pero bueno, eso es, esto como siempre va día a día, y hemos tomado esa decisión.
0: Otro de los que no estaba en la lista de 55, no por tu decisión, sino por una decisión personal de él, fue Ángel Di María. Te quiero preguntar si sentís que lo pudieron reemplazar en el equipo. Entiendo el peso de él histórico, la característica, la jerarquía, pero digo, ¿crees que encontraste un futbolista, no que se asemeje, pero sí que pueda llegar a ocupar el vacío que él dejó?
1: Y no, se te obliga... imposible. Es que es imposible. Di María, Messi, cuando no esté más... son futbolistas irreemplazables. Lo que hay que hacer es intentar convivir, o mejor dicho, seguir siendo competitivos, sabiendo que ellos, en mi caso de Ángel, no está. Pero es imposible. Es un jugador que no solo por su calidad, sino por todo lo que generaba el rival, es irreemplazable. Sobre todo en el sur, no podía jugar por derecha, por izquierda. Pero bueno, son cosas que creo que a todos los entrenadores le van pasando, todos van cumpliendo años, y bueno, nuestra meta como seleccionador, como entrenador de una selección, es ir mirando abajo y continuamente, para que el que esté ahora en la selección no se duerma, buscar chicos jóvenes que puedan aportar y puedan meter presión a estos grandes jugadores. Pero Ángel es irreemplazable, es un jugador que para mí es de los mejores que ha tenido la historia del fútbol argentino, y que ha dejado un legado maravilloso. Lamentablemente ya no está con nosotros, no puede aportar eso que tenía, pero buscaremos la manera de jugar que sea parecida a cuando él estaba, sin su gambeta, sin su genialidad que él tenía. Eso es así.
2: Primero preguntarte, ¿cuánto te asustaste el domingo en la noche cuando viste la decisión de Leo? Y después, ¿cuándo te llegó la tranquilidad? ¿Pudiste hablar con él? ¿Cómo lo notaste?
1: Bueno, estábamos viendo el partido acá en el predio, y bueno, no, nos dimos cuenta que pidió el cambio y que no estaba bien. Las primeras noticias no son tan malas. Lógicamente que preferiríamos que no le haya pasado nada, así que ahora esperar qué evolución tiene, y sobre todo que le van a hacer nuestro estudio, imagino, y ver si realmente es así como dicen.

0: Lógicamente a todos nos hubiera gustado que llegue sin ningún tipo de problemas, pero bueno, no está siendo así, no solo con él, con la mayoría de jugadores que han tenido problemas todavía no están del todo recuperados y la meta nuestra hoy es intentar recuperarlo y que llegue lo mejor posible.
1: ¿Cómo fue el contacto con Messi? Estas semanas, estos últimos meses también, sabemos que el cuerpo técnico se divide a los jugadores que hacen un seguimiento, que cada uno de ustedes tiene, o quizás tu cuerpo técnico tiene asignado a algunos jugadores que le marcan cosas, que miran los partidos, que analizan. ¿Quién habla con Messi?
0: No, bueno, yo hablo cada tanto, creo que el que más habla es el profe, porque por cuestión también de saber qué está haciendo, tanto él como Rodrigo, creo que habla bastante más que yo solamente son temas puntuales, y en este caso el profe es el que más habla con Leo, que creo que ha hablado esta mañana, pero bueno, yo ya te digo, temas puntuales cuando tengo que hablar algo más importante.
2: Recién hablaste de los lesionados. ¿Hay alguno que te preocupe en particular o en general? ¿Es eso de no tener a casi todos o a gran parte
0: No,
2: en...?
0: el tema no es preocupación de cómo lleguen, sino que al final los que han terminado la temporada lesionados, vamos a ir a Estados Unidos sin prácticamente que hayan entrenado. Van a entrenar en el 1 de junio, el primer entrenamiento, la mayoría, y algunos ojalá que puedan hacerlo y estar disponible para el primer partido. Sí, es verdad que no son lesiones de gravedad, es verdad que será cuestión un poco de dosificarlo, de ir mimándolos y es lo que hay. Sobre todo en algunas posiciones que son jugadores para nosotros que son muy importantes, tendremos que hilar muy fino y buscar en ese caso de que no estén bien los posibles reemplazantes. Por eso estamos esperando hasta el último momento para ver qué sensaciones nos dan hasta el último día.
2: Atada a la de los lesionados, te quería preguntar por el caso especial de Nico Paz. Cesc Fábregas te mandó un mensaje, que te quede tranquilo, que no lo iba
0: No, no lo escuché, no lo escuché.
2: que no lo iba a utilizar y no lo utilizó el domingo contra la Cremonese. Si encontrás esa complicidad con los entrenadores de clubes en esta recta final, a vos te, bueno, más con viendo de Cesc, si te da más tranquilidad.
0: Bueno, sí, yo lo entiendo lo de ayer, no lo vi, pero yo creo que si hubiera habido una posibilidad de que podía haber jugado, hubiera jugado. No creo que haya entrenador de un club que piense en la selección, pero que está bien, es que es así, porque aparte ellos se jugaban la Champions League y si Nico no jugó, creo que no jugó por un tema de que no estaba bien. Le agradezco que haya pensado en la selección, pero yo creo que pensó en el cómo, en que era lo mejor que no juegue él si no estaba en condiciones. Estoy seguro de eso porque así tendría que ser. Yo haría eso en el caso de que fuera entrenador del club, sin arriesgar al jugador. Y bueno, eso es lo que hicieron. Esperamos ahora verlo acá, esperamos analizarlo y ver qué situación nos vamos a encontrar. Aparentemente puede estar bien y eso es lo más importante. Es cuestión de días.
1: Hablaste de lo que haría si fueses entrenador de club. Pero ¿qué tiene que hacer el jugador en ese caso? ¿Esperás un poquito de, quizás suene hasta egoísta, pero esperás un poquito que el jugador en los últimos partidos ya se esté cuidando un poco pensando en la selección?
0: Mira, es
1: Porque
0: muy
1: fue el
0: complejo.
1: interno.
0: Sí, pero es muy, muy complejo, muy, muy difícil. Yo he estado en esa situación como jugador antes del 2006, de la lista final, y yo estaba jugando para llegar a la final de la FA Cup con el West Ham. Me jugaba un montón y estaba de reojo con la selección y me tocaba jugar la final en plena decisión de estar en una lista mundial. Y es muy difícil no competir, es muy difícil no dar el 100%, es muy difícil. Nosotros estamos hechos para eso, estamos hechos para competir al máximo. El futbolista argentino es el que siempre da la cara, más allá de que por la selección del máximo o por su club también, es muy difícil que se borre. Y eso nos hace competitivos como somos. Le ponemos el pecho a todo, incluso cuando uno no está al 100%, intenta estar disponible tanto en su club como en la selección. Y después vienen los problemas que vienen por querer estar. Y eso se agradece porque es lo que nos ha llevado hasta acá. No tengo dudas que ese hambre de querer estar siempre nos ha llevado a conseguir estas cosas. Entonces es una situación compleja para ellos, pero sin duda al final, si pueden, van a estar adentro de la cancha, sobre todo si se está jugando su club, cosa importante, es muy difícil. De nuestro lado nunca le hemos dicho no jugues tal o cual partido, no corresponde. Creo que ellos son grandes y aparte, como sabemos que compiten, sabemos que al final si le decimos eso va a ser en vano.
2: Quien entra perfectamente en toda esa descripción que hiciste es el Dibu y su final atajando con un dedo roto, con el anular de la mano derecha. Te quería preguntar si esas imágenes y eso, apenas había salido campeón, en sus declaraciones en campo, hablar de ahora tenemos que ir a buscar con los chicos el bicampeonato del mundo y pensar en la selección automáticamente al minuto de haber salido campeón, si esa es la actitud que vos ves en este cambio de chip. Primero cumplir con el club y después obviamente pensar
0: en... Sí, bueno, lo que él dice y hace es se fiel reflejo de la confianza que se tiene. Es un chico que desde que ha estado con nosotros nos ha aportado tanto su nivel y competitivo máximo, impresionante, como su nivel de positividad dentro del grupo es impresionante. Y lo que hace diariamente su club y lo que dijo después de la final, estar pensando en el Mundial ya es espectacular. Esperemos que llegue bien, esperemos que se cure de su lesión, que todos lo esperamos con los brazos abiertos, porque para nosotros está de más decir que es importante. En cualquier caso, tenemos chicos que también confiamos en ellos, pero bueno, Emiliano para nosotros es fundamental.
1: El hecho de que hayan pasado 4 años desde Qatar y vos estés en condiciones de repetir, si vos quisieras, el, me animo a decir, 80%, 70% seguro de la lista de campeones del mundo, ¿es bueno o es malo? ¿Qué análisis haces vos de eso? Porque habla bien de parte de los jugadores que pueden estar y que siguen estando. Te lo pregunto, digo, habla de que no hubo tampoco mucha renovación. ¿Esperabas renovación en algunas posiciones que por ahí no se terminó dando?
0: Bueno, es que hace no menos de un año y poco fuimos campeón de América y con esos mismos jugadores. A ver, la renovación se tiene que hacer tanto en cuanto el que está dentro de la cancha no rinda. No va por una cuestión de solo de edad. Nosotros cambiamos o renovamos y vemos que el que está abajo viene muy bien y el que está jugando no viene bien. Y eso es una señal que siempre hemos hecho y hemos hecho casi siempre eso. Y no hemos encontrado en ellos ese bajo de tensión, esa calada, al final siempre querían más. ¿Y por qué cambiarlo si no lo merecen? Entonces, bueno, hemos sido siempre sinceros con ellos. Y los chicos que están hoy no nos han demostrado de primero no querer estar, segundo de no bajar el nivel, y creo que así hemos actuado con los que están. Sumado que creo que la edad de algunos es una edad justa para repetir Mundial. Y los que son mayores, caso Otamendi, compiten como si tuvieran 30 años. Entonces, bueno, creo que las cosas están dadas como para que los que estén lo merezcan y le han hecho lo posible para rendir.
2: A nivel de aprendizajes, obviamente uno va a los eventos y toma las cosas que hay que repetir y aquellas que quizás hay que cambiar. ¿Qué aprendizajes te dejó Qatar, que aquí en Norteamérica 2026 repetís porque realmente fue fructífero para el grupo? ¿Y cuál es quizás o el cambiar porque no logró el efecto deseado más allá de que fuimos campeón?
0: Bueno, ¿qué aprendí? Aprendí que al final un mundial uno tiene en mente una cosa y después a medida que van pasando los partidos y tener la suerte de avanzar, te permite poder ir cambiando. Más allá, por eso digo que la decisión de la lista es importante. Uno puede pensar, son 26 y bueno, podés jugar con uno, dos, tres jugadores, y nosotros por eso estamos esperando hasta el final, porque creemos que pueden ser todos importantes. No, nos han demostrado todos que van a ser importantes. En el mundial anterior hemos utilizado a los jugadores de campo a todos, y jugadores que a priori eran jóvenes terminaron siendo súper, súper competitivos, y por eso creemos que en este mundial puede pasar lo mismo. Aprendimos de eso, de que en una lista de 26 un jugador o dos pueden ser más que importantes y por eso hasta el final esperar, ¿no?
1: Te quiero aprovechar para un debate futbolero que surgió en tiempos de Champions, cuando vivimos los partidos históricos que vivimos en la Champions. Se habló mucho de la manera de atacar de los equipos europeos y también de la manera de defender. A la Argentina le gusta defender bien. En tu cuerpo técnico tenés defensores de mucha experiencia, mucha jerarquía, pero también tenés la mayoría que juegan en Europa y que les gusta atacar bien. Tu ideal sigue siendo el mismo. Que el equipo no se desarme, no se desarticule en búsqueda del arco rival y que defienda bien.
0: Bueno, vimos París Saint-Germain Bayern y para mí fue un partidazo, pero ganó el equipo que siendo ofensivo defendió muy bien. Basta verlo al París Saint-Germain, cómo corren todos, cómo trabajan. Y no por querer ser ofensivo cuando tenés que defender, lo tenés que hacer, porque el Bayern lo sometió muchísimas veces, nunca se descompuso, un equipo muy bien plantado tanto a nivel defensivo como ofensivo, incluso los goles fueron casi, te diría, de contragolpe, porque no se le caen los anillos a Luis Enrique cuando tiene que defender, más allá que sea un técnico ofensivo, creo que al final demostró que el equipo que ganó fue el que, no solo el que atacó mejor, sino que también supo defender. A todos nos gusta también ver jugar al Bayern, ¿cómo que no? Pero creo que en este caso ha ganado el equipo que creo que hizo mejor las cosas a nivel global, tanto defensivo como ofensivamente.
2: Te voy a proponer un juego. Por esa puerta entra el Lionel Scaloni, el chico de Pujato, el chiquito, ese que tenía muchas ilusiones con el fútbol, y te encuentra a este Lionel Scaloni. ¿Qué crees que le diría ese Lionel Scaloni a este? ¿Y qué le podrías decir vos a ese nene?
0: No, primero que no creería en la situación que estoy yo hoy, no, ese sería impensado, no, ni en los mejores de los sueños hubiera pensado que estaría siendo técnico de la selección argentina, habiendo hecho 20 o 21 años de fútbol en primera división, que también es impensado, una carrera creo que mucho más de la expectativa que yo tenía, entonces, pero bueno, sí es verdad que le podría decir que con trabajo, con esfuerzo, al final yo todo lo que hice era con pasión, siempre lo hice de chiquito con unas ganas bárbaras, nunca creo que no tengo noción de que mi papá me haya dicho de levantarte del sofá o de la silla que tenemos que ir a entrenar, yo estaba preparado, estaba casi esperando a mi hermano y a mi viejo arriba del auto, siempre lo he hecho con una ilusión bárbara y creo que eso al final paga. Y si no hubiera llegado a jugar el fútbol, no hubiera llegado a ser entrenador, lo hubiera intentado hasta el final. Eso es lo que creo que tiene que ser el máximo para todos, porque lo peor que te puede pasar es no intentarlo. Y de hecho, cuando siempre cuento cuando me ofrecieron ser entrenador de la selección, no lo dudé, no dije ni siquiera dime 5 minutos, fui y dije que sí, porque bueno, me encantaba, me había preparado para, no para ese momento ser entrenador de la selección, pero sí para aprovechar esa oportunidad y creo que cuando uno lo intenta y da todo, al final paga. Así que le diría que todo lo que hizo al final dio lo recogió, bueno, los frutos, ¿no?
1: Y te falta decir qué le diría al chiquito este, ¿no? Me pareció
0: No,
1: que era así de joven, ¿eh?
0: no, bueno, el chiquito es lo mismo. ¿Qué harías para llegar ahí? Yo le diría lo mismo. Es que es un poco un juego de primero disfrutar. Yo tengo mis hijos ahora que son jóvenes. Ahora justo cuando vine para acá jugaban la final del campeonato y bueno, uno ganó, el otro no, pero más allá de eso, disfrutaron con el fútbol, son felices. Para nosotros yendo a ver un partido de fin de semana con mi esposa, disfrutamos yéndolo a ver y disfrutamos que ellos se lo pasen bien. Al final, siempre les digo, cuando termina el partido, no te guardes nada. Más allá de ganar o perder, no te guardes nada, te vas a tu casa pensando en que diste todo. Y yo creo que eso es una tranquilidad absoluta, habiéndolo intentado. No siempre se gana, no siempre se va a poder tener éxito. Ahora, cuando te vas a tu casa sabiendo que diste todo, creo que es mucho, mucho más tranquilo. Y eso es una ley de vida que hemos tenido. Después, el fastidio, el enojo, el duelo por haber perdido, eso está bien porque se forma parte de lo que llevamos dentro. pero la sensación de haber dado todo, creo que eso es lo mejor que te puede pasar y es lo que yo le diría a estos chicos.
1: Después de aquel partido en el Maracaná en el que pusiste por única vez, que yo recuerde, en duda tu intimidad en la selección argentina, se te preguntó muchas veces por qué, me parece que ya lo respondiste, que ha quedado muy claro que era, la verdad que era un conjunto de cosas que no tenía que ver estrictamente con la selección, ni estrictamente con lo personal, sino con las dos cosas juntas. Yo no te quiero preguntar por qué seguiste, yo te quiero preguntar por quién seguiste. Si hubo una persona que te lo haya pedido, si hubo una persona...
0: Bueno, en realidad, en ese momento yo estábamos... Era un momento complicado, no solo a nivel personal, después de haber sido campeón del mundo, y yo necesitaba expresarlo, esa es la realidad, expresarlo e incluso ver la respuesta de todos, charlar con la gente que realmente que estaba alrededor nuestro, el cuerpo técnico, algunos jugadores, directivos y saber qué pensaban, porque se venían cosas importantes, se venía la siguiente Copa América, había que seguir compitiendo, y yo estaba con la guardia, no digo baja, pero estaba, ¿sabes? Cuando te vienen todas esas cosas juntas, haber sido campeón y necesitaba expresarlo. A veces, si sos sincero, bueno, te pueden pasar estas cosas, pero bajo ningún punto de vista esa decisión o ese comentario o esa rueda de prensa tenía carácter definitivo. Lo que sí era expresar lo que yo sentía en ese momento. Era un momento que lo venía pensando. No por haber ganado dije eso, para nada, ni siquiera si hubiéramos perdido lo hubiera dicho igual, porque la verdad que lo sentía así. Y me enseñaron que cuando tenés algo para decir, lo tenés que decir. Porque creo que te sentís mejor, más allá de después todo lo que puede pasar, el ruido y todo eso. Creo que a mí me dio una sensación de alivio de poder expresarlo, incluso de gente que viniera después a hablar y a charlar y a juntos encontrar una solución global para poder darle una vuelta a la situación. Y creo que fue positivo. Después volvimos a ganar la Copa América, el equipo siguió compitiendo, dieron muestra todo de querer seguir compitiendo y eso a mí me llenó de orgullo, la verdad.
2: Recién hablabas de las finales de judo de tus hijos. ¿Se te nota muy cómodo en esto de vivir con tu familia y venir a dirigir a la selección? ¿Se te nota en tu lugar en el mundo? ¿Es una combinación que a vos hoy te cierra? ¿Que es un lugar de trabajo? ¿Lo expresaste en los últimos dos amistosos? Que si fuera por vos, seguirías, que es un lugar cómodo para vos. ¿Sentís que te has ido acomodando a lo largo del tiempo o siempre sentiste que este era el formato que a vos te servía?
0: Ah, bueno, la pregunta de ir y venir o la pregunta de ser técnico de la selección.
2: Las dos cosas.
0: No, bueno, a ver, yo siempre dije que la sensación de viajar y cuando estás acá, vos tenés a tus hijos allá, te dice papá, ¿cuándo venís? ¿Y cuánto tiempo falta? Y cuando estás allá, te llamás, hace videollamada con tu papá y tu mamá, te dice, te esperamos Pujato, ¿cuándo venís? Al final, no está buena la sensación porque nunca estás en ninguno de los dos lados y tenés ese cargo de conciencia por dentro de si lo estás haciendo bien. Pero es que no hay otra chance. Más allá de que sea técnico de la selección argentina, tengo mi familia también, muchos de los jugadores están allá también. Por suerte, Pablo, el Ratón, Martín, el profe, Mati Mana están acá, ven los jugadores de fútbol argentino. Entonces nos podemos ir combinando y lo vamos llevando. Familiarmente no está bueno, en la realidad, porque al final estás a caballo de un lado y el otro, pero dentro de todo, ser técnico de una selección te permite poder estar también un poco y un poco. Y en cuanto a estar acá, ya lo dije, es un lugar soñado, que el día que no estés, no solo yo, creo que cualquier entrenador que haya pasado por acá, cuando se va y cierra la puerta de su despacho, de su oficina o se va del predio, automáticamente se arrepentirá o se acordará de todo lo que ha vivido y dice, este es un lugar único. Eso es, ya lo dije, es evidente que es un lugar increíble, que el primer día que yo acepté estar acá sabía dónde estaba y sabía que iba a ser un lugar único, y eso lo sigo pensando.
1: Creo que si dependiera pura y exclusivamente del presidente de la AFA, ya estaría un rato arriba de la mesa para renovar. La idea es esperar el mundial, ver cómo va todo, reflexionar vos de manera interna.
0: Bueno, el otro día estuve hablando con él y salió este tema, y de nuestra, tanto de nuestra parte como la de él, la predisposición puede estar máxima, nos sentaremos a hablar. Creo que ahora, y cuando lo dije hace dos meses también, creo que hablar de una renovación ahora, más allá de que todos estemos, queríamos seguir o hay una predisposición, creo que lo importante ahora es el Mundial. Y un Mundial, creo que es mucho más importante de ver si un técnico sigue o no, sobre todo en la cabeza de un montón de gente. Pero bueno, no creo que haya problema en sentarse a hablar. Tenemos la mejor relación con el presidente y ya veremos qué pasa. Pero ahora la cabeza está, sinceramente, en el Mundial y no nos pasa otra cosa que pensar en eso. Cuando termine el Mundial, ya veremos.
2: Allá están los hinchas de la selección argentina, quieren escucharte. ¿Qué tiene para decir el entrenador a un par de días de viajar a Estados Unidos, a Canadá y a México para discutir y defender el título? Lo has hecho muchas publicidades, bastante bien.
0: Sí,
2: Ahora quiero que en tu rol y sin actuar, ¿qué le dirías a ese hincha?
0: Bueno, lo mismo de siempre. Al final, lo más importante que tienen que saber es que estos chicos y cada jugador que ha vestido esta camiseta ha dejado el máximo, y a esta Copa vamos a ir de la misma manera, dejando la vida por esta camiseta, dando todo lo que tenemos que dar, respetando nuestra cultura, nuestra tradición, respetando a la gente que va a viajar, a gastarse lo que sea para alentarnos, el máximo respeto para ellos, que ojalá que cuando termine el Mundial sea de la mejor manera, pero que sepan que van a dejar el máximo. Como siempre decimos, son uno más de ellos, sin duda. Y yo como entrenador también soy un hincha más puesto ahí, y que creo y quiero que mis jugadores respeten lo que es la cultura, la tradición de vestir esa camiseta, que es intentar siempre tener la pelota, y cuando no se tiene, intentar que no te hagan gol, enojarte cuando no tenés la pelota, alentar a tu compañero. Todo eso que nos enseñaron de chiquito, ellos lo tienen, lo llevan adentro, y intentaremos hacerlo de la mejor manera. Es lo que ellos llevan y nos han enseñado a nosotros, nuestro cuerpo técnico, de cómo van a brindarse en este Mundial. El resultado después, ya sabemos que el fútbol es muy traicionero, pero es mucho mejor que cuando las cosas no van mal, que vos te vayas a tu casa diciendo: mira, estos chicos dieron todo, han respetado lo que es llevar esta camiseta, y eso es lo que vamos a hacer. Ojalá vaya bien, pero que no lo vamos, como siempre dijimos, no lo vamos a dejar tirado, vamos a dar el máximo para que sea difícil batirnos y que vengamos con una alegría.
1: Bueno, y está claro que los argentinos valoran y premian el esfuerzo, por eso la selección del 90, más allá que no pudo lograr el objetivo, cuando llegó se encontró con un mundo de gente en las calles también para recibirla, así que...
0: Claro, bueno, eso, la gente se siente identificada cuando un jugador o un equipo o una selección da el máximo, y cuando ven que sus jugadores lo sienten como si fueran ellos. Siempre digo, Argentina es un país que aparentemente solo vale ganar, pero nosotros después de la Copa América del 2019 fuimos tercero y quedó una buena sensación. Entonces no siempre es solo ganar. Lógicamente estaríamos mucho más contentos. Yo no estaría acá si no hubiéramos ganado, eso está claro. Pero sí es verdad que hay maneras y maneras, y eso es lo que ellos tienen claro.
1: Bueno, muchas gracias. Gracias. Es una lista que cerrar.
0: En estos días esperemos hacerla, esperaremos hasta el final, la verdad. Creo que eso amerita, y bueno, como siempre será doloroso para algunos chicos y alegre para...
3: Hemos escuchado al técnico de la selección argentina, hemos escuchado al técnico campeón del mundo en una muy linda entrevista, con un clima cálido, un clima de buena onda mutua. Las felicitaciones nuevamente tanto a Narela como a Fer Cis, porque, y acá te sumo, Marce Benedetto, buen día, ¿cómo va?
4: ¿Cómo te va, Ari? Primero déjame también sumarme al elogio, porque creo que para todo periodista previo a un Mundial lograr esta entrevista son esas cosas que te marcan una diferencia, y sobre todo para mí es muy importante los climas que se generan en una entrevista para entender del otro lado que la persona no está siendo atacada.
3: No, y además.
4: Entonces estuvo muy bueno.
3: En ese tono ameno, y él tan predispuesto a responder, también surgen los estados de ánimo, ¿no? De los entrevistados. En este caso, como bien nos decía Nare, hay como una preocupación en un nivel para el cuerpo técnico, pese a que lo habitual sea la paz, sea el
4: bajar a la tierra.
3: El mensaje de tranquilidad permanente que baja, no solamente Scaloni, sino quienes están alrededor, porque Aymar tiene una forma parecida, Samuel ni hablar, Ayala todavía lo mismo. Acá hay dos o tres títulos interesantes. Ya había trascendido, como adelanto de la entrevista, su referencia sobre Lionel Messi, que él dijo, las noticias no son tan malas, ¿no? Pero son malas. Tener a Messi tocado en la previa del Mundial, obviamente que a nadie le puede resultar inadvertido. Segundo punto, cómo él permanentemente hace hincapié en que los jugadores que llegan con lesión no van a tener entrenamientos hasta una vez arribados a Estados Unidos, cómo hay que ver en lo finito del último nombre para la lista, cómo está cada uno. Y un tercer título, Marce, que para mí es si se quiere, la gran novedad de lo que arroja la entrevista. De nuestra parte, dijo Scaloni, la predisposición para seguir está. Viste que había sido un poco irregular en ese concepto, ¿no? Primero que sí, después bajó un poco la euforia, el optimismo. Está claro que él convoca jugadores, estos que van, Beltrán, Aranda, Obando y Escobar, pensando en el futuro de la selección. Entonces Scaloni ya se imagina después de la Copa del Mundo. Entendiendo, como dijo el propio técnico, que lo más importante del año no es la renovación, sino el Mundial, ¿no? Pero ahí ya hay más que un título, hay una revelación.
4: Sí, no solamente eso, para mí dejó traslucir también el clima que se vive pensando en el Mundial. Después viene una segunda parte a todo esto que describís y que coincido, que es la interpretación de cada cosa, porque sí, es inexorable. Y ahí te lo estaba contando fuera de micrófono. Para mí lo de Messi, por antecedentes y porque también convivimos toda la carrera de Leo, durante el Mundial pasado también nos habíamos alarmado.
3: Durante los partidos, ¿te acordás?
4: Y sin embargo, él tiene una recuperación diferente a la del resto, con lo cual esa es mi mirada. La otra es, Scaloni hoy hablaba de los imponderables, de los contratiempos. Él había alertado todo esto. Me acuerdo la última conferencia de prensa, donde él dijo que las lesiones era lo que más le preocupaba porque iban a aparecer, todavía no habían aparecido. Nosotros especulábamos todo el tiempo con una lista sin hacer mención a posibilidades adversas que podían aparecer. Bueno, aparecieron. Yo creo que aparecen, salvo la de Nico Paz, lesiones musculares, quizás y el
3: Dibu,
4: único.
3: Y Dibu.
4: Yo siempre pienso en César. De haber estado.
3: Que jugaba con un problema mayor.
4: Creo que las cosas que me generan a mí incertidumbre, y con todo el riesgo de equivocarme, por eso hablo de interpretaciones, lo de Nico Paz. Porque de Nico Paz no lo sé. Sí. Esto depende más de.
3: Él dijo: si hubiese estado para jugar, habría jugado en la última fecha del Como.
4: Clarísimo. Ese fue otro mensaje que está dando.
3: Era un partido importante el Como.
4: Ahora, después de las lesiones musculares, y yo creo que llevan un tiempo, no se lesionaron ahora, no se lesionaron ayer. Y todos esos están en un proceso de recuperación. Que como te decía en privado, va a haber 6 días de recuperación para una primera fase que te tiene que poner en órbita de un Mundial y que vendrá el 16avos, que fue fuerte, será muy fuerte. Es decir, para mí, creo que él está con una alerta porque tiene que elegir, por eso lleva jugadores que hasta sorpresivamente alguno se puede meter en la lista de los que van, habrá que ver hasta dónde llega la recuperación de algunos. Es decir, los Nico González, los Montiel... Todos jugadores que vienen arrastrando varias lesiones.
3: Hay un problema que es que varios lesionados juegan en las mismas posiciones que son los laterales, ¿no? De los 4 laterales hay 3 que llegan tocados o recuperándose, que son Molina, Montiel y Acuña. Es cierto que Molina ya lleva un tiempo y como decís, faltan unos días más. Un concepto elogioso a Dybala y un concepto muy elogioso a Di María. Los dos que más ruido hacen en la comparación lista 22, lista 26, ¿no? Di María ni hablar. Irreemplazable será Di María, está claro. Está bueno que no haya un jugador con las características de Di María para que no se lo compare, como se lo va a comparar a cualquier, como ya se ha comparado a Nico Paz o a Mastantuono, sobre todo con Messi, ¿no?
4: ¿Sabés de dónde
3: salió? Está tan alta la vara que ¿para qué?
4: ¿De dónde salió para mí? Bueno, ese ejemplo vale. Hay que encontrar el sustituto de Lenzo, de Alexis y de Julián. La verdad que repetíamos todo el tiempo. Sí. Y es verdad que no, hay que ir por otro lugar, definitivamente hay que ir por otro lugar. Y lo otro que hablaste y rescataste, lo de Scaloni, que para mí es maravilloso que haya abierto esta puerta para poder seguir, y que tiene una correspondencia en palabras, es que ha convocado chicos jóvenes.
3: Sí, claro.
4: Eso quiere decir que vos estás mirando, seguís con el norte, sí, porque ¿entendés?
3: Simón Escobar recién cumplió 17 años en Vélez, nadie va a creer que es para el cortísimo plazo, es decir, para el mediano.
4: ¿Qué te quiero decir? Una cosa es que vos digas por la galería un montón de cosas y que no tengan una correspondencia con la realidad.
3: Va de la mano.
4: ¿Entendés? Va de la mano, sí, la, la mano. Lista que ha convocado. Pero vuelvo, es el clima que ha generado la charla.
3: Sí.
4: Así que estuvo un linda, mérito gigante, después, tanto para, de Fer como de Nari.
3: De acá a la previa del Mundial, él en algún momento en el arranque les decía que siempre la selección argentina va a un Mundial con la intención de animar la competencia. Y es verdad. Planteando los últimos 50 años, digamos, desde el 78 para acá, yo solamente encuentro dos mundiales en los que la selección llegó sin estar en un primer lote de candidatos, que fue en el 98, porque era una base de jugadores jóvenes que tenía Pasarela, de hecho la mayoría después los toma Bielsa, y en el 2018 por el estado de convulsión interna permanente que había tenido esa selección argentina, sobre todo en su cuerpo técnico. Antes y después, 78, 82, campeón del mundo más Maradona y Ramón Díaz, 86 con Diego, con Diego, 90 con lo que ya sabíamos, y ni hablar todas las de este siglo, donde en algunas pudo haber llegado. 2006 llegó candidato a Argentina, era un plantelazo. 2014, gran plantel. 2010 había habido chispazos, pero estaba esa conjunción de astros, ¿no?, entre Diego y Leo. Bueno, fue linda la nota, nos deja espacio para la charla, así que quizás en esta hora de programa que te vienen, en tu gran programa de todos los mediodías, la podrás seguir.
4: Igualmente, lo hicieron muy bien, Ari, desde la mañana temprano, porque tiene que ver con la señal y esto que vaya de manera conjunta con la tele, también habla un poco de lo que es la familia de DirecTV. Así que bueno, escuchamos a Scaloni y yo no estaría tan preocupado.
3: No estás preocupado.
4: La verdad que...
3: Me quedo con tu tranquilidad.
4: Hay una gran lista de jugadores y además estamos hablando de un complemento. Son 26.
3: Sí, obvio. Tiene reemplazo.
4: Y tiene.
3: Me quedo con tu estado y me quedo con el semblante del técnico de la selección argentina. Un gustazo haberlo tenido.
4: Igual, Marce, Ari. Un placer, ¿eh? Un placer, ¿eh?
3: Abrazo. Y nosotros seguimos mañana a las 9. Ahora se quedan con Marcelo.
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6: Países Bajos va a jugar su séptima larga en la historia de los mundiales. 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Argentina jugó 9 alargues. Este es el décimo. Perdió una vez.
5: A creer.
7: Marquinhos.
6: La única vez que Brasil había perdido una tanda de penales en Copa del Mundo. México, 1986.
5: A creer.
6: En la historia de la Copa del Mundo, solamente hay 3 ediciones donde 2 jugadores de Argentina marcaron al menos 4 goles. En el 78, en el 86, en el 2022, Lionel Messi llegó ayer a su 5º gol y la araña que pica, Julián, llegó a 4. Elijo creer.
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0: saludar de nuevo. Es la continuidad del programa. Estábamos charlando con Ariel de lo que es la interpretación de cada uno de nosotros, pero la gente del otro lado que tuvieron el enorme privilegio, no, la señal fue el vehículo de esta charla con Scaloni. Ahora lo vamos a tener el protagonista, que es compañero nuestro, no solamente en la señal, sino en el programa. Así que, bien, aparte bien vestido, con razón, todo. Barbie, ¿cómo te va?
1: Hola, Marce, con el placer de saludarte y con todo lo que nos dejó esta exclusiva que tuvieron Farsis y Nani Senra con el entrenador de la selección argentina. Creo que lo más resonante, o quizás con lo que podemos especular, que algo nos anticipaba Nani. Yo ayer hablaba con ella y recordaba que en la última convocatoria de los amistosos de la selección argentina, Nani contó que gustaba mucho a Agustín Giai, ¿te acordás? Y también lo contó en este programa, que le hablaron muy bien de él y que obviamente el haber sido parte del proceso, fue capitán de la sub-20, Giai, cuando estaba Mascherano, siempre es un cuerpo técnico que privilegia esas cosas, pero que además en esta polifuncionalidad que les puede dar el jugador es que puede correr con muchas chances.
0: Sí, sí, es verdad. Mati, querido, ¿cómo te va?
2: ¿Cómo te va, Marce? Los extrañaba
0: yo. Sí, es verdad, es verdad. Igual te escuchaba, te escucho los domingos, te escucho los sábados.
2: ¿Tenés? ¿Eh? ¿Tantas ganas?
0: Sí, ¿cómo que? Yo todo el tiempo la radio.
2: Bueno, no te lo recomiendo, pero no hay alternativa. No, a mí me da
0: felicitaciones
2: mucha...
0: con Ferro.
2: Muchas gracias.
0: Sé que te felicitan en los dos.
2: Y después te voy a contar algo de gente tuya que anda dando vueltas por Caballito de un jugador, pero no importa. Me serena Scaloni a mí. Cuando estoy nervioso por alguna cuestión, Scaloni te baja a tierra. Después, bueno, puede pasar cualquier cosa en el Mundial, pero digo, llega tan lastimada, quizás algunos jugadores llegan lastimados a este Mundial. Luego Scaloni que no está tan preocupado. O sea, mesurado.
0: Bien, bien, perfecto. Vamos a hablar no solamente de esto que te cuenta Mati, del schedule que ahora se lo voy a preguntar. Vamos a hablar de la eliminación de San Lorenzo, vamos a hablar del partido de Boca, de Racing, del propio River que va a jugar. O sea, tenemos mucho material, como pasa siempre. Felicitaciones a Estudiantes de La Plata, que siempre está, siempre está para Lanús. Ayer dábamos la información de Estudiantes y Lanús y pasaron justo los dos. Martín, querido, ¿cómo te va?
3: Marce, ¿todo bien? ¿Vos?
0: Todo en orden.
3: Buen día para la mesa y para todos del otro lado. Gracias por la canción. Con Sudamericana, sí, y equipos argentinos que realmente bajo el nivel, ¿no? Porque han perdido con rivales o algunos empates, pero en general perdiendo con rivales que uno entiende que jugás otro partido y tenés que ganar. Así que ampliaremos ese tema. De selección un lujo, por supuesto, felicito a nuestros compañeros. Y lindos títulos que dejó Scaloni y mucho para hablar, también del tenis, del fútbol internacional, con listas del mundial que se van completando.
0: ¿Ya terminó Nabone?
3: Nabone, ya te digo, ganó Thiago Tirante hace un rato. Partido
0: Tirante ganó, el primero lo había perdido y después lo ganó en 4 sets.
3: A David Foquina, un buen tenista español que está 23 en el ranking.
0: Cuando Comesaña había perdido, me vi a Trunghiletti perdiendo.
3: Sí.
0: Con Khachanov. Hubo en un momento una definición que después te voy a contar. ¿Cómo salió Nabone? Después me contás.
3: Sí.
0: Fer, querido, vamos a abrir comercialmente y lo saludamos a. ¿Ah, no?
3: Está jugando Nabone.
0: Ah, ¿está jugando todavía?
3: Sí.
0: ¿Está en el quinto?
3: Está en el quinto Nabone, sí. 0-0, acaba de arrancar el quinto.
0: Bien, perfecto.
3: Están...
0: Bien, correcto. Sí. Fer, querido, Fercis, ¿cómo te va?
4: ¿Qué tal, Marce? ¿Cómo andás? Muy, pero muy buenos mediodías.
0: ¿Todo bien?
4: Bien, bien.
0: Felicitaciones, muchas a vos gracias. Y a Nare.
4: Muchas gracias, Marce.
0: ¿Cómo te sentiste?
4: Bien, bien, bien.
0: ¿Hablaste en privado?
4: Sí, tuvimos una previa unos 10 minutitos antes del aire y lo noté muy tranquilo. Esa serenidad que decía Mati también te la transmite en el diálogo y una perlita quizás, que esas que le gustan a la gente, por la nota el técnico se perdió los 4 o 5 kilómetros que hace todos los días. ¿Mira? Todo el cuerpo técnico en bici. Salen del predio, hacen un circuito que ya lo tienen medio estudiado allí por Ezeiza y es el momento en el cual eligen bajar un poquito a tierra, dejar un poquito las labores y reencontrarse por lo menos con alguna actividad física. Dice Scaloni que es la única que le permite sus rodillas y sus tobillos el ciclismo, y por eso le da y le da y es una de las actividades a las cuales él dice que no ha contagiado al resto del cuerpo técnico, pero bueno, casi todos los integrantes del cuerpo técnico hacen esta excursión diaria de entre 4 y 6 kilómetros dependiendo del día.
0: Bueno, de la interpretación, porque está lo que dijo. Yo le decía a Ariel, no sé si lo escuchaste.
4: Sí, sí.
0: Que al ser lesiones musculares y con el tiempo, en la medida que no se repitan los episodios, ¿Tenés tiempo de recuperación? Después está hasta dónde vos entendés la inactividad. Digo, entiende el cuerpo técnico la inactividad. Pero digamos que en tiempo y forma, para los dos primeros partidos, que son los partidos que tenés variantes, Argentina tiene mucha variante en el plantel, te puede dar una cierta tranquilidad. Es obvio que lo que dijo también iba a pasar. ¿Te acordás cuando él habló de hay que esperar los lesionados, van a ocurrir? Y bueno, y ocurrieron.
4: Sí, el tema, Marce, es un poco lo que decía Barbie en su presentación. No es las lesiones en sí, en las cuales yo coincido con vos, casi ninguna es de preocupación, sino la cantidad. ¿Vos con cuántos jugadores tocados podés ir a una lista de 26? Yo creo que como máximo 4 y en posiciones distintas. Lo que no te puede pasar es repetir en una misma posición dos lesionados o inclusive que la cantidad de tocados con los cuales llegás a Estados Unidos sean más de 6-7.
0: ¿Cuántos son los tocados hoy?
4: Y mirá, Marce, ayer hacíamos la lista y tocados, o sea que arrancan el primero volviendo a hacer actividad física después de un descanso, son 8, si fueran todos los tocados.
0: Sí. ¿Quiénes son?
4: Y mirá, repasamos. Diego Martínez, obviamente
0: por el dedo. Yo pensaba en César, rápidamente.
4: Sí. Después tenés los dos laterales derechos, tanto Montiel como Molina.
0: Sí.
4: Cuti. Sí. Uh-huh. Después tenés el Marcos Acuña, el lateral izquierdo. Uh-huh. Después tenés Gio Lo Celso, que ha vuelto pero nunca ha completado, lo hablábamos con Barbie, 90 minutos, sino que ha jugado de a ratitos. Nico González, Julián Álvarez.
0: Pero Gio hoy está con alta médica, ¿o no?
4: Sí. Ah. En realidad está con alta médica, Marce, pero no ha completado en el Betis desde que tuvo la alta médica 90 minutos. Entonces, como lo van llevando a poco.
3: Fer.
4: Sí.
3: Acá te acordás, cuando llega al aeropuerto, Gio, que comentábamos que nos sorprendió ayer, con Rolfi, justo que estaba ayer, el semblante tenía una alegría, una sonrisa que no se le borraba, como si tuviera un dato que no tenemos, ¿no? Como si ya se supiera en la lista de 26.
4: Sí, yo creería que a esta altura Gio, por haber terminado, como decía Marce recién,
0: jugando
4: su rehabilitación y estar ya con alta médica, corre con un poquito de ventaja. Pero hay que incluirlo dentro de esta lista.
0: ¿Podés incluir en esa lista entonces a Lisandro Martínez o ya tiene más partidos?
4: Lo que pasa es que Lisandro, después de la cuando volvió, lo expulsaron, cumplió las 3 fechas y después completó 20 minutos en 3 partidos, Marce. Claro. Entonces ya... por eso yo no lo incluyo en esta lista.
2: Terminó jugando. Ahora, sí. En Nico Paz hay que sumarlo a la lista de tocados.
4: ¿Nico Paz hay que sumarlo?
2: O sea, es una lista de más de 8 jugadores, me parece.
3: Y estamos en 10 más o menos.
0: Pero, pero hasta ahora, ¿cuántos iban? 6.
3: Más, me parece, ¿eh?
2: Sí. Dibu, Montiel, Molina, Cuti, Nico González, Acuña, Lo Celso, Álvarez. Yo ahí ya estoy hablando.
0: ¿Álvarez qué tiene, Julián?
2: Y Julián
4: está. De aquella final, semifinal de Champions.
0: Pero no, era tobillo, claro, eso.
3: Se infiltró el tobillo. Sí,
4: pero no volvió a jugar, Marce. Y fue baja en el plantel de Atlético.
0: Pero pará, lo que voy es... es verdad que no jugó. Pero Julián, en el tren... Porque tampoco quiero que cada una está sujeto a una interpretación. El tobillo, le viene bárbaro que no esté jugando. O sea, lo peor hubiera sido que estuviera jugando. Lo que va a tener... Porque por otra parte, no nos olvidemos que pedíamos descanso para los jugadores por la cantidad de partidos que habían acumulado. Con lo cual... El hecho de la lesión para Julián, que es tobillo, no muscular, le vino bien para no jugar. ¿Entendés lo que te digo? Para mí, Julián, sí, hay llega bien.
2: No son todas las lesiones, claro, iguales. Hay que caracterizarlas.
3: Pero está en la lista.
2: Hay que conceptualizarlas todas. Pero digo, a mí me parece de la lista que hicimos, que son igualmente muchos jugadores que llegan tocados, creo que hay 2 o 3 que son los fundamentales. Montiel, Molina ya son desgarros.
0: Bueno, por eso. Una cosa son las lesiones musculares. No la quería mezclar, pero Julián... Le vino bárbaro,
3: sí, no estar jugando,
0: porque el tobillo son 15, 20 días y lo ponés
3: bien. A veces
0: bien.
3: Menos, sí, a veces menos.
0: ¿Coincidís con esto, Fer?
4: Claro, el tema, Marce, es que en algún transcurso de la charla lo que él decía, sí, en esto de aglutinarnos, lo que le preocupaba es que algunos vuelven a su primer entrenamiento post-lesión.
0: Claro, el primero, te decía. Claro.
4: Entonces, nada, yo por eso lo sumo a Julián, igual... como decís vos, hay que separarlos. Hay algunos que están volviendo, hay algunos que son reincidentes.
0: Exactamente.
4: Y la reincidencia me parece que el último semestre puede llegar a pesar a la hora de tomar decisiones.
0: Yo creo que de todos, por eso hablaba de... Yo tengo por ahí una mirada, está clara la descripción. Primero la descripción de todo lo que tenés. Por el otro lado, un poco habría que ver si no fue media parecida o no a la previa de Qatar. Me acuerdo que había un montón de jugadores, hasta hablábamos de hasta molestias musculares y sumábamos una lista de 7 u 8 también.
4: Parece en la previa de Qatar fueron 7, Marce.
0: ¿Viste?
4: Yo ayer hice la cuenta, fueron 7, de los cuales 2 tuvieron que ser cortados.
0: Exacto.
3: Nico González y Jorge Correa.
0: Bueno, yo acá lo que me preocuparía sí es, primero porque no tenemos el grado de lesión para Nico Paz, hasta dónde llega esa molestia en la rodilla, no la tenemos, y vos le preguntabas por lo de Fábrega. Después, el Guti tengo la tranquilidad porque lo hablamos y Fer debe tener lo mismo. Sí, y que va a llegar, y además vuelvo, acá tenés 6 días entre partido y partido, y los 2 primeros partidos de Argentina. Argentina tiene capital como para poder jugar esos rivales.
3: Sí, sí, sí.
0: ¿Entendés?
4: Y sí, Marce, a la lista hay que sumar a Messi, ¿eh? No lo nombramos.
3: Pero sí.
4: Es quizás uno de los jugadores más importantes, y sí, yo coincido con vos que hay algunos jugadores que por lo menos pueden respirar aliviados. Recién decía Martín lo de Gio Lo Celso y su alegría.
0: ¿Cómo sabés con quién me preocuparía? Primero, por la residencia de Nico González.
4: Sí, ahí está.
0: Nico
4: para mí es una preocupación.
0: Exactamente, sí. Y la otra sería la de Montiel.
3: Sí, sí.
0: ¿Me entendés?
4: Sí. Y yo le sumo a Acuña.
0: Bueno, es que Acuña no sé, pero ¿por qué? Porque hasta dónde le da esa molestia para que no le aparezca.
3: Yo para creo mí hace que 4 años que Acuña está así, ¿eh? Desde Qatar siento que tuvo...
2: Acuña llegó lesionado.
3: En el Sevilla,
2: llegó lesionado, lo que pasa es que no había otro reemplazante, me consta. En el Mundial 2022 no había otro reemplazante.
3: Porque es buenísimo Acuña.
2: Entendían que Tagliafico estaba bien físicamente, con lo cual Acuña, si se recuperaba, llegaba para el tramo final, que así fue, de hecho.
0: Después, otra cosa, con Messi tengo esa historia de, durante el Mundial, y Fer sabe de lo que hablo, esas molestias. Es como De Paul, son jugadores que están con molestias, pero... Es como los sortean, ¿entendés lo que te digo? Son como,
3: sí, están
0: en la estratosfera, le digo yo. O sea, para otro jugador es como Maradona. Tiene un desgarro. Y vos decís, están jugando.
2: ¿Vos te acordás con Croacia que se masajeaba el isquio en la
0: semifinal? Bueno, y jugó igual. Yo con esas cosas me quedo tranquilo.
3: Sí,
0: obviamente que hay que describir la situación. Quiero frenar un poco lo que es el panorama que estamos tirando con jugadores. Ahora, voy a una segunda parte de la charla. ¿Notaste con Barco que podría meterse? Te pregunto esas cosas que son la chiquita, lo de Jai, lo de Nico Capaldo, que te acordás que te lo habíamos contado en febrero, que son jugadores que para mí entran en el radar fuerte. No sé Barco, pero Nico Capaldo y Jai hoy pareciera que tienen fuerza.
3: Jai el sábado pasado jugó con Palmeiras completo, el partido 3-0 a Flamengo, jugó todo el partido.
4: Sí, yo creo que él, ante una pregunta de Nani, responde como que no van de relleno, no son solo para los amistosos.
0: Exacto.
4: Y lleva 2 laterales derechos, recién lo decía Barbie en su presentación, que lleve 2 laterales derechos de refuerzo quiere decir que hay alguna posibilidad de que alguno de los 2 titulares no esté. Y estoy pensando en Molina y en Montiel. Y en esa... Es una sensación, ¿eh?
0: Una interpretación, porque está lo que dijo, que lo hemos destacado, pero después viene una parte de saber cómo interpreto esto.
4: Me parece que Nico Capaldo, en el mano a mano con GI, si hay alguna posibilidad de meterse como lateral derecho, le saca un poquito. Y aquí voy a complementar con algo de información. Capaldo era un nombre puesto para la lista de los 2 amistosos de marzo.
0: Sí, señor.
4: En el país, el tema es que justo se lesionó. La única lesión que tuvo en la temporada coincidió con los 2 amistosos aquí en Buenos Aires. Por eso, si bien sería un nombre que irrumpiría sin recorrido, como dice el técnico, dentro del proceso, es un jugador que vienen siguiendo hace por lo menos 6 meses y que lo vienen ponderando como alternativa en un lugar donde no sobran las variantes.
0: Voy a dar un dato más. Cuando lo dije en febrero, por las variantes que le daba Capaldo. Para mí Capaldo sería el negro Enrique del 86, porque no formó parte de ningún partido amistoso.
3: Y es versátil, es profesional.
0: Y lo venían mirando, pero ahora en el último tiempo no lo llamaron. O sea, esta lista que va a aparecer, no es que le dijeron, me consta porque hablo con gente cercana, y no lo habían llamado. No tenía ningún indicio, lo que está contando Fer como información, y que lo mío fue más... una intuición, che, yo lo miraría porque está jugando todos los partidos y le da una dinámica, y esto incorporó con un proceso, como tiene pocos jugadores de dinámica Argentina, tiene muchos pasadores, pero esos pasadores que no los tienen todos, esos pasadores de pase interno, y Argentina con Capaldo, con Nico González y con Simeone, son esos tres jugadores que tienen una dinámica distinta al resto. No sé si coincidís con esto.
4: Sí, sí, por eso a eso habría que agregarle también, vos me preguntabas al comienzo de la pregunta por Barco, yo creo que es otro jugador que le da mucha dinámica si estuviera, y ahí habrá que ver, vuelvo a insistir, Marce, vos decías, lo presentabas cuando decías los nombres, los que te preocupan, yo creo que Nico González es una preocupación, y si no está Nico González, en esto de jugadores con despliegue, para mí, Buendía, inclusive, y corriendo desde atrás, Matías Soublé, pueden llegar a ser sorpresas.
0: Yo creo que hasta ahora la sorpresa mayúscula sería la de Capaldo, porque esos chicos ya estuvieron en el proceso, pero los que se te pueden meter, si de estás... lo que dice Feri, que coincido, son Buendía, Soublé, bueno, López, el flaco López.
4: Sí, sí. Y también, Marce, me parece que en esto quizás las sorpresas pueden ser quienes se queden afuera. Porque, digo, pensándolo en Nico González, sería muy duro para el jugador que se quedó en la puerta del Mundial de Qatar.
0: Total.
4: Tomando todo el proceso y después lo mismo.
3: Sí. Fer, bueno, primero que es como un fetiche, siempre Nico González le encantó al cuerpo técnico, siempre lo utilizaron. Y después a mí me llamó, hay algo que entra a lo mental acá, son personas antes que deportistas de élite. A Nico González hará un mes le preguntan por el Mundial y se corre de la charla y dice, la verdad, como diciendo, no quiero hablar de eso, ya me pasó una vez. Entonces para mí no está lesionado y es evidente, pero yo creo que además hay un miedo que te empiece a entrar.
0: A que me pase lo mismo. Sí. En el último tiempo tuvo muchos desgarros.
3: Sí.
0: Y eso es una mirada seguramente para lo largo que va a ser el Mundial. Te pregunto, ¿la lista la da?
4: La lista, Marce, mira, como temprano, esperémosla el viernes a la tarde.
0: ¿Sabés qué me dijeron a mí?
3: No puedo más.
0: Un rumorcito chiquitito.
5: Es el rumorcito.
0: Y la lista oficial, pero acá está, tomalo con pinzas. ¿Puede que la dé estando afuera?
4: Mirá,
0: me dijeron a mí que la daría estando afuera.
3: En el avión.
4: Eso cuando se llegue. Sábado 23:35 sale el vuelo. Rumbo a Kansas.
0: Sí.
4: De aquellos jugadores que estén en Buenos Aires y se suban al avión para ir a Kansas, y el cuerpo técnico. Yo creo que como temprano, digo, martes, viernes a la tarde, como tarde yo creo que será el sábado después del mediodía. ¿Y por qué digo el sábado después del mediodía, Marte? Porque aquellos jugadores que se suban al avión,
0: claro,
4: obviamente formarán parte de la delegación de jugadores de 26 o integrarán esa lista ampliada con estos seis jugadores que se suben para disputar los amistosos.
0: Bien, ¿él cuándo puede dar? Tiene que dar la lista.
3: 30, ¿no?
4: Hasta el sábado.
0: El sábado, por eso yo creo que la va a dar el sábado. Y te pregunto porque en la charla lo dijo y yo no lo interpreté bien. ¿Él da la lista? ¿Puede cambiar?
4: Mira, Marce, el tema es, hasta 24 horas...

0: a Acuña, que está con la molestia, lo banco, lo pongo en la lista de 26, pero si no se me recuperó 48 horas antes, lo puedo sacar.
1: Sí, pero es lo que quiere evitar. Lo decía en la nota, él quiere evitar, él quiere que los 26, que el nombre
0: ya está,
1: sean los 26 del Mundial.
0: Bien.
1: Por eso se va a tomar hasta el último minuto que le da FIFA, que es justamente...
0: por eso, para mí, entonces tiene asidero que a mí me dijeron que la da el sábado. ¿Ellos llegan cuándo allá?
1: Ellos salen el sábado a las 23:35, que se va a demorar, van a terminar saliendo el domingo a la madrugada,
0: claro.
1: Y obviamente llegarán el domingo pasado el mediodía a Kansas, en un vuelo charter.
0: O sea que ya ahí ya pasó la lista, ya la tenés que dar el sábado.
1: Ya pasó el tiempo de
0: claro, fin, sí, claro, correcto. Sí, se va a tomar el sábado, como decís vos.
2: Pero es súper lógico, como es Scaloni.
0: Sí.
2: ¿Por qué va a dar una hoy si...?
0: Bueno, Fer, ¿algo más de la de lo que fue la charla?
1: De lo que fue la charla no, Marce, pero te voy a completar con información. Él está en paralelo con la lista, muy atento a la confirmación de la lista de los tres rivales de Argentina. Obviamente se irán presentando y... Un dato para que vean lo exhaustivo que está el cuerpo técnico con los rivales. Se han repartido los tres rivales para analizarlo. El equipo de analistas de video que encabeza Mana ya tiene un informe hecho hace tiempo, pero hay un informe pormenorizado de cada uno de los jugadores que va citando. Por ejemplo, Argelia tiene 27 jugadores. Un informe de jugador por jugador y todo cómo fue su temporada de cada uno de los tres rivales de la selección argentina. Así viaja la selección rumbo a Kansas para enfrentar en la defensa del título.
0: Bien, perfecto. O sea, para resumir, Xiay, Capaldo, Barco, López, Buendía, Soule, los que se podrían meter así como sorpresa.
1: Sí, para mí Marce viene por ahí y obviamente...
0: ¿Aranda
1: no? Lo que sí te puedo decir es que nosotros nombramos todo del medio para adelante, tener en cuenta que si hay 9 defensores, para mí Marco Senesi. Si la opción es reforzar la defensa y llevar 9 como quinto central, para mí Marco Senesi se mete en la lista.
0: Bien, fantástico, perfecto. No Facu Medina, no todo eso.
1: No, para mí es Senesi el apuntado.
0: Bien, perfecto. Abrazo grande, Fer.
1: Abrazo grande.
0: Ahí estaba Fercis con la gran nota que lograron junto a Nare en la señal, esto de hacerlo de manera conjunta, radio y tele. Estuvo todo muy bueno. Vamos a abrir y vamos a vender el schedule de Matías 40, por favor.
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0: Bueno, señores, schedule del día de hoy.
4: Sí, señor, Copa Sudamericana y Copa Libertadores. Copa Sudamericana, transmisión de D-Sports en la televisión a las 19, Racing Independiente Petrolero, el último partido de Racing en esta Copa Sudamericana, ya eliminado, juega por el honor, por sumar unos dólares, porque la victoria te asegura un dinerito. Uh-huh. Al mismo tiempo, Rosario Central contra Independiente del Valle en Ecuador, Rosario Central ya clasificado como primero. Después 21:30, el grueso de los partidos. Atención, juega River contra Blooming. River clasificado con un empate, asegura primer puesto. Al mismo tiempo van a estar jugando Independiente Rivadavia contra Bolívar en Bolivia. Independiente Rivadavia ya clasificado y ya como primero. Y el partido quizás más caliente.
0: Hasta ahora el mejor primero es Flamengo, lo pueden superar Independiente Rivadavia y... Creo que alguno
4: y Corinthians puede estar ahí en la
2: Flamengo misma, 16, Tony. Pero no había arrancado bien, viste que después metió su...
4: No, después metió un rally un
5: clásico.
4: De victorias. Y hablando de equipos brasileños, pero también de argentinos, a las 21:30 Platense en Brasil contra Corinthians. Platense no tiene asegurada la clasificación con
0: pero Corinthians ya está asegurado hasta el primer puesto.
4: Sí, tiene que ganar Platense. Claro. Si gana, depende de sí mismo, se mete. Bien. Y si no, en el empate, tiene que esperar con lo que pase Independiente Santa Fe y Peñarol. Con Independiente de Santa Fe, que es el rival más cercano, con un empate tiene que ver la diferencia de gol.
0: ¿Sudamericana y algo?
4: Sudamericana, lo que decíamos, Racing Independiente Petrolero, Racing
0: hay
4: ya
0: varios argentinos hoy.
4: Eliminado, exactamente. Juega Barracas también con Vasco da Gama a las 7 de la tarde, eliminado. Al mismo tiempo, eliminado.
5: Emocionante.
4: Y 21:30 River Blooming. Es impresionante, en Copa Sudamericana, de los 6 equipos que participaron, 4 quedaron afuera. Tigre todavía tiene chance, pero juega mañana, no depende de sí mismo, tiene que ganar y esperar otro resultado. Así que está complicado. Y además 3 equipos, Barracas, Riestra y Racing, con una fecha ante la

0: que quedaron afuera.
1: Bien, bien, perfecto. Sé que está Germán Balcarce, lo presento derecho, lo abrimos comercialmente.
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1: Bueno, juega River. ¿Cuánto se juega hoy River con su público?
0: Y yo creo que va, igual...
1: El humor, ¿eh? El humor.
0: El humor va a estar hoy, uno entiende que va a estar caldeado. No creo que haya buena recepción para los jugadores. Alguno se va a sorbar, se cobrará a Beltrán, algún jugador más, puede sumarse Freitas, pero después yo creo que va a haber una reprobación general. Creo que va a haber una reprobación general.
1: No, porque muchas veces
0: y no
1: hablamos...
0: sé si hasta entra Coudet en la volteada.
1: Bueno, por eso, porque yo creo que muchas veces hablamos de la voz cuando pierden los equipos tan importantes como Boca o River, y pensaba cómo será el regreso después de la final de Córdoba. ¿Cómo lo recibirá la gente? Después está el partido, cómo lo juegan. Porque River, la verdad, ya está metido adentro. ¿Ustedes cómo lo ven?
3: Yo creo que con algunos jugadores se van a sentir aplausos, porque no va a ser una reprobación para todos. Caso Colidio, yo creo que el Monumental le va a reconocer el esfuerzo y además el buen partido en la final, y algunos jugadores más también, ¿no? Pero bueno, sí creo que no hay que olvidar ni confundir en esta suerte de creer que todo oscila y el famoso péndulo, que hay algo de eso, pero no es que si River salía campeón, el que se vayan todos de contra San Lorenzo no servía más o no valía más.
1: ¿Pero golpea o no golpea la eliminación del otro día en River? Porque
3: sí, golpea y mucho, porque es una final más perdida de Coudet, que para quien lo miraba de reojo, que existía mucha gente en River mirando de reojo a Coudet porque no era fin a las formas, porque el equipo no jugaba como mínimamente se pretende con una vocación ofensiva. Existía gente, mucha, que lo miraba de reojo ante quienes defendían simplemente el resultado, y ahora con una final más perdida en el lomo creo que eso se acentúa.
1: Martín.
4: Sí, me agarro esto último de Barbie, le cambiaba mucho, más que nada, Coudet, para mí, si lo ganaba. Porque entras con un aura medio ganadora, ¿viste? Aura, palabra de moda, ¿no? Uh-huh. Pero con un halo de ganador, y eso era un partido perdido, pero es una final. Para mí va a haber una cosa medio tibia, ¿no? No siento que no imagino mucho repudio, coincido. No. Me parece que no, que la gente va a bancar, o esperará un poco también cómo se da el partido. Y la actitud.
1: Tanto hablamos de cuando se da una formación. Yo siento que para los jugadores va a ser fuerte. Yo siento que sí, porque viene ya de arrastre. O sea, el Chacho hace 3 meses que está. No sé cuánto hace que está.
4: Sí.
1: Le va a golpear porque para mí le quita un crédito gigante. La final del otro día lo ha golpeado mucho al entrenador. No pasó así inadvertida.
4: No, estoy de acuerdo. Sí,
1: hay
4: sí.
1: Varias cosas que le aparecieron en el lunar. Desde los cambios, desde el enojo, desde los gritos. Varias cosas que se le cuestionaron, con lo cual... También entiendo que va a haber una paciencia, como el hincha de Boca el otro día, hasta que va viendo si las cosas van saliendo como vos querés. Pero cuando se den las formaciones, yo creo que van a golpear a muchos jugadores. Para mí, la derrota del otro día caló hondo porque vas perdiendo, sobre todo para los jugadores. ¿Cuánto tiempo llevan estos jugadores acá? ¿Entendés? Y la verdad, ya no queda mucho margen. Es más, yo lo quiero saludar a Germán, y lo quiero, ¿por qué lo sostengo? Yo creo que están dispuestos, yo esto no sé si va a ocurrir, y esto, tengo mucha información de River, a que si es necesario no se mire la parte económica si hay que limpiar muchos jugadores del plantel. Por eso cuando hablábamos ayer, no, van a ser 6, 7...
4: O más 8, ¿no?
1: Yo creo que van a ser muchos. Mm. Yo creo que van a ser muchos, no te vas a ir dando cuenta. ¿Por qué? Porque algunos van a estar enmendados en ventas.
4: Préstamos.
1: En préstamos, lo que fuere. Pero para mí se viene un cambio grande, sí, sí. Si Coudet, que creo que va a seguir... Y me parece lo más lógico, porque llegás un rato, para mí va a haber cambios para que después Coudet no tenga más excusas de acá. ¿Qué es lo que yo planteaba con Costas? ¿Entendés? Ante un semestre malo, ¿cómo no lo vas a dejar seguir a Costa, que venía de ser campeón de la Sudamericana?
4: Sí, dar un marcado.
1: Sí, sigue Coudet, como corresponde, ante un semestre malo. Bueno, esto es lo que yo veo. Yo creo que va a haber mucho cambio de plantel en River.
3: Es que acá
1: mucho.
3: El enojo está en escalada, Marce. Digo, el enojo se llevó puesto a Gallardo con justa razón, porque obviamente tuvo decisiones en el camino que lo hicieron llegar a ese punto. El enojo hace rato que se viene llevando puestos a los jugadores, con justa razón también, y se viene haciendo sentir. Lo que sigue son quienes toman las decisiones. Entonces, cuando la gente de River canta que se vayan todos, y cuando la gente de River se enoja con los jugadores,
1: pues si va, los
3: que se entienda que también ese enojo va dirigido a quienes son los responsables de que esos jugadores estén en River hoy, y quienes son los responsables de firmar esos contratos, y de que continúen, y de que cada seis meses se hable de limpieza de jugadores.
1: Pero no,
3: ese, ese es el mensaje que creo que están entendiendo, y por eso muy probablemente es que no importe los contratos y lo económico y demás, y que se tenga que hacer una limpieza, porque me parece que están tomando nota en River de que no quedan muchas balas, ¿no? Porque hay que empezar a hacer las cosas bien.
1: Pero pará, yo es verdad, ponele que los dirigentes estén apuntados y mañana o esta noche también aparezca los dirigentes, porque no lo había planteado. Pero los dirigentes tienen por delante un trabajo por hacer. ¿Sí? ¿Cuánto hace que asumió Di Carlo, para poner el nombre propio?
0: El año pasado.
1: Hace un ratito.
3: 6 meses.
1: Bueno, sí. Por más que lo cuestione y por más que le pase todo eso que le cuestiona a la gente...
0: El año pasado...
3: Igual es la misma línea, igual, ¿no? Di Carlo ya estaba en el club.
1: Claro. A lo que voy es, vos tenés que seguir. Y vos tenés que seguir tomando decisiones, porque acá es... Che, ¿qué hacía Gallardo? Y no me gusta el plantel, lo renuevo. Matías Rojas, lo hemos contado infinidad de veces. Estaba la dirigencia y sí, y Gallardo tomaba decisiones, le daban el poder, y Gallardo, por ejemplo, hoy... Está Longoria, que hasta ahora, le voy a preguntar a Germán, no sé si tomará.
3: Acá hay un tema que también cuando se fue Gallardo, y todavía era el último año de gestión de Brito, que igual es toda la misma línea, claro. Digo, también la chocaron en cuanto a incorporaciones.
1: Sí,
3: o sea,
1: sí, todo.
3: Acá hay una que los compete a todos, porque van todos en la misma bolsa, de 2022 a esta parte, que en River se ha hecho todo mal.
1: Sí, yo creo lo mismo, pero ¿sabes cuál es la diferencia para mí? Que Gallardo, en ese caso, era el que decía lo que se hacía. Los dirigentes, acá no.
4: Claro,
1: acá del club. Es más de los dirigentes. En la época de Gallardo, era Gallardo el que decía este sí, este no, porque se lo había ganado. Ni siquiera es un cuestionamiento que está recontra lejos mío. Es una descripción que Gallardo tenía el poder que hoy no tiene ninguno de los que están acá. Es decir, en algún momento los dirigentes avalaron el darle el poder a Gallardo, sí. Pero Gallardo lo tenía. Ahora,
4: y volvió muy rápido.
1: Viene esta etapa, sí, para los dirigentes va a haber un cuestionamiento, para el propio Longoria, que viene ahora y tendrá que tomar decisiones, porque ahora quiero saber cómo se evalúa, para Coudet y para los jugadores. Pero digo, hoy la primera parte, te guste o no te guste, porque a mí no me gusta lo de Costa. Vuelvo porque es el ejemplo más a mano que tengo. A Milito le queda un año y medio de dirigente y dijo, se va a Costas. Y se fue Costa. Y acá los dirigentes seguirán en otro recambio, porque yo podría decir, che, pero mirá que lo trajeron a este. Los dirigentes hoy están afuera, porque es así, lamentablemente. Hasta que te toca, cuando llegan las elecciones y te dicen, correte. O no lo sé. Eso es lo que yo veo con la parte dirigencial, que entiendo que va a haber y que debe haber, yo no conozco la historia de River, debe haber un cuestionamiento. Pero hoy, lo que tenés que hacer es el próximo campeonato. ¿Qué hacemos el próximo campeonato?
3: Es que tienen que empezar a hacer las cosas bien.
0: Es que River así...
3: Y para eso tiene que haber un volantazo fuerte en un montón de cosas.
0: Así.
3: Pero yo quiero ver qué pase, porque siguiendo la lógica que vienen tomando últimamente...
0: No, es que River, así como ha avanzado en muchas cuestiones y quizás es pionero en muchas materias, River en cuestiones de estadio, de infraestructura, que está fuera de discusión, en modelo de negocio, si querés, erró un camino que para mí ya había quedado muy atrás y que incluso el fútbol argentino lo mostró, de esta cuestión de creer que un entrenador puede tener poderes absolutos, facultades extraordinarias. Me parece que incluso
4: vos
0: vas al resto de los clubes de Europa, porque River busca asemejarse a muchos grandes de Europa en la línea de conducción, y vos ves que hay un montón de instancias previas al entrenador. Ya a esta altura el entrenador ni siquiera se involucra por momentos en el mercado de pases, se encarga de dirigir al equipo. Entonces ahí me parece que sí hubo un error. Lo que pasa que bueno,
3: está bien, pero
0: pequeño
3: Gallardo
0: accidente,
3: ya se fue. Y en Gallardo el medio estaba... por ejemplo estuvo De Michelis y no le caigo a De Michelis, pero la incorporación de Villagra no la hizo Gallardo, por
0: bueno,
3: ejemplo.
0: Bueno, pero
1: sí, hay
3: entonces
1: montón.
3: Digo,
1: pero ¿sabés lo que pasa, Barbie? Yo creo que eso ya pasó. Yo coincido.
0: Hay un modelo agotado en River que ahora tiene que cambiar.
1: Ahora tenés que dar vuelta a la página. Puede haber un montón de vos decías, los dirigentes vienen equivocándose. Sí. Gallardo se equivocó, sí. De Michelis se equivocó, sí. Los jugadores se equivocaron, sí. Ahora, ¿qué hago con lo que viene?
0: Tengo que hacer algo. Tiene que volver a las bases. Igual... Creo que quedó claro en la final que tiene que volver a las bases. ¿Cuáles son las bases? Una mezcla de jugadores de experiencia con juveniles. Promoción de juveniles, que River siempre ha sabido sacar jugadores de inferiores. Creo que quedó demostrado que Freitas, por ejemplo, está a la altura para jugar en River. que hay otros jugadores que también están a la altura para jugar en River y los tenés que mezclar con buenos jugadores. Para mí ese es el secreto de cualquier club, ¿eh?
3: Bueno, es que el último tiempo en River se ve...
0: No se puede abusar del mercado de pases y esperar
3: grave,
0: que te lo solucione
3: lo más
0: un
3: grave del último tiempo en River, y esto ha pasado con los distintos entrenadores del último tiempo, tanto con Coudet como con el propio Gallardo, como con De Michelis, es que nadie entiende por qué juegan los que juegan y por qué no juegan los que no juegan. ¿Por qué llegan determinados jugadores y por qué se sostienen tanto? Nadie lo entiende y las explicaciones no están a la vista, entonces...
4: Igual una cosa que decía Mati, sin explicarte reconocen un error, porque si traen a Pablo Longoria, están reconociendo que se querían parecer a Europa y no lo hicieron bien hasta ahora.
1: Por eso digo, una manera de arrancar de algo, porque también hay un mea culpa, es esto que me cuentan, que puede llegar a ocurrir, que sea un éxodo grande de jugadores es a un que... sujeto a que le cuestiones, che, lo trajiste por 10 pesos y se te va por 2 pesos, porque era algo que habíamos planteado, che, Paulo Díaz por ahí no se va, porque tiene contrato hasta el 2027, y bueno, lo vamos a rescindir.
4: Sí.
1: No me va a importar que pierda plata, no me va a importar que me señalen, porque el error ya estuvo, por eso hablo de algo que en algún momento tiene que arrancar.
4: Y Coudet ya expuso eso hasta en conferencia de prensa.
3: Me escribe un amigo, Julio, hincha de River, diciendo que Coudet va a recibir repudio.
1: Bueno, ves, es lo que estoy preguntando.
4: Máximo
1: porque
4: no
1: va.
4: Creo.
1: Para mí no es que es así, vos hablabas de aplauso. Para mí el partido de hoy...
3: Para mí hay jugadores que se los va a aplaudir.
1: Obvio que sí.
4: Beltrán,
1: va a haber muchos que van a silbar, ¿eh? Y al técnico
3: lo mismo
1: no se
3: de
1: lo va
3: siempre
1: pasar.
3: Los van a silbar. A Paulo Díaz, a
1: la que perdió en una final, ¿eh? Perdió en una final. Yo creo que ahí en River es global la historia. Porque el otro día no le dijeron, cuando lo puteaban a Juanfer, dijeron que era general. Y bueno... No te dabas cuenta que para Juanfer no era, ¿sí o no? ¿No decían eso? Que para Juanfer no era y Juanfer contestó.
3: Se entiende que para Quintero no era.
1: Cuando empiece el tema, va a ser para todos. No van a decirle, para vos no, si a vos te aplaudo. Yo creo que va a haber... El hincha de River está medio cansado de todo, ¿eh?
0: Sí, de
1: yo
0: mucho,
1: creo que no.
3: Eso está clarísimo.
1: Si no, le decís, che, a vos te voy a aplaudir.
3: Está clarísimo, pero cuando se recite la formación, claro, va a haber jugadores aplaudidos.
0: Y, yo ahí
3: pero, y después, obviamente, el canto es para todos. Y cada uno sabe quién está excluido y quién no.
1: Y creo que hay, sí, obvio que sí. Ahora, lo que digo es que hay muchos que van a... no es un partido más para River de esta noche.
0: No es.
1: Por eso lo planteo. No es que, vamos a vivir del aplauso. No. A River le dolió mucho lo que fue la derrota del otro día y te pone en un lugar que te empaten 2-2 y que en 5 minutos, me dijo un hincha de River, muy, muy importante, te hagan un gol faltando 5 minutos. Y después te enoje por la falta
0: que
1: no
0: te cobraron. Bueno, pero también ahí es importante, creo, Marce, la forma.
1: Ya que había muchos jugadores campeones del mundo ahí, ¿eh?
0: No, pero a lo que voy es que a veces son importantes las formas, porque a River le pasó en la final de la Copa Libertadores...
4: Ay,
0: en 5 minutos se lo dieron vuelta.
3: Fue el mejor partido de la era Gallardo.
0: Y me parece que ahí fue reconocido River por una cuestión, por la manera de jugar. También venía de eliminar a Boca en las semifinales.
4: Otro
0: pero
4: camino.
0: Una línea. Acá River nunca jugó nada en todo el campeonato. No. Entonces llegó accidentalmente a la final. Por más que maquillemos que le ganó bien a Gimnasia, le ganó bien a Central. Llegó a esta instancia porque el sistema fue así de campeonato y porque cualquiera puede llegar a una final. Quedó demostrado en este torneo. Cualquiera puede salir campeón. Para mí lo más importante es eso, las formas. En River, guste o no, siempre las formas van a ser importantes.
3: Y
0: la autoridad con la que se muestra.
3: Coudet no viene cumpliendo con las formas.
0: No.
1: Y los jugadores tampoco.
0: Absolutamente de acuerdo.
1: Los jugadores tampoco.
0: Yo creo que hay 4 o 5
3: los jugadores los pone Coudet también.
1: Sí, obvio. Pero hay un plantel grande que hace mucho.
0: Hay 5 o 6 jugadores que se
1: salvan. Gallardo se fue. O sea, esto no viene de Coudet. Esto viene que Gallardo se tuvo que ir. El tipo más grosso de la historia de River se tuvo que ir porque el equipo no rendía. Y Gallardo dio un paso al costado. Entonces, si en todo este tiempo vos tenés que vivir, ¿cómo es el lema de River?
0: Vivir con grandeza.
1: Bueno, y vos no lo estás logrando desde hace mucho tiempo, ya no es patrimonio de un solo tipo.
4: No.
1: Es decir, tenés que tomar el toro por las astas porque vos, después de Gallardo, ¿qué decíamos? ¿Qué viene después de Gallardo?
4: Y todo lo que venga es difícil.
1: Todo lo que viene después
4: reemplazando
1: por debajo
4: a la
1: de Gallardo.
4: Hay una estatua.
1: ¿Entendés? Entonces, reemplazar a Gallardo no es fácil.
4: Como pasará en Racing con Costas.
1: Bueno, y bueno, le pasó a De Michelis cuando le tocó, le pasa ahora a Coudet. Y bueno, es muy lindo venir de River, de España, te tenés que bancar la pelusa.
4: De hecho,
1: es lo que estoy diciendo.
4: Le pregunto a Barbie.
1: Pero no va para Coudet, va para los jugadores también.
3: Es que yo creo que este plantel ya fue castigado por el público y ya quedó claro que el hincha de River no perdonaba este plantel y en un 90% sentía y estaba seguro de que este plantel no merecía quedar en la historia de River como un River campeón.
4: Pero si yo te digo...
3: Pero a mí me resulta medio sospechoso también que cada vez que pasa esto así todo se teledirige nuevamente a los jugadores. Como chivos expiatorios. Ya se entendió esa parte. La gente de River ya viene enojadísima con los jugadores.
4: Pero ahora sabiendo esto, que, casi en modo jueguito, ¿eh? ¿Qué pensarían ahora con el, con De Michelis, el plantel que tenía y lo que hizo él? Ahora
1: yo
4: no,
1: creo que Coudet, no para te... quedarse, sí. Para quedarse va a tomar decisiones del vestuario.
4: Y sí.
1: Porque no tiene que tener más excusa, porque si no es, me quedo, me... mirá que soy de los que no estoy de acuerdo con muchas de las decisiones que tomó, porque yo di, acá arrancó lo de Rodrigo Riep con lo de Juanfer, o sea, tengo claro, está una parte de lo que yo opine, pues no puedo vivir de lo que yo opino todo el tiempo, sino de lo que entiendo que tiene que hacer un entrenador, el vestuario tiene que ser tuyo. O sea, acá lo dijo Gorosito, ¿qué dijo ayer Gorosito?
3: Tantas cosas que de
1: no,
3: todo.
1: No, pero por ejemplo, no traicionarse.
3: Sí, total.
1: Es decir,
4: le recomendó a Coudet.
1: O sos que... vos, claro, o sos vos o sos vos. Ahora, después, porque en definitiva, ya el hincha de River te mira de reojo.
4: Sí.
1: Ya está. El crédito de cuando sos nuevo, viste esos entrenadores que llegan y cambian todo, ya lo perdió.
4: Sí.
1: Ya lo perdió.
4: Para mí está
1: lo
4: bien
1: tenés
4: traído,
1: que volver a recobrar. ¿Cómo? Y morí con la tuya, viste cuando te dicen morí con la... Porque el vestuario lo tenés que armar con tus jugadores. Bueno, después de ahí empezará si la pega o no con lo que decíamos de Gallardo en su momento, de Michelli. Lo traigo porque lo de River ya lo hablamos todo el tiempo. Otamendi. Si aparecerán esos jugadores que te armen tu vestuario. Porque de verdad, si vos no armás... Yo que el fútbol... tenemos acá a Montenegro, vos tenés a tu hermano. El vestuario tiene que ser del técnico. ¿Eh?
4: Sí, sí. Pero digo, si el hincha...
1: Si vos no tenés tu vestuario, en Europa Griwol me dijo... Yo no tuve mi vestuario en el Betis y me pegaron un shot en el traste.
4: Sí.
1: Si vos no tenés tu vestuario que te responde, Milito vino a Argentinos y le dijo, todo lo que eran del vestuario de Dabove van para afuera.
4: Y
1: Dabove había armado su propio... Y así pasa. En el medio hay una institución que yo me preguntaba, digo, ¿por qué cambian a 7 jugadores? Y porque cada técnico quiere tener su vestuario. En Racing, ¿se acuerdan cuando pasó lo mismo? Que dijo, yo tengo que armar mi propio vestuario, no me acuerdo con qué entrenador, con Gago, me parece... No sé con quién. Bueno, acá Coudet, te guste o no te guste, o arma su propio vestuario o...
3: Bueno, ¿por qué Juanfer era el capitán de Gallardo?
1: Bueno, obvio. Ahí está, ahí tenés gran uno. Ejemplo. Gallardo dijo, muero con los míos. Hasta donde me dé. Cuando vio que no le dio, ¿qué dijo? Muchacho, yo le di mucho a River, no lo voy a lastimar. Me corro y me voy. Pero no, su vestuario era Gallardo, era, ¿cómo se llama?
3: Quintero, Lucas hecho, Martínez Cuarta, bueno,
4: de hecho,
3: Montiel,
4: Juanfer capitán...
3: Armani,
1: me esos. Fallan, no me dio, listo, me tengo que ir. Porque tampoco es una garantía armar tu propio vestuario.
4: No, y con Juanfer capitán estás mostrando que jugás. Digo, Gallardo con esa decisión, porque Juanfer no parece ese capitán líder en cuanto a cómo le habla a los compañeros.
0: No,
4: estás poniendo
0: claro,
4: la cinta
0: si fue,
4: no, a tu estilo de juego.
1: El hombre de barco. Confianza.
4: A mí me vuelve loco, dámelo siempre.
1: Un entrenador en un grupo de laburo necesita gente de confianza. Entiéndelo.
4: Claro, pero está mostrando...
1: Lo que conté el otro día estando acá, vos cualquiera te salta del barco. En cuanto a vos te mancaste con algo... Y hoy Coudet se mancó, perdió ese crédito que tenía.
4: Sí,
1: ¿entendés?
3: Sí, sí, sí. Pero muy bien,
1: perdió.
3: Resististe.
1: ¿Entendés? Ese crédito que tenía lo perdió.
4: Total.
1: ¿Por qué? Porque lamentablemente River y Boca, es como Úbeda. El que me escuchaba a mí decía, che, pero Marcelo, me pintaste el panorama de Úbeda ganando y jugando bien y hoy...
3: Yo me permito creer que...
1: Ah, voy con Germán, perdón.
4: Sí.
3: Nunca lo tuvo ese crédito desde que llegó a River, o era muy chiquito. Pues, era más que un crédito, Marce, creo que era vamos a darle tiempo porque se viene de algo muy terrible, se hereda un plantel, entonces vamos a darle tiempo a ver qué onda. Y cada partido estuvo bajo evaluación y nunca cumplió con eso que se esperaba, más allá de los resultados y llevar arriba a una final. O sea, el que lo defienda por ese lado, bueno, tiene esos argumentos. Pero ningún otro.
4: ¿Eh? Sí, sí, sí. Pero bueno, a mí merece ese tiempo, merece su mercado de pases.
1: Germán, querido, ¿cómo te va? ¿Qué opina usted?
5: ¿Cómo te va, Marce? Quería un saludo para todo el equipo. Bueno, abordaron diferentes asuntos.
4: Uh-huh. El terapeuta.
5: Yo, mi punto de quiebre en cuanto...
1: ¿Estoy para el diván?
5: A la gestión de...
3: No, punto de
5: a la
3: quiebre.
5: Gestión de fútbol de River, yo creo que... Y esto no tiene que ver ni con Brito ni con Donofre, sino un análisis general... Yo creo que a partir de 2022 River empezó a cometer muchas más decisiones en términos de incorporaciones, contratos, distintas cuestiones. Bueno, yo lo te voy a contar en Twitter algo que es disparatado y se va a corregir pronto. No voy a decir cuánto dinero gastaron, pero Alexander Popovsky, que llegó a River y fue anunciado como refuerzo y no fue convocado ni siquiera a un partido del primer equipo y es suplente de la reserva, gana, por ejemplo, un contrato superior al de Santiago Beltrán.
4: Uh-huh.
5: Para marcar el despropósito que hay en muchas cuestiones. Bueno, River tiene que revisar seriamente, en mi opinión, la gestión futbolística, porque a ver, nada te garantiza el éxito, pero si un margen de error enorme en diferentes sitios en diferentes rubros, lo más probable es que ganar un título siga siendo dificultoso. Y creo que lo mismo, no voy a meterme en terreno de Boca, pero creo que también lo mismo le puede pasar a Boca. Cada vez es más difícil para River y para Boca dar en el clavo con una incorporación. Tiene
1: bueno,
5: que ser muy minucioso el análisis.
1: Bueno, Barbie se va a acordar cuando le hablé que River empezó a vivir desde esa época que vos describís interna, que antes no había.
5: Sí, sí, claro.
3: Que fue la salida de Gallardo.
1: Exactamente. Gallardo te tapaba todo con el éxito, porque Gallardo lograba encolumnar a todos. Hoy ya no. Al no ganar, empiezan las grietas. Pero pará, yo quiero que eso ya lo describimos y lo hemos hablado en todos los programas. Yo quiero ir más allá. ¿Vos creés que va a haber un cambio grande de plantel? ¿Vos creés que hoy va a haber un repudio? ¿Qué va a pasar hoy?
5: Bueno, a ver, en cuanto a hoy, yo creo que va a haber muchos silbidos. Creo que hasta Cobet puede llegar a recibirlos. Pero esto es por lo que uno va conversando con distintos hinchas, leyendo en redes y demás. Obviamente uno tiene el humor del parámetro general. Encima, un agregado, Marce. Si en el Monumental sirvan 1000 personas, parece que sirvan a mucha más gente. Entonces, es muy difícil saber el parámetro. En Bien. Cuanto a lo que vos me preguntabas sobre una limpieza grande, yo no tengo dudas de que si fuera por la dirigencia de River, por la conducción, se liberaría de muchos jugadores.
1: Sí.
5: Ahora, son patrimonio del club y hay contratos externos.
1: Pero me dijeron que van a asumir el riesgo, o asumirían en potencial, de que le digan que se perdió mucha plata.
5: Te digo cuál es el problema que yo veo, Marce, más allá de que un jugador quede libre. Vamos a dar el ejemplo de Paulo Díaz. Le decía a Paulo Díaz, listo, no quiero contar más con vos. Te quiero rescindir el contrato. Y Paulo Díaz, como puede ser cualquier otro futbolista, te va a decir, bueno, yo quiero cobrar hasta el final del contrato.
1: Está bien, pero eso se termina arreglando cuando le aparece una oferta. Claro. Yo lo que te digo que a ninguno le van a decir no voy a contar con vos. Lo van a ir llevando con el mercado, a los ofrecimientos, a todo lo que pasa habitualmente. No es que te sientan a vos y te dicen, la verdad, con vos no voy a contar. Eso no pasa. Lo que sí pasa es que te van llevando un terreno que le dicen hasta Longoria, que calculo que debe tener conexiones, por ahí tiene que empezar a trabajar y decir, bueno, mira, tal representante, che, están necesitando un central, tenemos a Paulo Díaz. Se trabaja así también, ¿eh? No es que te van a decir, te sientan y te dicen vos te tenés que correr. ¿Cuánta plata querés? ¿Por cuántos años de contrato tenés? No, no funciona así. Sí funciona desde el otro lugar. Es decir, che, vamos a buscarle lugar a Galopo. Vamos a buscarle lugar a Galopo. Lo pagamos hace 2 minutos, 5 palos verdes, no importa.
4: Sí.
1: Vamos a ponerle lugar. ¿Quién? Bueno, mira, este lo puede pagar, este lo puede... No, funciona así. ¿Entendés lo que te digo? Y yo creo que no va a trabajar esta vez Coudet con jugadores que él no tenga... Es como lo que...
4: Feeling.
1: En otros equipos te separan del plantel. En otros equipos te mandan a trabajar con la reserva.
4: Sí.
1: Bueno, yo creo que en River, algunos jugadores que no salgan van a pasar a trabajar en otro lado.
4: Drástico.
1: Va a ser fuerte, pero va a ocurrir eso.
5: Sí, posiblemente, Marce, lo que vos marcás, y es cierto, River va a tener que ser muy, pero muy estratégico, no solo para incorporar con las dificultades ya mencionadas, sino también para poder pulir el plantel y sacar a aquellos jugadores que Cobet considere que no están aptos para jugar en River.
1: Yo cuando me miro a Barbie, propio. Porque claro, Barbie me dice, esto viene de hace rato, y tiene razón. Entonces a cada uno le trato de interpretar al oyente del otro lado, es, vos haces política, ¿sí, Mati?
4: Sí.
1: A mí me dijeron, la metáfora es cirugía mayor.
4: Sí.
1: No quiere decir, como dijo también Germán, que cada uno va diciendo algo atinado y me agarro, como frases sueltas, no va a ser la solución lo que estoy contando. Te digo lo que van a hacer, porque tenés que hacer algo.
4: Sí, por ahí te garantizan.
3: Van a asumir un riesgo.
4: Vos tenés que dar un
1: mensaje. La mesa. Está torcida. Bueno, listo. Yo la correría. ¿Y es garantía que esté derecha? ¿Se entiende lo que quiero decir?
3: Sí, yo ahí voy un paso más.
1: Cirugía mayor.
3: Cirugía mayor. Buenísimo. Porque es algo que...
1: No sé si el diagnóstico lo vas a lograr, ¿eh?
3: Sí. Es que ahí doy un paso más. Porque no alcanza solamente con esto que describe Germán... que obviamente River tiene que solucionar tema económico y ser más minucioso en cuánto voy a invertir en un jugador, qué contrato le voy a firmar. También tienen que estar bien apuntados esos perfiles. Y se tiene que saber qué necesita River, qué perfil de jugador necesita River. El elegido para eso es Longoria. No sé, quizás no tapa la boca a todos. Pero yo quiero saber, Germán, River está buscando el perfil de algún jugador talentoso, habilidoso, gambeteador, que no tiene ni uno en el plantel. Lo está buscando porque no suenan nombres que sean acordes a ese perfil.
5: Estoy pensando en la batería de nombres que uno se va anotando. Ángel Correa, yo no sé, el presidente de Ángel Correa, que siempre fue un jugador rápido, encarador.
1: No, pero Ángel no es el arriba. Enganche. Ángel es arriba.
3: No, es pensante. Dice, no suena que River esté buscando a un Lescano de Argentino Juniors. Perdón,
5: no sé. No, Lescano no, seguro que no. Ya estuvo consultado, la Lescano no está buscando. No. Por lo menos por ahora.
3: Para poner un ejemplo, Matías ese Fernández perfil de jugador suena que está buscando que a Coudet le gusta Canovio, ¿no? Que le gusta un Lescano, claro. ¿Entendés?
0: Igual está, perdón, están sonando muchos nombres. Que por lo que estuve averiguando, no sé si le interesan tanto a Coudet.
4: Evidentemente Coudet no juega con el Lescano.
1: Yo te digo los tres que dije yo.
0: Hay un run de apellidos.
1: Hay cuatro que ya están, para mí. Otamendi y Simeone, que te lo avisó ya.
0: Sí, eso está claro.
1: ¿Sí? Después, para mí Angelito Correa se va a terminar dando, y lo dije. Y para mí lo de Buonanotte se va a terminar dando. Es cuestión de tiempo lo que estoy diciendo, porque el mercado es recontra largo. Ahora, después está lo que dice Barbie. Y tenés que, si es cirugía mayor,
4: sí.
1: Prepárense porque van a venir varios. Ahora, tampoco me digan que la solución es el chico este español, como el chico que viene de España.
3: Longoria.
1: No, el que juega.
3: Arambarri.
1: Tampoco me digan que esa es la solución.
4: No, es todo probar y a ver qué pasa. Cuando trajiste a Galopo.
1: Eso forma parte de un complemento de jugadores que querés traer. O sea, River primero, la prioridad, tiene que decir, tengo que traer, si voy a vender a Rivero, si no sé si sigue Martínez Cuarta,
4: sí.
1: Si no sé si sigue Pesela, bueno, tengo que traer jugadores. Igual. Para eso tengo que reemplazarlos. Otamendi será uno, bueno, tendrá que traer otro. Eso.
4: No, perdón, pienso que a veces somos injustos en una chiquita. Galopo me parece un ejemplo. Yo creo que cualquiera en el mercado traía a Galopo. Si yo te decía antes de verlo o no. San Pablo.
3: Es un jugador que me gusta.
4: Lo traes. Ahora, si después no te rinde a la altura de la camiseta de River o todavía no lo hizo, bueno, ya no es. No sé si es culpa de un ser humano. Es que Galopo o no estaba para River o todavía no estuvo. Y puede estar. Pero en algunas podés pifiar, digo, finito y no...
0: Sí, es lo que le pasó a Cavani, no lo vas a traer a Cavani.
3: Es que Galopo hace bien su trabajo. Sí.
4: Pero el hincha River lo repudia.
3: De lo que juega, lo hace bien. El tema es que River es un plantel mal armado. Ahí volvemos al arranque. River no tiene poder de fuego ofensivo. No lo tiene.
4: No.
3: Y eso es grave.
4: Y Coudet con enganche no juega, evidentemente. Mira. O sea, un Juanfer no creo que Coudet quiera buscar.
1: Uh-huh. Bueno, no sé quién me dijo ayer. Que a Juanfer no lo había querido. Pablo Giral, ¿te acordás cuando vino?
3: Claro.
1: Que dijo
4: en
1: que,
4: Racing, ¿no?
1: En Racing. Germán, bueno, algo más. ¿El equipo de hoy?
5: El equipo de hoy, por ahora no tengo indicios, te voy a decir lo que imagino de acuerdo a los nombres disponibles. En el arco, Santiago Beltrán, en el fondo, Fabricio Bustos, Lucas Martínez Cuarta, Lautaro Rivero, creo que Facundo González, Marcos Acuña no está convocado, como tampoco Gonzalo Montiel. En el mediocampo, como referencia en el eje, Lucas Silva, porque tampoco está convocado Aníbal Moreno. En todos casos, sacando el caso de Quintero, por cuestiones físicas, Quintero fue autorizado para sumarse a la selección de Colombia. Retomo el equipo. Delante de Silva, Fausto Vera, sobre el centro. A la izquierda, voy a plantear algunas posibilidades. Tomás Galván va a jugar. Ahora, yo tengo cuatro nombres para un lugar, dependiendo qué pretenda Coudet en cuanto al ofensivo, que son Juan Cruz Mesa, Santiago Valencina, Ian Zubiabre y Kendry Páez. Y yo diría, pero bueno, obviamente Coudet no tiene tantas dudas. Las dudas tiene que plantear uno, porque Juan Cruz Mesa...
1: Sería
5: no
1: raro
5: un nivel
1: que
5: satisfactorio.
1: De esa variante que me das, primero que es un equipo rarísimo el Canaria, vale. Pero segundo, que Zubiabre aparezca en el equipo titular, después de haberlo sacado de los 18... Sí. O de los que fueron a jugar la final, y que después que entrara el otro día en el partido de Copa, que después lo sacó de la concentración y que aparezca de titular, es como que estás tomando para un lado o para el otro.
4: Estás bartoleando.
1: Sí, yo no lo veo. Yo creo que hay jugadores que... No lo veo.
4: Kendry Páez también lo había frisado.
1: Sí.
5: Por eso digo, yo hago un análisis de Marce y coincido, y cuando después veo los hechos
1: igual tampoco hacen a la cuestión estos jugadores. Para mí es un equipo muy normal que tendrá que convivir, que después voy a hablar de San Lorenzo, con la adversidad. Te digo, cuando jugás bajo la lupa, vos podés armar el equipo que quieras, la teoría que queda, pero la cabeza te juega un papel de protagonista principal.
4: Es todo mental.
1: Porque este es un equipo raro, porque vos estás armando piezas. Y esta es otra cosa que me llama mucho la atención, que fue una discusión que creo haberla tirado en el programa de Canal 13. River no puede jugar una final. A mí me dijeron, y es un tema menor. Y cuando consultaba, me dice, dentro de todo lo que le estamos cuestionando, es un tema menor. Que River haya jugado la final con jugadores que no estaban al 100. ¿Qué querés que te diga? Aníbal Moreno no va a estar concentrado ahora. Montiel, Acuña. Es mucho. Vos fijate la diferencia. Belgrano de Córdoba no tenía bien a Lisandro López. No le sobran los jugadores y no entró. Ni siquiera lo llevó al banco de los suplentes para tenerlo simbólicamente ahí. Y en cuanto a Maldonado se le mancó un poquito, lo puso un pibe de 21 años. Y jugaron los pibes. Ocampo. Entonces digo, River tiene que jugar los partidos al 100. Eso me resultó inexplicable a mí. ¿Entendés, Germán?
5: Sí, de hecho coincido, pero plenamente, Marce. Yo pensé que Moreno iba a ir al banco, o mejor dicho, que iba a quedar afuera.
1: De última lo ponías después, qué sé yo. Porque llevarlo para... Es más, me contaban hincha de River, esta persona que consulté me dijo, cuando se va al vestuario Aníbal Moreno, se creyeron que se había lesionado de nuevo. ¿Vieron que se fueron a infiltrar?
0: Sí, sí.
1: Si no los tenés al 100, ¿para qué ponerlos? Está bien, lo digo con el diario del lunes.
4: Porque no confía en nadie más.
1: Es como evaluamos nosotros.
0: Se quiso cuidar.
1: Coudet, ¿cómo te evalúa?
4: Para mí porque no confía en nadie más.
1: Cuando pone un equipo, ¿cómo lo evalúa? Después del partido.
0: Sí.
1: Entonces esto es lo mismo, ¿entendés?
4: Si a ponés a alguien que está a medias, no confías en sus reemplazantes.
0: Sí, ¿sabes cuál es el tema? Para mí se quiso, en este caso, que Coudet suele pensar en el equipo, pensó quizás primero en él, porque si se filtraba después que... Si Moreno se infiltraba, estaba para jugar y Lucas Silva hacía un mal partido, ¿qué íbamos a decir? Coudet no lo puso a Aníbal Moreno, no se la jugó por Moreno, bueno, puso un pibe a jugar la final.
1: Entonces, sobre el diario del lunes, bueno, está bien. La toma de decisiones, o sea, cuando vos salís campeón hacia el Iski, ¿qué le está diciendo? Que es el mejor del campeonato. ¿Por qué? Nadie se quedó con que empató sobre la hora la última
0: yo
1: jugada
0: ahí, en eso, porque se rebala yo ahí Lucas. Le tengo que dar la, en este caso sí le doy la derecha a Coudet, porque para mí
1: vos sí.
0: Las finales las juegan normalmente los grandes, y si los grandes te piden jugar, porque a Moreno no es que le pusieron un revólver enfrente y le dijeron jugado.
1: Pero pará, recién escuchamos en una gran nota a Scaloni.
4: Sí.
1: ¿Vos crees que dijo si no están al 100 lo va a llevar al Mundial, o dijo que se quedan afuera si no están al 100?
0: Depende de qué jugadores.
1: Pero te estoy hablando de los que van a quedar fuera, Montiel.
0: Pero Marce, recordemos que, por ejemplo...
1: Pero todo de escuchá, Montiel sí, y Acuña.
4: Acuña,
1: lo mismo de River.
0: Sí, pero no fueron fundamentales en Qatar. Pero De Paul, en el partido de cuarto de final con Países Bajos, que no estaba
1: esto,
0: bien y que venía
1: con un desgarro, jugó. Montiel y Acuña
4: son claves.
1: Son campeones del mundo. No estamos hablando
0: siendo
1: de cualquiera.
0: Sí, pero
1: son
0: siendo grandes, suplentes.
1: Pero son grandes, ¿entendés? Y va a convocar a Yay, que es un pibe. Ibas a convocar a Capaldo,
0: no, eso te acuerdo, y bueno, si, entonces, si sentís que no está bien, te
1: si
0: saca.
1: Si vos en una final no vas, vos a los jugadores se ponen al 100, salvo el de la estratosfera, Messi. Ahora, ¿hace a la cuestión? No. Es como los cambios que le marcaron, que tampoco lo sé, y le marcan todos que no hizo los cambios que había que hacer, y todas esas cosas. Bueno, un elemento más, un ápice más para señalar, por lo menos para mí, es que vos tenés que jugar la final al 100.
4: Igual,
1: ahora, ¿es la garantía? No lo sé. Es la palabra mía que puede ser refutada. Me siento con Coudet y me dice, la verdad, yo no le tenía confianza a Silva, que me parecería ilógico porque lo puso él,
4: sí,
1: a Silva.
0: ¿Entendés? No, yo en eso estoy de acuerdo con que siempre la tienen que jugar al 100%, pero los técnicos para mí siempre tienen dos o tres jugadores que si están en un 70 los ponen.
4: Scaloni, sí, hay fetiches ahí.
0: Scaloni en el partido con Países Bajos, en cuarto de final, cuando en la semana tuvo una especie de mini desgarro, una molestia importante de Paul... De Paul lo reconoció después, que le golpeó la puerta,
1: Mati,
0: y dijo, estoy para jugar aunque sea 70
1: hablando,
0: minutos.
1: Perdón que te interrumpa, sí, pero ¿sabés cuál es el tema? Que ese equipo funcionaba. Entonces, cuando vos te faltaba una ficha fundamental, lo necesitás. En River, Aníbal Moreno jugaba bien, pero el equipo no funcionaba. Recién me marcaste que jugó mal todos los partidos. Entonces digo, si estando en la cancha, Aníbal Moreno, que se destaca, porque te estoy diciendo que está entre los mejores de River, como Acuña...
4: Sí.
1: Si no lo tenés al 100, lo estás limitando, lo estás forzando, le estás forzando la máquina, porque su cabeza está trabajando con el tema de la lesión.
4: No, y la otra, Mati, para mí
1: es como Fausto Vera. Fausto Vera era el mejor de River en un momento. Cuando tuvo la distensión de ligamento, no lo forzó a ponerlo. Lo corrió. No lo infiltró.
0: Pero ahí yo creo que entra también en la cuestión del jugador. Si el jugador te pide jugar...
4: Pero en esa charla, Coudet está si para elegir ahí. Si viene el jugador y le dice a Coudet...
0: Está bien, pero viene Aníbal Moreno y te dice, estoy para jugar, y viene siendo titular todos
1: lo
0: los partidos, y es fundamental...
1: No le salió.
0: Le tenés que... Sí,
1: pero no le salió. Dame el argumento que quiera.
0: Pero no le salió por cinco minutos.
4: Es lo mismo cuando el VAR llama a un árbitro y le dice, yo veo penal. Si el árbitro, la decisión final es del árbitro. Si el árbitro no ve penales, gracias muchachos, yo no veo penal.
0: Bueno, pero en el 90%
4: gracias Aníbal, no te veo, pará.
1: No le sale por los cinco minutos que te debió haber hecho los cambios.
0: Bueno, ahí es otra cuestión. Ahí es otra cuestión.
1: Pero Aníbal Moreno,
0: para mí es otra discusión.
1: Si vos Aníbal Moreno haces al revés, lo ponés en el segundo tiempo, yo te podría argumentar y lo tenés Aníbal Moreno para el final del partido.
0: No, quizás no era para 90 minutos.
1: Y bueno, entonces lo ponés para el final.
0: Pero para mí
1: que
0: ese otra
1: tipo
0: discusión
1: de experiencia que vos decís, y te lo tomo, los tengas para los minutos finales para que no le pase lo que le pasó. Que en 5 minutos a vos te saquen el partido. Te hicieron 2 goles en 5 minutos.
0: Ahí en los cambios estamos absolutamente de acuerdo que ahí, que pero para mí pasó. Forma parte de otra discusión y que quedó afuera.
1: Igual. Es súper rebatible, lo que digo yo.
0: Nadie tiene la verdad.
1: Exactamente. Germán, querido, ¿algo más de River para esta noche?
5: Bueno, te completo y después repaso el equipo. Arriba Joaquín Freitas y Facundo Colidio. En limpio, en el arco Beltrán. En el fondo Bustos, Martínez Cuarta, Rivero y creo que Facundo González. En el medio, para el eje, Lucas Silva. delante de él Fausto Vera, en la derecha o la izquierda Galván, cuatro nombres dije para un solo lugar, que son Zubiabre, Juan Cruz Mesa, Lencina o Kendry Páez, habrá que ver por quién se inclina Coudet, y arriba Freitas y Colidio.
3: ¿Va a acelerar River alguna cuestión con blindar a Freitas? Porque digo, ahora que va a ir con la selección y demás, ya
5: tiene un contrato bajo. Tiene un contrato, a ver, largo y bajo.
1: ¿Puedo incluir a otro más? ¿A Beltrán ya lo blindaron?
4: Beltrán es para...
5: No, todavía no.
1: Por eso digo,
5: cuento algo, está bueno
4: que se quede a vivir.
5: Los dos tienen ciudadanía europea, tanto Beltrán como Freitas. La diferencia es que Beltrán tiene contratos hasta el 31 de diciembre de 2027. Aclaro algo. Beltrán no es alguien que con River se va a comportar mal de ninguna manera.
1: A ninguno, pero estamos hablando de lo cual...
3: Y además Beltrán es dueño del arco. Hoy por hoy esa es la realidad. Yo lo que me temo, y por eso abro paraguas, digo que Freitas no termine teniendo el rodaje que necesita en otro lado, ¿no? Y que no lo tenga en River.
4: Mira, no, y la cabeza de estos dos pibes ayer... Que vas a la selección, que son dos, uno jugaba en Acasuso hace un rato corto, uh-huh. El otro teníamos los videos caseros revolcándose en el barro en un country de, es espectacular, digo.
1: Sí, es verdad.
4: Pero bueno, si Scaloni los ve así es porque la cabeza también la tienen, la mente, ¿no? Lo mental.
1: Bueno, ahora vamos a ver, porque me parece que Juanfer ha hecho un posteo.
4: Sí. Uh-huh.
1: Tenemos la declaración de Juanfer. La última declaración fue de Disports. La última declaración como futbolista de River fue de Disports. En campo de juego, efectivamente, en el partido de Copa, y encima se fue figura. Los últimos dos partidos fue figura, Juanfer. Es decir, yo me fui como para que me... Igual algunos me dicen que tiene contrato todavía.
0: Hasta 2027, tiene diciembre.
1: Pero bueno.
0: Hay mucho enojo con eso, ¿eh?
1: ¿Ah, sí? ¿Por qué?
0: Yo tengo información con eso.
1: ¿Para meter un rumorcito o es información?
0: Es un rumorcito.
1: Un rumorcito.
6: Es el rumorcito.
1: Fue largo, River, ¿eh?
0: A mí de River me dijeron que cayó muy mal, en realidad... Sé que de River cayó muy mal esto último que pasó con Juan. Esta cuestión de hacer entender que se fue al Mundial y que no vuelve. Como que va a salir de River, cayó muy mal, porque ya sería la tercera vez que ocurre si se da la salida. Y a diferencia de otros momentos, yo lo que tengo entendido, no sé qué tendrá Germán, que River se va a parar en el contrato de Quintero. Y que si no hay una oferta que convenza a River para desprenderse de su pase... El jugador va a seguir en River.
1: O sea, pará, interpreto. Juanfer tiene contrato...
5: Y hasta el 31 de diciembre de 2027.
1: Entonces, en los que no quiero, los suelto, si no aunque tengan contrato...
0: No va a pasar tan fácil. O sea, bueno. No va a ser tan fácil que River se desprenda del contrato de Quintero.
1: Ah, y otra cosa que quiero decir.
0: Es lo que me dijeron a mí.
1: La nota, le digo a alguno, que viste que algunas cosas te van llegando. La nota de Rodrigo Riep no es que querían instalar algo, por las dudas le digo... sino que sale de la cabeza de un productor que tenemos que interpreta qué hay que hacerle y de las preguntas que hacemos acá periodísticamente. No se instala nada. Esto quiero decir porque algunos dicen, no, porque quisieron instalar. Ustedes estuvieron acá y dígame, no hubo ninguna trastienda de nada.
4: No, fue una charla.
1: ¿Sí?
4: Una charla.
0: Los protagonistas
1: porque algunos por ahí te dicen, no,
0: hablar.
1: Instaló Rodrigo nada. En nosotros que le damos la posibilidad de preguntarle y el otro contesta. Pasa que otro no lo pudo hacer y uno sí. Nada más, pero no se instala nada acá, por las dudas, porque esa palabra instalar creen que todo el tiempo puede llegar de algún lado. Germán, ¿algo más?
5: Sí, a ver, un detalle pensando en el futuro. Jugadores que tienen dos amarillas en la Copa Sudamericana. Germán Pesela, que va a ir al banco de suplentes probablemente, y Juan Cruz Mesa, que quizás sea titular, dejamos la duda ahí. En cualquiera de los casos, si ven una amarilla más, no podrán estar... En el partido de ida de la siguiente fase, que habrá que ver si es octavos, arriba de casa con un punto esta noche, o 16avos.
1: Bueno, el posteo de Juanfer.
4: Juanfer.
5: ¿Lo leí?
1: Pará, decilo, Martín.
4: Lo leemos, digo, por si la gente que nos escucha, tal vez alguien no. Hola, familia riverplatense, una foto de Juanfer, siente capitán, mandando un beso a la tribuna. En las buenas y en las malas, mucho más. Debemos estar unidos más allá de la tristeza que tuvimos hace unos días. El fútbol, como en la vida, continúa. Vamos a seguir dando la pelea. Dios los bendiga a todos, los amo, Juanfer 10 y un corazón.
1: Bien, el contrato está, pero si no te quieren, ¿qué haces?
0: Y bueno, ahí es...
1: Bueno, lo mismo pasa para Paulo Díaz, no, para
0: todos. Lo que pasa es que a mí del lado de River...
1: Porque River te dice, tiene contrato, fenómeno, pero ¿y si no te ponen, qué haces?
0: No, cuando el jugador quiere irse, después se terminan poniendo de acuerdo. Digo que River no va a ser tan fácil
1: la salida.
0: Su salida, porque creen que es el capitán de River... y dos se la aguantaron, tres veces otra el salida de esta de manera. River,
1: el capitán era Martínez Cuarto.
0: Y bueno, pero hoy hasta hace poco era el capitán él.
1: No, bueno, hasta hace poco, hasta que estaba Gallardo.
0: Uno de los referentes.
1: Cuando vino Coudet, el capitán era Martínez Cuarto. No era el capitán de River.
0: Una
1: y de hecho jugó 5 minutos.
0: Sí, sí, jugó poco, eso estamos de acuerdo. A ver, sí.
1: O sea, que alguien niegue que Juanfer estaba relegado.
0: No, no, es que Juanfer cuando no se siente mimado.
1: De hecho, acá se ha dicho que no está para más de 15 minutos.
4: En la final jugó 10.
1: ¿O no? Lo instalaron que estaba para 15 minutos.
0: Sí, sí, para mí erróneamente, porque es un jugador titular. Pero digo que River, como vio que ya dos veces se dio de esa manera y entienden que fue tolerable por una cuestión de la referencia del gol y lo indiscutido que es Juanfer, esta vez no sé si va a ser tan fácil la salida. Pero cuando no te quieren y el jugador se quiere ir, normalmente se ponen de acuerdo.
1: Bien.
0: Pero es lo que la postura de River ahora.
1: Bueno, Germancito, abrazo grande. No chupe frío esta noche, ¿eh?
5: Uf, va a estar, hay que abrir. Ya en Córdoba estaba difícil. Ya en Córdoba estuvo difícil.
1: Sí, tema. Sí, es verdad. Bueno, estamos en invierno, que a alguno le gusta. Abrazo grande.
5: Abrazo grande, Martín, un placer.
1: Tanda y venimos.
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1: Bueno, ayer mucho frío en la cancha de San Lorenzo, derrota inesperada, golpazo. Muchos dirán, lo llevarán a otras palabras más grandilocuentes, pero tenemos que hablar de San Lorenzo, sí. Fuerte.
2: Muy fuerte.
1: Es raro, como me dijo un
2: Mendy. Sorpresivo.
1: Que jugó los primeros 30 sorpresivo. Minutos, fueron...
2: Sí.
1: Y ahí te das cuenta cuando vos tenés una endeblez en la cabeza de la parte de... Mientras que va todo bien, somos todos fenómenos. El equipo tocaba, se mostraba, presionaba arriba en tres cuartos de cancha, en una máquina de recuperar en tres cuartos, y de repente te hacen un gol y te agarran un montón de dudas. Y dejó de ser ese equipo seguro, a errar, a apurarse. De hecho, el entrenador le pedía, por favor, que bajaran los decibeles, y el equipo estaba forzado ya. Dejó de fluir, ¿entendés? Entonces, no es tanto lo táctico para mí.
3: No, ahí se ve la inmadurez de un equipo.
2: No, la cabeza.
3: No, probablemente de no estar acostumbrado aún a tener que luchar con la adversidad.
2: Ahora, en ese momento de local, porque recordemos que con Santos estaba perdiendo 2-0 y
1: bueno, pero
2: la revirtió.
1: Te toca, digo, por eso cuando a veces decimos, no, porque tal partido hizo esto y le salió bien. Y pero tal otro te sale mal.
2: Claro, lo que pasa es que...
3: Como acá tenías la presión de que estabas de local, hasta el empate te servía.
2: No, y aparte,
3: o sea,
2: que
3: eso te empieza
2: afuera,
3: a jugar. Y
2: afuera.
3: Exactamente.
2: Ahí para mí empezó a jugar el hecho de los goles que iba haciendo el Santos y trasladaba el nervio de la Popular y de la Platea a la cancha. Porque en un momento estaba fuera San Lorenzo.
1: Bueno, Mendy me dice en la cancha, los 30 minutos fueron lo mejor de San Lorenzo, desde que está Álvarez.
4: Sí, pienso lo mismo.
1: Debe haber sido lo peor, la segunda parte es... Lo peor de lo de Gustavo Alves es haber visto en el final del segundo tiempo.
4: Hay una cosa curiosa que es, ganan el grupo en el partido 6, un equipo que no había ganado en todo el grupo, que es Recoleta, y pierden en el grupo un equipo que no había partido en todo el grupo, sí, que es Lorenzo.
1: Un grupo, bueno, desde esas cosas para marcar, es un grupo que empataron todos y justo en las últimas dos fechas.
4: Rarísimo, sí.
1: Que terminaron ganando. Bueno, le voy a preguntar a Gonzalo cómo ha golpeado esto en el plantel, todavía le queda un partido el miércoles. Por Copa, ¿lo presentamos?
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1: Muy bien, Martín, muy bien.
4: ¿Está bien?
1: Gonzalo, ¿cómo te va?
6: Marcelo, buenas tardes. Un abrazo enorme para todos. Sí, a ver, golpeó y mucho al plantel de San Lorenzo la derrota de ayer, lógicamente inesperada, inesperada dentro y afuera de la cancha, pero yo creo que este equipo vuelve a tener, después son circunstancias, porque cada partido es así, pero cuando este equipo, y queda demostrado en que hace 6 que no gana, y en la última victoria avala esto que voy a plantear, un equipo que no puede aprovechar esos 20, 30 minutos que dijo Mendy, y termina pagando con un nerviosismo total, después de tener 3, 4 chances claras, no poder sacar el partido adelante.
1: Bien, ¿para vos es eso?
6: Sí, a ver, sí. Después tenés decisiones, no sé si decir inentendibles, por más que lo estoy planteando, pero digo, no sé si es la palabra exacta, de jugadores en determinados momentos, y que no es normal y no es tampoco una cuestión a que no se repite, a que sea una excepción, todo lo contrario, pero más allá de eso, yo creo que este equipo en los últimos 6 partidos, que son los que lleva sin ganar, tuvo momentos para ganarlo, levantando resultados como en Santos y demás, que no pudo hacerlo. Y desde ese lugar es donde se complica el grupo, se complica el semestre, se complica el año.
1: Ahora vos fíjate, voy siguiendo porque obvio, agarrarte de la estadística de los 6 partidos y que tuvo muchas llegadas, podría ser, che, este equipo llega, la otra mirada, si hubiera ganado es la otra mirada.
2: Sí.
1: Hasta la previa hablábamos qué poder de gol que tiene Mendy. ¿Sí?
2: Sí, sí, sí.
1: Che, 14 partidos, 6 goles. Y en el medio lo tenés a Cuello, que ha bajado un poquitito, pero Cuello es goleador.
2: Pero insiste siempre.
1: ¿Entendés? Entonces digo, pedirle a este equipo que no tiene poder de fuego porque la genera las oportunidades, o también me podría quedar que hace figura a los arqueros. Ayer el arquero fue la figura.
4: Sí.
1: Yo me quedo más que, más allá de esto, que también es una posibilidad como de una línea argumental, es que ayer el partido lo estaba jugando muy bien y en cuanto le vino el gol, que lo agarra recontra mal parado por un error, porque un equipo que presiona tan arriba queda expuesto a que le pasen este tipo de cosas. Cuando vos tomás la audacia genera esto. El tipo que se defiende no le van a pasar esas cosas.
4: No, no, sí.
1: El que toma riesgos es que le pase la pérdida que tuvo Nico Tripiquio y que el equipo quede mal parado.
4: Es de la temporada de San Lorenzo.
1: Claro, pero digo, queda mal parado porque estás todo con vocación de ataque. El equipo pasaba la mitad de la cancha. Y jugaba y tocaba.
2: Pecó de ambicioso quizás, pero bueno.
1: Bueno, quedó mal parado. Y a partir de ese gol, se desinfló.
4: Sí.
1: Ese es el punto. Es todavía, ahí te das cuenta que mientras que va todo bien, son todos fenómenos. Y cuando vos te aflojás un poquitito, te aparece la gente que tampoco tiene mucha tolerancia, no la de San Lorenzo, sino en general. Porque era un equipo que venía con cierto margen, eran elogios de todos lados. Y claro, terminás inmediatamente y te empiezan a ver la mala.
4: Fíjate, perdón, lo bien que venía que hacía que felizmente no hablemos de todo lo interno de San Lorenzo.
1: Porque vos fíjate que esto que marca Gonzalo, y con acierto, porque son 6 partidos,
4: sí.
1: Lo que fue con Santos no fue mirado como un error haber empatado.
4: No.
1: Fue a ver,
4: seguía primero
1: qué bueno que empatamos faltando 10 minutos el partido. Uh-huh. Y te la voy con San Lorenzo, con River, fue un partido que... Porque en cada uno tiene un contexto cada partido.
2: Un centro y unos penales.
1: ¿Entendés? Entonces digo, en cada uno... El equipo jugó contra River en la cancha de River. Tampoco le iba a ir a ganar a River. Con Santos. Después no sé, para atrás no tengo tanto en la memoria todos los partidos de San Lorenzo. Ayer, ¿cuántas veces llegó Recoleta?
2: No, no.
1: ¿Una vez?
2: Una vez sola.
1: Digo, si vamos a hablar por el resultado.
2: Es cuando no es tu noche. Mucha, que tranquila.
6: Bueno, el problema, perdón, el problema, y no lo digo como una verdad absoluta, quiero aportar.
1: Sí,
6: y
1: sí,
6: lo que dice Mati es cierto. Y lo voy a llevar a un término de tribuna interno, que es hasta peyorativo, pero te va a entender. Ayer cuando San Lorenzo agarra el tercer gol, no hizo uno, ¿no? Pero digo, tiene 3 llegadas, si no la mete, en la tribuna ese nerviosismo que vos bien planteás, Marcelo, y que uno pudo estar también, y se veía, y se lo contaba yo a Juanma y a los compañeros en la transmisión, era... muy probable que pase lo que terminó pasando. ¿Cómo se le dice eso en San Lorenzo o San Lorenciada?
1: No, cuando no, vos... pará. No. Le pasa a muchos equipos.
6: No, por eso no. Lo adjetivizo con San Lorenzo para que se entienda. Por eso, después cada equipo tendrá su

0: por eso llega a que hoy viva lo que va a vivir el sábado, por eso pasó todo lo que pasó. O sea, esa explicación la tengo y la viene teniendo hace rato. Un equipo que no se puede reforzar con lo que quiere, se refuerza con lo que puede, vive de deuda en deuda. O sea, la tengo recontra clara. Lo que pasa es que este plantel, yo no me quiero desdecir de lo que dije hasta la previa del partido, hablando con Juanjo en la tele. Para mí lo de Gustavo Álvarez ha sido fantástico. ¿Qué querés que te diga? Ahora, si me voy a regir solamente, ¿es un golpazo? Y bueno, sí, sí, es un golpazo. Haber quedado afuera cuando tenías todo dado, y bueno, habrá que remar y seguir adelante, porque si no, esto de los proyectos se termina en dos minutos. Cada vez que te pegan un cachetazo, te agarra y que venga uno nuevo. Y así no se puede. No se puede porque no hay manera de armar un equipo tan rápido. Gustavo Álvarez hizo algo ilógico, armar un equipo muy rápido. Sí. Bueno, yo le diría paciencia. Es verdad que la viven teniendo y bueno, ¿qué querés que te diga?
1: Para mí había,
0: es esta la realidad. No,
1: había una buena base de ayude. Yo siento que injustamente corrido. Después Gustavo Álvarez hizo cosas bien. Pero a mí no, yo ya no coincidía cuando echaron ayude.
0: Bueno, hoy está Gustavo Álvarez y para mí Gustavo Álvarez ha hecho muy bien las cosas. Ha tomado decisiones importantes, ha puesto pibes, los pibes dieron la cara, porque lo decíamos en la previa, y bueno, este partido te tocó que no te tocó. Pero la verdad que no es que lo vapulearon. De todos los partidos que empataron.
2: Igual a San Lorenzo, perdón Marcelo, a San Lorenzo le tiene que alcanzar para hacerle un gol a Recoleta y no perder la clasificación local, ¿eh?
0: Sí,
2: yo entiendo lo que vas y coincido, pero déjame, porque si no, San Lorenzo es algo que yo vengo diciendo en estos 4 años. Esto,
0: pero no es que...
2: Déjame dudar.
0: ¿De qué? ¿Que no saben? Bueno, está bien,
2: sí,
0: la duda.
2: Pero es subjetivo, ¿eh? Por eso me hago cargo, digo, déjame dudar a mí si el plantel sabía lo que se jugaba mañana,
0: hacer. Sí, los jugadores jugaron y el primer tiempo lo intentaron, la tocaron, después te toca perder porque hay un equipo que está en formación, evidentemente, y ante algo que es adverso, queda aturdido, y es la realidad. Le ha pasado a Argentina en el Mundial, que lo contábamos, recibía un golpe y se levantaba, este equipo todavía está en formación y no te levantás. Yo creo que los jugadores ahí sí estoy... porque es una interpretación tuya, yo tengo todo lo contrario, estaba en el campo de juego, los pibes sufrían, lo vi llorar, lo vi ver que veían que no habían cumplido con las expectativas de fútbol, no ganás siempre, y por ahí haces todo lo posible y no te sale.
1: Es verdad que si haces los papeles, Recoleta está octavo en el torneo de Paraguay.
0: Sí, pero no ¿qué querés que te diga?
1: Te juega con el presidente. Jugó
0: con Santos, y a Santos le empató 2-2 de visitante. Sí, la verdad sí, que San Lorenzo, que vos ves que no le ganó a Recoleta... debía haber sido goleado con Santos.
3: Hay un montón de equipos que tienen ejemplo de estas cuestiones. Esto que decía Gonza, quizás vinculadas a Lorenzo, pero también hay otros equipos que lo tienen. A ver, a Boca le pasó con Alianza Lima y de visitante mereció más y le terminó pasando eso. Racing le pasó también, bueno, ahí el mismo técnico, ¿no? Con Gago, el partido con River de Uruguay, que necesitaba empatar con un equipo eliminado. Y te pasa porque también hay jugadores que...
0: fútbol.
3: Es fútbol y yo creo,
0: ahora, ¿son
3: creo
0: golpes? Que hay
3: que
0: sumar... Sí.
3: Que no tiene jugadores, eso sí es cierto, pero es por las limitaciones de la economía, no tiene jugadores que estén acostumbrados a estas instancias, acostumbrados a lo que es salir campeón. Digo, el campeón, el San Lorenzo campeón de la Libertadores tenía a Ortigosa que sabía lo que era salir campeón, tenía a Mercier que sabía lo que es salir campeón, tenía al Pipi Romagnoli que sabía lo que es salir campeón. Quieras o no, hoy tiene un plan
1: de una identidad
3: que no está acostumbrado a estos momentos. Pero
0: por algo, el entrenador quiso traer refuerzo y no se lo trajeron.
3: No está.
0: O sea, en el medio la fue matizando y nos fuimos subiendo todo. A un montón de virtudes.
1: Sí.
0: Bueno, Germán. Germán. Gonzalo, gracias,
2: No, por favor, abrazo grande. Semana larga, lo decíamos recién. Juega contra Deportivo Riestra. Primer partido de la próxima comisión directiva. Veremos si es nueva o si es con Sergio Constantino, que hoy es el presidente transitorio y también se presenta. Y para cerrar, y lo vamos a ir tratando, lógicamente, de acá a diciembre, San Lorenzo se le vencen 15 contratos. Veremos cuántos se quedan, veremos cuántos se van, veremos cuántos incluso se rescinden de antemano o se busca la manera que se vaya y dejen el plantel cuanto antes. Para mí es un plantel que le faltan caudillos, que le faltan referentes, y en este análisis general que estábamos haciendo y que en gran parte, concepto más, concepto menos, coincidimos absolutamente todos, me parece que también es una de las aristas a tener en cuenta del por qué a San Lorenzo le pasan las cosas que le pasan.
0: Sí, después habrá que ver si tenés plata para todo eso, ¿no es cierto?
2: O sea, no, por supuesto.
0: Para esto, pero bueno, como también, yo en mi casa, se me rompe la canilla, se me rompe la ducha, se me rompe y no tengo plata para arreglarlo, y sí, todo fenómeno, todo viene y me dice, la ducha funciona mal, la canilla funciona mal, hay que tener plata. Y la verdad, vos venís contando todo el tiempo que le aparecen inhibiciones, le aparecen un montón de cosas. Yo creo que primero tiene que solucionar el tema de la economía antes que ir a buscar refuerzo todo el tiempo,
2: Es probable y es una también de las razones, porque en esto va todo concatenado, va todo de la mano, eso está claro, pero

0: empezando por el lado económico y financiero o empezando por lo deportivo, es una de las razones o de las cuestiones a tener en cuenta.
1: Volver loco ante un golpazo como el que se sufrió ayer. No, si yo le tuviera que recomendar a alguien, fue un golpazo, todo bárbaro, el hincha lo sufre porque viene de arrastre, como decía recién Gonzalo, viene de acá, de acá. Bueno, Gustavo Alves no se puede hacer cargo de todo lo viejo.
0: No, no, yo creo que no pasa cuando... por...
1: Sí,
0: perdón.
1: No, dale, dale, tranquilo.
0: No, no, perdóname. Yo acá en esta parte estricta lo exculpo a Álvarez. Lo que sí planteo es lo que refiere a la cuestión pura del plantel, de la responsabilidad del plantel, y que es un grupo de jugadores, para no repetirle la palabra, que puede llegar a tener, como no, porque es fútbol, y la semana que viene puede eliminar a Riestra y cumplir, porque no hay que tampoco exagerar, pero como viene mandíbula floja, tres golpazos en tres semanas, o en cuatro. ¿Sí? River, lo de ayer, y habrá que ver qué pasa con
1: River. Yo digo, este era el grupo que jugó y mantuvo, decían, repite, sale el equipo de memoria. Este técnico no hace cambios. Y todo cambia cuando hay un resultado negativo. Es como todo. Es el famoso péndulo que digo. Mientras que ganás, te ven todo lindo. Cuando perdés, automáticamente te limpian. Abrazo grande. Gracias, Gonzalo.
0: Abrazo enorme.
1: Ahí estaba Gonzalo Orellano con toda la información de San Lorenzo. Vamos a ir a Boca. ¿Boca cuándo juega?
2: El jueves, mañana. 21:30 horas. Boquita, ¿eh? Se juega el semestre. Y un técnico que se juega el cargo.
3: Para mí se juega el año.
4: Con un Católica.
2: Sí, sí, es cierto. Me rectifico rápidamente. Se juega el año. El técnico se juega el semestre para ratificar su continuidad.
3: Ahora, yo me permito creer que incluso pasando octavos, no sé si va a haber...
4: Para mí ya tiene decisión tomar. Digo, la buena o la mala ya la tomó Riquelme. No depende del partido de mañana. Para mí,
1: ¿eh? ¿Y Barbie? Perdón, no te escuché.
3: Que yo me permito pensar que incluso de clasificar a octavos, no sé si va a seguir Úbeda.
4: Estoy de acuerdo que... Yo creo que la decisión por eso...
1: ¿Te acordás que le pregunté yo por quién recordé cuando se a Facu? Sí. Pero bueno, hay que esperar. Hay que jugar un partido, hay que jugarlo y después hablaremos. Pero hay indicios. Para mí hay una decisión tomada. No puedo.
2: Estás frenando.
1: Sí. Estoy reflexionando porque...
4: ¿Tenés algo más?
1: ¿Boca depende mucho de qué? ¿De Boca?
3: Depende de sí mismo. Si depende, gana, clasifica.
2: Ganando se clasifica, perdiendo o empatando queda fuera, ni más ni menos. La Sudamericana baja, ¿no? Empatando o perdiendo.
1: Ah, pero puede jugar la Sudamericana.
2: Sí, bueno, pero...
1: Ah, bueno, también hay mucho que se afuera de todo.
2: Benito te mira y dice, ¿qué me importa la Sudamericana?
1: Que la, hace que mucho...
2: La juega, Benito te dice que la juega Anita.
1: La verdad, tiene razón lo que están diciendo Benito y Anita, porque hace mucho no le preguntamos a Benito y Anita en este momento de Boca. No,
3: Anita prefería veces ganar el torneo Apertura que la Sudamericana. Mil veces.
2: Y Benito quiere ir por todo. Quiere Libertadores, quiere torneo Clausura, quiere Copa Argentina, está cansado de tanta frustración Benito.
1: ¿Benito quiere que siga Úbeda?
2: Benito, si Boca pasa a los octavos, quiere que siga Úbeda. Si queda fuera, lo mejor, lo más sano es cortar.
1: Mirá qué bien, Benito. Y Anita, ¿le puedes preguntar si quiere que siga el Chacho?
3: Anita quería otro técnico. Quería otro. Ya de arranque.
1: Bueno. Y ahora que está el Chacho, ¿qué dice para el segundo semestre? ¿Chacho o no?
3: Y que va a seguir...
1: Es Anita, ¿eh?
3: Sí, es Anita. Es Anita, por favor. Sí, no maten a la mensajera, ¿no? Yo solamente paso en limpio lo que me está diciendo ella.
1: Tenemos a Titi y a todos.
3: No, que ahora tiene que seguir hasta diciembre, pero que es un peligro que tenga un mercado de pases.
1: Bien.
4: Yo mate te pido, Mati, igual, ¿eh? No quiero joder, pero...
1: Sí, bueno, tendrías que empezar a convidar los frutos secos, ¿eh, Martincito? Claro.
2: Agrega a Benito...
4: Ofrecí mil veces.
2: Agrega a Benito también que quiere que siga Úbeda, obviamente, si pasa octavos, pero que le gusta mucho a él personalmente el Turco Mohamed.
4: Qué quilón.
1: Sí, porque ahí está siendo sarcástico, ¿ves?
2: Le gusta el Turco.
1: Mira, qué dato.
2: Dice que es un buen entrenador, es un técnico ganador que
1: siempre suena el Turco.
4: Sí, en otros mercados.
2: Bueno, por eso, debe ser por eso que le gusta a Benito.
4: Mucha formación en fútbol mexicano el Turco.
1: Y poco con la historia de Boca.
2: Como jugador, y quedó marcado. Alguna vez le cuestionaron ese gol.
1: Pero para mí de los mejores entrenadores que puedes elegir, ¿eh?
2: De hoy sí.
1: Fuera de broma.
2: Y además tenés...
1: ¿Sabés quién iba a ser? ¿A quién llamó Argentinos antes de Nico Díez?
2: El Turco. Sí, lo sé.
4: En México la rompió toda.
1: El Turco Mohamed. Sí. ¿Y sabes qué le dijo el Turco Mohamed? Me quiero ir a México. quiero salir campeón en México. Es como que yo diga, quiero comprarme 7 autos. Sí, no quiero, va a pasar. No. Él dijo, voy a salir campeón y salió campeón.
2: Te agrego más. No sé si lo dijimos alguna vez, pero alguien le dijo al Turco Mohamed, ahora que ya terminó ganando en México y que está esa cláusula que puede dirigir Boca si lo llaman, cumplí tu sueño de dirigir en Boca, porque es un sueño del Turco Mohamed dirigir en Boca, y analizar en un futuro ser candidato a presidente de Huracán.
1: Él quería, él jugaba con eso.
2: Él va a ser alguna vez... ni siquiera digo va a ser candidato.
4: Sí,
2: va
4: la
2: ser
4: familia Mohamed.
2: Él va a ser el presidente de Huracán en algún momento. Pero alguien le dijo, cumplí tu sueño de dirigir Boca y
3: estaba
2: después
3: pensando
2: sé
3: en
2: candidato.
3: La relación Argentina-México futbolística con entrenadores y jugadores, ¿no? Con respecto lleno, a sus Almeida. Ligas. Sí, pero en el último tiempo, jugadores que hayan venido de la Liga Mexicana y que hayan rendido por encima de lo que se esperaba, ¿se les viene alguno a la cabeza y que no haya en realidad quedado por debajo?
2: ¿Roger Martínez no vuelve una vez de México para jugar en Racing? Me parece que sí, pero después...
1: ¿Te fuiste para un tema de jugadores uh-huh. o entrenador?
3: Jugadores.
1: ¿Te salió a vos
3: Tuvo un disparador.
1: Un flash. Sí. Apareció un flash de algún...
2: El Pipa Benedetto. El Pipa Benedetto cuando en su primera etapa en Boca
3: la rompió. Es difícil, la rompió normalmente, digo, pienso en Maxi Mesa. Pienso en... No sé, hay varios jugadores...
1: ¿Vos lo estás diciendo por Correa?
3: Por ejemplo.
2: Roger Martínez jugó en América de México 2022-2023, llegó a Racing y fue campeón de la Sudamericana.
3: Porque tomamos ese parámetro, no sé, se me ocurrió recién porque viste que en México... Tienen un amor-odio que nos odian a los argentinos y se quejan de los DTs argentinos, pero siempre vuelven a buscar técnicos argentinos. No,
4: la prensa
3: y nosotros
4: durísima.
3: No paramos de incorporar jugadores de su liga, que en realidad después...
1: Pero hablando de Mohamed, ¿vos lo ves a Mohamed casos. Dirigiendo?
3: Sí.
1: Mohamed sí. O sea, ¿el técnico vos crees
3: el
1: que
3: técnico,
1: sí?
3: El técnico yo creo que sí.
1: ¿O de Michelis? ¿Fue primero o después?
3: Después.
4: Después de Michelis.
2: A posterior.
4: Hay dos nombres, estoy viendo los convocados de Boca, estoy relojeando.
1: Ah, bien.
4: Hay dos nombres que sorprenden, ¿eh?
1: Sí.
4: No sé si esperamos.
1: Sí.
4: Porque se hablaba de Desgarro de Merentiel. Está convocado Merentiel para mañana. Y está Martegani. Que veníamos hablando que estaba en un freezer enorme. Y no están Ayrton Costas, Casíbar, Palacios, Cavani y Barreiro.
1: Hay varios nombres que.
4: Sí.
1: Igual ahora va a venir Facu para contar de la tele ahora. Pero bueno, lo de Cavani era previsto.
4: 24 jugadores como Cúbeda para.
1: ¿Qué otro más hay los nuevos?
4: Está Matías Satas, dice marcador central zurdo que se suma a los profesionales.
1: Ah, que dicen que juega bien.
2: Juega mucho en la jugador de la reserva.
4: Claro, lo sube Úbeda. Después estoy viendo, está Hanson, Lucas Hanson también.
1: Hanson y Martegani.
4: Sí, Hanson y Martegani.
1: Zenón también.
4: Sí.
1: Ah, ¿y Alarcón?
2: También.
4: Alarcón también. Bray, García, Weigan, Barinaga, Figueroa.
1: Pero aparecieron todos.
4: Sí.
2: Menos Edinson.
1: Pero pará, te la hago al revés. ¿Para que entren esos, quiénes salieron?
2: Y salió...
1: ¿Milton Delgado está?
2: Vareiro, Delgado está. Salió...
1: ¿Belmonte?
2: Belmonte
4: está. Sí. Los que
1: habría
4: no,
1: que ver la lista anterior para que se metieran
2: ellos. Ayrton Costa salió por la amarilla.
1: Es otra cosa. Pero digo, para que se te metan al Arcón. Hanson y Martegani.
4: Es una lista.
1: ¿Quiénes son los que salieron?
2: Y bueno, no está Cavani, no está Vareiro.
1: Ah, pero Cavani no estuvo nunca.
2: No, por eso digo, pero no está.
1: Vareiro tampoco estuvo en la última.
2: Bueno, y después me parece que Boca iba con menos jugadores en el,
3: claro,
2: en el banco.
3: Esa es una posibilidad.
2: Había una. También. Porque después de los que estoy viendo, no recuerdo que haya algún reemplazo. Bueno, los chicos Sufiau, Reyelini hace un montón de tiempo que no aparecen en la lista de convocados.
4: De los que podía citar, supone que Cavani y Palacios los podía citar, digamos, y no fueron citados.
1: No, acá contamos que a Cavani no lo iba a convocar, que él creía cuando salga Facu decía, por ahí lo pone, y yo le dije,
4: sí.
1: Para mí hasta después del Mundial no vuelve Cavani.
4: No, por eso podían potenciarlo, lo podía citar.
1: Y Palacios todavía no está.
4: Pero sí, sorprende, parece una lista retro, vintage.
1: Quiero decir algo hablando de Boca. Ayer elegimos el equipo del torneo.
2: Ah, sí.
1: El equipo del torneo. ¿Vos pones el audio o lo pongo yo desde acá? Bien, perfecto. Mirá vos con qué autoría lo dijo. Muy bien. ¿Quién fue elegido el mejor jugador del campeonato?
3: Paredes.
1: Jugador de Boca.
2: Sí, Benito.
1: ¿Estás de acuerdo?
2: Muy contento,
1: Benito,
2: con la designación. Y yo estoy de acuerdo también. Jugó
1: ¿sí?
2: muy bien.
1: ¿Hubieras votado?
2: Sí, de los que vi del 11, me gustó también mucho Lescano, me gustó Di María, pero vamos con Paredes. Vamos con Leandro.
1: Bueno. A Paredes, Me acuerdo que en el campeonato anterior salió Mariano Yudica, hizo todos los premios. Esto fue más austero, no tenemos tanto presupuesto, por eso hay que tener cuidado con el tema del presupuesto. Bien. Nosotros no despilfarramos la plata, hay que tener cuidado hasta dónde damos.
2: Economía de guerra.
1: Pero el campeonato sigue, tenemos eligiendo a la gente. Hoy se viene el equipo revelación, que ha logrado que haya un grupo en la elección. Están los de Aptra.
4: Nos podemos pelear.
1: Acá hay un núcleo duro de Aptra. Pero el mejor jugador del campeonato fue Leandro Paredes.
3: Fue unánime.
4: Sí, todos los votos.
1: Le vamos a dar un premio. La idea es que en algún momento lo hagamos en un teatro. Es el sueño de todos nosotros. Y que pueda seguir votando todo el mundo. Es más, antes hacíamos votar a los integrantes, le cuento a toda la gente, a todos los integrantes de la radio. Esta se hizo muy rápido. No nos dio.
3: Tenía que ser más calificado.
2: Fue express.
1: ¿Entendés?
2: Ah, bien, los compañeros. No,
1: fue express, claro. No, fue medio express esto. Y sobre todo porque hay gente nueva de la que está armando todo, pero le cuento que acá votan todos.
4: Sí.
1: Quiero agradecerle a Leandro Paredes, porque le vamos a entregar un premio después del Mundial. Nos hemos comprometido, he hablado con Leandro Paredes. Y Leandro Paredes dijo esto.
5: Hola, ¿cómo va? Acá Leo Paredes, quería mandarle un saludo muy grande a todos los chicos del programa de radio. ¿Cómo te va? Agradecerles por elegirme como el mejor jugador del torneo, así que... Muchas gracias y un abrazo grande para todos. Chao, chao.
1: Le da valor, Leandro Paredes, el campeón del mundo. Muy bien.
2: Impecable.
1: Gracias, Leandro. Qué grande, Leandro. Hoy juega Boca.
4: Hoy juega Boca.
1: Hoy juega Boca, no, mañana.
2: Mañana.
1: Va a Boca y va a jugar Leandro Paredes.
2: Va a jugar Paredes, va a ser el 5.
1: Ponelo de nuevo al mejor jugador del campeonato, Leandro Paredes, que ha agradecido.
5: Hola, ¿cómo va? Acá Leo Paredes, quería mandarle un saludo muy grande a todos los chicos del programa de radio. ¿Cómo te va? Agradecerles por elegirme como el mejor jugador del torneo, así que muchas gracias y un abrazo grande para todos. Chao, chao.
1: Ahí está.
3: Pero.
1: Ahí está, Leandro Paredes, que le da valor, porque yo cuando le mando el mensaje le digo, yo sé que te dan un montón de premios, importante, más importante que el nuestro, pero el nuestro está desde el cariño.
3: Con amor.
1: Exactamente.
4: Y lo entendió
1: desde
4: así.
1: El afecto, desde la humildad.
2: Es con admiración.
1: Desde el esfuerzo, así que gracias por darle valor a este premio que se lo vamos a entregar después del Mundial. Ya se lo dije que lo iba a encontrar durante el Mundial. Respondió inmediatamente. Pensá que hay algunos que te saludan así mirándote de reojo.
2: Hay muchos jugadores que mira igualmente el equipo.
1: Bueno, le quiero agradecer a varios, a Gabriel Rojas, a Francisco Álvarez, que por ahí los vamos a tener a Francisco Álvarez.
4: Ajá.
1: Sé que están de vacaciones, los jugadores pobres tienen unas vacaciones ahora prolongadas y se van. Pero muchos jugadores agradecido el valor que le han dado al premio. ¿Cómo te va?
3: Mm. Como hemos establecido el equipo de la fecha.
4: Sí, Marcelo, se equivocan ellos.
2: Después siempre están los
3: odiadores. Es una insignia.
2: Los odiadores de turno siempre. ¿Sabés quién apareció? El anterior. El anterior a.
1: ¿Eh? Ah,
2: al
1: sí.
2: Correcto.
1: Sí, pero nombralo.
2: Sí. No, apareció Juan Pablo Plano.
1: ¿Está escuchando?
2: No, vio la historia, se ve del equipo.
3: Ajá. Me gusta que ya no es el guitarrero, es el anterior. O sea, hemos despreciado totalmente lo que ha sido
4: plano.
3: Juan Pablo
4: Plano
3: en este programa.
4: En segundo plano sería,
2: viste que él siempre...
3: ahora llegó el Real.
2: Contra la, él no estaría
1: lo
2: tan
1: pasa
2: de
1: que
2: acuerdo.
1: Lo compraron, vinieron con presupuesto grande. Sí, nosotros somos austeros. Acá trabajamos, nos matamos, cada uno ocupa un lugar, un rol, pero de hecho desde la humildad y con convicción. Después viene y te compra. Es como cuando te compran de River o Boca.
2: Se hizo la de Figo.
1: ¿Eh? Nosotros estamos acá.
4: ¿Pesetero o no?
2: Sí. Sí, me parece.
3: Pero, la de Figo total.
2: No estaría pesetero. Tan de acuerdo con el equipo. Estoy tratando de cuidar las palabras porque dijo otra, viste que él es grandilocuente.
1: ¿A quién
2: también
1: hubiera puesto?
2: No sé. Yo ahí le mandé mensaje a ver si contesta, pero dice que hay una mano turbia. Me pareció demasiado lo que está. No,
3: acá todo... un partido y gane la selección.
2: Pero tomémoslo como de quién viene.
1: Bien.
2: Como de acá,
4: el marco legal, todo el marco legal.
1: Sé que está reunido Facu Pérez con alguien muy importante de Boca. Que por ahí tenemos novedades.
4: Fue multado por
1: Cavani. No está concentrado. Pero voy a saludar a Facu Pérez. Facu, querido, ¿cómo te va?
6: Marce, ¿cómo te va? Abrazo grande para todos.
1: Agradezcale a Leandro Paredes, que lo llamé e inmediatamente contestó,
6: Lo vi antes de que se suba al micro a la concentración y le dije, ¿te dieron el premio? ¿Cómo te va? Y me miró y le digo, te lo voy a hacer llegar yo, si no ya me dijo Marcelo que te lo va a alcanzar personalmente.
1: Después del Mundial, lo mandamos a hacer ya.
6: Total, son vecinos.
1: Exactamente.
4: Todo en oro.
1: Él está en un lugar más.
4: Oro puro, ¿eh? Pero todo oro.
1: Yo estoy en el lugar más tranquilo.
6: ¿Me deja felicitarlo?
1: ¿Por qué? ¿Qué pasó?
6: Porque, como bien marcó usted y lo venía mencionando, Cavani fuera de la lista de concentrados.
1: Es correcto.
6: Y usted dijo hace 3 semanas, me parece que Cavani lo que resta del semestre no lo va a jugar y lo van a guardar para
1: cuidarlo,
6: la segunda
1: parte. Para cuidarlo y prepararlo bien para después del Mundial, correcto. Y que juegue
6: ese semestre. Y el otro que no está es Palacios, que si bien viene trabajando con el grupo hace 20 días, que forma parte de las prácticas de fútbol para los equipos suplentes, también me parece en la forma de resguardarlo más desde lo físico que de lo futbolístico, también ha quedado afuera de la lista de concentrados.
1: Bien, perfecto. ¿Me puede explicar lo que decía recién Martín? Porque sé que usted estaba en una reunión muy importante, me parece, de acuerdo a lo que me ha contado la producción, pero muy importante.
6: Es correcto.
1: De las que se dan de vez en cuando.
4: Mira, mira qué bien.
1: ¿Fue útil?
6: Sí, no, ahora seguimos, ¿eh?
1: Ah, esto mira usted. O sea, usted le dijo a esta persona, aguantame que salgo al aire y vuelvo.
6: Con Marcelo Roberto Benedetto.
1: Mirá qué nivel. Acá Martín decía que...
4: Y que la lista de convocados vuelven varios que estaban en, de alguna manera en el freezer, ¿no? Separados, se da lo de Zenón, lo de Martegani,
1: lo de Hanson,
4: ¿no?
6: Sí, Hanson y Zenón vienen siendo concentrados, pero no vienen siendo tenidos en cuenta, no vienen siendo utilizados por UBA en los ingresos. Es cierto que también el técnico no suele utilizar los 5 cambios, suele pasar muy poco esto. El que sí vuelve, es cierto, Martín, es Martegani. Que yo creo que se mete en la lista ante estas ausencias que les decía. No está Vareiro, no está Escasíbar, no están disponibles ni Cavani ni Palacios, también afuera Ayrton Costa. Bueno, se especuló que podía llegar a estar el central sub-17, que juega en la reserva, que es Matías Atas, pero claro, no daban los tiempos, porque ayer jugó la reserva de Boca, ganó en Córdoba. Era hacerlo venir en el viaje, porque la reserva viaja en micro, que llegue hoy, que se entrene con el primer equipo y que concentre para un chico que sería la primera convocatoria, hubiese sido, creo que, una carga emocional muy muy grande.
1: Claro. ¿Pero por qué están estos jugadores?
6: Porque después no tenés más, Marce. Mirá la lista que te di de jugadores lesionados, y si no tenías que apostar por sacarle a algún jugador a Mariano Ron para que no participen ayer, no sé, Leo Flores, Gonzalo Gelini, Iker Sufiaurre, y que sean parte de la nómina, entendiendo que igual así tampoco los termina utilizando Úbeda. No porque tenga algo contra los chicos, al contrario. Yo creo que hoy en día, en el banco que va a tener Boca mañana, ahí tenés a Belmonte, a Velasco, a Romero, que seguramente terminan siendo más primer cambio que alguno de los chicos.
1: Ponés el momento, por favor.
7: Es el momento.
1: Ceballos, último partido, esto está confirmado.
4: Napoli.
6: Sí, yo creo que su destino es Italia, sí.
1: Bien. Se fue sin firmar el contrato.
6: Correcto.
1: Bien. Velasco va a tener más...
6: Es un buen gesto, perdón, Marce. Es un buen gesto de Ceballos que tranquilamente en esta distancia podría estar...
1: correcto.
6: Y podría estar firmando o arreglando un precontrato para en 6 meses irse libre y que el otro club no ponga plata. Igual yo entiendo que si es Napoli, finalmente es una obsesión que tiene el equipo napolitano, que lo buscó en 2 ocasiones ya y que seguramente ahora por una cifra menor a esas ofertas que había enviado en su momento... se pueda llegar terminando al 7 de Boca.
1: Bien. ¿Velasco tendrá más continuidad o no? ¿Qué le parece
6: a usted? Sí, yo entiendo que sí. A ver, si uno se basa en las palabras del técnico, siempre que le preguntaron en partidos en los que jugó el ex hombre de Independiente, tuvo palabras buenas. Ahora, después no coincidían en los primeros cambios. Yo me acuerdo un buen partido de Velasco contra Defensa y Justicia, por ejemplo, con gol incluido, que el técnico fue muy elogioso con él. Y al siguiente partido fue al banco y el primer cambio no fue él, sino que fue Ceballos, que venía una lesión continua. Yo creo que quizás ante la salida así de Ceballos pueda llegar a... Es cierto que son posiciones distintas, pero que también Velasco se siente cómodo recostándose sobre la izquierda para centralizarse.
1: ¿Quién va a ser el arquero de Boca?
4: ¡Apa!
6: ¡Qué pregunta!
1: ¿Quién no será tengo, el arquero de Boca después
6: del Mundial? No tengo precisión. Sí, una seguridad que van a ir a buscar un nombre, un arquero de renombre.
1: Sí.
6: Ahí tenés la respuesta. Así como se lo fue a buscar a Romero en su momento, así como Boca todavía con arqueros fue a buscar.
1: ¿Qué sería renombre? A ver,
6: Rosetti. Sí, Marchesín en su momento fue renombre. Bien. Por ejemplo, porque era un jugador que venía con carrera no solamente europea, sino de selección.
1: Claro.
6: Rosetti, el nombre. No sé, Muslera, que ayer tuvo un buen partido con Estudiantes, es buen nombre. No estoy diciendo que. Perdón, a la gente de redes y a las que nos escuchan, no es Muslera, digo, estamos poniendo un ejemplo.
2: No, no, de jugadores que serían de ejemplo. Claro. Montero, puedo, no, Montero es nombre, el arquero de
1: Vélez. Yo puedo dar dos rumorcitos.
7: Es el rumorcito.
6: ¿Se lo puede dedicar a alguien el rumorcito?
1: Sí, siempre. ¿A quién? ¿A la tía?
6: A Martín Andrisi, que le encantan los rumorcitos.
1: ¿En serio? Qué grande, Martín.
6: Me cruce y me dice, el rumorcito, oye, el rumorcito, me dice.
1: Escuchá, que... Martín te hacía la banda por la izquierda, sí. Te rompía todo, oh. Te rompía todo en la mejor época. Pregunto, ¿no puede ser del fútbol local? Yo ya tiré Rey.
4: Sí, Rodrigo Rey.
6: Puede ser tranquilamente.
1: Yo iría por algo... Porque no nos olvidemos que está Marquesín. A Marquesín no lo tenés hasta el año que viene. Uh-huh. Correcto. Bien. ¿Sí?
6: Exacto.
1: Sí, sí, bien. Ay, ¿lo digo o no lo digo?
4: Y sí, sí,
6: sí. Una pistita.
1: Es jugador de selección sudamericana.
7: Es el momentazo.
1: No es para las redes.
4: Pienso San Lorenzo, pienso Huracán.
1: Lo vi que se asomó, viste que cogoteó. No.
4: Vélez, San Lorenzo y Huracán tienen entre los tres arqueros en selección sudamericana.
1: ¿Quién?
4: Vélez, San Lorenzo y Huracán.
1: Vélez, Montero.
2: Sí. Orlando Gil.
1: Orlando Gil y.
4: Y Galíndez.
1: Y Galíndez. Ninguno de los tres.
4: Bien. Bueno.
1: El que yo tengo.
4: Sigo pensando.
6: Beltrán no es.
1: Beltrán. Sí. ¿Se puede llegar a meter en la lista? Nada, esa es otra, ¿eh?
2: Sí, puede ser.
4: Pero Rulli.
1: Nada, no digo nada. Por no, ahora, no voy a hablar más.
2: Por ahora, como sparring.
1: Por no voy a hablar más.
4: No, la lista de tres no.
1: No voy a hablar más. No. Pues sí que no, así con esa autoridad.
4: Sí,
1: no. Bien.
4: No, por cómo
1: yo
4: se maneja,
1: lo pregunté, ¿eh?
4: Por cómo se maneja Scaloni. No.
1: ¿Cómo se manejaría?
4: Con gente que estuvo en el proceso por respeto a Musso y.
1: ¿Capaldo?
4: Es distinta la competencia. Para mí el puesto del arquero son los mismos tres que viene trabajando. Me parece muy raro que a Musso o a Rulli.
1: Bien.
4: No lo veo.
1: Bien.
4: ¿Brian Cortés?
1: Es Chile. Correcto.
4: Ah.
1: Ojo que no vayan a buscar a Cortés. Rey o Cortés, yo no iría tanto por el extranjero. Bueno, ¿qué es extranjero?
6: Yo creo por que el Rey... jugador argentino que esté en el extranjero, dice usted, sí, como sí, Rulli, sí. Benítez.
1: Yo creo que ahí pueden etcétera. Estar los nombres. No va a ir a buscar al arquero titular indiscutido. Porque va a esperar por Marquesín, porque no se le van a juntar arqueros. Esto es lo que yo tengo. Bueno, igual va a depender mucho del técnico que venga. O si sigue Claudio Uber.
2: Hoy a las 4 de la tarde viene la final en Europa, la final de la Conference League.
4: Sí.
2: Que juega el Crystal Palace con el Rayo Vallecano.
4: Uy, estuve en las calles, estuve.
2: Hay dos arqueros argentinos ahí. En un lado está Walter Benítez, que sé que gusta en Boca, y del otro lado está Augusto Batalla.
1: Augusto Batalla. Bueno, yo voy a tirar otro arquero que a mí me gustaría, pero acá es si yo fuera Delgado, el Chelo Delgado.
4: Eligiendo.
6: Director deportivo.
1: Es correcto. Sí. Si me está amenazando, lo quiero decir públicamente.
4: Ya sé lo que dice.
1: El correcto. Ya saben por dónde voy.
3: Osada. Ese era el arquero que quería Anita para River cuando estaba en Belgrano.
1: Yo voy a buscar a Lozada.
4: A Lozada.
1: Yo voy a buscar a Lozada.
4: Tiene el biotipo, lo veo, ¿eh?
1: Lozada, personalidad, tiene tan el mejor momento. Juan Cruz, ¿qué dice?
4: Perdón, Mariana.
1: Avala. ¿Ustedes?
3: Sí, totalmente.
2: Sí, es un arquero para ir a buscar.
1: Facu.
4: Buena edad también.
1: ¿Buena edad también? Sí.
6: Sí, estoy 100%. Aparte tiene el ADN de Boca de atajar penales.
1: El tema es bajar los decibeles de Nico Russo con lo que dijo, ¿no es cierto?
6: Es cierto.
1: Esa también es una rispidez que ahí apareció.
6: Después de que dijo eso, no le cobraron más penales a Boca que fueron, etcétera.
1: Ah, bueno, mirá cómo la tenía.
6: Otro tema.
1: Bien, perfecto. Bueno, ¿algo más?
6: Bueno, Boca que se ha concentrado, Marce.
1: Mirá.
6: Allí a unos kilómetros del predio, esperando el compromiso de mañana. ¿Ganar o ganar? Para después descansar, cambiar el chip. Obviamente, yo creo que a partir
1: de... ¿Cerca del restaurante? Sí.
6: Al lado. El que está al lado.
1: Sí, sí.
6: De los dos.
1: Buen lugar, ¿eh?
6: Sí, me han comentado, yo la verdad que no tuve la suerte. Si bien estamos hablando ya hace un tiempito del mercado de pases, yo creo que a partir del viernes, Marce, resultado positivo, resultado negativo, indefectiblemente vamos a empezar a hablar del futuro del técnico, si es o no Claudio Úbeda, si no es Úbeda, quién es o quiénes son los candidatos. Y después también de este mercado de pases, hablando del arquero, bueno, yo hace un ratito les comentaba lo de Loyola también como una posibilidad, que Boca está dialogando con su representante, de Sebastián Villa, que en Boca cuando preguntaste dicen nos encanta. Bueno, yo creo que a partir del viernes, insisto, porque todos los focos están puestos en el compromiso de mañana a la noche.
1: Exactamente, ¿se juega mucho para usted?
0: para mí se juega el año.
1: Ya, que te lo diga Facu, nosotros ya coincide con ustedes.
0: Sí, y sabés que te voy a dar la razón en otra cosa, porque yo mal, en otros partidos te dije, y Boca se juega una final, y para Boca es una final esta. Bueno, yo creo que de todas las que te dije, la verdadera final es la que se juega mañana Boca, porque depende de si Baño sigue siendo competitivo en Libertadores, claro, o si quieren ir a jugar Sudamericana.
1: Claro,
3: no, basta, es una final, es un partido decisivo.
2: Sí, son 16. Hoy como está plantada,
3: son las finales, son las que te premian con un título si las ganas. Pero no le van a dar un título a Boca si pasa a octavos.
2: Hoy son los 16.
3: Es un partido decisivo donde se juega mucho, gran parte del año. No es todo, porque todavía si queda fuera puede competir por Sudamericana o puede ganar el próximo torneo.
2: Tranquilamente le puede pasar lo mismo que a River, ¿eh? Queda fuera y hay una depuración importante de plantel.
1: Bueno, pero ahora le toca a Boca, ya hablamos de River.
3: Boca está más o menos
2: armadito. No, por eso, hablando de Boca, digo, puede haber una depuración importante si Boca se queda fuera. No va a ser sencillo para afrontar el segundo semestre con jugadores ya cuestionados.
1: Y te queda Copa Argentina y segundo semestre.
2: Sí, puede quedar Sudamericana, torneo local, sí, pero digo, el cimbronazo.
0: Con la suerte que tiene Boca, si va a Sudamericana le toca Santa, te digo.
1: Igual, convengamos que yo te la hago al revés. A mí cuando me plantean, no, y si pierde, ¿qué pasa? Bueno, y si gana, vienen todos los refuerzos que van a traer.
2: Boca gana el envión y...
1: La verdad, juega de local.
2: Sí, pero está tan rara la Copa Internacional para los argentinos que permitime dudar.
1: Para mí gana Boca mañana.
2: Yo tengo la misma sensación ahora.
1: No te subas, porque estás planteando un panorama agorero.
2: Pero también tenía la misma sensación con San Lorenzo.
1: Para vos gana Boca, mañana jugátela. Sí,
2: para mí.
1: Ay, dudaste. ¿Para vos, Barbie?
2: Yo creo que es superior a Universidad Católica y que tiene todos los argumentos
0: Ojo
2: para ganar.
0: Prima tu respuesta.
3: Yo creo que gana.
1: ¿Para vos, Martín?
4: Para mí gana.
1: ¿Qué dicen allá?
2: Uf. Qué silencio.
1: No se anima, ¿eh? No, le costó. ¿Vos, Brian? ¿No? ¿Empata? ¿No le tenés fe?
4: Mira.
1: Qué horrible.
0: Me parece que Ryan está tirando la de Muffetti, ¿eh? Carré, sí, para contrastar un poco, sí.
1: A mí ya no me salió. Yo quiero decir públicamente que empecé a cambiar la cábala.
2: Hay que parar con
1: él. Ya vengo con toda esa cábala, la terminé de esta de que perdemos siempre, la terminé.
2: Energía positiva.
4: Facu, perdón, te consulto. No sé si sabes a esta hora, porque por ahí es apresurado. ¿Arriesgarían a Merentiel?
0: No, Merentiel sí está concentrado, va a ir al banco. Merentiel está para 30 minutos como mucho. Por lo importante que es el partido, está concentrado. Si fuese otra instancia o si fuese el campeonato local, Merentiel ni siquiera concentraba.
1: Mira. Pero fíjate que no juega desde el arranque. A lo que discutíamos con Matías, los jugadores Acuña, Montiel, Merentiel es clave y dice, lo guardamos para el final si lo necesitamos. Pero no juega desde el arranque, porque no está al 100.
4: Claro.
1: Y Merentiel es titular indiscutido.
4: Sí.
1: Son decisiones.
4: Ha sido capitán.
1: Diría Miguel. ¿Equipo?
0: Bueno, Marce, Bray será el arquero, Braida, Di Lolo, Pellegrino y Blanco la de defensa, Ander Herrera, Leandro Paredes, Milton Delgado, Tomás Aranda, Milton Jiménez y el Changuito Ceballos, en lo que seguramente mañana por la noche sea su último partido con la camiseta de Boca.
1: ¿Escuchó la palabra de Paredes cuando la pusimos al aire?
0: Muy bien, el capitán de Boca, que mirá que lo va a esperar el premio, conociéndolo lo va a esperar.
1: Pero vos me estás cargando, ya lo mandé a hacer.
0: Y dice, es como el que entregan el año pasado, es verdad.
1: Es más, te digo, es la gente que es el que entregan en la cancha de Maradona.
0: Mirá.
1: Y va a ser especial, ¿eh?
0: Lo tiene.
1: El premio va a ser un premio para el fútbol argentino. O nosotros no pensamos en nosotros, estamos pensando en una apertura. Esto para el fútbol argentino, y si quiere la AFA, lo puede entregar la AFA también. ¿Eh?
0: Se agrandaba
1: y se creía que el premio era importantísimo. Abrazo grande, Facu.
0: Para el año que viene hacemos un evento y lo conducimos con Barbie.
1: Muy bien.
3: Los primis.
1: Muy bien.
0: Los primitos, claro.
4: Ajá. Bueno.
1: Sería un lindo momento en el teatro si logramos hacer eso, que Anita y Benito estén juntos. Serían muy buenos.
2: Sería muy positivo para...
0: Sin pelearse, ¿eh?
1: No,
3: se tienen que portar bien.
4: Es festivo, sería un día festivo.
0: Claro.
3: Se tienen que portar bien, la mayor parte del tiempo no se pueden ni ver.
0: Rivales, pero... no enemigos.
4: Claro, Vilas, sí.
1: Bien, perfecto. Abrazo
3: rivales,
1: grande.
3: Rivales, no, enemigos.
0: Marce, un abrazo, placer, abrazo a todos. Saludos
1: a la tía,
0: ¿eh? Voy a enviar saludos por acá también.
1: Abrazo, perfecto. Ahí estaba Facu Pérez. Después de la tanda, bueno, Racing, el tema Milito, elección del entrenador, tiene que estar. Independiente y los nombres que fui tirando con Facu para que diga algo. Y acá me señalan.
3: También un trabajo extenso y minucioso.
1: Más discordia. Tocó, después de tanto tiempo. Equipo revelación.
2: Sí, más discordia.
1: Tengo miedo que hagamos el equipo de inferiores, se agarró el ataque y equipo de los árbitros.
3: Encontramos el Roku y no pararon.
1: Claro, no saben qué hacer juntos, tomando mate, están dando a Burri y dijeron equipo de esto, equipo de los colores.
3: Pero vos pediste y nosotros.
2: No había series, películas, no había nada.
1: Claro.
4: Hay una pastillita de Alpine.
1: Nota que estaban dando a Burri, ¿eh?
4: De Alpine y Colapinto también tenemos cosas.
1: Dijeron, che, vamos por el equipo de los. Y mañana dice el equipo de los árbitros. Se ve que se cortó la tele, ¿eh? No había yerba, nada, ¿eh? Me olvidé. A ver la música. Después de la tanda, señores, equipo revelación.
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0: Bueno, nos quedan algunos minutitos hasta las 3. Obviamente llegará Dani Retamoso, antes tuvo Ariel. De los equipos que juegan, ¿no? ¿Qué tenemos?
1: Tenemos varios. A ver, Platense, que es para mí el más importante por una cuestión de que se juega su futuro en la Copa Libertadores. Va a ser conexión de la radio en el medio del partido de River.
2: Corinthians, ¿no?
1: Exactamente, contra Corinthians a las 21:30. Va a repetir Walter Zunino gran parte del equipo que perdió con Independiente de Santa Fe. La única duda pasa por la mitad de la cancha, si Retamar vuelve al 11 y lo reemplaza a Iván Gómez. Y tiene la baja de Lotti, que está lesionado. Borgoño en el arco, Silva, Vázquez, Mendía y Lagos, Amarfil, Ferreira, Mainero, Retamar, Iván Gómez, Franco Sapiola y Gonzalo Lencina. Ese sería el 11 de Platense del Calamar para esta noche. Tenemos de Rosario Central también, con una probable formación, un equipo que ya está clasificado, puede tener algunas modificaciones, pero a priori Coronel Ledesma en el arco, Coronel, Mayo, Obando y Soto, Pizarro e Ibarra en el doble 5, más adelantados Enzo Jiménez, Ángel Di María, Campas o Julián Fernández y Enzo
0: Copetti. ¿Juega Sandes o está suspendido?
1: Sandes tengo entendido que está suspendido. Por eso juega Soto en el lateral izquierdo.
2: Y Campas va al Mundial.
1: Y Campas, que es el partido que juega ahora, y va al Mundial. Y hablando de eso, lista de convocados y probable equipo de Independiente Rivadavia, la sorpresa en la lista son dos: la vuelta de Luis Sequeira y la presencia de Sebastián Villa. No juega desde el 11 de marzo Sequeira, que fue un jugador importante para Berti en la Copa Argentina el semestre pasado, pero tuvo una
0: el enganche, el chico que era, sí, de San Lorenzo.
1: Ese
0: me encanta.
1: Muy buen jugador. Pero bueno, estuvo ausente desde el 11 de marzo y su lugar hoy está ocupado por Matías Fernández.
2: Lo hizo bárbaro.
1: Villa no fue convocado a disputar el Mundial 2026, por lo que está convocado para este partido. Y tiene dos jugadores que tienen que estar atentos porque recibieron dos amarillas y están al borde de la suspensión, que son Bonifacio y Florentín. En caso de recibir la amonestación, se pierden el partido de octavos de final de la ida. Y si no juegan en este partido, se limpian pensando en la fase final, así que uno entiende que los va a preservar. Volcato va a ser el arquero. Luciano Gómez o Alessandro Riep en la derecha. Villalba, Jacob
0: Riep Studer. Es, para que sepan todos, el hijo de Rodrigo Riep.
1: El hijo, exactamente. Uh-huh. Que puede jugar en este costado, por sí, lo que sí mencionábamos de la amarilla también, que está ahí dando vueltas. Villalba, Jacob Studer y Elordi. Ríos, Botari y el chino Atencio. Y adelante, Matías Fernández, Fabricio Sartori y Sebastián Villa. Ese sería el equipo de Alfredo Berti para esta noche.
0: ¿Le venderán muchos jugadores a Alfredo?
1: Bueno, el objetivo... No,
0: porque yo sé que está lo de Villa, pero en el medio está Matías Fernández.
1: Matías Fernández lo buscan varios. Lo quieren muchos equipos. Muchísimos equipos.
0: ¿Y Arce?
1: Y Arce, que va a ir al... Uno entiende que va a estar en el Mundial.
0: ¿Todavía no dio la lista a Paraguay?
2: No, Gustavo Alfaro con Paraguay, ¿no?
1: Y es un jugador...
0: ¿Quién más de los sudamericanos? ¿Paraguay? ¿Ecuador la dio?
2: Ecuador no.
0: Bueno. ¿Uruguay la dio? Sí.
2: No, la Uruguay salen en algunos lados. Los 26 de Bielsa es especulación. Nadie
3: no es confirmado. No es confirmado. Oficial.
2: No es confirmado.
1: Colombia sí la dio.
0: Colombia la dio.
2: Sí, Colombia sí.
0: Sudamérica. ¿Y quién más faltaría?
3: Son esos: Uruguay, Paraguay, Ecuador.
0: Y Argentina. Brasil ya la dio.
1: Brasil ya la dio,
3: Carleto.
0: Bueno, ¿nos queda algún equipo argentino que juegue hoy?
1: No, de los que juegan hoy ninguno. Después en un ratito tenemos alguna cuestión de Vélez de Lanús.
2: No, me acuerdo un dato. Pochettino. Mauricio, técnico de Estados Unidos, a los desafectados que estaban más o menos en el radar, sí, les avisó por mail.
0: Mirá.
3: La lista la dio ayer.
2: Como un dato que hace. Que me sorprende, ¿no? Como
1: bueno, se filtró el mensaje de Bielsa a Nández con la no convocatoria, sí, que fue llamativa, pero.
3: Sí, pero eso es real.
1: Tengo entendido que sí, que esa fue la comunicación con Nández.
0: Bien, perfecto. Bueno, presentamos a Ariel, que juega Racing hoy, Martín.
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0: Ariel, querido, ¿cómo forma Racing? ¿Cómo te va?
5: ¿Cómo te va, Marcelo? Buenas tardes para vos, buenas tardes para todos los compañeros. A falta de confirmación oficial, en principio con Cambeses en el arco, línea de 4, adiós a la línea de 3/5, con Canavo, Pardo, Gonzalo Escudero y Nacho Rodríguez. En el medio hay una duda: Felipe Yare o Adrián Totó Fernández. El debut de Alejandro Tello, Marco Mircevic, Dubán Vergara, Tomás Pérez y Gonzalo Sosa serían los primeros 11 de Sebastián Chirola Romero como técnico interino de Racing.
0: ¿No es dupla entonces con Agüed?
5: No. El técnico de la reserva es Sebastián Romero. Bien. Y su ayudante de campo es Luciano Agüed.
0: ¿Tiene algo que ver con Facundo Tello?
5: No que yo sepa. Bien. No que yo sepa, está en Racing desde las infantiles, fue parte de la selección sub-15, sub-17 y también sub-20, Alejandro Tello.
0: Bueno, para poner a este equipo, ¿quiénes se quedan afuera?
5: Hay varios, porque inclusive fuera de la lista de concentrados está Martirena, Di Cesare, Rojo, que va a renovar hasta diciembre, Agustín García Basso, Rojas, Saracho, Baltasar Rodríguez, que obviamente estaba suspendido, y también Maravilla Martínez. Ellos ni siquiera irán al banco en el día de hoy.
0: Es fuerte el partido de hoy, ¿eh?
5: Y es una oportunidad para los chicos, hasta inclusive a nivel económico, son $125,000 si es Racing gana, que será importante para la zarca del club, pero es la oportunidad sobre todo para los juveniles de mostrarse. Lo bueno, entre comillas, en términos de clima, es que esas puertas cerradas, pero sí, el domingo, al menos con la mitad de un estadio disponible para su gente en Jujuy, Racing sí jugará con mayoría de titulares ante Defensa y Justicia, de su flamante técnico, de Bacari, y con la obligación de, ya sí, jugarse por algo, que es estar el próximo semestre en la Copa Argentina.
0: Bien, perfecto. ¿Por qué quedan afuera todos los que vos nombraste?
5: Porque Racing en este partido en sí no juega absolutamente nada a nivel deportivo.
0: Bien, pero entonces, ¿por qué Toto Fernández sí y Saracho no?
5: Porque Saracho es considerado un titular inamovible y Toto Fernández es una alternativa. No es una fija dentro del titular. De los que están en este probable equipo, los únicos seguros titulares para el domingo son Canavo si termina bien y Facundo Cambeses.
0: Ah, es decir, que guarda todo para la Copa Argentina.
5: Claro, exacto.
0: O sea que ahí está la explicación, es resguarda a todos esos jugadores porque van a jugar por Copa Argentina el domingo.
5: Claro, exacto. Lo que decíamos recién, el domingo tiene un objetivo importante que es quedar en Copa
0: Argentina. ¿Y cómo sería esa formación?
5: Y es un 4-3-3 con Cambeses en la valla, con Canavo como lateral derecho en su vuelta después de la lesión, con Pardo, con Escudero. Hubo una prueba con Colombo por Escudero, pero da la impresión de que va a jugar Escudero, que vuelve de la reserva a Primera División. Nacho Rodríguez por el lateral izquierdo. Felipe Yare podría hacer su debut, Toto Fernández es una de las otras posibilidades, Tello debutaría en volante central, Marco Mirjevic por la izquierda, Dubán Vergara como extremo, también Gonzalo Sosa en la otra punta y Tomás Pérez ocupando el lugar de Maravilla Martínez.
0: ¿Pero eso para el domingo?
5: No, esto es para ahora.
0: Por eso, pero te pregunto, ¿y para el domingo cuál sería el equipo?
5: Y el domingo no está definido todavía porque va a depender mucho de cómo terminen los jugadores hoy, más alguna evaluación más, porque la realidad es que...
0: Si vos me estás diciendo que guarda mucho pensando en el domingo, básicamente está pensado así.
5: Y es probable, lo que pasa es que una de las cuestiones que tiene que definir primero que nada es si con los titulares juega con línea de 4 atrás, o si mantiene la línea de 3-5 con la que Racing jugó en los últimos 2 años y medio. La intuición nos anima a hacer creer que no va a tocar demasiado Sebastián Romero para el domingo. Porque va a volver Sosa, porque Di Cesare va a estar, porque Rojo va a estar, porque Roja va a estar. Creemos que Martirena probablemente juegue en el medio y no como lateral, porque con Canavo de lateral derecho, Martirena suele ir al medio. Obviamente esto todavía resta mucho por definirse, porque con un equipo, con los titulares, Sebastián Romero todavía no trabajó.
0: Claro, pero yo lo que pienso, me parece, ¿eh? Si veo que guarda 7, que me acabas de nombrar, que en este partido no van a jugar, y van a jugar algunos pibes, descuento que esos 7 que resguardaste van a jugar el domingo.
1: Y uno entiende que sí.
5: El que... O están en riesgo de lo físico. Quizás ponerlos hoy...
0: ¿Y quiénes serían los que estuvieran con el riesgo físico entonces?
5: Y Martirena venía entre jugadores en este último tiempo, García Basso es otro, Rojas, recordemos que viene a recuperarse de una lesión...
0: Para ver qué decisiones toma un técnico que es interino. Por ejemplo, si hoy van a jugar la dupla de centrales, ¿quiénes van a ser?
5: La dupla es Pardo-Gonzalo Escudero.
0: Bueno, Pardo-Gonzalo Escudero, un pibe que no había jugado. Sí. Para el siguiente partido, para el domingo, ¿qué hace? ¿Lo pones a Colombo? Si ya no lo pones a Colombo, le estás diciendo Colombo, anda buscándote club. Porque si vos lo pones a Escudero, hoy era un partido para Colombo. Y si Colombo no juega el domingo y juega Rocco con Di Cesare, quiere decir que Colombo ya no entra en la consideración.
5: Es un poco lo que hablábamos al principio de la semana con el tema de la renovación del plantel. Esta extensión de Rojo, mínimo hasta diciembre, tiene que ver con que hay jugadores en su posición que se pueden llegar a ir.
0: Por eso
5: a
0: lo que
5: uno es Agustín García Basso y el otro Colombo.
0: Bueno, por eso te digo, la formación del equipo con lo que quedan afuera ya te permite ir viendo lo que va a pasar, de lo que ve el entrenador. A Colombo no lo tiene, yo con Martirena pondría ahí el interrogante. Ya está poniendo a Nacho Rodríguez de tres.
5: Sí.
0: Porque no lo ponía el técnico anterior.
5: Sí, exacto.
0: Sí.
5: Te decía, quien va a estar en el banco ocupando ese lugar va a ser Galo Volpe, otro chico también de las inferiores. Rojas obviamente descansa.
0: ¿Solari ahí, sigue por lesionado?
5: Ejemplo, no, de hecho está en la lista de concentrados.
0: ¿Y hoy no juega de titular?
5: No.
1: Eso también te marca. Sí, ¿vos? Sí, está...
0: Salvo que lo ponga en el próximo partido.
1: Igual digo, no deja de ser un técnico interino el que está tomando las decisiones.
0: No, pero hay veces que los interinos no toman decisiones, Mati. Ahí siguen la línea de lo que hizo el entrenador, no toca mucho hasta que venga el nuevo entrenador. Claro. Y hay otros que dicen, yo quiero tomar decisiones, ¿entendés? Por eso estoy viendo, le voy preguntando, porque el partido del domingo es muy importante para Racing. Entonces digo, si vos ya no lo ponés a Colombo, le estás diciendo marche preso.
1: Sí, el que no juegue el domingo, de los que no están hoy y tampoco juegan
0: Solari,
1: el domingo,
0: es porque lo pones en el banco a Solari. Bueno, si no juega de titular el domingo, le están diciendo
1: hoy,
0: Solari.
1: Hoy tiene lógica que cuide cualquier cosa.
0: Estoy
1: porque,
0: pensando en el domingo.
1: Sí, pero ahora, los que no están hoy tampoco están el domingo, quiere decir que...
5: Estamos hablando de otra cosa. Sí.
0: Bueno, por eso tanto no importa el equipo de hoy. Importa el del domingo con lo que resguarde.
1: Es cuidar.
0: Pero bueno, Arielito, ¿algo más de Racing?
5: No, nada más por lo pronto respecto al técnico, lo que hay que decir es que Racing hasta la semana que viene no va a tomar ningún tipo de decisión al respecto, que obviamente va a esperar que pase con su Beldía, más allá de que a través de gente de su entorno ha dejado trascender que primero que no ha recibido ningún tipo de llamado de parte de Racing y que hoy está 100% abocado a lo de Fluminense, una obviedad, pero hay que contarlo, y que obviamente va a esperar definir algunas situaciones, por ejemplo lo que pase con Martín de Michelis en Mallorca, porque es uno de los técnicos que también ha sido apuntado, también interesa Anselmi, es en un segundo orden de esta carrera en la cual cabeza a cabeza primero están Crespo y sube el día, pero van a ir sumándose nombres en la medida que pasen los días. Racing no quiere tomarse más de las próximas dos semanas para poder nombrar un técnico, porque la idea es que participe en conjunto con la Secretaría Técnica de la evaluación del plantel y también de la elección de los refuerzos.
0: Yo por creo eso que sería no se va... un error tener 5 o 6 nombres dando vuelta. Un error muy importante porque vos tenés que tener apuntado el norte. Es decir, tenés que tener, como decimos con los refuerzos, plan A, plan B. Cuando fue Costa, y bueno, ¿qué decían? Y Costa no era el elegido. Tuvieron todo el tiempo cabalgando con eso hasta que Costa logró salir campeón. Hoy, si viene Crespo, si viene Anselmi, ¿qué más? Sube el día. ¿Qué más me dijiste? Como 4, 2 más me nombraste.
5: De Micheli.
0: Tenés que definitivamente elegir lo que querés para después ir apuntando y decantando lo que te dicen que
1: es,
0: no.
1: Es ecléctico el grupo.
0: Si no se sabe. Sí. ¿Entendés? Me parece a mí.
1: Sí, no parece haber una línea.
0: No puede haber 5 nombres dando vuelta. La verdad es eso, porque la sensación que tenés es como que estás eligiendo en función de lo que está libre. ¿Entendés?
1: No, o que echaste a Costa sin un plan.
3: Eso creo que está claro, y eso es lo que me parece más grave de todo, peligroso, si así se quiere, en la conducción de un club, claro, porque lo más cuestionado, independientemente de si uno entendía que era un fin de ciclo lo de Gustavo Costas, fueron las formas. ¿Por qué las formas? Y porque mínimamente dale hasta diciembre, y ahí sí hay que tomar una determinación, por lo menos hay un paño y un tiempo que vos diste a ver si la podía remontar, y también de planificación. Porque mismo si lo querés ver del otro lado, si vos tenés pensado echar a Costas, planificá un reemplazo. O sea, andá, esto que dicen siempre de no, porque está mal sacar un técnico arreglado de la noche a la mañana. No, eso indica que vos como dirigente...
0: Tenías un norte.
3: Exactamente. Uh-huh. Y acá te despediste al técnico más importante de Racing en el último tiempo para... no tener un,
0: ¿estás viendo
3: un plan
0: que hay?
3: Superador.
0: ¿Estás viendo que hay?
3: Después el perfil de los entrenadores, yo sí creo que hay una línea de los que suenan, ¿no? Porque más o menos son parecidos. Si vos decís Crespo, De Micheli, Subeldía, tienden todos más o menos a un mismo perfil.
5: Y una cuestión no menor, Barbie, son de un perfil totalmente disímil al de Gustavo Costa.
3: Sí.
2: Sí, sí, tenías ganas de echarlo.
0: Bien. Digo acá porque a lo que estábamos hablando, Fabián, que viene escuchando la radio, nuestro compañero, y participe, y le agradezco mucho que participe, escuchando el programa, dice, no se sabe nada porque el que va a definir con quién quiere contar es el técnico que llegue. Es verdad, o sea, por lo de Colombo que estábamos hablando. Claro. Es decir, Colombo hoy por ahí no está, pero viene un técnico.
2: De un perfil.
0: No sé quién, porque son siete los que nombran.
2: Que le guste Colombo.
0: Digo, el que liga, le gusta Colombo y juega. Y se queda. Bueno, Ariel, ¿a qué hora es el partido hoy?
5: Será a las 19 horas, va a contar con el relato de Jonathan Gramuglia y los comentarios de Alejo García Cao y el arbitraje de Augusto Aragón de Ecuador.
0: Abrazo grande, gracias.
5: Abrazo enorme, compañeros.
0: Compañero, hoy a la mañana...
3: Son un perfil más, perdón, Marce, pero lo último, porque si no me voy a olvidar.
0: Sí, sí.
3: Son un perfil más semejante a Fernando Gago, los técnicos que suenan ahora.
0: Los que va a elegir.
3: Que al de Gustavo. Sí,
0: puede ser, puede ser. Voy a saludar a Facu Sánchez, ¿lo presento?
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0: Hola Marce, ¿cómo te va? Un abrazo grande para vos y para todos. ¿Cómo andan?
1: Bien, muy bien. No, te decía que hablamos mucho de Independiente ayer.
0: Sí, sí, sí.
1: Bueno, yo te paso a decir parte para que vos me digas lo contrario.
0: A ver.
1: Para mí, lo Mónaco se renueva el público, ¿no es cierto? Independiente.
2: Sí.
1: Para mí, lo Mónaco Valdés para lograr venderlos. Para mí, trae dos centrales. Fedorco es uno que va a ser. Va a pelear la titularidad.
0: Para mí Freire afuera, te lo agrego.
1: Bueno, Freire afuera. Los nombres siempre me olvido, lo miro a Mariano.
2: ¿El Atlético Tucumán?
1: Sí, ¿cómo es que
2: Ferreira?
1: Se llama? Ferreira. Y el otro es Romaña. Anótelo.
0: Sí, difícil, tengo lo de Romaña.
1: Hipótesis de máxima. Sí. Yo le voy tirando lo que tengo, después van a pasar un montón
0: como
1: de cosas.
0: Lo de Barco también es muy difícil.
1: Yo no lo tenía, lo de Barco, yo le cuento lo que yo tengo. No sé si Marcone va a ser un titular en el esquema del futuro. Y ahí es charla con los dirigentes. Sí.
0: Yo tengo que para el entrenador, en la consideración, sabe que Marcone fue el mejor del semestre y pidió que obviamente lo posible continúe. Tiene contrato igual hasta diciembre. Bueno. Pero bueno, habrá que ver si no llegan jugadores nuevos en ese puesto y...
1: Yo creo que la reunión con los dirigentes, que hubo cuatro dirigentes importantes que tengo los nombres, le dijo que busquen un 5. Y los dirigentes le dijeron, hay que conservarlo porque tiene un sueldo alto y además fue jugador importante.
2: Bien.
0: Sí, eso es lo que tengo. Yo creo que, esto de buscar un 5 va un poco con que para mí Cedrés sale.
1: Bueno, por eso le digo que para mí el 5 que viene va a ser titular. Vamos a ver después con el tiempo, okay.
0: Montiel... Sí, yo tengo una, en lo que nombraste tengo una diferencia yo.
1: A ver.
0: Yo tengo que Freire afuera, pero que entre lo Mónaco y Valdés, uno de los dos.
1: A mí me dijeron que los dos como posibilidad de salida. Pero bueno, tenés que encontrar mercado,
0: Sí, no, obvio. Hemos hablado muchas veces de lo Mónaco y después no ha llegado o el jugador no quiso ir y demás. Yo tenía esos Freire y afuera y que uno de los dos y que le diera el entrenador dos centrales, un volante, un 10 y un 9.
1: Bueno, para mí Ábalos entienden que aspiran a que se quede. Para mí Montiel posibilidades de venta, sí. concretas. Largo mercado de pases, pero puede aparecer. Va a buscar un 10, es cierto. Y el 10 está en el mercado argentino. Y el central está, además de los dos que dije... Hay otro del mercado argentino.
0: Mirá. Del 10, si quieren ponerlo como 10, como extremo, no sé. Lo de Barco yo tengo que sale más del lado dirigencial. Llamado obviamente dirigencial para averiguar y demás.
1: Sí.
0: Yo la verdad, acaba de salir campeón en Rusia, lo pagaron 15 millones de euros. Yo creo que salvo que el jugador presione porque quiera volver a la Argentina, y fácil no va a ser. Así no va a ser.
1: Yo a mí me dijeron esto. El nombre puede ser como el chico este chileno que vino que anduvo muy bien.
2: Gutiérrez.
1: Como Maxi Gutiérrez. Una cosa así, un jugador que no tenés en el radar y que te va a dar las prestaciones que te dio Gutiérrez.
2: Ajá. Sin cartel.
0: Pero pará, hablando en qué posición vos del 5,
1: la de enganche. De la... Yo por eso le digo, yo lo de Barco no me sumo porque no lo tengo. Yo no es que digo está mal o está bien. No lo tengo.
2: Para firmas bajo.
1: Sí.
0: Bueno, y yo de lo de Ábalos quería agregar, que sabemos que tiene contrato hasta diciembre, va a depender, Independiente le va a ofrecer, yo creo que la posibilidad de continuar. Yo entiendo que el jugador Marce está con ganas de hacer una diferencia, que en algún momento estuvo cerca de ir a Olimpia, y que Alfaro le pidió que se quede en el fútbol argentino para ir al Mundial. Él lo sabe, está agradecido con Independiente. Yo no descarto que se quede. Pero bueno, yo creo que Independiente lo primero que ofrezca no va a ser lo que quiere el jugador, que por ahí quiere un plata al momento de la firma y demás. Tiene 35 años y yo creo que va a buscar un contrato de 2 años.
2: Sí.
0: La idea de Independiente es ofrecer uno. Veremos, yo creo que se va a definir después del Mundial.
1: Bueno, perfecto. ¿Algo más de Independiente?
0: 15 de junio
1: sí.
0: Vuelve a entrenarse en Villa Domínico.
1: Oh, qué linda
0: por ocasión, ahora. ¿No? Sí. Por ahora lo hará ahí. No descarto que después aparezca la posibilidad de sumar algunos días de temporada en otro lado. Pero yo creo que va a ser por ahí.
1: Yo te digo, yo sé que fue apretado el calendario, pues generó lesiones y todo, pero qué lindas vacaciones de ahora en más, como para que el segundo

0: semestre lo juegues y no haya excusa para el general del fútbol argentino, ¿eh?
1: Porque... Sí, no, y aparte Independiente jugó una vez por semana, si no tenía copa.
0: Sí, perfecto. Bueno, abrazo grande.
1: Abrazo grande para todos, chau, chau.
0: Bueno, ahí estaba Facu Sánchez con la gran información de Independiente. A las 3 de la tarde llega Dani Retamoso, gran mate de Mati 40, ¿eh? Muy bien.
2: Sí, un poco la bandina.
0: Sí, Bergesio.
2: Bergesio, pero lo sacamos adelante.
0: Chiste, diría Diego Corol, muy futbolero. Sí, muy de los periodistas deportivos.
2: Por no decir básico, ¿no?
0: Sí. No, pero yo también lo hago, ¿eh? No es que me saco el rótulo. Tanda, y ya venimos porque la producción ha armado el equipo Revelación.
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0: esta música dice que vamos a hacer el equipo revelación. Le agradezco a Paredes, que mandó el audio recibiendo el premio. Gracias a Leandro Paredes, que aceptó el premio. ¿Cómo te va? El premio al equipo de del campeonato. Sé que probablemente hagamos el equipo de los árbitros. ¿Qué otro equipo? ¿Equipo de los extranjeros?
1: Sí, para mí hay que hacer el equipo de los productores de acá de la radio también, sí. Podemos hacerlo.
0: Pero equipo de extranjero del campeonato. Los que se destacaron a nivel extranjero. Podría ser tranquilamente.
2: No, para mí de argentinos jugando en el extranjero.
1: El equipo de los lesionados.
2: Que el equipo de la Copa no los incluimos, sí. Bueno, podemos hacer
3: el equipo de
1: los tiradores de caño.
3: El equipo de los técnicos en base a cómo jugaban. También se puede hacer.
2: Ah, me gusta ese Roku.
1: Los cabezas.
0: Bueno, Cubero podría entregar el premio.
1: Cubero se...
2: Ahí tenemos, hay que aprovechar.
0: Nosotros teníamos en Chau Domingo el Fémur de Oro, entregábamos.
2: Claro.
0: Y un jugador vino a recibir el Fémur de Oro.
1: Orgullosamente
0: ¿sí? Por la patada que había pegado. Increíble. Sí, se ríen.
3: Abrazo, Flaco Kiev.
0: Bueno, es de ustedes.
2: Arqueros. Santiago Beltrán, Nicolás Volcato o Fabrizio Iacovich, de Estudiantes.
0: La pregunta es, ¿Beltrán es una consolidación o es una revelación? Es
2: las dos cosas, por y eso para mí no tiene competencia
3: entre
2: en ninguno
3: lista,
2: de los
3: claro.
2: Dos equipos.
3: Abarca todo.
2: Para mí es Beltrán.
3: Redondea con Florescente, ¿no?
1: Dale el gusto, Anita.
0: No, pero pará, estoy
2: es
0: preguntando
2: el único
0: algo.
2: De River
0: es que no Beltrán para mí peleaba arriba porque Beltrán la rompió, pero para mí ya no es revelación.
1: Pero fue la revelación
2: de este campeonato.
3: En un suspiro en primera.
1: No quiero llevarte la contra, pero...
0: Sí. Bueno, voten.
2: Yo creo que Beltrán.
3: Beltrán.
0: ¿Vos, Mati?
1: Sí, voto? Yo Beltrán.
3: ¿El voto secreto, Mario?
0: Sí, no vale el mío, Volcato.
3: Bueno. Volcato, pizza y fainá.
2: Iacovich es bueno. Bueno, lateral derecho. Lautaro Vargas, de Unión.
0: ¿El equipo de los veteranos no podemos hacer?
2: Dale, sí. Me gustó.
1: El Chaco Insaurralde tiene que estar.
0: El doble un de ustedes, una noche.
3: Sí, se puede hacer.
2: Ezequiel
0: Canavo. Pueden charlar, están a 4 de la mañana y discuten.
3: ¿Di María Capitán?
0: No, vos no entendés nada. Debe ser así, ¿o no? ¿Eh?
2: Coincidimos bastante.
0: ¿Sí? Todavía no llegaron al término de no entendés nada.
1: Que acá el de mi izquierda no. Coinciden bastante, pero inducido por el pánico, ¿no?
0: Claro, correcto.
2: Ezequiel Canavo.
0: Sí.
2: Alcides Benítez.
0: ¿Canavo qué edad tiene?
4: No
1: es tan.
4: No hay limitante de edad, ¿eh?
0: Sí, es revelación.
4: Joven, pero.
0: Bueno, entonces, ¿cómo vamos a poner a un jugador de revelación?
1: Tiene 23 años, está bien.
0: Está bien, entra.
4: Sub-25 entra.
2: Y Alexis Steinbach.
0: Dios, pero
4: entregó,
0: dijo, yo no tengo nada que ver, ¿no es cierto? Enseguida dijo,
4: entregó
0: ¿cuántos
4: rápido.
0: Años? Enseguida, me hizo acordar a
2: no
0: Santi,
2: es mío,
0: ¿eh?
2: Ese no es mío.
0: Otro una entregadora más sí, tenemos sí. Acá.
4: Entregó.
0: Bien.
2: Yo dije, bueno, ponelo, sí. Pero...
0: A ver.
2: O Alexis Steinbach.
1: El chico de gimnasio. Uh-huh. Lateral derecho.
2: Yo voto a Vargas.
1: Yo creo que yo voy por Canavo.
3: Canavo.
0: Yo Vargas.
3: Definís, Marian.
4: Ay,
0: no, pará, no le hagas eso.
4: No, voy a ir con Lautaro Vargas.
0: Bien.
4: ¿Ah, sí?
2: No.
4: Pensé que había votado Canavo.
2: No me gusta la descalificación porque sí.
0: Nos llegamos, ¿eh?
4: Por eso va rápido.
2: Centrales.
3: Sí.
2: Son todos buenos,
3: hay
2: ¿eh?
3: Hay que dos.
2: Lautaro esto. Bando, Montenegro, Jaco Studer,
0: otra vez
2: Santi Studer. Fernández, Tomás Palacios, Román Riquelme o Maxi Palazzo.
1: Yo voy con Obando Studer.
3: Studer, Obando, estaba pensando lo mismo.
2: Yo voy con Obando y Riquelme.
0: Obando, Riquelme.
3: Mario, otra vez definís vos, hay dos y dos.
4: Entre Riquelme y...
1: Studer.
3: Obando Studer hay dos. Que
2: Studer estuvo en el ayer.
3: Y Obando Riquelme hay dos votos.
4: No, estuvo.
0: También.
4: ¿Estuvo Jaco?
2: Estuvo Jaco sí. En el ayer.
4: Sí. Entonces,
1: bueno, Beltrán Roma, también estuvo.
4: Román Riquelme.
0: No, baja el tonito,
4: Román Riquelme.
1: Sí.
2: Lateral sí. Izquierdo. Mateo del Blanco.
0: No había hojas, ¿no es cierto?
1: Votamos.
0: Mucho.
3: Sí, se aprovecha todo acá.
2: Podemos venir e
0: aprovecha todo acá,
1: ¿Por qué no dice 11 directos si total vas a
0: No, pero seguime. No
4: hay que reciclar.
0: Acá.
4: Sí, hay que reciclar. Sí.
0: Bueno, lateral izquierdo, ¿quién
2: Mateo
0: elegiste?
2: Del Blanco,
0: dale.
2: Alexander Maidana o Simón Escobar.
1: Del Blanco.
2: Yo
1: del
2: voy Blanco. A votar a Simón Escobar.
0: Del Blanco.
3: Del Blanco.
0: ¿Del Blanco Martín?
3: Sí.
0: ¿Sí? ¿Vos? Del Blanco.
1: Yo voy con Del Blanco.
2: Listo, quedó Del Blanco. ¿Vieron? Sí. Y yo voté a Escobar.
3: Bueno.
2: No es todo, como
3: convocado, pero convocado para amistad por Scaloni.
0: Tomate, dice. Tomate, entrega.
3: Te respalda Scaloni, Barbie. ¿Está bien?
0: Bien, volante central.
2: Rafael Profini, de Unión. Miquel Amondarain, que no para de hacer goles y llevar a Estudiantes a lo más alto.
0: Pero por la Copa Libertadores, ¿no? Por campeonato local.
2: Claro.
0: ¿Estamos votando Libertadores o campeonato local?
2: Y en el campeonato local también.
0: Bien, perfecto.
2: Muy bien. Tobías Andrada, Mateo Pérez Cursi.
0: Otro Franco que pueden Ibarra, vender, me olvidé.
2: Y Reggiardo.
0: Difícil. Yo voy a votar a Tobías Andrada.
1: Yo voy con. Y sí, voy con Andrada.
3: Yo voy con Ibarra.
0: Es revelación. Lo que pasa que.
2: Yo voy con Amondaray. Pero ya está, queda Andrada.
3: Miquel.
4: ¿Por qué? Merecido. Tobías Andrada. Dos votos. Ah.
2: ¿Volante? ¿Uno solo al final?
1: Sí, hay que. Tres adelante hay que votar.
2: Juan Cruz Mesa, volantes ofensivos. Sí. Facundo Jainikoski, Tomás Aranda, Tayel Peralta, Ramiro Hernández, Gio Baroni, Gio Cantizano, Nico Barros Esqueloto y Facundo Uli.
1: Muy buenos,
3: ¿eh? Buena esta, sí.
2: Yo tengo que elegir tres.
0: Sí, yo voy a votar a Aranda, a Nico Barros Esqueloto y a Cantizano.
2: Yo voy a votar a Aranda, a Jainikoski y a Nico Barros Esqueloto.
1: Sí, yo voy por eso también, ¿eh? Aranda, Barros Esqueloto y Jainikoski.
3: Y Aranda, Cantizano y Gulli. Le doy un voto a Gulli.
2: Bien. ¿Cómo quedó eso, Mati?
1: Y ganó. Aranda ganó, Jainikoski gana. Y ganó Nico Barros Esqueloto.
0: Uh-huh. Ah, ¿son tres?
1: Sí,
0: claro.
3: Tres.
0: Bien, perfecto.
2: Muy bien, y delanteros.
0: Este es el equipo revelación, señores, si se suben al auto, ¿eh? Mañana vienen los extranjeros del Campeonato del Fútbol Argentino.
3: Y sí, así vamos a ir.
0: Y el lunes, los veteranos.
2: Joaquín Freitas, Tiziano Perrota, Fabricio Sartori, Maxi Gutiérrez, Diego Porcel, Valentín Dávila, Fabricio Pérez y Lautaro Gutiérrez.
3: Joaquín Freitas,
0: ¿cuántos
3: María,
0: hay, ¿no?, que elegir?
1: Dos.
0: Dos. Freitas. Y me faltaría uno. ¿Sartori qué edad tiene?
1: Sartori ya te digo, pero
4: tengo me parece que 23.
0: ¿Sí? Si es así, voy por. Ah, está Perrota.
1: 23.
0: Sí. Anduvo bien. Bueno, Freitas y Sartori.
2: Freitas Perrota. Maxi Gutiérrez entra en parámetros de edad, ¿no? También.
4: Sí, también.
2: Yo voy con Freitas y Maxi Gutiérrez.
3: Freitas Perrota, anotame, y dos de carne suave.
1: Freitas Perrota. Sí.
0: Bien.
1: Yo a Freitas lo pongo y. Y a mí me gustó mucho.
2: Lo logramos con Freitas, viejo.
1: Tiziano, a mí estoy en duda. ¿Sabes que estoy en duda?
0: Sí, si no,
3: por mail como Pochettino.
1: No, yo lo voy a poner a Fabricio.

0: pero yo no me voy a hacer cargo de esta decisión, como diría. ¿Quién es? Tiene que elegir entre Sartori, entre Perrota, entre Gutiérrez y Fabricio Pérez.
1: Escuchá.
0: Ya que
1: te gusta. ¿Quién es el repre de Freitas? Yo creo que ni.
2: Porque está abriendo.
1: Ni lo defiende tanto como.
2: Está abriendo un champagne.
3: Tendría que.
1: Sí.
2: Sí. Falta técnico, ¿no?
0: Ah, no, tiene que definir al acompañante.
1: Vamos, que son las 3 de la tarde, Freitas, viene Dani. No,
0: queda Sartori, queda.
4: Sartori. Gutiérrez. Sartori.
0: Listo, Sartori.
1: Independiente Rivadavia.
3: No lo pensó mucho.
1: Independiente Rivadavia.
0: Muy bien.
3: Sartori, Freitas. Y técnicos.
1: Técnicos,
3: bueno,
1: ¿quiénes son?
3: Acá claramente no podían ser pibes, ¿no? Alfredo Berti, Gustavo Álvarez o el Pata Pereira.
1: Gustavo Álvarez. Lo van con la derrota. O el campeonato local.
0: Yo voy con el Pata Pereira.
3: Voy con el Pata Pereira.
2: Yo voy con Alfredo.
0: Bueno, el Pata Pereira.
4: El Pata.
2: Bueno, a uno con su gusto.
0: Y hay que elegir la figura también de este equipo.
1: Sí, sí. El mejor jugador del campeonato. ¿Y Beltrán?
0: Yo creo que es.
4: La revelación del campeonato.
0: Para mí es Beltrán.
3: Sí, es Beltrán.
0: No, bueno, ojo Aranda, ¿eh?
1: No, Beltrán.
3: Beltrán.
0: Vamos con Beltrán.
2: Beltrán no. Listo. No tuvo un error.
1: Bueno, mirá cómo hace gesto ahora también, ¿eh?
3: Está distinto.
1: Ojalá que vuelva a ser.
2: El corte de pelo le pegó. Le borraron el corte de pelo.
1: Presentamos el equipo de la fecha y nos vamos, señores. Ya viene Dani Retamoso. Somos el programa equipo. En cualquier momento venimos con equipo de desafío.
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0: Bueno, quedó Beltrán como equipo, figura en el arco.
1: Revelación.
0: Vargas, Obando, Riquelme y en el costado izquierdo del blanco, Andrada, Nico Barros Esqueloto, Aranda y Jaime Koski y adelante Sartori Freitas, dirigido técnicamente por el Pata Pereira.
3: Es un equipazo.
1: Bien, perfecto. Mañana entonces el de los veteranos.
0: Sí.
3: Pueden subirlo con la canción de Vamos, vamos los pibes, vamos, vamos los pibes.
1: Bueno, señores, sobre todo por Ariel Pereira. Gracias por estar del otro lado, por la compañía, que la hayan pasado muy bien. Martincito.
2: Gracias, Marce.
1: Hay que hacer programa a la noche,
2: Sí.
1: No faltes, por favor. No. Saludos a Julián,
2: Dale.
1: Barbie, vos tenés que hacer programa a la tarde, sí, No hagas es. Lío,
3: Para allá. Sí, hoy cuidado.
1: ¿Vos, Mati?
0: Nos vamos, tenemos doble amarilla, tenemos data clave.
1: Hay que escribir mucho.
0: Hay que escribir.
1: ¿Cómo están esos dedos? ¿También?
0: Cansado.
1: ¿Vas a agarrar la pelotita de goma esa para hacer el ejercicio?
0: Debería.
1: ¿Viste?
0: Debería, para los pies hace bien también.
1: Brian, Santi y lo mismo para Marian, gracias. Y a ustedes también, de 12 a 15, ¿cómo te va? Ahora Dani Retamos.
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7: 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Argentina jugó 9 alargues. Este es el 10º. Perdió una vez.
6: A creer.
8: Marquinhos.
7: La única vez que Brasil había perdido una tanda de penales en Copa del Mundo. México, 1986.
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7: En la historia de la Copa del Mundo, solamente hay 3 ediciones donde 2 jugadores de Argentina marcaron al menos 4 goles. En el 78, en el 86, en el 2022, Lionel Messi llegó ayer a su 5º gol y la araña que pica, Julián, llegó a 4. 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

0: Bienvenidos amigos, amigas, ¿cómo le va? Aquí estamos nosotros, 15:08 en la queridísima República Argentina y juntos hasta las 18 hacemos más de una copa en Dispor Radio en un día gris. Hoy está fulero, feo, pero acá con nosotros y con el engominado sale el sol. Hoy se vino y ya... ¿Cómo le va? ¿Cómo anda? ¿Todo bien?
1: Muy bien.
0: ¿Qué cuenta? Cuéntenos algo.
1: Muy bien.
0: ¿Qué más? No, pero cuéntenos algo. ¿Cómo estuvo en la cancha ayer? ¿Todo en orden?
1: Mucho frío.
0: Ajá. ¿Qué más?
2: Mucho les frío. Tragar tranquilo.
1: Y un golpe muy fuerte.
0: ¿Perdón?
1: Una eliminación fuerte.
0: ¿Que lo deje qué?
2: Tragar tranquilo.
1: Ahora que quiero hablar.
0: Ajá. No, ahora ya está. Ahora no nos interesa.
1: Qué
0: ahora
1: gracioso.
0: Voy a saludar primero a Florencia.
1: Botón y gracioso.
0: Hola, Florencia. Salud la barra, muchachos. ¿Cómo le va?
2: ¿Cómo está?
0: ¿Todo bien? Me da bronca bien. Que usted se peca el, me edita el
1: no,
0: chocolate.
1: No, usted dijo ahora me lo mando yo. No
0: yo
1: se lo
0: quiero comer.
2: Pero
0: me
2: lo mano.
0: Me quiero comer. Me quiero comer el chocolate. Ahora cuéntenos cómo le va, porque Florencia trajo chocolates.
1: ¿Cómo le va?
0: Pues ahora me va a contar. Trajo muy buenos chocolates, trajo Florencia.
1: No, es la pregunta de todo.
2: Se lo merecen.
0: Yo no lo puedo creer. Si no le importa a nadie.
1: Sí, que importa.
0: No le importa, mano. No sé.
1: A nosotros nos importa.
0: Que bueno, lo charlamos
1: afuera. Que vaya bien.
2: A ver, gracias. Si tenemos contenido exclusivo.
0: Escúcheme, claro. Mire, vamos a comer el chocolate que trajo Florencia.
1: Muy rico, ¿eh?
2: ¿Te lo comes de una?
3: A tomar la leche.
1: ¿Enterito lo comes, sí?
0: Mmm.
1: Son buenos.
2: De una en la boca.
0: ¿Vas a hacer una pregunta?
1: No trajo berreta.
0: Yo hago esto que le comenté una vez que le dije a Dichesa y me dijo que está bien.
2: A ver.
0: Yo caliento la boca. ¿Ves?
2: Sí.
0: Porque yo estoy tomando un té, un cachamay, obvio.
2: Ajá.
1: ¿Vos sos de calentar la boca siempre?
0: Mm.
1: ¿Antes de qué?
0: Sí. ¿De comer chocolate?
1: Ah.
2: ¿Para que se te derrita en la boca?
0: Claro.
4: Rosca floja.
0: Perdón.
2: ¿Y no es lo mismo, por ejemplo, mojar el chocolate?
0: No.
2: No.
0: Perdés chocolate en el té. El
1: submarino.
2: Qué rico el submarino.
1: Qué rico submarino, ¿no?
0: Sí. ¿De qué se ríe, Pavo?
1: Eso, ¿no?
2: No.
0: No, yo hace poco fui con mis hijos a merendar y les pidieron submarino.
5: No me estoy escuchando, ahora sí. No la tuviste barra. Que explicarle al vamos a nada, todos sabían que era submarino. No, digo porque hace mucho que...
0: No.
1: Así te traía un...
0: ¿Submarino?
1: Oh, venía con un...
0: Venía un ruso. No.
5: Porque viste que el otro día, submarino. No sé de qué estábamos hablando, e inauguramos la categoría de... Platos ochentosos barra noventosos que ya
0: la Singapur.
5: No se piden más
1: la
5: estilo.
1: Y la Maryland.
5: El panque,
0: la Maryland, qué rica.
5: El panqueque quemado al
2: rum. ¿Esa es la que tiene
0: banana? Sí, banana frita.
1: La banana aparte.
5: Esa no se pide más.
0: Boluda.
2: ¿Qué? ¿Por qué?
0: No estás imposible.
2: No, porque me las confundo.
0: Te las confundo.
5: Esa sí. Es la que tiene crema de choclo, ¿no?
1: Crema de choclo. No, qué rica la crema de choclo.
5: No, no se pide, pero esa no se pide más. Claro,
0: Oh,
5: pero qué decir, hay un plar de platos, esto que decía, el panqueque quemado al rum, el Don Pedro...
1: Sí, el Don Pedro.
0: La milanesa a caballo no también quedó.
5: Ha quedado relegada.
0: Como ahora es todo lechuga y palta. Como que eso es muy fuerte. La,
5: sí, que el frito.
1: Un postre que quedó de modelo Palo Jacobo.
5: ¿Cómo? Palo Jacobo.
0: No sé qué es eso.
1: Era como una base de helado con un tipo una vainilla.
5: La sopa inglesa.
1: La sopa inglesa.
5: Son todos postres de acá del 70.
2: Para la sopa inglesa que me
5: quedó. Pero no era una sopa, era como una especie de torta.
0: Una razón.
2: Pero rica o más. Tipo el postre Balcarce.
5: Postre Balcarce. Son todas cosas que han quedado.
1: Merengue
5: con dulce de leche y te
1: crema
2: y los merenguitos. Los cubanitos.
0: Los merenguitos.
1: Cubanitos.
2: Los cubanitos también.
0: Los cubanitos sí los mojó en el té.
2: Ah, mira.
5: Van claro, cinco del primer tiempo, va 2-0, Dani, ¿eh?
1: ¿Usted el cubanito le gusta relleno o sin rellenar?
2: Relleno,
5: ¿todo va a ser así?
2: Relleno, ¿tú? Pero tenés que tener cuidado cuando lo mordés que no se te escape.
1: ¿Qué sé?
2: Por atrás,
1: sí. Hay algunos se
5: le
1: escapa.
5: Sí, te sale ¿no? Como el churro con dulce de leche que estuvimos comiendo en esta fecha patria.
1: El lo aprendió, ¿no?
5: Sí, ese
0: es
5: sí.
0: El único que aprendió. El roca flor. Escuchame una cosa, te voy a decir una cosa.
1: Todo roca flor.
0: Ahora tenés quien te devuelve la pared, ¿no?
1: Y faltaba, sí.
0: ¿La extrañaste hasta Florencia?
1: Claro. Pero
0: no me gustó cómo la agarraste por atrás cuando la vi.
1: No la agarré para atrás.
0: Sí.
1: Por la duda
5: pero fue afectuoso, no fue
1: feo. Pensó que era otro.
0: Ajá.
2: ¿No? Pensé que era Montes de Oca. Que ayer me abrazó.
0: Ajá.
1: ¿Ah, te abrazó así?
2: Sí.
0: Buen punto.
1: Y te alentó bien.
0: Ahora elegí.
2: Un aliento así, potente.
0: O pasámela.
5: Sí, nos olvidamos siempre, dale.
0: Ajá.
1: No, yo la apoyé las manos, no apoyé el
0: cuerpo. Hiciste la gran...
5: No. No, porque esa es completa.
1: Le quise dar una sorpresa. Igual viste que Flores media como yo también.
0: Igual esas manos todas transpiradas que le agarraste en la cara no me hubiera gustado.
1: No, están perfumadas.
0: ¿Perfumada ese perfume?
2: Mira.
0: ¿Con qué perfume? Bien. ¿Qué perfume? El de Alina.
1: El de Alina. El de Alina estamos a pleno. Exacto. ¿Sabes que perdí un bolsito con un perfume?
0: ¿En serio? ¿Qué
1: no
0: perfume?
1: No sé dónde lo dejé. Ajá. Uno de Alina.
0: ¿Pero qué tenía? ¿Más
1: Tengo
0: de uno?
1: Dos, claro.
0: ¿Pero a usted le dio dos a Alina?
1: Me dio varios más porque repartí por todos lados y me quedé con dos para mí.
0: Perdón. ¿A usted le dio para que repartiera en otra y usted se quedó con dos?
1: Claro.
0: ¿No se tendría que haber quedado con uno?
1: No, porque tenía dos. Uno lo tenía en el bolsito y otro en el
0: auto. No, la pregunta fue otra.
2: Te dijo quedarte con dos.
1: Sí.
0: No. Yo no creo que haya pasado eso. Yo... No.
1: Yo le dije, me quedo con dos porque yo siempre uso uno en el auto y
0: Perdón.
1: Otro para buscar.
0: Le voy a mandar un mensaje a Dina a ver si ella sabía que usted se iba a quedar con dos. A ver, le voy a preguntar.
1: Dígale que perdí uno.
0: No. Le voy a decir
2: a que ver si se lo quedó recupera. Con dos. Lo quiere recuperar el profe.
0: Alina, ¿cómo estás? Te mando un beso. Estamos al aire. El profesor, ¿vos sabías que él se iba a quedar con dos perfumes?
1: Sí, claro.
0: Porque vos le di... No influya en la respuesta. Espere.
1: Si no, no sabía... lo diría públicamente.
0: No, perdón. Porque vos le diste para que él repartiese perfumes a otro público.
5: A mí no me
0: ¿Vos
5: dio,
0: sabías que él se iba a quedar con dos perfumes?
1: Repartí, le di al cuerpo técnico.
0: Sí, no importa. Pero usted
1: al
0: porque...
1: Barrientos.
0: Pero hay alguien... O sea, en San Lorenzo tienen todos perfumes, entonces...
5: Todos huelen igual en San Lorenzo.
0: Ah, ¿y por qué no le dio a alguien que no tuviese y usted se quedó con dos?
1: Porque yo necesitaba dos.
0: ¿Por qué? Para perder uno.
5: Si Gil necesitaba uno para ir al Mundial.
1: Porque son chiquitos.
0: Ajá.
1: Entonces,
0: pero usted se está quejando.
1: Son cómodos, ¿no?
0: Es una queja.
1: Al contrario, son cómodos para llevar este.
0: Pero tan cómodo que lo perdió.
1: Y que perdí el bolso.
2: Lo tomó a modo de pago por repartir el resto, me parece, el profe.
5: Puede ser.
0: O sea, con
2: yo
0: uno
2: lo
0: no
2: reparto,
0: alcanzaba.
2: Entonces me quedo con uno más.
0: Ajá. Ok.
1: Aparte, Alina me dijo, quédate con lo que quieras, yo no me voy a quedar con todos, ¿no?
0: Ah, bueno.
2: Bien la aclaración.
1: ¿Qué mejor propaganda de estar perfumado con su perfume?
0: Que usted
1: perfume?
0: Tenga su perfume.
1: Claro, escuchame. Que digan ahí, que Neymar, por ejemplo, me
0: ¿cómo
1: diga
0: ¿cómo huele el profesor? Dice.
1: El de Alina, le digo.
0: Qué rico olor que tiene José Juan Carlos.
5: Huele muy bien, muy tufón.
0: Ajá.
5: ¿No?
0: Muy bien.
5: Viste, llegó en helicóptero hoy Neymar al
0: entrenamiento
5: de la selección de Brasil. No puede ser más brasileño que eso. En helicóptero llegó.
2: Y estaba bien,
5: a la concentración de Brasil.
1: Sí, igual que Ancelotti está acostumbrado porque también tuvo que...
5: No, Ancelotti vivió con Ronaldo.
1: Imagínate
5: con Ronaldinho.
1: Eso ya está. Está bien, ya lo dijimos, no se quiso comprar un problema y lo hizo bien. No tengo a Neymar ahí, la gente tranquila. Y si está bien jugar ahí...
0: ¿Por qué
1: si
0: está con bufanda usted?
1: No sé.
5: Es el Chacho Corbett.
2: El Chacho, sí.
1: Es como el Chacho, no hace tanto frío, ¿verdad?
0: Ajá. Uh-huh.
2: No, acá está lindo.
1: Chiquita igual.
2: Está. Afuera...
0: Aparte tiene polera y bufanda.
2: Lo que pasa es que tiene que cuidar la gola.
1: Chupé mucho frío anoche.
5: Ay, Dios santo y la vida.
0: ¿Qué chupó mucho qué?
1: Frío anoche. Entonces hoy salí demasiado abrigado y hoy no está tan fresco.
5: Está pesado.
1: Es más, traje una campera. ¿La tengo dónde?
2: Acá. Atrás.
0: Me perdí con el perfume.
1: Tengo un sobre todo. Perdí el bolsito ese. Qué increíble. En ningún lado está. ¿Dónde lo perdí?
0: Perdón, empezó el libro de Débora.
2: ¿A dónde lo
0: está terminando, supongo, el libro de Débora.
1: No, empecé. ¿Cuándo viene Pedace?
0: No empezó.
1: ¿No terminé el de Agassi?
0: Ya vino tres veces, Débora.
1: No vino, Débora. ¿Cuándo vino?
5: Vino. Sí, vino.
0: Vino.
5: El otro miércoles.
0: Ella no viene hace seis meses.
1: ¿Cuándo estaba en Brasil, vino?
0: Sí, vino.
1: Bueno, voy a empezar antes que vuelva, porque si no es un papelón.
2: Por lo menos leete algunas páginas como hizo Dani.
1: Lo que hizo,
2: que le dijo.
1: Y habló con uno que...
0: Ajá.
2: Leyó tres páginas, la dijo todas.
5: Los títulos de los capítulos.
0: Ey. La hice bien.
1: Muy bien.
0: Leí dos páginas.
1: Leíste más o menos, preguntaste. ¿Qué tal el libro de Pedro?
0: Yo leí todo. Todo lo leí.
1: ¿Y?
0: A vos te va a venir, Bárbara.
1: ¿Es bueno?
0: Es muy bueno. A vos te va a ayudar.
1: ¿A mí va a venir por qué?
0: No, porque tiene cosas que a vos te van a ayudar.
1: ¿A vos no?
0: A mí también algunas, pero hay unas yo ya las hice y otras vos no. Por ejemplo, yo me cuido, dice.
1: Yo me cuido, sí.
0: Usted mucho no se cuida.
1: No, me
2: cuido,
1: sí.
2: Bueno, se puso la bufandita.
0: Ajá.
2: Sí, no, me cuido, para el profe. Sí,
1: pero, me cuido, sí. Depende.
0: Pero no habla de cuidarse la garganta, por ejemplo. No, ese cuidarse
1: no, cuidados de salud y demás.
0: No. Cuidados del espíritu, de la mente.
1: Ah, eso no, nada.
0: Salud mental, por ejemplo. Usted está contaminado, por ejemplo. Usted tiene vínculos muy tóxicos. Yo lo sé.
1: ¿Vínculos tóxicos?
0: Sí, usted tiene vínculos tóxicos.
2: Bien, yo no quiero saber.
0: No, yo sé. Si usted tiene vínculos...
2: ¿Quién es tu tóxico, profe?
0: ¿Usted tiene vínculos tóxicos?
1: No creo.
0: ¿Tuvo algún vínculo tóxico alguna vez?
1: Ahora vuelve. Y alguna vez todo.
2: Es difícil cuando tóxico. No podés elegir el vínculo. Por ejemplo, jefes. Tener jefes tóxicos
0: sí,
2: como un vínculo tóxico que tenés que no lo podés elegir.
0: ¿Un vínculo tóxico alguna vez? ¿Un jefe?
1: Pareja.
2: No, jefe sí, un montón.
1: Pareja.
2: Pero no llegó a ser mi pareja, pero una persona con la que salí muy tóxica.
0: Ay, ¿cómo te das cuenta? ¿Después te diste cuenta?
2: Después me di
0: cuenta. ¿Cómo te diste cuenta?
2: Y cuando empezaba a sentirme rara cuando estaba con esa persona y un día culminó cuando me hizo una escena de celos y lo mandé a...
1: Que era un novio, era un noviecito.
2: No llegó a ser mi novio, pero estábamos saliendo. Sí,
5: un festejante.
0: Es como el término. Como el panqueque al rum.
5: Sí,
2: un festejante.
0: ¿Qué sería un festejante?
1: Y alguien que está ahí.
5: El que te invita a cenar y pide palo Jacobo de postre.
1: Claro. ¿Qué pasó?
5: Nada.
1: Aprobó.
0: Y aprobé algo. Usted casi se va. Usted es un vigilante.
1: Obvio, yo lo sigo. Usted es el conductor.
0: Ajá, escúcheme. Usted tuvo algún vínculo. Entonces vos tuviste un vínculo tóxico.
2: Sí,
0: me gusta este
2: un
0: tema.
2: Vínculo tóxico.
0: Vínculo tóxico, vos tuviste un escarceo.
2: Sí.
0: ¿Y cuánto tiempo estuviste con ese vínculo tóxico?
2: Y ponele 2-3 meses.
0: Ah, poco, está bien.
2: Para mí fue mucho.
0: Y sí.
2: Porque fue
5: y depende de la época en tu vida.
0: O de 2-3 meses
5: son muy poco o es un montón. 2-3 meses a los 17 años es un montón.
0: Escuchame una cosa.
2: Sí.
0: ¿Y después te costó separarte de ese vínculo tóxico? Porque la toxicidad a veces lo genera dependencia también.
2: Me costó, tuve que decirle que no me busque más porque lo iba a bloquear y denunciar.
0: Ajá.
2: El problema es que trabajaba conmigo, en el mismo espacio laboral, entonces lo cruzaba y a veces me buscaba. Entonces Eso complicaba un poco la situación. Ajá. Pero
0: los lugares. Perdón, no es este.
2: No es de acá.
0: Ajá.
2: Pero
1: usted no diga, no empiece con un nombre. Le digo, le pido, por favor.
2: En realidad, vínculo tóxico barra. No sé.
0: ¿Barra qué? ¿Barra brava?
2: No, no. Oso. Diría algo más claro, más acoso.
1: Oso.
2: Acoso. Como que sí.
0: Ah, ¿sí? Ah, heavy.
2: Sí, heavy.
0: Mal. Heavy nos doors. ¿Usted tuvo algún vínculo tóxico alguna vez?
1: Siempre algún vínculo tóxico.
0: Ah, ¿sí? ¿Siempre?
1: Sí. ¿Usted no tuvo?
0: Sí.
1: Y bueno, entonces.
0: Bueno, está bien, pero yo estoy preguntando a usted.
1: Está bien.
0: Y cuéntenos.
1: Esas escenas de celos también, lo mismo.
0: ¿Se veía celosa ella? ¿Va a ir a un hombre o una mujer?
1: Como un hombre.
5: Va, pues no, puede ser laboral.
0: Pues un amigo.
2: No
0: se ponga loco cuando le digo un hombre. Sí, okay, sí, no puede ser un amigo.
5: Esa reacción homofóbica.
2: Hay amigos tóxicos.
0: Claro.
5: Sí, claro que sí.
0: Pero usted es medio tóxico.
1: Usted está loco.
0: Ajá. ¿Vio? Ya me pone cara.
1: Si yo tengo un amigo tóxico, sí, deja de ser mi amigo. Como
0: bueno,
1: deja
0: pero
1: de
0: uno
1: ser.
0: No se da cuenta.
2: No, siempre es así.
5: O una relación laboral complicada. Es el cuarto, Daniel. Bueno, ¿eh? Una relación complicada.
2: Pero va uno de cada. Todo
5: sí,
2: el mismo.
5: Sí.
0: No son iguales.
5: Si no te joden el corte, queremos probar uno nosotros.
0: No, no.
5: Profe, pero no puede ser una relación tóxica, ponerle entre los cronistas de San Lorenzo.
0: El gurí es medio tóxico.
1: Sí, pero no son Joselito, amigos.
5: Cuando te peleaste...
2: Joselito
1: es medio tóxico.
2: La persona que te dice, no me contaste tal cosa.
5: Claro.
2: Ay, no me contaste tal otra.
1: O, ah, ese ¿entendés? Sí, también,
2: o que
1: ¿no?
2: te van controlando. Che, no sí. me invitaste a mí. ¿Por qué no me invitaste si invitaste a todos?
5: Por ejemplo, yo les voy a... una situación hipotética.
1: Yo soy celoso, no tóxico.
5: Muy bien, está muy bien eso.
0: ¿Soy celoso?
5: Hay un límite. Y está bien, porque demuestra
1: pero interés. Pero no solamente con una pareja, con todos. Si no me invitan o no voy a un lugar o me dejan de lado,
0: se pone yo,
1: sí, sí, sí. Y no me gusta.
5: Sin ir más lejos...
1: Uno necesita ser medio protagonista.
5: Recordemos que hubo un estafador que se hizo pasar por Sergio Rec, intentó estafarnos a todos, a él no le escribió.
2: Verdad, y él
5: le
2: escribió mal.
5: Y le escribió el estafador para que le pida plata.
2: Hola, tengo dólares.
1: Logré. El celoso puede llegar a ser tóxico.
0: Está bien, pero yo no
2: creo.
0: Tenemos. ¿Ese fue el profesor?
2: ¿Lo dijiste
5: se
2: vos?
5: Habla así mismo.
2: ¿Y ahora?
0: Perdón, yo no creo.
1: Celoso.
0: Yo no creo que el celoso sea tóxico, ¿eh?
2: Se contradice el mismo.
1: Sí, no, no, muy celoso,
5: no,
1: sí.
5: No, no, que puede llegar a ser.
1: El mal celoso puede ser tóxico. Pero, un tipo que cela permanentemente.
5: ¿Crees que vas a comprar tu sándwich, David?
1: Che, te deja uno.
0: Usted,
1: ¿ves? Es peligro usted.
5: El gris para mí.
1: ¿Cómo se lo que?
5: El gris.
0: Este es muy bueno.
5: Sí, sí, el gris es el
1: muy bueno.
0: Escúcheme. ¿Tuvo una chica tóxica?
1: Sí, alguna vez, sí.
0: ¿Cómo fue?
1: Tóxica, mucha intensidad, celo, persecuta,
0: no, intensidad
1: llamarte
0: no.
1: a cualquier momento, sí.
0: Pero, ¿desconfiaba de
1: aparecer?
0: Usted?
1: Desconfiaba o no, o era el show, también era el papel de...
0: ¿De qué?
1: Papel de ella, por ahí, de ser protagonista y de querer estar...
2: ¿Te acordás así de alguna escena que vos dijiste? Porque siempre hay como una que es un quiebre, que decís, bueno, esto ya está.
1: Sí, sí, una vez apareció en mi casa, la última vez, y ahí cortamos, sí, demasiado.
0: ¿Apareció en su casa de prepo?
1: De prepo, claro.
0: ¿Y usted estaba solo o estaba con otra?
1: No, estaba solo, no, no. Ah, no importa, bien, no.
0: ¿Podía estar con otra?
1: No, no, no, no, no. Estábamos ahí medio terminando y apareció y ya eso...
0: ¿Usted era...?
2: Eso, cuando aparecen así en lugares sin avisar, ¿viste? Y de la nada, para mí eso
1: no,
2: es...
1: Claro, no, pero ya digo esto, no va. Punto final.
0: ¿Usted estaba solo o estaba...?
1: Estaba solo.
0: Pero no está en
1: pandemia, era
0: hace poco.
1: Bueno, 6 años.
0: Ay, me parece poco, claro, para la edad, bueno, digamos,
1: sí.
0: Para,
1: sí, si
0: para
1: digo,
0: la experiencia
1: solo,
0: suya.
1: Si no, tuve 30 años casado. ¿Cuánto va a ser?
0: Está bien, bien pensado.
1: No, bien pensado.
2: Buena cortada.
1: No,
0: claro, bien.
2: Buena cortada.
0: Bien,
1: no,
0: toro.
1: No, cortando, no,
0: estás
1: no,
0: en
1: si
0: todas,
1: casa,
0: ¿eh?
1: Dije, en mi casa es mi idea.
0: Bien, ¿eh? No se le escapa una, ¿eh? Ídolo. No,
2: aprende, Dani, aprende.
1: No, soy bastante boludón en eso, así que no, estoy diciendo la verdad.
0: No, muy bien.
2: Salvo la de la ramita, el resto...
1: No, la ramita fue verdad.
0: Esa fue sospechosa.
1: Y hay testigos.
0: La del saco y la rama no le creyó a nadie. Escúcheme, ¿y cuánto tiempo estuvo con la toxi?
1: Unos meses.
0: ¿Cuántos meses?
1: 6 meses.
0: Ah, bastante.
1: Bueno, está bien, pero era algo informal.
0: Ajá. Claro. Escarceo, ¿era su etapa de Tinder?
1: Claro, mi etapa de Tinder.
0: Ah, ahí en la etapa de Tinder.
1: Claro, entre la pandemia y la aparición de la pandemia. Por
0: ahí. Ah, guachín.
1: Previo a la pandemia.
0: Es picarón, ¿eh? O sea, y usted, entonces, perdón, yo interpreto. Usted, si me lo quiere negar, lo puede negar, no tengo ningún problema. O sea, que mientras estaba con la toxi, estaba también con otras chicas.
1: Sí, sí.
2: No había exclusividad.
1: No era exclusiva, claro, por eso sospechaba.
0: Perdón, perdón.
2: Claro, por eso estaba...
0: O sea, perdón.
5: Sí, sí, bueno, más que tóxica era...
1: Y esa también, o sea...
0: ¿Estaba con otras chicas?
1: Claro,
0: también?
1: Estaba así.
0: Ah, mire, qué interesante.
1: No, con chicas o chicos.
0: Ah, ¿le cabía a la fiesta como
1: estaba hijo? Estaba en pareja.
0: ¿Perdón?
2: Ah, no. Pará, profe, pero pará. Empezá por ahí, escuchá.
0: No. ¿Cómo? Mira la trompita esa picarona. Perdón. ¿Cuándo vamos a streamear esto?
5: Tengo que bajarlo con un chocolate.
0: Sí, yo también. Dame otro bien porque esto, perdón, ella
1: ¿qué
0: estaba.
1: ¿Qué estaba en pareja, sí? Bueno.
0: Perdón, yo.
1: ¿Y si yo no estaba comprometido?
0: No, no, a usted no le estoy diciendo nada.
1: De ella,
0: no se sienta atacado. Perdón, el problema de ella era salir con usted, eso ya era bastante. Escúcheme.
5: Lo que sería el marido.
2: ¿Pareja
5: ¿no?
2: abierta tenía?
1: No lo sé.
2: Ahora, ¿nunca la pareja te vino a buscar a vos, ni te habló, ni nada?
6: Se puso nervioso.
2: No. Claro, bueno, menos mal.
6: ¿Dónde la conoció la Toxi?
5: En Tinder.
1: No importa.
6: No sé.
2: No era de Tinder.
6: No era de Tinder.
2: Si estaba en pareja, en un bar. Tinder.
6: ¿En dónde?
1: En un bar, metamos
2: conocimos bailando en un bar.
6: Piernas volaban, ¿la sabía llevar? ¿Eh? Escúcheme.
5: Vamos a hablar bien del tema.
6: ¿Y usted siempre supo que estaba en pareja?
1: Sí.
6: ¿No le importó?
1: No.
2: Está bien, profe, te banco.
1: Era otra época, era otro...
6: No, otra época.
1: Otras necesidades.
6: ¿A qué se refiere?
2: Pero a la pareja...
1: Y yo venía al poco tiempo de separarme y demás. Entonces no
2: querías experimentar. Estaba pero a la pareja, ¿no la conocías vos o sí?
1: No.
6: ¿Estamos
1: la conocida de haberme la acusado, decís vos?
6: Sí, la
2: sabía quién era.
6: Ah, le mostraban fotos, mirá.
1: No, digo alguna foto, qué sé yo.
2: Moto.
5: Sabía quién era.
6: Usted sabía quién era. ¿Usted sabe quién es la pareja?
1: Yo sé quién es.
6: Sí.
1: La pareja seguirá siendo la Toxi. Pareja ahora,
6: pero en ese momento sabía. ¿Usted conocía quién era Toxi? La pareja del Toxi.
1: No la conocía, no.
6: Sí, la conocía.
1: Bueno, usted dijo una cosa y usted dice otra.
6: ¿Iba a la casa de ella?
1: No.
6: ¿Patelana?
1: No la conocí.
2: No, siempre de local.
6: ¿Siempre
1: su
6: casa?
1: ¿De local o neutral?
6: Ah, ¿un albergue?
1: Claro.
6: Ajá. Mirá.
1: ¿Albergue?
6: Sí.
2: Y albergue.
1: No sabe qué preguntar, ¿no?
6: No, esto sí le...
1: Ya está.
6: Ajá.
1: Sea demasiado, ¿no?
6: No, pero
1: bueno, tóxico yo le conté.
2: No, pero es una buena historia, profe.
1: Bueno,
2: hay que explotarla un poquito más.
6: Sí, yo creo que también. Ajá. ¿Y el chileno?
1: Nunca cuenta de ese tema.
6: Si me da una bronca.
1: Yo cuento las cosas como son.
6: No, usted tampoco está contando mucho, ¿eh?
2: Igual siento que tardamos mucho en enterarnos esto del profe.
6: Ajá.
5: Escúchame, la semana pasada nos enteramos.
1: Que tenía un hijastro.
6: ¿Vos sabés que tiene un hijastro?
2: Ah, sí, yo me enteré. Cuando me fui fue la revelación.
6: Ajá.
2: Que lo oculta.
1: Y no llega a la cancha de nuevo.
6: ¿El tu hijastro?
1: La drapie también.
6: No le eché la culpa, perdón.
1: ¿Cómo te va, Joselito? Todos los que tuvieron ayer.
6: Ay, usted.
2: La culpa de ella.
1: Yo hace 20 años que estoy.
6: ¿Y usted no?
1: Y yo me llevo puesto a todos los que estuvieron en el set.
6: ¿De qué cuadro era la Toxi?
1: No sé. No le gustaba el fútbol.
6: ¿No le gustaba el fútbol?
2: ¿Y el marido?
1: Creo que de River. Quedé River.
6: ¿Y el marido también?
1: Creo que de River.
6: ¿Estaba casada?
1: Estaba en pareja. No, casada no.
6: ¿Y tenía hijos?
1: Sí, pero no de esa pareja.
6: Ah,
2: bien.
6: Un recorrido.
1: Bueno,
6: extenso.
1: De grande. De...
6: Ah, una chica. ¿Es más grande que usted?
1: No, más chica que yo, pero.
6: Ah, más chica. Menos, ¿una pebetita?
1: Menos. No.
6: ¿Cuánto?
1: Pero todo el tema que sabes. 5 menos ya es grande.
6: Ah,
1: si
6: menos.
1: Tiene 50. Yo
6: sí,
1: 55,
6: 20 menos también,
1: claro.
6: Es grande.
1: Sí, claro, es grande. Para ustedes es grande, para mí no.
5: Muy bien.
2: ¿Y depende?
1: No, depende, no digo.
6: Muy bien.
1: Todos quieren saber.
6: Sí, la verdad que nosotros lo queremos. Pero usted cuando lo queremos, porque lo queremos.
5: Cuando
6: lo
5: queremos, una sorpresa.
1: ¿Te va a contar algo de algo tóxico?
6: Yo no.
2: ¿Nunca estuviste con una toxi?
6: No, sí, puede ser.
2: Dale, Dani.
6: No me acuerdo
2: ¿cómo
6: mucho.
2: Puede ser?
1: Te dije que al final de cuenta. Siempre lo mismo. Terminamos lo mismo. El tipo, el chileno.
2: Porque además esto le sirve a la gente para entender las señales de cuándo darte cuenta que la otra persona es tóxica. Por ejemplo, vos, Dani, ¿cuándo te diste cuenta?
7: ¡No te va a contestar!
6: Muy bien puesto. Muy bien puesto.
5: Cuando le sacó los chocolates.
6: ¿No? Claro. Lo que pasa es que yo creo que muchas veces cierta toxicidad genera adicción.
2: Y también lo naturalizás muchas veces.
6: Hay que escapar, ¿o
2: pero
6: no,
2: en
6: Luca?
2: Algún momento te tenés que dar cuenta que, no sé, que no va.
5: Pero igual
2: no
5: ustedes están... Yo creo
2: es
5: que
2: fino
5: es,
2: el límite, me parece.
5: Sí, y hay más toxicidad, estoy seguro, en relaciones laborales y familiares que en sentimentales. Yo sé que tienen más prensa, las sentimentales. Pero en las...
2: Y porque son las que elegís.
5: Exacto, las familiares y
2: el
5: laborales
2: resto no lo elegís.
5: Que no las elegís, estás como más preso de ese tipo de situaciones. Yo creo que en el trabajo hay... ahí está la respuesta de...
1: La voz femenina, ¿no?
5: Sí, de Moan.
1: Lina Moan.
2: Ya te olvidaste, profe, el
1: claro,
2: tema de la...
1: No, perdón, ya nos fuimos otro lado.
5: Incluso,
1: claro,
5: fuera de broma, creo que en situaciones laborales y mujeres sufriendo abusos de género, incluso, bueno, sí, debe ser muchísimo más habitual que en relaciones de pareja. No tengo duda de eso. ¿Qué dijo Alina?
1: ¿Qué dijo Alina?
8: Le voy a pasar, ahí contestó Alina.
1: Y páselo.
8: Lo voy a pasar a Facundo para que se escuche bien.
1: Pero coincide con mi relato.
6: No sé, me parece que no tanto,
2: ¿eh? Profe.
1: Mira como un gris.
5: El gris es el amargo. Ese es blanco. No,
1: amargo.
2: Ese es con leche.
6: Ochoa, ahí tienes el audio. Me parece que... Usted, no, perdón, yo le voy a preguntar una cosa. Con el tema del perfume, ¿usted dice que ella sabía que usted se quedaba con dos?
1: Sí, me dijo, quédate con lo que quieras.
6: Ajá. ¿Y esa trompita a qué se debe?
1: No, porque quiera no me voy a quedar con 40.
6: Ajá. ¿Cómo, cómo?
1: No me voy a quedar con 40.
6: Sí, pero dijo, quédate con los que quieras, le dijo ella.
1: No, repartí.
6: Sí.
1: A la gente y yo repartí.
6: Y pero,
2: ahí fue cambiando el discurso.
6: Quédate con los que, le dijo, quédate con los que quieras o no.
2: Habría que ver cómo se interpreta.
6: Sí. ¿Sabes qué es lo más grande que hay en la historia de la humanidad, vos? Creo que sí, dice ahora. Recién dijo, me dijo quédate con los que quieras.
1: ¿Me escucha?
6: Ver, sí, yo escucho, a ver, dale.
1: Si traigo dos perfumes.
6: Sí.
1: Y uno me lo roban.
6: No, esa es otra parte de la historia.
2: ¿Qué dice?
1: Agarró otro,
6: aparte
1: claro.
6: Aparte no te lo robaron. Lo
2: aparte
6: perdí.
2: Ahora te diste cuenta que lo perdí.
1: Agarró otro,
2: dije. Ya había seleccionado los dos perfumes antes de perder uno.
1: No, lo tenía en el bolsito y el otro estaba en el auto, pero no en el auto.
2: Pero por eso ya te encanotaste dos, digamos, antes de perderlo.
1: No, lo tiene en el auto con los demás. Lo saqué y lo puse.
6: Ok, claro. Entonces contate más historia. Vamos, dale, a ver, larga.
8: El profesor se puede quedar con todos los perfumes que quiera, o sea, está autorizado. O sea, igual que no sea canuto, que no se los guarde, que use el suyo, que regale el otro y cuando se le termina el suyo, me avisa y yo se lo repongo. O sea, que confíe en la reposición.
6: Claro, lo que ella no sabe,
1: claro, es que no vos sabe que me robaron.
6: No me robaron nada, lo perdiste.
1: Lo perdí, bueno, me lo robaron porque el abuelo lo dejé y no lo devolvieron.
6: Y me perdí,
2: claro.
6: Se lo perdió. Che, ¿de quién se tiene,
1: igual
6: tiene nombre?
1: Que se lo repongo.
6: Usted tiene la chapita como los perros que dice Juan Carlos Pellegrini, 116448.
1: Usted está armando algo que Alina lo dijo muy bien, que yo puedo hacer lo que quiero otra vez.
6: No. Después dijo que no sea canuto.
1: No, eso está bien, pero escuché lo que dijo de entrada. ¿Podés poner de entrada?
6: Se puede quedar los que quiera, dijo. Si yo lo escuché.
1: Perdón, ¿y qué, en qué
2: claro,
1: mentí?
2: Pero después reforzó el concepto y quiso aclarar, obvio. Y dijo, repartí
1: no,
2: todos
1: son para
2: que
1: regalar.
2: Yo te lo repongo.
5: En ningún momento dijo, Pellegrini me pidió dos.
1: No,
5: esa
1: no,
5: respuesta
1: no, eso, no, pero queda, a ver.
8: O sea, igual que no los... Que no sea canuto, que no se los guarde.
1: La primera parte, turro, dale, cuando dice lo otro, dale, cabeza de ñoqui, no.
5: Es verdad.
1: Ella dio dos cajas que yo entregué en San Lorenzo más dos bolsas individuales.
6: Que se están comiendo todos los chocolates.
1: De esas bolsas empecé a dar a aquellos que no habían
2: todavía
1: llegado.
2: Todavía no vino el toro, ¿eh? Así que guárdale.
9: Bueno, sí. La verdad que sí, me gusta mucho los perfumes.
1: Hombre, Messi también quiere uno.
6: Le vamos a mandar uno a Messi.
1: ¿A qué perfume? Va a tener un kinesiólogo, ¿no?
6: ¿Por qué?
1: Y tiene que hacer cuidarse de la lesión.
6: Reposo.
1: No reposo, pasa. Pero acá se minimizó y no es tanto. Yo de Scaloni ayer lo vi medio en la nota,
2: medio preocupado.
5: Qué buena nota le hicieron Narela y Fernando Sisa.
1: Porque
6: hoy vamos a escucharla.
1: El día anterior.
2: ¿Cómo está la mamá?
1: ¿Ayer no la escucharon?
5: Buena nota.
1: Sí, es una cosa.
2: Escuchamos.
1: Un trozo.
2: Bueno. Sí, un pedacito. Y hoy, hoy toda completa.
5: Ayer
1: toda
5: con dos cortes. Con dos cortes vendimos la entrevista que hoy se emitió en exclusiva en D-Sports al mediodía.
1: ¿El corte lo hizo Cis?
5: ¿Esto va a ser así todo el tiempo?
6: ¿Por qué pregunta eso?
1: No, porque lo vi en la nota, muy bien.
5: Los productores pinchado. De D-Sports no suministraron eso.
1: No, pero a ver, de entrada yo lo que había averiguado con la gente que sabe, yo no sé nada.
6: No, eso sabemos.
1: De que era muy... Que no era nada lo de Messi. Que era...
2: Claro.
1: Sí, ahora sí, si vos...
5: Después fue algo.
1: Perdón, no. Que si vos tenés un reposo de 2 semanas es porque hay una lesión.
5: Sí.
1: A ver, menor, mayor, no es una sobrecarga simple, ¿se entiende? Si son 2 semanas de reposo y el técnico lo quiere tener a Messi, más allá de que en la primera parte, si querés, lo puede administrar los minutos que va a jugar en cancha, se supone, porque después, viste, perdés un partido y se complica todo, Messi va a querer jugar.
6: Sí, me comí como tres, cuatro me debo haber comido.
1: Nada ahí más. Está lo del, verdad, me está mostrando lo del helicóptero, qué grande.
6: Llegó Neymar en helicóptero.
5: En helicóptero, a la concentración. Qué belleza.
2: El que puede.
1: Ahora, che, ¿qué estaban en el Amazonas? ¿Dónde estaban?
5: ¿Cómo no? Y en Teresópolis es la
1: ¿cómo es?
5: Teresópolis.
1: La Teresópolis.
5: Claro, la
6: ahí nació Teresa.
1: Y Tereso.
5: Ajá. No es solo, perdón, volviendo a lo tuyo, no es solo lo de Messi. Es que Messi, si
1: hay
5: fuese
1: varios,
5: solo lo de Messi,
1: más, hay varios más.
5: Vos podés.
2: Hay varios más. La notaba con un tono preocupado.
5: Tiene una cantidad de jugadores muy preocupante.
1: No, es que
5: la
1: hoy,
5: suma de los jugadores.
2: ¿Y qué jugadores?
1: A diferencia
5: y tiene
1: de.
5: Tiene puestos en donde tiene a las dos variantes que tenía pensada llevar al mundial, los dos lesionados.
1: A diferencia para mí del otro mundial, que después puede corregirse, es que en el otro mundial no arrancó algo bien y él sabía que tenía 4 o 5 jugadores que después lo demostraron que estaban para ser titulares. Yo en este no veo ese panorama. Uh-huh. Realmente nos pase a todos. ¿A quién ves? ¿Quién sería el Enzo Fernández? Bueno,
5: que está lesionado.
10: Ah, pero va a llegar bien.
5: Sí, pero quiero decir, también
1: está tocado. Diana Álvarez.
10: Almada. Te cagué dos.
5: Pero que también está tocado.
10: Bueno, te cagué con dos.
1: Pero vos fijate, eso lo decís vos, yo no sé si está así.
10: Sí, lo digo yo. Vos me preguntás también, te digo yo.
1: Pero hay que ver si
5: está bien lo que decís.
10: Sí, después hay que ver.
5: Pero vos fijate que esos dos, si vos mañana tuvieses que hacer el entrenamiento para ver cómo están, si realmente están en ese nivel, no los podés esforzar físicamente.
10: Sí, claro, bueno, pero... A lo que él dice, se descubrieron en la tercera fecha del Mundial.
5: Sí.
10: Para la tercera fecha del Mundial.
1: Hace cosa dos meses charlamos. Yo creo lo mismo. Creo que Nico Paz y Barco, esos dos, por la cuestión de ritmo, se pueden meter en el equipo en el transcurso del Mundial, porque siempre sucede una cosa
10: Barco,
1: así.
10: Barco me parece que va al Mundial.
5: Sí.
1: Bueno, Barco, si va al Mundial, va a ser de esos jugadores por el ritmo que tiene.
5: Y el otro que está con muy buen ritmo y puede ser de esos jugadores es Emiliano Buendía.
1: Arriba no sé si vas a encontrar un Julián Álvarez, ¿no? Va a ser difícil.
5: Pero Lautaro por lo menos esta vez va a llegar.
10: No, pero ahora tenés a dos a nivel top. Sí. Es cierto que hay que ver cómo está el tobillo de Julián, pero tenés a dos de nivel top. Y antes tenías a uno que se bajoneó en el Mundial, Lautaro, y otro que apareció. Que era Julián, que era un incógnita. Que
1: tenías a Dybala que podía acompañar también, ¿no?
10: No fue determinante en el Mundial.
1: No terminó siendo, pero lo tenías de entrada como una variable.
5: Perdón, Julián llegó al Mundial con los propios compañeros de la selección, uno de los compañeros de la selección, diciendo, tranquilos con Julián Álvarez, es fantástico, pero él hizo 4 goles a Patronato, no es lo mismo Patronato, recuerden, que después esos pobres se lo adosaron al Chavo. Pero
10: mira el carpetazo que le tiraste al Chavo.
5: Pues no fue el Chavo. Fue Papu Gómez.
10: Ahí le tiraron otra. Pero es un amigo nuestro, el Chavo.
5: Fue el Papu Gómez el que dijo eso, no fue el Chavo.
10: Está bien, pero...
1: Chavo dijo otra cosa, que está bien lo que dijo.
10: Perdón, yo voy a defender al Chavo porque ustedes lo están atacando.
1: No, no, está al contrario. Estoy diciendo que estuvo bien lo que dijo.
5: Pero si no fue el Chavo lo que dijo eso.
1: El que dijo fue el Papu Gómez.
5: Sí, sí. El Papu Gómez dijo lo
10: que... Hoy viene el Chavo encima.
5: Sí, ahora.
2: Bueno, que diga él la frase.
1: Pero él lo aclaró lo que dijo.
10: Ajá, ojalá me esté escuchando...
5: Ojalá esté escuchando.
1: Ah, está el Chavo. Usted dijo una cosa.
5: Ya está.
10: No, ustedes tres están atacando a mi amigo, que es el
2: Nadie
10: Chavo.
2: Lo atacó. Solamente no, citamos escuchame, lo que dijo.
5: Metiste un golpe de azúcar con los 27 chocolates y estás exaltado.
10: Me voy a comer el
5: La frase de Patronato.
10: No, te comiste todo.
5: Es del Papu Gómez la frase de Patronato, no es del Chavo.
10: Ajá. Otra, le seguís dando al Chavo, pará un poco.
1: Pero el Chavo otra vez. Pero dijo una verdad en su momento.
10: Ah, vos también. Vos también. Sacudiéndolo al Chavo. Y es compañero tuyo del canal.
1: El famoso grupo del City. Además, después terminó yendo a... Sí,
10: con esa. ¿Por qué le pegan con esa, loco?
1: Pero no estoy pegando. Te
10: le
1: que tiene razón.
10: Loco, para un poco.
1: Pero estoy diciendo que dijo la verdad al Chavo, no que mintió.
2: No. Después. Bueno, no sirve que chocolate. Lo digas ahora. Lo tenías que decir
10: en el momento. Guardémosle un chocolate al Chavo. Se comieron todo.
1: Chavo no quiere
5: Se lo puedes sacar. Escuchame, se lo sacás de adelante. Se lo sacás de adelante.
1: Se nota, pero está.
10: Este no comí, che, a ver.
5: El blanco no probaste todavía.
2: Te quedas sin probar, Dani.
5: No, mira.
10: Voy a comer uno más.
1: Probá el blanco, que está bueno.
10: ¿Perdón?
1: Probá el blanco porque vos comiste mucho amargo.
10: ¿Amargo me estás diciendo a mí?
1: No, que comiste mucho chocolate amargo. Ok. Negro.
5: Lo exalta, el chocolate lo exalta.
2: Este con leche, mirá. A tomar la leche. Mirá el dibujo. Pero Dani,
5: azulcito,
2: mirá el
5: azulcito.
1: Y ese fue el que más comió, ¿verdad?
5: ¿Sí? El azulcito con leche.
10: Ajá.
1: ¿Te gusta así? Se puede rico el chocolate con leche.
10: A mí me gusta con cositas, que tenga almendras, avellanas. ¿A usted no?
1: Sí, claro, pero este no es el caso.
10: Sí, hay alguno que tiene, Pipi.
5: El azul con banderita.
1: Está bien, ¿a usted le gustaría un chocolate de esos?
5: Verde.
1: No se puede decir marca, ¿no?
2: Pero decíle igual.
10: No, pero
2: si decís mucha, se anula.
10: Sí. Pero no está la autorización de Florencia, porque Florencia no es la que te tiene que autorizar. Tenía que autorizar Rubio. Y Rubio no te deja decir marcas.
1: Las marcas importantes.
10: Otra vez, dos veces. Muy bien, excelente. Bueno, entonces, personas tóxicas. Hay que sacar las personas tóxicas del vínculo.
1: ¿Va a contar alguna a usted? Alguna, no, pero decía, alguna cosita.
5: Dani,
1: alguna,
5: volviendo
1: alguna
5: a eso.
1: Alguna en el antepasado, algo que, digamos,
5: a veces podés y a veces no.
1: Es la señora grande que salió usted.
10: No era tóxica. Pero,
5: Era fácil.
1: Mire que si no, diga eso, mire que no, si no abro acá el teléfono y empiezan a llamar.
5: Sí, abre el teléfono, profesor.
1: Mejor cuente usted una historia, porque después llaman y dicen.
10: Mis amores, refugié en el arcón del amor propio. Al soberbio todo le es... sufrido y muy aburrido.
1: A ver, ya empiezo a recibir.
10: Lo dice el indio. Yo le voy a decir una cosa.
5: Los tóxicos que no podés elegir son los más jodidos.
10: No, yo creo que hay veces que lamentablemente hay patrones que la gente repite, no te podés dar cuenta muchas veces cuando una persona es tóxica o cuando una relación es tóxica, pero te genera como una dopamina esa relación que el cerebro lo va como tomando como una zona placentera, una zona de confort, ¿sí? Como que eso está bien y en un momento no te das cuenta que eso no está bien. Y bueno, y vas andando por la vida ocupándote de otras cosas y creyendo que eso es bienestar, pero después cuando te detenés a ver, eso no es bienestar. Y después cuando te alejas de eso, el cerebro te pide volver a aquello porque lo tomó como real y como normal y como bueno.
2: Porque pero a veces capaz podés sentir que un reproche, cuando entras en esa que no, claro, cuando entras en esa que no te das cuenta que está siendo tóxico, podés interpretar que un reproche es porque están pensando en vos o porque quieren estar presentes en tu vida, y que no es que te reclama porque es una persona tóxica, te reclama porque quiere estar con vos. Entonces es medio, si no te das cuenta de eso, y también es difícil cuando te das cuenta que alguien es tóxico con una persona que vos querés porque no sabés cómo encararlo y decirle.
10: Es que viste que de afuera como que uno se da cuenta más fácilmente, pero el que está adentro por ahí no se da cuenta tanto. Nos pasa con amigos a veces, que si che, esta piba con vos es como que está muy encima. Pues, como
1: pero
10: que...
1: cuente algo, el señor Noel tampoco.
10: Pero yo acabo de contar.
1: ¿Qué contó?
2: Pero un ejemplo, Dani.
1: Das un ejemplo vos, no, contá realidad, data, preciso.
2: Por ejemplo, al profe lo fueron a buscar a la puerta de la casa.
1: Inventalo.
2: No, inventar no.
1: Como hacía Kiki.
10: ¿Qué hacía Kiki?
1: Kiki te inventaba y te armaba una historia y te apareció un caballo, cualquier cosa. Pero te armaba, jugaba para el programa. Acá el señor Noel está callado. Pero cuenta algo de Chile.
5: No, yo sí.
1: Ahí está,
5: familiar. Mirá. Para mí son más, fuera de broma, son más jodidas las relaciones tóxicas familiares, que son algo que no podés elegir.
1: La cuñada.
5: No.
1: La prima.
5: Pero no, ¿tenés cuando tenés.
2: Prima
5: no.
2: lejana?
5: No. Cuando te, no tengo primos. No, pero cuando tenés. Y más, si
1: puedes. Pero diga,
2: pero
5: y si no me dejas hablar.
10: Se está enojando.
5: Cuando tenés Yerna. Un vínculo familiar con alguien más cercano o con tus padres. No, pero eso es sentimental. Mujer lo meto en la categoría sentimental. Con tus padres, puede ser con hermanos. Con cuando es algo muy cercano y es tóxico. Eso es más jodido para mí.
1: ¿Qué tiene con un?
5: No, pero a veces tenés. Nah, no,
1: pero
5: sé.
1: Usted, puede pero ser. Usted
2: no
1: te dice.
2: ¿Qué querés? Saber de vos,
1: no tiene
2: vale.
1: ninguna vida.
5: No tengo.
1: Ninguna relación tóxica. Tiene,
5: no,
1: bueno.
5: Por ahora no. Alguna laboral.
2: Quizás vos.
1: Laboral, ahí está. ¿Quién, por ejemplo? ¿Quién le rompe los huevos en torneos?
5: Algunos usted. Compañeros de radio.
1: No, sí, pero todo acá. Acá se hace lo vivo. Yo no voy a contar a partido, yo no cuento más nada.
2: No, contá.
1: No,
2: profe,
1: no, porque este es un vivo y estos dos son dos vivos.
2: Nosotros solos contamos.
10: Es un vivo este.

0: Bueno, lee. A ver, dale.
1: A ver qué te dice.
2: A ver, me está llegando data.
1: A ver, léala, léala.
2: A ver, yo le permito que lea todo. A ver, lea.
1: Tato Aguilera.
2: ¿Qué dice? A ver.
1: No,
0: pero no. Me parece que tenés que hacer
1: Chicho Grossman. Chicho Grossman.
2: Sí, sí.
0: Bueno, lee lo que te dice, pero no digas César.
2: Sí, sí,
1: que hable de la. No, porque lo voy a meter un quilombo y no quiero.
2: Te das cuenta que no tiene nada.
1: La colega, tal.
2: Miente tan mal. Miente tan mal. Dice: la inteligencia artificial desarrollada por no sé qué dice. Un listado de 10 preguntas que una persona debería hacerse para identificar una amistad o relación tóxica.
0: A ver. Sí.
2: ¿Me siento tranquilo y en paz después de pasar tiempo con esa persona o termino agotado y angustiado? Muy,
3: sí. Está muy bien eso.
0: Que te chupa la energía.
2: Bueno, sí. Cada uno elige, ¿no? Sí, sí. ¿Qué sé yo?
4: Por ejemplo, si hubieses elegido el verbo absorber, era mucho más sencilla esa frase.
2: Bien.
0: ¿Succiona?
2: ¿Siento que puedo ser yo mismo sin miedo a ser juzgado o criticado?
4: Eso está muy bien.
2: Ajá. Perdón, ¿qué le pasa?
4: ¿Qué ahí señala? Tenés un gran síntoma. Ajá. Ahí tenés un gran síntoma de una relación tóxica, profe. Cuando vos,
2: lo que dije?
4: Cuando
2: pero
4: vos estás... Cuando vos estás pensando todo el tiempo lo que vas a decir, pues, no, porque si digo esto va a provocar tal cosa, lo va a interpretar mal, o me va a generar un quilombo. Eso es una gran, un gran síntoma de una relación.
1: Con la teoría y con los ejemplos y no dieron un caso personal.
2: No nos pasó como usted, no tenemos tanta experiencia con chicas.
4: Yo no salí con una casada como saliste vos. ¿Qué querés que haga?
1: Ustedes no hablaron a los 50 años, este salió con una casada, con todo lo que jamás. Con todo lo que está dando vuelta, relaciones tóxicas.
0: Pero ni una tóxica.
2: Yo le voy a decir una cosa.
0: Ni una tóxica.
2: Lo que pasa es que acá el promiscuo fue usted y el que tiene más experiencia con las mujeres es usted.
1: Usted es un hijo. Entonces, usted tiene más experiencia.
2: Perdón,
1: que,
2: no.
1: Usted es un atorrante. Usted es un atorrante. No. Y llega mensaje y los próximos los leo.
2: Ay, cómo tiemblo. Lea lo que quiera. Yo voy a seguir leyendo estas preguntas que hay que hacerse. Dice: ¿esa persona se alegra genuinamente por mis logros o intenta minimizarlos? Es una persona narcisista, diría yo.
4: Eso es feo, cuando no se alegra.
2: No se alegra porque compite.
4: O tienen un comentario, viste, que se les escapa. Se les escapa un comentario.
2: O le decís, che, ¿sabes lo que me pasó? Esto, y a mí, ¿sabes lo que me pasó? También, ¿no? O como me pasó a mí, que esperá, estoy contando yo ahora. Bueno, ¿puedo confiar?
4: Ahí está, yo tuve un amigo.
2: Ahí está, ¿viste?
4: Pero ahí me acordé uno para decirte.
0: No le interesa porque le dijiste amigo.
4: No, con amigo no.
2: El único amigo soy yo.
1: Acá.
2: Sí.
1: Vuelvo al tema, hay que contar.
4: Que no se puso alegre cuando hice mi viaje de boda. La primera respuesta que tuvo cuando le conté a dónde iba a ir fue: guarda, porque hay gente que fue ahí y endeudándose para ir a. No, endeudándose para hacer esos viajes a Europa, qué sé yo, qué sé cuánto, nunca más lo pudo pagar y se complicó. O sea,
0: ¡ay, qué mala onda!
4: Sí, esa fue su primera reacción. No me digas que eso no es retórico.
1: Una rata, sí, una rata.
2: Una rata, muy bien. Bueno, sigo con otra pregunta que hay que hacerse. ¿Puedo confiar en que mantendrá mis secretos o me preocupo por lo que dirá a otras personas? Esto no. Imagínese.
4: Es un botón.
2: ¿Qué piensa usted, profesor, esto? ¿Esto?
1: Sí, grave.
2: Grave.
4: Pero aparte, ¿no? Te cuelga el cartel del pecho, ¿eh?
2: Dice: ¿la relación se basa en el apoyo mutuo o solo soy yo quien escucha, ayuda y contiene?
4: Claro.
2: Muy bueno.
1: Eso le pasa a usted, ¿no?
2: Yo no tengo con quién charlar, evidentemente.
1: Pero cuando charla dice que usted era poco escuchar, ¿no?
2: No, eso es usted. A mí
0: me ¿vos sos más de apoyar o...?
4: O de escuchar.
0: O de buscar apoyo.
2: Se ríe el tarado. Yo no lo puedo creer.
1: ¿Sabes que últimamente me parece que le está gustando el recibir apoyo, ¿no?
2: ¿Sabes que quedó caliente, no?
1: No, claro.
2: Porque no conté nada.
1: Claro, porque no cuentan.
2: Y tira algo que me puedo ofender.
1: No, porque van a llegar un rato.
2: No va a llegar nada. A ver qué escribieron entonces hoy. Aparte, mi hijita tiró tres tipos que cubren boca. Porque es lo único que se le ocurrió.
1: Tony Arrigui también está, ¿eh?
2: Tony, ¿qué vas a ver? Bueno.
1: El chavo sabe.
2: El chavo no sabe.
1: Cuando venga el chavo, ahí está.
0: Ahí se pudre
1: chavo,
0: todo.
1: Vení y contanos.
2: El chavo no sabe.
1: El chavo sabe todo.
2: ¿Qué vas a ver? Sigo. Dice: ¿me siento valorado y respetado o por el contrario me hacen sentir inferior o culpable? Voy con otra.
4: Eso está bien. Esa gente que todo el tiempo te está minimizando. ¿Pero qué vas a hacer vos? Y, escúchame. Vos con lo que venís, con la poca capacidad que tenés de tal cosa.
2: Pero alguien te dice ese para cagar la opinión.
4: Está lleno de parejas
2: que hace un poco de calor, ¿no?
4: Minimizan.
2: Sí. Prendeme un poquito
4: el aire.
0: Ochi, dale.
1: Sí, y la polera.
2: Escribe el chavo, Fuchs.
1: Lamentablemente.
2: No, no te voy a decir.
1: El chavo sabe. Chavo, escribime a mí.
2: El chavo está llegando.
1: Escribime a mí, chavo, no a él.
2: Escribe a mí, dice.
1: Escribime a mí. No contó nada de una relación tóxica, chavo.
2: No tuve, pero estuve muy. No tuve. ¿Qué cree que haga? Bueno, dice: ¿esa persona me manipula o me hace sentir miedo de perder su afecto si no hago lo que quiere?
4: Se llaman hijos, eso.

0: No, esto es muy importante, ¿viste? Porque si estás en una relación, así como diciendo que no te da confianza, que no te da seguridad, y no se puede estar. ¿Usted qué piensa?
1: No, obviamente.
0: Obviamente.
1: No estás cómodo, te tenés que ir.
0: Exactamente, muy bien, hay que marchar. Escuché esta frase que leí el otro día que es muy buena. Elegir irse es elegirse.
2: Bravo, un aplauso para la frase.
3: No, no te aplaudas vos solo, Daniel. No te aplaudas vos solo.
1: Ustedes de irse para mucho.
2: Los chicos.
1: Usted sí. Se está yendo mucho últimamente.
0: Me estoy yendo mucho,
1: ¿no?
0: Sí.
1: Ah, reconoce que arranca y se va.
0: Sí. Y sí.
1: Bien.
0: Sí,
1: ah, bueno, ¿vio? La de coso de la fiesta quedó...
0: No.
1: Cayó un combate.
0: No sé a qué se refiere. Esa persona, esto ya lo leí. Las conversaciones giran siempre en torno a sus problemas sin interés por los míos. Esto también es habitual, ¿viste? Che, vamos, nos juntamos y siempre hablan de... ¿Y lo mío para cuándo?
1: Claro. ¿No? Lo mío último.
0: Lo mío, no, si yo sabe último, no importa. El orden de los factores no altera el
1: o
0: producto.
1: Nunca, nunca.
0: Si no es nunca.
3: Claro. Sí, sí. O, ¿no? Es toda la conversación es 90% che, sobre tus problemas y cuando
0: te querés plantear algo, la cuenta, sí. Si, che, ¿y vos bien? Sí. Sí. Bueno, vamos, dale.
1: No, eso no.
0: No, no se puede. He notado comportamientos de envidia, competencia o comentarios hirientes disfrazados de bromas.
3: Ah.
0: ¿Eso lo vio? Es...
1: No, eso sí.
0: ¿No, eso qué, perdón?
1: Muy fuerte, ¿no?
0: Muy fuerte, no, muy fuerte. Determinadamente.
1: ¿Qué le pasó eso?
0: Y sí, siempre hay alguno.
3: A mí me gusta el que disfraza, quiere una crítica, la disfraza de elogio. Por ejemplo, che, ¿cómo es Daniel en su programa de radio? Y bien, bien, sabe rodearse muy bien.
0: Claro, el mérito es de los demás.
3: El mérito es de los demás. Daniel es un boludo, pero los que están al lado son los...
0: ¿Qué es lo que acaba de decir?
2: Es este
0: ¿qué
2: caso?
0: Es lo que está haciendo, ¿no?
2: ¿No? Es este caso.
3: No, pero te quiero decir...
1: Que soy medio pelotudo, pero
3: no.
1: Lo expuso.
0: Hay mucho no, mérito poco, de ustedes.
3: Pero, ¿viste esa gente que tiene? Es un don, ¿eh? Manejarlo.
1: Jorge
3: no
1: don,
3: es tan sencillo,
1: Jorge
3: ¿eh? Es
1: Jorge
3: un don.
1: Don.
3: Pero que disfraza críticas de elogio.
0: Habría que prender el aire. ¿Usted qué piensa?
1: Sí. Sí.
3: Yo estoy a favor de
1: la bufanda. No sé si es la bufanda, la polera me está...
2: Se derrite el chocolate.
3: No recuerdo qué remera tengo abajo del suéter. No me acuerdo si es una presentable o no. Porque viste que en invierno a veces metes cualquiera.
1: Sí, una agujería.
0: ¿Se trajo una térmica?
1: Abajo tengo una térmica.
2: No, pero te abrigaste un montón, bro.
3: Es que ayer la pasó mal.
1: La pasé mal y dije no.
2: Pero hoy vas a estar bajo techo.
0: Claro, pero ¿usted comparó esto con la cancha de noche? Estamos en un estudio.
1: Me abrigué porque
2: para mí no pasó por la casa y no se cambió.
1: Hice
2: no
1: un exterior, hice un exterior hoy a la mañana, entonces.
3: Ah, sí, te vi.
0: ¿Usted fue a su casa después de la cancha? Sí.
1: ¿Cómo
0: no
1: mi casa?
0: O a la de Chechu.
1: No. Es más, ni cené del frío que tenía.
0: ¿Qué tiene que ver una cosa con la otra? No entiendo.
1: No me dio ganas de. No tenía
2: pero
1: nada preparado.
2: Si tenés frío.
1: Y me ibas a una sopa y dije,
3: ¿qué tal? Tendrías que haber levantado algo cuando volvías acá.
1: Me fui al sobre.
0: ¿Con el Michifus?
1: Con el Michifus.
2: Pero segura merendaje.
3: Frida.
1: ¿Vino Frida?
0: ¿Y qué? ¿Se metió en la camita con usted?
1: Se pone un costado.
0: Oh, qué tierno. ¿Usted abraza al gatito cuando duermen?
1: No, porque lo aplasto, sino.
0: No, pero lo puede abrazar así.
1: No, porque yo... Imagina
0: el toga que de ahí abajo, aplastado. No,
1: se ubica ahí en el hueco, se ubica.
3: Aparte, flor de récord, ¿no? Uno suicidado y el otro aplastado.
0: A mí me gustaría a veces traer uno como para... Pues yo ayer dormí con mis hijos, ¿no? Entonces a mi hija la abrazo.
2: ¿Quieres adoptar un gatito?
0: Sí, me gustaría.
1: Yo creo que algún gatito alguna vez nos llevaste vos, ¿no? A tu casa.
0: No.
2: ¿Pero le dejaría subirse a la cama?
0: ¿Al gato?
2: Sí.
0: Sí. Pues son limpios. ¿O no?
2: Está bien, bueno, hay gente que no le gusta.
0: ¿Los gatos?
2: Sí.
0: No, los gatos se suben a la cama, los perros.
1: Ahí se suben.
0: ¿Cómo?
1: Es la de cabeza.
3: Así que, ¿qué? Es.
1: Han subido algunos cuantos, ¿no?
0: No, perdón.
1: A ver, chaval.
0: Gatos, no.
1: Gatitos, ¿no?
0: No, suben. No tengo gatos.
1: Pero algún gato que fue de visita, ¿no?
0: ¿Cómo un gato de visita? ¿No va un gato de visita?
1: Sí, alguien que le lleva un gato y no.
0: ¿Cómo? ¿Quién viene
3: un gato callejero? Un gato callejero.
1: La gente lo saca a los gatos ahora, ¿no?
0: ¿Quién va a sacar un gato a pasear?
3: ¿Qué, sacás a pasear un gato?
1: La gente, en Correa yo vi el otro día, sí. Gente.
0: No.
1: En la marcha. Correa. En la marcha de la...
0: ¿De qué?
3: Del orgullo gatuno.
1: No.
2: La de tú.
1: La marcha del presupuesto, de la universidad y demás.
0: Ah, lo tiene muy claro con el concepto.
1: Había uno con un gato en el hombro.
0: La marcha del presupuesto de...
1: Sí, lo que tuvimos.
3: ¿Cómo se llama?
0: La ley del presupuesto universitario.
3: Donde se reúnen todos los gestos acá, pretestar.
0: Sí, sí.
1: Había un señor.
0: Con un gato.
1: Con un gato acá en el hombro.
0: Pero ese señor no vino a mi casa, por ejemplo.
1: Bueno, pero hay varios, ¿no? Ese señor. Pero
0: usted conoce. ¿Por qué dice pavada?
1: Yo estoy viendo
0: en las plazas. ¿Usted conoce a alguien que vaya con el gato a visitar la casa de otra persona?
1: No.
2: No, es raro.
1: Pero van con perros. Van con perros, sí.
2: Con perros, sí.
1: Y ahora el gato también se.
0: A ver, ¿alguien fue a su casa con gato?
1: No.
0: Bueno, ¿a tu casa?
3: No.
0: ¿A la tuya?
2: No, no.
0: Bueno, a mí
2: no,
0: tampoco.
1: Bueno, pero en su casa puede ser que...
0: ¿Por qué mi
1: casa?
0: A usted
1: le gusta y...
0: A mí los gatos... Me gustan más los perros que los gatos. A usted le gustan más los gatos que los perros.
1: Sí.
0: Entonces, ¿por qué tendrían que venir a mi casa y no a la suya?
3: Igual tampoco dejaría que venga un perro ajeno.
1: Tengo gatos, yo no tengo que recibir visita de otro.
0: Usted, por suerte, tiene gato. Yo no tengo gato.
1: La gata de Chechu también vino.
0: La gata de Chechu.
1: Fueron varios días juntos porque aproveché mi viaje y se quedaron los dos.
0: ¿Que son hermanitas?
1: Las dos.
0: ¿A usted le gustan más las gatas?
1: No, Benito era gato.
0: Y se fue.
3: Se suicidó.
1: El gato es más gordete.
0: ¿El gato es más?
1: Más regordete.
0: ¿Qué quiere decir regordete?
1: Se vuelve cabezón, gordo. después de los 2 años y ya es...
0: ¿Eso le parece a usted o es una...? Es...
1: No, en serio.
0: ¿Se vuelve más cabezón el gato?
1: El gato es más gordo, sí, no sé por qué.
0: Tiene ¿usted tenía contextura. Un gato cabezón?
1: Y era gordete.
0: ¿Gordete y cabezón?
1: ¿Usted no?
2: Capaz le da mucha comida. Gato.
1: Come mucho y está en departamento, tienen poco movimiento. No tienen tanto desplazamiento.
0: ¿Hizo un estudio usted esto?
1: Es la realidad.
2: Tuvo 2 gatos y cuenta sus verdades.
1: No, tuve varios.
2: Ah, bueno.
1: Consúltelo con el doctor Romero.
0: Está bien, le voy a consultar, pero veo que usted es un experto. Usted sabe mucho de esto.
1: Mi mamá yo tenía 4 o 5 años y trajo una gata blanca. En realidad me la regalaron.
0: Sí.
1: Y esa gata tuvo 9 crías.
0: Ajá.
1: O sea, durante toda mi infancia.
0: ¿Y los 9 se quedaron? ¿Los 10, digamos?
1: No, lo íbamos regalando. Ah. Pero se iba quedando la gata grande y uno de una segunda cría que lo apodamos Missy Fus.
0: ¿Missy?
1: Missy Fus era blanco. Con una manchita.
0: ¿Pero por qué Missy y no Michi?
1: No, Missy Fus quedó.
2: Para mí lo dice mal el profe, pero era Michi Fus.
1: Bueno, era tremendo.
0: Sí, como tu apellido.
1: Vivía todo sucio, desprolijo, se iba de joda, venía arañado.
3: Era papo.
1: Claro. Y vivió.
0: ¿Mucho?
1: Mi viejo le pasaba la.
0: ¿La cuota?
1: Se usaba la.
2: Ay,
1: para cortar el pasto, ¿te acordás? No, la eléctrica. La que tenía como un.
2: Rodillo.
1: Un rodillo, gracias.
2: No,
1: se lo pasaba por arriba, el gato no se movía.
0: Claro.
1: Era espectacular.
0: Me gustaba.
1: Un vago. Total.
0: Me gusta.
1: Y bueno, así que desde esa época ya quedó.
0: ¿Usted se hizo fanático ahí de los gatos?
1: No sé si fanático, pero bueno. Después cuando...
3: Pero claramente tiene una afición.
0: ¿Usted lo baña al gato?
1: No, bañan no solo se bañan los gatos. No, se
0: ¿no?
1: Bañan.
0: Pero... No,
1: eso es un atropello.
3: Se bañan solo, sí, no les gusta.
0: Se lamen.
1: Se lamen.
0: Ajá.
1: La patita.
3: Se matía.
0: Vio que tiene el gato tiene una lengua áspera, ¿vio?
1: Sí, áspera, sí. Hay muchas veces que me la... el dedo.
2: Que te chupe, ¿te gusta? Que
1: te chupe el dedo, sentir eso.
0: ¿A usted le gusta
1: me
0: que
1: le pase? Que a la salida hay gatos.
0: Perdón. ¿A usted le gusta que
1: el... Vos ponés el dedo y el gato, viste que se está así.
2: ¿Qué dedo le ponés?
1: El índice.
0: Yo quiero ver ahí.
1: Entonces me pongo ahí para que lo estén viendo y siento ese rap como talón de vida.
2: Necesito la cámara para ver cómo el profe interactúa con su gato.
0: Pero usted le decía a Michi Fus, ¿no?
2: Michi.
1: Sí, Missy Fus o Michi Fus.
0: Missy Fus.
1: Ese era tremendo, ¿no?
0: Ok,
1: no.
0: Pero, perdón. Usted le pone ese dedo regordete que tiene, sí, el índice, sí. Y él viene.
2: Lambetine.
1: Cuando él está lambiendo, cuando él está lambiendo, sí, el cuerpo.
0: Lambiendo. ¿Cómo
1: lambiendo?
2: Lambetine.
1: Sí. Ahí le pongo el dedo y raspa.
0: A veces usted le gusta.
1: Me gusta porque raspa, claro.
0: ¿Qué sensación le causa?
1: Es linda, qué sé yo, cosquilla.
0: Pero ¿cómo lo podría describir? ¿Le hace piel de gallina?
1: No, es una sensación agradable.
2: ¿No es como una lija?
1: Como una lijita, pero suave.
0: Ah, ¿cómo es una lija suave? Suave, no entiendo. Suave. Es contradictorio.
1: No sé, pruebe.
0: Perdón, ¿usted le pone solo el dedo? O, por ejemplo, no sé. No sé, el codo. Otra cosa.
2: No, la nuca.
1: No.
0: La nuca.
2: ¿Cómo la nuca?
0: La nuca.
2: No.
0: ¿Usted le pone la nuca?
1: Se caruca.
3: Por favor, le pido.
0: Date vuelta.
1: Es una barbaridad. ¿Qué quiere soplar la nuca?
0: Dado vuelta
3: en el sillón, ¿no? Y el gato en 2 patas.
0: Que ponga la nuca.
3: ¡Qué asquerosidad!
0: Un poquito acá, Michi.
3: ¡Qué imagen de mierda, viejo! Oh, no.
0: Corriéndose el pelo, ¿viste?
1: Le quiere soplar la nuca.
3: No. ¡Qué imagen desagradable!
0: No, pobre gato. Ese gato se quiere ir de esa casa.
1: No, gata.
0: No, si esa gata pudiera elegir, ¿no?
1: Está dice, bastante cómoda, ¿eh?
0: Ahí viene el viejo degenerado este. Dice que quiere que le chupe la nuca.
1: No, la nuca no, porque terminamos mal, ¿no?
3: Preguntale a la gata por relaciones tóxicas, ¿no?
0: Qué hijo de puta, pobre Michi Fu. La puta madre.
3: Se hace chupar por el gato, por favor.
0: ¿Vio cómo se chupa la patita? ¿Vio cómo se chupa la patita?
1: Se chupa la patita y se la pasa por
0: la patita.
1: La patita por la cabeza y por todas partes del
0: cuerpo. Y después se chupan las patas de atrás también, ¿no?
1: No,
0: pero como que hacen así y se meten ahí.
2: Tienen buena elasticidad.
0: Hacen como yoga. No, son muy buenos los gatos. Pero yo nunca tuve gato. Voy a ver si me...
1: ¿No quiere que le regalemos
0: No, porque yo...
3: Lo que tiene bueno el gato es que vos, que no estás tanto tiempo en tu casa, el gato se la banca más en soledad.
0: No, claro.
3: El perro
0: no quiero.
1: Pero uno que haga una visita y después...
0: ¿Cómo una visita?
1: Y claro, va un par de días a ver si se adapta.
0: ¿El gato o yo?
3: Claro.
1: Usted y el gato, claro. Usted
0: ¿Y cómo le yo cómo le pregunto al gato si se adapta?
3: Te das cuenta, si el gato está cómodo, lo ves venir.
0: ¿Cuáles son los síntomas que a mí me dicen?
1: Si te viene a buscar a vos, si está cómodo, vos te das cuenta.
3: Si se refriega, ¿viste? Viene y se te refriega en la pierna.
0: ¿Eso quiere decir que se adaptó?
1: Si viene a ocupar los lugares que estás vos.
0: Si raja para otro lado, que no se adaptó. ¿Y ahí qué hago con el gato si no se adaptó?
1: Y lo devuelve.
0: ¿A quién?
1: El que se lo dio. Usted ponga esa condición.
0: ¿Pero el que me lo dio, para qué me lo dio? Porque...
1: Usted va a suponer que alquila un gato.
0: ¿Cómo se alquila un gato? Bueno,
1: en este caso lo alquila sin pagar, digamos. Ajá. Toma en adopción un gato, pero...
0: temporario.
1: Temporario, claro. Claro. Por 10 días.
0: Dos meses.
1: O dos meses.
0: Uy, mira, cagamos, mira quién vino. Sí, dos meses.
1: Y ahí decide...
0: Venga, pase, Horacio.
1: A ver si el chavo me ayuda, ajá, porque usted me complica.
0: Ella mucho. Él tiene a Roberta.
3: Él tiene a Roberta. A
1: él
3: Roberta.
1: Tiene, siempre tuvo gato, porque yo lo vi en un libro, hay un libro que hace el chavo.
0: ¿Tuvo
1: la
0: gato?
1: Foto de un gato.
0: Ah, yo te vi en una revista.
1: Sí.
3: ¿En la Nenu. Revista? Nenu. Se llamaba Nenu.
1: Pero era, para el libro que escribiste sobre River y Boca.
0: Hay un micrófono, sí, ¿no? 20 años de radio, ¿no? Sí, se pone a hablar acá. Sí, sí, sí, sí. 40, perdón. Sí,
1: llevó una buena campera.
0: Llegó Diego Horacio Fuchs.
1: ¿No, buena campera? No, porque está en remera, sí, y esa campera debe ser abrigada.
0: Sí, sí. Usted tiene envidia que tiene 18.
1: Tengo como 40 cosas, claro.
0: Muy bien. ¿Cómo le va, chavo?
4: ¿Qué tal? ¿Cómo está?
0: ¿Cómo anda? ¿Bien?
4: Muy bien.
0: ¿Ustedes le gustan los gatos?
4: Me gustan los animales, sí.
0: ¿Los gatos, le pregunté?
4: General, sí, los gatos, los perros, todo me gusta.
0: ¿Pero más los gatos que los perros?
4: Me gustan los carpinchos que tengo por ahí cerca de mi casa.
0: Ah, y todo para decir que vive ahí en el Nordelta.
4: Donde tengo los carpinchos, son lindos. Ajá.
0: Pero los gatos, ¿vio que los gatos... nosotros tenemos un gato que chupa...
3: dedos del...
0: dedos del... de...
3: y la nuca.
0: ¿Chupan, vio?
4: Me dio mucha impresión.
0: ¿No le gusta que le chupen los dedos?
2: Una imagen fuerte.
0: No. ¿Vio que tienen la lengua áspera? Como los chau chau que tienen la lengua violeta, ¿vio? Hoy hay que subir el volumen a este que me
4: hola, hola, hola, hola. Subí, subí un poquito más. A ver, no sé.
0: No
4: conozco
0: a nadie que llegue.
4: Es ese. Hola, hola, hola, hola.
2: Uno,
4: dos, tres, cuatro, cinco, seis.
0: El que hace esto es el tipo que tiene más experiencia de todos nosotros. Ahí está bien. Ahí está, perfecto.
4: Bueno, vuelvo. Me gustan, sí, tuve un gato, tuve Nenu.
0: Nenu.
4: Nenu se llamaba Nenu por una serie de Morky Mindy.
0: Mirá.
4: Morky Mindy. Nenu, Nenu, Nenu. Hacía Robin Williams.
0: ¿Era macho o hembra, Nenu?
4: Macho.
0: Macho.
3: Pero medio que le gustaba.
0: ¿Qué pasó con Nenu?
4: Nenu,
0: ¿Si estoy tocando un tema sensible?
4: No, no, nos mudamos. No sé qué pasó.
0: ¿Y se lo olvidaron en la casa?
4: No, nos mudamos y
1: regalaron.
4: Lo regalamos.
0: No, qué mal, qué insensible.
4: O se mudaron, porque en realidad yo me separé, no sé qué pasó.
0: Ah, ver, se quedó con Nenu.
4: Pero lo puse...
3: ¿En la administración lo perdió? Sí. La
2: división. No te afectó mucho, digamos.
4: Sí, sí, pero el primer libro que escribí, que fue el de la selección argentina de pasarela, las eliminatorias, puse una foto de Nenu conmigo, la habíamos llevado de vacaciones. Porque había visto
0: un gato de vacaciones, ¿y yo?
4: Sí.
0: ¿A dónde?
4: A Quequén. Ah. Porque había visto una foto de Soriano con su gato. Y me gustó la idea. ¿Y
0: se llevaron al gato a Quequén?
4: Sí, sí. Viajó así, le dimos a Sedán para que vaya dormidito, tranquilo. Y después, con un perro distinto. Ahora hace poco fui a la costa
0: con Roberta.
4: Con Roberta, y es otra cosa.
0: Ajá.
4: Otra cosa, viaja más tranquila, ¿viste?
1: El gato lo tiene que tener más controlado. El gato lo tiene que tener más controlado.
4: Además,
1: el otro día que yo conté que en el viaje a San Pablo, previo a Santos, había argentinos eran con una canastita y había un gato durmiendo. Gracias. Me dijo que no le habían dado ninguna medicación. Ajá. Y el tipo estaba ahí tranquilo.
0: Tranquilo.
1: Tranquilo. Siempre tienen que estar apoyados en el piso, no altura. Cuando lo llevas en esos canastos para... Sí. Vacunar o demás, muy siempre bien. Tienen que estar a la altura
2: sabes
1: del piso.
2: Sabes mucho de gatos, ¿eh? Tenemos que empezar la campaña Un Gato para Dani.
4: El gato extraña la casa,
1: sí.
4: El perro extraña a las personas.
1: Exactamente,
0: el gato vuelve a la casa.
4: A la casa, al
3: y
4: lugar.
3: El perro los olores de las personas.
4: Y el perro a las personas.
0: Mira.
4: Es decir, si vos tenés un perro y te mudás con el perro, está todo bien. Con el gato
0: se... Hay que llevarle una almohada, un mueble, una...
1: Estamos hablando, chavo, porque le decimos a Dani que dice que no, que alguna visita de un gato puede llegar a la casa de él.
0: No, yo
1: por
0: no.
1: Por unos días, por unos días, ¿no?
0: No, yo no necesito.
1: Para ver si se adapta.
0: Yo estoy bien.
2: Quiere ir de a poco con los gatitos.
4: Son divinos, ¿eh?
0: A mí me gustan los gatos.
4: Las mascotas son divinas todas.
0: Sí, sí. No sé si todas, pero... No sé.
4: No, bueno.
0: Iguana. Claro, no me gusta. Bueno. No sé si me gusta mucho una iguana.
1: Digamos doméstica.
4: Serpiente.
0: Sí, sí, no.
4: Un perro. Conejo. Y un gato.
0: A mí los perros me gustan mucho, los gatos.
1: Conejo, tortuga.
0: ¿Una tortuga?
3: Y es insípido.
1: No, está bien, pero está ahí.
2: Yo tuve tortuga.
1: No jode.
3: Sí, yo también.
2: Uh-huh. Manuelita.
0: ¿La fumaste?
3: Sí, todo el mundo.
1: Manuelita le pusiste.
4: Mataron con el nombre, sí, pero bueno.
0: Muy bien, ¿cómo se te ocurrió? Muy bien pensado.
2: Era tortugo, en realidad.
0: Ah, tortugo.
4: Manuelito. Tortugo.
0: Sí. Muy bien.
4: Ah, mira.
0: ¿Y cómo se le
2: ocurrió? Sí, sí, ¿y qué tortugo?
0: ¿Por qué?
4: Papá.
0: ¿Qué, venía bien?
2: Sí.
0: ¿En serio?
2: Me parece que sí.
0: Bueno, ha llegado Diego Horacio Fuchs, ¿no? Para hablar de gatos ni de perros.
4: Qué lindo, que venía escuchando el programa. El programa está en su prime.
0: Ajá. Imagínate lo que era cuando estaba mal, ¿no?
4: No, estaba muy bien, estaba muy interesante la conversación.
0: Ajá.
4: Vos negando, como siempre, todo. ¿Viste? Pero bueno,
1: mira, algo tóxico habrá tenido, chao. Ah, mira, vos la puta madre, mira.
0: Yo, la verdad que no.
2: Si no contás algo que le haya pasado a un amigo tuyo.
4: Yo no soy vigilante, yo no voy a contar nada.
0: Yo tengo código. ¿Vos tuviste una relación tóxica, chavo?
4: Uf. Bueno, siempre alguna tenés.
0: Ah, puede ser, por ahí. ¿Y nos querés contar algo?
4: No.
0: Ok.
3: esto.
4: No, no, no. Espérame que. ¿Puedo subir esto? ¿Puedo subir?
0: Sí, ¿pero sí, qué sí, pasó, sí, chavo? ¿Por qué?
4: No, no, no, tuve muchas.
3: Ahora pide un tema y te subo todo.
0: Las, ¿mal recuerdo?
4: Las abandoné inmediatamente. Las relaciones.
1: Mucha loca suelta.
0: Ajá.
2: No, bueno, yo no. ¿Tardaste en darte cuenta de la toxicidad?
4: Sí, sí, sí.
0: ¿Y cómo te das cuenta? ¿Cómo te diste cuenta que eran tóxicas?
4: Porque me cansaba, porque ya eran cosas absurdas, escenas de celos, controles ridículos.
0: Ajá.
4: Una me siguió, me acuerdo que fui a Doc Sud, yo a la cancha de Doc Sud.
0: ¿Y te siguió la cancha?
4: No. Me siguió la cancha, pensó que iba a haber una mina. ¿Ves? Me tomé el 33, yo no tenía auto, y me bajé en,
0: ¿y cómo
4: en
0: te de Benedetti?
4: No, no me di cuenta, en la cancha cuando la vi.
1: Y ahí terminó.
3: Puteando al árbitro. Puteando un juez de línea, ¿la viste? Te diste cuenta.
4: El Doc, y voy a ver el Doc, pensó que iba... A ver, no me ayudaba mucho mis antecedentes. Claro. Sí, sí. Pero esa vez no. No,
1: sí, ibas a la cancha. Claro.
2: Igual que bien. Ahí dijiste, menos mal que fue hoy que me salió.
4: Claro, no, no, pero igual estaba bien. Me estaba portando bien esa época.
1: Y aparte, o sea, como ahí terminó.
4: A ver, hice cagada.
1: Chavo,
4: y yo he sido tóxico también, seguramente.
1: Ahí terminó la relación.
4: No.
3: Y digamos, del lado de ella también, que te digan, me voy a ver a Doc Sud, sonaba excusa.
4: Después se casó con otro igual.
1: Pero por eso, ahí. Ah, siguieron un tiempo más después.
4: Tiempo más, sí.
1: Lo banco.
4: Se casó con
1: otro. ¿Información?
0: No, estaba todo bien.
3: ¿Llegó información?
1: Pasó. Algo raro pasó, ¿eh? Algo raro, ¿eh?
4: Upa.
2: Hay extorsión acá.
4: ¿Estás de novio?
0: ¿De novio?
2: Ahí está, mira, bien.
0: No.
3: Porque se está hablando de eso.
4: Pero si estás bien con alguien, a mí me pone contento.
1: Está bueno decirlo, aparte.
0: No, sí, pero no. No
2: es para que aparte sería lindo que lo compartas con nosotros.
3: No, nosotros nos vamos a poner felices, ¿eh?
1: Yo creo que somos los últimos en enterarnos.
4: Pero no es para cargarte, al contrario, para ponerme contento.
0: Sí, bueno. Cuando
1: así no estás solo,
0: yo se los cuento.
1: No pone mal que esté solo todos los fines de semana.
2: Está cerca,
4: no estás solo, pero...
0: Sí, acá estoy.
3: Cada vez que cuentas fines de semana solo.
4: Por ahí está, de la peor manera de estar solo, que es estar acompañado por alguien.
0: Acompáñame a estar solo. Arjona. Muy bien. Pero no estoy de novio y estoy muy solo, pero estoy bien, chicos. Así que gracias. Cualquier cosa yo les voy chiflando.
2: No, ¿sí? Estás solo, estás con vos.
0: Estoy conmigo mismo.
4: Está bien, sí, interrumpió.
0: Que bastante bien estoy. Estoy conociéndome a mí mismo. Bueno. gracias por venir, chavo, ¿eh? Esta columna fue oficiada por... Florencia Barbeira nos cuenta.
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0: Bien, recuerden que hoy es miércoles. Miércoles retro. Siempre los miércoles arrancamos con un tema de aquellos que escuchábamos. Bueno, esto es más de...
4: 80s.
0: Claro, sí. Nosotros no estábamos tanto todavía con la música todavía. Cuando
4: yo los vi en el Círculo Universitario de Quilmes.
0: Ajá.
4: Y los vi en el Club Ducilo. Cuando iban a tocar los carnavales, cuando iban a tocar. A Virus.
0: Sí. 3 minutos pasaron ya de las 4 de la tarde, ya está el Chavo Fuchs con nosotros. Se viene su columna de Más de una Historia. Y Más de una Copa. En Dispor Radio. Juntos hacemos Más de una Copa hasta las 18. En un ratito hablamos, claro, de la previa de River. ¿Cómo va a ser recibido el equipo de Chacho en el Monumental? Vamos a hablar de Boca. Tenemos alejado las redes con el profesor. Y tantas cosas más.

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3: Bueno, 12 minutos ya pasaron de las 4 de la tarde, ya está con nosotros, ya lo saben, el Chao Fuchs. Ya hablamos algo de un poco de la vida, de todo, de lo que nos gusta, pero ahora vamos a lo serio. Vamos a la columna de Diego Horacio, porque en Más de una Historia hoy tenemos un tema súper interesante que tiene que ver con el Mundial que ya se nos viene encima. Apertura, por favor.
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3: Bueno, ahora sí, Chavito, estamos esperando la lista de Scaloni que tiene salir en los próximos días. Más, tiene tiempo hasta el sábado, ¿no? Sí. Debiera salir el viernes.
5: El viernes 30 de mayo es la fecha
3: límite. Ah, viernes es 30, tenés razón.
6: Sí, por ahí hay alguna ausencia importante. Pero bueno, vamos a esperar.
3: ¿Qué intuís? ¿A una ausencia importante? Pará, ausencia importante para mí sería Lo Celso, Montiel.
6: Lo Celso.
7: No tan.
6: Lo que pasa es que más esperable. Lo Celso está peleado, está peleando el puesto con alguien.
3: Ajá.
6: Pero no sé si.
3: ¿Qué sería importante? A ver, de los lesionados podría ser. Vos tenés dos lesionados, en el lateral derecho, que eso es importante.
6: Sí, claro.
3: Tenés a Montiel y a Molina. Montiel más lesionado que Molina, digamos, podríamos decir, porque Montiel está desgarrado y le falta todavía recuperación. Bueno, y Molina ya se está recuperando.
7: De hecho, llamaron a Giai para la gira.
6: Giai y a Capaldo.
3: Capaldo
6: juega de cuatro también.
3: Sí.
6: Déjame decirte algo más. Fue un buen año de Molina. Si tomamos en cuenta cómo llegaron al Mundial 2022, Molina es uno de los pocos, te diría, que llegó mejor que en el 2022 al Mundial.
3: Y hoy estuve repasando lo de Capaldo.
6: Lo que está lesionado.
3: Hoy estuve repasando lo de Capaldo en Hamburgo, que tiene 27 años, ya es un tipo, porque nosotros lo tenemos claro en Boca, un pibito que se fue, pero no, el tiempo pasó para todo, pasó para nosotros y para Capaldo también.
6: Ha jugado todo de stopper por la derecha.
3: Claro, jugó en línea de 3, jugó de stopper, jugó mucho de 4, con buenos números, con mucha presencia, es un tipo ya con experiencia en Europa. Y guarda que puede ser una alternativa potable para un puesto. Lo que yo digo ahí es.
5: El de Boca se fue a Austria, se fue al Salzburgo.
6: Se fue al Salzburgo.
5: Al Red Bull Salzburgo.
3: Lo pagaron 4 millones y medio.
5: Y ahí va a Alemania. Nosotros, la imagen que tiene el futbolero de acá de cuando lo vio en Boca en esa Libertadores 2019.
3: Con Miguel estuvo, con Russo.
5: Jugaba de volante, claro.
6: Sí, con Alfaro.
3: Y después, no, estuvo con
6: Alfaro.
3: Russo.
6: Se comió un gol en la cancha
7: de ese recuerdo.
5: Lo tenían más de volante, incluso más a veces por la derecha, a veces central.
6: Sobre todo era 5 más.
5: En Europa lo han bajado al lateral derecho. Una situación para el futbolero, me vas a ver entender. Una situación similar a la de Pablo Zabaleta, que cuando se fue de San Lorenzo era volante por derecha.
3: Ajá.
5: Y después devolvieron al 4 de la selección.
3: Y terminó siendo historia en el Manchester City.
6: Bueno,
3: ¿y de qué vamos a hablar, Chavito?
6: Bueno, vamos a hablar un poquito justamente de los futbolistas que se quedaron afuera a último momento y de los que entraron a último momento.
3: Ajá.
6: Porque hay una historia larga. Mira, es tan larga que empezó en el 58. Hasta ahí me fui yo a buscar. River tenía en los años 50, a pesar de que este es el año 58, es el año que empezó la malaria de River, por la de los 18 años, en los años 50 River tenía una delantera a la que apodaban La Maquinita, Bernaza Prado, Walter Gómez, La Bruna y Lustó. En el año 55 Lustó se va a Estudiantes de La Plata, y porque venían buscando de abajo un buen izquierdo muy hábil llamado Roberto Zárate, el Mono Zárate, el papá del Monito que después jugó en All Boys. El Mono Zárate era número puesto para la selección nacional para jugar el Mundial de Suecia. Mundial al que volvíamos después de muchos años. No habíamos estado ni en Brasil ni en Suiza en los Mundiales del 50 y 54. Algún día vamos a contar, no sé si lo hemos hecho ya.
7: Claro.
6: Había estado, claro, nosotros estuvimos en el 34, que fuimos con un equipo de la liga que estaba en ese entonces afiliada a la FIFA, que era la liga más débil, digamos.
3: Uh-huh.
6: El 38 no fuimos porque se suponía que le tocaba a Sudamérica
3: organizar.
6: Argentina se plantó con todos los demás países de Sudamérica. A último momento fue Brasil, y eso generó un enojo con los brasileños, además de algún enojo político que había también con el gobierno de Perón y demás. Y esa fue una de las razones, no la única, por la cual no fuimos al 50.
3: Uh-huh.
6: Bien. Bueno, Roberto Zárate, estábamos con el Mono. El Mono se lesionó poco antes de viajar y Estabile decidió reemplazarlo por Ángel Labruna, lo cual era muy sorpresivo.
7: Todo grande.
6: Labruna tiene 39 años. Digo, hoy, con los avances que hay en alimentación y en físico, y un futbolista de 39 años, ya uno lo mira medio... Yo, por ejemplo, a mí me preocupa... Otamendi tiene 4 años más que en 2022. Entonces, yo creo que ahí habría que pensar en un reemplazo, en lo inmediato. Bueno, imagínate lo que es un jugador de 39 años en el año 58. Uh-huh. Un jugador como un delantero, con el roce físico que había tenido Ángel Labruna.
7: Recorrido también.
6: Sí, claro. Labruna fue... incluso se reían porque las camisetas de la selección no eran. Acá se usaban las casacas, eran las abotonadas. La selección tenía camisetas más ajustaditas. Y si algunos tenían pancita, claro.
3: Ajá.
6: No, abusarda no, un poquito, una pancita, digamos que no. Entonces, bueno, ahí estaba Ángel Labruna. Ese fue el primero que fue de última a reemplazar en este caso a Roberto Zárate. Hay más apellidos legendarios acá, porque para la lista del Mundial de. Del 62 se quedó afuera Simeone, Carmelo Simeone, el Cholo, el original. Pero en el 66 tuvo su revancha. El Toto Lorenzo convocó 3 arqueros para el Mundial de Inglaterra: Roma, que ya había jugado en el 62, Pepe Santoro y Rolando Irusta, que no es el Mono sino el hermano. Uh-huh. Es el papá de Gustavo Irusta, que después jugó en Talleres, de Independiente, Platense. Era arquero de Lanús, Rolando Irusta. Después fue el arquero de Huracán. En una época, cuando yo juntaba figuritas, Rolando Irusta era el arquero de Huracán y Agustín Irusta era el arquero de San Lorenzo. Santoro se lesionó. En una época en la que jugó bastante, un arquero suplente que tenía Independiente se llamaba Hugo Trucchia. Santoro se lesionó y el Toto decidió llamar a Gatti, a Hugo Gatti, que estaba en River. Un atrevido que hacía declaraciones rimbombantes, le peleaba el puesto a Carrizo. 21 años tenía el loco. Y lo convocaron. Fue el tercer arquero. Esto, hay grandes arqueros que han sido... De hecho, en el 74 el tercer arquero fue Filiol, que después en el Mundial siguiente fue el arquero del campeón del mundo. Y en el 82 el tercer arquero fue Pumpido, que en el Mundial siguiente fue campeón del mundo. Bueno, Gatti fue el tercer arquero del Mundial de Inglaterra. Lo que pasa es que nosotros al 70 no fuimos.
7: Pero si hubiese dado, si no se lesionaba... Ser del
6: 78, sí, lo hubiese peleado. ¿No? Hubiese sido Cejas o Santoro el arquero del 70. Hubo otro más lesionado.
7: No, perdón, en el 78 te decía, porque Gatti iba a ser el arquero.
6: Claro.
7: Podría haber sido la misma situación, de tercero a primero.
6: Hubo otro jugador lesionado, Nicha Sainz, Alberto Sainz, jugador de River, y lo reemplazó Carmelo Simeone, que se había quedado fuera del 62. Era un lateral. Simeone tiene una característica, hacía los laterales, creo que fue el primero, que hacía los laterales como se hace ahora, que se estira en el medio del área.
3: Claro.
6: Lo que pasa es que lo hacía con una pelota que era pesadísima.
7: Hola.
6: Pero era el único. Después el Babi Cortés. Ahora ya es más común. Ahora hay más jugadores que tiran. Quilmes tenía uno llamado Goñi.
7: Goñi, pero más livianito.
6: Sí, claro. La pelota ahora es más liviana.
5: Perdón, cualquier lateral llega tranquilo al corazón del área.
7: Pinti le había que meterla, chavo.
6: Esta ya la habíamos contado cuando estuvimos en la rural, la de Roca Bayay, la que grabamos de cortita. Argentina quedó fuera de México 70. Había que ir al 74, sí o sí. Argentina logró la clasificación con Enrique Omar Sívori como entrenador. Sívori se va, enojado con los dirigentes. Asume un trinomio, integrado por Víctor Rodríguez, Vladislao Kap y José Baraca. Y hacen una convocatoria y salen de gira, una gira previa. Roque Bayay jugaba para Huracán. Huracán en ese año 74 jugaba la Copa Libertadores. La Copa se jugaba... distinto, estaba en Huracán y Central. Huracán había ganado el Metro, Central el Nacional, y había 2 equipos chilenos, uno era Colo Colo, el otro era la Unión Española, que por entonces tenía un muy buen equipo, a tal punto que en el 75 llegó a la final de la Copa Libertadores. Contra la Unión Española, en Chile, a Bayay se lesionó la rodilla, un golpe medio raro, una cosa bastante extraña, pero a Bayay lo convocaron a la selección y fue, hicieron la gira. Y ya en un partido que Argentina perdió con Holanda en la previa 4-1 en Ámsterdam, Abayay dijo que no podía más. Había 3 candidatos para reemplazarlo. Uno era Calle Aymar. Ah, perdón, tengo que poner en contexto algo. La gran preocupación de ese partido era quién marcaba a Cruyff. Le hacemos personal a Cruyff. Por eso estaba pensado en Calle Aymar, que era un volante de marca. Después dice, no, mira, mejor llevemos un extremo. Entonces pensaron en Cucurucho Santa María. Pero la prensa hacía mucha presión, el periodismo y la gente. Había un clamor popular por Carlos Babington, que era el 10 de Huracán y que insólitamente no había sido convocado. Carlos Babington era un jugador maravilloso. Finalmente se decidieron por Babington. No estaban con toda la gracia popular a la selección, llevaron un jugador a que la gente quisiera. A tal punto que fue llamado de última a Babington y fue titular indiscutido. Fue titular. Entró, llegó y jugó. Con el número 3, si no recuerdo mal, porque sí, era por orden alfabético.
5: Y nadie marcó el crack.
6: Me queda el 78, yo tengo por acá anotado algo. 78 y 82. Menotti hizo algo diferente. Menotti convocó jugadores de más.
7: Claro, eso fue bravísimo.
6: Entonces, él prefería dejar afuera 3 o 4 antes que tener que ir a llamar de última. Tenía, en ese momento, a ver, el 74 fue la primera vez que llevaron jugadores que jugaban en el exterior. Yazal, de Ayala, Heredia, Vargas, eran jugadores que estaban jugando en el exterior, Carnevali. En el 78, Menotti quería jugadores de acá. De hecho, eran todos de acá, salvo dos. Uno era Mario Kempes, y el otro, muchos no lo recuerdan, era Osvaldo Piazza, que jugaba en el San Etienne. Osvaldo Piazza estaba por arreglar, estaba ya sentado con Menotti en una oficina, ya sentando las bases para jugar el Mundial. Cuando le llega la noticia, ustedes piensen en un mundo sin WhatsApp, sin teléfono, sin nada, sin teléfono celular, digo, le avisan que su mujer tuvo un accidente grave de tránsito en Francia y tuvo que volar de manera urgente. Menotti le dijo, no te puedo esperar, y Piazza se quedó sin Mundial. Otro que anduvo ahí cerquita fue Kike Wolf, pero no tanto como Piazza. El único jugador que repatriado fue Kempes, que jugaba en el Valencia. El 78 quedaron afuera Maradona, Humberto Bravo y Lito Botanix, el lateral izquierdo de Unión. Esos tres. Pero no hubo llamados de emergencia. Y en el 82 quedaron afuera 4. Raúl de la Cruz Chaparro, el Tapón Gordillo, el Patón Bauza y Enzo Buleri, que era el 8 de Newell's. Después jugó en River Buleri. Estaba en River, no sí, me acuerdo.
7: Gran tiro.
6: Ya estaba en River, pero pegaba con un caballo. Buleri. Esos 4 quedaron afuera. En el 86 pasó de nuevo que llamaron a uno de última. En este caso es raro, porque fue el Negro Enrique. La gente, nosotros tomamos al Negro Enrique con el famoso el chiste que hace con el pase, con el pase a Maradona y todas esas cosas. El Negro jugó 12 partidos en la selección nada más.
7: Claro, de verdad.
6: Porque el Negro lo llaman antes de la gira previa. Bilardo quiso rajar de acá porque la prensa lo estaba matando. Entonces sale un partido con Noruega en Oslo y lo convoca Enrique ahí. Y ahí arranca, pero el partido en Oslo fue el último mes. Y el Negro arrancó ahí, fue suplente. Le ganamos a Uruguay, le sacan la segunda amarilla a Garré y ahí decide cambiar todo, decide hacer línea de tres, jugar con Justi y el Vasco sobre las bandas y poner al Negro Enrique, que tenía dinámica. El Negro jugó 3 partidos en el Mundial, Inglaterra, Bélgica y la final.
0: Terrible.
6: Y después jugó algunos partidos más, ya el Negro después se lesionó la rodilla, incluso se tuvo que ir de River. Pero bueno, el Negro Enrique fue llamado de última para el Mundial 86. En el 90 la cosa pasó en el medio del Mundial. Si ustedes recuerdan, en un partido con la Unión Soviética, Nelly Pumpido se fractura su pierna derecha en un choque con el Vasco, el Articoechea. Entonces tiene que ingresar Goico, que era el arquero suplente, pero tiene que llamar un tercer arquero y llamaron a Ángel David Comiso. Entonces quedó Cancelarich, que era el tercero, quedó de segundo, y Comiso quedó de tercer arquero.
7: A ese Mundial había renunciado Islas.
6: Había renunciado Islas porque
7: si no hubiese sido arquero.
6: Porque Bilardo le dijo que el titular iba a ser Pumpido. ¿Qué más? Bielsa. Nos vamos, porque ya después ya no hubo de estas cuestiones. En el 94, que se oponía el Burrito Ortega, pero la verdad que ya el Burrito había jugado un amistoso con Marruecos, era chico el Burrito. En el 98 ya no, en el 98 fueron todos los que estaban y estaban todos los que somos.
7: Canigia, Canigia.
5: No, en el 98 no pasó que Baseas hizo todas las eliminatorias con Pasarela, claro, y lo deja fuera.
6: No, sí, pero no entra, no califica.
7: Pero la ausencia de Canigia en la lista era esperado.
6: Sí, no, la ausencia de Canigia era esperada, como la ausencia de Diego. Con Canigia hay un tema. Bielsa admiraba mucho a Canigia por su pasado y lo convocó con 37 años. Canigia no estaba, viste, en un fútbol medio marginal. Bielsa lo trae, hace un par de goles, pero en el medio de la preparación se rompe la rodilla, Cani. Entonces se recupera y llega con lo justo al Mundial. Y Bielsa lo convoca igual.
7: Sí, sí.
6: Por eso a veces hay que repasar un poco la historia. Nosotros decimos, pobre Bielsa, qué mala suerte. Bielsa cometió muchos errores. Los jugadores estaban fundidos y los recontra fundió en un entrenamiento exigente en Italia. Le dijo a Crespo que iba a jugar y el último día cambió y lo puso a Batistuta. Hubo algunos errores, esta cosa de que no juegan Crespo y Batistuta, dejó fuera a Saviola, a Román, A Román le dio un partido para que probarlo y se lo comió el 5 de Gales. Partido que le hicieron stopper y como Román no jugó bien ese partido, lo sacó, no lo puso. ¿Qué sé yo?
5: Bueno, se fue expulsado desde el banco.
6: Bueno, Bielsa justamente convoca de última a Canigia porque lo estuvo esperando. Recordemos que también se rompió la rodilla Vivas, Nelson Vivas, que iba a ser titular. A Cani lo convocó de última porque estaba con el tema de la rodilla, con lo justo. Tenía 38 años y justamente no solo no entró en un minuto, sino que lo echaron sentado en el banco por una protesta. Fue muy discutido, nos fuimos en primera ronda, ya todos saben lo que pasó. En el 2006 ya estaba José Pekerman. Pekerman dejó afuera a Zanetti, a Javier Zanetti, Maradona también.
3: Alguna interna, ¿no? Ahí había. Sí,
6: que Zanetti haya dejado de jugar dos mundiales es insólito. En este mundial tampoco jugó Verón, porque Verón estaba enfrentado con Sorín, y Sorín era el capitán de Pekerman. Entonces Verón no tuvo lugar. A mí me pareció una locura que no fuera Verón. En 2006 Verón estaba...
7: La famosa casa, ¿no? Que no se cuidó.
6: Bueno, pero más allá de eso, la cuestión es que acá lo convocaron a Scaloni, a Lionel Scaloni. Que todo el mundo se miraba, decía, che, ¿qué hacemos con Scaloni? No había, no teníamos el acceso ni el conocimiento del fútbol internacional que hay hoy. Pero Scaloni había jugado la final de la FA Cup para el West Ham contra el Liverpool. En un partido que el West Ham iba ganando hasta el minuto 89... En el minuto 90 hizo un gol Lampard. Lampard es el de...
3: Gerard.
6: Gerard hizo un gol de fuera del área. Fueron a empataron y hicieron una larga penal y ganó el Liverpool.
5: Carlos Mata
3: y el otro, ¿cómo se llama el cantante? Y Sergio Dalma.
5: Sergio Dalma y Carlos Mata.
3: ¿Te pasa con Carlos Mata y Sergio Dalma?
7: No, con Mata no, con los dos jugadores ingleses.
3: Ah, qué pena.
6: Me parece siempre. Bueno, era el 8 de la titular en el West Ham, tenía un buen nivel en la liga inglesa, Scaloni. Lo trajeron para jugar de 4, esta también es una de Pekerman, pero el 4 fue Burdizzo, que era zaguero central. Con lo cual uno tiende a pensar que de Zanetti no le gustaba algo o algo había pasado.
3: No, con Zanetti no había una interna que al día de hoy Zanetti le la dice.
6: Con Pekerman, no con los jugadores.
3: Sí.
6: Tenía un problema con Pekerman desde.
3: Pero Zanetti hace poco vino al programa de tele que hacemos nosotros y todavía sigue con la facturita. Claro. Zanetti.
6: Sí, porque Zanetti fue titular toda la eliminatoria y todo el proceso previo.
3: Sí.
6: Otro que se quedó afuera acá. En ese momento Germán Lux tuvo una desgracia personal y quedó muy afectado anímicamente. Y Pekerman decidió convocar a Oscar Ustari. En ese momento era mejor que Lux. Pero bueno, Lux venía jugando y demás. Que era arquero de River, Lux. Ustari era una gran aparición. Después se frustró porque se lesionó en los Juegos Olímpicos de China. Ahí entró Chiquito Romero. Pero la carrera de Ustari ya no tuvo el vuelo que podía tener sin esa lesión. Lo convocaron a Ustari en lugar de Lux. De última. Ustari fue el compañero de habitación y que andaba todo el tiempo con Messi.
3: Claro.
6: Sigo, salté un par de mundiales. En la concentración previa al Mundial 2018 en Barcelona se rompió los cruzados Manuel Lanzini, yo no sé si ustedes se acuerdan. Y Sampaoli llamó a Enzo Pérez, que estaba fuera.
3: Estaba en Brasil.
6: Y siempre cuenta, Enzo Pérez viajó en un avión de línea solo. En realidad el avión se encontró con Ruggeri, el Pollo y Macalla. Y viajó con ellos tres. Llegó y fue titular. ¿Se acuerdan? Fue titular casi todo el partido. Enzo Pérez.
5: Fue uno de los mejores jugadores.
3: Fue el mejor. La rompió.
5: El Pocho la Bessi.
3: Sí, me acuerdo.
6: Pero Enzo Pérez llegó de última. No estaba convocado, no estaba
3: en la previa, todo eso.
6: Bueno. Y después, Qatar 2022, esto ya se acuerdan todos. Hay una cosa que cuando uno le pone las fechas es increíble. Enzo Fernández, el 8 de julio del 2022, quedó eliminado jugando para River en octavos de final de la Copa Libertadores contra Vélez. Un día que hubo un gol medio raro, que se lo anularon a River, una mano rara.
5: Mano que nunca nadie vio de Matías Suárez.
6: Bien.
3: Jugando para él, claro.
6: Entonces, el 8 de julio fue eso.
3: Sí.
6: En ese equipo jugaron Enzo Fernández y Julián Álvarez.
3: Claro, el Mundial se jugaba en diciembre.
6: Entonces, lo venden a Benfica. En realidad se fue a Benfica, porque habían acordado que Enzo Fernández iba a Benfica cuando termine la participación de River en la Libertadores.
3: Sí.
6: Se va Enzo Fernández. La rompe Benfica. Y el 11 de noviembre del 2022, en Lisboa, durmiendo la siesta, le suena el teléfono, atiende y lo convocan a la selección. Después del Mundial, lo venden al Chelsea, creo que en 120 millones de euros. Con lo cual, en 6 meses, el tipo jugó en River, la Copa Libertadores, jugó en Benfica, lo convocaron a la selección, fue campeón del mundo y lo vendieron al Chelsea.
5: Es más, en ese Benfica juega en la zona de grupo la Champions League, juega con Juventus y creo que con PSG, y le hacen pelo y barba a la Juventus y al PSG con el Benfica.
6: Dos más hubo. El Tucu Correa y Nico González no pudieron reponerse de las lesiones que arrastraban. Thiago Almada y Angelito Correa llegaron de apuro y se sumaron a la selección argentina que dio la vuelta olímpica en Lusail. El Tucu Correa nunca más fue convocado porque se mostró muy molesto. Él dijo que lo exigieron en Dubái. Usted no sé si se acuerdan de jugar un partido que el Tucu decía que si no jugaba y lo cuidaban un poco podía haber llegado. Lo pusieron a jugar. Quedó muy molesto y claramente no tuvo alguna discusión con Scaloni porque no lo llamaron nunca más.
3: Es cuando Scaloni dice, ya es tan grandecito, estaba recaliente Scaloni. Sí, claro, como que ocultaban algunas lesiones como para poder estar.
5: Es más, lo usaba de suplente de Lautaro Martínez antes de la aparición de Julián Álvarez. Sí,
6: el Tucu Correa está enojado porque cree que lo sobreexigieron y que si lo hubiesen cuidado un poco llegaba bien. Bueno, Nico González no dijo nada y seguramente va a jugar el próximo Mundial.
3: Ajá. Que está encima pobre, está lesionado ahora también, pero también. Bueno,
5: lo Chelsea y Nico González le pasó lo mismo.
3: Terrible.
6: Así que bueno, señores,
3: gran repaso. Vamos a ver entonces si hay alguna sorpresa en esta lista que estamos todos esperando.
7: No parece, ¿no?
3: Que en la charla que tuvo con D-Sports, con Nani Senra y con Fernando Cis.
6: Muy buena esa nota.
3: Muy buena nota que nosotros vamos a repasar ahora en un ratito los mejores fragmentos. Dice que va a esperar, que tiene alguna duda todavía Scaloni y seguramente tenga que ver con esto, con las lesiones, porque tiene muchos lesionados, especialmente en la última línea, y se repiten en puestos. Entonces, esa debe de ser seguramente la preocupación más grande de Lionel Scaloni. Gracias, Chavito. Súper interesante, como siempre. 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
3: 34 minutos ya pasaron de las 4 de la tarde, hacemos juntos más de una copa hasta las 18. Ya pasó Diego Horacio, el Chavo Fuchs. ¿Cómo que le pasa?
4: No, digo esta noche.
3: ¿Qué le pasa esta noche?
4: Asado, vino y fútbol.
2: Esta noche, cueste lo que cueste.
3: O a River, perdón, sí, lo tenemos acá.
4: Asado, vino y fútbol esta noche, Schlecker. Catamarca 2090 Martínez.
3: Perdón, ahí usted nos está usando de chivo y no nos está invitando a nosotros. No podemos ir a chupar vino nosotros.
4: No, tranquilo.
3: Lo vi en las redes ahí promocionando esto. ¿Cómo es el rock?
4: Está todo vendido, no hay lugar.
3: Entonces, ¿para qué lo promociona?
4: Porque me gusta contarles.
3: Perdón, cuéntenos, ¿qué es lo que hace?
4: Hablamos de fútbol con un grupo de amigos.
3: Pero y hay gente que paga para chupar vino y escucharlo a usted hablar de fútbol.
4: Y asado.
5: Ajá, claro. Lo tenés gratis, Daniel.
4: Asado con un asado.
5: No lo valorás.
4: Escuchame, con un asado profesional.
6: Lo vi el amigo Si Te Case también en esa.
4: No, eso es un curro. Lo mío es arte.
6: No,
4: claro.
6: No, pero también ahí
4: el
6: evento.
4: No, con el dueño del Club Red Wine.
3: Le quiero hacer una pregunta. Pero la gente que va y le pregunta, por ejemplo, che, Chavo, contame, ¿es verdad que...? ¿Y le hacen una pregunta o no?
4: Lo primero que hay que hacer es dejar los teléfonos en un canasto que está en la puerta.
2: Turbio.
3: Turbio. No,
2: turbina, no, turbina.
4: Porque no quiero que me graben yo
3: termina
4: contando alguna cosa. No,
3: hay que decir, ¿no?
2: No escucho.
3: Bufandita.
6: Misiles, misiles.
4: No puedo, a ver, yo no puedo contar cosas.
3: ¿Hay que dejar los teléfonos afuera?
4: Hay un costadito.
3: Hay que contar, muchachos, dejan uno y van con el otro.
4: No, porque, viste, por ahí yo digo alguna cosa.
5: Sí, claro.
4: Si alguno te filma, si van un kilómetro.
5: Si va un invitado y te pregunta, Chavo, ¿es verdad que Retamoso?
3: No.
5: Y completa la frase. ¿Vos contestás sobre el Retamoso o sobre el fútbol?
4: Sí, claro, pero los teléfonos están en el canasto.
5: Perfecto.
6: O sea, todo, en la vida íntima.
3: Entre fantasmas no vamos a estar pensando la sábana, Chavo. Mirá que yo también tengo, ¿eh? Mirá que saco.
4: Pero yo me hago cargo.
2: O sea, podemos ir y preguntar nosotros.
5: Claro.
4: Igual es sobre fútbol, ¿eh? Y hay que pagar.
3: Sobre fútbol,
6: Él se hace cargo, es buena esa, ¿eh?
3: ¿Cómo?
6: Es verdad lo que dijo.
3: ¿De qué?
6: El Chavo dijo, yo me hago cargo, vos no.
3: ¿De qué? Decime de lo que
6: de
3: vos
6: quieras. Todas tus tropelías que has hecho.
3: Las palabras que dice este hombre, las tropelías.
4: Qué lindo.
3: Es una vergüenza.
4: Bueno
3: que, vamos a ir un día.
4: Cuando quieran. Nos el próximo.
3: Un 2x1 tenemos nosotros.
4: El próximo después del Mundial.
3: Ajá.
6: Ahí está.
3: Podemos ir.
4: El asado es una cosa de locos.
3: Vaya y la pena. Charla, y supongo que también.
4: La charla es enriquecedora.
3: Ajá, me imagino.
4: Y reveladora. Pero el asado y el vino.
6: ¿La todo charla es antes o durante?
4: Uh-huh. Antes, durante, después.
3: Durante, claro. Es un asado de amigos.
4: Arena, claro.
3: ¿Van hombres y mujeres o solo hombres?
4: Hombres y mujeres, por supuesto.
3: Ah, muy bien. Por eso hay que dejar los celulares. Qué picarón.
4: Bueno, pero las mujeres vienen, algunas vienen con sus maridos.
3: Ajá,
6: no es.
3: Y otras no.
5: Dijo algunas.
4: Mira, el anterior que hicimos.
3: Ajá.
4: Había mujeres.
3: ¿Y usted ahí
4: había
3: chamullando?
4: Había mayoría de hombres, pero había mujeres.
3: ¿Y usted chamullando ahí de fútbol?
4: Sí, fue el primero.
3: Claro.
4: Estuvo bueno.
3: Estuvo bueno.
4: Esta vez lo hemos perfeccionado.
3: Ajá, porque ¿qué le mejoraron?
4: No, los tiempos.
3: Claro, muy bien.
4: Tenemos un.
3: ¿Un qué?
4: Un televisor gigante ahí.
3: ¿Y va proyectando? Por ejemplo, acá usted dice, y usted señala, como acá dice...
4: Alberto Fernández, la filmina.
3: Ah, pues... Mamita, qué estafa. Bueno, gracias, Diego.
4: Por cosas de fútbol.
3: Sí, me imagino.
4: De mi vida.
3: ¿De su vida?
4: Mi vida.
3: Oh, Dios mío.
4: Mi vida profesional, por supuesto.
3: Pero, por ejemplo, dice acá cuando salí con y pone... Sí. Y pensé eso.
4: Pero ¿por qué vamos para el lado de las minas siempre?
3: No.
4: No tiene nada que ver.
3: Ajá,
4: nada,
3: porque están ahí chupando vino. O sea, contra la mano, todo el pedo.
5: Escuchame.
3: Acá cuando le dije que...
5: Es con juegos. Ponés foto de tres minas y tenés que adivinar con cuál salió el Chavo.
3: Las tres.
4: Este es Maradona, este es...
3: Ah, pero que no conoce la gente a Maradona. No sabe quién es Maradona.
5: Ah, es malentendido la charla.
3: Muy bueno, che, yo no me lo pierdo. Así que eso
4: no
3: es.
4: No hay por sentado, no. Yo con Maradona.
3: Ajá.
4: Un montón de cosas.
3: Ah, es un embole. Entonces, ¿qué? ¿Me muestra una foto usted con Maradona?
4: Mira, perdón. Vos venís.
6: Anécdotas.
4: Vas a pasar. Anécdotas.
3: Ajá.
4: Por eso los teléfonos afuera.
2: Ah. Confía, Dani. Confía.
3: Voy. Ok.
6: Bueno. Lo mejor son las anécdotas.
3: Mirá, okay. ¿Usted se puede peinar para hablar? Mira cómo está, viejo.
4: Si hicimos uno.
3: Sí.
4: Y hacemos otro.
3: Sí.
4: Pues salió bien.
3: Es porque ganaron guita.
5: Claro.
3: Es porque.
6: Rápido.
3: Ajá.
4: Sí, pero igual los lugares son limitados. Es un.
3: Chiquito.
4: Es un lugar, no, lo hemos agrandado, pero...
3: Ah, bueno.
2: ¿Hay postre?
4: Muy bien. Sí.
3: ¿Qué?
2: ¿Qué?
3: No, es una... Esta mía brava.
4: Muy rico.
3: Es brava.
2: Bien, muy bien.
3: Es brava. ¿Qué quiere de postre? ¿Qué quiere de Florencia de postre?
5: Vigilante tenemos de postre nosotros.
4: Sí,
3: acá tenemos
4: que habrá otra vez. Otra vez hubo una especie de...
3: ¿De qué?
4: ¿Cómo se llama? De apple pie.
3: No, deja
2: de hablar.
5: Conversación de fútbol que termine con un cramo de manzana.
6: Que seduce un flanco creo.
3: Dale, déjate echarlo ver. Si le vas a romper la cabeza a los que van. Tampoco de.
4: No, ¿viste? Está bien, no, pero tenés que comer bien. Después un plan mixto.
2: Bien, plan mixto.
5: Eso es un postre.
3: Va, hay cuatro postres. ¿Cuántos postres hay?
2: Podés elegir, Dani.
4: Ah, vos podés rico, elegir. Vos venís que se come rico. Vos sos el rey del postre. Vení.
3: Se habrá comido rico.
4: Uy, ¿cómo? Para saber. Que queda feo.
3: Gracias, chau. Tómatela, chau. Ya está. Gracias, chau. Bueno, muy buena la columna.
2: Muy buena la columna.
6: ¿Sabes que le contestan todo? Estaba a punto de contar algo y lo cortás, ¿no?
3: Nos tenemos que ir. ¿Vos sí? Bueno, es Hugo Marito, mirá. 11-36-31-1031. Ya pasó el Chavo Fuchs por más de una copa. Y en un ratito llega Alejado de las Redes. Vamos a hablar de River, que juega hoy. Juega la Academia también. ¿Cuántos partidos en Dispo Radio? Mientras suena Babasónicos. Esto es

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1: Che, fuimos a ver el nuevo estudio, es una locura, ¿eh?
0: Nos me encanta.
1: Qué bien que está ese nuevo estudio para nuestra radio, para T-Sports. Que,
0: ¿cuándo salimos?
1: No
0: de
1: sé,
0: ahí,
1: pero ya me agarró una manija. Me quiero ir allá mismo a ese nuevo estudio. Porque aparte es más grande, entonces lo puedo tener al profesor bien lejos.
2: Bien lejos. Me, bien gusta, me gusta el perfume a madera. Ajá, sí, recién sí, cortado.
0: A nuevo, a nuevo.
1: Sí, sí.
3: Bien madera.
1: A leña bien cortada.
2: Bien,
1: ¿no?
2: Leña bien cortada.
0: Le brillan los ojos al profe cuando se habla de cortar leña.
1: Sí, totalmente. Bueno, ¿está listo, viejo, para arrancar?
3: Sí, señor, cuando quiera.
1: Muy bien. Apertura, por favor, oficial para Juan Carlos, el profesor Pellegrini y su alejado de las redes.
4: En una época, él era un referente del fútbol. 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
0: El profe Pellegrini.
1: Queridísimo profe.
5: Juan Carlos.
1: Vamos, Rosquita.
0: Chanta.
6: Roja, floja.
1: Muy bien.
3: Nada más, ¿no?
1: No quiero. Metele todo. Todo lo que se encuentra por ahí, méteselo vos. No pasa nada.
0: Metele todo.
6: Roja, floja.
1: Ahí tenés.
3: Bueno, venimos hablando desde hace un tiempo de esta relación de Brian Sarmiento con Danielic.
1: Estuvo por acá Danielic.
2: Brian Sarmiento, los dos.
3: Ah, los dos. Bueno, él vuelve a la casa.
1: ¿Quién?
0: ¿A ¿De
3: Brian?
0: Quién?
3: Brian.
0: Claro. ¿La casa de quién?
3: De Gran Hermano.
0: Parece, ah, sí.
1: Claro.
2: Vuelve a la casa, no vuelve a la casa.
3: Pero hubo un momento, claro. Primero salió él y después salió ella,
1: ajá,
3: que se reencontraron después, claro, de aquellos escarceos.
1: ¿Tuvieron sí, escarceos ya?
3: Pero espere. En el vivo no tuvieron.
1: En la casa no.
3: Hubo escarceos. Ahora ella.
1: No entiendo.
0: Escarceos afuera.
3: No, hubo.
1: ¿En la casa tuvieron sexo?
3: No, arrumacos. Ah. Apoyada. No.
0: Mimitos.
3: Apoyada.
0: Caricias.
3: De ambos lados.
1: Ajá. No se haga el canchero. No se haga el canchero porque ya lo agarré.
3: Pero Danielic.
1: Sí, pero no se haga el canchero.
3: Habló del primer encuentro fuera de la casa.
0: Ah.
3: Completito.
1: ¿Qué quiere decir completito?
3: ¿Sí? Ella lo cuenta.
1: A ver.
7: Esperaba mejor de lo que.
1: ¿Qué pasó?
7: Mejor de lo que yo esperaba.
0: Wow.
7: Obviamente fue como
0: calor.
8: Detalles del encuentro íntimo.
7: Me encanta. Estamos hablando cosas tiernas, cosas de amor, de qué queríamos juntos.
0: Ah, re profundo.
7: ¿Qué quería él? ¿Qué quería
0: re
7: yo
0: profundo
7: por ahí? Y yo estaba, sí, tipo, él hablando y yo estaba pensando en Dios, acá me clavan. Dios, ya me clavan, digo yo así.
1: Empezó
7: a sacar la ropa.
3: Para mí la clavó.
7: Y nada, no, nos empezamos a dar besos. Y pasó.
1: Dejaba plantada.
7: Y cuando fue hablando, lo extraño un montón, ¿no? Si sabía que lo iba a extrañar, ¿entendés? O sea, no me imaginaba.
0: Me tomaba el champán.
1: ¿Y la clavó? No, o sea, ¿al final estuvo, fue o no fue?
3: Al final no me quedó claro quién clavó a quién, ¿no?
2: Bueno, pero ¿por qué tenés?
1: No entiendo, perdón. ¿Cómo? Él la clavó, quiere decir que no fue.
3: No,
1: que la dejó clavada.
0: Porque tenía miedo que la clave.
1: Claro, porque no, como que no iba.
3: Uh-huh. No, ella quería que lo clave.
1: No. Yo entendí como que, ¿entendés? Como cuando alguien te deja clavado que no va.
2: Sí, claro.
3: A mí me dio la sensación, yo entendí que ella quería que lo clave.
0: Puede ser que.
1: ¿Cómo
0: ser
1: que es? Es como Arjona, que no quiere que vaya.
3: Que le meta,
1: dime que no.
3: Fiche, que le, ¡no!
0: Acá, ojo que hay una gente que dice.
1: Hay que.
3: Escucha.
1: ¿Qué? ¿Otra vez todo de vuelta?
3: No, esa parte.
1: Largo. Ahora, para que lo busque.
3: Es lo que digo yo.
1: Para, no todo de vuelta, no.
3: No, esa parte de entrada.
1: Para que lo busca. ¿Qué,
3: no,
1: qué
3: no, de entrada,
2: Dice vos que querés solo una parte de ella. ¿Qué parte de ella querés?
3: Cuando lo quiere que la clave.
0: ¿Quién?
1: No entiendo.
0: ¿Quién?
3: Por favor.
1: Otra vez todo, ¿no?
3: Brian a ella.
0: Ah, ok.
3: Después sí venía
7: tipo él hablando y yo estaba pensando en Dios, acá me clavan.
3: ¡Acá me clavan!
1: Como que no va a ir. ¿Qué
0: no,
1: eso quiere
0: pero
1: decir?
0: Después, después si ya le aclara.
3: Quería clavarla, me ejecutarla.
0: Ah, no, pero después aclara.
2: Entró toda.
0: Ahí está, ¿viste?
2: Ahí Truchi te dijo.
1: A ver, ¿qué dice el oyente?
3: Ya estaban juntos.
0: Pero en la siguiente frase aclara como que tenía miedo de que
3: para
0: no
3: quedó,
0: pasara nada.
3: Para mí quedó claro que quería que la clave.
1: ¿Cuántas veces más va a decir con esa trompita?
0: Ajá. Hace 10 días volvió Brian a la casa. Profe, por favor, lo banco, pero lo están mandando al muere.
1: ¿Hace 10 días volvió a la casa? Perdón. ¿Esto es una noticia?
3: Ah, sí, del reingreso.
1: No,
3: sí.
1: Es una vergüenza.
2: Es una vergüenza.
1: Usted está contando.
3: Yo pensé que a día lo interpreté mal yo.
0: Dios mío.
1: ¿Está contando una noticia hace 10 días?
3: No.
2: El dato tenía mal. La noticia es nueva, pero
3: la
2: el
3: noticia
2: dato, quizás,
3: es la confesión de Danielic, que es un audio del día de ayer.
1: Sí.
3: Lo que es que yo dije que no había reingresado y ya reingresó eso.
1: Ah, listo. Y usted me cagó pedo a mí y está bien. Ok, vamos,
3: bueno,
1: sigamos.
3: Apareció Pamela Pombo. ¿Se acuerdan las hermanitas Pombo? Que eran dos rubias que se hicieron famosas, entre otras cosas, por decir que habían mantenido un trío, entre otros, con el Ogro Fabiani. Ah, eran muy conocidas. Bueno, Pamela.
0: Suena, sí.
3: No eran hermanas las Pombo.
1: Ah, ¿no? ¿Y fue todo un apellido?
3: No.
1: ¿Es mentira? ¿Todo
3: Pamela,
1: mentira?
3: Para identificarla, Pamela Pombo, que no es más rubia, sino que es bastante más morocha, es un color de pelo.
1: Sí. Sí.
3: Tiene un OnlyFans.
1: ¿Tiene qué? OnlyFans.
3: OnlyFans. Pero escucha el todo ingreso y lo que compró con el OnlyFans. A ver, pensalo.
0: A ver, lo voy a pensar.
5: Gracias al Only yo me compré mi departamento. ¿Un departamento? Suscríbanse.
8: Cuando siempre compré el departamento, ¿cuánto tiempo te llevó?
3: Esto es rulo.
5: Año y medio.
8: A fortuna. Sí,
3: rápido.
5: No lo muevo tanto igual, ¿eh?
1: ¿Qué cosa?
5: Si le dedicase más tiempo, sí.
0: El departamento.
5: Los primeros seis meses me los manejó una amiga y su marido.
1: ¿El marido?
5: Imagínate,
1: ¿no? El marido maneja
5: el departamento. Los pies dije, ¿es joda esto?
8: Yo también pienso lo mismo.
5: He cobrado videos de 30 segundos, $150. Tipo, a ver los deditos.
8: Podés chatear con clientes en forma privada.
5: Sí.
8: Te pueden contratar sesiones. Hay muchas aristas. Sí. ¿Cuál es la que más te funciona a vos?
5: Lo que más te deja es el chat con el fan. Sí. Hablas, mandas fotos, videos, te piden, todo lo vas cobrando. Sí. La suscripción a mí me deja. Yo he tenido meses en los que he estado con problemas personales en los que ni he entrado a ver el Only y facturo igual.
3: ¿Qué tal, eh?
1: ¿Cuánto? Sí, tenemos que hacer uno de esos.
3: Es un mal ejemplo.
1: El tema es quién nosotros,
3: ¿no?
1: Quién hace, quién
0: pagaría.
1: Ahora, yo no
0: entiendo quién paga esas cosas.
1: Yo tampoco.
3: El país, yo puedo decir algo, el país está lleno de pajines.
2: No, pero no es una cuestión de país.
3: En las altas esferas tenemos.
2: Escúchame, no es una cuestión de país.
3: Acabamos de ver a Rosemary y contó lo mismo. Y estamos hablando del máximo.
1: Sí, es verdad, hay que pagar eso.
8: ¿Cómo puede ser?
2: Pero escúchame, no es
3: el otro. Y el otro, y Marrita, otro más.
2: Lo contaste, el 9 del Arsenal contaste que se gastó.
3: El 9 del Arsenal gastó un palo y medio.
2: Un palo y medio. Oh,
1: no. ¿Un palo y medio qué? ¿De dólares?
3: Verde.
0: Sí. Only.
1: ¿En OnlyFans?
3: Sí, sí.
2: ¿Y vos querés el 9 de Suecia?
3: Cuenta ella y piden, cada cosa van.
2: Ah, lo agarrá con
3: ella. Ella dijo todo, vale todo.
1: Mano. No, no puedo creer.
3: Yo creo que la Pombo igual dijo, va todo.
1: Ah, la Pombo, entendí otra cosa.
3: No, la Pombo dijo, ¿qué querés? Y va todo.
1: Terrible.
0: Está bien.
3: Bueno, y también habló sobre su hermana, que no es
1: mi hermana.
3: Y con la relación con el Ogro Fabiani.
1: Ah, sigue la
5: primero
1: misma
5: empezamos
1: chica.
5: A salir por los boliches y decíamos somos hermanas y la gente
0: Arpola,
5: obviamente
3: bueno.
5: Le parecía no, que éramos. En ese momento habíamos dicho que habíamos hecho un trío con el Ogro Fabiani.
1: Ah,
5: yo
1: mentira.
5: Escuché que Johanna también salió a decir que no habíamos hecho ningún trío.
8: Pero lo rehicieron.
5: Lo dejo a tu criterio.
8: Ok, sí. ¿Qué pasó con Johanna?
0: Ay, picarona.
5: ¿Qué habrá pasado? En la televisión. Y dije, ya me había olvidado porque nos habíamos peleado. Sí. Lo que pasó en ese momento fue que ella hizo una denuncia, a mi criterio, una falsa denuncia contra un chico.
8: ¿Qué falsa denuncia hizo?
5: Por violencia.
1: ¿Quién hizo?
8: Física.
3: La otra Pombo.
5: De su expareja en ese momento.
8: Que vos lo conocías a él.
5: Sí, claro.
3: Sí, profundo,
5: de hecho, nosotras vivíamos juntas. Si de verdad hubiese pasado, yo lo saco al pibe del departamento. Yo llamo a la policía. Le pido a mi novio de
8: la denuncia.
5: Sé por qué la hizo, pero es mucho más grave. Ella estaba embarazada en ese momento y quería abortar.
1: Bueno.
5: Y el chico
0: no la dejaba. De la otra, ¿no?
5: Entonces, para sacárselo encima y poder hacerlo.
1: Me estás jodiendo. ¿Estás contando todo esto de la otra chica?
3: Por eso digo.
0: No, no da, profe.
3: Por eso quise cortar. Okay. ¿Lo viste? Como yo enseguida me enojé.
1: No.
3: Esa es tóxica, de verdad.
2: Enseguida me enojé.
1: Vos sos un sinvergüenza.
3: Escuchame.
1: ¿Sabés que sos el peor? Sos la peor lacra que conocí en mi vida. Yo enseguida me enojé. Si vos trajiste esto, sinvergüenza. ¿Cómo enseguida me enojé?
3: Perdón.
1: ¿Sabés que te tuve que cagar la trompada?
3: No,
1: para. Me enojé, dijiste.
3: En colaboración con Ochoa.
0: ¿Quién trajo
3: Ochoa? Es productor ahora. Yo se lo.
0: No podés mandar ese audio primero y este segundo.
1: No, pero ¿cómo se llama esta chica?
0: Pombo.
3: ¿Y el nombre? Pombo, nadie sabe.
1: ¿Cómo se llama el nombre?
2: No sabe
1: nombre.
3: Pamela.
1: Pamela Pombo es una sinvergüenza. No puede estar contando la intimidad de la otra chica de lo que hizo. Y aparte, hasta comprobar que es verdad. Por ahí está mintiendo.
3: Y hay que llamar a la otra Pombo.
1: No, yo no la voy a llamar.
3: Rulo.
1: Que la llame Rulo, claro. Yo no me voy a encargar de
3: eso. Vamos a algo más divertido.
0: Sí, a ver.
3: Lo chicanearon y se enojó.
1: ¿A quién, che?
3: En la calle a Robertito Funes.
1: No.
3: Y a Robertito le dice.
0: ¿Qué le habrán dicho, no?
3: ¿Qué le van a decir?
1: ¿Qué le dijeron?
3: Y se enojó, escúchalo.
1: A ver.
9: Hacémelo acá, a ver si sos tan vivo. Dale, hacémelo. Dale. Hacémelo, dale. A ver.
10: Viva la patria de ellos también. Un saludo al querido Rosca Floja.
9: Como la de tu hija, querido.
0: ¡Eh!
9: Ahí está.
1: Está bien.
9: Aparte, un olor a alcohol tenía impresionante.
1: Bueno.
0: No, para mí está mal que se meta con la hija, que le diga como claro, la tuya. De
1: no, está bien. Bueno, tampoco se metió directa. Está bien, si uno lo está bardeando y el otro
3: pero está bien, lo está bardeando porque él también jugó con lo de Roca Floja.
1: Está bien, pero si él no tiene ganas
3: tampoco
1: de
3: la gente le tiene que gritar, pero es gracioso gritar.
2: Si te haces gracioso y en vivo, con otro chaval, bancate la devolución.
3: Yo le gritaría, sí.
1: Vos le gritarías a Roca Floja. Y él te dice, ahora te envía, bancate la con tu mujer.
0: Si el profe arruga el toque, ¿qué le va a gritar?
3: No, gritar le grito después si viene.
0: Escondido. Le gritás escondido.
3: Al lado, claro.
1: Claro. Te lo aceptas, obvio, más vale, escondido.
3: Bueno, Fedeval y Evelyn Boto. Búsquela.
0: Otra vez la voy a buscar. Creo que es la persona que
2: Daniel,
0: más veces buscó.
2: No tenés vergüenza, no podés retener nada.
3: Gregor Rosselló.
11: ¿Voto con Belarga o de corta?
0: Belarga.
3: Y contaron absolutamente todo.
0: ¿Sobre qué?
3: Todo lo que pasa en la intimidad.
0: Toto.
12: Julián, todos los días.
13: No, voy a contar algo que no debería contarlo.
12: Dale, sí.
13: Sus ganas son mucho más grandes que las mías. Todo el tiempo quiere y todo el tiempo necesita. Y yo estoy grande, creo. Pero bueno, ella siempre me convence igual.
3: Mira Evelyn,
14: todos los días quiere matraca. Todo también, para mí,
1: entendimos,
14: siempre
1: profe.
14: Es un gran momento. Y aparte, ¿cuántos? 5 minutos.
12: Claro, esa hora.
1: Cortito.
0: Rapidito. Pero él muere.
13: 5 minutos muy poco.
14: No, digo el completo.
1: ¿Cómo que 5 minutos?
14: El trabajo de los dos. 5 o 10.
13: Me gusta que la gente sepa que soy precoz en este momento. Con 5 minutos de sexo está bueno. Terminemos con esta pregunta porque ya no sé cómo.
12: Listo, fuerte el aplauso.
13: Gracias. Muchas gracias. Salud.
1: Muy bueno.
3: Matraca todos los días.
1: Matraca todos los días, claro, no, profe.
0: ¿Cómo le gusta escucharse al profe? Sí, sonríe sí. Cuando sale su audio.
3: Pero en el mismo programa me sorprende. Cuando lo escucho al aire fuera, me gusta más.
1: Muy bien.
3: Bueno, vamos a cerrar con una linda y sorpresiva noticia.
1: ¿Qué pasó, Che?
3: ¿Saben quién va a ser papá por primera vez? Un jugador de fútbol.
1: Y bueno, es como muy amplio, ¿no?
0: Tenés que darnos pistas.
3: Lateral derecho de un equipo grande que ahora es suplente.
1: Lateral derecho de un equipo grande que hoy es suplente. Ya
3: que
1: sé.
3: Hasta hace poco Wigan. Salía con una cantante importante. Wigan.
0: Oiga,
3: cheque rápido, porque
0: la dejó por WhatsApp.
3: Ángela Leiva, ¿se acuerda?
1: No, eso no me acordaba.
0: Prohibido olvidar.
1: ¿Y pareja con quién está ahora?
0: Con una
3: le va a sonar
0: modelo.
3: El apellido, usted que es del mundo Boca.
1: A ver.
3: La señorita que está en pareja con él es nutricionista y se llama Naila Rosica.
1: Es la hija de...
3: Es la hija de Rosica,
1: de Jorge,
3: claro.
0: Del padre.
1: Jorge Rosica.
2: Bueno, del viejo Rosica.
3: O sea, que esa la tenía ahí guardada, ¿no?
1: Sí.
3: Sí, Rosica, no me acuerdo el nombre, pero bueno. No sé
1: Ricardo,
3: si está por acá.
1: Ricardo Rosica.
3: Ricardo, uh-huh. Ahí está.
0: Ahí está.
3: Bueno, mira vos. Sí, nació el amor y rápidamente ella quedó embarazada y van a ser juntos papás.
1: No, ella va a ser mamá.
15: ¡Viva el amor!
3: Papás, los dos.
1: No, ella es mamá.
3: ¿Cómo el orto?
1: ¿Por qué? ¿Cómo la contó no mal, decís?
0: Y faltó el Lam, que la dejó a Leiva por WhatsApp.
3: Lo
0: sí, pero lo tenés conté. Que decir un poquito más.
1: Sí, un poco más. Muy bien, excelente.
3: El tema es que está con Rosica, esa.
1: Con la hija, claro, pero no, con, hija. No con Ricardo, ¿no?
3: No, con Naila.
1: ¿La va a tener con la hija o con...?
3: No, Rosica va a ser el abuelo.
1: Claro.
3: ¿No?
1: Sí, confirmado.
3: De criatura. Y papás se dice a los dos, se envuelve a los dos.
1: Está
3: no,
1: bien.
3: No se dice van a ser mamás.
0: Se dice ahora, mapapis.
1: Mapapis, dígalo. Dígalo, mapapis.
0: Mapapis.
1: Ayórnese.
3: Yo no decía eso.
1: ¿Cómo? Perdón.
3: Nunca se decía mamás. Van a ser mamás los dos, van a ser papás.
1: No, pero está mal.
3: Es de un mundo machista
1: el patriarcado.
3: Eso. Bueno. Usted van a ser mamá y papá.
0: Bien? Muy bien.
1: Mamá y papá. Muy bien.
3: Juntos los dos.
1: Che, flojito hoy, ¿eh?
0: No, porque flojito. Aparte es todo lo de ayer.
1: Sí.
0: Yo ya me lo sabía porque lo leí todo ayer. La verdad, me censuraron.
3: Decir algo.
0: Me censuraron, pero bueno.
3: El nuevo productor que hace esto no quiere laburar.
0: Se nota. Se nota, pues.
3: Todo mío. Lo único que me tiró fue la de Wally.
1: Perdón. O sea, está quedando expuesto que cuando está Tommy hace todo Tommy, digamos.
3: No, yo mando muchas cosas, pero Tommy agrega.
0: Entre los dos.
1: Ajá.
3: Yo mandé todo menos la de Weigan.
1: Ajá.
3: De ayer.
0: No, y la de Robertito la mandé yo al grupo hace una semana más o menos.
1: Ah, mirá qué vigilante.
3: La de Robertito no, pará, una semana no, del 25 de mayo fue.
1: El lunes.
3: Fue de la fiesta con el locro. Se va Robertito, chau.
1: Gracias, profesor, impecable, impresionante. Florencia.
0: Las selecciones se preparan con todo de cara al Mundial. Este sábado Ecuador se mide ante Arabia Saudita
1: China, ¿no? Claro.
0: Desde las 21 horas. Sí, ¿por qué?
1: ¿Está bien? Vamos a
3: ver. Bien, Ecuador.
0: Ecuador se mide ante Arabia Saudita desde las 21 horas.
2: Sí, ya empiezan los amistosos.
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1: 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En un ratito charlamos con el Ancho Áncora y juega River. Queremos saber todo el equipo de Chacho Caudet. Mientras, suenan los Tonras Paranoicos. 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
2: Muy bien, 5 minutos pasaron de las 5 de la tarde. Vamos a meternos con estos cambios que hubo y que anunció el gobierno de la ciudad de Buenos Aires para, bueno, taxistas, aplicaciones
3: sí,
2: y demás.
3: Sí, son unas modificaciones importantes, sobre todo nosotros sabemos para nuestros oyentes. Nosotros tenemos una gran masa de oyentes que están trabajando en la calle con sus taxis, con sus autos de aplicaciones, con sus repartos. Y bueno, es una polémica, creo que desde que nació la inclusión aquí en Buenos Aires de los sí. autos de aplicaciones, las diferencias que habían entre las condiciones que se necesitan para sacar un taxi y sus licencias y el simplemente bajarte una aplicación, ponerte como conductor de una app de viajes y ya ponerte a trabajar. Bueno, parece que el gobierno de la ciudad de Buenos Aires anunció una reforma de este sistema de transporte privado que quiere equiparar las condiciones entre lo que son los taxis
2: porque
3: tradicionales
2: se lo vamos
3: y las
2: a
3: aplicaciones.
2: A Jota Leonetti, pero debe haber claro. una derrota absoluta hoy en cuanto al consumo de la gente a favor de las aplicaciones,
1: sí,
2: ¿no?
1: Igual hay mucho taxi que se unió también a
2: sí,
1: las aplicaciones.
2: Por eso.
1: Terminó
2: bueno,
1: pasando eso.
2: Claro.
3: Si no puedes vencerlos, únete sí. y está lleno de taxis que tienen también la aplicación y trabajan
2: los con los saludamos a Jota Leonetti. ¿Cómo estás? Te saluda el equipo aquí de Más de una Copa.
4: ¿Qué tal? ¿Cómo les va? Muy buenas tardes, tíos. Les aclaro algo, todavía no está vigente los cambios,
2: no.
4: porque esto es un proyecto
2: claro.
4: que el gobierno porteño, que de hecho lo anunció Jorge Macri, va a presentar como proyecto de ley en la legislatura. Entonces, ojo, porque acá lo que tenés es que muchos están ya de manera triunfalista, sobre todo que es el sindicato de conductores de taxi, diciendo, van a seguir con nuestro proyecto. Todavía no está el proyecto que se va a presentar y uno de los requisitos sería el tema de la licencia profesional.
2: Ahora,
4: ojo que esto es un cambio
2: sí,
4: muy grande.
2: Muy grande, pero antes de ir a eso que lo vamos a... ¿Cómo está hoy? Porque si nosotros hablamos un poco por lo que nos da la sensación que las aplicaciones, el Uber, si querés, es como que consumió al taxista o el taxista sobrevive igual.
4: Quedan muchísimo menos taxis de lo que había en la ciudad. Trabajan además de manera diferente, porque los taxis siguen levantando gente en la calle. Entonces, buscan ciertas oportunidades. Si bien está la aplicación Vea Taxi, la verdad es que creo que nadie la tiene bajada en el celular. En cambio, Uber o Didi, más para el conurbano, quizás Didi, es algo totalmente habitual y que además muchos escapan de la idea de tener que bajar y quedarse en la vereda esperando que pase un vehículo, vos lo pedís y vas
1: y saber el precio también.
4: Bueno, sí, ojo, porque con el tema del precio depende de dónde estés. Recuerden que tienen tarifa dinámica las aplicaciones, entonces hay veces en las que no siempre son lo más barato.
1: No,
4: sí, lo más cómodo.
1: Yo digo saber el precio,
3: claro.
1: No necesariamente que sea más barato.
3: Con antelación, tener el número con antelación.
4: Sí, eso es cierto, excepto en el caso de si te tomas un taxi, por ejemplo, en Aeroparque, que
3: ya
4: ahí
3: lo podés
4: prefijar el valor. Ahora sí, claro, uno dice, ¿quién ganó ahora? ¿Taxis o aplicaciones? Y aplicaciones. Y sobre todo porque en el último año, en los últimos meses, te diré, se incrementó muchísimo la cantidad de socios conductores en cualquiera de las diferentes aplicaciones. Y esto tiene que ver también con un manotazo dado de algunos que dijeron, bueno, ¿qué hago? ¿Me quedé sin laburo?
3: Claro.
4: Y me pongo a manejar.
3: Sí.
4: Ahora, vos fíjate que estos cambios que están planteando justamente afectaría en mayor medida a esta gente, al que dice, una changuita, está bien, no me dedico todo el tiempo, pero mientras que busco o hago otra cosa, pongo el auto
2: sí,
4: a hacer algún
2: zafo,
4: viaje.
2: Sí.
4: O sea, me pongo yo en el auto
2: claro,
4: a
2: sí,
4: hacer
2: sí,
4: algún
2: sí,
4: viaje.
2: Sí, sí, sí. ¿Y ahora qué
4: si
2: serían?
4: Si vos le pedís la licencia, sí. Y vos le pedís la licencia profesional, significa, para empezar, que tiene que ser mayor de 21 años.
2: Claro.
4: O sea, que un joven de 18 no
2: muchos.
4: Podría ser conductor de aplicación.
2: Sí, y además, supongo que debe haber hoy la mayoría de los que conducen, ninguno tiene el registro profesional.
4: Claro.
2: Nadie.
4: No, la gente conduce con el...
2: Con la línea, con el 2, el famoso 2.
4: La B2, claro. Exactamente. Entonces, a ver, estuvimos hablando hoy con la gente de la FPT, que es la Fundación Profesional para el Transporte, que son justamente los que dan los cursos, las capacitaciones para lo que es licencia profesional, que puede ser licencia profesional de carga, licencia profesional de pasajeros, o sea, ya sea de una combi o un camión. Y ahí lo que tenés que tener en cuenta es que la licencia profesional son 3 jornadas, ¿sí? Una capacitación de 3 días, 3 jornadas, que suman algo más de 24 horas, pero por lo menos son 3 días, eso es clarísimo. Entonces ahí tenés una situación que ya tenés que ir, garpar, hacer un curso. Yo todo lo que sea capacitación estoy a favor, pero lo cierto es que para aquel que busca una changuita, un hacer un mango más, ¿sí? Y no es que se va a dedicar 100% todo el día a manejar un auto de aplicación, se le va a dificultar. Entonces, estás profesionalizando algo que no surgió como un negocio tal, claro, que es un transporte formal.
2: A ver, Jota, ¿qué es lo que se está ahora? A ver, licencia profesional es uno de los puntos. ¿Qué otras cosas más?
4: Sí. Bueno, algo que en realidad ya hay soluciones en el mercado, que es el seguro, o sea, un seguro automotor que te cubra como transporte de pasajeros.
2: Claro.
4: Eso es hay, a ver, está Seguro Rivadavia, que lanzó hace muy muy poquito un producto específicamente para autos de aplicación. La gente de Uber tiene los seguros que están asociados a lo que es Seguro Galicia. Ya, eso ya está, ya existe en líneas generales. Y no es mucho más caro, o sea, eso no te complica. Lo que te complica es quizás lo otro, justamente, lo de tener que tener una licencia profesional. Ese requisito, y el otro que podría incorporarse al proyecto de ley, que es el de la BTV. Ahora, el tema de la BTV es algo que está flojo por todos lados, porque recuerden que a nivel nacional quieren que la BTV desaparezca. Si me permitís una idea, yo creo que en el gobierno de la ciudad, cuando termine la concesión de las plantas verificadoras que tienen hoy actualmente, la BTV va a terminar siendo, porque es lo que está exigiendo el mercado, que se haga en el concesionario, en el taller, claro. Que es algo bastante, bastante más lógico. Pero bueno, hay que entender que el transporte de pasajeros hoy se ha diversificado también en autos comunes, en autos particulares, y no es que solamente es un colectivo, un bus, o bueno, las Sprinter, ¿no? Que fueron durante tanto tiempo y hoy todavía son combis en cualquiera de las autopistas yendo y llevando gente, ¿no?
2: Uh-huh. Sí. También se habla de un curso, puede ser, que estén obligados a hacer.
4: Claro, la capacitación para la licencia profesional es un curso de por lo menos 3 jornadas.
2: Claro, sí, sí. Bueno,
4: que además, después tenés que
2: esto, escúchame, va a limitar, uno cree.
3: Perdón,
2: ¿no?
3: ¿Y a los taxis qué le saca? Venimos hablando de qué le incorpora a los autos de aplicación, a los taxis, de todos estos tramiteríos que tienen que hacer.
2: El taxi lo tiene ya esto.
3: Pero no, estoy diciendo, mirá, ¿qué le saca? Sí, ¿le saca algo al taxi?
4: Mira, sí, sí, la idea cuando lo anunciaron era una cuestión de desburocratizar la cuestión del taxi. Recuerden que el taxi ya tuvo algunas desregulaciones, antes tenía que hacer exacto una revisión que es anual, quizás esa revisión que es anual podría llegar a extenderse un poquito en los meses. Lo que pasa es que hay que entender también cómo funcionan, por ejemplo, los taxis a nivel mundial, que acá, ojo, lo hace el gobierno de la ciudad, pero habría que incentivarlo y visualizarlo un poquito más, que es, en otras partes del mundo el taxista es prácticamente el primer contacto que tiene el turista, claro, con la ciudad. Entonces, no es solo un taxista, es prácticamente un guía turístico. Es el tipo que te va a dar bienvenida a tu destino, ¿sí? Cuando bajás del avión. Habría que reforzar esa situación, digamos, y elevar, en vez de después también meterle tantas exigencias a la gente que está buscando quizás un mango, ¿no? Con la aplicación.
3: Sí, algún curso. Bueno, en algunos lugares es el extremo, te voy a decir, pero en el Reino Unido, por ejemplo, es una carrera terciaria para ser taxista. Tenés que estudiar y tenés que conocer, te toman exámenes de lugares de la ciudad, cuáles son tienen tanto tránsito aparte que te toman exámenes de cómo te trasladás en 2 puntos el menor tiempo posible, o sea, ya va más allá que simplemente un curso de capacitación. Pero sí es interesante esto que planteas, y tenés mucha razón, que el taxista es como el comité de bienvenida de cualquier turista que llega a la ciudad.
4: Sí, sin lugar a dudas. A ver, hoy por hoy también ves que de repente te subís a un auto de aplicación y que sabe seguir lo que le diga el GPS, no claro. Se puede desviar un poco. Primero porque no se pueden desviar porque hay alarmas. Ustedes saben que, por ejemplo, tienen sistema de seguridad, el caso de Uber, que si la gente se aleja, el conductor se aleja de la ruta, salta una alarma y empieza a digamos, a advertir primero al pasajero, pero después puede tirar una alarma directamente con fuerzas de seguridad, si es que se desvía demasiado del recorrido y si el pasajero no responde, ¿sí? Entonces, esas son también las cuestiones de seguridad que quizás uno no conoce y están activas dentro de las aplicaciones de viaje.
1: Sí, no es un dato menor ese.
4: Que hoy los taxis no la tienen. Bueno, hace poquito se lanzó, por ejemplo, un Uber en el que las mujeres pueden pedir que el socio conductor sea una mujer.
1: Claro, y al revés también.
4: A las chicas les da tranquilidad.
1: Al
4: revés, claro, ya estaba momento, el Uber Mujeres.
1: Claro.
4: Claro, ya estaba el Uber Mujeres, que era en las socias conductoras que podían elegir levantar solo pasajeras mujeres. Ahora
3: tiene cuestiones buenas y cuestiones cuestionables. ¿No? El otro día lo estaba escuchando a Santi Bielinki, que es alguien que nosotros recurrimos siempre cuando tenemos una duda de cuestión de tecnología, y contaba que Uber, o no me recuerdo cuál era de estas de aplicaciones de viaje, también se fijaba, tomaba el dato de cuánto tenías de batería en tu celular. Y si tenías menos del 5% cuando estabas pidiendo el viaje, te lo cobraba más caro, porque sabía que estabas claro. En una situación desesperada, de que se te apagaba el celular, y se aprovechaba de esa situación.
4: Bueno, ya les escucho nuevamente. Sí, a ver, la tecnología llegó indudablemente para hacernos más fácil varias cosas en el transporte. Y las normas realmente tienen que empezar a adaptarse. Lo que se celebra, o lo que sí celebro, es que se empieza a discutir esto en la legislatura. Después hay que ver los detalles y los requisitos para aquellos que eligieron manejar y encontrar una salida laboral con una aplicación, los supera y los complica, o bien no son tantos beneficios o es demasiado relajado para los taxistas.
1: Agrego,
4: ¿no?,
1: una cosa que están aportando algunos oyentes, que muchos de los que nos escuchan trabajan de Uber, ¿no? Algunos como complemento a sus labores, como decías recién, y otros directamente todo el día. Algunos de ellos nos están diciendo que sí les han exigido tramitar la licencia profesional.
3: ¿Ah, sí?
1: Desde la aplicación. Acá, por ejemplo, Pablo de Lanús nos cuenta su caso, que en el 2019 la aplicación le pidió y hasta le dio un tiempo límite para renovar. No sé si es en todos los casos, si en algunos sí o no. O sea, supongo que si esto es un proyecto es porque quienes presentaron el proyecto sabrán que no. Quizás no se le exige a todo el mundo. Pero acá algunos nos están diciendo que sí, desde la aplicación les exigieron en su momento tramitar la licencia.
4: Sí, entiendo que los requisitos son diferentes para cada una de las aplicaciones, ¿eh? O sea, es distinto en el caso de Cabify y de Didi. También tenés que pensar que están los conductores que no son de autos, sino de motos. Y entonces ahí también tendremos que ver qué requisitos le exigen a un sector, digamos, a un segmento que está creciendo muchísimo, que es el de transporte en moto, ¿sí? No, o quizás uno no lo ve tanto en el ámbito de la ciudad, pero se mueve muchísimo la gente con la moto.
1: Y sí, porque
4: el
1: costo es muchísimo menor. Yo conozco mucha gente que empezó a tomarse motos porque es otro precio.
4: Mira, sí. En un principio se había charlado, cuando lo lanzaron hablaban del precio, y después, al año de que surgió, se dieron cuenta que la gente, cuando le preguntaban se encuestó a los pasajeros, en realidad se elegía no tanto por el precio, sino por la agilidad, por llegar más rápido, por evitar la demora.
2: Sí. Acá me aporta Adrián, que es un viejo taxista de muchos años, que él dice que los únicos de aplicación, es lo que dice él, los
1: Acá
2: únicos
1: tengo
2: de aplicación que están
1: de
2: en regla son los de Cabify. Y que Uber muchas veces es más caro que el taxi.
1: Sí, obvio, eso lo contábamos recién. Depende el momento también, en algunos
3: y
1: momentos.
3: Y se aprovecha
1: es más
3: esta
1: caro.
3: Situación que te digo. Sí, hasta te lee la batería que tenés.
1: Acá dicen que hasta en algunas aplicaciones te piden antecedentes penales, y sí tengo muchos comentarios de oyentes que dicen que, por ejemplo, no sé, había uno, ahora se me fue el mensaje, pero aclaraba que, por ejemplo, en Didi, a partir de los 6 meses, ahí ya te pedían el registro profesional. Bueno, cada uno va contando también su experiencia. Otros hablan de los beneficios que pueden llegar a tener los taxistas, esto yo desconozco, con las patentes. No sé si es así o no.
2: A ver.
1: Dice, los taxis tienen beneficios en las patentes y las aplicaciones pagan bimestral 200
3: mil
1: pesos.
3: Que vos no pagás patente.
1: Y ellos 40 mil al año.
3: Claro, la patente del taxi no es del mismo costo de un auto particular.
1: Bueno, acá está también quizás desde claro. el otro lado cómo se realizan estos planteos también.
3: No, pero tiene igual, hablando en serio, el taxi tiene 200 millones más de controles y de cuestiones burocráticas que un auto de aplicación. Un auto de aplicación... Después te la pedirá la aplicación, no, pero cualquiera que tiene
2: un
3: auto...
2: Tiene que haber controles, lógico, sí. Si no es una...
3: El taxi tiene unos controles técnicos y de la documentación, aspectos burocráticos que no tienen los autos de aplicaciones, por eso justamente quieren establecer este cargo.
2: No, Jota, lo que sí podemos reflexionar y te pedimos tu opinión porque estás más en el tema, que, a ver, más controlados tienen que estar, por ahí es un perjuicio a aquellos que lo han tomado como una changa, pero... En definitiva, estás trasladando gente, tiene que haber un control, ¿no?
4: Sí, sin lugar a dudas, a ver, pero creo que también hay que entender lo que a veces pasa por las capacitaciones y por promocionar la concientización vial y no solo por una cuestión de exigencias. Cuando recién hablaban de los taxis, mira, recordaba hace poquito charlé con Gerardo Trigini, que es un taxista, hace poco fue el día del taxista, ¿verdad? Unos 15 días,
2: sí.
4: Y es el primer taxista con un auto eléctrico. ¿Y sabe por qué se lo pudo comprar el auto eléctrico? Porque el gobierno le dio un crédito a través del Banco Ciudad. Digo, y quizás a veces no hay de vuelta pensar no solo desde lo restrictivo, lo prohibido, sino fomentar que, en el caso de los tacheros, puedan mejorar su parque automotor, tengan un mejor servicio, le den capacitaciones en idioma para, como decíamos, cuando lleguen un gringo aeroparque o un brasilero, le puedan hablar en inglés, en portugués. Y este muchacho, Gerardo, el tachero, el primer tachero 100% eléctrico de Buenos Aires, me decía, antes yo cargaba todos los días, si no me equivoco, me decía 20 lucas. Y ahora cargaba 10 mil pesos por semana enchufando el auto en su casa, en el toma de su casa. ¿Sí? Entonces, de la misma manera hay que encontrarle la vuelta para no solo imponerle trabas a aquel que,
3: claro,
4: en el caso de los Uber, está queriendo, de vuelta, avanzar o salir de un agujero. Y en el caso del tachero, que muchos realmente lo eligen y tienen el oficio de girar por Buenos Aires, ojalá tengan posibilidades. Otra de las notas que salieron en las últimas horas es, en La Plata le permitieron a los taxistas tener una publicidad en las puertas traseras de los autos. Es decir, pero si yo voy acá por Panamericana y me la paso viendo los colectivos ploteados con publicidades de todo tipo, le digo, ¿por qué a los tacheros le prohibían, pobre, tener publicidad en el auto? Hay muchas cosas por regular y por ver, y ojalá esto se pueda discutir en la legislatura.
2: Bueno, Jota, gracias por la charla. Y bueno, ¿esto se empieza a discutir en la legislatura cuándo? ¿Cuándo se presenta?
4: Mirá, me imagino que lo van a intentar meter en el orden día en alguna de las próximas sesiones, porque fue uno de los anuncios importantes que dio Jorge Macri, y que además, fíjense, ¿no?, está levantando mucho revuelo y mucho interés entre la gente, tanto los taxistas como aquellos que dicen, uy, me bajé la aplicación y tienen miedo de si pueden seguir o no prestando servicios y haciendo viajes.
2: Bueno, la última, esta es un pedido que hacemos todos los que transitamos a diario la General Paz.
4: No saco multas.
2: No, buenísima,
3: José,
2: que hay un montón de gente con buenísima. Hay un montón de gente más que manejando una aplicación de autos, gente que te dice, yo te arreglo la multa.
3: Casi que te digo, Jota, que ese sería harías más guita que con el periodismo.
2: Sí, no, la General Paz, che, ¿hay una posibilidad de hacer algo con la General Paz o no?
3: ¿Qué querés, dinamizar?
1: ¿Qué te preguntaba?
3: ¿Qué querés que haga Jota con la General Paz?
2: No, digo, contame. ¿Algún proyecto hay? No, es difícil, imposible.
4: No, por ahora no hay proyecto. La General Paz tiene una situación además compleja desde lo jurídico, porque si bien
3: es de todos y no es de nadie.
4: De nación, claro. La jurisdicción es de capital.
2: Mitad y mitad, sí.
4: Pero obviamente es el límite con provincia. Todas las jurisdicciones de Ciudad de Buenos Aires. Hasta la vereda de Bedia, de que te arranca la línea de edificación del lado de provincia, eso es Ciudad de Buenos Aires, a nivel jurisdicción, por ejemplo, para la policía o para el SAME, que vieron que asiste siempre a los incidentes en la General Paz. Pero es una autopista que es nacional y que está concesionada a Ausola, lo mismo de la Panamericana. Ahora, los de Ausol están maltratados por el gobierno. Son el peaje más barato y es uno de los accesos más importantes que tiene la ciudad. No es que yo quiero que sea más caro.
2: No, no, pero barato.
4: Es una cuestión real.
2: Comparado con otro, muy barato.
4: Costo por kilómetro, barato.
2: Sí. Totalmente.
4: Y con esa guita tienen que sostener la General Paz. Entonces, las obras las tiene que decidir Nación. Ustedes saben que Nación no está haciendo nuevas obras. Entonces, la última reforma que se le hizo a la General Paz fue ampliar las colectoras y cambiar algunos puentes, que recordarán que antes los puentes eran abovedados, eran los que tenían redondito arriba, pero bueno, siempre tenemos todavía algún tarambán, algún camión, como pasó ayer, que le pegue, pasa por donde no tiene que pasar, porque los camiones de tránsito pesado no tienen que circular por la General Paz, y bueno, se la pegan en altura.
2: Ahora,
4: igual les doy un
2: decime.
4: No, igual les doy un detalle, digo que lo van a leer mañana en el diario, se los adelanto ahora.
2: Dale.
4: Y sobre todo para todos los que van a River, hoy hay partido en River, todavía no, pero a partir del viernes la forma de llegar al Monumental va a cambiar completamente. Atención con esto.
3: ¿Que cómo van a hacer? ¿Que el puente este que están construyendo?
2: Puente de la Bruna.
3: Sí, el que están haciendo.
4: Se inaugura el puente La Bruna, la duplicación, vamos a decir, del puente La Bruna, el nuevo puente La Bruna.
2: Sí, está quedando
4: se
2: muy lindo.
4: Se va a inaugurar el viernes. Va a quedar bárbaro. Todavía falta incluso una parte muy importante, que es la parte, digamos, más social, que va a ser un cruce con una ciclovía, con una parte peatonal, una pasarela peatonal amplia, que va a ser como un paseo para cruzar desde Núñez hacia Ciudad Universitaria, eso todavía va a estar en obra. Pero el viernes se va a inaugurar el puente, y el puente actual, el que queda pegadito a la cancha, ¿sí?, va a quedar habilitado únicamente hacia Libertador. Con lo cual, Uda Hondo, que hoy es doble mano, y que mucha gente para llegar a la cancha obviamente viene por Libertador y se manda por adentro, por Uda Hondo hasta llegar a Figueroa Alcorta, va a ser solo mano a Libertador. Va a desaparecer la mano hacia la cancha.
2: Ah, qué lío.
4: ¿Sí? Va a cambiar completamente el acceso a la cancha porque, por supuesto, no cuando haya partido, pero cuando vos tengas que ingresar con el auto, vas a tener que entrar desde Camposalles, Libertador y Camposalles, donde estaba antes el ingreso al CENAR, donde está el McDonald's. Bueno, desde ahí vas a tener que rodear para llegar hasta prácticamente Lugones, y de ahí enganchás nuevamente a la cancha de River, al Monumental. O sea que todo el barrio River, a partir del viernes, va a cambiar muchísimo la forma de circularlo.
2: Totalmente, algo que estamos acostumbrados de toda la vida. Así que, bueno, es todo un tema para vos, Flor, te lo está avisando. Para
1: sí, cuando, ya me voy a ir organizando.
2: No te metas en contramano por Uda Hondo.
1: Voy a tratar.
2: Trata, ¿eh? Gracias, Jota.
4: Que la pasen bonito.
2: Ahí estaba, hombre experto en tránsito.
1: Che, se picó acá WhatsApp, hay muchos mensajes.
2: Es una interna, tacheros y aplicaciones, una guerra,
1: Sí, hay mucho mensaje.
2: Acá el amigo Adrián, rosca vieja del tránsito, está enloquecido también,
1: ¿Qué dice? A ver.
2: Y fue el que dijo esto de que solo Cabify es la que cumple.
3: No se quisieron nunca, no iban a empezar ahora, ¿no?
2: Los con Uber, hay problema con Uber, app.
1: Sí, acá hay muchos que dicen que todas te los exigen, pero bueno, es verdad, capaz son distintas las aplicaciones. Algunos aclararon que, esto de Didi a partir de los 6 meses, otros Cabify, bueno, no sé, en el caso de Uber, entiendo que muchos de los que escribieron también manejan Uber, pero bueno, mandaron 1.000.000 de mensajes, mucho audio también,
2: Mucha bronca, se puede pasar esos audios.
3: Pero porque es importante.
1: Y no sé, porque Ochoa está
2: en otra cosa.
3: Es importante.
2: En la época se dedicaba a ser productor.
3: Es importante. Nosotros queríamos tratar este tema justamente porque yo sé que para nuestros oyentes que están. Un gran grupo de nuestros oyentes son gente que trabaja en la calle con aplicaciones y con taxis. Y estos temas realmente les modifican su vida laboral. Entonces son temas que incluso sirven no solo para dar la información de lo que esto que está proponiendo, esta reforma que está proponiendo el gobierno de la Ciudad de Buenos Aires, sino para escuchar a las partes. Porque nosotros lo que conocemos, lo conocemos simplemente como consumidores de autos de aplicación y de taxis,
2: pero no como
3: trabajadores. Entonces es importante escuchar a todos los trabajadores para tratar de encontrar la solución más justa a algo que estaba desparejo, pero sí. También es injusto con la gente que sin trabajo puede recurrir
2: claro.
1: Y bueno, sí, me parece que lo más importante es
3: algo que sea justo para
1: la
3: todos.
1: Seguridad del pasajero seguridad, y sí. Del conductor. Lo más importante es la seguridad en la calle, eso que hoy en día la calle es un desastre. Sí,
3: pero creo que a veces después, se toman decisiones sin escuchar a todas las partes.
2: No, pero se entiende, claro. Se entiende que la situación a mucha gente le permite, pero no puede, qué sé yo, a cualquiera decir, che, me quedé sin laburo, agarro el auto y salgo a la calle.
1: Bueno, pero igualmente también es real que hay muchos taxis que vos ves el auto y no están en condiciones. Por más de que ellos tengan que pasar menos un eso, montón de filtros para estar en la calle, hay algunos que quizás no están en condiciones. Estamos o es acuerdo, verdad pero, ahora que yo no sabía, por ejemplo.
2: Hay si, autos de aplicaciones que vos decís, también. El auto bueno, no es hermano macana.
3: Pero tendría sí, que ser justo
1: pero
3: para
1: no
3: todo.
1: Digo que uno
3: la verdad
1: sea
3: que en la ciudad de, en la ciudad de Buenos Aires ver un taxi que tenga más de 5 o 6 años el auto es raro. Es raro.
2: Hay mucho, taxis, que hay mucho chiste en las redes con el tema de que te vienen a buscar barato y viene uno en bicicleta a buscarte, digo, en cualquier momento, claro. Te vienen a
3: hay
2: buscar
3: uno
2: y
3: de
2: te
3: esas,
2: empujan.
3: De las aplicaciones que nombraste, que no vamos a decir cuál es, hay una de esas que realmente los autos son calamitosos.
2: ¿Cuál?
3: Riesgo, no importa, no lo voy a dar porque es marcar una empresa.
2: Pero dígalo.
3: Que son sí. Realmente
2: nunca
3: muy flojitos. Y bueno, son es más barata, pero los autos son un riesgo enorme.
2: Y bueno, también, claro. Te va a venir un tipo a buscar empujándote. Bueno,
3: un poquito de música para separar.
2: Un poquito de música. Después tenemos a Lancho, queremos a la de River.
3: Tenemos River, tenemos Scaloni con la selección. Tenemos
2: Scaloni con CIS.
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19: Bueno, mandamos un saludo a Martín Vara, lo vimos aquí en los saludos porque está acá con nosotros contando algunas anécdotas importantes de un lindo viaje.
18: Qué mamadera que sos, profe.
19: y algunos títulos importantes también que dejó, sí, la
20: charla. Algún que otro título, ¿no?
19: Claro, títulos fuertes.
21: ¡Mamadou Diallo!
19: Tremendo, ¿eh? ¿Está el ancho áncora o no?
18: Hola, hola. ¿Marcado?
19: ¿No está?
18: Hola, hola, hola.
20: Ancho, ancho, ancho.
19: ¿Para qué me dice que está?
18: No, parece que no, ¿eh?
21: Ocho. Pero yo estoy, ¿eh?
18: Ah,
21: yo estoy.
18: ¿Cómo le va? Dale, ancho.
19: Nadie nos dice, ¿eh? Nadie nos dice nada.
18: Él, si no escucha
19: Ochoa
18: su canción,
19: se retiró
18: no
19: de la producción, no sé en
18: no
19: qué.
21: ¿Dónde está Ochoa? ¿Dónde está Ochoa?
20: No se sabe.
19: No se
20: abandonó
19: sabe.
20: Abandonó la mitad del barco.
19: Permitido por, la producción barco general. ¿No?
18: Está triste, Ochoa.
20: Está golpeado.
21: ¿Dónde estás, Ochoa?
20: Está golpeado porque perdió contra un barrio. Lo dejó afuera un barrio.
18: El barrio de Tommy.
20: El barrio de Tomás. Tommy, claro. Lo dejó afuera.
19: Tommy debe estar contento, ¿no? De la victoria de Recoleta ayer. Bueno, ¿cómo anda, Ancho?
21: Bien, profe, ¿ustedes cómo andan? Buenas tardes.
19: ¿Qué nochecita va a tener hoy, eh?
21: Y va a ser una noche especial, sí, es cierto, porque me parece que el hincha de River, más allá de que ha bajado un poco la espuma, sigue todavía la bronca.

0: confirmado todavía el equipo de Coudet, pero yo no creo que ponga en cancha dentro de los 11 algún jugador que pueda ser repudiado por el hincha de River. Porque, a ver, últimamente los cuestionados, ¿quiénes eran? Castaño, Galopo, Colidio, pero en el último tramo la había revertido, Paulo Díaz, bueno, y muchos de ellos, la verdad, que no van a estar hoy. Colidio la revirtió y me parece que de
1: el golpeado fue River. Ahora, Colidio en lo personal daba vuelta a todo. Colidio hizo un gol y hizo la gran jugada del otro, era el jugador del título. Se acababa cualquier cuestionamiento para Colidio de aparecer cuando tenía que aparecer. Y bueno, no lo ayudaron mucho
0: sus compañeros. Yo lo que sí es cierto, pero lo que creo que hoy me parece que puede haber enojo, puede haber bronca, pero va a ser generalizada. Yo no creo que haya hoy un jugador apuntado por el hincha de River, porque la verdad, de todos los que te mencioné anteriormente, ¿qué culpa tiene Galopo si no jugó? ¿Qué culpa tiene Castaño si no jugó de lo que pasó en Córdoba?
1: Pero viste que el fastidio a veces no conoce de tantos razonamientos. Lo que sí me parece poco digerible para el hincha de River es que entiendo que no tenga la misma opinión que el entrenador, o esté molesto o esté fastidioso, pero que en el último partido del semestre y despidiéndose del equipo, que Juanfer Quintero esté en Colombia y no esté despidiéndose de su gente si es que se va del club, es difícil de entender, ¿eh?
2: Igual el mensaje que puso hoy fue raro también, ¿no? En Instagram.
0: Sí, sí. Hola, familia riverplatense. En las buenas y en la mala mucho más. Debemos estar unidos más allá de la tristeza que tuvimos hace unos días. El fútbol como la vida continúa y vamos a seguir dando pelea. Dios los bendiga a todos. Los amo. JF10 y un corazón rojo. Vamos a seguir dando pelea. Lo podemos tomar como que no se baja de este barco, pero claro, la información confuso. Es otra.
1: Claro. Es confuso y sería la segunda vez que deja a River, la otra vez porque se ha ido, ¿a dónde se fue? ¿A China fue? ¿La vez anterior?
3: Sí.
0: Sí.
1: Cambiar China por River, bueno, alguno lo podría entender por una cuestión económica, pero tampoco se despidió de la gente y ahora...
3: En realidad fueron tres ciclos.
1: Tres.
3: Hay dos salidas.
1: Por eso, son dos despedidas.
3: Esta es la tercera.
1: Y esta es la tercera. Insisto, por una, si eventualmente no está conforme con los minutos o el protagonismo que le dio Coudet, nada tiene que ver la gente con eso. Y haberse ido a Colombia antes del último partido y no poder despedirse de la gente, a la cual, insisto, en ese mensaje tanto habla de amar o de tener...
3: Muy raro todo,
2: es que el mensaje da la sensación que no se va. Sí.
3: Cuente
2: bueno.
3: La verdad, dígalo.
0: No, es que si nos guiamos por el mensaje parece que no se va porque dice vamos a seguir dando pelea.
2: Claro, es raro.
0: Pero amigo, la información que yo tengo es que no va a continuar, que se va después del Mundial.
3: Sí.
0: Entonces... llegará en aquel momento otro mensaje de despedida. A ver,
3: la está suavizando, con la gente, la está no suavizando, ¿no? Para no quedar mal con la gente tampoco. Me parece en ese mensaje que manda subliminal.
0: Sí.
3: La suaviza.
0: Bueno, porque también, a ver, y ya nos metemos en un terreno personal. También Juanfer, antes de este mensaje, publicó en su cuenta de Instagram una publicidad de ropa que él sacó. Y bueno, obviamente que fue bastante criticado por algunos hinchas de River, porque no entendían que no era el momento.
3: ¿Ropa de qué tipo?
0: Expresado, y
2: ¿te interesó,
0: no se había expresado? Sí. No se había expresado y encima salió con una publicidad de su ropa, no gustó y después envió esta historia de Instagram.
4: Todo muy colombiano.
3: A mí es cosa de hacia futbolística, podemos discutir, un jugador que a todos nos gusta, más allá de lo físico, pero ha tenido comportamientos siempre, Juanfer, un tanto extraños, ¿no?
4: Todo muy colombiano.
3: ¿Muy colombiano? Depende de qué tipo de colombiano.
4: Sí, bueno, ¿no? La mayoría.
3: El colombiano más cafetero, dice usted, sí, más salsero. Sí, sí, sí.
0: No es un jugador que haya estado mucho tiempo...
3: Se va de todos lados. En Racing, acordate, bueno, tuvo un problema con mujer, bastante importante de salud, pero también se fue.
1: Sí, sí, también se fue de Porto y también se fue de todos lados.
3: Él se va.
0: Sí, sí, después fue a América de Cali, 6 meses y volvió a River. Pero la verdad es que si uno analiza la carrera, la trayectoria de Juanfer, bueno, te encontrás con esto, que no es un futbolista que se mantenga mucho tiempo en los clubes.
3: Sí, lo ha mantenido Lorenzo en la selección, jugando poco, pero está siempre, ¿eh?
0: Eso es cierto, pero quizás Lorenzo lo piensa como lo
3: tenía pensado. Para un rato, claro. Para lo que no quiere hacer en River, claro.

0: es el mismo pensamiento que tiene Coudet, pero bueno, acá Coudet lo tiene todos los días entrenando. River juega habitualmente domingo, miércoles, domingo, y el colombiano, a diferencia de la selección Colombia, acá quiere tener más minutos, que se quiere sentir más importante, y me parece que se dio cuenta que desde que llegó Coudet no ha tenido ese lugar que él quería.
1: O por lo menos es suplente entrar un ratito antes.
0: El tema que fue todo, también fue todo raro lo que pasó en Córdoba con Juanfer Quintero, con la entrada en calor, que sintió una molestia, que después
2: hizo una entrada todo en calor, tiempo, en jogging y zapatillas.
1: Sí, es raro.
2: Entonces, ¿cuál es este?
0: No hizo nunca la entrada en calor, nos habían informado que arrastraba esa lesión, que igual firmaba planilla, pero que no estaba disponible, y cuando Coudet necesitó manotazo ahogado, se sacó el jogging, se puso los botines y a la cancha. Así todo, metió un centro que termina sacando Morales en prácticamente la puerta del arco, que era Mebol.
2: Pero por eso, insisto, todo poco claro. Nadie aclaró si nadie dejó bien estipulado si tenía un problema físico o no. Digamos, también era el jugador que lo venía a salvar a Coudet con San Lorenzo. Estaba fuera River con San Lorenzo y lo salvó Juanfer.
0: Sí. Bueno, y de hecho, siguiendo con el relato y lo que fue pasando, se informó en estos días también que tenía sinovitis en una de sus rodillas. A los 20 minutos o a la media hora, River informó que era una confusión, que no estaba lesionado. Y bueno, después ya lo que sabemos, pedí el permiso para ir a Colombia y que no juega en la noche de hoy en el Monumental frente
2: a Blumen. No estaba lesionado, es inentendible el momento en el que lo utiliza Coudet. Es un error garrafal de Coudet, más allá de cómo si River perdía igual el partido. Estoy hablando de privarse, de tener a Juanfer Quintero cuando tenés a todo el equipo desde hace un tiempo ya en el medio campo, en el partido, cansado, agotado, necesitas tener control de pelota, es difícil de entender el argumento futbolístico de Coudet.
3: Bueno, Ancho, querido, ¿qué hay del equipo para el partido esta noche? ¿Es 21-21-30?
0: 21-30, bueno. Dirige el peruano Roberto Pérez, en el banco va a estar el paraguayo Ulises Mereles, sin Juanfer, sin Montiel, sin Aníbal Moreno, sin Acuña, sin Pablo Díaz.
3: Sí.
0: Es decir, que tiene muchas bajas. A ver, un tentativo de entrar en el arco.
3: Pablo Díaz, te lo pone, no juega nunca.
0: No, bueno, pero lo ha concentrado directamente. Después veremos cómo se va. Para mí se va. Después hay que ver de qué manera y a dónde. Pero bueno, ya el ciclo
3: vamos todavía. Al equipo, Anchito.
0: ¿Cómo?
2: El equipo.
1: Está ansioso el profe.
2: El profe quiere saber el 11.
0: Bustos. Yo creo que va a jugar Martínez Cuarta, Rivero y Facundo González. Lucas Silva, Fausto Vera, Juan Cruz Mesa, Tomás Galván y Freitas con Corillo. Para mí ahí no va a haber sorpresas arriba.
3: ¿En el arco?
2: ¿Beltrán? ¿Quién cree que está?
3: No, lo había escuchado.
1: Empezó por Beltrán.
0: Armani que va a estar en el banco de los suplentes otra vez. Atajó en la fecha número 5 de la Sudamericana porque Beltrán estaba suspendido. Ya cumplió y por eso vuelve Beltrán. Otra vez Valentín Lucero, el lateral izquierdo que llegó al banco frente a Bragantino sin tener contrato con Coudet. Otra vez Jonathan Spiff, el delantero que jugó unos minutos, pero que tampoco tiene contrato dentro de la nómina. Uno se va a quedar fuera. Y lo que está claro que a mitad de año se viene, sí, definitivamente un recambio, me parece importante en el plantel.
2: Un empate lo deja para aclarar, profe, un empate lo deja primero a River de su grupo. Si pierde, necesita que Carabobo no le gane a Bragantino en Brasil para igual terminar primero de su grupo, es decir, que incluso perdiendo tiene alta chance de ser primero. Y Blooming tiene un solo puntito en esta zona, puntito que sacó justamente ante River en la primera fecha, jugando como local en Bolivia.
3: Muy bien, Ancho, usted va a estar en la transmisión, ¿no?
0: Sí, por supuesto, ya estamos en camino al Monumental, obviamente con mucha tranquilidad, falta bastante, pero estamos acá por la zona de colegiales, así que calculo que antes de las 7 ya estamos en el Monumental.
1: Va a ser una parada técnica, el Ancho.
2: Sí, ¿qué hay en colegiales? ¿Qué estás tomando, una cervecita? ¿Qué estás haciendo?
0: No.
1: ¿A quién fuiste a ver, Ancho?
0: Picarón. Terminé de hacer Italiano 1, San Martín de Bursaco 2.
2: Bien, gran triunfo.
1: Pensé que estabas estudiando italiano.
3: Perdí italiano, que venía bien, ¿eh?
0: Perdí italiano, venía bien, pero sobre la hora un error de Gonzalo Jordan, el arquero, quiso despejar, presionó Serpa y gol de San Martín de Bursaco.
2: Fabio Serpa tiene razón. Bueno, San Martín de Bursaco, que tiene la mejor canción en la historia del ascenso, que es Hoyo Soy de Bursaco, te la pongo y te la saco.
1: No quedó claro.
3: Relate
1: bueno,
3: y comenta, a ver, cuénteme.
2: Juan Furlanich en los relatos, Leandro Buonsante en los comentarios, obviamente con Áncora y con Lean Paz en el campo de juego. Sí. Esteban Sassi, Estudios Centrales.
3: Sí, ya está Esteban,
2: un River Blooming que va a jugar a las 21:30, pero ya a las 20:30 comienza la transmisión de 10 por radio.
3: Previo tenemos Racing, que estará jugando.
2: Ahora después te voy a contar
3: con
2: bien
3: Petrolero.
2: Todo.
3: Gramuglia me dijeron y Cao.
2: Sí, sí, ahora te
3: por
2: doy.
3: Por eso Cao no está. Le hago una pregunta para el cierre.
2: Toda la transmisión.
3: ¿Qué de la vida de esa promesa que jugó el Mundial de Clubes, que después tuvo una lesión, que el volante central Costantini?
0: Sergio Costantini se está recuperando de la lesión, todavía no está apto para trabajar en campo.
3: ¿Pero va a ser tenido en cuenta cuando vuelva?
0: Y hay que ver, porque Coudet todavía no lo pudo observar en los entrenamientos, el chico todavía no está recuperado.
3: Se hablaba mucho de ese jugador.
0: Sí, yo Costantini, jugaba con De La Cuesta, W5 en la reserva, pero después de la lesión todavía no se ha recuperado. Veremos si los plazos dan para que ya pueda trabajar en la pretemporada y que ahí el técnico lo analice. Pero bueno, esa lesión justamente en el Mundial de Clubes lo frenó bastante a Costantini, porque si no hubiese... con este panorama ha tenido minutos. Fíjate,
2: sí, también lo que está haciendo Silva, va.
0: Lo que está haciendo Silva, claro. Sí. Y ayer fue operado Roberto. Así que empieza la rehabilitación para Agustín Roberto.
3: Pobre, dos seguidas.
2: Sí, la verdad es complicado.
3: Bravo, hay que mantener un carácter fuerte. Abrazo grande, Ancho. Buena transmisión.
0: No. Gracias, profe. Saludos para todos.
3: Bien. 17:53. Un consejo, como siempre, bien recibido de Flor.
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3: Bueno, estamos viendo la final de la Conference League, que está ganando el Crystal Palace 1-0. Sobre el Rayo Vallecano, el equipo donde ataja Augusto Batalla.
2: En el Crystal Palace, suplente Walter Benítez, otro de los convocados por
3: Scaloni.
2: Veremos.
3: Mucho inglés en el estadio. ¿Dónde es esto? Perdóneme, lo agarré.
2: Me agarraste totalmente.
3: Pero se nota mucho más inglés. El Rayo Vallecano es un equipo muy... El Leipzig en Alemania, perfecto. Es un equipo muy pequeño, Rayo.
2: Mauricio Mariani, italiano el árbitro, para llenarte de datos ante la falta que te di.
3: Rayo que está con la remera muy River, ¿no?
2: Y pero, sí, siempre fue así.
3: Exactamente. Pero es un equipo muy chiquito en las afueras de Vallesca, en las afueras de Madrid. Contra el Crystal Palace, un equipo en Londres. Todos los equipos ingleses tienen gente.
2: Es un equipo
3: de
2: mucha gente.
3: Mucha gente
2: muy
3: que
2: han
3: copado prácticamente la mayoría en el estadio.
2: Decíamos, profe, que iba a ser una jornada de mucha Copa Sudamericana, Copa Libertadores aquí Racing. En 10 por Radio. Sí, porque hoy empieza todo ahora a las 7 de la tarde. Por Copa Libertadores, por ejemplo, Rosario Central va a estar visitando a Independiente del Valle. El equipo de Angelito Di María es líder de su grupo. 3 puntos de ventaja justamente ante Independiente del Valle. Hoy ese duelo en Ecuador va a definir quién pasa primero y quién pasa segundo. 7 de la tarde, mismo horario para la Copa Sudamericana, para Racing Independiente Petrolero en Avellaneda. Un Racing ya eliminado en un partido sin público y con un técnico interino. Va a estar complicado ese aspecto. La transmisión nuestra comienza ahora. Apenas nos vamos nosotros, a las 18 horas ya...
3: Johnny.
2: Viene la previa con Johnny.
3: Ya están en la cabina. Johnny y Cao, que no vino hoy al programa porque tenía que trabajar.
2: Alejo García, sí, va a estar Achita Ludueña y Nacho Raposo.
3: Me cuentan que Blota, Carlitos Blota en la locución comercial.
2: Tenés
1: bien, toda la data.
3: Apostado ya también en el estadio.
2: Bien. 7 de la tarde.
3: A favor de Racing.
2: Dígame.
3: En contra de lo de River.
2: Sí.
3: Que el partido hoy se juegue sin público. A favor de Milito y demás.
2: Claro.
3: Si no, era un super cabildo abierto.
2: Era
3: ¿no?
2: un cabildo abierto entre una interna enorme que tiene Racing hoy con la gente, entre dos ídolos como lo son Diego Milito y Gustavo Costas. 7 de la tarde también se va a estar presentando Barracas en Brasil, en Río de Janeiro, para enfrentar al Vasco da Gama. Un Barracas que ya está eliminado, pero al menos busca irse de esta competencia
3: ganando.
2: Con un triunfo. Algo,
3: ah,
2: ¿no?
3: La emoción.
2: No ha ganado. 21:30 también hay mucho protagonismo argentino. Independiente Rivadavia en Copa Libertadores va a estar visitando al Bolívar, allí en Bolivia, cómodo líder Independiente Rivadavia.
3: No corre riesgo.
2: 8 puntos de ventaja, puede presentarse con la reserva si quiere.
3: Sí, ahí Bolívar define el mano a mano con Fluminense.
2: Con Fluminense, pero Independiente Rivadavia no
3: fuera
2: tiene problemas. 21:30 horas, histórico para los hinchas de Platense presentarse en sí. Sao Paulo ante el Corinthians.
3: ¿Qué te parece?
2: Como visitante por Copa Libertadores, Platense es escolta del equipo paulista, pero ya no le alcanza para pelearle el liderazgo porque está a 4 puntos
3: de en hecho, esta última fecha. De hecho, Corinthians le ganó en el arranque a sí. Platense en Vicente López.
2: Tiene que sacar un buen resultado Platense porque Santa Fe, los colombianos, están a 2 unidades Mirá y vos. Visitan a Peñarol. Es difícil visitar a Peñarol, pero así última. Todo...
3: La Copa Sudamericana marcó Riestra y Barracas, que por ahí sí. era más previsible, pero también dejó afuera a Racing y a San Lorenzo.
2: Sí. A Racing y a San Lorenzo.
3: Va River y todavía creo mañana Tigre con chance de pasar.
2: Leo Orieta va a estar con la conexión mientras nosotros estemos con River Blooming. Mi todo Orieta, lo que pase con Platense allí en Sao Paulo va a estar haciendo la conexión. Y vamos a cerrar la transmisión con todos los testimonios, con Doble Amarilla, con los chicos ahí, con Hernán Fele, con Nacho Genovar, Juan Manuel.
3: Sí, Manera, ¿a qué salen ellos?
2: Ellos van post River Blooming.
3: Ah, ¿y Maverino hoy? No.
2: Maverino hoy le damos descanso, porque tuvo un fin de semana muy ajetreado.
1: Me gusta porque el profe va tomando nota de quién trabaja y quién no y en qué horario.
2: Llena además, su planillita ahora, escucha, de Excel.
3: Se viene el Mundial. Claro. Y ya están las parejitas armadas.
1: ¿Ah, sí?
3: Sí.
1: ¿Sabes
3: sí,
1: alguna?
3: Algunas sabemos. Cao dijo que tiene muchas.
1: ¿Ah, sí?
3: Muchos partidos.
1: Ah, por dijo? La madrugada. Algunos.
3: El de la 1 sí. de la mañana es el preferido.
2: Le toca mucho una... Bueno, Crystal Palace campeón sí, de la señor. Conference League,
3: Sí, señor. Ganó el equipo
2: 1-0 le ganó al Rayo Vallecano de Augusto Batalla. Así que el Crystal Palace, que hace 2 temporadas venía a ser campeón también del FA Cup en Inglaterra, sí. está viviendo una linda
3: tradicional primavera. De Londres, ¿no?
2: Sí, sí, sí. El Palacio de Cristal.
3: Ahí está. Bueno, festejo con esa camiseta como la de Fortaleza, ¿no?
2: Sí.
3: Un azul más turquesa. Un azul más suave.
1: Sí, sí, no es como. Te gusta la de San comparar Lorenzo. Camisetas.
3: Sí, porque no sería la de San Lorenzo o la de Barcelona, porque el azul es diferente, ¿no? Sí. Es un azul Francia.
2: Sí.
3: Y es muy parecida a la de Fortaleza y la. La alegría por un lado y la desazón de los equipos del Rayo Vallecano con Augusto Batalla, que tuvo que él quiere sacar la pelota con un rebote. Y le rebota a un jugador del Crystal Palace y ahí vino el único gol del partido, de Mateta.
2: Mateta.
3: Mateta, que le pegó en la rodilla.
1: ¿Cómo? ¿Ma qué?
3: Mateta le pegó en la rodilla y le hizo
2: no
3: mierda.
2: Buscarlo.
3: Entre bueno, no vamos, profe, que viene la previa. Seguir hablando usted, porque claro, no hay puede pasar previa, hoy, hay partido.
2: No, la previa de Racing.
3: Ya está Sassi, ya está Blota, ya está Hoefner.
2: La gente desde Avellaneda.
3: Todos, nos entregue. Vamos. Mañana a las 3 de la tarde, ¿tendremos novedades con Retamoso de su futuro?
1: No sé, no va a contar.
3: ¿Contar algo?
1: No va
3: hoy
1: a contar.
3: No contó ninguna de los
1: nada,
3: tres. La próxima tenemos que cagar, que cuente el primero.
1: Había que pinchar más al Chavo, tuvimos flojos.
3: Hay que llamarlo al Chavo,
1: sí.
3: Que nos cuente cosas. Chavo, hasta mañana.

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1: Hay un equipo que comenzó con derrota un mundial y terminó consagrándose campeón.
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1: Países Bajos va a jugar su séptima larga en la historia de los mundiales. Nunca ganó. Tres derrotas, tres veces lo definió desde los 12 pasos. Argentina jugó 9 alargues. Este es el décimo. Perdió una vez.
0: A creer.
2: Marquinhos.
1: La única vez que Brasil había perdido una tanda de penales en Copa del Mundo. México, 1986.
0: A creer.
1: En la historia de la Copa del Mundo, solamente hay 3 ediciones donde 2 jugadores de Argentina marcaron al menos 4 goles. En el 78, en el 86, en el 2022, Lionel Messi llegó ayer a su 5º gol y la araña que pica, Julián, llegó a 4. Elijo creer.
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0: hola, hola, hola. Ahora sí, muy pero muy buenas tardes. Bienvenidos a la continuidad del 103.1 del Dial aquí en D-Sports Radio. En Avellaneda estamos en lo que será, sin lugar a dudas, un cambio de era. Arranca la era DC, la era después de Costas en el Racing. A la espera, por supuesto, del encuentro que dará cierre a su participación internacional en el año 2026. Lo que será la fecha 6 de esta Copa Sudamericana, que tendrá como rival a Independiente Petrolero de Bolivia, luego de una fase de grupos en la que se queda nuevamente afuera. Y te diría, y me animaría a aventurarme en lo que será también el comentario previo de Alejo García Cao, más por responsabilidad propia que por virtudes de los rivales. Eso es otra cuestión, esa es una cuestión a analizar, y por supuesto tendremos una hora de previa para pensar en lo que ha ocurrido con este Racing, un Racing que empieza a rearmarse desde este momento para lo que será la segunda mitad de año. Pero claro, hoy primero debe dejar buenas sensaciones ante Independiente Petrolero, o eso intentará hacer a partir de las 7 de la tarde cuando empiece a rodar la pelota aquí en el cilindro de Avellaneda. Johnny Gramuglia, mi nombre, lo vamos a estar acompañando, por supuesto, en esta hora de previa hasta que arranque el partido, con el comentario de un hombre a quien ya nombré, pero que sabe que cada vez que compartimos partidos salen cosas interesantes. Alejo García Cao, bienvenido, ¿cómo estás?
1: ¿Cómo estás, Johnny, querido? Un placer saludarte. Una tarde-noche complicada para Racing. Es cierto que ya llega con el resultado cantado, ya el papelón lo hizo la semana pasada, pero no deja de ser difícil para el hincha, porque han sido días muy agitados, sacando el lamentable rendimiento que tuvo en la Sudamericana, que de hecho ya lo privó, como dijimos la semana pasada, de siquiera hoy llegar con chance de aspirar a un segundo lugar. Todo lo que sucedió, los dichos, entredichos, ese teléfono descompuesto de si fue un común acuerdo la salida de Costas o si lo echó la dirigencia. ¿Por qué en tal caso no admite Milito si es que está convencido de buscar otro entrenador, de no haberlo echado? En fin, días realmente que manchan el presente cercano de Racing, que estaba llamado a ser un equipo que le peleaba no solo desde jerarquía de plantel, sino también desde el protagonismo y desde los títulos a River y a Boca, y lamentablemente este semestre cayó a pique. Estará en la dirigencia, estarán en los futbolistas y en quien llegue a comandar la silla que dejó hace poquito Gustavo Adolfo Costas, el futuro de Racing. Esta nueva era, por lo menos terminar el 2026 de forma decorosa, porque hasta ahora, después de todo lo grato, todo lo grandioso que venía construyendo, esta es una mancha más para un Racing que no se merece nada de esto, de lo que está pasando. Y hoy es un partido apenas por el honor, donde ya ninguno de los dos tiene nada en juego y cierran simplemente para finalizar esta fase de grupos de la Sudamericana.
0: Arranca una nueva era en Racing Club de Avellaneda, y allí está también Ariel Hacha Ludueña con la información de este 11 más alternativo que nunca, pensando en lo que se viene, que será Copa Argentina para Racing. Hacha, querido, buenas tardes, ¿cómo estás?
2: ¿Cómo te va, Johnny? Buenas tardes para vos, para todos los compañeros, y obviamente una jornada totalmente diferente a lo que cualquiera de nosotros podría haber imaginado semanas atrás. Ya sin Gustavo Costas en el banco, después de 888 días de lo que ha sido hasta el domingo el ciclo más longevo del fútbol argentino, y obviamente ya sin Costas, con el debut como interino de Sebastián Chirola Romero, aquel futbolista que se luciera a principios de los 2000 en Racing, compañero de Diego Milito en su etapa de jugador, y que tendrá como ayudante de campo a Luciano Huel, y obviamente viniendo de la reserva y con un encuentro en el que nada habrá en juego más que el premio de $125,000 que Conmebol da por partido ganado. Está claro que la formación de Racing va a ser con mayoría de jugadores alternativos y también con muchos futbolistas inferiores, y con un debut. En instante te lo amplío, pero va a haber un debut en primera división.
0: Muy bien, en un rato repasamos los nombres, la formación que va a parar a Chirola Romero, mientras observamos aquí en el campo de juego del cilindro, un cilindro vacío, por si alguno no recuerda, a Racing purgando una sanción en fase de grupos de esta Copa Sudamericana por aquel recibimiento que tuvieran ediciones anteriores con fuegos de artificio y demás. Bueno, está cumpliendo en esta Copa Sudamericana la sanción que le ha brindado Conmebol, en la cual en ninguno de los tres partidos de local pudo estar su gente. Hoy quizás, te pregunto, Ale, un alivio para no solo para el plantel, sino en líneas generales, que no esté la gente de Racing.
1: Siempre es negativo no jugar con tu gente, pero me parece que hoy, como lo marcaba Johnny, es una de esas excepciones. Porque si no, el cilindro hoy sería una olla a presión, una caldera. Claramente la gente, y con sus argumentos, en esta postura, al menos por ahora, está más del lado de Costas que de Milito. De hecho, ya veíamos como en los últimos partidos de local con gente Racing empezaban a haber murmullos, silbidos tímidamente frente a Milito, y hoy me parece que la gente se hubiera expresado. Cosa que hace e hizo incluso el día que Costa se despidió. Ahora Milito tiene todo para ganar o para perder. Ahora empieza, tomo lo que decía Chita el fin de semana, el Racing de Milito. Yo comparto que si él está convencido de tomar otro rumbo, lo haga. Ahora, que lo haga convencido, que no diga una cosa y que después haga la otra. Que a partir de ahora tome las riendas y moldea a Racing a su gusto. Ese será el desafío y ese también será su mojón. A ver, si puede reconquistar al hincha de Racing o directamente ya rompe poco a poco la relación con el hincha académico, pero hoy, por el contexto cercano, creo que, y ya también con nada en juego, lo beneficia un poco a Racing jugar sin su campeón.
0: En un rato empezamos a repasar candidatos también, Hacha, allí para ocupar el banco de suplentes. Quizás alguna novedad, alguna sorpresa de último momento. Pero quiero pasar a saludarlo al hombre que estará hoy con la información de Independiente Petrolero del equipo boliviano. Hablo del querido Pocho Raposo. Pocho, buenas tardes, ¿cómo va?
3: ¿Cómo te va, Johnny? Un saludo muy grande para vos y para toda la gente que está del otro lado. Independiente Petrolero tiene una particularidad, una curiosidad. Es el único equipo de toda la fase de grupos de la Copa Sudamericana que aún no ha sumado puntos, perdió los 5 encuentros que disputó. El primer duelo con la Academia en Sucre cayó 1-0. Lo más reciente viene de caer 3-0 como local, con un detalle, en Paraguay ante Botafogo, recordando que Bolivia está viviendo algunas crisis institucionales y por ese motivo tuvo que cambiar la sede para el encuentro. Para este partido, ausencias obligadas será la de Saúl Torres, suspendido por 2 fechas por una tarjeta roja que recibió frente a Caracas. Tampoco podrá contar el conjunto boliviano con Leonardo Montenegro, producto de una lesión muscular.
0: Muy bien, te encargo un pedido, mi amigo. ¿Te movés allí en las inmediaciones, en estos primeros 15 minutos de previa del cilindro de Avellaneda, a ver si hay algún hincha para escuchar la palabra en esto, lo que será, lo que remarcamos en el principio de la transmisión de la era post-Costas y cómo la está viviendo, ¿te parece?
3: Me voy a poner la campera, la bufanda y el poncho y voy a salir a buscar hinchas de Racing.
0: Impecable, el micrófono abierto entonces para Pocho Raposo y la opinión del hincha de Racing que puede estar cerca allí de la cancha. Alguno, mientras llegábamos con el querido Alejo García, hemos visto en las inmediaciones del cilindro de Avellaneda, más allá de que, por supuesto, no pudiera ingresar hoy el hincha de Racing. Continúa la recorrida, repaso y saludo a los hombres que están allí en los estudios centrales de Disports Radio. Hablo primero, por supuesto, del querido Esteban Sassi, el hombre de la información en la tarde del 103.1. Esteban, buenas tardes, ¿cómo estás?
4: Un abrazo grande, Johnny, Alejo. Hay un tema que marcaban ustedes en la apertura, que es, creo que el reflejo de lo que es esta Copa Sudamericana prohibida para equipos argentinos. De los 6 que arrancaron el torneo, 4 ya quedaron eliminados. Racing, San Lorenzo, Barraca Central, que va a jugar en un rato despidiéndose frente a Vasco da Gama, y Deportivo Riestra, que ayer jugó con Palestino. Solo queda la chance de River, que tiene el empate de ventaja como para pasar, y Tigre, que mañana como local está obligado a ganar frente a Alianza Atlético para que con una combinación de resultados pueda acceder por lo menos a jugar un repechaje contra algún tercero de Libertadores. De los 6, 4 ya quedaron afuera, clasificados hasta acá: San Pablo, Recoleta, Botafogo y Torque de Uruguay. Al repechaje, Santos y Gremio, que en su momento fueron campeones de la Copa Libertadores, Caracas de Venezuela y O'Higgins de Chile. La Copa de las Sorpresas.
0: Muy bien, mi amigo. Estaremos atentos entonces porque hubo fútbol hoy. También lo habrá más tarde, tanto por Sudamericana y Libertadores con acción de argentinos. Hubo una final en Europa. En un rato empezamos a repasar toda la información, pero también quiero pasar a saludar a la voz comercial de esta transmisión. Hablo de Carlos Blota, quien ya nos engalana en la tarde del 103.1 del dial. Carlos, bienvenido.
5: Gran abrazo, mi querido relator, para usted, para el querido Alejo García Cabo, el resto de los compañeros y los oyentes de Tipo Radio 103.1 en una tardecita noche allí en Avellaneda con el cielo cubierto, con neblina, 13 grados la temperatura, 92% la humedad, pero sin pronóstico de lluvia.
0: Muy bien, ¿tiene algo para recomendarme en la previa a este partido?
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0: Impecable, Carlitos Blota, llena de dados. Estudios centrales. Quiero pasar por la zona del Pocho Raposo, quien está con gente de Racing allí en las inmediaciones del cilindro de Avellaneda. Pocho, escuchamos la voz de la gente, dale.
6: Bueno, Johnny, compañeros, después de mucho caminar, después de dar muchas vueltas, me encontré por ahora con el primer y único hincha de Racing que se vino a las inmediaciones del estadio. Estamos a 200 metros, como para que ustedes se hagan una idea. Estamos acá en la plaza conocida del Tanque. En otras épocas, en otros momentos, esto rebalsaba de gente. Hoy, por ahora, me encontré el primero. ¿Tu nombre, amigazo?
7: Melenita, de Racing y Branca.
6: Bueno, amigo, ¿te viniste desde dónde?
7: Yo soy de Solano. Solano, pero bueno, vengo a apoyar a Racing. Me duele mucho lo de Costa. Pero bueno, vamos a esperar que le vaya bien al Chirola, Güell, no sé cuántos partidos estarán. Y que Milito, de una vez por todas, del salto de calidad.
6: ¿Qué es lo que más hoy te duele? ¿La salida de Gustavo? ¿La veías venir? ¿Cómo lo manejaste vos eso?
7: El manoseo me duele. El manoseo, porque es quemar un ídolo. No sé, faltar el respeto a un ídolo. Faltar, yo que lo he visto jugar a Costa y todo lo demás. Lo que siente ese tipo por Racing, no lo siente nadie. Ni yo, ni nadie que conozca. Y manosearlo así, echarlo, no darle las cosas para que labure, jugadores, no, un proyecto, de todo lo que él pidió. Él había comentado una vez que hizo una lista y no le trajeron nada de lo que él pidió. Así que otra cosa no, otro resultado no iba a tener.
6: Ahora arranca otro proyecto, suena Crespo, suena Guillermo, suenan muchos nombres. Nico Díez, ¿hay alguno que te guste?
7: Me gustaría Nico Díez o Crespo también, pero bueno, si no le das armas es imposible que hagan algo.
6: Con el plantel que hacemos, hay que hacer una depuración, te gusta la mayoría, se habló hoy por la mañana también la renovación hasta fin de año de Marcos Rojo, ¿qué hacemos?
7: Y Marcos Rojo, mientras no se le corra el coágulo, va a andar bien, pero es una granada el tipo ese, pero no, hay que tener jugadores, buenos jugadores, si queremos ser grandes no podemos estar con lo que tenemos, ¿no? Con Egni, está bien, hace lo que puede ese pibe, pero dale, sos Racing.
6: Hablando de ser Racing, te viniste de Solano, tenés un ratito de viaje, si bien no sos el más lejano, estás haciendo este esfuerzo. Arranca el partido, ¿qué haces? ¿Te lo vas a ver a tu casa? ¿Te acercas al cilindro? ¿Qué hacemos?
7: No, voy a estar acá en las inmediaciones y bueno, alentaré, me haré sentir desde acá, como todos los hinchas.
6: Bueno, muchas gracias y a disfrutar del partido, bien abrigado porque está fresca la jornada. Un abrazo, amigazo. Bueno, compañeros, volvemos con ustedes, lo logramos, veníamos buscando un testimonio y nos hemos encontrado con un hincha de Racing que expresa un poco sus emociones, la salida de Gustavo Costas y ya pensando futuro lo que vendrá, así que volvemos con ustedes a la cabina.
0: Impecable, Pocho, quédate dando vueltas por ahí, si tenés algún otro, levantás la mano o, en todo caso, pegás el grito y iremos hacia tu puesto para seguir repasando la voz del hincha de Racing, que hoy no puede estar presente, por supuesto, en el cilindro de Avellaneda, pero que siempre se hace sentir, y como lo decía Alejo en la previa, también lo hizo el sábado, ¿no? Cuando se supo que iba a ser la despedida de Costas. ¿Cuánto juega hoy, Ale, en la mente de los que entran a la cancha esto? El pesar por no haber hecho una buena Copa Sudamericana y la necesidad, más que necesidad, te diría obligación, de cerrarla con un triunfo ante uno de los rivales menores, teniendo en cuenta que ya en la ida le ganó 3-1, ¿no?
1: Pesa y pesa mucho, porque incluso estamos hablando, dentro del mal momento Racing, este 11 es alternativo, por ende. Son muchos futbolistas que hasta en un mal momento se están jugando un puesto, se están jugando un futuro. Creo que pesa y mucho, porque en este Racing tan inestable, tan caótico, y ahora sí podemos decir en crisis total, ya eliminado en Sudamericana, eliminado en octavo de final, perdón, en cuarto de final del torneo local, ya sin su entrenador, con una relación semirrota entre el hincha y el presidente, afecta y mucho, más allá de que hoy no haya el público, y como lo dijimos hace unos minutos, quizás eso ayude un poco al futbolista, va a llevar hoy en el partido mucho peso sobre sus espaldas, porque sabe que la humillación ya está, pero que en caso de no ganar hoy sería aún peor, porque estamos hablando, y lo dijo Esteban, del club de toda la Sudamericana que no pudo sumar un solo punto. Podemos argumentar tranquilamente que es el peor de ambas competencias de Conmebol, donde realmente se nota una diferencia abismal entre el equipo boliviano y el resto. Por ende, más allá de que no juegue con su gente, si Racing no gana, es un papelón sobre otro papelón.
0: Sí, señor. Bueno, veremos mientras ya Racing también se suma al terreno de juego para hacer la entrada en calor. Allí los hombres de Independiente Petrolero, que desde hace un rato ya están dentro del terreno de juego. Esteban, ¿te parece si repasamos lo que se viene a partir de las 7 de la tarde en cuanto a Copa Libertadores y Copa Sudamericana? Porque hay mucha acción argentina hoy.
4: Exacto, 7 de la tarde arrancamos por Copa Libertadores. Van a jugar Independiente del Valle y Rosario Central, grupo que ya está resuelto con la clasificación de los dos. Es más, Central va con Ledesma, Coronel, Obando, Mayo, Soto, Ibarra, Julián Fernández, Pizarro, Di María, Campas y Copetti. Van a jugar en Asunción, Libertad y Universidad Central de Venezuela, completando este grupo H. Y por el grupo F van a jugar 7 de la tarde mañana, Palmeiras Junior, Cerro Porteño, Sporting Cristal. Este es un grupo que está muy parejo. Y respecto de la Copa Sudamericana, tenemos a las 7 de la tarde Caracas Botafogo, en el mismo grupo de Racing. Y en el grupo de Atlético Mineiro, donde puede pasar cualquier cosa, Mineiro con Puerto Cabello, Cienciano con Juventud de Las Piedras. Y en el grupo G, donde está Barracas, que ya está eliminado, entre Vasco y Olimpia luchan por la clasificación. Vasco da Gama frente a Barracas, y 21:30 Olimpia juega frente al Audax Italiano. Cumplimos, Johnny, con la gente de Barracas. Minio, Damián Martínez, Japper, Toyo de Martín y Insúa, Tapia, Huaraz, Tardo Milo, Pruera y Tito Briasco para jugar en Río de Janeiro.
0: Muy bien, me quedé con el principio con lo de Rosario Central. Lindo video, linda acción la de la gente de Central, Ale, yendo a ver al Patón Bauza allí en Ecuador, donde está viviendo junto a su familia, llevándole nuevamente a aquella Copa Argentina que lo tuviera como protagonista en el banco de suplentes. Siempre es lindo ver este tipo de gestos.
1: Sí, sí, sobre todo el momento actual de Rosario Central. Visitar a un ídolo con ídolos en cancha, vale el doble. Aprovechar que hoy está Di María, que están incluso algunos que han sido dirigidos por él hace ya tiempo. De hecho, en la visita llevada a la Copa Argentina que el Patón obtiene con el Canalla. Pero me parece muy acertado para este momento tan difícil de él, de su familia, poder acompañar y poderle hacer sentir el cariño día a día desde Rosario, y ya que fueron a Ecuador, poder visitarlo en persona y expresarle todo ese amor que el pueblo, pero que también la institución canalla siente por él.
0: Hablaba Esteban de que esta noche juega River por Copa Sudamericana. Primero lo presenta con un consejo Carlos Lota y después Rodrigo Áncora con lo que hay que saber a esta hora del millonario.
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8: Johnny, querido, ¿cómo te va? Abrazo grande para vos.
9: Buenas tardes para todos.
8: Buenas tardes.
9: River, que se prepara para jugar su último partido en la fase de grupos de Copa Sudamericana frente a Blooming esta noche en el Monumental. La obligación para el equipo de Coudet de sacar un punto para entrar de manera directa a los octavos y clasificar primero. El equipo aún no está confirmado. El técnico aguardará hasta cerca de las 8:15 para dar el 11. Lo que sí, hay muchas bajas. Afuera de la convocatoria del colombiano Juan Fernando Quintero, afuera Montiel, afuera Cuña, afuera Paulo Díaz. Y se viene un recambio importante en cuanto al armado del plantel para el segundo semestre del año. River, entonces, pensando en un hipotético equipo para hoy, sin la confirmación del Chacho, Beltrán en el arco, Bustos, Martínez Cuarta, Rivero, y uno entiende que Facundo González, porque tampoco está Viña, ya se ha ido con su selección uruguaya, y obviamente Acuña descartado para el partido de hoy. Lucas Silva se perfila para jugar como mediocampista central, Fausto Vera, Juan Cruz Mesa, Tomás Galván, y arriba me parece que van a jugar Joaquín Freitas y Facundo Colillo, a la espera también de la llegada del público y del termómetro que se vivirá esta noche en el Monumental, teniendo en cuenta que juega River por primera vez después de lo que fue la derrota en Córdoba frente a Belgrano.
0: Muy bien, Rodri, te quedás ya para la transmisión allí, transmisión que tomarán a partir de las 9 de la noche Juan Furlanich y Leandro Bonsante desde el Monumental. Veremos cómo se expresa el hincha de River en esta jornada luego de lo que fuera la derrota en la final del torneo de apertura ante Belgrano por 3-2. Vuelvo allí abajo, Hacha querido. ¿Te parece si empezamos a repasar algunos nombres de los que pueden llegar a quedarse con el banco de suplentes de la Academia? Esto imagino, y te lo pregunto ya para abrir el juego, por supuesto se suma Ale cuando quiera, será post finalización de semestre que se anuncie la llegada de un nuevo técnico, ¿verdad?
2: Mira, Tony, por información, intuición y lo que viene pasando por estas horas, me da la impresión de que Racing no va a anunciar un técnico, al menos hasta la semana que viene. ¿Por qué? Por varias cuestiones. Primero, porque se están esperando que se definan algunas situaciones de otros nombres que son alternativas de quien hoy lidera la carrera, que es Hernán Crespo. Luego, porque todavía resta una reunión con Jito Alonso, con el representante de Gustavo Costa, para terminar de definir los términos de su salida. Recordemos que va a cobrar hasta el último día trabajado. Y además, también el hecho de entender que el plantel todavía tiene cosas en juego, más allá de que hoy en particular no, pero el domingo ante Defensa y Justicia Racing tiene un partido importante porque va a definir si el próximo semestre tiene doble competencia o no.
0: Repasando rápido, Crespo quizás es el nombre de mayor valía que tiene el bolsón de técnicos que tiene hoy a la mano Racing para pensar, por supuesto sin desmerecer a Nico Díez, que es un gran entrenador y lo está haciendo muy bien en Argentinos, ¿no? Pero digo, en cuanto a nombres espectaculares, sale, quizás el de Hernán Crespo es el que puede llegar a generar más consenso.
1: Sí, de los posibles estoy de acuerdo, porque si tuviera otra situación, el mellizo Barros Esqueloto, me imagino que sería el líder, porque cuando Milito llega a la presidencia, pensaba en Guillermo Barros Esqueloto como la cabeza desde el cuerpo técnico, pero desde los que se barajan, todos los que ha mencionado a Chita muy bien en estos días, me parece que el que tacha más casilleros es Crespo, porque tiene experiencia, no siempre, pero le ha ido muy bien en varios ciclos, en Defensa y Justicia, en Alain, el primer ciclo de Sao Paulo, es un entrenador del gusto y de la filosofía que desea Milito. Por ende, si no aparece una sorpresa, uno cree que es el de mayor credenciales como para poder quedarse con el banco de Racing.
0: Sí, sin embargo, además, también hay que remarcarlo, ya te dejo Hacha, no ha dirigido grandes en Argentina con la presión que eso supone para un entrenador, ¿no? Porque puede tener toda la espalda posible del mundo, pero llega a Racing, vamos a poner el mejor caso, llega a Racing, pierde los primeros partidos y en la caldera se lo va a terminar comiendo, tenga el apellido que tenga, digo, a partir de ahora, ¿no? Más allá de que sea Crespo o cualquier otra persona.
1: Sí, ahí estará la inteligencia de Milito de cómo poder reparar cargas, y quizás incluso si pase ese escenario, la gente se va más en contra de Milito que del entrenador, porque en este momento la gente entiende que el principal responsable de este momento es la dirigencia, es Diego Milito, palabras más, palabras menos. Cierto que no dirigió ningún grande de Argentina, pero sí lo ha hecho Sao Paulo. Quizás el mercado brasileño es el más similar en cuanto a presión, exigencias y expectativas que el argentino. También tenía otros deseos, Crespo. Él buscaba muchas veces dirigir afuera por lo económico, por proyectos distintos. quizás toda su experiencia lo pueden colocar bien en esta silla, aunque la toma en un momento dificilísimo. No es para cualquiera, porque Racing ya en mayo no va a poder pasar de un año muy malo. Ahora, si queda eliminado el domingo directamente, es paupérrimo el 2026 de la Academia.
4: Sí, vos sabés que estábamos, muchachos, repasando, ahí nos estaba ayudando también a Chita, porque toma relevancia que Racing queda fuera una fecha antes en la fase de grupo, sin posibilidad de pelear ni siquiera por el segundo puesto. Pero no es la peor eliminación de Racing a nivel internacional. Hay un caso emblemático que se dio en la Copa Mercosur del 99, cuando Racing integra el grupo con River, Palmeiras y Cruzeiro, y no solo queda fuera en primera ronda, sino que pierde todos los partidos del grupo. Cruzeiro primero, Palmeiras segundo, River terminó tercero eliminado, y Racing 0-6.
1: ¿Me dijiste año?
4: Año 1999, Copa Mercosur, llegan a la final, cuando no, dos equipos brasileños, salía campeón el Flamengo.
1: Bueno, pero ahí también tenemos que hablar de contextos distintos, ¿no?
4: Por eso.
1: Un Racing de final de época y un Racing que quizás viene a atravesar uno de sus mejores momentos.
4: Compleja, Costas y Maggio, dupla técnica en
1: claro,
4: ese momento.
1: Bueno, justamente, con un Racing que viene de levantar Copa Sudamericana, que viene de levantar Recopa, que viene de llegar en semifinales en Copa Libertadores, y hoy queda eliminado con un grupo que lo tiene a Botafogo, pero que tiene a Caracas en Independiente Petrolero, sí, sí, sí. ¿No? No, Cruzeiro, no River.
4: Exacto.
1: Digo, poniéndolo en términos, quizás esta es la peor eliminación, más allá de los números.
4: Por estadístico, sin duda que no hay otra como esta.
1: Claro,
4: pero a nivel
1: la significancia
4: de clubes,
1: este es el peor. Aparte, el teniendo peor en cuenta el ciclo, ¿no? Que englobaba esta eliminación, que es el ciclo de Costas en su mejor momento. Hacha, sacándolo lo pasado, lo que viene, tiene nombre de Crespo, tiene nombre de 10, ¿qué otro puede asomar en el horizonte?
2: A ver, fuera de Crespo, que hoy creo que sacó una ventaja importante, y aclaro, hoy creo que sacó una ventaja importante, otro de los nombres que estaban en esa carrera, digo estaban porque son parte, pero está un poco más por detrás, es Luis Ubeldía. Se está esperando que se defina su situación porque Racing, o su idea es no contactar técnicos que tengan trabajo. Por lo cual, a Guillermo Barros Esquiloto y a Nico Díez, salvo que tengan alguna situación en sus clubes, hay que descartarlo. Después hay otros técnicos que son de un perfil bastante similar al de Crespo y al de Subeldía, pero que están por detrás, que son Martín de Michelis, que también debe definir su situación en Europa, y Martín Anselmi, alguien que te vas a acordar, Johnny, y también Alejo, sonó cuando se fue Gago,
4: sí,
2: porque era parte del el gusto de quien entonces era el secretario técnico, del Mago Capria, cuando Racing se queda sin técnico.
1: Sí, sí, me acuerdo de su nombre sonando por los pasillos del cilindro. Te hago una consulta, viste que nunca, dicen que nunca hay que decir nunca, sobre todo en el fútbol, porque puede pasar cualquier cosa. Pero digo, la posibilidad de extender un ciclo de Chirola a Romero, si en estos dos partidos consigue resultados, y más o menos, no te digo que pueda ser 10 puntos, porque uno 10 puntos en dos partidos nunca se llega, ¿no? Pero digo, empieza a encontrar un funcionamiento con algunos pibes, pensando en lo que puede ser una renovación de plantel de cara al segundo semestre. ¿Está la posibilidad o es casi nula pensando en lo que se va a venir para la Academia?
2: No te voy a decir que no hay ninguna posibilidad porque sería mentirte. Pero sí, es bastante poco probable que aún en un escenario de dos partidos excelentes de Racing de aquí al domingo se cambie el plan original, que es buscar un entrenador de nombre. Los que estamos contando son entrenadores de nombre que han tenido roce internacional, que tienen predilección por proyecto a largo plazo, que le dan mucha trascendencia a la Big Data, que son de contar con el proyecto de valores de divisiones inferiores. Viene por ahí la búsqueda técnica. De hecho, si hacemos una lectura rápida, los cuatro candidatos que nombramos en carrera, más los dos que descartamos por estar trabajando, son de un perfil totalmente disímil al de Gustavo Costa.
0: Sí, sin dudas, sin dudas. Haceme la lista y yo en un rato vuelvo, porque quiero que empecemos a desglosar nombre a nombre aquellos que tienen la posibilidad de dejar el club ahora en el próximo mercado de pases y quienes podrían tener una chance de estos chicos que hoy van a dar la cara por este Racing de dar un salto hacia la primera división. ¿Te parece?
2: Dale, dale.
0: Muy bien, antes de empezar a repasar más estadística, más números allí con Esteban, quiero pasar por la zona de Pocho con la actividad de Independiente Petrolero, porque decías, tiene variantes, pero tampoco ha ganado en lo que va de torneo, ¿no? Digo, pensando en este Racing, que viene de perder contra un Caracas muy flojo, no debería, uno intuye que no debería tener problemas como no lo debería haber tenido contra Caracas, pero digo, si vos pensás, ¿qué se le puede poner como rival, como pared a este Racing enfrente pensando en este cierre de grupo, Pocho?
10: Bueno, yo creo que si Racing tenía que elegir un rival para este encuentro, Johnny, no había mejor rival para enfrentar que este conjunto boliviano, que insisto, no tiene unidades sumando todos los equipos de Copa Sudamericana y hasta estirándolas, y si Esteban Sassi me tiene que contradecir, que lo haga con tranquilidad. En Copa Libertadores tampoco hay equipos que tengan menos puntaje que este conjunto de Independiente Petrolero, que tiene cero. Por lo que tiene que ver en el plano local, es muy distinto. Después de 7 fechas disputadas, producto de 7 victorias, 3 empates y 1 derrota, se encuentra en el quinto lugar, habiendo marcado 11 goles y recibido solamente 10. Me parece que marca el presente de este equipo distinto entre lo que es el plano internacional y lo que es el plano en su propia liga boliviana.
4: El único Pochito que está con cero, hay que ver hoy, es Libertad de Paraguay en el grupo de Central.
0: Claro.
4: El único, pero de todas maneras son 8 grupos, son 64 equipos.
0: Sí.
4: Solamente 2 con 0 puntos.
0: Sí, tremendo, tremendo el
10: presidente. Yo creo que si Racing tenía que elegir, Johnny, un equipo para enfrentar, era hoy a este Independiente o a Libertad. Otro mejor me parece que no había.
0: Se van los equipos rumbo a los vestuarios, los propios para el cuerpo arbitral. Nosotros estamos sobre las 6:07 menos 20 ya de la tarde, 6:40. Ahora Argentina, momento de tanda para vender un poco en esta previa de Racing Independiente Petrolero, y ya a la vuelta nos metemos directamente con los jugadores, con los que van a saltar al terreno de juego para cerrar esta fecha 6 en la fase de grupos de la Copa Sudamericana entre Racing Independiente Petrolero. Dale.
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1: Muy bien, abordamos por Racing y por Independiente Petrolero de Bolivia. Por la fecha 6 de la fase de grupos de la Copa Sudamericana, recordamos, ambos ya eliminados, ambos sin chances de clasificar a la siguiente ronda, ya sea por vía normal, natural, a octavos o a 16avos de final. Habla el técnico de Racing, habla Sebastián Chirola Romero, escuchamos, dale.
2: Expectativa por el partido de hoy, más allá de que, bueno, el equipo no ha podido pasar, pero como todos los partidos para Racing son importantes y esta no es la excepción. Donde, como decís vos, hay también chicos que promovidos de abajo, en donde van a ser ayudados por los jugadores más grandes y experimentados. Así que bueno, esperemos hacer un gran partido, llevarnos el triunfo y seguir pensando en lo que viene.
3: Justamente para hacer un gran partido, ¿crees que el no tener tanta presión hoy los puede llegar a ayudar?
2: Más que presión, responsabilidad y compromiso de lo de siempre tenemos. Y bueno, nosotros vamos a tomar el partido como se tiene que tomar, intentando jugar bien al fútbol, haciendo lo mejor posible y bueno, haciendo bien las cosas para lograr, como te dije anteriormente, un triunfo que sea importante para el equipo.
3: Muchísimas gracias. No,
2: a vos. Chau.
1: Ahí estaba Chirola Romero, el técnico hoy de Racing, el hombre que firmó planilla como entrenador, que estará Hacha, vos me corregirás, seguramente secundado por Luciano Agüed. Allí en el banco de suplentes.
4: Exactamente, es Luciano Agüed, su ayudante de campo en este caso, y obviamente quien trabaja cercanamente con él, inclusive algunos han tenido que es una dupla, no es una dupla, es Sebastián Romero, el técnico principal.
1: Muy bien, a la espera de alguna otra palabra. Estamos en el cilindro de Avellaneda, de acá nos iremos para el Monumental, para lo que será River ante el conjunto boliviano de Blooming, exactamente, ya un River que necesita solamente un punto para sellar su pase directamente a octavos de final de la Copa Sudamericana, pero mañana juega Boca, va a jugar ante Universidad Católica de Chile para cerrar también la fase de grupos, todavía con alguna chance de peligro, lo que hace encender las alarmas y prever algo más de lo que sería una fecha 6 un poco más relajado como se esperaba, al menos en el comienzo de esta Copa Libertadores de América que está disputando el Ceneice. La información de Boca, por supuesto, aquí en el 103.1 del dial, corre a cargo de Facundo Fafi Pérez. Fafi, ¿cómo va?
5: Johnny, Alejo, abrazo grande, ¿cómo andan? Muy buenas tardes. Bueno, se prepara Boca para lo que va a ser quizás afrontar los 16avos de final de esta Conmebol Libertadores. Claro, no existe tal fase en esta competencia, pero Boca ha llegado a esta instancia porque debe ganar o ganar si se quiere meter en la siguiente, justamente, instancia, que serán los octavos de final de esta competencia, que le viene siendo esquiva y que el mismo Boca se terminó metiendo en este alboroto sin haber podido ganar. Equipo casi confirmado, lo confirmaremos mañana, seguramente puede pasar, pero Bray, Braida, Di Lolo, Pellegrino y Blanco será la defensa. Delgado, Paredes, Ander Herrera, que va a reemplazar a Belmonte, Tomás Aranda, Milton Jiménez y el Changuito Ceballos van a ser probablemente los 11 que salgan a jugar mañana frente a esta U Católica, que también no debe especular, que tendrá que ganar para no esperar también, si no logra los 3 puntos, ver qué sucede con Cruzeiro y así meterse también en la siguiente instancia de la Conmebol Libertadores. Buena transmi y nos reencontramos mañana, ya para esto que va a ser Boca U Católica, como siempre por Rispo Radio.
1: Abrazo grande, querido Fafi Pérez, con la data de Boca que jugará mañana. Nosotros, a la espera de Racing y de Independiente Petrolero, presentamos el 11 del conjunto local, el 11 de Chirola Romero. Así va Racing.
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4: 25 el capitán Facundo Cambeses, 4 Ezequiel Canavo, 18 Franco Pardo, 43 Gonzalo Escudero, 19 Ignacio Rodríguez, 46 quien debuta, Alejandro.

0: Alejandro Tello, con el 10, Marco Milkevich, 24, Adrián Toto Fernández, 44, Gonzalo Sosa, 7, Perla Dubán Vergara, con el 58, Tomás Pérez, los 11 de Chirola, los 11 de Sebastián Romero.
1: Muy bien, así entonces Racing con algunas caras nuevas. Enseguida empezamos a desandar ese camino, pero presentamos ahora los 11 de la visita. Sí, así sale Independiente Petrolero.
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3: En el arco con la camiseta número 1, Francisco Gutiérrez. Línea de fondo para el número 2, Eduardo Porto. 88, Santos Adelán. Número 5, Luis Palma. 32, Edgar Leaños. Y cerrando la línea de fondo, el número 3, Saúl Torres. Mitad de cancha para su capitán, el número 7, Rudy Cardoso. 20 para Alan Mercado. Y número 6, Daniel Rojas. Por delante de ellos, el número 19, Gustavo Cristaldo. Y el número 23, Rodrigo González Rivas.
1: Muy bien, impecable, querido Pocho. En formación entonces del conjunto boliviano, estamos a la espera de la salida de los protagonistas aquí en el cilindro de Avellaneda, escasos 10 minutos para el comienzo del partido entre Racing e Independiente Petrolero para cerrar esta fecha número 6 de la fase de grupos en la Copa Sudamericana, Copa que tendrá también acción esta noche con River y con Blooming. Será transmisión a cargo de Juan Furlanich junto a Leandro Buonsante allí en el Estadio Monumental. Más temprano hubo acción en Europa, Esteban Sassi, querido, se definió una copa más, un trofeo más allí en el viejo continente.
4: El Crystal Palace, el equipo de Walter Benítez, arquero que estuvo en el banco de suplentes, le ganó 1-0 al Rayo Vallecano, donde atajó el ex arquero de San Lorenzo, Augusto Batalla. La final se jugó en Leipzig. De esta forma, el Crystal Palace pasará a jugar la Europa League en la próxima temporada. Viene a ser esta la tercera copa en importancia, digamos, a nivel internacional.
1: Muy bien. A la espera entonces del Mundial, lo que sí hubo, lo que siempre hay, es ascenso en la República Argentina y la reedición de un clásico.
4: 14 años pasaron, Johnny, para que se vuelvan a cruzar, esta vez en Villa Fox, el CADU, Defensores Unidos y Villa Dálmine. Un partidazo, un expulsado, tres penales y un marcador que se dio vuelta. Lo ganaba Dálmine 1-0 con el gol de Prim de penal, expulsado después Martínez en Villa Dálmine. Y lo dio vuelta el CADU, que lo terminó ganando con un gol de Marco Jiménez de penal. Había errado uno en el primer tiempo y en el segundo tiempo lo ganó finalmente el equipo de Zárate. 14 años después volvieron a jugar y 15 años después el CADU le volvió a ganar a Villa Dálmine. Y para que la fiesta sea completa en Zárate, si Dálmine ganaba quedaba puntero solo. Ahora quedó Arsenal con 34, Camioneros y Dálmine con 33 y Excursio, que empató en la Barranca con Argentino de Quilmes, terminó con 32.
1: Muy bien, Argentino que lo empató sobre el final, ¿no? También del partido, al igual que San Martín de Bursaco, que lo dio vuelta.
4: San Martín de Bursaco le ganó como visitante italiano por 2-1. El otro partido que completó lo que vino a ser la recuperación de la quinta fecha de aquel fin de semana del paro.
1: Muy bien, esperamos por Racing y por Independiente Petrolero. ¿Te parece, Alex, si repasamos
0: también
1: una...?
0: Los suplentes, Johnny, ¿eh?
1: ¿Cómo?
0: También los suplentes al banco, ¿eh?
1: Muy bien, a escasos 9 minutos ya del partido. Decía, Ale, ¿te parece si repasamos un fragmento de la palabra de Lionel Scaloni?
5: Sí, ¿por qué
1: en exclusiva
5: no?
1: Hoy en entrevista con Nani Serra, con el querido Fernando Cis, hablando de la conformación de la lista, una lista que a más tardar este fin de semana será presentada de cara al Mundial de Estados Unidos, México y Canadá. Así hablaba el técnico de la selección argentina.
6: De esos 6 nombres que van a integrar esta lista ampliada para los amistosos, que nos decías es indistinto de la lista de 26 para el Mundial, hay 3 que están en la lista de 55. ¿Tienen posibilidades, oportunidades de mostrarse?
7: Bueno, hay más de 3, porque está Agustín Yay, está Capaldo, que nos pueden aportar también, y son chicos que pensamos que pueden estar, incluso en la lista de 26, ¿por qué no? Y los otros 3 también. Sin duda, más allá de que sean chicos jóvenes, que sean chicos también pensando en el futuro, nosotros todo lo que hacemos es pensando en que puedan aportarnos por si pasara algo después de que esté cerrada la, la primera lista y hasta el primer partido, que tenemos tiempo a poder, poder cambiar.
1: Ahí estaba entonces Lionel Scaloni hablando sobre la conformación de la lista, una lista que tiene tiempo cúlmine para este fin de semana, Esteban, ¿no? Entre viernes y sábado ya debe presentar la lista de 26 jugadores sí. que van a representar al campeón del mundo.
4: Más cerca del sábado, en realidad, por lo que yo entendí hoy, más cerca del sábado que del viernes. El 30 de mayo, el próximo sábado, es el día que vence el plazo de FIFA para que todas las selecciones tengan ya oficializados los 26.
1: Muy bien, entonces esperaremos por la confirmación de la selección argentina cuando guardamos por la entrada de los jugadores ya al terreno de juego a 7 minutos de las 7 de la tarde en la 103.1 del dial en 10 por radio. Estamos para vivir este partido entre Racing e Independiente Petrolero, los jugadores que lentamente se van a acercar al medio de la cancha para hacer la salida correspondiente sin público, recordamos, en el cilindro de Avellaneda, por eso se escucha de fondo en el sonido ambiente el silencio casi sepulcral que hay en esta parte de la República Argentina, en este estadio cilindro de Avellaneda. Ale,
5: lo hablamos fuera de aire, falta algo cuando uno viene a un estadio y tan imponente como el de Racing, pero sin su público. Es otro deporte, porque más allá de que los protagonistas sean los jugadores, el color y el calor de los hinchas compone, sobre todo en la Argentina, la esencia más grande del fútbol. Hoy lo decíamos, quizás incluso favorece a ambos no jugar con el público. A Independiente Petrolero, porque sería una presión más el hincha rival. Y a Racing, por todo el momento en el que está transcurriendo, quizás no hacerlo con sus hinchas también es una ventaja. Ahora, para los que venimos a trabajar o quienes disfrutan escuchando la radio, viendo el partido, falta algo y falta ese hincha hoy que se haría sentir en el cilindro.
1: Algunos aplausos de los allegados que marcan que ya los jugadores ingresaron al terreno de juego, comandados por supuesto por el cuarteto arbitral, la música, la Conmebol Sudamericana también, que se filtra en los micrófonos de Dispor Radio. En instantes se vendrá el saludo FIFA, en instantes se vendrá también la campaña de la Conmebol de respeto titular, campaña contra el racismo, contra la discriminación, por supuesto, en el fútbol. Ya están Racing, ya están Independiente Petrolero. Recordamos a manera rápida y a la carrera hacha los 11 que dispone Sebastián Romero.
0: Serán Cambeses, Canavo, Pardo, Escudero, Nacho Rodríguez, Techo, Mijevic, Totó Fernández, Gonzalo Sosa, Vergara y Tomás Pérez.
1: Me decías que Tello estaba debutando hoy, ¿no?
0: Exactamente, se convierte en el juvenil número 117 en debutar del predio Tita.
1: Muy bien, un rato me vas a dar algunas características del número 46. Se va a pegar en la mitad de la cancha. Está Duván Vergara también como uno de los hombres de experiencia.
3: Johnny,
1: sí, dígame.
3: Perdón que me cometan tu relato, pero se escuchan los fuegos de artificio por fuera del estadio. Señal de que hay presencia de hinchas que condicionan un poco al conjunto boliviano, que lo veo muy abrigado, no está para nada acostumbrado a este fresco que tenemos hoy.
1: Sí, señor, ayer le veía a los jugadores del DIM en el banco de suplentes allí en La Plata con frazadas en las piernas, Ale.
5: Bueno, claro, son países con un clima totalmente distinto, incluso en lo que es el invierno sudamericano, porque aquí en Argentina tenemos, hablo de Buenos Aires, veranos calurosos sí. por la humedad e inviernos frescos por este factor. Y en Bolivia, en Colombia, en Ecuador, no están acostumbrados a este frío, o al menos en la gran parte de cada uno de esos países, cuando vienen acá en esta época, se sufre.
1: Y la pasan mal. Se va a venir entonces ya el sorteo de capitanes allí en la mitad de la cancha. Se va a venir Facundo Cambeses, el capitán hoy de Racing, Hacha.
0: Exactamente, será hoy el capitán de Racing, está presto para hacer el sorteo. Recordemos que Augusto Aragón será el árbitro, asistente número uno, Ricardo Barén, el 2, Mauricio Lozada, Anthony Díaz será el cuarto árbitro en el VAR, Kevin Paz Miño, el ABAR Roberto Sánchez, todo de Ecuador.
1: Muy bien, a la espera entonces del sorteo de capitanes, los jugadores que ya lentamente empiezan a ubicarse en el círculo central para participar de la campaña que contábamos hace un rato de Conmebol, de el respeto es titular. Lo vemos a Augusto Aragón junto al cuerpo arbitral allí en el centro, a la espera de que le den la orden para llamar a los capitanes. Veremos, y seguramente escucharemos de cerca lo que será el sorteo allí entre Cambeses y el jugador de Independiente Petrolero. Porque claro, hoy se escucha todo, Walter, hoy se escucha hasta el susurro más chico del banco de suplentes. También vamos a tener la posibilidad de escucharlo en este cilindro de Avellaneda, que no está poblado, en un cilindro de Avellaneda que no tiene gente, y que alguna niebla cae. A ver si podemos escuchar el pormenor del sorteo.
8: El comportamiento de sus compañeros, estamos solo con ustedes, en este caso no se comparte. Estamos en la visita dorado azul.
1: No puede agarrar la moneda, Aragón. Se ríe Cambeses. Claro,
4: falta
1: es
4: esta.
8: ¿Van a jugar acá o va a cambiar de cancha?
1: Realmente es algo insólito lo que acaba de pasar, Ale. No agarraba la monedita, dejala caer, querido.
5: Claro, como el estadio está vacío, nosotros desde nuestra posición en la cabina dimos cuenta cómo estaba intentando hacer malabares el árbitro. Así no se le caía la moneda. Después de cuatro toques ahí la logra agarrar. Intentó aguantar. Casi que no puede Cambeses de la risa.
1: Bueno, esperemos que vea la pelota mejor que lo que vio la moneda el árbitro Aragón esta noche, Hacha.
0: El árbitro exactamente es Augusto Aragón de Ecuador.
1: Sí.
0: Lo acompañan Ricardo Barén, Manuel Lozada, el cuarto árbitro Anthony Díaz, en el VAR Kevin Paseño y también en Abar Roberto Sánchez, todos de Ecuador.
1: Escuchamos la campaña de la Conmebol, dale.
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1: Ahí estaba entonces la campaña de la Conmebol, el silbatazo del árbitro y los jugadores que empiezan a acomodarse para disputar este cierre de fase de grupos, fecha 6, Copa Sudamericana, para jugar Racing e Independiente Petrolero, y lo vamos a vivir a través de Dispo Radio, dale.
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1: Y ya volvió la pelota Racing y avanza sobre el centro con Miljevic. Descargaba para Tello. Tello que quiere tocar, buscándolo en el centro. Tomás Pérez abre sobre banda derecha para que se venga Canavo. Canavo que quiere tocar atrás, no llega. Por allí Totó Fernández termina recuperando la pelota. Independiente Petrolero, balón largo buscándolo arriba. Llega primero para cubrir Pardo. Se la acerca a Cambeses. Se equivoca Cambeses en la salida. La deja viva cerca. Va a picar ya fuera del terreno de juego. Lateral en ataque para Independiente Petrolero, que quiere la primera del partido. En los pies de Cristaldo, banda izquierda, atención con el centro al área que venía por arriba, saca de cabeza como puede Nacho Rodríguez, baja para dar una mano Vergara, no puede, termina recuperando la pelota Rudy Cardoso, se viene por banda izquierda, recupera Nacho Rodríguez, juega para Vergara, Vergara que avanza otra vez para Nacho Rodríguez, se le va largo el balón al número 7 de Racing. Primer minuto de juego, 0-0 para la Academia y para el conjunto boliviano.
5: Un 4-3-3 Racing con Escudero en la saga junto a Pardo, con Canavo por la derecha, Rodríguez por la izquierda, Tello, el pibe que hoy debuta en el eje, a sus costados como internos, Miljevic, Totó Fernández, y arriba el 9, Tomás Pérez, el que viene ya de hacer algún gol, recuerdo, en Venezuela frente a Caracas, con Vergara como puntero izquierdo, y el otro chico, Gonzalo Sosa, no Santiago, Gonzalo, el 44 por la derecha.
1: Hacía rebotar la pelota por allí en la salida de Gonzalo Escudero, y lateral para Racing, todavía en zona defensiva sobre la banda izquierda, en este comienzo de partido en el cilindro de Avellaneda, para cerrar la fase de grupos de la Copa Sudamericana. Recordamos, tanto la Academia como el conjunto boliviano ya eliminados del torneo, ya sin chances de clasificar a la siguiente ronda. El cambio de frente de Miljevic, que viene para Canavo, la baja número 4, el ex hombre de Defensa y Justicia, toca atrás para Pardo, Tiene Franco. El cambio de frente ahora sobre la banda izquierda para Nacho Rodríguez. La quiere bajar cerca de Elmijevic. Hacia él va la pelota. La tiene Matko. El ex hombre de Huracán que lo busca por delante. Ya Gonza Sosa lo ve pasar nuevamente. Por allí Nacho Rodríguez va buscando línea de fondo. Quiere tirar el centro al área. Saca de cabeza. Por allí Luis Palma. Le queda a Vergara. Quiere enganchar en la puerta del área. Va al piso. No pasa nada. Dice Aragón. Ya la recupera Elmijevic. Sale de la zona de presión. Todo sobre la banda izquierda. Atención con el cambio de frente. Solo aparece Carabo. Segundo palo. La quiere meter adentro. La controla el arquero Johan Gutiérrez. Buena la intención del 10. Se la quedó el arquero de Petrolero.
5: Fue muy buena la búsqueda porque con un pase ya corta toda la última línea de Independiente Petrolero y habilita a Canavo, quizás un poco fuerte porque llega con lo justo, no le da la dirección deseada a ese centro, pero Racing ya empieza a demostrar su protagonismo en el juego.
1: Caía Gonzalo Escudero ante la presión de Rodrigo Rivas. Se acerca el delantero de Independiente Petrolero, se levanta el hombre de Racing, minuto 3-0-0.
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1: Infracción de Tello sobre la banda izquierda. Tiro libre que le corresponde a Independiente Petrolero. Allí en la mitad de la cancha quieren jugar rápido. Se mueve Cristaldo para recibir. Ya lo va a hacer Mercado. Pelotazo largo y hacia adelante buscándolo a Alan Mercado. Termina recuperando ahora en el retroceso Tello. Jugando para Pardo. Pardo que abre para Canavo. Canavo que hace rebotar la pelota en la marca. El número 20 Mercado. Ahí lateral que le corresponde en salida a Racing. Comenzó Central Independiente del Valle.
4: Ya están todos en juego. 3 minutos. Independiente del Valle Central 0-0. 3 minutos y medio. Vasco da Gama que va por la clasificación 0-0 con Barracas.
1: Muy bien. De los argentinos, el que se está jugando algo importante es Central a esta hora, ¿no? Que se juega el liderazgo del grupo.
4: Se juega el liderazgo del grupo. Este grupo ya está resuelto con Central con 13 por ahora. Independiente del Valle con 10.
1: Se frena Nacho Rodríguez. La deja atrás buscándolo Milkevich. La tiene Matko. Cerca de él se mueve Tello. Hacia él va la pelota. La tiene el 46. El hombre que debuta hoy en el medio campo de Racing. El toque atrás que venía para Pardo. Pardo que cambia de frente. Buscándolo a Escudero. Escudero que abre para Nacho Rodríguez. Todo en la zona defensiva de Racing. El toque en el medio. Que viene para Milkevich. Milkevich atrás para Pardo. Pardo que se muestra como salida, juega corto y por abajo para buscarlo a Tommy Pérez. Jugaba para Milkevic, quieren abrir rápido la pelota para Vergara, la tiene Duban. Se viene por banda izquierda, busca línea de fondo, tiene que retroceder. Otra vez la pelota para Milkevic, la tiene el Huracán, la tiene el ex hombre de Newell's. Juega cortito, ahora para Tello, abierto espera Canavo, toca atrás para jugar con Pardo. No se desespera Racing en este comienzo de partido. Toca la pelota, mueve de un lado a otro. Balón atrás. Ahora para Cambese, 5 minutos 0-0.
5: Una presión poco intensa la Independiente Petrolero, que prefiere esperar el error de Racing más que forzarlo. Un 5-4-1 para el equipo boliviano.
1: Quiere ganar Duban Vergara la posición. Atención, toca atrás para Milkevic. Quiere jugar corto para Tommy Pérez. Termina rebotando en la marca de Palma. Lo tuvo Racing, que se acerca lentamente al área que defiende Gutiérrez. Se viene con la pelota Vergara, banda izquierda, 3/4 de cancha. Atrás la pide Milkevic. Hacia él va el balón. Por ahora, el eje del ataque, el ex hombre de Newell's. El cambio de frente que viene para Carabo, esta vez un poco más pasado. La baja con el pecho. El ex hombre de Defensa y Justicia cerca. Lo tiene por allí para jugar a Toto Fernández. Vuelve a tocar para Canavo. Busca línea de fondo. Ahora el número 4. Atención con el centro. Viene el rebote en la marca de Berleaños. Hay tiro de esquina para Racing en casi 6.
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1: Lentamente se acerca Milkevich para hacerse cargo del tiro de esquina. Ya me cuenta Hacha cómo comenzó el partido para el banco de Racing con Chirola, Romero a la cabeza. Ya me cuenta Pocho cómo arrancó el banco de suplentes con Leitao. Allí, el lado boliviano, acomoda la pelota Milkevich. Tiro de esquina, banda derecha, levanta sus dos manos. El número 10 de Racing. La orden, el árbitro Aragón. Va a caer el centro, va a venir desde el sector derecho. Centro de Milkevich, pasado buscando el segundo palo. La pelota que pica y será posición el número 19 de Cristaldo, que quiere enganchar ante la marca de Nacho Rodríguez. Va al piso y gana el hombre de Racing. Termina perdiendo después con la marca de Saúl Torres. Vuelven a abrir para Cristaldo. Cristaldo hacia adelante para buscarlo arriba. Terminaba rebotando, no, se va directamente desde el pie del número 19, dice el asistente. Hay lateral que le corresponde a Racing en ataque. Como vivió el partido partido, como vivió el comienzo por ahora Chirola Romero.
0: Romero con pocas indicaciones, muy tranquilo al costado del campo, recién habló apenas algunas cuestiones con Canavo cuando pasó en su lateral, pero obviamente es un perfil totalmente diferente al de su antecesor.
1: La pelota es de Cambeses, va saliendo desde el fondo Racing, rebaló un Pardo, Pardo que abre, sale banda izquierda para Escudero, moviendo la pelota de un lado a otro, Racing por ahora buscando el control para generar los espacios, sale.
5: Tiene el control de la pelota y ya ha intentado en dos ocasiones ese pase filtrado de Miljevic a Canavo y una más busca progresar dentro del campo.
1: Se viene con la pelota, Tello, atención, centro al área, la tiene por allí Tommy Pérez, quiere girar, la pinchan para buscarlo a Canavo, tira al centro buscando el segundo palo, muy pasado y se va por línea de fondo, había posición adelantada igualmente, marca el árbitro asistente. Ahora saque desde el fondo para Independiente Petrolero, como arrancó el banco de suplentes, Leitao del conjunto boliviano, Pocho.
3: Bueno, por ahora con tranquilidad, Thiago Leitao, que da algunas indicaciones, no le gustó cómo su equipo marcó en la última pelota, le daba indicaciones al lateral. El cambio que sí metió Johnny fue de campera, se sacó una campera de vestir y se puso un camperón del club un poco más largo hasta las rodillas.
1: Presionaba Gonzalo Sosa en la salida, quiere tirar el taco, por allí Rodrigo Rivas devuelve de cabeza a Pardo. Quiere bajar por allí Leaños, de primera y hacia adelante Cristaldo, buscándolo a Rivas. Otra vez recupera Racing, ya la tiene Pardo en el fondo. El toque que viene para Escudero, Escudero cerca para jugarlo, tiene a Miljevic. Se muestra ya Alejandro Tello. Miljevic decide ir hacia adelante y abrir sobre banda izquierda para Nacho Rodríguez. Otra vez para Miljevic, pasa Rodríguez, el cambio de frente de Miljevic buscando la Sosa. Se mete en el área Gonzalo, atención, tira el centro, atrás no llega nadie. Para esa pelota era bueno el centro del número 44. La salida es de Independiente Petrolero y atención porque son dos contra dos. Pelota larga, banda derecha. Va corriendo Rudy Cardoso al piso. Bien, va Escudero para sacar la pelota. Lateral que le corresponde a Independiente Petrolero. Atención con las contras para Racing, Ale.
5: Buenas construcciones hasta ahora del equipo de Chirola Romero. Le falta ajustar, afinar la definición de la jugada porque fue un gran pase a Gonzalo Sosa, el centro hacia atrás y no apareció nadie en el punto penal cuando el 44 lo esperaba, ya un predominio claro de Racing. Le falta empezar a forzar atajadas del arquero boliviano.
1: 9:30, primer tiempo, Racing 0, Independiente Petrolero 0 en este comienzo de jornada. Para Disports Radio, nos vamos desde aquí al Monumental, porque va a jugar River, porque va a jugar Blooming, allí por la Copa Sudamericana, buscando el punto que le asegure ser líder y clasificar directamente a octavos de final de esta competición. Para relatar Juan Furlanich, va a comentar Leandro Bonsante en la continuidad. El 103-1 del dial, pelota larga para que corra Canavo, se va a meter en el área, llega el arquero. A salir llega Johan Gutiérrez, la salida será de Independiente Petrolero.
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1: La deja caer el arquero Gutiérrez. El pelotazo largo. Que viene para que intente bajarla Rivas. Lo consigue. Juega para Cristaldo. Se equivoca. El número 19. Muy activo por ahora, Ale, en el partido, pero un tanto impreciso.
5: Sí, sí. He visto imprecisiones de ambos lados. Racing tuvo dos en la salida, pases que eran fáciles a un compañero y se terminaba yendo un lateral. Ahora Independiente Petrolero, más allá de que todavía el campo lejos está de verlo en perfectas condiciones, está mejor que antes. No creo que hoy sea un impedimento para equivocarse en pases tan simples.
1: En el fondo la pelota la tiene Racing, el Escudero que lo busca Miljevic. Miljevic para Tello, Tello para Sosa, Sosa para Miljevic, atención, puede estar el primero. Abren para Gonzalo Sosa, atención, un remate, el primer palo abierto. Ha abierto el remate, la deja salir el arquero Gutiérrez. Era buena la intención, rompió rápido líneas Racing, buscó más directo que con toques. Tuvo la primera del partido de la Academia.
5: Vuelca hasta ahora sus ataques del centro a la derecha, el despliegue constante de Carabo. Un asterisco dentro de este pésimo primer semestre de Racing, quizás fue uno de los más parejos o menos irregulares. Recibe la pelota, remata, pega en el costado de la red, pero el que no cuenta como gol, un Racing que si bien no tuvo atajadas el arquero boliviano, ya tuvo tres claras.
1: Se viene Gonzalo Sosa, atención, le toca al medio para Tommy Pérez, quiere girar dentro del área el número 58, el toque atrás, atención con el remate, segundo palo, palo, palo, palo, palo y afuera. El remate de Totó Fernández se fue abriendo por esas casualidades del destino, por un centímetro, se fue para afuera, pegó en el palo y salió el lateral para Independiente Petrolero.
5: Un remate de media distancia, el primero de Racing en el partido, con el borde interno, el botín derecho le pega a Totó Fernández. La pelota se va abriendo a punto tal que estrella el palo derecho de Independiente Petrolero. Un Racing que en 12 minutos ya podemos decir que está muy cerca de abrir el marcador.
1: Pelota larga y atención porque se viene Cardoso, lo tomaban desde el piso, hay falta, hay infracción y ahora también me parece tarjeta amarilla para el hombre de Racing. La presentamos.
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0: Amonestado el número 4, Ezequiel Canavo, primero en Racing y en el encuentro.
5: Lo toma al futbolista boliviano, estaba cayendo Canavo y en la vuelta lo sujeta levemente. Yo no sé si esta jugada sinceramente era de amarilla, me parece más por el minuto y también porque no hemos tenido infracciones, más por una advertencia que para amarilla.
1: Sí, coincido plenamente con Ale, aparte había dos defensores por detrás de la línea de Canavo como para tratar de marcar el hombre a hombre. Tiro libre en la frontal, casi en la mitad de la cancha, para Independiente Petrolero, el centro que viene por parte de Cristaldo. Atención, abren sobre banda izquierda, quieren meterla en el área, saca por allí Escudero y atención con la contra, porque se viene Gonza Sosa, porque ya se abre. Por allí Tomás Pérez quiere enganchar para descargar hacia el medio, termina recuperando Independiente Petrolero, ha quedado sentido. Un hombre boliviano allí en la mitad de la cancha, quieren jugar por abajo, ya la tiene Cristaldo, Cristaldo que abre sobre banda izquierda para Daniel Rojas, Rojas que lo busca Rodrigo Rivas, tirado ahora sobre una de las bandas, sobre la banda derecha, para ser preciso en el retroceso, termina ganando Duván Vergara, cuida para Miljevic, Miljevic que abre para la salida del número 24 de Totó Fernández, el toque atrás que viene para Tello, Tello más atrás para Escudero, Escudero que juega para Pardo, sale Racing desde el fondo, minuto 14, por ahora 0-0 para la Academia y para Independiente Petrolero, jugando con la pelota en el fondo Pardo, Pardo tocando para Escudero, Escudero que va a abrir para Nacho Rodríguez, sí señor, hacia el 19 viene la pelota sobre la banda izquierda, todo en la mitad de la cancha, toca atrás, otra vez Escudero, sale Racing desde el fondo.
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1: Cambio de frente que viene para Gonza Sosa, quiere jugar por abajo para la trepada de Canavo, pone el cuerpo, termina ganando, recuperando por allí Totó Fernández, otra vez pierde el número 24, rechazan hacia adelante, hacia el pecho de Pardo, Pardo de primera y casi sin mirar para la posición de Escudero, otra vez Racing y la pelota, otra vez el conjunto de Chirola, Romero siendo dominador del balón, saliendo sobre la banda derecha, ahora Mijevic, cerca lo tiene Canavo, juega por delante para Sosa, el taco que viene para Totó Fernández, atención, se viene por el centro el 24, el cambio de frente que viene para la trepada de Nacho Rodríguez, toca atrás para Vergara, un caño, le queda Miljevic otra vez para Vergara, prueba el arco, ¡oh, las manos! A las manos de Johan Gutiérrez, no se decidía nadie a pegarle, Ale, tuvo Racing el primero.
5: Si uno quizás se perdió todo el semestre de Racing y ve este primer cuarto de partido, dice qué bien juega Racing. Hay que entender el contexto, el rival y también un equipo muleto, pero con una jerarquía muy superior a los bolivianos. Quizás la mejor jugada del partido, porque la fueron abanicando primero por la derecha, pasó por el centro, esa conexión por la izquierda que define Vergara, lo hace mal, por eso termina ese remate en las manos de Johan Gutiérrez.
1: Miljevic y la pelota abriendo sobre banda derecha para Canavo, la baja el número 4, ya cruzando la línea media, va a tocar atrás, me parece no tiene receptores, por delante, hacia Escudero va la pelota. Ya la tiene el número 43 de Racing saliendo desde el fondo. Gonza Escudero y abierto sobre la izquierda lo tiene Nacho Rodríguez. Decide cambiar de frente para Canavo. Queda pasado la pelota. Llega el número 4 y juega hacia adelante para Gonza Sosa. La tiene el 44. Sosa que descarga atrás ahora para la posición de Totó Fernández. Totó que juega para Sosa. Sosa que vuelve a abrir ahora para Canavo. Todo sobre la derecha del ataque de la Academia. Se viene por el centro ahora jugando Totó Fernández de primera. Casi sin mirar para Miljevic. Miljevic atrás para Tello, perdón. Ello que abría para la posición de Rodríguez, se le escapa la pelota al 19 y lateral, que le corresponde a Independiente Petrolero, perdón, en 16 de la primera parte, 0-0.
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4: Gramulia, diga. Hay 8 partidos en simultáneo, Gramulia.
1: ¿Cómo van?
4: Todo 0-0.
1: Ay, ay, ay. Ya van a llegar los goles. Quédese tranquilo, Sassi, no se desespere. Estamos con la producción de Ezequiel Hoefner, con la puesta en el aire de Luquita Suárez con la edición del querido J. Castro, junto a Esteban Sassi.
0: Tirola dice Sassi que está desesperado.
1: Sí, por eso.
0: Con Esteban, dice que está viendo los goles, Tirola.
1: Con Esteban Sassi, allí en los estudios centrales, con el querido Carlos Blota.
4: Él no va a hacer otro, ¿no?
1: Comercial. Y con Racing atacando, banda izquierda. Se viene Nacho Rodríguez, engancha bárbaro, se mete en el área, atención. Él toca atrás para Vergara. De Racing. Estaba al caer el primero de la academia. Lo decíamos hace un rato. El cambio de frente de Pardo para Nacho Rodríguez. Enganchó bárbaro el 19. Se metió en el área. Y lo vio solito y solo. Allí en la media luna, Duván Vergara, que de primera abrió la pierna derecha y la puso junto al palo izquierdo del arquero Gutiérrez. 17-40 y es justo por Vergara. Gana Racing 1-0 ante Independiente Petrolero.
5: No quiero ser el aguafiestas después de este gran relato de Johnny. Me gustaría revisar si estaba habilitado Nacho Rodríguez, pero analicémoslo suponiendo que estaba todo habilitado. Gran pase largo, porque la recibe Rodríguez, ahí aparece lo mejor de la jugada.
0: Gol confirmado,
5: gracias a Chita. Aparece lo mejor de la jugada, que es la pausa y el engaño de Nacho Rodríguez para ir metiéndose al área. El pase con la precisión y la firmeza justa y luego el remate de Vergara. Así como el anterior fue a las manos del arquero, este terminó en gol. Un Racing que merecía ampliamente la ventaja y en menos de 20 minutos ya lo logra.
1: Ya me cuenta la repercusión del banco, se viene Independiente Petrolero, atención, atacando por banda derecha, busca en el centro, rebota en la marca de Escudero, y hay tiro de esquina, le corresponde al conjunto boliviano, como vivió el banco de suplentes, el gol, Hacha.
0: Con mucha tranquilidad, te diría casi en pose de Russo Zielinski, Chirola Romero, y obviamente saludando a su futbolista, felicitándolo por el gol.
1: Muy bien, del otro lado, imagino, Arenga, Pocho.
3: Así es, Johnny, y estiramos la racha negativa para Independiente Petrolero. 14 goles recibidos en esta Copa Sudamericana, sin puntos, el único de esta competencia.
1: Tiro de esquina, banda izquierda, le corresponde a Independiente Petrolero. En este minuto 19 del primer tiempo, centro cerradito, atención con el rebote. Termina pasando toda el área chica. Pasa el peligro del área de Racing, la quería sacar Canavo, para mí se fue, la dejan viva, atención con el centro, sí señor, se había ido, mirá vos, qué chance que tenía dentro del área, Eduardo, imaginó la queja de todo Independiente Petrolero, Pocho, pero hay laterales, ya me la contás, se viene por banda izquierda, intentando enganchar por allí Mercado, rebota y la termina sacando por allí Canavo, va a intentar pelear el número 32 Leaños, termina recuperando en el retroceso Gonzalo Sosa, infracción sobre el número 44, tiro libre, que le corresponde a Independiente, perdón, a Racing.
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1: Muy bien, 20 primer tiempo, Sassi. ¿Está más tranquilo usted?
4: El único gol por ahora es el de Racing.
1: Bueno, pero llegó.
4: Lástima que no sirve.
0: Viste que Chirola cumplió, Sassi, ¿no?
1: Bueno, fíjese por Perú si hay novedades. Se viene Chirola. Racing, pelota larga, buscando la Vergara. Atención, llega el número 7. El toque atrás que viene para Rodríguez. Rodríguez juega con Miljevic. Miljevic y la pelota por abajo para Toto Fernández. Quería devolver de pared, quedó corto. Llega Miljevic ante la marca, ante la presión de Saúl Torres. El toque que viene otra vez para Toto Fernández. Quiere enganchar y casi pierde. El ex hombre de Santelmo, el toque atrás, que viene ahora para la posición de Escudero. Escudero que juega para Pardo, saliendo Racing desde el fondo.
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1: Pardo con la pelota en la mitad de la cancha. Abierto Canavo, cruza la línea media. El número 4, el ex hombre de Unión. Atención con el taco que viene para Canavo. Se mete en el área, no lo tocan. No es penal, ay, ay, ay. La va a tener que revisar el VAR por ahora. Saque del arco, dice Aragón. No llegan a tocarla, Ale. Ay, ay, ay, ¿no?
5: Nos apoyaremos con Esteban Sassi, pero para mí en la rápida esto es penal. Porque le había ganado muy bien la posición Canavo. Hay un leve toque, ahora nos está llegando la repetición. Quizás no llega a tocarlo.
1: ¿Es adentro o afuera?
5: En la línea.
1: Ay, ay,
5: ¿no? Es fina. En la rápida pensé que era penal. Ya viendo la repetición, estoy más inclinado hacia el otro lado.
1: Veremos cuando Esteban tenga la repetición a mano, nos va a confirmar.
4: Pasa que me da la sensación que el jugador de boliviano se, medio como que se cae si lo lleva puesto a Canabo.
1: Bueno, pero
4: se
1: igual,
4: cae solo.
1: ¿Pero hay infracción o no? ¿Para usted sí o no?
4: A mí me parece que no.
1: ¿Usted si fuera Aragón lo cobra o no?
4: Por suerte no lo soy. No, no lo cobro.
1: Sale Racing desde el fondo. Dale, brota, dale.
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4: En Sudamericana está ganando Cienciano por un tanto contra cero. Su partido frente a Juventud de las Piedras y está ganando el grupo donde está Atlético Mineiro.
1: Muy bien. La salida del fondo de Racing. Aquí en Avellaneda, donde gana la Academia 1-0, gol de Duván Vergara, minuto 17, primer tiempo. Ya tenemos 23. Y la pelota que viene para Canabo, banda derecha, atención, pasa Sosa, corre el número 44, busca línea de fondo para tirar el centro, rebota en el nombre de Independiente Petrolero, o no, para mí hay córner, ¿eh? El línea lo da, el árbitro lo convalida, tiro de esquina para Racing.
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5: Hasta ahora lo mejor de Racing es ese tándem por la derecha, entre Canabo y Sosa, el 4 y el 44. Por la frecuencia, pero también por la calidad de los ataques, parece como si jugaran desde hace mucho tiempo juntos, se entienden bien y ha venido lo mejor de la Academia.
1: Tiro de esquina, le corresponde a Racing acomodando a Miljevic, banda derecha, casi todos en el área chica, el arquero Gutiérrez, Miljevic que marca algo con su brazo izquierdo. Se prepara y apunta el número 10, el ex hombre de Newell's y de Huracán. Va a venir el centro, minuto 23, centro de Miljevic, punto penal. Va a llegar para sacarla por allí Daniel Rojas, la deja viva, le queda Nacho Rodríguez, le pega al arco, rebote en el marcador. Llega para marcar Tello, la levanta sobre banda izquierda para que vaya corriendo Duván Vergara. La saca de cabeza el hombre de Independiente Petrolero hacia atrás, hay tiro de esquina ahora sobre la izquierda, le corresponde a la Academia.
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1: Tiro de esquina para Racing, minuto 24, de esta primera mitad, para cerrar la fecha 6, para cerrar la fase de grupos, para cerrar la participación en la Copa Sudamericana, tanto de Racing como de Independiente Petrolero por ahora. Gana el conjunto local, gana la Academia, 1-0. Caerá el centro de Miljevic, un toque corto con Sosa, Sosa para Miljevic. Va a llegar el número 10, no termina perdiendo la pelota de una manera insólita, ¿no? Quiso jugar la preparada y mano para mí del hombre Independiente Petrolero, el árbitro la deja seguir y atención con la contra, porque viene la pelota para arriba, llega para cortar. Allí en el fondo Nacho Rodríguez, el rebote le queda a la mitad de la cancha a Tello. Tello que vuelve a jugar hacia atrás ahora para Cambeses. Zafa de una contra. La que creo que Miljevic tuvo gran parte de responsabilidad, dale.
5: Sí, es que hasta ahora los pocos errores de Racing han sido propios. Mal cálculo en un pase o la intención de hacer una personal como la de Miljevic y terminar perdiéndola. Lo que beneficia a la Academia es que Independiente Petrolero es un equipo tan estático que hasta tiene tiempo de enmendar el error luego de cometerlo.
1: Miljevic para Sosa, seguir Gonzalo, la quiere levantar, llega el número 44, falta infracción. Tiro libre a favor de la Academia, tiro libre, altura, área grande, sector derecho, caerá la pelota en el área de Independiente Petrolero.
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5: Otra vez Sosa, Gonzalo Sosa es el que recibe la pelota, empieza a encarar hacia adelante, lo choca el 32 Everle Años, falta correctamente sancionada por el árbitro y ahora Racing que tiene un tiro libre interesante. No sé si para pegarle al arco, pero más para buscar a alguno de los cabeceadores con un centro.
1: Sí, señor. No hubo amarilla, ¿no, Pocho?
3: No hubo tarjeta amarilla, pero el árbitro hizo todo el gesto. Vino rápido para amonestar, pero se arrepintió en el camino.
1: Muy bien, parado frente a la pelota Miljevic y Nacho Rodríguez. Miljevic para buscar el centro. Nacho, quizás más para pegarle cerradito y buscar un desvío en el primer palo. Levanta su mano izquierda. El número 10 de Racing va hacia el área, el árbitro Aragón, para marcarle a uno de los jugadores que está en posición adelantada. Caerá al centro, viene Miljevic, busca el primer palo, se fue cerrando hacia la posición del arquero. La pelota por eso la controla Johan Gutiérrez.
5: Otra mala decisión, porque si era remate, me parece que estaba mejor perfilado Nacho Rodríguez. Miljevic era para un centro, el 10 opta por rematar, va directamente sin demasiada oposición a las manos del arquero.
1: Falta en la salida sobre Canavo, infracción y además cartulina amarilla.
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3: Primer amonestado en el equipo visitante, el número 20, Alan Mercado.
1: Muy bien, amonestado entonces el número 20. Yo no sé si se olvidó, lo va a hacer ahora, muchachos, pero la pausa de hidratación todavía no llegó.
3: No, estamos sobre el minuto 26 y más que pausa de hidratación es pausa de té con el frío que hace Johnny, ¿eh?
1: Sí señor, está fresca la noche, al menos aquí en Avellaneda. No me quiero imaginar en un rato allí en el Monumental, donde van a estar Juan Furlanich y Leandro Bonsante para lo que será River y Blooming. Están hablando algo al árbitro, bueno, me parece que lo hicieron acordar, ¿no?
11: Cooling break.
1: Cooling break, como dice el querido Ariel Ayardueña. Van los jugadores hacia el banco de suplentes. Bueno, un momento para escuchar a ver qué dicen, ¿no? De uno y otro lado, Ale. Imagino que por el lado de Chirola será más la felicitación y la arenga de seguir como están, ¿no?
5: Sí, y que sus futbolistas mantengan la calma. Hasta ahora, por la superioridad abismal de Racing, era lógica este protagonismo. Evitar, sí, esos errores pequeños que hemos visto y luego mantener la intensidad para ir a buscar más goles.
1: Muy bien, veremos si escuchamos allí al técnico de Racing y a los jugadores que lentamente se empiezan a juntar allí en el banco de suplentes. Por ahora no habla nadie, se acerca Campeses.
12: Ese balón no puede pasar ahí por adentro. ¿Por qué?
1: Es Thiago Leitao.
12: Escuchen.
1: Ahora sí, Chirola, dale. Llegamos
12: igual. Escuchen. Cuando nosotros tenemos que pasamos la línea de volante, nos damos la vuelta y atacarlo. Hay veces que sí, tenemos que dar la vuelta para tener la posición y bajar el ritmo. Pero hay veces que tenemos que atacarlo. Cuando estamos en tres cuartos, vamos a golpearlo y liquidarlo. Después tiraron pelotazos y fueron 4-1. Entonces, fíjense, fueron al pedo. Entonces, vaya uno y después respaldan a...
13: Basculando de un lado a otro. Claro. Tengo que saltar y presionar.
1: Claro, porque ese contención recibe... La indicación de Chirola Romero. Leitao con mucho más orden, ¿no? Para sus jugadores que realmente necesitaban este momento,
5: sí,
1: de acomodarse.
5: Caótico el equipo boliviano, claramente le falta orden para escalonar las marcas y también para imponer otra postura en el partido. Ha cedido fácilmente en los ataques de Racing. Me quedo con lo de Chirola, sigamos igual y después... De intentar vulnerar más la defensa de Independiente Petrolero, porque generó varias chances, pero no todas tan claras. Se diluyó por momentos Racing en las decisiones finales y a eso es donde va. Bueno, presionemos más, busquemos liquidar el partido, las palabras del hoy entrenador de la Academia.
1: 29 casi.
0: La calma del entrenador, ¿no?
1: Sí, obvio. Es que el partido no va para más, ¿no? Tampoco, muchachos. Se entiende, se sobreentiende que no habrá tanto gesto ampuloso para este partido, que es más para dar un colorario que para marcar algunas cuestiones más con tanto chico dentro de la cancha, por supuesto. 30 minutos, primer tiempo, gana Racing 1-0.
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4: A propósito de Mundial, hoy llegó Neymar a la concentración de Brasil. Lo mandaron directamente a hacer estudios para chequear el estado de su lesión en la pantorrilla.
1: Muy bien, había offside de Vergara cuando bajaba a buscar una pelota. Sí, dígame.
3: Perdón, vos hablabas de la juventud de los jugadores de Racing. Bueno, del otro lado, el jugador más joven aquí en Independiente Petrolero, el número 88, Adelán, 24 años. Después, por ejemplo, tenés a Everly, años de 35. Saúl Torres con 36, misma edad que Rudy Cardoso.
1: Hablando de años, iba hacia él la pelota, pero no llega a bajar la lateral. Le corresponde a Racing en mitad de cancha, banda derecha, lo hicieron rápido. Buscan a Miljevic, de primera hacia adelante. Juega para Tommy Pérez, que descarga hacia atrás para la posición de Escudero. Escudero que lo complica, pero llega aún así Nacho Rodríguez por la banda izquierda. El toque atrás otra vez para Escudero. Escudero de primera casi para jugar atrás hacia la posición de Cambeses. Cambeses que abre sobre la banda derecha para Pardo. La tiene Franco, el ex hombre de Unión. El cambio de frente que viene en búsqueda de Vergara. Llega primero para cortar Palma. Aquí le bajar en la mitad de la cancha al Mercado. Abre, pero termina regalándosela a Nacho Rodríguez. Se mete en el juego por allí Tello con la pelota, ahora Toto Fernández. Fernández lo tiene cerca a Tello, levanta su mano Mirkevich, pero toca atrás para Pardo. Acá tiene Franco en la mitad de la cancha, abriendo la pelota sobre la banda derecha para buscarlo a Canavo. Canavo para Mirkevich, de primera hacia adelante para Sosa. Quería poner el cuerpo, termina ganando el lateral. Hay saque de manos que le corresponde a Racing. Los cuartos de cancha, banda derecha.
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1: Canavo y el lateral buscándolo por abajo a Toto Fernández. Arriba para cabecear iba Eduardo. Ahí lateral para Racing. Ya lo hace Canavo hacia adelante. La pelota que viene en dirección de Tommy Pérez. No puede bajarla bien. La saca por allí Leaños. De pecho la mete Mijovic hacia adelante. Al piso va Canavo. Cobran falta. Cobran infracción. Con el pie levantado. Veremos si esto es sanción disciplinaria o no. Parece que no.
11: Ojo que tiene amarilla, ¿eh?
5: Sí, claro. Sí. El árbitro cuando sanciona la falta va corriendo y hace el gesto de sacar la amarilla de su bolsillo. Cuando se da cuenta que era Canavo, ahí vuelve a la normalidad. Me parece que entendió que quizás no era una falta de segunda amarilla. Infracción sí, pero no para expulsar al lateral derecho de Racing.
1: Quería girar Rodrigo Rivas dentro del área, pone el cuerpo para sacarlo Gonzalo Escudero y hay tiro de esquina para Independiente Petrolero, que parece haberse despertado de ese letargo que tuvo durante los primeros 30 minutos. Y luego de la charla técnica deleitado, empezó a ganar terreno y en base a pelotazos consigue este tiro de esquina para buscar de arriba lo que no puede por ahora, por abajo. El tiro de esquina que lo va a hacer Rudy Cardoso. Sobre la banda izquierda, el toque cortito que viene para la posición de Cristaldo. Cristaldo que juega atrás. Ahora para que ya la tenga Adelán. Adelán que abre otra vez para Cardoso. Cardoso y el centro. Buscando el segundo palo. La quiere bajar Cristaldo. Atención dentro del área. Caía Eduardo. Atención, no pasa nada, dice el árbitro. Y corre Vergara y atención con la contra. Porque si viene Racing, tres atacan, tres defienden. Por el centro Nacho Rodríguez quiere enganchar. Toca atrás ahora. Pasa el peligro para Independiente Petrolero. Creo que un cambio de frente hubiera solucionado las cosas, Ale.
5: Sí, esto es otra de las cosas que marcaba Chirola Romero. No necesariamente siempre estar en tres cuartos, dar media vuelta y volver hacia atrás. Profundizar el ataque, no mermar esa intensidad en los avances de Racing.
4: Gol de Vasco.
1: Diga.
4: La Copa Sudamericana le está ganando en Río a Barraca Central 1-0. No le alcanza para ganar el grupo porque Olimpia empata y pasa primero. Vasco por ahora va a playoff.
1: Nacho Rodríguez jugando para Mijovic. Mijovic para Tello, lo tocan atrás de Tello. Hay falta, falta y para mí amarilla. Porque no tiene ningún tipo de sentido lo que hizo Rodrigo Rivas. ¿Hay amonestación o no? Por ahora solo advertencia, Pocho.
3: Ahora sí, levanta la tarjeta amarilla el árbitro. Segundo amonestado en la visita, el número 23, Rodrigo González Rivas.
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5: Generalmente la charla del árbitro va después de la amarilla. En este caso fue al revés. Primero le dio el motivo por el cual lo iba a amonestar. Bien amonestado de todas formas, sí. Porque coincido con tu mirada, Johnny. Va con el botín al tobillo el futbolista sin una vehemencia como para expulsar, pero no pone en disputa la pelota, está bien amonestado.
1: Y llegó muy tarde, sí, a la pelota, por otra parte. Sale Racing desde el fondo, a la pelota Pardo. Pardo que abre para Escudero. Escudero cerquita, ya lo tiene para jugar a Miljevic. Se muestra para descargar Tello. Miljevic que decide jugar para Toto Fernández. Gira bárbaro. El número 24 por adentro lo quiere poner a correr. Por allá Tomás Pérez, demasiado largo el pase, se mostraba solo. Canavo por la banda derecha. La salida sea para Independiente Petrolero.
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1: Recupera Vergara a mitad de cancha. Atención, se viene Racing. La tiene Duban. Va a tocar atrás. Ahora para que ya reciba Pardo. Y Pardo corto para que juegue Escudero. Escudero que abre para Nacho Rodríguez. Cerca de él se mueve Mijovic. Va a buscar la diagonal Vergara dentro del área. Descargan para el 10. Descargan para Matko. Levanta la pelota hacia el centro para Toto Fernández. Marcado por dos. Toque atrás para Vergara. Vergara cortito para Mijovic. Otra falta. Otra infracción. Y otra tiro libre para Racing. Se tiene que calmar a Independiente Petrolero porque se va a llenar de amarillas rápido, ¿vale?
5: No había requerido de tanta violencia en las faltas en los primeros 30 minutos, pero después del parate cada falta es de amarilla y están bien amonestados, más allá de la queja de los futbolistas. Todas han sido correctas hasta ahora del árbitro ecuatoriano.
1: En este caso zafó Daniel Rojas, ¿no?
3: Correcto, Johnny, pero el árbitro Aragón confunde, ¿eh? Porque sale corriendo encima de los jugadores, parece que los va a amonestar y después simplemente los reta.
1: Canavo para Sosa, Sosa y el tento atrás, atención, la tiene que sacar, la iba sacando del área Tomás Pérez, después se encontró con la marca de Leaños, pelota larga, la quiere bajar por allí Rodrigo Rivas, pasa bien el número 23, lo ve pasar a Rudy Cardoso, él toca el medio para el número 7, va a llegar para jugar por allí por el centro, ya Daniel Rojas quiere girar ante la marca de Pardo, consigue quedarse con la pelota, pero claro, ya volvió todo Racing, el cambio de frente sobre la banda derecha que venía para la posición de Saúl Torres, se le escapa la pelota, en este caso al número 7, Rudy Cardoso, hay lateral en salida que le corresponde a Racing.
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4: En ese grupo de Racing hay gol de Caracas que le está ganando en Venezuela 1-0 a Botafogo, termina invicto y se mete en playoff.
1: Tiro de esquina que le corresponde a Racing, quedó sentido Rodríguez, querido Hacha.
0: Exactamente, contra la línea del córner, igual de a poquito ya se está restableciendo.
1: Ahora tiro de esquina sobre la banda izquierda que le corresponde a Racing, minuto 37. A esta hora, no sé si coincidimos, Ale, creo que merece un gol más.
5: Sí, merece un gol más, aunque desaceleró Racing. Creo que lo mejor de la academia llegó hasta el minuto 20, 22, y ya después fue mermando un poco el ritmo, entendiendo que tampoco la oposición le impone muchas atajadas de Cambeses. Es un espectador de lujo hasta ahora el arquero académico.
1: Tiro de esquina que caerá desde el sector izquierdo, levanta su mano derecha. Ya Nacho Rodríguez vendrá al centro abierto para la llegada de un atacante en el área Independiente Petrolero. Centro de Nacho Rodríguez buscando el segundo palo. No llega Pardo. Queda el rebote corto para que la tenga Rodríguez, porque iba recuperando por allí Gonzalo Escudero. Ahora sí la pelota hacia adelante, buscando la Sosa. Tira el centro al área. No llega por allí Tomás Pérez. Termina sacando, revoleando hacia adelante el número 88 de LAN. La baja como en casi todo el partido Rivas, pero después los compañeros se encargan de comunicarse solos. Y se viene Racing, pata izquierda con Vergara, Vergara adentro buscándolo a Tommy Pérez, pero es demasiado largo el pase. Es cierto que es un pibe, es cierto que puede correr, pero no le ha llegado una al pie por ahora al número 58.
5: Dentro de todos los ataques de Racing, han buscado más los costados que el centro. Por eso no tuvo un solo remate y poca participación Tomás Pérez, más por la falta de pases de sus compañeros que por errores propios.
1: Y a recuperar la pelota por allí Gonzalo Escudero, termina cayéndole a Eduardo. Eduardo que juega para Daniel Rojas, el cambio de frente que viene para la posición de Leaños. La tiene Ever, quiere jugar cortito, termina recuperando y atención, se viene Racing. Descarga atrás ahora Sosa para la posición del número 4. Hablamos de Canavo, Canavo para Sosa, Sosa al medio para encontrarlo a Tello. Tello que abre sobre la banda izquierda para Nacho Rodríguez, llegando al minuto 40, llegando al epílogo de este primer tiempo. Por ahora Racing le gana 1-0 Independiente Petrolero. Con la pelota Nacho Rodríguez, tres cuartos de cancha, banda izquierda, el toque atrás que viene para Vergara, Vergara y el cambio de frente hacia la mitad de la cancha llega, allí recibe Pardo, la tiene Franco, juega en la frontal, el rebote en la marca de adelante, termina cayéndole a Luis Palma que lo hace correr por banda derecha, Rudy Cardoso, se viene el 7 por adentro, espera Rodrigo Rivas, quiere el empate antes del primer tiempo Independiente Petrolero, el toque corto que viene para Palma, Palma que vuelve a jugar hacia adelante para Mercado, Mercado que quiere girar ante la marca de Tello, juega atrás para la posición de Torres, Torres hacia adelante, hace rebotar la pelota pero llega por allí Escudero, abre sobre la banda izquierda, va saliendo Racing con el pelotazo, el número 43 hacia adelante, perdón al lateral, saque de manos, le corresponde Independiente Petrolero.
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1: Amaga bárbaro Canavo para salir por el centro. La tiene el 4, la tiene el ex hombre de Defensa y Justicia, juega atrás. Ahora para Pardo, Pardo al medio para Tello, la tiene Alejandro. La tiene el pibe que debuta en la mitad de la cancha de Racing en este partido por Copa Sudamericana. Balón que ya le cae a Miljevich, Matko que abre sobre banda izquierda ahora para Nacho Rodríguez. Se planta Nacho ante la marca del número 7, Rudy Cardoso, el toque atrás que viene para la posición de Escudero. Escudero que engancha ante la presión de Rodrigo Rivas y juega sobre la banda derecha para que vaya saliendo Franco Pardo. Minuto 41, estamos entrando en el final de este primer tiempo en el que gana Racing 1-0 con el gol de Duván Vergara a los 17 de esta primera mitad. Guido Miljevic, anda a izquierda, la tiene el ex hombre de Huracán. Va saliendo la academia desde el fondo.
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4: Se queda con 10 Barracas en Brasil. Perfecta expulsión, la decisión de Otto Hitch. Roja directa para Rodrigo Insúa, que lo corrió, lo midió, y cuando vio el tobillo derecho de Hudson a medio centímetro, lo revolvió contra los carteles.
1: Bueno, Barracas Andraque no ha ganado, ¿no?, en el torneo tampoco, Esteban.
4: Claro, ya está en esta zona, ya está eliminado Barraca Central. Acá lo importante es el duelo mano a mano entre Vasco y Olimpia. Por ahora Vasco, la victoria parcial no le sirve para ganar el grupo porque Olimpia está empatando de local.
1: Rosario Central, ¿cómo va?
4: Rosario Central, tenemos 42 del primer tiempo. Por momentos es un amistoso, Independiente del Valle y Central 0-0.
1: Muy bien, el empate lo favorece al conjunto de Rosario, ¿no?
4: Claro, Central e Independiente Rivadavia de Mendoza, en el caso de ganar, son los únicos equipos que pueden alcanzar los mismos 16 puntos que tiene Flamengo. Creo que Flamengo va a ser el 1 porque tiene más 12 de diferencia de gol.
1: La disparidad entre Copa Libertadores y Sudamericana para los equipos argentinos, ¿sale?
4: Sí, sí, sí.

0: negra, salvo River, y veremos Tigre, si es que logra arañar por lo menos un playoff. El resto eliminados, otro cantar en Libertadores, donde no sé si todos, pero la gran mayoría seguirán en certámenes internacionales el próximo semestre.
1: Pelota al centro para Mijevic, buscaba de primera habilitarlo a Torres, que sale para tratar de recuperar alto la pelota. El que lo hace por allí, Toto Fernández, se viene Racing. Cuida para Mijevic, abierto Vergara, la tiene Matko, va a apuntar al arco, paga Marco, rebota en la humanidad de Luis Palma y tiro de esquina para Independiente, para Racing, perdón. Independiente Petrolero se queja de una falta en el comienzo, Ale.
0: Dudó tanto Miljevic a la hora de rematar que le pega hasta con displicencia, porque es muy liviano el remate, sin dirección. Después lo favorece el rebote en un defensor boliviano, pero malo hasta ahora lo del 10 de Racing.
1: Tiro de esquina sobre la banda izquierda, lo va a hacer Nacho Rodríguez. Levanta sus dos manos el número 19. Busca de arriba el segundo del partido de la Academia sobre el final de esta primera mitad, minuto 44 casi. Centro de Rodríguez, primer palo, la desvía por allí Sosa. Va a buscarla Pardo, queda viva por allí el rebote. Remata en la espalda del número 3. Ya recupera Miljevic, vuelve a abrir para Nacho Rodríguez. Busca línea de fondo el número 19, tira el centro por abajo. Se pasan todos, atención, llegaba por atrás de todos. Tomás Pérez no le pudo apuntar al arco. Cuando se habían pasado todos, cuando Vergara estaba ya dentro del arco porque le había errado a la pelota. Se pierde Racing el segundo del partido, Ale.
0: Una jugada que nunca se eyecta del área de Independiente Petrolero, que le queda nuevamente a Nacho Rodríguez, uno de los mejores también de este primer tiempo. Un centro venenoso, pica, no la despeja nadie y aparece solo por el segundo palo Tomás Pérez. Ahora sí, un error en la definición personal porque no pone bien el pie. Pega otra vez en el costado externo de la red y Racing se pierde un gol inmejorable para irse con una ventaja más cómoda al descanso.
1: Busca el segundo antes del final del primer tiempo Racing. El toque atrás que viene para Nacho Rodríguez. Ya me contás cuánto más se juega, querido Hacha. El toque atrás que viene para la posición de Pardo, dígame.
2: Tres más.
1: Muy bien, tres minutos más entonces. En el cilindro de Avellaneda, el cambio de frente de Pardo para Nacho Rodríguez. Ahí tiene Nacho, juega cortito para Toto Fernández. Se pone la cancha de frente el ex hombre de San Telmo, el ex hombre de Peñarol. Juega para la posición de Sosa, la quería dejar pasar para Canavo. Termina recuperando por allí Independiente Petrolero. Tiene que retroceder para recuperar Tello, lo consigue. El rebote lo favorece y lateral le corresponde a Racing en salida.
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1: Ya pasó el primero de los tres adicionados por Augusto Aragón en este primer tiempo que gana Racing. Pelota que venía para Torres, había falta. Iban tomando al hombre de Racing. Tiro libre, otra vez que va a caer sobre el área, que defiende Gutiérrez. Busca la Academia el segundo antes del final.
0: Un Independiente Petrolero desconcertado, salvo algún chispazo, dos corners donde aprovechó ganando en las alturas, nada. Una diferencia pero gigantesca entre equipos, se nota porque es, dentro de una sudamericana irregular, el peor de todos los equipos de esta competencia.
1: Acomodó Miljevic, 1.30, tocó cortito, atención, se viene Totoro Fernández, quería puntearla para la llegada de Tomás Pérez, que esta vez no la corrió. Ya la tiene el arquero Johan Gutiérrez para salir desde el fondo. Era buena la intención, no termina siendo buena la resolución por parte de los hombres de Racing. El toque corto para Eduardo, saliendo desde el fondo Independiente Petrolero. Termina recuperando la pelota por allí Gonzalo Sosa, no se escapa, para mí había falta, deja seguir, la tiene Miljevic, corre por allí, adelante ya Tomás Pérez, él toca atrás para el 10, quiere girar dentro del área, no hay penal, dice el árbitro, claro, lo buscó, le dio la intención al ex hombre de Huracán y por eso Aragón deja seguir, quiere recuperar por allí Gonzalo Sosa, le queda Torres, se durmió Torres, Pérez, perdón, se durmió la siesta el número 58 de Racing, era para girar y pegarle, quiere recuperar la pelota por allí, adelante ya Alejandro Tello, bien se escucha desde el banco, porque lo hizo el número 46, la tiene Nacho Rodríguez, abierto espera Vergara, acerca Tello, va la pelota para el 46, juega con Toto Fernández, El toque que viene para Sosa por el centro, atención. Sosa que abre para Mijevic, está el segundo, toca al medio. Le queda atrás a Pérez. Llega para el rebote los tres hombres de Independiente Petrolero. Se lo acaba de perder Racing otra vez. Se lo acaba de perder Tommy Pérez. Era el segundo de la academia. Atención con la contra.

0: Porque se viene Independiente Petrolero y la baja Rivas. Por el centro del campo de juego. Ahora se arma Racing, claro. Rivas lo tiene compañero Rivas, Que lo acompañen.
1: Otro gol inexplicable que se pierde Racing. Más allá de que sea un chico que tiene un gran futuro, hoy no es bueno el partido de Pérez. Una jugada fantástica. Lo único que tenía que hacer era empujarla hacia la red y ni siquiera pude pegarle. Se enrieda con la pelota y pierde el 2-0.
0: Final del primer tiempo. En el cilindro de Avellaneda gana Racing. 1-0.
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1: En un partido ya sin nada por juego, con un Racing eliminado, la Academia gana sin despeinarse. Dos categorías totalmente distintas, la de los equipos que podría jugar, hablamos Independiente Petrolero, en la B Metro, en la C de nuestro país, un equipo displicente, sin juego, con muchos errores, desordenado, caótico, y un Racing que hizo bien las cosas, un Racing muleto, con algunos chicos, con otros no titulares, que salvo algunos errores pequeños, justificó y que de hecho debería ganar por más goles. Se va al descanso con un 1-0 por lo menos para ya cerrar su participación del 2026 en Copa Sudamericana con una victoria.
4: Se retiran los jugadores dirigidos por Sebastián Romero, felicitados por su técnico, un solo amonestado. Canao espera su oportunidad en el banco de suplentes. Tagliamonte, Rubio, Colombo, Volpe, Santi Sosa, Zuculini, Leiva, Sárez, Ezequiel Pérez, Conegri, Fraga y Pizarro.
5: Por el lado de Independiente Petrolero tiene dos amonestados, el número 20 Alan Mercado y el número 23 Rodrigo González Rivas. Esperan para ingresar en este segundo tiempo Vera, Martínez, Montero, Zamora, Yamil, Navarro, Vargas, Villavicencio, Barbosa, de Araujo y Amaral.
6: Terminó el primer tiempo también en este partido, en este grupo. Está ganando Caracas 1-0 a Botafogo, que gana el grupo. Caracas se mete en playoff. Primer tiempo en Río de Janeiro, segundo gol de Vasco da Gama, lo hizo otra vez Hudson. Vasco da Gama entra segundo, le gana Barraca Central 2-0. Escándalo en el final del primer tiempo en Guayaquil. Enloquecido Di María con algunos jugadores de Independiente del Valle. Alguien le dijo algo porque no hay manera de frenarlo. Ahora lo llama Ustojic. Está hablando Di María con Sornosa, con el capitán del equipo ecuatoriano. Casi a las manos. Fideo tuvo que ser separado incluso por la terna arbitral. Empata Central 0-0 con Independiente del Valle.
0: Muy bien, entretiempo en el cilindro de Avellaneda. Nosotros ahora nos vamos a una tanda. Vendemos, por supuesto, en el aire de D-Sports Radio. Nos informamos con Esteban Sassi. Analizamos este primer tiempo. Este Racing 1, Independiente Petrolero 0, en la voz de Alejo García Cao. Y a la vuelta tendremos el segundo tiempo en el cilindro de Avellaneda. Por ahora, gana Racing. Un gol de Duban Vergara 1-0 ante el elenco boliviano.
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1: Descanso aquí en el cilindro Avellaneda. Por ahora, al cierre de esta fase de grupos y del grupo de Racing, un Racing ya eliminado, un papelón del cual ya hablamos mucho, que ya se consumó la semana pasada frente a Caracas, y en un partido donde no se juega por nada más que el honor, podríamos decir, Racing lo gana bien, lo gana cómodo, porque hay una diferencia, y esto lo hemos dicho varias veces a lo largo de la primera parte, abismal, gigantesca, titánica entre estos dos equipos. Uno, un grande de Argentina, el continente, y otro que no tiene un solo punto en esta Sudamericana, donde realmente si jugara en otro país y no en Bolivia, estaría en la tercera, cuarta categoría. Un equipo que no puede conectar siquiera 5 o 6 pases seguidos, que no tiene cambio de ritmo, que no tiene jugadores peligrosos, que apenas ha tenido 2 corners para inquietar un poco, pero que Racing, cuando se confundió, fue más por error del juicio propio que por la presión del rival. Un Racing que ya desde el vamos empezó a tener la pelota, a buscar esas sociedades. En la izquierda estuvo muy bien con el desequilibrio, con el despliegue individual Nacho Rodríguez, muchos centros venenosos. Y por la derecha, esas sociedades, ese tándem que tanto alegamos, de Canavo y Gonzalo Sosa, este chico que hoy jugó como extremo derecho. Racing volcó más los ataques por los costados que por el centro. Por eso, recién hasta el final, Tomás Pérez, hoy el 9 de la academia, no tuvo participación. Ya después sí, erró 2 goles inexplicables, por eso el menos fino de los 3 de ataque. Pero un Racing que muchas veces movió a muchos hombres para la construcción y la elaboración del juego. El gol fue una gran jugada. Ya había tenido un anticipo minutos antes Duván Vergara, pegándole cerca de la media luna, un remate débil a las manos del arquero, y una jugada que nace de forma parecida por la izquierda, le cae otra vez la pelota al colombiano, y ahora sí, con un remate prolijo al ángulo inferior izquierdo de Johan Gutiérrez, el arquero boliviano, pone el 1-0, el por ahora único gol del partido. Racing mereció ganar, lo está haciendo, pero debería estar ganando por 2 o 3 goles más que el que tiene. Esas 2 chances desperdiciadas de Pérez, algún remate, como lo decíamos, anterior al gol de Vergara, lo propio de Sosa, ha generado varias oportunidades, más allá de que tuvo momentos donde desaceleró. Es difícil motivarse cuando sabes que estás afuera de la competencia, donde venís de un terremoto gigantesco con la salida de Costas, pero para todo eso Racing ha hecho un buen primer tiempo. A mantener, como lo decía su entrenador hoy, Chirola Romero, lo que hizo hasta ahora Racing, y a buscar muchas cosas nuevas. Un Independiente Petrolero que está lejísimos de siquiera empatar el partido. Lo cierto es que en la fecha 6, la última de esta Copa Sudamericana, Racing en Avellaneda y sin su gente, vence con gol de Vergara 1-0 Independiente Petrolero.
0: Miércoles de Copa Libertadores, miércoles de Copa Sudamericana en 10 por radio, con las definiciones en la última fecha de la fase de grupos. Vamos por orden de partido, claramente, porque en el grupo H, en Guayaquil, se terminó el primer tiempo. Empata el Independiente del Valle y Rosario Central, 0-0, mismo resultado. No cambia nada, Libertad de Paraguay frente a la Universidad Central de Venezuela. Con estos marcadores, Central 14, Independiente del Valle 11, Universidad Central se mete en Copa Sudamericana.
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0: En Copa Sudamericana, primeros tiempos, Grupo B, Cienciano de Perú en Cusco, donde está dirigiendo Falcón Pérez con truco de VAR. Le está ganando a Juventud de las Piedras 1-0 y está ganando el grupo, el equipo peruano, dejando por detrás a Atlético Mineiro y a Puerto Cabello, que están empatando en Belo Horizonte con arbitraje de Leandro Rey Hilfer, 0-0.
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0: El grupo E, el grupo de Racing, está ganando la Academia 1-0 frente a Independiente Petrolero de Bolivia, que cierra hasta el momento la Copa Sudamericana con 0 puntos de 18 posibles. Está ganando Caracas en Venezuela 1-0 a Botafogo. Botafogo clasificado primero, va a la zona de octavos de final. Caracas jugará playoff. Caracas, el equipo venezolano, es uno de los invictos en esta primera fase de Copa Sudamericana. Un dato, con esta derrota parcial de Botafogo, si River le gana esta noche a Blooming, el equipo del Chacho Coudet se clasifica como el mejor primero.
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0: En el grupo G, en Río de Janeiro, está ganando Vasco da Gama. Doblete de Hudson, expulsado Rodrigo Insúa, 2-0 a Barraca Central. No le alcanza a Vasco, que por ahora tiene que jugar playoff, porque están empatando en Asunción. Olimpia y Audax Italiano de Chile, 0-0. Con este resultado, Olimpia gana el grupo.
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0: Sí, lo que decíamos hace un ratito, Merentiel concentrado afuera, Cavani en Boca para jugar mañana frente a la Católica. Fernando Muslera, el arquero de Estudiantes, ya se sumó a la concentración del seleccionado uruguayo. Volvemos a Avellaneda, que arranca el segundo tiempo. Relata Jonathan Gramuglia, comenta Alejo García Cabo, en 10 por radio.
4: Impecable, Esteban Sassi, con toda la información, por supuesto. Lo tenemos que saber a esta hora. Empiezan a regresar los equipos ya al terreno de juego. Estaremos con Acha Ludueña enseguida para saber si hay cambios en Racing. Por ahora, y a priori parece que no. Sí, me parece que va a haber alguna variante en Independiente Petrolero. Allí Se acerca un hombre de Racing a la mitad de la cancha. Me parece que va a haber alguna variante nomás en la academia. Parece que va a jugar Tobías Rubio, quien va a ingresar en la academia. Pocho, en Independiente Petrolero, ¿se preparó alguna variante? ¿Hubo algún cambio?
5: No, Johnny, por ahora no tenemos variante en la visita. Ya están los 11 en el campo de juego y dos amonestados. El número 20, Alan Mercado, y el 23, Rodrigo González Rivas.
4: Muy bien, del lado de Racing, Hacha, acaba de entrar Tobías Rubio, ¿no?
6: Exactamente, por el amonestado Canavo. Después de aquella jugada en la que pudo haber visto la segunda amarilla, tomó nota técnico y lo cambió.
1: Esa es la razón, porque había tenido un buen primer tiempo dentro de todo Canavo. En un partido donde no se juega por nada, ¿para qué arriesgarlo, no?
4: Arranca el segundo tiempo.
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4: Gana Racing 1-0 en este partido que va a cerrar la participación tanto de la Academia como de Independiente Petrolero en la Copa Sudamericana. Gol de Duván Vergara, minuto 18. Y la pelota es de Racing. No ha cambiado el tono del partido, pese a que haya un descanso en el medio. La tiene Escudero, Escudero jugando atrás para Pardo, Pardo para Escudero, cerca. Se mueve para recibir la pelota Toto Fernández, pelota larga. Iba corriendo y llega Duván Vergara, línea de fondo, atención. Por el centro Tomás Pérez, toca corto para Nacho Rodríguez, tiene que tirar el centro, línea de fondo otra vez Nacho. Quiere tirar el centro, rebota en la marca de Eduardo y tiro de esquina que le corresponde a la Academia, banda izquierda.
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4: Preparando la pelota Nacho Rodríguez desde el sector izquierdo, centro que se irá abriendo hacia la posición de los atacantes. Pide calma Pardo, pide calma también Rodríguez, que dice que voy a esperar que lleguen todos. Minuto 2 de juego, en el cilindro, viene el centro pasado, buscando el segundo palo, no llega por allí Gonzalo Sosa. Ahora sí, para tocar atrás para la posición del número 46, Alejandro Tello. Toca, abre sobre la banda izquierda para Rubio. Rubio hacia adelante para Sosa. Ataca Racing, quiere el segundo. Se viene Gonza, propone el pie a pie, el mano a mano con Leaños. Toca atrás. Ahora hacia la posición de Pardo. Pardo al medio para ya ubicarlo por allí. Adrián Fernández, Fernández por el centro. Juega Racing, se viene Racing. Atención, había falta, sí señor. Lindo tiro libre. Tiene la Academia ahora frontal al arco apenas sobre el costado izquierdo de la media luna del área. Tiro libre para la Academia, tiro libre para Racing.
1: Uno de los que participó poco, Toto Fernández. Quizás no estuvo tanto tiempo en sus pies la pelota durante el primer tiempo. Era el conductor de esta jugada, el que la llevaba de la derecha hacia la izquierda. Estaba, de hecho, de forma horizontal al arco cuando lo tocan. Le intenta Porto, el número 3 de Independiente Petrolero, sacar la pelota. Le contacta el tobillo, por eso bien sancionada la falta por el árbitro ecuatoriano.
4: Muy bien, está parado Miljevic frente a la pelota también. Nacho Rodríguez, esta sí es toda del día, ¿no?
1: Es para un remate. Que,
4: sí, señor. Parece que es para que Miljevic saque a relucir su pegada. Minuto 3, segundo tiempo. Tiro libre para Racing. La orden de Aragón. Le pega Miljevic. Se tira el arquero. El rebote no llega. En el área Nacho Rodríguez. Atención, no pasa el peligro. Se viene Sosa, banda izquierda. Quiere tirar el centro cerradito de cabeza. Saca Eduardo. Le queda Miljevic. Puerta del área. Saca. Revolviéndose adelante. Saúl Torres corre. En el retroceso Nacho Rodríguez para llegar a la pelota. Toca atrás. Para que ya la tenga Pardo. Recupera Racing. Estuvo cerca el segundo de la Academia.
1: Insisto, en el primer tiempo también lo había marcado, no lo veo a ese Miljevic como el de Huracán que sacaba un cañonazo, le pega con displicencia, no fue un mal remate, pero le faltó potencia. Seguramente es un tema de momento personal, porque perdió mucho terreno desde que llegó a los primeros partidos desde su llegada a Racing. Era titular y desde ahí se puso en contra del hincha. También con cuestiones extrafutbolísticas, pero no es bueno el momento Miljevic.
4: Ahí tiro de esquina que le corresponde a Racing. Esta vez sobre el sector derecho, camina lentamente Miljevic hacia la pelota. Minuto 4 ya de la segunda mitad. Tiro libre para la academia. Ya Sassi me va a contar resultados abiertos de equipos argentinos en Copas de Libertadores y Sudamericana. Ya Hacha y Pocho me van a contar los bancos de suplentes a disposición de Romero y de Leitao. Pero ahora hay tiro de esquina en el centro de Miljevic, punto penal, el cabezazo para sacar de Eduardo. Llega Nacho Rodríguez para hacerse de la pelota. Va hacia atrás Nacho y ahora hacia la derecha para enganchar. La tiene el número 19. Pasa bien la marca de dos. Abierto. Espera Totó Fernández. Va a buscar línea de fondo. Quiere tirar el centro. Rebota en la marca de Saúl Torres. Nuevo tiro de esquina. Esta vez desde la banda izquierda. Le corresponde a Racing. Minuto 5.
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4: Amagó con jugar rápido. Pidió calma después. Nacho Rodríguez, otro centro que va a jugar a favor de los atacantes. Minuto 5, banda izquierda, centro de Nacho Rodríguez, primer palo, el desvío. Llega a la segunda parte del área, termina sacando por allí Alan Mercado. Corre el número 20, va sobre la banda izquierda, quiere llevarse la pelota ante el retroceso de los hombres de Racing. Rebota en la marca de Rodríguez, quiere llegar y llega Miljevic. Otra vez la pelota de Racing, como en casi todo el partido, recuperando rápido la academia en la mitad de la cancha. Ya la recibe por allí Totó Fernández, abriendo ahora sobre la banda izquierda para Nacho Rodríguez. Cerca para jugar Tello, hacia él va la pelota otra vez para Nacho. Hacia atrás para jugar con Cambeses, con Tame Hacha. Después presenta los suplentes que tiene Racing en el banco.
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6: Sentado junto a Chirola Romero están Tagliamonte, Colombo, Volpe, Sosa, Zuculini, Leiva, Zárez, Ezequiel Pérez, Conegni, Fraga y Pizarro. Recordando que ya entró Tobias Rubio.
4: Se viene Raskin por el centro. Corre, atención, Tomás Pérez. Llega para cruzar Eduardo. Tiene que revolear el número 3, Independiente Petrolero, hacia el medio. Ya retrocede para recuperar a Daniel Rojas, el toque atrás. Que venía para que reviente Raúl Palma. Atención, va el pibe Escudero. Llega antes de la marca de Rivas, la deja viva. Quiere girar el delantero por el centro, tiene hombres. El remate de Rivas entraba solo. Entraba solo Mercado, que le decía dámela acá. No tenía marca el número 20, Zafa Racing.
1: Si la terminaba bien, era quizás la mejor jugada en todo el partido de Independiente Petrolero, pero también estas decisiones demuestran la falta de calidad. Porque cuando vos no generaste ningún solo ataque, ves que un compañero pica solo por la izquierda y buscás un remate forzado, demuestra tus limitaciones. Se salvó Racing de todas formas. Ese pelotazo, el cual mencionaba Chirola Romero en el primer tiempo, lo sufrió y gracias al error en la decisión del rival no termina sufriendo lo que podría haber sido la primera tajada para Cambeses.
4: Gana ahí la pelota jugando al medio para la posición de Tello. Tello que descarga atrás para Pardo. Pardo que juega con Miljevic. Con la pelota el número 10, mitad de la cancha, lo bajan. Le cruzan la pierna al 10 de Racing. Se queja allí con sus compañeros. Tiro libre, minuto 7. Le corresponde a Racing en la mitad de la cancha. Contame, Pocho, después de presenta los suplentes que tiene a disposición Independiente Petrolero de Bolivia.
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5: Esperan para ingresar Vera, Martínez, Montero, Zamora, Yamil, Navarro, Vargas, Villavicencio, Barbosa, Daraujo y Amaral. Recién zafó de la tercera tarjeta amarilla el número 6, Daniel Rojas.
4: Muy bien, se recupera de a poco Miljevic, Chacha.
6: Exactamente, ya está de pie, así que se reanudan las acciones.
4: La juega Racing y la pelota en los pies de Escudero, jugando para Pardo, abierto. Espera todavía Rubio hacia la pelota, cerca de él Sosa, para jugar en lo largo. Llega hacia el número 44, quiere enganchar, pasa bien, le cometen falta. Bueno, dice que no Aragón, termina recuperando, para mí lo agarraba, dale.
1: Sí, consigo, era falta.
4: Se venía Racing, que ya recupera igualmente la pelota. Otra vez en la mitad de la cancha la tiene Miljevic. Juega atrás para que ya reciba sobre el costado izquierdo Gonzalo Escudero. El toca al medio para Pardo. La recibe Franco, el ex hombre de Unión. Abriendo o intentando hacerlo porque rebotaba en la marca de un hombre de Independiente Petrolero, que ataca ahora 2 contra 2, mano a mano en el fondo. Ya retrocede para darle una mano a Gonzalo Sosa. Ya sale para marcar lejos Pardo. Falta el número 18 de Racing, tirado sobre la banda derecha en la mitad de la cancha. Y lo libre para Independiente Petrolero. Contame actividad argentina en Copa Sassi.
0: Jugando ya el segundo tiempo, 7 del segundo tiempo. Barracas hace lo que puede contra Vasco, que le gana bien 2-0. Con 10 está el equipo de Rubén Darío Insúa, porque le echaron a Rodrigo Insúa. Y Central, 7 del segundo tiempo, Independiente del Base 0-0 en Guayaquil. Te digo, si hubiera alguna estadística en cuanto a la cantidad de gente, claramente local Central en Ecuador, ¿eh?
7: Gira por allí Cardoso, atención, ataque Independiente Rivadavia, mucha gente, sí señor, del Canalla. En la previa se veía allí en el viaje de Ecuador, un Central que está quedando primero en la Copa Libertadores. Copa Sudamericana que tendrá la continuidad en el 103-1 del Dial con River y Blooming. En instantes nos vamos al Monumental para conocer la formación de River con Rodrigo Áncora, para conocer la formación de Blooming en la voz de Leandro Paz, pero casi ganando Racing 1-0, entrando en el minuto 10 de la segunda parte, centro al área de Racing, saca de cabeza Pardo, quería llegar por allí Rojas y atención con la contra, y se viene Miljevic y juega para Pérez, Pérez para Miljevic, está solo el número 10 y no es tan rápido como para llegar entre cuatro hombres, pelota larga para Pérez, cruza para quedarse la palma, desperdicia una chance Racing, se equivoca en el fondo Independiente, lateral que le corresponde a la Academia.
1: Estaba todo Racing replegado, por eso el que queda como punta es Miljevic, alguien que sabe hacer correr rápido la pelota, pero no corre rápido él. Es el cerebro, o al menos lo era, de Huracán, donde brilló. Por eso queda esa cefalía y cuando le da el pase filtrado a Pérez, ya estaba cercado por dos hombres de Independiente Petrolero.
7: Con la pelota en el fondo Escudero. Tiene Gonzalo, el número 43, al medio para Tello, Alejandro, el hombre que debuta en este partido en la Copa Sudamericana con Racing en la primera división de la Academia. Pelota larga, demasiado para Sosa, no va a llegar el 44, saque desde el arco, que le corresponde a Independiente Petrolero.
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7: Con ese Hoefner en la producción, con Lucas Suárez en la puesta en el aire, con J. Castro en la edición. Estamos junto a Esteban Sassi, junto a Carlos Blota en Estudios Centrales, en locución comercial. Con Hacha Ludueña, con Pocho Raposo allí, al ras del verde césped y junto a Alejo García Cago. Para este parcial Racing 1, Independiente 0, aquí en Desport Radio, en el 103-1 del Dial, donde vas a vivir, por supuesto, los 104 partidos del Mundial, que arranca en escasos 16 días. Estamos a nada del comienzo del Mundial de Estados Unidos, México y Canadá 2026, donde la selección argentina intentará defender la Copa del Mundo, llegará como campeona, como lo hizo la última vez allí en Italia 1990. Ojalá este año con mejor suerte que en aquel entonces, pero eso será más adelante. Por ahora hay Sudamericana y juega Racing y la pelota la tiene por allí tratando de trabar Miljevic, se la lleva el número 10, juega al medio para la posición de Sosa, Sosa que quiere descargar hacia atrás para Toto Fernández, no consigue, ahora sí retrocede para jugar, ya con Tello, la tiene el 46, levanta su mano por delante para dar una mano, Tobias Rubio, no lo vieron por ahora, se viene Toto Fernández, ahora sí, pelota filtrada, se viene el segundo de Racing, se la hace bien, el toque atrás que venía para Toto Fernández, no coincidieron con Tobias Rubio, hay falta ahora en el retroceso del número 24, tiro libre en salida para Independiente Petrolero.
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0: Fue el tercero de Vasco da Gama que golea a Barraca Central 3-0 en Río.
1: Tenía para seguir Tobias Rubio. Podía escalar un poco más dentro del área o buscar con un centro más paralelo al arquero. Busca el centro atrás y ahí es donde lo corta un defensor de Independiente Petrolero.
7: Muy bien, hay variantes en el conjunto visitante. Por supuesto, las presentamos.
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5: Van a ser las primeras dos modificaciones para Independiente Petrolero. Se va a retirar con la número 88, Santos Adelán. Y con la 19, Gustavo Cristaldo. Van a ingresar en su lugar con la 93, Willy Barbosa. Y con la 99, Wagner Zacarías de Araujo.
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7: Se viene Racing, atención por el centro, la tiene Miljevic. Va a abrir, atención, se viene Racing, Miljevic por el centro, está el segundo Miljevic. ¡Ah! ¡Gol de Racing! Gol de Matko. Lo buscó, lo encontró. Creo yo que lo necesitaba también. El toqueteo de Miljevic
4: junto a Totó Fernández. Por el centro apareció el 10 y sin marca. Después de la pared con el ex hombre de San Telmo, definió suave sobre el palo derecho del arquero Gutiérrez, que se rindió apenas llegó al área. El ex hombre de Newell's y Huracán. Y llegando lentamente al minuto 15 de la segunda mitad, Racing que liquida las acciones en el cilindro. Matko Miljevic, Racing 2, Independiente Petrolero 0.
1: Un gol que Racing merecía hace rato y, como lo dijo el relator, que Matko necesitaba. Un hombre por el cual Racing se esforzó y pagó mucho, pero que hasta ahora no estuvo a la altura. Lleva nada más ni nada menos que la 10 de Racing. Un partido con destellos, irregular. Empezó a levantar en el segundo tiempo con algún error individual, pero ahora, tras una gran conexión, llega el 2-0.
4: Regala para Nacho Rodríguez. Rodríguez atrás para Miljevic. Buscaba el remate. Matko, ¿cómo venía? Lo controla el arquero Gutiérrez. Casi el tercero de Racing. Y ahora Independiente Petrolero al ataque. Y ahora la tiene Mercado. Quería jugar al medio. Termina perdiendo. La pelota se la regaló a Tello. Otra vez, como se vivió en el banco. Hacha, en este caso, el gol de Miljevic.
6: Estalló el banco de Racing con el primer gol de Matko Miljevic. Desde que está en Racing, una celebración sobria por parte del 10 de Racing. Empezó Sebastián Chirola Romero a mirar el banco. Me parece que en algún momento, o de un momento a otro, se va a venir alguna variante.
4: Muy bien, del otro lado, imagino la pesadumbre, ¿no? Tras el segundo gol de Racing, Pocho.
5: Así es, brazos cruzados para Thiago Leitao, el técnico Independiente Petrolero, que yo no quiero ahondar en su mala tarde-noche, pero 0 puntos en lo que va de la Copa Sudamericana, 5 derrotas al hilo, esta va a ser la sexta. 15 goles en contra, 15 es un número muy grande, 3 goles solamente los que convirtió.
4: Señor, hay tiro libre para Independiente Petrolero sobre la banda derecha, mitad de cancha. Tocaron a Willy Barbosa. Por eso ya hace el tiro libre, el número 93. Tocando atrás ahora para la aparición de Daniel Rojas. Este jugando para Eduardo. Eduardo que abre para Ever Laños. Laños que levanta hacia adelante. Corta de cabeza. Por allí Tobias Rubio retrocede para intentar dar una mano. Por allí el número 44, Gonzalo Sosa, recupera Racing y se viene con la pelota. La Academia saliendo desde el fondo. Totó Fernández. Fernández buscando hacia adelante a Sosa. Se le escapa la pelota al 44 y lateral para Independiente Petrolero, que gana 2-0.
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0: Pegó planilla Alfredo Berti, confirmado Independiente Rivadavia de Mendoza para jugar en Santa Cruz de la Sierra.
4: Ataca Racing, se viene Vergara, Vergara, pelota dentro del área, buscándolo a Miljevic. No va a llegar el número 10. La salida es Independiente Petrolero.
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1: A esta altura, Achita mencionaba que de un momento a otro pueden venirse cambios. Imagino quiénes jugarán el fin de semana por Copa Argentina. No de titulares, pero sí con minutos. Por ende, son fusibles de cambio ahora para darles el descanso debido. Pienso quizás Vergara pueda hacer en el segundo tiempo contra Defensa y Justicia una chance. Totó Fernández, el propio Nacho Rodríguez, que hasta ahora ha sido él o uno de los mejores de Racing. Quizás los candidatos a salir. Racing que le quedan 4 cambios y las 3 ventanas.
4: Muy bien, entrando lentamente en el minuto 18. El segundo tiempo gana Racing 2-0. Goles de Vergara en el primer tiempo y de Miljevic. En esta segunda mitad, me decía, confirmado Independiente Rivadavia, Sassi.
0: Polcato, Luciano Gómez, Villalba, Studer, Elordi, Buca, Botari, Florentín, Gonzalo Ríos, Sartori, Mati Fernández para jugar frente al Bolívar.
4: Muy bien. Juega Platense, ¿no? En un rato también.
0: Estamos esperando la confirmación. Están llegando imágenes. Muchísima gente, Calamar, ingresando al Neoquímica Arena ahí en San Pablo.
4: Muy bien, por el sueño de los octavos de final. La Copa Libertadores para el conjunto de Vicente López. Revienta hacia adelante Toto Fernández. Corre Vergara buscando un rebote. Quiere pelear allí en la mitad de la cancha Toto Fernández. No lo consigue. Quiere recuperar por allí la pelota
7: todavía Rubio, termina perdiendo y atención con la contra y se viene Independiente Petrolero para el descuento, sale Cambeses con los pies para cortar, fue ya la más clara Independiente Petrolero y provino de un error de Racing.
1: La primera intervención directa de peligro de Cambeses, así como la salida tardía contra Botafogo lo llevó a la expulsión, en esta fue con el tiempo justo para con los pies cortar a Rodrigo Rivas e impedir un mano a mano o el primero, el descuento del equipo boliviano.
7: Tiene Nacho Rodríguez jugando atrás para Miljevic, por la banda derecha ya cruza toda el terreno, el número 34 todavía es Rubio, quería jugar por lo corto, todo Fernández quedó sentido, se viene la contra, atanza Independiente Petrolero, ataca Willy Barbosa, se quiere meter en el área junto a él Rivas, engancha por allí, hay penal, penal, penal, hay penal para Independiente Petrolero, creo que se confió de más en la marca Gonzalo Escudero y lo termina tocando ante el ida y vuelta de Willy Barbosa, penal para Independiente Petrolero. Tiene la chance del descuento el elenco boliviano.
1: Es penal, porque lo pisa. Cuando le hace la bicicleta, uno de los brasileños que entró hace poquito, Escudero se deja engañar y cuando estira la pierna izquierda lo pisa. Qué soncera la de Racing, porque tenía el partido totalmente controlado. Cambeses, salvo el mano a mano de recién, no había tenido una sola tajada. Y ahora con un penal le das vida a Independiente Petrolero. Realmente este es el Racing de todo el semestre, el que vive equivocándose con errores no forzados y el que hasta el final, hasta en partidos controlados, sufre.
7: ¿Quién va, Pocho?
5: Bueno, va a ir el número 93, Willy Barbosa, pero la pelota la había agarrado el número 99, Wagner Zacarías de Araujo, para patearlo. Se peleó y le sacó la pelota al 23.
7: ¿Cómo pone estado? ¿Escudero, Hacha?
6: No.
7: Minuto 21, segundo tiempo, penal para Independiente Petrolero, Barbosa y Cambeses, va Barbosa, Cambeses, Cambeses, Cambeses, Cambeses otra vez, poniéndose la capa de héroe para este Racing, tirándose sobre el palo derecho, conteniendo el penal, y la contra es para Racing, y nace el tercero, el cambio de frente para Vergara, hasta el tercero, la tiene el colombiano, busca de primera, arriba, arriba del travesaño. Tuvo el descuento Independiente Petrolero, tuvo el tercero Racing, Alejo.
1: Tenía ganas de atajar Cambeses, que hasta ahora no había tenido una sola tapada en todo el partido. Una displicencia con la que patea el 93. Ya con su postura corporal le da la pista que iba a ir al palo derecho de Cambeses a media altura, sin fuerza, un penal horrendo. El equipo boliviano que ni siquiera, teniendo la posibilidad de descontar un penal, lo patea bien, se merece sinceramente estar donde está.
7: Bien, variantes en Racing, variantes en Independiente Petrolero, las presentamos.
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6: Dejaron la cancha con el número 24, Totó Fernández, y con el 58, Tomás Pérez, para que ingresen con el 36, Bruno Zuculini, y con el 14, Damián Pizarro.
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5: En el conjunto boliviano se produjo la tercera modificación, se retiró con la camiseta número 20 el amonestado Alan Mercado, ingresó en su lugar con la 11, Rafael Amaral.
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0: Está perdiendo Central en Guayaquil. Gol de penal de Junior Sornosa. Casi lo ataja Ledesma. Gana el ecuatoriano 1-0.
7: Muy bien, con este resultado Independiente del Valle es primero, ¿no?
0: Con este resultado está quedando segundo Central porque pierde el desempate.
7: Muy bien. Vamos a ir a la canción, por eso se escucha de fondo. A Thiago Leitão.
8: Al espacio, tenemos velocidad. Estamos bien, entramos recién, Rafinha. Hay que ir con...
9: No le den chance. Quiero
7: la Romera, a ver.
9: No le den chance de que se levante. Sí, muchacho, ahí un penal por una situación de mierda. Casi más nos ponemos en partido, se ponen en partido. No le den chance. Arriba, vamos arriba de vuelta. No y a jugar, bajar, ¿eh? Dale. No perdón.
5: Dale, vamos.
1: Lo que decíamos. No, ¿para qué Racing, teniendo el partido 2-0 a su favor, controlado, sin un solo ataque peligroso Independiente Petrolero, le otorga con un penal la chance de ponerse a tiro nuevamente y de darle vida? Porque Racing además en este semestre ha demostrado que incluso empezando bien un partido, cuando le daban un golpe, puede significar un gol o tenerlo contra las cuerdas, ha tenido mandíbula de cristal. Por eso es momento que Racing busque el tercero, ya se afianza y se acomode definitivamente y no le dé esa chance de intensificar al final el equipo boliviano.
0: En Copa Sudamericana está ganando Audax Italiano en Paraguay 1-0 a Olimpia. Por ahora con este resultado no le alcanza el equipo chileno.
4: Sale desde el fondo Independiente Petrolero. Está de vuelta de la pausa de rehidratación. Atacando sobre la banda derecha. Rebota la pelota en Tobías Rubio y la lateral que le corresponde al conjunto visitante. 2-0 gana Racing. Vergara y Miljevic. Los goles para la Academia, que está cerrando esta fase de grupos con una victoria. Es cierto, nada sanará el dolor de una eliminación muy temprana en la Copa para Racing, pero siempre es bueno terminar ganando, Ari.
1: Sí, definitivamente, más allá de la cuestión económica que significa ganar cada partido en un certamen internacional, por lo menos cerrarlo con decoro, con honor, pensando también en que muchos, no sé si todos, pero muchos de estos jugadores van a seguir formando parte del plantel el próximo semestre, por ende, cada uno tiene que repuntar para que a nivel colectivo Racing levante y aspire por el campeonato local del segundo semestre.
4: La pelota es de Racing, la pelota es de Nacho Rodríguez jugando corto para Zuculini, Zuculini atrás para que Escudero la deje con Cambeses, abierto Pardo. A ver qué hace Let's Banfield. Cambeses y la pelota larga para que corra Duban. Vergara por banda izquierda, llega el 7. Chance de gol para Racing, se viene Vergara, toca corto para Miljevic. Miljevic cabría a la trepada sobre banda izquierda por parte de Pizarro, no llega y salía otra vez por allí Independiente Petrolero, atacando por banda derecha. Atención, se viene el número 11, se viene Rafael Amaral, quiere enganchar ante la marca de Escudero. El toque que viene para Rivas, Rivas que quiere descargar atrás, termina sacando por allí Nacho Rodríguez, dando una mano en el centro. La pelota vuelve a ser del conjunto boliviano, que ataca ahora con Eduardo. Banda izquierda, la tiene el número 3, jugando para Leaños. Leaños con la pelota, tres cuartos de cancha, jugando y por ahora esperando Racing. Rebota en la marca del número 24, hablamos de, perdón, del número 36 de Bruno Zuculini. Ahí lateral, que le corresponde a Independiente Petrolero y se viene por el centro. Atención, quieren buscar el remate, Cambeses. Cambeses se queda con la pelota. El remate por el centro de Willy Barbosa. La salida desde el fondo será para Racing.
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0: Gol de Mineiro en Sudamericana, está ganando 1-0 a Puerto Cabello, gana el grupo el equipo de Eduardo Domínguez.
4: Falta sobre Pizarro, que sigue discutiendo allí con Eduardo, el árbitro que frena las acciones. Había jugado rápido Racing, se iban discutiendo el 3 de Independiente Petrolero y el número 14 de Racing. Hay tiro libre en la frontal para la Academia. Se preparan dos variantes más. ¿En Racing las va a hacer ahora o no? Me parece que sí. Las va a hacer
6: no,
4: ahora.
6: Después de la orden del juez. Van a hacer con Egni y el debut de Tomás, de Felipe Sárez.
4: Muy bien, como había estirado la mano hacia la mitad, pensé que se venían los cambios. El toque atrás.
6: Qué viene raro Aragón para gesticular, Tony, querido.
4: Totalmente, totalmente. Se viene Cambeses con la pelota en los pies, la tiene el arquero Racing, el hombre que acaba de atajarle un penal a Willy Barbosa. Pelota larga, buscando la Pizarro, de cabeza devuelve en el fondo Eduardo, la saca sobre un costado por allí un Franco Pardo. Ahora sí, variantes en Racing, las presentamos.
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6: Se va con el 46 Alejandro Tello y se va a retirar con el 7 Dubán Vergara. Ingresa con el 17, el siempre rendidor Tomás Conegni y también con el 58, el debut oficial de Felipe Yare.
1: Puesto por puesto ambos cambios, Conegni por el costado izquierdo del ataque en lugar del goleador, del autor del primer gol del partido, Duván Vergara. Nosotros mencionábamos, Vergara tiene la chance de jugar minutos en el segundo tiempo frente a Defensa y Justicia, por eso darle un poco de descanso. Y sale un pibe e ingresa otro, debutante por debutante. Tello, que no tuvo tanta
6: participación. El 118 del predio, Alejo.
1: 117, sale y entra el 118. Victoria en Racing.
6: Exacto.
1: Salió Tello sin demasiada participación, tampoco lo forzaron los rivales. Ingresa el chico Felipe Yare para terminar el partido con orden y tranquilidad en el mediocampo.
4: Bien sentido el arquero de Independiente Petrolero, mandan a calentar el arquero suplente, Pocho, así que atención.
5: Así es, parece que se va a dar la cuarta modificación en el conjunto visitante, lo mandan a intensificar acciones al número 12, Junior Vera. Veremos si termina ingresando.
4: Aprovechamos y vamos para el Monumental. Rodrigo Áncora, el 11 confirmado de River para enfrentar a Blooming.
12: Johnny, querido, River está confirmado. Beltrán será arquero. Bustos, Martínez Cuarta, Rivero, Facundo González, Lucas Silva, Fausto Vera, Juan Cruz Mesa, Tomás Dalván. Y arriba juegan Freitas junto a Salas. Colidio, por una contractura, se quedó fuera del banco.
4: Muy bien, ahí está entonces el 11 de River, en la voz de Rodrigo Áncora. En un rato, seguramente Leandro Paz y el 11 de Blooming, pero se va directamente el 1, Pocho.
5: Así es, Johnny, vamos a tener la cuarta modificación. Se va a retirar Jonathan Francisco Gutiérrez, el número 1, el arquero. Va a ingresar con la camiseta número 12, Junior Vera. Y está preparado también para ingresar el número 59, Juan Roberto Villavicencio.
4: Muy bien. Ya nos vas a contar por quién ingresa el número 59 entonces en Independiente Petrolero. Repasamos resultados, Esteban, dale.
0: Hay gol de Botafogo que está ganando en Caracas y lo da vuelta 2-1. Esto significa que en el grupo de Racing Botafogo suma 16, con lo cual se asegura ser el primero en la fase de octavos de final. Lo da vuelta Olimpia, que lo perdía en Paraguay con Audax Italiano. Ahora está ganando 2-1 y con este resultado aún más que nunca se clasifica en el grupo de Barracas. Vasco va a jugar por ahora los playoffs. Mientras tanto, en la Copa Libertadores sigue perdiendo Central 1-0 en 28 en Guayaquil frente a Independiente del Valle. Y con este resultado queda segundo el equipo de Almirón.
4: Muy bien, en un rato River, en un rato Independiente Rivadavia, en un rato Platense, ¿no? Todavía no hay confirmados de Calamar para jugar allí en Brasil.
0: Ahora te lo consigo, sí, ya está.
4: Muy bien, usted me cuenta, por favor, cuando haya confirmados allí para Platense y para Corinthians, porque también va a jugar el Calamar, porque con un punto se asegura octavos de final también el elenco de Vicente López. Bueno, la variante entonces de arquero, va a entrar Vera por Johan Gutiérrez, perdón. Ya tenemos.
5: Interminable la ceremonia, sí. Johnny, perdón, pero no pasa más el tiempo. 5 minutos ha demorado el arquero suplente.
6: Entró la bandera de ceremonia, la bandera de la provincia, la de la ciudad, el abanderado.
5: Todavía no se levanta el cartel.
4: Muy bien, bueno, también Villavicencio allí al lado del arquero que va a ingresar. Hablamos de Junior Vera. Ahora sí, cartel arriba. Afuera Gutiérrez, adentro Vera. Presentamos entonces la segunda variante en Independiente Petrolero.
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5: Bien, Johnny va a ingresar con la camiseta número 59, Juan Roberto Villavicencio. Todavía no han levantado el cartel. Veremos cuál es el jugador que se retira.
4: Muy bien.
13: Me parece que Leaños, el 32.
5: Ahora sí, se levanta el cartel. Camiseta número 32, se retira Leaños. Última modificación en el conjunto boliviano.
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0: Borgonio, Lagos, Nacho Vázquez, Cuesta, Tomás Silva, Iván Gómez, Amarfil, Barrio, Zapiola, Gauto y Retamar. El Calamar histórico.
4: Muy bien. Va por la clasificación a octavos entonces. El equipo de Zunino. Se reanuda el juego entonces. Pelotas de Independiente Petrolero. En el fondo. Jugando. Ya el recién ingresado Villavicencio. Cortito. Aparece para tocar. Allá Daniel Rojas. El toque atrás que viene para Eduardo. Presiona. En lo alto por allí. Damián Pizarro. Llega hacia el arquero. Hacia Junior Vera que abre. Para la posición. Ha ingresado Amaral. Pierde Amaral. Se viene Racing. Está el tercero. Se viene Pizarro con la pelota por el centro. Quiere enganchar ante la marca de Konechny. No podía cortar allí con el juego de Saúl Torres. Rebota en el número 7. Saque desde el arco. Que le corresponde a Independiente Petrolero.
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4: Con la pelota Eduardo en el fondo. En el área propia. La recibe el arquero Vera. Vera que abre. Para Palma, Palma que juega con Saúl Torres. Torres para Palma. A buscar al medio. Para encontrarlo a Rojas. Rojas de primera intentaba salir hacia adelante. Recupera en la mitad de la cancha
7: ya Bruno Zuculini quiere jugar sobre el costado derecho. Villavicencio le termina saliendo larga la pelota al recién ingresado. El lateral que le corresponde a Racing.
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7: En un rato Furla, en un rato Bonsante, en un rato River Blooming. En la continuidad del 103.1 del Dial, en la continuidad de D-Sport Radio. Para más fútbol, para más acción de Copas Internacionales en la última jornada, la última semana de competiciones continentales antes del parate por el Mundial. Luego se vendrán los sorteos de octavos.
13: El viernes.
7: Exactamente. Sí, allí, señor. Allí en Paraguay, 12:10, si no me equivoco, del mediodía. Sí. Será horario para cómo te va y para Marcelo Benedetto. El sorteo se viene con la pelota. Racing lo van tomando de la espalda a Miljevic. Deja seguir el árbitro. Juegan por lo bajo, atención, buen giro. Abren para Conech, en el centro de Conech, el primer palo. Termina sacando el arquero. Revolea por un costado Saúl Torres. Hay lateral que le corresponde a Racing. Tuvo el tercero la Academia, Ale.
13: Buena elaboración, parte por el centro, termina con ese envío hacia la izquierda y el remate de Conegni fue a las manos del arquero, pero primera participación directa del ex Godoy Cruz en el partido.
7: Nacho Rodríguez y el lateral al área, lo buscaban por allí a Pizarro, no puede. Termina sacando Independiente Petrolero, le va a caer la pelota a Amaral, buscaba con un taco a Villavicencio, quería jugar al medio, termina recuperando Miljevic. La pelota se la lleva Nacho Rodríguez por el centro, ya la pide Sosa, avanza Gonza, atención, de derecha a izquierda, se va abriendo el número 44, quiere jugar atrás para Miljevic, recupera. Allí en la mitad de la cancha Daniel Rojas se abre para la salida del número 59, Villavicencio juega hacia adelante para Amaral, le queda larga la pelota, el número 11, le queda larga la pelota a Rafael Amaral. Hay salida de manos, restan 9. En Avellaneda gana Racing 2-0.
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7: Con la pelota Independiente Petrolero. Está perdiendo rápido, balón ahora Racing.
13: Sí, sí, aunque el equipo boliviano tampoco es que logra complicarlo demasiado.
7: Pelotazo, atención, se viene Racing, se viene con el Gini, banda izquierda, espera en el área Pizarro, el centro atrás para Miljevic, termina cortando en la salida Palma, lo que un pelotazo puede generar, ¿no?
13: El juego directo, Racing tiene futbolistas rápidos como para picar al espacio, recibir el pase filtrado y encarar. Hasta ahora no, o al menos en los últimos minutos se desdibujó bastante el equipo de Chirola Romero, pero ya se nota el cansancio en ambos equipos.
7: Se la lleva por el centro. Daniel Rojas quiere tocar cortito para la posición de Palma. Palma que abre para Villavicencio. Villavicencio que juega para Barbosa. Barbosa que intentaba con Rafael Amaral. Termina recuperando Racing y se viene con Echni. Y descarga por el centro. Pelota larga para Pizarro. Si llega a pasar Eduardo, va mano a mano. Pone el cuerpo el número 3. El imponente número 3 que tiene Independiente Petrolero. Y falta de Pizarro. Tiro libre en salida que le corresponde al conjunto boliviano.
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7: Va Central, Sassi.
0: Central, entramos en los últimos 10 minutos. Gana Independiente del Valle, 1-0.
7: Tiro libre que le corresponde a Independiente Petrolero. Ya me contás cómo va Barracas también en Copa Sudamericana. La tiene Villavicencio, quiere girar el 59, el toca al medio, termina recuperando. Y se viene Racing en búsqueda del tercero, juega Miljevic para Pizarro, lo iban tomando desde arriba, piden falta, el árbitro dice que no. Ya le corresponde la pelota Independiente Petrolero, abriéndose la banda izquierda para que vaya jugando por allí el número 2, Saúl Torres. Acá hacia adelante para la posición de Rojas, no, atrás para Palma, Palma para Eduardo. Eduardo que juega cortito, otra vez para Palma, vuelve a jugar para el número 3, como si estuviera ganando Independiente Petrolero en la noche de Avellaneda. Al toque para el arquero, salida para el conjunto boliviano.
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13: Me parece que a esta altura el equipo boliviano prefiere una derrota decorosa y no volverse goleado de Buenos Aires. Total, ya no tiene ningún punto. Creo que ellos saben que la diferencia es abismal de jerarquía, que es muy difícil. Ya incluso con el penal
1: atajado por Cambeses, es muy difícil ponerse a tiro en el partido.
7: Nacho Rodríguez que juega para Miljevich, se viene Racing. Toca atrás, ahora para Zuculini, Zuculini al medio, para encontrarlo por allí. Al número 44 Sosa, Sosa que abre, buscándolo en la salida, todavía es Rubio, Rubio atrás para la posición de Yare. Yare que vuelve a jugar al medio para Zuculini, Zuculini para Yare. Tiene número 59, Felipe Yare, abre para la corrida de Tobias Rubio, llega el número 34, avanza Racing, banda derecha, sigue Rubio con la pelota, tiene que retroceder para descargar, claro, vuelve a jugar atrás, la tiene Franco, la tiene Pardo, la tiene el ex hombre de Unión de Santa Fe, juega más atrás para Cambeses, sale Racing.
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1: El balón para Independiente, no, para Racing, dice el árbitro. Mirá, lateral entonces, le corresponde a la Academia. Más atrás, dice Augusto Aragón, el árbitro ecuatoriano del partido, ya lo va a hacer Tobias Rubio. En la mitad de la cancha, sobre la banda derecha, va a jugar hacia atrás para Miljevic, la tiene Matko, quiere cambiar de frente y de primera casi recupera Villavicencio, tiene que retroceder para dar una mano con Elchini para que la pelota no se vaya y para que salga Racing con Nacho Rodríguez. Rodríguez que juega para Miljevic, está el tercero, se viene Miljevic, pasa con Elchini ya dentro del área, atención, gira Tomás, la tiene el ex hombre de San Lorenzo, juega más atrás ahora para Nacho Rodríguez. Rodríguez que toca el medio para Zuculini, Zuculini para Miljevic, Miljevic para Yare, Yare que toca para la posición de Nacho Rodríguez, todo sobre la banda izquierda. Él toca atrás para Zuculini y lo complican. Termina ganando por allí el hombre de Independiente Petrolero y sale a toda velocidad por banda izquierda Wagner. Se viene Araujo con la pelota, engancha para un lado, engancha para el otro, pasa bien, va corriendo sobre banda derecha, le cometen falta, sigue aún así con la pelota el número 99, quiere tirar el centro, el rebote lo favorece arriba, atención, se viene Independiente Petrolero, quiere girar para pegarle, le queda el rebote para sacarla hacia adelante a Gonzalo Escudero. Hay un hombre de Racing sentido, hay un hombre de Racing caído, Hacha.
2: Exactamente, ya ingresa la atención médica después de haber trabado sobre el sector izquierdo. Si no veo mal, es Bruno Zuculini el que está dolorido.
1: Sí, mucho gesto de dolor,
3: sí. Zucu. Y no, no es un jugador que suele fingir.
1: Cuando fue a trabar abajo.
2: La rodilla.
1: Parece, sí. Creo que impacta rodilla con rodilla. El impacto del hombre de Independiente Petrolero es fuerte abajo. Creo que la rodilla le queda suelta a Zucu. Igualmente lo están tratando abajo, a la altura del tobillo. Sí. ¿No? Me parece, desde este sector sí, llegamos a ver que sí. La rodilla al menos se mueve desde este lado, Hacha.
2: Tobillo derecho. Se retuerce de dolor el capitán de Racing.
1: En una jugada en no desleal, ¿no? Una jugada normal.
3: No. En un choque donde ambos van a la disputa de la pelota y él dobla mal el tobillo. Por eso se lleva la peor parte. Ahora se para. Parece indicar que no es nada tan grave. Más allá de que quizás no pueda continuar en lo que resta del partido. Ya que camine por su cuenta es algo positivo.
1: Sí, sin lugar a dudas siempre. Ya se retira, ¿no? De la cancha el número 36.
2: Va a probar ingresar, te digo, se le dobló el tobillo bastante fuerte.
1: Muy bien, mucho gesto de dolor entonces para Zuculini, el bote a tierra que es a favor de Racing. Entrando en el minuto 43 del segundo tiempo, gana la Academia 2-0.
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1: Pelota larga para que corra con Elchini, va a llegar el 17, banda izquierda, atención mano a mano. Con Saúl Torres, tiene que retroceder con Elchini para descargar con alguien. Por ahora llega a mitad de cancha y juega atrás para Escudero. La tiene Gonzalo. Gonzalo que abre para Miljevic. Miljevic cortito para la posición de Nacho Rodríguez. Termina perdiendo la pelota. Racing va al piso para tratar de recuperar el hombre de Independiente Petrolero. El rebote lo favorece al número 44. A lomos de Gonza Sosa. Termina cortando Eduardo para tocar atrás con Junior Vera. Vuelve a jugar con Eduardo. Sale, pone el cuerpo el número 3. Trata de que lo toquen, lo consigue, tiro libre en salida para Independiente Petrolero. Entramos a jugar el último minuto 20 de este partido. Veremos si adiciona y cuánto el árbitro Aragón. Saliendo Independiente con la pelota, hablamos de Independiente Petrolero. Termina rebotando Nacho Rodríguez, no, dice el árbitro. Termina rebotando en Villavicencio, lateral para Racing en la salida.
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3: Si tomamos todo el tiempo que el partido estuvo parado por el cambio de arquero, por la pausa de rehidratación, debería añadir 7-8 minutos. Ahora, sí. ¿Tiene sentido en un partido que no se juega por nada, que ya además está definido? No lo sé, sinceramente.
1: Yo creo que ya está liquidado, ¿no? El árbitro es futbolero, entiende que el 2-0 es inamovible, al menos que Racing acelera un poquito más. Más con el penal errado, ¿no? Contenido por Camus.
3: Pero incluso Racing acelerando más, ¿de qué le sirve ganar 3-0 en lugar de 2-0? Ya está, son dos equipos que quedaron eliminados y que incluso el partido no está tan vertiginoso como para pensar que pudo haber un gol de aquí hasta el final.
1: Saliendo desde el fondo Cambeses, me cantás, Hacha, si levantan el cartel y con cuánto, por supuesto. Últimos 10 segundos.
2: ¡Siete más!
1: ¡Siete más!

0: Muy bien, hemos hasta el minuto 52 entonces del segundo tiempo. Se queja aquí el amigo en la platea de los 7. ¿Qué hace, querido? Ya está, terminado, está 2-0. Ya está, nos quedamos con la plata, con la victoria, con las buenas sensaciones y listo. Racing y la pelota. Por lo bajo saliendo Nacho Rodríguez, de gran partido, ¿eh? Juega para Miljevic, la tiene Matko, engancha bárbaro. Toca al medio para Konechny y puede dar el tercero. Le pegaba Konechny y se la movieron justo. Termina pateándolo Eduardo. Lo libre en salida para Independiente Petrolero.
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2: Me gustó mucho. Yo ya lo venía...
0: ¿En la figura ya que estás?
2: Sí, sí, justamente. Ya lo venía anticipando porque el partido de Nacho Rodríguez, otro que se debía levantar el nivel, ha sido muy bueno para mí la figura de este Racing.
0: Muy bien. Hacha, ¿para vos la figura del encuentro?
3: Uy, qué difícil, porque la verdad que no. Bueno, Miljevic, por lo mostrado sobre todo en la segunda etapa, ya con el resultado puesto.
0: Muy bien. Pocho, ¿para vos?
4: Yo me voy a quedar con Adrián Marco Fernández, Toto Fernández, el número 24, porque me parece que fue el único que intentó jugar al fútbol, por lo menos un ratito en esta noche fría de Avellaneda.
0: Muy bien, muy bien. Vamos a elegir uno cada uno, ¿les parece?
2: Claro, todo.
0: Yo me voy a quedar con el rendimiento de Gonza Sosa.
2: Me gustó lo del 24. El primer tiempo, sobre todo.
0: Sí, sí, en el tándem con Canavo, creo que fue lo más auspicioso para el futuro de Racing. Entonces lo voy a elegir al número 44, ¿eh? Parece bastante bien. Muy bien, vamos al Monumental porque está confirmado Blooming, así lo cuenta Leandro Paz, dale.
5: Hola Johnny, compañeros, muy buenas noches para ustedes. Confirmado el conjunto boliviano que en este momento hace la entrada en calor para decorar su participación en la Copa Sudamericana. Gustavo Almada es el arquero, Marc Enoumba, el lateral derecho, José María Carrasco, Julio Vila, Mauricio Cabral en el fondo, Juan Mercado, Aulio Oliveros en la mitad del campo, Matías Avisab, Roberto Hinojosa, Gilmar Centella y Byron Garcés, los 11 del elenco visitante que en este momento se mueven en el césped del Monumental.
0: Impecable, Lea, te quedás para la transmisión, por supuesto, con Furla y con Bonsante. En instantes, apenas termina este partido, toman posesión desde el Monumental. El remate por parte de Saúl Torres, intentaba ir a Rojas desde media distancia, sorprender a Cambeses. Ahí salida desde el arco. Él le corresponde al elenco local ya en el minuto 2 del adicionado de los 7 que adicionó el árbitro ecuatoriano Augusto Aragón. Salida desde el fondo para Racing.
6: Gol del Tucu Correa para el Botafogo, que gana 3-1 en el grupo de Racing. Esto significa que si River gana hoy, será segundo en el acomodamiento general de los 8 clasificados.
0: Impecable, entonces ya pensando en el futuro, pensando en lo que será el sorteo del viernes, allí en la sede de Conmebol. Se equivocó, mirá, hay que tener un error así en salida, perdiendo 2-0. Revolían hacia adelante de última.
2: Ya han tenido unos cuantos errores de este estilo los bolivianos, una jerarquía, y lo insistimos porque es notoria, una jerarquía pero infinitamente inferior a la de Racing, un equipo que sería del ascenso y no de la Primera Nacional.
0: Se equivoca otra vez en la salida al conjunto boliviano. Quería jugar por el centro Miljevic. De cabeza Zuculini. Se la entrega el número 10. El toque que venía para Konechny. Retrocede para intentar ganar por allí Rafael Amaral. Plancha arriba de Zuculini, dice el árbitro.
4: Compañeros.
0: Minuto 4 del adicionado. Racing 2, Independiente 0. Sí, diga.
4: Si ustedes lo quieren ver a Petrolero competir en su propia liga este domingo contra Real Tomayapo a partir de las 9 de la noche, lo podrán ver compitiendo en un equipo que veremos si es un torneo de su propia liga. Allí está quinto, con 3 victorias, 3 empates y una derrota.
0: Muy bien, aquí en el fútbol argentino, domingo 9 de la noche, Independiente Petrolero, Real Tomayapo. Para ver, imagino a Lucas Suárez tomando nota allí en los estudios centrales de Dispo Radio. Real Tomayapo.
3: Dame la agenda, ¿eh?
0: Por favor. Saliendo con la pelota Independiente Petrolero hacia adelante. Lo buscaban a Rodrigo Rivas. Che, quiero dar una mención al 23, ¿eh? Se la bancó solo.
2: Sí,
0: y hasta se pudo generar algún que otro disparo de media distancia.
2: Sí, un faro solitario en medio de camisetas blanquicelestes. Le tiraron algún pelotazo, pero difícil también. Con ningún compañero para abastecerse o del cual nutrirse.
0: Yo hubiera dejado que patee el penal. Yo le decía, yo técnico de Petrolero le digo, déjalo a este que por lo menos giró y remató. A ver si tiene mejor suerte. Racing y la pelota por el centro, Miljevic, puede estar el tercero sobre el final. Avanza Matko, 5 atacan, 3 defienden. Miljevic, el cambio de frente, van de izquierda para Konechny. Quedó atrás la pelota, llega Zuculini, atención a ver si puede descargar. Miljevic y la pelota, banda derecha, centro segundo, palo Konechny de cabeza, no. Llega primero el hombre de Independiente. Llegaba Nacho Rodríguez, el árbitro cobra infracción de Konechny dentro del área, tiro libre en salida. ¿Qué le corresponde al conjunto boliviano? Último minuto 30 de partido, gana Racing 2-0.
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6: Ganó Botafogo 3-1, ganó el grupo de Racing, ganó Olimpia 3-1 y pasó primero.
0: Se viene Racing por el centro con Pizarro, atención, la pared que devolvía, corta por allí Eduardo. Ya no tienen ganas de jugar, ni unos ni otros. La pelota que viene abierta sobre la banda derecha para Villavicencio. Villavicencio que juega para Rivas. Ahí tiene el 23, tirado sobre la banda derecha. El delantero centro, tirado sobre la banda derecha. Así es todo Independiente Petrolero. Se viene Racing, pone la pelota a Miljevic para Konechny. Corta Eduardo, tiro de esquina. Una de las últimas del partido. Será para la Academia y será por arriba.
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0: 30 segundos para el final, lentamente se acerca Miljevic hacia el tiro de esquina, caerá desde el sector izquierdo hacia el punto penal. Aragón le dice, dale, dale, que es este y se termina,
2: cuando
0: viejo.
2: Cuando llegue a patear ya vamos a haber superado los 7 minutos.
0: Acomoda la pelota Miljevic. Allí en el córner. ¿Se juega o no se juega? Levanta la pelota Miljevic dentro del área. No llega con Konechny. La tiene el arquero Vera. Se va a terminar el partido en el cilindro de Avellaneda. Augusto Aragón marca el centro del campo de juego y decreta en el estadio Presidente Perón. Se acabó lo que se daba. Ganó Racing 2-0 ante Independiente Petrolero para cerrar el grupo en la Copa Sudamericana. Por Miljevic y por Vergara. Racing 2. Independiente Petrolero 0.
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1: Racing 2, Independiente Petrolero 0.
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2: Un Racing ya eliminado que cumplió ante el peor equipo de su grupo y el peor equipo de la Copa. Y miren si se ha notado en el partido la diferencia abismal entre ambos conjuntos. Un Racing que controló el partido en todo momento, que incluso hasta le dio una ayudín a Independiente Petrolero con un penal que luego ataja Cameses y después fue todo Racing. Pudo haberlo ganado incluso por más goles, pero se retira eliminado de esta Sudamericana, al menos con una victoria por el honor, para ir cerrando a poco un semestre catastrófico en Avellaneda.
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0: Muy bien, ha ganado Racing 2-0. Esperamos por la palabra de los protagonistas. Va a hablar Cambeses, el arquero de Racing. Lo escuchamos, dale.
8: Yes. La verdad que sí, era un partido muy difícil de lo psicológico. Pasamos una semana muy mala y era importante jugar, hacer las cosas bien. Creo que hoy se hicieron cosas muy buenas. Tuvieron oportunidad los chicos, eso es importante. Así que bueno, ojalá que esto sea el comienzo de algo bueno y que podamos dar vuelta a la página rápido.
0: Como capitán, como referente de grupo, ¿lo sorprendió la salida de Gustavo Costas?
8: Sí, son decisiones que son dirigenciales, nosotros ahí no nos podemos meter, nosotros tenemos que hacer lo posible por defender al técnico que venga o al técnico que estaba adentro de la cancha. Nos dolió mucho, Gustavo, la verdad que para nosotros es como un padre, pero bueno, ahora seguir, hay que dar vuelta a la página rápido, como bien dijiste vos, y enfocarnos en lo deportivo, que de esa manera vamos a dar vuelta a la página y vamos a volver a la paz que teníamos, que creo que todos queremos eso.
9: La última, ¿qué objetivos se proponen? ¿Copa Argentina, el próximo campeonato?
8: Sí, bueno, siempre lo digo, estamos en un equipo grande, este escudo te exige ese tipo de cosas, vamos a ser candidatos de solo llamarnos Racing, así que tenemos que enfocarnos en lo deportivo, entrenar, hacer una buena pretemporada y encarar lo que viene con todo el esfuerzo posible, porque esta gente se lo merece.
9: Gracias, Facu.
8: Gracias a ustedes y buenas noches.
0: Facundo Gambés es la palabra del arquero de Racing, allí hablando con el querido Bruno Ariotti, hombre de eSports. Nosotros empezamos a despedirnos. Querido Pocho Raposo, abrazo grande.
4: Un abrazo, compañeros, hasta la próxima.
0: Hacha, querido, lo próximo de Racing.
3: Lo próximo será el encuentro antes de ser justicia el próximo domingo. Abrazo enorme.
0: Abrazo grande, querido Esteban Sassi. Abrazo grande para Carlos Blota. Se quedan en la continuidad de Dispor Radio.
6: Sí, señor. Perdió Central en Guayaquil. Quedó segundo en su grupo en Copa Libertadores. Pasó Mineiro en Sudamericana. Eduardo Domínguez lo querían echar cuando hace dos semanas en este grupo estaba cuarto. Ahora clasificó primero.
0: Ale, como siempre, un placer, ¿eh?
2: El placer, como siempre, es mío, Johnny, y hasta que el fútbol nos reencuentre, que seguramente se hará pronto.
0: En Avellaneda ganó Racing 2-0 ante Independiente Petrolero de Bolivia para cerrar su participación en la Copa Sudamericana. Nos mudamos al Monumental, nos vamos a la cancha de River, allí juega el local, juega el equipo de Eduardo Coudet. Va a jugar ante Blooming para cerrar también en su participación en la Copa Sudamericana, para buscar el liderato y llegar a octavos. Vamos para allá con Furla y con Bonsante en Avellaneda. Ganó Racing. Hasta la próxima. Ha sido un placer. Por el centro la tiene Miljevic. Va a abrir, atención. Se viene Racing. Miljevic por el centro. Está el segundo. Miljevic. ¡Ah! ¡Gol! De Racing, de Racing, de Racing. Gol de Matko. Lo buscó. Lo encontró. Creo yo que lo necesitaba también. El toqueteo de Miljevic junto a Totó Fernández. Por el centro apareció el 10 y sin marca. Después de la pared con el ex hombre de San Telmo, definió suave sobre el palo derecho del arquero Gutiérrez, que se rindió apenas llegó al área. El ex hombre de Newell's y Huracán. Y llegando lentamente al minuto 15 de la segunda mitad, Racing que liquida las acciones en el cilindro. Matko Miljevic. Racing 2, Independiente Petrolero 0.

¿cómo están? Bienvenidos. Aquí estamos en la cancha de River, continuada esta noche de Copa Conmebol Sudamericana. Aquí en el Estadio Monumental van a jugar River frente a Blooming, después de lo que fue la victoria de la Academia, el triunfo de Racing, que contó Johnny Gramuglia junto a Alejo García Cao. Aquí en Dispo Radio, es turno de meternos aquí en el Monumental con este River, que busca cerrar su paso por esta Copa Conmebol Sudamericana en esta fase de grupos de la mejor manera, cerrándolo en el primer lugar, tratando de quedar en lo más alto también en la tabla general de los clasificados en el primer lugar en esta Conmebol Sudamericana, pero que vive una noche especial, una noche diferente, una noche distinta a la que muchos hubieran imaginado si la historia el domingo pasado hubiera sido otra frente a Belgrano en aquella final que terminó definiéndose en los últimos minutos con el triunfo para el equipo cordobés. Es una noche de cabildo abierto, y que se entienda esto después de lo que fue el 25 de mayo aquí en la capital federal, en la cancha de River, porque es el día para empezar a pasar alguna factura. Hace un rato nada más se conoció en la voz del estadio la formación del equipo y hubo algunas sentencias que en un rato vamos a estar contándoles para algunos jugadores importantes de River, que habrá que ver si continúan.